0: Y dos personas murieron en un violento accidente esta madrugada cerca de Sepúlveda Basin. Según bomberos, el conductor perdió el control sobre Burbank Boulevard y el vehículo terminó estrellándose contra un árbol cerca de la vivienda y de la avenida Balboa. Las dos víctimas quedaron atrapadas y fueron declaradas muertas en el lugar. Un vecino asegura que los accidentes son frecuentes en esta zona y pide a la ciudad medidas para hacer las vías más seguras. Y en Highland Park fue identificado el estudiante que murió tras caer desde un edificio de la preparatoria de Franklin. Se trata de Javier Amaya, de 17 años, alumno del último año. Más de 100 personas se reunieron en una vigilia para recordarlo. Su familia asegura que el joven sufría bullying y exige respuestas, mientras las autoridades continúan investigando las circunstancias de su fallecimiento. Y ya fueron identificados los dos hombres encontrados enterrados bajo un invernadero abandonado en Lancaster. Se trata de Ricky Phillips, de 61 años, y Edward Pérez, de 46. Ambos habían sido reportados como desaparecidos. Los cuerpos fueron descubiertos durante una investigación por personas desaparecidas. Detectives continúan registrando la propiedad y tratan el caso como homicidio. Por ahora, no se ha determinado cómo murieron. Y locales vacíos, menos clientes y negocios que no lograron sobrevivir. Es una realidad que usted sabe y se repite en distintas zonas de Los Ángeles. Ahora, la ciudad está lanzando un programa para llenar esos espacios y poder atraer compradores y abrir oportunidades para pequeños emprendedores.
1: La gente que comía una torta ahora come un bolillo y un café para ahorrar.
2: Doña Lupita Martínez, propietaria de una panadería en el centro de Los Ángeles, ha visto cómo centenares de negocios han cerrado en el área en los últimos 6 meses, siendo las acciones de los agentes de ICE lo que ha empeorado la situación y cómo esta situación también ha afectado su negocio.
1: Lo que empezó a bajar así, empezó desde junio del año pasado cuando empezaron las redadas. Y luego ahora que empezó a subir todo está más caro.
2: Ante tal problemática, esta mañana la alcaldesa de Los Ángeles, Karen Bass, anunció el programa Back to Bribing, cuyo único objetivo es atraer a emprendedores y más personas que quieran abrir un negocio en el centro histórico de Los Ángeles. Bajo esta iniciativa, los interesados contarán con apoyos como contratos de arrendamiento a corto plazo y con asistencia especializada que ayude a crecer el establecimiento.
3: Nosotros estamos aquí ayudando con dinero por los business owners que están aquí para poner un investment aquí en Downtown Los Ángeles.
2: Charlie Asson, artista pintor de profesión, es el primer emprendedor que ha sido beneficiado bajo ese programa. Este día firmó un contrato de arrendamiento por un año a muy bajo costo, un local en donde pondrá una galería de arte. Esto me va a dar una gran oportunidad de dar a conocer mi arte, que es para todos, no importa si son expertos o no, si tienen dinero o no. Para mí lo importante es que la gente venga y todos convivamos en sociedad. El programa Back into Bribing se puso en marcha en el 2023 en la ciudad de San Francisco, como en los resultados, logrando que un gran número de pequeños negocios se establecieran en el centro de la ciudad. Para los creadores de este proyecto, se trata de llenar los espacios vacíos, que los negocios atraigan compradores y hacer del centro de Los Ángeles una zona más segura, una iniciativa que busca brindar una esperanza para los pocos dueños de negocios que aún quedan ahí.
4: Hemos mirado la decadencia, la inseguridad. Ahorita las puertas de nuestros negocios tienen que estar con candado porque no podemos tener abierto por la inseguridad. Y muy bueno que tomen acción en cambiar esto. Necesitamos la seguridad.
2: Para más información sobre el programa Back into Bribing, puede ir a la página de internet ccala.org.
5: La fase 2 de este programa comenzará el próximo año y abarcará desde Pershing Square hasta el Centro de Convenciones de Los Ángeles. Luis Zaragoza, Noticias Estrella TV.
0: Y prepárese porque hoy inicia una fuerte ola de calor en el sur de California. Comienza este viernes y podría extenderse más allá del próximo jueves con temperaturas entre 10 y 15 grados por encima de lo normal. Los valles y el Inland Empire podrían superar los 100 grados, mientras que en zonas costeras los termómetros rondarán en los 90. Además, la baja humedad elevará el riesgo de incendios. La advertencia de calor extremo empezó esta mañana y va a continuar hasta el jueves de la próxima semana. Ya las autoridades están pidiendo limitar el tiempo afuera y beber mucha agua. Y vamos a revisar ahora las máximas que tendremos mañana en el sur de California. Como ya lo veíamos, 102 grados en Van Nuys, 99 en Los Ángeles. Más al sur, para Long Beach, 97 grados y se repiten las temperaturas de 101 para Anaheim, Riverside y San Bernardino. Y mientras tanto hay alerta de salud en Long Beach. Un murciélago dio positivo a rabia. Es el primer caso confirmado en la ciudad desde el 2014. Las autoridades advierten que incluso una mordedura pequeña puede transmitir el virus y piden no tocar murciélagos ni permitir que las mascotas se acerquen. Quien haya sido mordido, rasguñado o posiblemente expuesto debe lavar la zona y buscar atención médica de inmediato. Y pasamos a información de inmigración. El inmigrante venezolano Wilber Garcés, herido por agentes de ICE en Austin, Texas, fue sometido a una cirugía para remover la bala que llevaba en su espalda. Su abogada asegura que el disparo ocurrió durante un operativo que hoy estaría limitado por nuevas reglas. Nuestro corresponsal David Medina tiene la historia.
6: Tras pasar 11 días con una bala en su espalda, el inmigrante venezolano Wilber Garcés, quien fue baleado por un agente de ICE durante un operativo migratorio en Austin, Texas, fue sometido a una cirugía este jueves, dijo Kay Lincoln, abogada de Wilber, en un video publicado en sus redes sociales.
7: Wilber had his surgery today. He had the bullet taken out of his body.
6: Wilber fue sometido a una cirugía hoy. Le quitaron la bala de su cuerpo y regresará a custodia federal. Está bien y esto nunca tuvo que haber pasado, dijo la abogada. El caso más reciente del migrante venezolano Wilber Garcés en Austin y otros dos operativos migratorios en el mes de julio que terminaron con la vida del mexicano Lorenzo Salgado Araujo en Houston y el colombiano Johan Sebastián Durán en Maine han puesto bajo cuestionamiento las paradas de ICE, indican organizaciones de derechos civiles.
8: Que sean policías reales, que no andan así nada más cometiendo terror y que no tengan ningún, no haya consecuencias cuando hay violaciones de la ley y violaciones de los derechos civiles de los inmigrantes y los ciudadanos que están parando.
6: Las paradas de vehículos se han convertido en uno de los puntos más controvertidos de los operativos migratorios en el país. Debido a esta situación, ICE emitió un memorándum interno con fecha del 30 de septiembre y divulgado este jueves 1 de octubre y obtenido por prensa asociada, donde establece que los agentes no están autorizados a perseguir vehículos que no se detengan, sin excepciones, cuando estos intenten evadir un control.
9: Trataron de ponerle presión al gobierno que haga esos cambios que tanto necesitamos, porque lo que hemos encontrado tras estos casos y trabajando con nuestra comunidad, que es la más afectada por esta violencia a manos de los agentes de ICE, es que hay un terror en la comunidad ahorita.
6: Las nuevas reglas de ICE además indican que solo los oficiales que hayan completado cursos de entrenamiento específicos y avanzados están autorizados para realizar detenciones de vehículos. Las paradas de tránsito solo pueden efectuarse utilizando vehículos oficiales que cuenten con luces y sirenas. Además, todos los agentes involucrados en la detención de un vehículo deben de portar y mantener encendidas sus cámaras corporales durante todo el encuentro. Un análisis recientemente publicado por el periódico The Washington Post indica que al menos 20 personas han sido blanco de disparos por agentes de ICE, específicamente durante operativos vehiculares, en lo que va del segundo mandato del presidente Donald Trump. Por ahora, ICE dijo que los operativos migratorios y los arrestos automovilísticos planificados continuarán vigentes contra objetivos delictivos específicos, pero bajo este marco regulatorio mucho más estricto. David Medina, Noticias Estrella TV.
0: Y así nos vamos a una pausa, pero al regresar le tenemos más. La Corte Suprema podría cambiar las reglas para millones de inmigrantes detenidos. ¿Tendrán derecho a pedir fianza mientras pelean su deportación? Además, tenemos el huracán Polo que dejó muchas familias del norte de México sin nada. Entérese cómo ahora intentan comenzar de nuevo.
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1: La Corte Suprema revisará una política de la administración Trump que niega audiencias de fianza a ciertos inmigrantes detenidos mientras enfrentan una posible deportación. Los magistrados deberán determinar si personas que llevan años viviendo en Estados Unidos tienen derecho a pedir su liberación bajo fianza mientras pelean su caso. La decisión podría tener repercusiones para millones de inmigrantes. Pero, ¿qué argumentan los que están a favor y en contra de esta política? Para analizar este caso, nos enlazamos con Alex Gálvez, abogado de inmigración. Alex, muy buenas tardes. Como siempre, es un gustazo que estés con nosotros.
2: A ustedes.
1: ¿Qué argumento legal usa el gobierno para negar una audiencia de fianza, Alex?
2: Sí, ahorita la situación que estamos viviendo es que hay muchos distritos en la Corte de Apelación que se están contradiciendo. En ciertos sectores de Estados Unidos puede salir con fianza aunque no hayas entrado con visa. Ahorita la quinto circuito y el octavo circuito Corte de Apelación evita que un inmigrante, aunque haya vivido aquí por años, tenga familia, esposos, cónyuges, ciudadanos, hijos, ciudadanos, ya que hayan pagado impuestos, no pueden salir con fianza si no pueden comprobar que cuando entraron fue con una visa. Y por esas razones la Corte Suprema tiene que determinar si un inmigrante puede salir con fianza simplemente porque se ha portado bien o es necesario comprobar que entraste con visa.
1: Y ahora, Alex, ¿qué tendría que demostrar un inmigrante para obtener su libertad bajo fianza basado en estas medidas?
2: Generalmente son dos elementos que tienes que comprobar en la Corte de Inmigración para que el juez apruebe la fianza. Número uno, que no eres amenaza a la sociedad. Y número dos, que no te vas a huir cuando sea tiempo de ir a la Corte de Inmigración. Y ahorita lo que estamos viendo es que en ciertos estados dentro del país no puedes salir con fianza. Aunque puedas comprobar esas dos cosas, no te dejan salir con fianza porque no entrates con visa. Por esas razones es muy importante lo que va a determinar la Corte Suprema.
1: Alex, ¿esto afecta solo a indocumentados o también a otras personas con diferentes estatus migratorios?
2: Va a afectar a todo el mundo, en verdad, si es residente permanente, pero más que nada lo que estamos viendo ahorita son esos inmigrantes que están aquí indocumentadamente los que van a estar sufriendo si la Corte Suprema decide y falla en que tienen que comprobar que entraron con visa para poder salir con fianza.
1: Alex, en tu experiencia, en el último año, ¿qué casos has visto recurrentes?
2: Sí, desafortunadamente lo que estamos viendo, porque ICE tiene el poder de simplemente arrestar a un inmigrante porque se ve indocumentado. Hemos visto que muchos inmigrantes que han estado aquí 20, 30 años han hecho sus impuestos, tienen hijos ciudadanos y en verdad han sido buenos miembros de la comunidad, no poder salir con fianza por este nuevo reglamento y tiran la toalla, se autodeportan. Por esas razones, en los próximos meses vamos a estar escuchando los argumentos orales ante la Corte Suprema y esperamos un fallo el próximo verano, más o menos como en julio, pero no hay ninguna duda que necesitamos poder sacar a inmigrantes que se han podido...

0: aprendido a portarse bien para poder lograr vivir este sueño americano.
1: Esto es importantísimo y por supuesto que estaremos muy pendiente de lo que se desarrolle en los próximos meses. Muchísimas gracias, Alex, como siempre, un placer.
0: A ustedes.
1: El paso del huracán en los pueblos del norte de México dejó a muchas familias prácticamente sin nada. Personas que ahora enfrentan el reto de volver a empezar desde cero. Es Fermín Olmedo que nos presenta las historias de quienes luchan por levantarse tras la devastación de Polo.

0: Y como ya les mencionábamos antes, el sur de California está bajo una advertencia de calor extremo. Vamos a revisar ahora las temperaturas que tenemos para la próxima semana en Los Ángeles. Aquí tenemos 97 grados el día de hoy, los que están todavía sintiendo estas temperaturas muy calientes en el centro de Los Ángeles. El fin de semana viene más caluroso. Llegarán hasta los 99 grados las temperaturas. Las más bajas estarán rondando en los 74 grados. Ya para inicios de la siguiente semana, inclusive vamos a ver tres dígitos martes, miércoles y jueves. Y bueno, vamos a también analizar otras áreas del sur de California, Riverside, con temperaturas de tres dígitos a partir de este sábado hasta el próximo jueves. Las temperaturas más bajas serán entre 73 y 74 grados. Así que mucho ojo a la gente que se encuentre en Riverside también para que se mantenga hidratada y se cuide del sol. Y así nos vamos a una pausa, pero al regresar, no se lo pierda, una leyenda del fútbol habla en exclusiva.
1: El huracán Polo ya se fue.
0: Celada, que recuerda su legado y calienta el clásico América Chivas.

0: El paso del huracán en los pueblos del norte de México dejó a muchas familias prácticamente sin nada. Personas que ahora enfrentan el reto de volver a empezar desde cero. Es Fermín Olmedo que nos presenta las historias de quienes luchan por levantarse tras la devastación de Polo.
1: El huracán Polo ya se fue, pero su paso ha cambiado para siempre la vida de algunas familias en el norte de México. En Bacabachi, en el estado de Sonora, las aguas arrasaron con viviendas en cuestión de minutos. Una mujer afirma que ella, su esposo y sus tres hijos solo sobrevivieron gracias a una perrita.
2: Nunca habíamos vivido esto. Es muy triste. Si no fuera por mi perrita que va y se sacude en el agua, no nos despertamos. Nos salvó una perrita.
1: El aviso de la perrita le dio a la familia tiempo suficiente para subir por una escalera hasta el tejado de la casa, apenas unos minutos antes de que ésta quedara completamente inundada.
2: Nos tapó toda la casa, el agua subió más de 2 metros, se desperdició todo, fue un desperdicio total, camas, estufas, ropa. Ahorita no tenemos nada, no hemos desayunado, no hay ropa limpia, no hay jabón, no hay nada. Toda una pérdida total.
1: Polo dejó a Lucía Vega y a su familia sin hogar, y su historia se repite a lo largo del pueblo. Otra residente de Bacabachi, Karina Romero, cuenta que tuvo que evacuar en plena noche.
3: Nos llegó el agua a las 2 de la mañana con mi hija embarazada, mi nieto. Salimos a la vía y nos llegaba aquí, de la cintura arriba, y estaba muy desesperada yo. No, muy feo.
1: Su hogar también quedó destrozado por las aguas, con lodo y escombros en cada habitación. Aunque la estructura permanece, el huracán se llevó la vida que había construido aquí adentro. Según las autoridades locales, cientos de personas permanecen desplazadas o han perdido sus hogares, y al menos 13 municipios continúan inundados. Para estas familias, Polo ha marcado un antes y un después. Ahora enfrentan un gran desafío, recuperar lo poco que queda de sus pertenencias y empezar de nuevo. Fermín Olmedo, Noticias 62.
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0: Y ya está definido el rival de los Dodgers. Los Braves de Atlanta eliminaron a los Phillies de Filadelfia al vencerlos 6-2 en el decisivo tercer juego. Ahora Atlanta viaja a Los Ángeles para abrir este sábado la serie divisional en Dodger Stadium. Y en entrevista exclusiva para Estrella TV conversamos con una auténtica leyenda del fútbol, Héctor Miguel Celada, histórico portero del América y campeón del mundo con Argentina en México en 1986. Este sábado 3 de octubre volverá a vivir uno de los grandes clásicos del fútbol mexicano, ahora como el técnico del equipo de leyendas del América, que se enfrentará a las leyendas de Chivas en Lake Elsinore en Diamond, en California. Hablamos con él sobre esta histórica rivalidad, su legado con las Águilas y, por supuesto, lo que significa haber levantado una Copa del Mundo con Argentina.
5: Pues es un amistoso, pero a la hora de la hora hay que ganar. Está prohibido perder los clásicos, eso es un hecho. Pero yo les menciono que en una pequeña charla técnica que hago, obviamente dando las alineaciones nada más, les digo, esto es un partido amistoso. No hay que pelear, se tengan cuidado. No, bueno, oh, las primeras, segundas se agarran a patada y a tal. Pero bueno, es parte del show. Pero yo te puedo asegurar que la época nuestra, a nosotros no nos dejaban ni cambiar la camiseta. O sea, terminaba un partido y ni saludar a la gente de las Chivas. Hoy cambian camiseta, se besan, se abrazan. Entonces, es diferente, no quiero decir que sea peor o mejor, pero es diferente. La rivalidad, los tiempos cambian en todo caso, pero antes no teníamos esa. Antes era como algo, no sé, era vida o muerte. Entonces, es una gran oportunidad para darle a la gente, independientemente del partido, que hay una rivalidad, ahora lo comentamos, la convivencia con la gente y la gente que tenga la oportunidad de estar con las leyendas, con los ídolos, pedirles autógrafos, convivir y demás.
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0: Una ciudad de California se prepara para celebrar el Día de los Muertos con una imponente estatua. Mírenla nada más. gigante. Usted la puede disfrutar de 34 pies de altura, por cierto, en la ciudad de Oakland. La escultura fue recibida oficialmente en el barrio de Fruitvale, corazón de la comunidad latina. Los líderes locales destacaron que la figura no solo rinde homenaje a una de las tradiciones más emblemáticas de México, sino que también envía un mensaje de bienvenida y reconocimiento a las comunidades inmigrantes. Así que ya lo sabe, usted la puede ir a ver. Con esto me despido. Muchísimas gracias por haberme acompañado. Soy Alexandra Estergios. Nos vemos la próxima. Gracias.

0: Vivió con una bala en su cuerpo por casi 2 semanas, pero finalmente le remueven el proyectil al inmigrante venezolano Wilber Garcés. La gobernadora de Nueva York designa a Letitia James como fiscal especial del caso Cornell. Asegura que caerá quien tenga que caer por el abuso sexual grupal en contra de una joven. ¿Qué sigue para Christea Pikes? Después de su ejecución fallida, la mujer condenada al corredor de la muerte sigue en condición crítica. Lo que el huracán Polo se llevó, cientos de familias mexicanas lo perdieron todo. Sus hogares quedan destruidos ante los vientos y las inundaciones. Bienvenidos a esta nueva edición de 24 horas. Les saluda con muchísimo gusto Alexandra Estergios. Gracias por acompañarnos. Iniciamos con el inmigrante venezolano Wilber Garcés, que fue sometido a una cirugía donde le removieron la bala que llevaba en la espalda después de ser herido por agentes de ICE. Su abogada asegura que el disparo ocurrió durante un operativo que hoy estaría limitada por nuevas reglas. Es nuestro corresponsal David Medina que nos tiene la historia.
1: Tras pasar 11 días con una bala en su espalda, el inmigrante venezolano Wilber Garcés, quien fue baleado por un agente de ICE durante un operativo migratorio en Austin, Texas, fue sometido a una cirugía este jueves, dijo Kay Lincoln, abogada de Wilber, en un video publicado en sus redes sociales.
2: Wilber had his surgery today. He had the bullet taken out of his body.
1: Wilber fue sometido a una cirugía hoy. Le quitaron la bala de su cuerpo y regresará a custodia federal. Está bien y esto nunca tuvo que haber pasado, dijo la abogada. El caso más reciente del migrante venezolano Wilber Garcés en Austin y otros 2 operativos migratorios en el mes de julio que terminaron con la vida del mexicano Lorenzo Salgado Araujo en Houston y el colombiano Johan Sebastián Durán en Maine han puesto bajo cuestionamiento las paradas de ICE, indican organizaciones de derechos civiles.
3: Que sean policías reales, que no andan así nada más cometiendo terror y que no tengan ningún... No haya consecuencias cuando hay violaciones de la ley y violaciones de los derechos civiles de los inmigrantes y los ciudadanos que están parando.
1: Las paradas de vehículos se han convertido en uno de los puntos más controvertidos de los operativos migratorios en el país. Debido a esta situación, ICE emitió un memorándum interno con fecha del 30 de septiembre y divulgado este jueves 1 de octubre y obtenido por prensa asociada, donde establece que los agentes no están autorizados a perseguir vehículos que no se detengan, sin excepciones, cuando estos intenten evadir un control.
4: Tratando de ponerle presión al gobierno que haga esos cambios que tanto necesitamos, porque lo que hemos encontrado tras estos casos y trabajando con nuestra comunidad, que es la más afectada por esta violencia a manos de los agentes de ICE, es que hay un terror en la comunidad ahorita.
1: Las nuevas reglas de ICE además indican que solo los oficiales que hayan completado cursos de entrenamiento específicos y avanzados están autorizados para realizar detenciones de vehículos. Las paradas de tránsito solo pueden efectuarse utilizando vehículos oficiales que cuenten con luces y sirenas. Además, todos los agentes involucrados en la detención de un vehículo deben de portar y mantener encendidas sus cámaras corporales durante todo el encuentro. Un análisis recientemente publicado por el periódico The Washington Post indica que al menos 20 personas han sido blanco de disparos por agentes de ICE, específicamente durante operativos vehiculares, en lo que va del segundo mandato del presidente Donald Trump. Por ahora, ICE dijo que los operativos migratorios y los arrestos automovilísticos planificados continuarán vigentes contra objetivos delictivos específicos, pero bajo este marco regulatorio mucho más estricto. David Medina, Noticias Estrella TV.
0: Miles de venezolanos en Estados Unidos enfrentan horas cruciales tras el vencimiento del estatus de protección temporal, conocido como el TPS. Mientras esperan una decisión de la Corte Suprema, USCIS informó que algunos beneficiarios podrán conservar su autorización de empleo que vencería el 2 de octubre. Pero esto será bajo ciertas condiciones y renovaciones en trámite. Abogados migratorios advierten que la suspensión del TPS no significa una deportación automática, pero recomiendan explorar otras vías legales para permanecer en el país. El motor del empleo en Estados Unidos pierde fuerza. En septiembre, la economía generó apenas 29 mil nuevos puestos de trabajo, muy por debajo de lo que esperaban los analistas. A la par, el desempleo subió a 4.2% y los salarios siguen sin alcanzar el ritmo de la inflación. El informe llega en medio de precios elevados de gasolina y alimentos, mientras crecen las dudas sobre la solidez del mercado laboral y, por supuesto, que el impacto de la inteligencia artificial en miles de empleos. Nueva York intensifica la investigación sobre una presunta violación grupal ocurrida en la Universidad de Cornell. La fiscal general Letitia James fue designada como fiscal especial para poder revisar este caso, después de que surgieran dudas sobre el manejo de las denuncias por parte de las autoridades. La gobernadora de Nueva York también condenó el hecho. La joven acusa a varios miembros de una fraternidad de haberla drogado y agredido en 2024.
5: If someone is too intoxicated to consent, it should not matter whether they chose to use drugs or alcohol. Voluntary intoxication is not a license for sexual assault or gang rape, period.
6: We will review the facts, gather evidence, interview witnesses, and if warranted, pursue prosecutions. I know that you want answers. I do too.
0: La gobernadora Kathy Hochul aseguró que si la evidencia lo justifica, se presentarán cargos criminales. Y vámonos con más información porque Donald Trump se prepara para una intensa gira política de cara a las elecciones de medio término, con visitas programadas en al menos 17 estados durante las próximas semanas. El presidente busca movilizar a los votantes republicanos en una contienda clave para conservar el control del Congreso. Sin embargo, mientras la Casa Blanca apuesta por su presencia en el terreno, varios candidatos de su partido han comenzado a tomar distancia en su figura en medio de un panorama electoral cada vez más competido. Pero mientras el presidente Donald Trump se prepara para empezar su gira, bueno, esto con miras, como se los decía, las próximas elecciones, los números de las más recientes encuestas

0: demasiado, demasiado caro todo. Pues afecta demasiado porque casi la mayoría, la mayor parte del cheque es para la quincena, para la comida. La verdad que sí está muy caro todo.
1: Según una nueva encuesta de AP North, solo el 17% de los estadounidenses aprueba el manejo del presidente Trump del costo de vida. Apenas el 26% aprueba su manejo de la economía y el 65% responsabiliza principalmente a sus políticas por la persistencia de los altos precios.
2: Lo primero que deben de pensar todas las personas que están queriendo ayudar supuestamente en los puestos públicos, es lo primero que deben de ver, que deben de ayudar a la economía, que es lo más terrible ahorita. Está terriblemente caro, es casi imposible ya comprar las cosas más esenciales que necesitamos y estamos sobreviviendo nomás porque Dios así lo quiere.
1: Y es que la presión se concentra en gastos difíciles de evitar. Cerca de la mitad de los estadounidenses dice estar muy o extremadamente preocupada por poder pagar los alimentos, una inquietud que también alcanza cerca de la mitad cuando se trata de llenar el tanque de gasolina.
3: Los ricos, el presidente y todos andan en avión, les pagan por el gas y todo, a ellos no les afecta, a nosotros sí.
4: Y con el supermercado y el combustible presionando el presupuesto familiar, la economía podría terminar también pesando en las urnas este noviembre.
1: El descontento incluso ha penetrado parte de la base del presidente. Cerca de 6 de cada 10 republicanos desaprueban ahora su manejo del costo de vida y aproximadamente la mitad dice que su desempeño en este tema ha sido peor de lo que esperaba. El bolsillo llega así al centro de la contienda política, a solo semanas de unas elecciones de medio término que definirán el control del Congreso. Rubén Pereira, Noticias.
5: Y Krista Pike, la reclusa que sobrevivió a un intento de ejecución por inyección letal en Tennessee, permanece hospitalizada en estado crítico. Susana a un ventilador y recibiendo atención por los efectos del pentobarbital administrado durante el procedimiento. La condena, que se prolongó por más de 2 horas, terminó en medio de complicaciones y ahora su defensa exige que se preserve toda la evidencia del fallido intento de ejecución. Y en más información, Amber Geiger, la ex agente de la policía de Dallas condenada por el asesinato de Botham Jean, obtuvo la libertad condicional tras cumplir 7 años de una sentencia de 10. El caso desató protestas nacionales en 2018 cuando la oficial entró por error al apartamento de su vecino y le disparó. La familia de la víctima rechazó la decisión y asegura que la justicia fue recortada para un crimen que conmocionó a todo el país. Y bueno, vamos a una pausa porque lo llevamos a conocer la pequeña Los Ángeles. Inmigrantes deportados salen adelante en la capital mexicana. Ya les contamos. Y además, la desgracia para los damnificados por el huracán Polo. Las lluvias y las inundaciones se llevan toda una vida.

0: comenzamos para informarles que en la capital mexicana existe un rincón conocido como la pequeña Los Ángeles, donde cientos de deportados y retornados buscan reconstruir sus vidas. Ahí, lejos del sueño americano y frente al reto de empezar de nuevo. Pero ahí encuentran apoyo, orientación y una segunda oportunidad. Es Víctor Blázquez que nos muestra cómo este barrio se ha convertido en un refugio de esperanza.
1: Después de la deportación, hay un país que es suyo, pero que no lo conocen, sienten ser extranjeros en su propia nación. En pleno corazón de la Ciudad de México se encuentra un barrio muy peculiar, le llaman la Pequeña Los Ángeles. Se encuentra en el Monumento a la Revolución y se extiende por 5 cuadras a la redonda. Aquí, jóvenes y adultos, deportados o que por acto voluntario decidieron abandonar Estados Unidos por alguna causa, se congregan para hacer una gran comunidad de más de 1,000 personas. Porque ahora el reto es otra historia, la de intentar reconstruir una vida en un país que dejaron atrás siendo niños. Alex, por ejemplo, ya rehizo su vida después de varios años.
2: Hoy sí hay esa comunidad para decirle a un migrante, un deportado que viene de regreso, ¿sabes qué? No es el fin, tienes las herramientas, tienes el idioma, hoy ya es tiempo del sueño mexicano.
1: Las palmeras a la vista provocan un sentimiento por recordar California. En New Comienzos estiman que una persona puede rehacer su vida aquí en unos 3 años. Además, atienden alrededor de 1,000 personas a la semana de ambos lados de la frontera.
3: Una deportación no termina cuando la persona llega a México, no, ahí comienza la reintegración, ¿no? Tanto de documentos, de empleo, salud, vivienda, familia. La deportación puede cambiar tu vida, pero no tiene que definir tu futuro.
1: Son mexicanos que en algunos casos no conocen su propio país, porque desde pequeños sus papás se los llevaron a Estados Unidos. El idioma, la falta de empleo, vivienda, documentos y redes de apoyo son algunos de los obstáculos que enfrentan.
4: Si triunfaste en Estados Unidos y sobreviviste, lo vas a poder hacer en México.
1: David vivió 40 años en el estado de Nevada.
4: Y siento que si ven un latino, un hispano con rasgos latinos y lo ven hablando inglés, lo critican. ¿Te crees gringo? Pero no entienden que esa persona desde niño se crió con el inglés.
1: Incluso algunos de ellos no están registrados, por lo que no tienen un acta de nacimiento o identificación que los distinga como mexicanos.
5: Se les empezó a no ayudar, sino a ver la posibilidad de que lo que ellos consumieran o adquirieran, los precios fueran accesibles, ¿no?
1: Para miles de mexicanos, aquí comienza una nueva historia, en un país que dejaron atrás hace mucho tiempo y que ahora necesitan volver a sentir como suyo. En Ciudad de México, Víctor Blázquez, Noticias, Estrella TV.
0: Pero hay otra comunidad que también encontró una nueva vida en la capital mexicana. Familias palestinas tienen una segunda oportunidad. Hoy trabajan, emprenden pequeños negocios, inclusive luchan por salir adelante, convirtiendo todo el dolor del exilio en superación. Es Fermín Olmedo que nos tiene la historia.
6: La paz, solidario, todos. No queremos guerras, no queremos genocidios, de verdad.
7: Desde su llegada a México desde Palestina, Mohamed Abed ha tenido que aprender a vivir con cicatrices que no se ven. Los aviones que cruzan el cielo de la Ciudad de México y hasta el estruendo de una tormenta le devuelven recuerdos de las bombas que cayeron sobre Gaza. En uno de esos ataques, perdió a su pequeña hija de apenas 4 años.
6: ¿Tú sabes cuántos muertos allá? ¿Tú sabes cuántas casas bombardeadas allá? Es muchísimas, muchísimas.
7: Pero entre el dolor y la ausencia, este padre de familia decidió seguir adelante. Cada martes recorre las calles.

0: Es a bordo de un triciclo motorizado repleto de sabores palestinos. Hummus, falafel, shawarma y kebabs son ahora sus herramientas para volver a empezar. Clientes que llegan por la comida terminan conmoviéndose con su historia de supervivencia. A pocos kilómetros de distancia, su hermano menor Fadi libra su propia batalla. En Gaza tenía casas, dinero y un negocio. Hoy vende comida en un pequeño triciclo decorado con banderas de México y Palestina. Llegó sin dinero, sin teléfono y con apenas la esperanza de sobrevivir.
1: Tiene tres casas, tiene tres coches, tiene esta ya. Todo. A bajar. Se acabó todo. Como yo llegué hasta aquí, no tengo nada. Gracias a Dios, poco. Mil gracias a Dios.
0: Fadi ahorra cada peso con un sueño muy claro. Reunirse de nuevo con sus hermanas que siguen atrapadas en Gaza y abrir su propio negocio. Mientras la guerra sigue dejando dolor y pérdidas, estas familias han encontrado en México una nueva esperanza, una oportunidad para sanar, para trabajar y para demostrar que aún después de perderlo todo, siempre es posible volver a levantarse, construyendo día con día una nueva esperanza. Fermín Olmedo, Noticias Estrella TV.
2: Y siguiendo con información de México, precisamente el país redobla la presión sobre Washington para lograr una reducción de los aranceles al acero, al aluminio y vehículos que siguen golpeando a sus exportaciones. El secretario de Economía, Marcelo Ebrard, aseguró que las negociaciones con Estados Unidos avanzan, pero aún no hay acuerdo definitivo. El funcionario advierte que la prioridad es proteger empleos y empresas mexicanas mientras persiste la incertidumbre por las medidas comerciales impulsadas desde la Casa Blanca. Y la investigación sobre el ataque mortal en una secundaria de Torreón apunta a que los agresores buscaban cumplir un reto ligado a contenidos de videojuegos y redes sociales. Dos hermanos gemelos de 18 años, exalumnos del plantel, irrumpieron armados con machetes y petardos, dejando sin vida a la subdirectora de la escuela y a cuatro personas heridas. Las autoridades analizan sus dispositivos electrónicos para determinar si formaban parte de una red que promueve ataques similares en las escuelas. Cambiando de información, el huracán Rachel ganó fuerza y alcanzó la categoría 3 frente a las costas del Pacífico mexicano. El fenómeno presenta vientos sostenidos de hasta 195 kilómetros por hora y ya provoca alerta en Baja California Sur, en Sinaloa, en Nayarit y Jalisco. Autoridades advierten sobre lluvias torrenciales, oleaje de hasta 6 metros, posibles inundaciones y también deslaves, mientras Protección Civil mantiene vigilancia permanente sobre su trayectoria. Y el norte de México sigue contando los daños tras el paso del huracán Polo. Decenas de familias permanecen desplazadas y varios municipios continúan bajo el agua. En Bacabachi, Sonora, los residentes intentan rescatar lo poco que les quedó después de que las inundaciones arrastraran sus pertenencias.
3: Gracias a Dios estaba una escalera. Pudimos subir al techo y en cuestiones de minutos ya el agua ya estaba hasta arriba, nos tapó toda la casa, el agua subió más de 2 metros. Se desperdició todo, fue un desperdicio total, camas, estufas, ropa. Ahorita no tenemos nada, no hemos desayunado, no hay ropa limpia, no hay jabón, no hay nada. Toda una pérdida total.
2: La madre de familia también relató que ella y sus hijos salvaron la vida gracias a su perro que los alertó durante la madrugada cuando el agua comenzaba a inundar su vivienda. Ahora dice que lo han perdido todo. Y bueno, en otra información, el capitán indio Smith McAshar revivió este dramático momento que les compartimos aquí también, en el que fue apuñalado por su copiloto durante un vuelo en Fly Dubai con 174 personas a bordo. Desde una cama de hospital relató que a pesar de sus heridas, logró abrir la puerta de la cabina para pedir ayuda cuando el avión perdía altura de forma brusca. Su valentía permitió que tripulantes y pasajeros redujeran al agresor, evitando una posible tragedia aérea y salvando decenas de vidas. Y cuatro tripulantes vivieron horas de terror en el Pacífico Sur después de que un grupo de cachacolotes ya gigantes embistiera su yate y lo dejara con graves daños. Mírelo usted, la embarcación comenzó a hacer agua hasta quedar sentenciada a hundirse, obligando a la tripulación a refugiarse en una balsa salvavidas. Tras pasar 18 angustiosas horas a la deriva, los náufragos fueron rescatados por un buque mercante. Impactantes imágenes captaron el momento en el que el yate desapareció bajo las olas. Con esto hacemos una breve pausa y al regresar le tenemos más en los puros huesos, pero elegantemente vestida, una catrina gigante llega con un mensaje para los inmigrantes en este Día de Muertos. Además, momento.

0: Minutos de pánico en la rueda de la fortuna. La vida de un niño quedó suspendida a varios metros de altura. Eso y más al volver.
1: Estudia con nosotros las preguntas para el examen de naturalización.

0: por continuar con nosotros. Una impotente Katrina de más de 10 metros de altura ya se roba las miradas en Oakland, California. La enorme figura fue recibida con una ceremonia oficial en el barrio de Fruitvale, corazón de la comunidad latina de la ciudad. Líderes comunitarios destacaron que el monumento celebra las tradiciones mexicanas y envía un mensaje de bienvenida a los inmigrantes.
1: Estamos felices de este proyecto. Esta Katrina es una representación de nuestra cultura y de nuestra tradición. Nos da mucho gusto que esté en Fruitvale y en Oakland.
2: Día de los Muertos is important to me, especially because it's in honor of the ones that have already passed but are still in your memory and your presence. And la Katrina is a really big symbol because she represents a high class lady.
0: La escultura será una de las grandes atracciones durante las próximas celebraciones del Día de Muertos. Y fíjense, vamos a cambiar de información totalmente porque hubo momentos de pánico que se vivieron en la Feria de Torreón en México, cuando un niño de apenas 4 años quedó colgando de una canastilla de la Rueda de la Fortuna mientras la atracción en movimiento. El menor habría ingresado a una zona restringida sin ser detectado y fue elevado varios metros sobre el suelo. Los operadores detuvieron el juego de inmediato y el personal de emergencia logró rescatarlo sano y salvo. Autoridades descartaron una falla mecánica y ya investigan la responsabilidad del incidente. Con esto me despido, soy Alexandra Sergios, muchísimas gracias por haberme acompañado. Quédese con la programación de Estrella TV.

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1: Muy buenas noches, es un gusto estar con ustedes en una noche más que estará espectacular. Yo soy Cintia Alesco.
2: Y yo soy Ani Portocarrero y estos son los titulares de hoy.
1: Quería un nuevo look y terminó quemado.
2: Trabajadora es devorada por una máquina.
1: Un toro desató el infierno en una fiesta.
2: Incendio en un metro lleno de personas.
1: Conocerá toda la información, pero ahora tiene que ver cómo un hombre con aparentes problemas mentales desató el caos al disparar un arma de alto calibre sin control ni objetivo en plena calle.
0: Terror en Yemen. En un país ya desgarrado por el conflicto, la locura se paseó armada y con un AK-47 en las manos. Un hombre, aparentemente con problemas mentales, decidió convertirse en su propio escuadrón del caos, abriendo fuego sin razón, sin objetivo y sin control. Las balas volaban por los aires como si fueran fuegos artificiales, mientras él, tambaleándose por el retroceso del arma, parecía más víctima del fusil que sus posibles blancos. Dicen que el AK-47 nunca falla. Es el arma favorita de guerrillas, pandillas y ejércitos fantasmas. Pero cuando cae en manos inestables, hasta la muerte se pone nerviosa. Este hecho no es un caso aislado. Es solo otro grito en el desierto de un país desangrado, donde las armas se consiguen como dulces y la cordura se pierde como el polvo en el viento. Una tierra donde la línea entre loco y soldado ¡ya no existe!
1: Uy, Ani, a mí este tipo de videos me hacen estremecer demasiado porque no hubo heridos en esta ocasión, pero esas zonas tan intensas de geográficamente con conflictos armados que me deja ver este tipo de videos como la realidad que estamos viviendo.
2: Por supuesto, y es una realidad totalmente que no deberíamos estar viviendo porque qué fácil es para estas personas encontrar o comprar, conseguir este tipo de armas de alto calibre que realmente en esa situación se pudo haber llevado todas esas vidas. Gracias a Dios que la persona pues no tenía un blanco, digamos, no quiso asesinar a nadie, pero, o sea, cualquiera ya puede agarrar una arma.
1: Claro, de haber querido asesinar no a una ni a dos, a varias personas que iban alrededor. Solamente no era el fin, por lo que entiendo, de esta persona. Más bien tenía como un conflicto mental. Pero qué fuerte que cualquier persona ya pueda tener armas de este tamaño.
2: Muy bien, y vean ahora cómo un evento clandestino terminó con un gran evento. Un hombre enloqueció en las calles mientras una gran multitud prefería grabar y hasta robarle antes que ayudarlo. Qué barbaridad.
0: Una víctima más de la locura callejera. En pleno evento clandestino de Bumouts, un auto girando como trompo desató el caos y dejó a un peatón tirado e inconsciente frente a una multitud que prefirió grabar que ayudar. Todo fue en cuestión de segundos. El rugido del motor, el humo de las llantas, la ovación de los presentes y el golpe seco de un cuerpo cayendo al pavimento. El hombre fue derribado por el mismo aire violento del giro y quedó inmóvil. Algunos se acercaron para intentar ayudar, otros para burlarse de él. Pero un hombre de camiseta blanca y short rojo se acerca para esculcarle los bolsillos y como no traía nada, hasta una cachetada le dio. Y es que estos eventos superan las escenas de acción y se han convertido en tragedias con público en vivo. La diferencia es que aquí no hay dobles ni efectos especiales. Solo inconsciencia real, huesos rotos y respeto tirado al piso igual que la víctima. Arrancones ilegales que terminan en carreras al hospital. Si es que alguien se digna a llamar a uno. Y todo por unos segundos de gloria, likes y llantas quemadas. Así está la calle, señores, donde un show de velocidad puede terminar en un funeral sin aplausos.
1: Va
2: Este es un evento tipo Rápidos y Furiosos en Tokio, algo así quisieron hacer, pero le salió bastante mal. Hay que tener cuidado, uno va de espectador y tal, y te puede gustar mucho, pero también hay que estar alejado de donde está la acción, ¿no? No vas a estar ahí en medio de los coches.
1: Pero ¿sabes qué? También como que era un reto entre machos, porque estaba muy ahí, muy vivito, como hasta provocación, sentí yo.
2: Puede ser, pero ¿qué tal el hombre, el sinvergüenza que fue? Lo bolsiqueó y como no encontró nada, hasta le...
1: Hasta cachetadas le dio al pobre difunto. Bueno, no sé si difunto o si habrá quedado allí, pero sí un gran herido.
2: Sí, un herido, pero que, oye, qué basura, ¿no? Ya le quiso robar y como no tiene nada, bueno, toma, por pobre.
1: ¿Qué? Todavía cachetea. Y un barbero intentó una técnica con fuego y terminó incendiando la cabeza de su cliente. Un corte de cabello que acabó en llamas. Vea.
0: Un corte de cabello infernal. Lo que debía ser una técnica moderna y estilizada terminó siendo una escena digna del mismísimo infierno. Todo quedó grabado. Un barbero, un cerillo y una cabeza que se convierte en antorcha humana. En una barbería donde al parecer se creen alquimistas de look, decidieron aplicar fuego directo al cabello para darle forma. Pero lo único que dieron fue un susto monumental. En segundos, las llamas se apoderaron del cráneo del cliente, que pasó de relajado a chamuscado sin escalas. Y los barberos, uno preocupado y otro lleno de risa, como si ver a alguien con la cabeza ardiendo fuera parte del show. Mientras que el cliente intenta apagar la llama con la toalla hasta que finalmente lo consigue. Y es que esta peligrosa técnica, que muchos barberos presumen sin dominar, consiste en rociar fijador en el cabello y prenderle fuego para dar forma al estilo, así como lo oye. Pero lo que pocos saben es que el truco depende de una crema especial que evita que el cliente termine con la cabeza achicharrada. Si no se aplica bien, el corte termina con ambulancia incluida. Una moda que está más cerca del circo que de la estética y que ya ha dejado más de un susto encendido.
1: ¡Wow! Ahora sí que qué barbaridad con este barbero. A ver, si hay técnicas así, pero tienen que ser muy bien cuidadas, se les tiene que aplicar el producto necesario para que esto no suceda, no hacia la ligera. Y si no, señor, si no lo sabe hacer, no ande ofreciendo esos servicios.
2: Ay, no te imaginas, pobre hombre, el dolor luego sin cejas, sin pestañas, sin nada.
1: No, y aparte, el ardor, imagínate, claro. Ani, por si alguien le ofrecen esto allá en casita, si nos lo ofrecen, Ani, siempre digan nunca. Que no, porque no sabemos quién sí va a estar capacitado para hacerlo.
2: Pero a mí lo que me sorprende es la cara del vecino, digamos, del otro barbero.
1: ¿Que se rió?
2: Que se rió.
1: Ay, sí.
2: ¿Verdad? Es como que con él no era, ¿no? O sea, lo dejó calvo, sin cejas, sin pestaña y él muerto de la risa.
1: Ay, no.
2: ¡Qué barbaridad! Muy bien, y nosotras vámonos rápidamente a un corte, pero lo bueno es que son bien rapiditos. Ya luego regresamos.
1: Al regresar, hombre es arrollado por un motociclista después de discutir.
2: También anciano intenta cruzar la calle y ocurre una desgracia.
1: Y más adelante, trabajadora fue devorada por una máquina.

0: Hoy, como todas las noches en Alarma TV, tenemos un programa extremadamente candente. Y vean ahora cómo un hombre fue arrollado por un motociclista tras discutir en una gasolinera. Todo esto frente a policías que no hicieron nada por detener al agresor.
1: Una simple parada en la gasolinera terminó en pesadilla, cuando un hombre fue arrollado con toda la intención por un sujeto a bordo de una cuatrimoto, como si se tratara de un videojuego, pero con consecuencias.

0: ocurrencias reales. Todo comenzó con un enfrentamiento entre el hombre y un grupo de motociclistas que hacían escándalo en el lugar. Bastó un cruce de palabras para que uno de ellos, sin pensarlo dos veces, se acercara directo hacia él y lo embistiera como si fuera un obstáculo más en su camino. Y lo más grave, los policías estaban ahí, sí, ahí mismito, y no hicieron nada. Presenciaron todo el ataque, pero los agresores escaparon como si fueran fantasmas sobre ruedas. Ni persecución, ni detención, solo confusión y sirenas apagadas. La inacción de los oficiales en el momento del ataque levantan una pregunta escalofriante. ¿De qué sirve tener policías en el lugar si no reaccionan cuando más se les necesita?
1: No, pues, ¿cómo para qué queremos a la policía si no va a hacer nada? Nomás se iba corriendo de un lado para otro y nunca lo detuvieron y tenían el carro ahí. ¿Será que se quedaron sin gasolina?
2: No entiendo estas imágenes. ¿Por qué la policía no hizo nada? Hemos tenido otros videos en los que los policías actúan a la primera y aquí al revés.
1: Pues yo digo, a lo mejor se quedaron sin gasolina, por eso no fueron, pero está raro este video.
2: Y otro fatal atropello sucedió cuando un ancianito que quería cruzar la calle tomando todas las precauciones se lanzó en el momento equivocado y fue arrollado. Vea cómo.
0: Una cámara de seguridad captó el momento exacto en que un adulto mayor es brutalmente embestido por una motocicleta en plena vía pública. Una escena que parece una combinación de imprudencia, descuido y destino. Todo comienza cuando el hombre, visiblemente de edad avanzada, intenta cruzar una avenida de doble sentido. Da un paso, luego se detiene, mira hacia un lado, pero no al otro. Vuelve a avanzar y otra vez se queda medio camino, como dudando de cada movimiento. Y mientras él calcula mal el tiempo, una motocicleta aparece sorpresivamente desde un costado de un camión. El conductor jamás lo ve venir. Entre vehículos que circulan en ambas direcciones, el anciano aparece como un fantasma entre las sombras. Y entonces ocurre. El impacto es seco, directo, demoledor. La moto lo arrolla de frente y lo arrastra varios metros. En un primer momento, todo parecía indicar que el motociclista había sido el responsable por exceso de velocidad. Pero tras revisar las imágenes, las autoridades encontraron otra verdad. El peatón cruzó de manera imprudente, sin paso peatonal, sin visibilidad y en una zona peligrosa. El motociclista, aunque iba por su carril, no tuvo tiempo de reaccionar. Cuando lo vio, el golpe ya era inevitable. Una tragedia donde nadie ganó y que pudo evitarse si ambos hubieran seguido las reglas básicas de vialidad. Porque en la calle, un segundo basta para que todo termine. Y ni la edad, ni el derecho de paso, te salvan de un mal cálculo.
2: Ay, no, qué fatal accidente con este ancianito. También volvemos a un descuido, o sea, también las líneas peatonales estaban al ladito, ¿a qué? Un metro y tal vez... eso hubiera podido cambiar la historia.
1: Este señor sí estaba tomando todas las precauciones, digamos, pero justo no contaba con que pasara la moto y obviamente tampoco fue culpa de la moto.
2: No,
1: esto sí fue un real accidente.
2: Fue una falta de tino, de precaución, de paciencia, tal vez también un poquito del ancianito y pues lamentablemente no terminó bien.
1: Y bueno, con esto nos vamos rápidamente a un corte, pero nosotros regresamos con mucho más. No le cambien, esto es Alarma TV.
2: Al regresar, se pelean dentro de un estacionamiento.
1: También duelo de hombre contra cabra en un cara a cara.
2: Y más adelante, toro desata el terror en una fiesta en Perú.

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0: ¿Y cómo le están pasando allá en casita? Esta noche de Alarma TV promete, así que quédense con nosotros hasta el final y vean ahora cómo un estacionamiento se convirtió en un ring de boxeo cuando dos hombres protagonizaron una gran pelea. Había una gran diferencia de edades, ¿eh? Vamos a ver quién ganó.
1: En Fort Lauderdale, Florida, lo que parecía ser un simple cruce de palabras terminó en una escena digna de pelea callejera de Barrio Bravo. Dos hombres, dos edades distintas, dos temperamentos que se cruzaron en el peor momento y en el peor lugar. Un estacionamiento subterráneo con piso de concreto y sin nadie que los detuviera. Las imágenes no mienten. Se ve claramente como un sujeto más joven, más ágil y con hambre de pleito enfrenta a otro hombre de mayor edad. Más alto, sí, pero con menos reflejos y muchos más años encima. La discusión escala en segundos sin que nadie intervenga. Y de pronto, después de varios golpes fallidos, el joven lanza un contundente golpe que deja al hombre mayor en el suelo. El hombre mayor trata de reincorporarse, tambaleante, pero el agresor no le da tregua. Vuelve a derribarlo y cae de cabeza sobre la banqueta de cemento. Ahí queda tendido e indefenso, sin nadie que intervenga para ayudarlo porque estaban muy ocupados grabando. El motivo de la pelea, hasta ahora un misterio. ¿Un cajón de estacionamiento? ¿Una mala palabra? ¿Un empujón accidental? Nadie lo sabe. Pero las imágenes nos recuerdan que una pelea, por más absurda que sea, puede terminar en tragedia.
0: A ver, ahora sí, la edad le ganó al tamaño. Sí. Porque sí, el más jovencito estaba más chaparrito, pero también estaba más ágil. El otro estaba como más torpezón.
2: No, y aparte se tropezó, como que cuando iba bajando se tropezó y desde ahí yo sentí que perdió el balance.
0: La violencia siempre es condenable, no debemos de hacerlo y hay que medir muy bien porque a veces uno puede pensar, no, el más grande lo ha dicho, no, a este sí me lo sueno, pero...
2: Se ve medio troncón también el hombre, ¿no?
0: También.
2: Y un ataque con un proyectil impactó en un edificio en el Líbano y lo derribó por completo. Una escena devastadora.
1: En plena luz del día, mientras la ciudad seguía su rutina, el horror cayó del cielo. Un proyectil impactó directamente contra un edificio residencial en Beirut, Líbano. Y todo quedó registrado por las cámaras. En segundos, la fachada del inmueble se sacude violentamente. Una nube de polvo lo cubre todo. Y el caos se desata sin previo aviso. Los vecinos incrédulos tratan de entender y al mismo tiempo protegerse. El ataque fue tan preciso como devastador. El edificio, que apenas segundos antes parecía estable, quedó marcado por la destrucción. Un fotógrafo de la prensa internacional capturó el momento exacto del impacto. La columna de humo elevándose como una señal de guerra y una ciudad que, una vez más, queda atrapada en fuego cruzado. Este hecho refleja el terror cotidiano que viven miles de personas, donde un simple día puede convertirse en el último. No hay alarmas, no hay refugios, y la vida cuelga de un dron, un misil y una decisión a distancia. Así se vive la guerra moderna, en silencio, desde el cielo y sin oportunidad de correr.
2: Este tipo de escenas me conmueven mucho, me hacen recordar que
0: está pasando.
2: Que está pasando, porque a veces en este lado del planeta, pues vives tu día a día normal, digamos, sí. Y ves noticias, pero pues vives tu día a día normal.
0: Sí, porque no es nuestra realidad, pero tampoco podemos olvidar de que hay gente cuya realidad es esa, que todo el tiempo están escuchando alarmas de bombas, que todo el tiempo están habiendo explosiones, y ni hablar de la falta de alimentos, suministros, claro. Entre otras cosas.
2: Pues sí, Ani, qué fuerte que estemos viviendo todo esto y qué fuertes imágenes acabamos de ver. Y vámonos a una nota que nos aligere poquito el ambiente. Y un duelo entre un humano y un animal fue el que se le ocurrió hacer a un hombre que se puso cara a cara con una cabra. Véalo usted mismo.
1: en un duelo que nadie pidió y que ningún médico recomendaría, un hombre decidió poner a prueba su frente contra la de una cabra. Y no, no fue un accidente, fue voluntario. El video muestra al sujeto, valiente o terco, usted decida, agachándose frente al animal, listo para una prueba de poder. La cabra, como buena profesional del cabezazo, acepta el reto sin dudarlo. Nada grave, nada brutal, pero suficiente para recordarle quién manda en el corral. El hombre se mantiene en pie, se ríe y hasta parece orgulloso de haber empatado el duelo. No hay sangre, no hay drama, pero sí una buena dosis de... ¿En qué estaba pensando? Las redes hicieron lo suyo y lo convirtieron en un chiste viral acompañado de la frase perfecta. Por eso las mujeres viven más que los hombres, porque mientras unas se cuidan, otros deciden enfrentarse a un animal que nació para embestir. No hubo heridos, pero sí mucho que reflexionar, porque en esta vida puedes jugar con fuego o con una cabra. Y con suerte, solo te llevas un empujón y una anécdota para cuando te pregunten ¿por qué tienes un chichón?
0: Yo le iba a la cabra, ¿eh? Yo no sé allá en casita qué le iba, pero yo le iba totalmente a la... Yo esperaba que la cabra regrese y pum, le dé un cabezazo.
2: Pues casi, casi lo hizo. Oye, pero ¿qué, las cabras no tienen cuernos?
0: Ah, no sé, esta había sido una cabra que no le habían puesto el cuerno.
2: ¿Que no le habían puesto el cuerno o que le quitaron los cuernos?
0: Puede ser también, puede ser.
2: Y usted no nos ponga el cuerno con ningún otro programa porque regresamos con más aquí en Alarma TV.
0: Al regresar, devorada por una máquina por un error de su compañera.
2: También jugador recibe doble golpe que lo deja tendido en el piso.
0: Y más adelante prendió fuego en un metro en Corea del Sur.

Estamos de regreso con más aquí en Alarma TV. Gracias por continuar con nosotros, donde te presentamos los videos más impactantes del momento. Y mire, esto sin duda lo estremecerá. Una mujer que trabajaba en una fábrica fue devorada por una máquina cuando una de sus compañeras apareció.

0: apretó el botón equivocado.
1: Las siguientes imágenes nos dejarán con la sangre helada. En lo que parecía una jornada laboral normal dentro de su lugar de trabajo, todo se convirtió en una pesadilla sin vuelta atrás. La cámara de seguridad lo captó todo. Una mujer se encontraba agachada, limpiando una gigantesca máquina mezcladora de masa. A su lado, otra trabajadora, distraída con la escoba en mano y el dedo en el botón equivocado. Y entonces ocurre lo impensable. Una de ellas activa la máquina de golpe y su compañera es succionada y atrapada entre las aspas metálicas. No hubo tiempo de reacción, solo segundos de horror y una tragedia imposible de revertir. El cuerpo fue literalmente absorbido por la maquinaria, mientras la compañera, paralizada, se queda viendo sin saber qué hacer. Un descuido, un movimiento inocente y una vida que se apaga dentro del monstruo mecánico que debía estar apagado. Dos hombres que parecen los jefes de las trabajadoras de limpieza solo reaccionan alejando al grupo de mujeres mientras uno de ellos parece llamar a emergencias, pero ya es demasiado tarde. Este accidente pone en evidencia lo que muchas fábricas aún ignoran: la falta de protocolos claros de seguridad. Porque donde hay máquinas de este tamaño, un error humano puede ser mortal.
2: ¡Wow! No, pobrecita, se vale, Ani, que esto me recuerda cuán endeble es la vida humana. Ay, sí. O sea, la otra mujer no creo que lo haya hecho a propósito, pero no. De querer. Le pica y ya, en un botón se va una vida.
3: Y además haciendo algo tan rutinario como es la limpieza para estas señoras que trabajan ahí. ¿Sabes qué me da mucha pena? Que eso siempre le pasa a las personas más humildes. Sí, me duele, claro. Realmente me duele y lo siento muchísimo. Pobre la familia de esta señora, los hijos. Y además esto quedó grabado en el video, todos lo podemos ver. Y también, bueno, nos sirve para concientizarnos de que hay que estar alerta siempre, en todos lados, tener ojitos bien abiertos.
0: Sí, también los dueños de los lugares, porque seguramente pues eso tuvo que tener una repercusión para ellos, entonces, pues que tengan más precaución también, ¿no? No solamente por el empleado, sino también para que ellos no estén gastando a lo tonto, porque te aseguro que tuvo que indemnizar a la familia.
3: Y nos vamos ahora hasta la Ciudad de México, donde una pareja en motocicleta por poquito y es arrollada por el Metrobús. El motociclista dio lo que llamamos así un volantazo y por poquito salvaron la vida, véanlo.
1: Esto ocurrió en las calles de la Ciudad de México. Una pareja que viajaba en motocicleta estuvo a milímetros de convertirse en cifra fatal. Todo por jugarle al valiente en el tráfico. Las imágenes son claras. El motociclista decide dar una vuelta prohibida desde el carril derecho, justo en un cruce donde el Metrobús viene con todo. Resultado, un frenón de último segundo y un susto que casi los manda al panteón. La colosal unidad del Metrobús no pudo detenerse a tiempo y aunque no hubo impacto directo, alcanzó a rozar la llanta delantera de la moto. Afortunadamente, no hubo caídas ni heridos, pero el riesgo fue real. Según el reglamento de tránsito de la Ciudad de México, saltarse la luz roja puede costar hasta $2,000 de multa, un poco más de $100. Pero en este caso, pudo costar la vida. Porque aquí no se trata solo de sanciones, se trata de entender que en la Ciudad de México cada cruce es una ruleta. Y si no respetas las reglas, el siguiente en salir volando puede ser tú.
3: Uy, no, wow. Eso sí fue como un... ¿Verdad? Por nada, por un pelito. Eso fue un frenoncito, pero hasta la llanta se rozó.
0: Patinó, sí, sí. La llanta sí la volteó, ajá. Pero es que, a ver, también el motociclista estaba del otro lado de los carriles.
3: Muy mal.
0: Y de la nada dice, ay, bueno, yo me voy a dar la vuelta aquí rapidísimo. No, también, amigo, antes di que te salvó la vida un ángel o no sé qué tienes allá.
3: Sí, además, pues, para la gente que no conoce la Ciudad de México, hay una vía especial para el Metrobús y ahí no se puede cruzar intempestivamente porque es algo que es exclusivo para el Metrobús. Pero aún así pasan muchísimos accidentes porque la gente es bastante inconsciente, bastante confiada, así como estos dos que acabamos de ver.
0: Así es. y un jugador de fútbol sufrió un golpe doble en la cancha que lo dejó tirado en el pasto y con ganas de salir corriendo de allí.
1: El próximo es uno de esos momentos que se quedan en la historia del deporte, pero no por el gol, sino por el doble pelotazo que sufrió el jugador. El video

0: Regresa por los aires y cae en el mismo lugar exacto. La cabeza del mismo jugador otra vez. ¡Sí! Dos impactos en menos de un suspiro. Ni tiempo de caer, ni chance de reaccionar. Solo su cuerpo tambaleando que finalmente se rinde al suelo para tomar aire mientras el árbitro se acerca para saber cómo se encuentra. Una cosa es darlo todo en la cancha y otra muy distinta, poner la cabeza dos veces seguida sin saber por qué. Aplausos para este soldado del fútbol, que no metió gol, pero sí se metió en el corazón de internet a punta de balonazos.
1: Ay, no, pobre hombre, esto sí es mala suerte, Ani.
2: Mala suerte.
1: Recibir un balonazo en la cabeza, así, y además, luego, de regreso, pues yo creo que es un muy buen portero.
2: Sí, debió haber estado en la portería, sí. y no en la defensa, pero, oigan, con lo que duelen los balonazos, ¿alguna vez te ha caído un balonazo?
1: Ay, sí, en una novela.
2: Hay una
1: de ficción.
2: Ah, sí. No, a mí sí me cayó un balonazo, sí, de esos que están tirando al arco, y me cayó en la cadera. Y claro, me dolió horrores, pero yo fui caminando bien digna, yo fui caminando como
1: claro.
2: Para que no sepan que me ha dolido, pero me dolió. Yo sí me dolió. Muy bien, vámonos rápidamente a un corte y regresamos con mucho más aquí en Alarma TV, no se vayan.
1: Al regresar, se pasa el alto y se lleva una motocicleta.
2: También se subió a una escalera sin tomar precauciones y acabó en el piso.
1: Y más adelante prendió fuego en un metro en Corea del Sur.

0: Estamos de regreso en Alarma TV. Muchísimas gracias por acompañarnos y vean lo siguiente. Un auto dio una vuelta a la izquierda sin esperar la luz verde y cometió un terrible accidente. Un motociclista fue quien pagó las consecuencias. Véanlo.
1: Una cámara de seguridad en Taiwán captó el momento exacto en que la imprudencia al volante se convierte en tragedia. Y todo por no respetar la luz verde. En la imagen, un motociclista vestido de azul espera tranquilamente su turno para cruzar la calle. La luz peatonal indica paso. Todo parece en orden. Pero de pronto, un coche rojo decide girar. Y entonces, el desastre ocurre en milésimas de segundo. Una motocicleta que viajaba a toda velocidad se estrella de lleno contra el automóvil. El impacto es tan brutal que el motociclista sale volando por los aires mientras el coche queda con el frente completamente destrozado. El cuerpo del motociclista vuela varios metros mientras los testigos quedan paralizados. Pero la escena no termina ahí, porque un segundo motociclista que venía detrás apenas logra frenar. Su moto se detiene justo junto al auto siniestrado, a centímetros de repetir la historia. Todo apunta a que el motociclista tenía la preferencia. El semáforo y la señal peatonal estaban a su favor. El coche rojo, en cambio, giró sin ceder el paso. Una maniobra que terminó convirtiéndose en un misil contra un inocente sobre dos ruedas. En la calle, una mala decisión se paga caro. Y si no respetas las reglas, puedes terminar arrastrando no solo vehículos, sino vidas enteras.
0: Uy, no, qué triste pensar que por un ratito de descuido, por un minutito de que no hiciste bien las cosas, se puede perder una vida. Es increíble.
2: Exactamente, Dani. Es un ratito de distracción. O no se dio cuenta que no había vuelta, o pensó que ya él siga y también la vuelta era al mismo tiempo, o de plano no le importó. Como quiera que haya sido, es un ratito de distracción que le costó la vida a un ser humano.
0: Y eso es algo totalmente irreparable. La defensa se puede reparar, todo lo material se recupera, pero una vida humana jamás.
2: Jamás, Dani. Y en unos 15 años, la festejada terminó quemando su vestido por un descuido con unas copas flameadas que terminaron por arruinar el evento.
1: Una quinceañera quiso sorprender a sus invitados con un show de copas flameadas. Pero lo que terminó ardiendo no fue el alcohol, fue su vestido. La joven, con la mirada seria y el paso firme, aparece en el video caminando entre las mesas. Sobre la bandeja que carga, 6 copas con fuego encendido. Todo un espectáculo visual que arrancó aplausos y asombro. Pero en un segundo, ¡todo se descontrola! Una de las copas cae por culpa de una mariposa o insecto atraído por la luz. Y el fuego toca el vestido blanco de la festejada. Al principio, parece no darse cuenta, pero las flamas comienzan a crecer, el tul se convierte en pólvora y el salón entero entra en pánico. Los invitados se levantan, gritan, intentan ayudarla mientras el vestido se consume lentamente. La cumpleañera lucha por no convertirse en leyenda urbana, pero nada parece funcionar para mitigar las llamas. Por suerte, entre varios invitados logran apagar el fuego. Ella termina en el suelo, aún en shock, y luego es sacada del salón en brazos, envuelta en lo que quedó de su vestido de ensueño. Precaución con los efectos especiales caseros, porque entre copas y llamas,

0: llamas. El cuento de hadas puede acabar en incendio.
1: ¡Wow! Sí. Pobre niña, terminó, pobre niña. O sea, todo mal, se le acabó la fiesta y seguramente terminó con quemaduras, no sé de qué grado, pero seguramente de un alto grado, porque sí duraron un ratote en apagarle ese vestido.
2: No, Ani. No, pobrecita, pero también yo voy a la irresponsabilidad de los organizadores, a los que les pareció buena idea que una niña de 15 años cargue una pesada charola. Que si se cae esto, se prende todo. ¡Qué bárbaro!
1: Lo que sí me pareció muy raro, Ani, es que un insecto, una mariposa, no sé qué fue, haya sido la culpable o la generadora de todo esto.
2: Pero también yo la veía ya la niña bastante insegura. Creo que ella estaba dando pasitos así bien, bien temerosa y yo creo que eso pudo haber sido con o sin la mariposa. Pudo haber pasado.
1: Sí, claro, también, pero sí, no me deja de sorprender la puntería de ese insecto.
2: Muy bien, y vean ahora cómo un hombre se subió a una escalera para trabajar sobre un muro, pero fue a dar al piso, pues no tomó las precauciones necesarias y vean lo que pasó.
0: A veces lo que parece una buena idea termina en un aparatoso accidente. En plena jornada laboral, lo que parecía una rutina más de reparación terminó cayendo desde las alturas. Tres hombres, una estructura y cero sentido común. Mientras dos trabajadores hacían labores sobre un muro, uno de ellos decidió treparse a una escalera recargada sobre una torre con ruedas. ¡Sí! ¡Con ruedas! Para rematar, el otro solo la sostenía, sin entender que necesitaba suelo firme. Pero la física no perdona. La estructura hizo palanca, se deslizó como patín en bajada y ambos fueron directos al piso. El de abajo no pudo sostener más la escalera y su compañero cayó con todo y escalera e impactó las piernas en el concreto. Un tercer compañero salió disparado a auxiliar al herido, quien no podía ponerse de pie. La escena, captada en video, deja en claro por qué el 40% de los accidentes en obras son por caídas desde las alturas. Algo no anda bien como para que pasen tantas tragedias. En este caso, lo que parecía un trabajo en equipo resultó en una consecuencia que pudo ser fatal para cualquiera de ellos.
2: Por eso hay que ir al colegio para las clases de matemáticas, que son sumamente necesarias. ¿Cómo? ¿A quién se le ocurre? Dios mío, ni un niño de 5 años haría eso.
1: Pues no, ¿cómo recargas una escalera en una base que tiene llantitas?
2: ¿Que tiene llantitas? ¿Qué? Es que a veces presentamos videos que si no lo veo, no lo creo. Felizmente no paso a mayores, ¿no?
1: Sí, videos donde la lógica no es precisamente su mayor atributo.
2: Pues sí.
1: Oiga, y usted por lógica no le cambie, porque aquí la vamos a seguir pasando bien. Regresamos con más aquí en Alarma TV.
2: Al regresar, todo desata el terror en una fiesta.
1: También incendió un vagón del metro lleno de personas.

0: regresamos con más aquí en Alarma TV. Gracias por continuar con nosotras. Y mire, en una fiesta en Perú terminó en gritos y cornadas de toro cuando el animal logró escapar de su zona y se fue contra todos los presentes.
1: Una fiesta en una comunidad de Perú terminó en pánico, cornadas y gritos. Lo que debía ser una celebración religiosa en honor al señor de Andamarca se convirtió en una pesadilla con pezuñas. Un toro, sí, de esos que supuestamente son parte del espectáculo, rompió las reglas del ruedo improvisando y decidió que ese día no iba a ser toreado, sino que él iba a torear a todos. Según los primeros reportes, el animal logró escapar de la zona delimitada, la cual consistía en unas vallas de feria endebles, y se lanzó directo a la zona elevada llena de asistentes. Ahí comenzó el verdadero show. La gente corría, gritaba, caía, y el toro, desatado como alma que lleva el diablo, embestía sin piedad. 30 personas resultaron heridas, 6 de ellas de gravedad. Algunos intentaban distraer al toro de su ataque y evitar que más personas resultaran heridas. Pero en sus intentos, un hombre termina con un golpe que lo lanza a la parte baja del ruedo, mientras todos corren para ver lo que había ocurrido. Y mientras muchos se preguntan si el animal actuó por instinto o desesperación, los activistas antitaurinos vuelven a alzar la voz. ¿Hasta cuándo vamos a seguir jugando con fuego, sangre y cuernos? Una corrida que terminó corriendo a todos del lugar, pero por miedo. Porque ese día, el toro no fue la víctima, fue el vengador.
0: Híjole, Ani, lamento muchísimo a todos los heridos de este suceso y a sus familiares, pero es que también si ya sabemos que los toritos tienden a hacer eso porque es normal y está en su naturaleza, si me estás maltratando te voy a responder en algún momento. ¿Qué?
2: Eso, y además al parecer estaba muy endeble, digamos, la zona que protegía al toro y separaba al toro de las personas, y pues se le entró y claramente está alterado, lo están maltratando. Obviamente eso es algo que va a pasar. Yo exhorto a las personas a que ya no usen animalitos para sus diversiones, ni para sus fiestas patronales, ni para nada de eso.
0: Ay, sí, por favor, animalitos ya no, diviértanse de otras formas, hay mil y un maneras de divertirse.
2: Exactamente, y llegó el momento de ver las impactantes imágenes de un incendio que provocó un hombre en un vagón del metro de Corea del Sur. Sin hacer ningún ruido, ninguna alerta, se sentó él tranquilamente y prendió fuego.
1: Una escena de terror bajo tierra, como si fuera el mismísimo infierno rodante. En la línea 5 del metro de Seúl, un hombre desató el caos al sacar gasolina de su mochila y rociarla dentro del vagón. Sin decir una palabra, el sujeto se sentó tranquilamente y le prendió fuego a todo. Hasta él mismo se convirtió en una antorcha humana. El video es aterrador. Se ve a los pasajeros huyendo, gritando, mientras el hombre vierte la gasolina. Un hombre resbala justo frente al atacante y por poco también queda atrapado en el fuego. La columna de humo negro se apoderó de los vagones y más de 400 personas fueron evacuadas. 21 resultaron heridas y por milagro no hubo muertos. El responsable, un sujeto de 60 años, fue capturado cerca de la estación. Según las autoridades, llevaba un encendedor tipo soplete y un bidón de combustible. Lo que sí quedó claro es que el infierno puede llegar sin previo aviso, incluso en el vagón más cotidiano de tu trayecto al trabajo.
2: Hay que ver para creer cómo existen personas con una frialdad, con una maldad tan grande de querer asesinar a todas las personas que estaban dentro del vagón, porque él claramente no estaba pensando en que la gente se va a salir, él pensaba asesinar a estas personas,
0: claro,
2: es lo que yo entiendo.
0: Claro, y aparte, ¿viste cómo corrieron todas las personas? O sea, me dio mucha impresión ver cómo dejan hasta sus pertenencias, sus zapatos se les salen.
2: Claro.
0: El susto, el miedo que han de haber vivido estas personas en ese momento.
2: Claro, y yo me imagino que, no sé, algo los alertó, el olor, quién sabe la actitud de esta persona, porque él entró muy normal, se sentó e hizo esto. Pero imagínate que hubiera estado en movimiento el tren. Menos mal que aquí no estaba en movimiento, porque exacto, así se pudieron salir, porque si estaba todo cerrado, pues muerte segura.
0: Sí, claro, bueno, ahí se quedan. Ay, no, qué feo, Ani.
2: Qué feo, qué feo. Y bueno, con estas imágenes les tenemos que decir adiós, pero es un adiós cortito, porque lo volvemos muy pronto. Muchísimas gracias por acompañarnos en esta edición de Alarma TV. Espero que hayan pasado una noche muy entretenida con nosotras. Yo soy Ani Portocarrero.
0: Yo soy Cintia Lesco. Gracias por acompañarnos.
2: Nos vemos.

el mercado laboral pierde fuerza justo antes de las elecciones de medio término. Menos contrataciones y más desempleo ponen la economía en el centro de la campaña. El presidente Trump convierte octubre en una gira electoral contrarreloj, con paradas en estados clave en busca de mantener el control de la Cámara Baja y también del Senado. Esperen a ver lo que hacemos el próximo año. Tom Homan lanza una advertencia directa y anticipa una nueva escalada en las deportaciones para el 2027. Escándalo en la Universidad de Cornell. Nueva York reabre el caso de una joven que denunció una violación grupal. Ahora la Fiscalía Estatal tomará el control de toda la investigación. A 58 años, la herida de Tlatelolco sigue presente. México conmemora la matanza estudiantil de 1968 con marchas, memoria y reclamos de justicia. Así iniciamos su Noticiero Nacional Cierre de Edición.

0: ¿Qué tal? Muy buena noche. Les informa José Armando Ronstadt. Muchas gracias por estar con nosotros. Ahora vamos a comenzar con lo siguiente. Con el nuevo reporte de empleo en el país que ha dejado una señal clara. La economía sigue generando puestos, pero a un ritmo mucho menor. Antonio Belchi examina qué significa este enfriamiento para trabajadores, empresas y el consumo y el desarrollo de las elecciones de medio término.
1: La creación de empleo en Estados Unidos se desplomó en septiembre muy por debajo de lo que esperaban los analistas. Apenas se sumaron 29.000 puestos de trabajo, el desempleo subió a 4.2% y el gobierno revisó la baja en 60.000 los empleos de meses anteriores.
2: No estamos frente a una ola de despidos, eso no es lo que está pasando, y tampoco estamos viendo un colapso del empleo. Pero sí estamos viendo algo que puede ser muy importante, porque las empresas, ¿qué es lo que están perdiendo? La avidez, el apetito por contratar.
1: Las empresas abren menos vacantes, a quienes buscan trabajo pueden tomarles más tiempo encontrar uno y hay menos margen para negociar salario.
2: Muchas de esas tareas son las primeras que la inteligencia artificial acelera y de hecho automatiza. Entonces aquí aparece un problema que es interesante, porque no solamente son los empleos que va a eliminar la inteligencia artificial, sino los empleos de entrada, que de a ese nivel de entrada, que dejan de crearse.
1: Eso también puede enfriar el consumo si las familias gastan menos en restaurantes, viajes o compras grandes. Y a pocas semanas de las elecciones de medio término, este frenazo económico también se convierte en un tema político.
3: Por parte del presidente no se mira nada. Inclusive lo mismo que él declaró, de que él le interesa más la guerra ahorita.
4: Y aquí hay tres mensajes importantes. El mensaje técnico de Washington, el mensaje de la persona común, el que va al supermercado, y el mensaje del presidente, que a veces piensa que no está pasando nada y que todo está perfecto.
1: Y ese malestar económico podría tener fecha límite.
4: Estamos a 30 días de las elecciones y sí vamos a ver ese mensaje de la comunidad reflejado a través de un voto en Washington.
1: Con el mercado laboral enfriándose, la pregunta para noviembre es si los votantes culparán a la Casa Blanca, al Congreso o a ambos. Anthony Belchi, Noticias Estrella TV.
0: Mientras tanto, la Casa Blanca restó importancia al débil reporte de empleo de septiembre, aseguró que el mercado laboral mantiene señales positivas. El asesor económico Kevin Hassett asegura que el panorama es mejor si se observan varios meses y que parte de la caída responde a la reducción de empleos en el gobierno federal. También dijo que el sector privado sigue mostrando fortaleza.
5: That the numbers are a little bit lower if you don't account for that. And don't forget that over the last 2 years under Joe Biden, especially right before the election, 50% of the job creation was hiring federal government workers. So they were trying to jimmy up the economy ahead of the election by hiring government workers. And that disruption is something that we've offset.
0: Sobre el bolsillo de los consumidores, Hassett anticipó que los precios de la gasolina podrían comenzar a bajar muy pronto a medida que se normaliza el flujo de petróleo por el estrecho de Hormuz tras las interrupciones provocadas por la guerra con Irán. En otra información, a un mes de las elecciones de medio término, el presidente Donald Trump intensifica su presencia en campaña para movilizar el voto republicano. La estrategia llega en momentos en que la economía, el costo de vida y la guerra con Irán marcan el debate político. Rubén Pereira nos dice qué está en juego y cómo analizan el panorama desde ambos partidos.
6: Donald Trump emprendió una intensa gira de campaña que comenzó en Texas y Oklahoma, buscando movilizar su base y pidiendo a sus seguidores votar en noviembre, como si él mismo apareciera en la boleta. Desde el Partido Demócrata aseguran que el costo de vida puede pesar en la decisión de los electores.
7: Ya no es nada más que una cosa o dos cosas están más caras, es una crisis, es una emergencia del costo de vida y no le están poniendo la atención que merece.
6: Desde la perspectiva republicana reconocen el impacto que los precios están teniendo en los hogares, pero sostienen que las medidas de la administración buscan mejorar la economía a más largo plazo.
8: Un ejemplo claro es el trato que hicimos con Venezuela de comprarle el petróleo a largo plazo va a traer una nación más próspera.
9: Y es que mantener el control del Congreso le daría a los republicanos la oportunidad de seguir impulsando la agenda del presidente Donald Trump durante sus últimos 2 años de mandato.
6: En noviembre estarán en juego los 435 escaños de la Cámara de Representantes y 35 del Senado. Para alcanzar la mayoría en la Cámara se necesitan 218, mientras que en el Senado la mayoría simple es de 51. Y desde las filas republicanas reconocen que la guerra con Irán también está teniendo consecuencias electorales.
8: Está afectando también a nuestro partido, pero sin embargo estamos buscando las mejores acciones para poder acabar con esa guerra. El presidente ha intentado hacer todo tipo de negociaciones para poder avanzar.
6: Trump apuesta a que su presencia en campaña ayude a movilizar los votantes republicanos, mientras los demócratas sostienen que su estrategia debe ir más allá de oponerse al presidente y presentar una propuesta económica propia ante los electores.
7: Necesitamos demostrar que nosotros vamos a invertir en lo que va a beneficiar a la gente, a la gente trabajadora del país, que vamos a invertir los impuestos que estamos pagando para que nos beneficien a cada uno de nosotros.
6: Rubén Pereira, Noticias Estrella TV.
0: En otro tema, el gobierno de Trump anticipa que su ofensiva migratoria será todavía más intensa el próximo año. El estatal fronterizo Tom Homan aseguró que los arrestos y deportaciones ya están alcanzando niveles históricos. También lanzó una advertencia directa y cito, estamos deportando y arrestando más personas que nunca en la historia de esta nación. Esperen a ver lo que hacemos el próximo año. Es el fin de la cita. Sus declaraciones llegan en medio de operativos cada vez más frecuentes en distintas ciudades y de un aumento sostenido en el número de personas detenidas bajo custodia migratoria. Mientras tanto, ICE se mantuvo durante septiembre una fuerte ofensiva de operativos migratorios en distintos puntos del país, con redadas, arrestos y detenciones que siguen en niveles elevados. La agencia reportó más de 48,000 inmigrantes arrestados durante el mes, una cifra cercana al récord registrado en julio. Al mismo tiempo, unas 69,000 personas permanecen bajo custodia migratoria. Los números muestran que, pese a variaciones de un mes a otro, el gobierno de Trump mantiene el ritmo de su estrategia de deportaciones y detenciones a gran escala. Y una nueva instalación de ICE en Alexandria, Louisiana, podría comenzar a recibir migrantes en los próximos días. El centro tendrá capacidad para 528 personas, incluyendo familias con niños, menores no acompañados y mujeres adultas que esperarían ahí su deportación o traslado. Sus operadores aseguran que va a funcionar como un centro temporal para personas que salen voluntariamente del país con estancias promedio a menores de 48 horas. Sin embargo, organizaciones defensoras cuestionan esa descripción y sostienen que en la práctica funcionará como un centro de detención. En información de la República Mexicana, el gobierno federal prepara una iniciativa para obligar a las plataformas digitales a retirar contenido que incite a la violencia. La presidenta Claudia Sheinbaum dijo que la propuesta podría presentarse la próxima semana, un día después del ataque en una escuela de Coahuila que dejó a una subdirectora muerta y a 4 personas heridas. Según explicó, las intenciones es que las redes sociales asuman mayor responsabilidad y eviten difundir o promover material relacionado con actos criminales o conductas violentas, especialmente cuando pueden llegar a menores.
10: Entonces, por eso es este grupo de trabajo, hoy coordinado por Luisa María, porque tiene que traducirse en un decreto presidencial o en una ley o algún esquema jurídico que obligue a las plataformas y se puede establecer diálogo con ellas. No se trata de no hablar con ellos, pero nadie puede estar en contra de esto. Me parece que es algo que toda la sociedad mexicana está de acuerdo en evitar que a través de las redes se propaguen comportamientos como este.
0: La presidenta Sheinbaum también aseguró que el gobierno buscará un marco legal obligatorio, aunque también dijo estar abierto al diálogo con las plataformas, ya que medidas similares existen en países como Australia, Reino Unido y Brasil. Es momento de ir a una breve pausa comercial, pero regresamos con más información. Militares llegan a la frontera sur a reforzar la seguridad tras ataques del crimen organizado. Y se desatan violentas protestas estudiantiles en París, Francia. Los detalles y las imágenes al regresar.

0: investigaciones ponen bajo la lupa cómo fue manejada una denuncia de agresión sexual en la Universidad de Cornell. La gobernadora de Nueva York ordenó una investigación independiente, puso el caso en manos de la fiscal general Letitia James. Daniel Monzón nos tiene el siguiente reportaje.
1: 2 años después de que un estudiante de la Universidad Cornell denunciara haber sido víctima de una presunta violación grupal, el caso pasa ahora a manos de la Fiscalía General de Nueva York. La gobernadora Kathy Hochul firmó una orden ejecutiva para nombrar a Letitia James como fiscal especial, tras asegurar que nueva información genera serias dudas sobre cómo se manejó la investigación original.
2: Think about that. In what world would the police learn from a victim that she'd been literally gang raped while intoxicated by 5 men in a fraternity house and not elevate those allegations to the district attorney?
1: Según Hochul, la joven dijo a la policía que estaba completamente segura de haber sido violada, pero esa afirmación no habría aparecido en el informe que la policía de Cornell entregó a los fiscales. La fiscalía del condado decidió en su momento no presentar cargos y, según la gobernadora, ni siquiera entrevistó directamente al estudiante.
3: We will review the facts, gather evidence, interview witnesses, and if warranted, pursue prosecutions.
1: La mujer presentó el mes pasado una demanda civil en la que alega que varios integrantes de una fraternidad la drogaron y agredieron sexualmente en 2024. Los hombres señalados han negado haber cometido un delito y dijeron a investigadores de la universidad que el encuentro fue consensuado. Cornell, por su parte, defiende su respuesta y asegura que realizó una investigación completa, cerró el capítulo de la fraternidad y sancionó a varios de sus miembros.
4: This is the time where, you know, survivors need to be able to speak up. Show their support for Jane. Tell her that, you know, she's not alone in this.
1: El caso también abrió otro debate. Hochul quiere cambiar la ley estatal para dejar claro que una persona demasiado intoxicada no puede consentir, aunque haya consumido alcohol o drogas voluntariamente.
2: Voluntary intoxication is not a license for sexual assault or gang rape, period.
1: Letitia James advierte que la investigación tomará tiempo, pero confirma que el caso ya es formalmente una investigación criminal activa de la Fiscalía General de Nueva York. Dania Monzón, Noticias Estrella TV.
0: En más información, los 500 soldados serán desplegados esta semana en el Valle del Río Grande, en el estado de Texas. Todo esto para reforzar las operaciones de seguridad en la frontera. El movimiento ocurre después de que presuntos integrantes de un cártel de la droga mexicano dispararon contra una embarcación de la Guardia Costera muy cerca de la ciudad de Roma. Los agentes respondieron al fuego y no se reportaron heridos ni daños. Parte de las tropas será trasladada en helicópteros hacia Islas del Río mientras continúa la investigación de este incidente. Y en otro tema, gas lacrimógeno y fuertes protestas marcaron otra jornada de tensión en París, en Francia. Estudiantes de secundaria salieron a las calles para exigir mejores condiciones educativas. Las manifestaciones denuncian falta de maestros, escuelas deterioradas y cambios en el acceso a las universidades. El movimiento, que comenzó el mes pasado, ya se extendió a otras ciudades y suma huelgas de docentes por los recortes y la falta de recursos. Y en otras noticias, un golpe sacudió al sistema de justicia en Bolivia. El fiscal general del país y otros 13 funcionarios fueron detenidos, acusados por el gobierno de proteger a narcotraficantes y formar parte de una red criminal. Fermín Olmedo nos tiene más información.
5: Queremos hacerle conocer al pueblo boliviano que se están vulnerando.
6: Bolivia amanece con una sacudida en su sistema judicial. El fiscal general Roger Mariaca fue detenido junto a otros 13 funcionarios en medio de una investigación que apunta a una presunta red de protección al narcotráfico. El gobierno asegura que la investigación descubrió una presunta estructura que operaba desde la propia fiscalía para proteger e incentivar actividades relacionadas con el narcotráfico.
7: Y de la madrugada del día de hoy,

0: se ha desmontado una organización criminal enquistada en la justicia.
1: Las autoridades acusan a Mariaca de participar en una organización criminal, lavado de dinero y tráfico ilícito de sustancias controladas. Pero la operación también desató cuestionamientos sobre el procedimiento. El fiscal antinarcóticos denunció que varios funcionarios fueron detenidos sin una orden y acusó a la policía de violar sus derechos.
2: Demostrar personal policial se ha ingresado a la Fiscalía General del Estado indicando que todos los fiscales se encuentran aprehendidos sin ningún tipo de fundamento.
1: Según las autoridades, durante el operativo también fueron encontrados cerca de $294,000 en moneda boliviana y otros $10,000 en efectivo en una ambulancia que habría salido de la casa del fiscal general.
0: Parte de una organización criminal, la legitimación de ganancias ilícitas y el tráfico ilícito de sustancias controladas.
1: Las detenciones ocurren días después de que Estados Unidos impusiera restricciones de visa a Mariaca y a otros funcionarios bolivianos por acusaciones de corrupción. Mariaca había rechazado esas acusaciones y las había calificado como una presión política. El caso se produce en medio del acercamiento del gobierno del presidente Rodrigo Paz con Washington y de la reanudación de la cooperación de Bolivia con la DEA. Fermín Olmedo, Noticias Estrella TV.
3: En Monterrey, Nuevo León, en la República Mexicana, una transmisión en vivo estuvo a punto de terminar en tragedia. Le advertimos que las imágenes son fuertes y aclaramos que tanto la reportera como el camarógrafo se encuentran bien. Este es el momento.
4: Debido a las lluvias, hay que confirmar que sí hay señalamientos, sin embargo, al parecer, el conductor no observó a tiempo esta señalización. Pues impacta.
3: Una camioneta perdió el control sobre el pavimento mojado y se fue directamente contra la reportera del canal Gamavisión, Alma de la Rosa, y su camarógrafo. Esto cuando informaban sobre un deslave en la avenida Morones Prieto. El impacto quedó grabado en plena transmisión. Ambos fueron trasladados a un hospital para ser evaluados. La reportera presentó golpes y su compañero requirió atención médica. El conductor, un joven de 19 años, quedó a disposición de las autoridades. Tenemos un corte comercial. Regresamos con más información. Se cumplen 58 años de la matanza de Tlatelolco en México. Detalles al regresar.

0: Locales vacíos, menos clientes y negocios que no lograron sobrevivir. Es una realidad que se repite en distintas zonas de Los Ángeles, California. Ahora la ciudad lanza un programa para llenar esos espacios, atraer compradores y abrir oportunidades para pequeños emprendedores. Luis Zaragoza nos explica.
1: La gente que comía una torta ahora come un bolillo y un café para ahorrar.
2: Doña Lupita Martínez, propietaria de una panadería en el centro de Los Ángeles, ha visto cómo centenares de negocios han cerrado en el área en los últimos 6 meses, siendo las acciones de los agentes de ICE lo que ha empeorado la situación y cómo esta situación también ha afectado su negocio.
1: Lo que empezó a bajar así, empezó desde junio del año pasado cuando empezaron las redadas. Y luego ahora que empezó a subir todo está más caro.
2: Ante tal problemática, esta mañana la alcaldesa de Los Ángeles, Karen Bass, anunció el programa Back to Bribin, cuyo único objetivo es atraer a emprendedores y más personas que quieran abrir un negocio en el centro histórico de Los Ángeles. Bajo esta iniciativa, los interesados contarán con apoyos como contratos de arrendamiento a corto plazo y con asistencia especializada que ayude a crecer el establecimiento.
3: Nosotros estamos aquí ayudando con dinero por los business owners que están aquí para poner el investment aquí en Downtown Los Ángeles.
2: Charlie Asson, artista pintor de profesión, es el primer emprendedor que ha sido beneficiado bajo ese programa. Este día firmó un contrato de arrendamiento por un año a muy bajo costo, un local en donde pondrá una galería de arte. Esto me va a dar una gran oportunidad de dar a conocer mi arte, que es para todos, no importa si son expertos o no, si tienen dinero o no. Para mí lo importante es que la gente venga y todos convivamos en sociedad. El programa Back into Bribin se puso en marcha en el 2023 en la ciudad de San Francisco, como en los resultados, logrando que un gran número de pequeños negocios se establecieran en el centro de la ciudad. Para los creadores de este proyecto, se trata de llenar los espacios vacíos, que los negocios atraigan compradores y hacer del centro de Los Ángeles una zona más segura.
4: La fase 2 de este programa comenzará el próximo año y abarcará desde Pershing Square hasta el centro de convenciones de Los Ángeles. Luis Zaragoza, Noticias Estrella TV.
0: México recuerda este 2 de octubre uno de los episodios más trágicos de su historia reciente, la matanza de Tlatelolco de 1968, donde miles de estudiantes de la UNAM y el Politécnico se habían reunido en la Plaza de las Tres Culturas para exigir libertades políticas, la liberación de presos y el fin de la represión. La protesta terminó con disparos contra la multitud, detenciones masivas. Las cifras oficiales hablaron de 20 muertos, aunque investigaciones independientes han estimado que fueron de 300 a 400 las víctimas. A 58 años, familiares y organizaciones mantienen viva la exigencia, la memoria y la justicia y han salido a las calles para recordar a cada una de las víctimas de ese trágico suceso. Muy buenas noches, gracias por acompañarnos. Yo soy José Armando Ronstadt. Feliz fin de semana.

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0: El ataque a una secundaria en México fue anunciado en redes sociales. Los presuntos agresores mostraron sus armas un día antes y planeaban transmitir una masacre en vivo. Revelan el video del arresto de Luigi Mangione. Las cámaras corporales muestran el momento en el que la policía lo identifica en un McDonald's y descubre lo que llevaba en su mochila. Antes de ir por Maduro, Trump habría hecho una pregunta clave, pero no a sus asesores. Revelan que el presidente consultó a la inteligencia artificial sobre la operación. ¿Qué quería saber? Ya le cuento. Un pequeño héroe de cuatro patas salva a toda una familia de las inundaciones en Sonora. El agua los sorprendió mientras dormían, pero el perro los alertó justo a tiempo para escapar. Así comenzamos. Les saluda con mucho gusto Alexandra Estergios. Gracias por acompañarme en Noticias 24 Horas. E iniciamos en México con lo último del ataque armado en una secundaria de Torreón. Las autoridades analizan publicaciones en redes sociales donde los presuntos agresores habrían anunciado su plan. Una de las líneas de investigación apunta a un posible reto vinculado a videojuegos. Desde la capital mexicana, Víctor Blázquez tiene todos los detalles.
1: Surgen nuevos detalles sobre el ataque en una escuela secundaria en Torreón, Coahuila, que dejó una subdirectora muerta y cuatro personas heridas, entre ellas un adolescente de 13 años que perdió un brazo tras ser atacado con un arma blanca. Las investigaciones revelan que el ataque había sido anunciado un día antes.
2: Tienen un apodo a estas personas.
3: Los cuates,
2: los conocen como los cuates. Sí.
1: Uno de los dos hermanos, gemelos, se publicó en redes sociales portando un cubrebocas de huesos de mandíbula, ropa negra, alusiva a violencia y hasta las armas que usaron, como una hacha, tres cuchillos tácticos, un martillo, bombas molotov y petardos. Además, tenían como objetivo principal atacar mujeres y niñas.
4: La línea que tenemos es una institución educativa que ellos eligieron por dos factores. Por la cercanía y porque es una institución que ellos conocían.
1: Las líneas de investigación apuntan a un reto viral ligado a videojuegos. Incluso, los jóvenes querían transmitir el atentado en vivo. Mientras, adentro de la escuela, los estudiantes vivían minutos de terror.
5: Cuando empezaron a correr y a aventar bombas y así, todos los muchachos nos metimos a los salones. Nuestros compañeros nos protegieron.
1: La presidenta Sheinbaum sostuvo que pedirá medidas de seguridad a las plataformas de redes sociales y videojuegos, candados de seguridad.
6: Exigir a las plataformas digitales que bajen de su contenido en el momento en que encuentren comunicados o acciones que tiendan a la violencia, al abuso o al acoso. Es decir, prohibir que haya ese tipo de publicaciones en las plataformas digitales.
1: Investigaciones apuntan a que los adolescentes de 18 años presentan desintegración familiar. Para el especialista en infancias, Juan Martín Pérez, cancelar y prohibir contenido sensible no es la solución integral que se requiere.
7: Lo que sí puede prevenir delitos es abrir en muchas más opciones e invertir en actividades culturales, deportivas, creativas.
1: De 2024 a la fecha, Torreón ha registrado tres ataques en contra de centros educativos, lo que ha prendido las alarmas porque en la estadística ya muestra un evento por año. En Ciudad de México, Víctor Blázquez, Noticias, Estrella TV.
0: Y revelan el video de la cámara corporal de la policía del momento en el que encuentran a Luigi Mangione en un McDonald's en Pensilvania. Mírelo usted.
8: Luigi.
0: Mangione era buscado tras el asesinato del director ejecutivo de United Healthcare, Brian Thompson. Esto ocurrió en Nueva York. Estas imágenes publicadas por orden de un juez muestran a los agentes acercándose a él, interrogándolo y esposándolo durante su arresto en diciembre del 2024. Mangione tenía consigo una identificación falsa que habría utilizado para ocultar su verdadera identidad. Posteriormente, los oficiales revisaron su mochila y encontraron un arma. En el juicio, la defensa intentó que la evidencia incautada durante el arresto quedará fuera del caso. Y la inteligencia artificial habría jugado un papel en la captura de Nicolás Maduro. Según la revista Time, en diciembre del 2025, un mes antes de la operación, el presidente Trump se reunió con Elon Musk y consultó al chatbot Grok. ¿Cómo reaccionarían los venezolanos si Estados Unidos capturaba a Maduro? La inteligencia artificial respondió que muchos probablemente celebrarían su caída. Sin embargo, el reporte no indica que Grok haya recomendado la captura ni que su respuesta haya sido determinante en la decisión del presidente. Y a propósito, miles de venezolanos en Estados Unidos se enfrentan horas cruciales tras el vencimiento del estatus de protección temporal, conocido como el TPS. Mientras esperan una decisión de la Corte Suprema, USCIS informó que algunos beneficiarios podrán conservar su autorización de empleo, que vencería este 2 de octubre, bajo ciertas condiciones y renovaciones en trámite. Abogados migratorios advierten que la suspensión del TPS no significa una deportación automática, pero recomiendan explorar otras vías legales para permanecer en el país. Y el inmigrante venezolano Wilber Garcés fue sometido a una cirugía donde le removieron la bala que llevaba en la espalda, luego de ser herido por agentes de ICE. Su abogada asegura que el disparo ocurrió durante un operativo que hoy estaría limitado por nuevas reglas. Desde Texas, nuestro corresponsal David Medina nos tiene la historia.
3: Tras pasar 11 días con una bala en su espalda, el inmigrante venezolano Wilber Garcés, quien fue baleado por un agente de ICE durante un operativo migratorio en Austin, Texas, fue sometido a una cirugía este jueves, dijo Kay Lincoln, abogada de Wilber, en un video publicado en sus redes sociales.
8: Wilber had his surgery today. He had the bullet taken out of his body.
3: Wilber fue sometido a una cirugía hoy. Le quitaron la bala de su cuerpo y regresará a custodia federal. Está bien y esto nunca tuvo que haber pasado, dijo la abogada. El caso más reciente del migrante venezolano Wilber Garcés en Austin y otros dos operativos migratorios en el mes de julio que terminaron con la vida del mexicano Lorenzo Salgado Araujo en Houston y el colombiano Johan Sebastián Durán en Maine han puesto bajo cuestionamiento las paradas de ICE, indican organizaciones de derechos civiles.
9: Que sean policías reales, que no andan así nada más cometiendo terror y que no tengan ningún... No haya consecuencias cuando hay violaciones de la ley y violaciones de los derechos civiles de los inmigrantes y los ciudadanos que están parando.
3: Las paradas de vehículos se han convertido en uno de los puntos más controvertidos de los operativos migratorios en el país. Debido a esta situación, ICE emitió un memorándum interno con fecha del 30 de septiembre y divulgado este jueves 1 de octubre y obtenido por prensa asociada, donde establece que los agentes no están autorizados a perseguir vehículos que no se detengan, sin excepciones, cuando estos intenten evadir un control.
10: Tratando de ponerle presión al gobierno que haga esos cambios que tanto necesitamos, porque

0: lo que hemos encontrado tras estos casos y trabajando con nuestra comunidad, que es la más afectada por esta violencia a manos de los agentes de ICE, es que hay un terror en la comunidad ahorita.
1: Un análisis recientemente publicado por el periódico The Washington

0: contra objetivos delictivos específicos, pero bajo este marco regulatorio mucho más estricto. David Medina, Noticias Estrella TV.
1: Y hay un nuevo giro en el caso de la presunta violación grupal en la Universidad de Cornell. La gobernadora de Nueva York, Kathy Hochul, apartó la fiscal local de la investigación y puso el caso en manos de la fiscal general, Letitia James. Hochul dice que perdió la confianza en cómo fue manejada la denuncia. La policía de Cornell habría entregado a los fiscales un expediente incompleto y el fiscal del condado ni siquiera entrevistó directamente a la joven antes de decidir no presentar cargos. La ex estudiante asegura que fue drogada y agredida sexualmente por 7 miembros de una fraternidad en 2024.
2: If someone is too intoxicated to consent, it should not matter whether they chose to use drugs or alcohol. Voluntary intoxication is not a license for sexual assault or gang rape, period.
3: We will review the facts, gather evidence, interview witnesses, and if warranted, pursue prosecutions. I know that you want answers. I do too.
1: Ahora Letitia James revisará la investigación y podrá presentar el caso ante un gran jurado si encuentra evidencia suficiente para presentar cargos. Y mientras tanto, nuevos detalles ya revelaron qué habría fallado durante el intento de ejecución de Krista Spike en Tennessee. Según sus abogados, Spike se encuentra inconsciente, intubada y conectada a un ventilador. Esto después de recibir 2 dosis de pentobarbital. La defensa cree que las vías intravenosas fueron colocadas incorrectamente y que el fármaco entró en su tejido en lugar de en el torrente sanguíneo. El gobernador Bill Lee suspendió las ejecuciones y ordenó una investigación independiente. Es momento de ir a una breve pausa, no se despega. Al regresar le tenemos más. El agua les quitó todo en minutos. Cientos de personas se quedan sin hogar en México por el huracán Polo. Una familia se salvó gracias a su mascota. Además, Trump queda en el anzuelo de los pescadores. Culpan a sus políticas por el aumento de los costos que amenazan con hundir a sus negocios. Dos hermanos perdieron todo en Gaza, pero se refugiaron en México y ahora le ponen sabor palestino a su nuevo comienzo. Ya regresamos.
4: Guillermo del Toro es un director de cine mexicano conocido por su trabajo en películas de género de terror y fantasía. El Espinazo del Diablo, ambientada en un internado durante la Guerra Civil Española, combina elementos de terror sobrenatural con un trasfondo histórico. El Laberinto del Fauno, la historia sigue a una niña que se encuentra en un mundo mágico lleno de criaturas aterradoras y fascinantes. Mamá, esta película de terror sobrenatural que cuenta la historia de dos niñas que son criadas por una entidad paranormal después de sobrevivir a un accidente. La Cumbre Escarlata, la trama sigue a una joven que se casa y se muda a una mansión decrépita habitada por oscuros secretos. La Forma del Agua, narra la relación entre una mujer muda y una criatura acuática en un laboratorio de alta seguridad durante la Guerra Fría. El Callejón de las Almas Perdidas. La historia gira en torno a un estafador que se involucra en oscuros secretos y manipulaciones.
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0: Estamos por informarles que el río Bravo se desbordó en la frontera entre Ciudad Juárez y El Paso, Texas, inundando calles y obligando a cerrar autopistas. El aumento del caudal fue provocado por fuertes lluvias en Nuevo México, cuya agua tardó cerca de un día en llegar a la zona. Autoridades aseguran que el río no debería seguir subiendo y no prevén nuevas alertas por inundaciones. Y más al sur, las inundaciones han dejado un panorama mucho más devastador. En Sonora hay familias que escaparon en plena madrugada gracias a la alerta de su perrito, pero hoy no tienen casa a la cual regresar. El huracán Polo les quitó prácticamente todo y ahora una nueva amenaza avanza por el Pacífico. Es María Teresa Sarabia que tiene las historias de los damnificados.
1: En medio de la noche, un pequeño perro salvó a toda una familia. El animal, empapado por el agua que ya entraba a la casa, despertó a su dueña y le dio a todos el tiempo justo para escapar.
2: Gracias a Dios estaba una escalera. Pudimos subir al techo y en cuestiones de minutos ya el agua ya estaba hasta arriba. Si no fuera por mi perrita que va y se sacude en el agua, no nos despertamos. Nos salvó una perrita.
1: Lucía, su esposo y sus tres hijos sobrevivieron, pero perdieron su hogar y prácticamente todo lo que tenían.
2: Se desperdició todo, fue un desperdicio total, camas, estufas, ropa. Ahorita no tenemos nada, no hemos desayunado, no hay ropa limpia, no hay jabón, no hay nada. Toda una pérdida total.
1: El agua superó los 2 metros y cubrió por completo su vivienda en Bacabachi, Sonora, una de las comunidades golpeadas por las inundaciones que dejó el huracán Polo. La crecida sorprendió a los vecinos mientras dormían, obligando a familias como la de Karina a abandonar sus casas en plena madrugada.
3: Nos llegó el agua a las 2 de la mañana con mi hija embarazada, mi nieto. Salimos a la vía y nos llegaba aquí, de la cintura arriba, y estaba muy desesperada yo. No, muy feo.
1: Cientos de personas continúan evacuadas o perdieron sus viviendas y al menos 13 municipios permanecen inundados. Pero después de la tormenta no siempre viene la calma. La amenaza continúa en el Pacífico por el huracán Rachel, que tiene a México en alerta por lluvias intensas, desbordamientos y más inundaciones en varios estados. María Teresa Sarabia, Noticias Estrella TV.
0: Y seguimos en México porque ya está en el penal de máxima seguridad del altiplano Miguel Ángel Solano Ruiz, alias el Capitán Sol. El ex marino fue capturado en Zapopan, Jalisco, tras casi 300 días de investigación y además es señalado como una pieza clave de la presunta red de huachicol fiscal vinculada a los hermanos Farías Laguna. Ahora quedó a disposición de un juez y enfrenta una imputación por delincuencia organizada relacionada con el contrabando de combustible. Y el presidente Donald Trump anunció que Europa comenzará a liberar parte de sus reservas de diésel para intentar frenar el aumento de los precios. Esto después de una reunión de emergencia en el G7 que confirmó una liberación coordinada de 100 millones de barriles durante 4 meses, con una parte importante en los primeros 20 días. La medida busca aliviar la escasez y el alza del combustible que ya golpea a varios sectores de la economía. Y uno de los sectores precisamente que ya siente este golpe es el de la pesca. En Maine, un pescador de langosta dice que el diésel, los aranceles y otros costos pues están poniendo en jaque un negocio del que ha vivido durante décadas. Dania Monzón tiene su testimonio.
4: Antes del amanecer, Steve Train ya está en el agua. Una rutina que conoce desde niño y que durante décadas ha sido su forma de ganarse la vida.
5: I've been doing this since childhood. It's been a full-time job of mine for... almost 40 years.
4: Pero hoy, sacar langostas de las aguas de Maine cuesta cada vez más. Y ese aumento le pasa factura al consumidor al encarecerse todo el proceso que lleva el producto desde el mar hasta la mesa de los hogares. Train dice que muchos pescadores apoyaron a Donald Trump por sus promesas de reducir regulaciones y frenar proyectos eólicos en el mar. Pero ahora, la guerra en Irán, los aranceles y el precio del combustible están golpeando sus bolsillos.
5: The trade wars he started, the tariffs he started, the real wars he started, have all added expenses to us. The price of fuel, price of diesel is the highest it has ever been. Our boats run on diesel.
4: Y no es solo el combustible. Train dice que las trampas recubiertas de vinilo, las boyas y prácticamente todos los insumos que utilizan también son más caros. Pero además están perdiendo clientes

0: Trey recuerda que durante el primer mandato de Trump, la disputa comercial con China les costó un mercado clave y ahora podrían perder otro.
1: We don't know where this is all going to wash out. The last time he was in office, the trade war with China cost us our market in China. Canada has it now. He's the president. And the problems that we're having in this industry are coming from that department. That's my problem.
0: Y aunque la administración Trump promete menos regulaciones, para estos pescadores, el problema ahora es mantener al negocio a flote sin saber cuánto costará mañana volver al mar. Dania Monzón, Noticias Estrella TV.
2: Y en España este viernes continuaron las protestas por la crisis de vivienda. De hecho, los manifestantes marcharon por las calles de Madrid hasta el Parlamento, donde fue rechazado un paquete del gobierno que buscaba frenar desalojos de personas vulnerables y limitar los alquileres de corta duración. Medidas que ya los manifestantes consideraban insuficientes y ahora, al ser bloqueadas, pues siguen sin respuesta del gobierno a sus reclamos. Es momento de hacer una breve pausa, pero al regresar le tenemos más. De las bombas en Gaza a los sartenes en las calles de México, dos hermanos convierten sus recetas palestinas en una segunda oportunidad y agradecen cómo los acogen los mexicanos. De la diversión al pánico en segundos, un niño de 4 años queda colgando de una rueda de la fortuna. Les cuento el desenlace al volver.
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0: Gracias por continuar con nosotros. Dejaron atrás Gaza, pero no los recuerdos de la guerra. Dos hermanos palestinos intentan reconstruir sus vidas en México, donde ya encontraron en la comida de su tierra una forma de salir adelante. Y entre tacos y falafel, hoy le ponen sabor a un nuevo comienzo. Fermín Olmedo nos cuenta su historia.
1: La paz, solidario, todos. No queremos guerras, no queremos genocidios, de verdad.
2: Desde su llegada a México,

0: México desde Palestina, Mohamed Abed ha tenido que aprender a vivir con cicatrices que no se ven. Los aviones que cruzan el cielo de la Ciudad de México y hasta el estruendo de una tormenta le devuelven recuerdos de las bombas que cayeron sobre Gaza. En uno de esos ataques, perdió a su pequeña hija de apenas 4 años.
1: ¿Tú sabes cuántos muertos hay allá? ¿Tú sabes cuántas casas bombardeadas hay allá? Es muchísimas, muchísimas.
0: Pero entre el dolor y la ausencia, este padre de familia decidió seguir adelante. Cada martes recorre las calles a bordo de un triciclo motorizado repleto de sabores palestinos. Hummus, falafel, shawarma y kebabs son ahora sus herramientas para volver a empezar. Clientes que llegan por la comida terminan conmoviéndose con su historia de supervivencia. A pocos kilómetros de distancia, su hermano menor Fadi libra su propia batalla. En Gaza tenía casas, dinero y un negocio. Hoy vende comida en un pequeño triciclo decorado con banderas de México y Palestina. Llegó sin dinero, sin teléfono y con apenas la esperanza de sobrevivir.
2: Tiene 3 casas, tiene 3 coches, tiene esta ya. Todo a bajar. Se acabó todo. Como yo llegaste aquí, no tengo nada. Gracias a Dios. Poco a poco. Mil gracias a Dios.
0: Fadi ahorra cada peso con un sueño muy claro: reunirse de nuevo con sus hermanas que siguen atrapadas en Gaza y abrir su propio negocio. Fermín Olmedo, Noticias Estrella TV.
3: Y vamos a cambiar de información porque hubo momentos de pánico que se vivieron en la feria de Torreón. Resulta que un niño de apenas 4 años quedó colgando en una canastilla de la Rueda de la Fortuna mientras la atracción estaba en movimiento. El pequeño habría entrado sin ser detectado a una zona restringida y terminó suspendido a varios metros de altura. Al darse cuenta de lo que ocurría, los operadores detuvieron de inmediato la atracción y equipos de emergencia lograron bajarlo sano y salvo. Autoridades descartaron una falla mecánica. Y bueno, ahora ya investigan cómo el menor logró llegar hasta ese punto y quién deberá responder por lo ocurrido. Y una Catrina gigante ya le pone color mexicano a las calles de Oakland, California. La imponente figura de más de 10 metros de altura se roba todas las miradas. La escultura fue recibida con una ceremonia en Fruitvale, uno de los principales corazones latinos de la ciudad. Líderes comunitarios aseguran que la Catrina no solo celebra las tradiciones mexicanas, sino que también busca enviar un mensaje de bienvenida y pertenencia a la comunidad inmigrante.
4: Estamos felices de este proyecto. Esta Catrina es una representación de nuestra cultura y de nuestra tradición. Nos da mucho gusto que esté en Fruitvale y en Oakland.
5: Día de los Muertos is important to me especially because it's in honor of the ones that have already passed but are still in your memory and your presence. And la Catrina is a really big symbol because she represents a high class lady.
3: La Catrina se convertirá en una de las grandes protagonistas de las próximas celebraciones del Día de Muertos. Y con esto me despido. Muchísimas gracias por haberme acompañado. Soy Alexandra Estergios. Quédese con la programación de Estrella TV y disfrute su fin de semana.

0: Hola, ¿qué tal? Les saluda con mucho gusto Alexandra Estergios. Bienvenidos a Estrella News Miami. Una llamada médica terminó abriendo más preguntas que respuestas. Tras la atención de una mujer, la llegada de varios agentes de la policía de Miami-Dade, Florida, generó preocupación y ahora se exigen explicaciones oficiales. Galo Arellano, colaborador de NTN 24, tiene la historia.
1: Una adulta mayor sufrió un cuadro médico la noche del sábado 26 de septiembre en esta vivienda del noroeste de Miami-Dade. Su anfitrión, el líder de la comunidad hondureña Orlando López y presidente de la organización Francisco Morazán, llamó a los paramédicos para pedir asistencia.
2: Abrí la puerta para que entraran los paramédicos de la ambulancia y ellos entraron. Verán, todo tranquilo.
3: Llegaron hasta esta habitación.
2: Llegaron aquí a la habitación, trataron a la señora aquí en esta cama y le pusieron su medicamento y ella se normalizó. Ellos se van.
1: Los paramédicos atendieron a la mujer, lograron estabilizarla y posteriormente se retiraron de la propiedad. Pero según el testimonio de López, poco después llegaron varios agentes de la policía de Miami-Dade quienes intentaron ingresar a la vivienda, aunque asegura nunca le explicaron claramente el motivo.
2: La ambulancia le dio el reporte a la policía, vino la policía. La policía viene a golpearme el portón, a alumbrar las luces con las luces de toda la propiedad y a obligarme que le abra el portón. Le digo, oficial, pero ¿por cuál es el problema? ¿Por qué me está golpeando el portón? No, que hay una persona que está enferma. Estaba enferma, pues ya vinieron los paramédicos, la atendieron, le dieron su medicamento y ella está normalizada. ¿Pero qué queremos entrar? Es que yo no le voy a dejar entrar a la casa. Le digo, ¿por qué no tiene nada que entrar a hacer aquí?
1: La situación abre un interrogante. ¿Por qué llegaron los agentes después de que los paramédicos atendieran a la mujer? ¿Y existe algún tipo de comunicación entre los servicios de emergencia y las autoridades migratorias sobre el estatus de los pacientes?
4: Acá lo preocupante es que esto resalta la falta de confianza que tiene el público con la policía, porque el público asocia a la policía con el enforzamiento de inmigración, con la cacería de brujas contra los inmigrantes que estamos viendo todos los días en nuestra ciudad, en nuestro estado, ¿no?
1: Al final, la puerta nunca se abrió. Según López, los agentes permanecieron alrededor de 40 minutos en el lugar y finalmente se retiraron sin ingresar a la propiedad. Hasta ahora, ni el Departamento de Policía de Miami-Dade ni la alcaldía han explicado públicamente qué ocurrió exactamente, cuál fue el motivo de la presencia de los agentes o si existió alguna comunicación relacionada con inmigración. Y es importante aclararlo. Hasta el momento no está confirmado que los paramédicos hayan compartido información migratoria con la policía o con agentes de ICE, ni que se tratara de un operativo migratorio.
0: El presidente Trump celebró el mes de la herencia hispana en la Casa Blanca, un homenaje que llega en medio de intensos operativos migratorios que han impactado a comunidades latinas en distintas partes del país.

0: pero durante el evento hubo un enigmático mensaje sobre Cuba. Al presentar al secretario de Estado, Marco Rubio, hijo de inmigrantes cubanos, Trump pidió estar atentos a lo que, según dijo, Rubio hará con la isla. Vamos a escuchar.
1: He's a man who everyone is just, they've fallen in love with him. He's very special. His next job, I guess it's not really next, it's just a continuing, but watch what he does with Cuba.
0: El presidente, sin embargo, no explicó a qué se refería ni ofreció más detalles sobre ese comentario. Y en La Habana, al problema de la luz se le suma la escasez del agua. Para muchas familias, los días transcurren cargando cubetas, llenando tanques y ahorrando cada gota. La crisis se agrava y los problemas de saneamiento ya están pasando factura a la salud. Daria Monzón nos tiene los testimonios desde la isla.
2: Abrir la llave y que no salga ni una gota. En Cuba, para muchas familias, eso significa no tener agua para beber, para cocinar, lavar los platos, descargar el baño o darse una ducha. Y con el calor y la humedad de la isla, hasta quitarse el sudor del cuerpo, se convierte en un lujo. Todo se complica aún más cuando se va la luz, porque cerca del 90% de los hogares dependen de motores eléctricos que bombean el agua hasta los tanques de las casas.
3: Sí, se me está afectando mucho a mí porque tengo dos muchachos y cuando en una casa donde hay dos muchachos sí necesita uno el agua. Pero el agua es muy, muy principal, es muy... ¿Qué hago? Tengo que cargar agua, pero tengo que buscarlo donde no la tengo.
2: En barrios de La Habana hay quienes salen a la calle con cubetas, pomos y hasta tanques, buscando donde aparezca agua para después cargarla hasta la casa. Y aunque pese muchísimo, para algunas familias es la única solución porque pasan semanas sin servicio.
4: Este tanque pesa 55 galones y este cuesta 30, así que entre 55 y 30, ¿cuánto oscila? ¿Cuánto oscila? 85, ¿no? Más el peso de la carretilla, el hierro, no sé qué, más las lomas que tengo que subir hacia arriba. Pero bueno, tengo que hacerlo porque tengo el agua es para todo, para cocinar, para lavar, tengo niños chiquitos, ¿me entiendes? Tengo una suegra que sufre una isquemia, que no es mentira.
2: Pero después de cargarla viene otro problema. ¿Es segura esa agua? Muchas veces ni siquiera saben de dónde viene, por eso muchos la hierven antes de beberla.
5: Hay personas que la hierven, pero hay otras que no la hierven. Y es por eso que ha habido tanto problema con hepatitis y con varias enfermedades, debido a no saber de dónde es la procedencia del agua.
2: Las autoridades sanitarias reconocen que están circulando virus y bacterias por problemas en el tratamiento del agua, el saneamiento y la recogida de basura.
6: Repito, no solo son virus, también bacterias que circulan en ese sentido y han estado causando cuadros diarreicos importantes y hepatitis.
2: La ONU estima que unos 3,5 millones de cubanos sufren escasez de agua. Eso es casi la mitad de la población del país. Una emergencia que ya no solo dificulta la vida cotidiana, sino que también pone en riesgo la salud de las personas. Dania Monzón, Noticias Estrella TV.
0: Por cierto, nuevas revelaciones exponen hasta dónde habría llegado la influencia política y militar en Cuba en Venezuela. En un borrador inédito de sus memorias, Hugo El Pollo Carvajal, ex jefe de inteligencia militar venezolana, asegura que Fidel Castro infiltró a más de 20,000 agentes cubanos en el gobierno y la sociedad venezolana con la aprobación de Hugo Chávez. Y que asesores cubanos fueron colocados en todos los ministerios para ampliar la influencia de La Habana dentro del Estado. Carvajal lo resume con una frase contundente. Voy a citar lo siguiente. Chávez comprometió nuestra soberanía desde que se enamoró de los cubanos. El funcionario permanece detenido en Estados Unidos tras declararse culpable de delitos federales vinculados al narcotráfico. Y hay un cambio para los agentes de la Administración de Seguridad en el transporte en los aeropuertos del país. A partir de ahora, quienes revisan identificaciones y pases de abordar deberán hacerlo de pie y no sentados. La medida forma parte de una nueva política operativa, pero el sindicato que los representa ya expresó su rechazo y advierte que podría complicar el trabajo de empleados con limitaciones físicas o condiciones médicas. Washington está apostando porque las empresas de inteligencia artificial se impongan sus propias reglas de seguridad. Ese enfoque ya desata controversia entre especialistas que advierten sobre si esa autosupervisación puede ser suficiente cuando los sistemas son cada vez más autónomos y poderosos. Anthony Belchi tiene el reporte.
7: Mientras la inteligencia artificial avanza a toda velocidad, crece la preocupación de que el gobierno la deje vigilarse a sí misma. El martes, Trump y las principales tecnológicas firmaron en la Casa Blanca un acuerdo de seguridad voluntario y no vinculante.
8: We don't want to stifle growth. At the same time, we want people to behave honestly
9: We want them to be trustworthy, and that's why we have the DOJ, that's why we have the FBI, that's why we have forms of government that are very effective.
7: Ahí está el kit de la cuestión. El acuerdo no obliga a nada por ley. La vigilancia queda en gran parte en manos de la propia industria.
10: Hay muchísimas áreas en que la regulación tiene que venir de parte del Estado. No se le puede dejar todo simplemente a los productores o los fabricantes de inteligencias artificiales.
7: La Comisión Federal de Comercio ha abierto una investigación a OpenAI, Anthropic y a otras por los riesgos que representan para los consumidores. La pesquisa llegó después de que las propias compañías reportaran que agentes de inteligencia artificial escaparon de entornos de prueba y ejecutaron ciberataques.
10: Dejas de tener una inteligencia artificial que te ayuda, que te impulsa, que te educa, a una inteligencia artificial que te influye, se puede convertir en un influencer en lugar de en un educador.
7: A medida que estos sistemas ganan poder, crece el riesgo si no hay controles obligatorios.
11: Se desarrollan mecanismos, se hace una colaboración en la industria y hay un papel en donde el gobierno monitorea y actúa, interviene cuando es necesario. Sobre todo en cuestiones de que puedan hacer daño.
7: Por ahora, el futuro de la regulación de la inteligencia artificial en Estados Unidos depende en gran parte de la buena voluntad de las mismas empresas que la crean. Anthony Belchi, Noticias Estrella TV.
0: Y es momento de hacer una pausa, pero no se mueva porque tenemos más al regresar.

Gracias por continuar con nosotros. En temas económicos, la inflación dio un ligero respiro en agosto, aunque los precios siguen presionando el bolsillo de los consumidores. El índice subió 3.4% frente al año anterior, que es menos de lo esperado por los economistas. Sin embargo, el gasto de los estadounidenses aumentó y la inflación todavía

0: todavía se mantiene por encima de la meta del 2% de la Reserva Federal. Pero fíjense, la confianza de los consumidores en el país volvió a caer en septiembre, presionada por el empleo, los precios y la incertidumbre económica. Según la organización The Confidence Board, el índice bajó de 88.6 en agosto a 81.9, su nivel más bajo desde 2014. Además, el índice de expectativas descendió a 63.6%. Las cifras reflejan mayor pesimismo sobre los ingresos, los negocios y el mercado laboral en los próximos meses. Y mientras tanto, Estados Unidos prepara una nueva liberación de su crudo de su reserva estratégica en un intento por reforzar la oferta, dar estabilidad al mercado y bajar los precios de los combustibles. El Departamento de Energía ofrecerá hasta 40 millones de barriles con entregas previstas para noviembre y diciembre. Las empresas deberán devolver el petróleo más adelante con barriles adicionales. Y el precio récord del diésel sigue pasando factura al campo. Agricultores en California aseguran que producir y transportar alimentos es cada vez más caro y advierten que parte de ese aumento terminará llegando directamente al bolsillo de los consumidores. Es Daniela Monzón que tiene el reportaje.
1: Del tractor que prepara la tierra a las bombas que llevan agua a los cultivos. En esa granja de California casi todo depende del diésel y cada galón cuesta más. Greg Underwood lleva toda una vida en el campo. A sus 84 años dice que nunca había visto un aumento como este.
2: And we use diesel in everything. We use it in our tractors, we use it in our booster pumps, we use it in our trucks. I mean, diesel runs the country.
1: Underwood Farms cultiva unas 3.000 acres en los condados de Ventura y Kern, California. El precio nacional del combustible superó los $6.50 por galón, casi el doble que hace un año. Sus costos de diésel han aumentado cerca de 40% en un año y Underwood advierte que este 2026 podría terminar sin siquiera recuperar su inversión. Pero el golpe no termina en la granja. Los alimentos deben ser transportados cientos o miles de millas antes de llegar a supermercados y restaurantes.
2: When somebody looks at the cost of a head of lettuce, it isn't, first of all, the farmer's not getting the majority of that dollar. And the other thing is, a good chunk of that dollar is going for transportation.
1: Underwood dice que ya redujo personal, fertilizantes y modificó sus horarios de riego para ahorrar energía, pero los ahorros, asegura, terminan absorbidos por el combustible.
2: When I wake up in the morning, I'm thinking about it. When I go to bed at night, I'm thinking about it.
1: Y con el diésel presente en cada paso, desde sembrar hasta transportar, el temor es que esa factura termine llegando también a la mesa de millones de familias. Dania Monzón, Noticias Estrella TV.
0: Y en otro tema, Nueva York va a destinar $607 millones para renovar un complejo de vivienda pública en Brooklyn. El proyecto va a beneficiar a unas 2.000 personas en 1.148 departamentos distribuidos en 16 edificios.
3: This will be a 5-year, 6-phase project, and it will include repairs and upgrades to heating, hot water, and plumbing, new elevators and electrical wiring, as well as major upgrades to security systems and expanded CCTV coverage.
0: El alcalde Soran Mamdani también dijo que la construcción comenzará este otoño y es parte de un proyecto de vivienda accesible en la ciudad. Y escuché esto, en Nueva York, dos policías se pusieron la capa de héroe y salvaron a un bebé que se estaba atragantando. Ocurrió en el Bronx. Al llegar, los agentes encontraron a la madre desesperada llorando con el pequeño en sus brazos. Uno de los oficiales lo tomó y comenzó de inmediato a darle golpes en la espalda para despejar sus vías respiratorias. Segundos después, el bebé rompió en llanto, una señal que ya había vuelto a respirar. El presidente Trump celebró el mes de la herencia hispana en la Casa Blanca, un homenaje que llega en medio de intensos operativos migratorios que han afectado a comunidades latinas en todo el país. Aún así, Trump elogió las contribuciones de los hispanos a Estados Unidos. Aseguró que son gente trabajadora. Incluso dijo que ama a los mexicanos. Escuche en qué contexto.
4: I hated to do this to the Mexicans. We love the Mexicans, but the Gulf of Mexico is now the Gulf of America. Is that okay?
0: En México, vamos a cambiar de información porque en México burlarse ya de un político en redes sociales podría dejar de causar risas y empezar a causar problemas. Una reforma aprobada hoy por el Congreso pone a los memes en medio de una polémica por la libertad de expresión. Desde la capital mexicana, Víctor Blázquez tiene todas las reacciones.
5: En México, un meme podría dejar de ser solo una broma y convertirse en un problema legal. El Congreso de la Unión aprobó penas de hasta 5 años de cárcel por el uso indebido de imágenes de políticos y símbolos oficiales. La medida ha desatado críticas entre los mexicanos que temen se corte su libertad de expresión.
6: A las personas que están llevando y tienen a cargo el poder, ya no pueden ser objeto de crítica.
7: Los políticos buscan leyes para protegerse y para proteger su partido.
5: Para Morena, es una reforma para proteger la propiedad industrial. Y es que la principal materia para la llamada crítica humorística son las caricaturas. Incluso la imagen de un político que no soportó la crítica podría reclamar por no otorgar su autorización para este tipo de acción.
8: Esta reforma merece discutirse por lo que verdaderamente contiene. Parte de nuestro trabajo todos los días venir aquí a parar mentiras y sacando la verdad a flote.
5: La oposición dijo que esta nueva ley destruye, es dictatorial y crea retroceso en los derechos básicos de los mexicanos.
9: Ninguna causa, por legítima que sea, puede justificar una norma penal que amenace la libertad de expresión.
5: La sátira política nació en la antigua Grecia como humor e ironía. Así que la gente lo tiene muy claro. Sostienen que si hicieran muy bien su trabajo, no habría necesidad de exponerlos.
10: Y si es censura, pues ni modo, o sea, lamentable, pues es lo que hay, ¿verdad?
11: No tendrían mala imagen si tuvieran una aceptación mayor. Es incluso ridículo.
5: Con la aprobación, ni los proveedores de Internet se salvan. Serán ellos quienes tengan el papel de policías. Podrán suspender o cancelar el servicio cuando se detecte publicaciones que violen la nueva ley.
12: Se espera que la nueva ley antimeme entre en vigor una vez que sea promulgada por la Presidenta de México y también publicada por el Diario Oficial de la Nación. En Ciudad de México, Víctor Blázquez, Noticias, Estrella TV.
0: Y así nos vamos a una corta pausa, pero al volver le tenemos más información. No se vaya, aquí lo esperamos.

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0: Regresamos para informarles que una madre de Florida está bajo arresto acusada de haber dejado solos en su casa a sus 4 hijos para irse de crucero a las Bahamas. Entre los menores había un bebé de apenas 2 meses. El caso provocó una dura reacción de la jueza que presidió su primera audiencia. Es Fermín Olmedo que tiene la historia.
1: There you are. 4 niños solos en un apartamento y su madre, según la policía, a bordo de un crucero rumbo a las Bahamas. Natalie Bellisser, de 29 años, enfrenta 4 cargos graves de negligencia infantil en el sur de Florida. Los menores, entre ellos un niño de 2 años y un bebé de 2 meses, fueron encontrados el sábado dentro de una vivienda en North Miami Beach. Las imágenes de las cámaras corporales muestran a los niños saliendo de un baño donde se habían refugiado cuando llegaron los agentes. La policía fue alertada por el padre del bebé, quien dijo haber visto en WhatsApp una publicación que aparentemente mostraba un boleto para un crucero. Al llegar a la casa, aseguró que escuchó las voces de los niños en el interior y llamó a las autoridades. Según la investigación, la madre habría dicho que dejaría a los menores con su bisabuela, pero la familiar aseguró a la policía que los niños nunca fueron llevados a su casa. Bellisser fue detenida el lunes cuando desembarcaba del crucero Carnival Conquest en Miami.
2: The baby was born in July of this year. Who leaves a baby alone like that? I guess you had 4 kids, I can understand. Okay.
1: Durante su comparecencia, la juez Mindy Glaser cuestionó duramente la situación y señaló que las autoridades agradecían que nada peor hubiera ocurrido.
2: Judge, at this time is only an allegation. She denies the allegation.
3: They arrested her disembarking from the cruise ship.
2: I understand that, Judge.
1: La jueza fijó una fianza total de $10,000 y ordenó que la mujer se mantenga alejada de sus hijos hasta que el Departamento de Niños y Familias complete una investigación. Fermín Olmedo, Noticias Estrella TV.
0: Una discusión entre una pareja que había terminado su relación acabó en una persecución en Panko City, Oklahoma. Según la policía, una mujer de 61 años embistió varias veces el vehículo de su expareja y después habría intentado atropellarlo. Un conductor que presenció la escena impactó el auto de la mujer y logró detenerla. Nadie resultó herido y hasta ahora no se han presentado cargos. Alaska ya tiene nuevo campeón de la llamada Semana del Oso Gordo. El oso número 89, conocido como Backpack, ganó la votación en línea del Parque Nacional Katmai después de derrotar al oso 910 en la final. Backpack, reconocible por sus orejas rubias, recibió este apodo desde cachorro cuando cruzaba el río montado sobre la espalda de su madre. El concurso celebra a los osos que mejor se preparan para el largo invierno de Alaska. Con esto me despido. Muchísimas gracias por haberme acompañado. Soy Alexandra Estergios. Quédese con la programación de Estrella TV.

0: El ataque a una secundaria en México fue anunciado en redes sociales. Los presuntos agresores mostraron sus armas un día antes y planeaban transmitir una masacre en vivo. Revelan el video del arresto de Luigi Mangione. Las cámaras corporales muestran el momento en el que la policía lo identifica en un McDonald's y descubre lo que llevaba en su mochila. Antes de ir por Maduro, Trump habría hecho una pregunta clave, pero no a sus asesores. Revelan que el presidente consultó a la inteligencia artificial sobre la operación. ¿Qué quería saber? Ya le cuento. Un pequeño héroe de cuatro patas salva a toda una familia de las inundaciones en Sonora. El agua los sorprendió mientras dormían, pero el perro los alertó justo a tiempo para escapar. Así comenzamos. Les saluda con mucho gusto Alexandra Estergios. Gracias por acompañarme en Noticias 24 Horas. E iniciamos en México con lo último del ataque armado en una secundaria de Torreón. Las autoridades analizan publicaciones en redes sociales donde los presuntos agresores habrían anunciado su plan. Una de las líneas de investigación apunta a un posible reto vinculado a videojuegos. Desde la capital mexicana, Víctor Blázquez tiene todos los detalles.
1: Surgen nuevos detalles sobre el ataque en una escuela secundaria en Torreón, Coahuila, que dejó una subdirectora muerta y cuatro personas heridas, entre ellas un adolescente de 13 años que perdió un brazo tras ser atacado con un arma blanca. Las investigaciones revelan que el ataque había sido anunciado un día antes.
2: Tienen un apodo a estas personas.
3: Los cuates,
2: los conocen como los cuates. Sí.
1: Uno de los dos hermanos, gemelos, se publicó en redes sociales portando un cubrebocas de huesos de mandíbula, ropa negra, alusiva a violencia y hasta las armas que usaron, como una hacha, tres cuchillos tácticos, un martillo, bombas molotov y petardos. Además, tenían como objetivo principal atacar mujeres y niñas.
4: La línea que tenemos es una institución educativa que ellos eligieron por dos factores. Por la cercanía y porque es una institución que ellos conocían.
1: Las líneas de investigación apuntan a un reto viral ligado a videojuegos. Incluso los jóvenes querían transmitir el atentado en vivo. Mientras adentro de la escuela, los estudiantes vivían minutos de terror.
5: Cuando empezaron a correr y a aventar bombas y así, todos los muchachos nos metimos a los salones. Nuestros compañeros nos protegieron.
1: La presidenta Sheinbaum sostuvo que pedirá medidas de seguridad a las plataformas de redes sociales y videojuegos, candados de seguridad.
6: Exigir a las plataformas digitales que bajen de su contenido en el momento en que encuentren comunicados o acciones que tiendan a la violencia, al abuso o al acoso. Es decir, prohibir que haya ese tipo de publicaciones en las plataformas digitales.
1: Investigaciones apuntan a que los adolescentes de 18 años presentan desintegración familiar. Para el especialista en infancias, Juan Martín Pérez, cancelar y prohibir contenido sensible no es la solución integral que se requiere.
7: Lo que sí puede prevenir delitos es abrir muchas más opciones e invertir en actividades.

0: actividades culturales, deportivas, creativas.
1: De 2024 a la fecha, Torreón ha registrado tres ataques en contra de centros educativos, lo que ha prendido las alarmas porque en la estadística ya muestra un evento por año. En Ciudad de México, Víctor Blázquez, Noticias, Estrella TV.
2: Y revelan el video de la cámara corporal de la policía del momento en el que encuentran a Luigi Mangione en un McDonald's en Pensilvania. Mírelo usted.
3: Put your hands on top of your headphones. Yeah. You're a little nervous right now. Why are you nervous?
4: It's looking.
3: It's him, dude. It's him. 100%.
4: I think the picture.
2: Mangione era buscado tras el asesinato del director ejecutivo de United Healthcare, Brian Thompson. Esto ocurrió en Nueva York. Estas imágenes publicadas por orden de un juez muestran a los agentes acercándose a él, interrogándolo y esposándolo durante su arresto en diciembre del 2024. Mangione tenía consigo una identificación falsa que habría utilizado para ocultar su verdadera identidad. Posteriormente, los oficiales revisaron su mochila y encontraron un arma. En el juicio, la defensa intentó que la evidencia incautada durante el arresto quedará fuera del caso. Y la inteligencia artificial habría jugado un papel en la captura de Nicolás Maduro. Según la revista Time, en diciembre del 2025, un mes antes de la operación, el presidente Trump se reunió con Elon Musk y consultó al chatbot Grok. ¿Cómo reaccionarían los venezolanos si Estados Unidos capturaba a Maduro? La inteligencia artificial respondió que muchos probablemente celebrarían su caída. Sin embargo, el reporte no indica que Grok haya recomendado la captura ni que su respuesta haya sido determinante en la decisión del presidente. Y a propósito, miles de venezolanos en Estados Unidos se enfrentan horas cruciales tras el vencimiento del estatus de protección temporal, conocido como el TPS. Mientras esperan una decisión de la Corte Suprema, USCIS informó que algunos beneficiarios podrán conservar su autorización de empleo, que vencería este 2 de octubre, bajo ciertas condiciones y renovaciones en trámite. Abogados migratorios advierten que la suspensión del TPS no significa una deportación automática, pero recomiendan explorar otras vías legales para permanecer en el país. Y el inmigrante venezolano Wilber Garcés fue sometido a una cirugía donde le removieron la bala que llevaba en la espalda, luego de ser herido por agentes de ICE. Su abogada asegura que el disparo ocurrió durante un operativo que hoy estaría limitado por nuevas reglas. Desde Texas, nuestro corresponsal David Medina nos tiene la historia.
5: Tras pasar 11 días con una bala en su espalda, el inmigrante venezolano Wilber Garcés, quien fue baleado por un agente de ICE durante un operativo migratorio en Austin, Texas, fue sometido a una cirugía este jueves, dijo Kay Lincoln, abogada de Wilber, en un video publicado en sus redes sociales.
6: Wilber had his surgery today. He had the bullet taken out of his body.
5: Wilber fue sometido a una cirugía hoy. Le quitaron la bala de su cuerpo y regresará a custodia federal. Está bien y esto nunca tuvo que haber pasado, dijo la abogada. El caso más reciente del migrante venezolano Wilber Garcés en Austin y otros dos operativos migratorios en el mes de julio que terminaron con la vida del mexicano Lorenzo Salgado Araujo en Houston y el colombiano Johan Sebastián Durán en Maine han puesto bajo cuestionamiento las paradas de ICE, indican organizaciones de derechos civiles.
7: Que sean policías reales, que no anden así nada más cometiendo terror y que no tengan ningún... No haya consecuencias cuando hay violaciones de la ley y violaciones de los derechos civiles de los inmigrantes y los ciudadanos que están parando.
5: Las paradas de vehículos se han convertido en uno de los puntos más controvertidos de los operativos migratorios en el país. Debido a esta situación, ICE emitió un memorándum interno con fecha del 30 de septiembre y divulgado este jueves 1 de octubre y obtenido por prensa asociada, donde establece que los agentes no están autorizados a perseguir vehículos que no se detengan, sin excepciones, cuando estos intenten evadir un control.
8: Tratando de ponerle presión al gobierno que haga esos cambios que tanto necesitamos, porque lo que hemos encontrado tras estos casos y trabajando con nuestra comunidad, que es la más afectada por esta violencia en manos de los agentes de ICE, es que hay un terror en la comunidad ahorita.
5: Un análisis recientemente publicado por el periódico The Washington Post indica que al menos 20 personas han sido blanco de disparos por agentes de ICE, específicamente durante operativos vehiculares, en lo que va del segundo mandato del presidente Donald Trump. Por ahora, ICE dijo que los operativos migratorios y los arrestos automovilísticos planificados continuarán vigentes contra objetivos delictivos específicos, pero bajo este marco regulatorio mucho más estricto. David Medina, Noticias Estrella TV.
2: Y hay un nuevo giro en el caso de la presunta violación.

0: fiscal del condado ni siquiera entrevistó directamente a la joven antes de decidir no presentar cargos. La ex estudiante asegura que fue drogada y agredida sexualmente por 7 miembros de una fraternidad en 2024.
1: If someone is too intoxicated to consent, it should not matter whether they chose to use drugs or alcohol. Voluntary intoxication is not a license for sexual assault or gang rape, period.
2: We will review the facts, gather evidence, interview witnesses, and if warranted, pursue prosecutions. I know that you want answers. I do too.
0: Ahora Leticia James revisará la investigación y podrá presentar el caso ante un gran jurado si encuentra evidencia suficiente para presentar cargos. Y mientras tanto, nuevos detalles ya revelaron qué habría fallado durante el intento de ejecución de Krista Spike en Tennessee. Según sus abogados, Spike se encuentra inconsciente, intubada y conectada a un ventilador. Esto después de recibir 2 dosis de pentobarbital. La defensa cree que las vías intravenosas fueron colocadas incorrectamente y que el fármaco entró en su tejido en lugar de en el torrente sanguíneo. El gobernador Bill Lee suspendió las ejecuciones y ordenó una investigación independiente. Es momento de ir a una breve pausa, no se despega. Al regresar le tenemos más. El agua les quitó todo en minutos. Cientos de personas se quedan sin hogar en México por el huracán Polo. Una familia se salvó gracias a su mascota. Además, Trump queda en el anzuelo de los pescadores. Culpan a sus políticas por el aumento de los costos que amenazan con hundir a sus negocios. Dos hermanos perdieron todo en Gaza, pero se refugiaron en México y ahora le ponen sabor palestino a su nuevo comienzo.

0: canales y obligando a cerrar autopistas. El aumento del caudal fue provocado por fuertes lluvias en Nuevo México, cuya agua tardó cerca de un día en llegar a la zona. Autoridades aseguran que el río no debería seguir subiendo y no prevén nuevas alertas por inundaciones. Y más al sur, las inundaciones han dejado un panorama mucho más devastador. En Sonora hay familias que escaparon en plena madrugada gracias a la alerta de su perrito, pero hoy no tienen casa a la cual regresar. El huracán Polo les quitó prácticamente todo y ahora una nueva amenaza avanza por el Pacífico. Es María Teresa Sarabia que tiene las historias de los damnificados.
1: En medio de la noche, un pequeño perro salvó a toda una familia. El animal, empapado por el agua que ya entraba a la casa, despertó a su dueña y le dio a todos el tiempo justo para escapar.
2: Gracias a Dios estaba una escalera. Pudimos subir al techo y en cuestiones de minutos ya el agua ya estaba hasta arriba. Si no fuera por mi perrita que va y se sacude en el agua, no nos despertamos. Nos salvó una perrita.
1: Lucía, su esposo y sus tres hijos sobrevivieron, pero perdieron su hogar y prácticamente todo lo que tenían.
2: Se desperdició todo, fue un desperdicio total, camas, estufas, ropa. Ahorita no tenemos nada, no hemos desayunado, no hay ropa limpia, no hay jabón, no hay nada. Toda una pérdida total.
1: El agua superó los 2 metros y cubrió por completo su vivienda en Bacabachi, Sonora, una de las comunidades golpeadas por las inundaciones que dejó el huracán Polo. La crecida sorprendió a los vecinos mientras dormían, obligando a familias como la de Karina a abandonar sus casas en plena madrugada.
3: Nos llegó el agua a las 2 de la mañana con mi hija embarazada, mi nieto. Salimos a la vía y nos llegaba aquí, de la cintura arriba, y estaba muy desesperada yo. No, muy feo.
1: Cientos de personas continúan evacuadas o perdieron sus viviendas y al menos 13 municipios permanecen inundados. Pero después de la tormenta, no siempre viene la calma. La amenaza continúa en el Pacífico por el huracán Rachel, que tiene a México en alerta por lluvias intensas, desbordamientos y más inundaciones en varios estados. María Teresa Sarabia, Noticias Estrella TV.
0: Y seguimos en México porque ya está en el penal de máxima seguridad del altiplano Miguel Ángel Solano Ruiz, alias el Capitán Sol. El ex marino fue capturado en Zapopan, Jalisco, tras casi 300 días de investigación y además es señalado como una pieza clave de la presunta red de huachicol fiscal vinculada a los hermanos Farías Laguna. Ahora quedó a disposición de un juez y enfrenta una imputación por delincuencia organizada relacionada con el contrabando de combustible. Y el presidente Donald Trump anunció que Europa comenzará a liberar parte de sus reservas de diésel para intentar frenar el aumento de los precios. Esto después de una reunión de emergencia en el G7 que confirmó una liberación coordinada de 100 millones de barriles durante 4 meses, con una parte importante en los primeros 20 días. La medida busca aliviar la escasez y el alza del combustible que ya golpea a varios sectores de la economía. Y uno de los sectores precisamente que ya siente este golpe es el de la pesca. En Maine, un pescador de langosta dice que el diésel, los aranceles y otros costos pues están poniendo en jaque un negocio del que ha vivido durante décadas. Dania Monzón tiene su testimonio.
4: Antes del amanecer, Steve Train ya está en el agua, una rutina que conoce desde niño y que durante décadas ha sido su forma de ganarse la vida.
5: I've been doing this since childhood. It's been a full-time job of mine for almost 40 years.
4: Pero hoy, sacar langostas de las aguas de Maine cuesta cada vez más. Y ese aumento le pasa factura al consumidor al encarecerse todo el proceso que lleva el producto desde el mar hasta la mesa de los hogares. Train dice que muchos pescadores apoyaron a Donald Trump por sus promesas de reducir regulaciones y frenar proyectos eólicos en el mar. Pero ahora, la guerra en Irán, los aranceles y el precio del combustible están golpeando sus bolsillos.
5: The trade wars he started, the tariffs he started, the real wars he started have all added expenses to us. The price of fuel, price of diesel is the highest it has ever been. Our boats run on diesel.
4: Y no es solo el combustible. Train dice que las trampas recubiertas de vinilo, las boyas y prácticamente todos los insumos que utilizan también son más caros. Pero además están perdiendo clientes. Train recuerda que durante el primer mandato de Trump, la disputa comercial con China les costó un mercado clave y ahora podrían perder otro.
5: We don't know where this is all going to wash out. The last time he was in office, the trade war with China cost us our market in China. Canada has it now. He's the president. And the problems that we're having in this industry are coming from that department. That's my problem.
4: Y aunque la administración Trump promete menos regulaciones, para estos pescadores el problema ahora es mantener al negocio a flote sin saber cuánto costará mañana volver al mar. Dania Monzón, Noticias Estrella TV.
0: Y en España este viernes continuaron las protestas por la crisis de vivienda. De hecho, los manifestantes marcharon por las calles de Madrid hasta el Parlamento, donde fue rechazado un paquete del gobierno que buscaba frenar desalojos de personas vulnerables y limitar los alquileres de corta duración. Medidas que ya los manifestantes consideraban insuficientes y ahora, al ser bloqueadas, pues siguen sin respuesta del gobierno a sus reclamos. Es momento de hacer una breve pausa, pero al regresar le tenemos más. De las bombas en Gaza a los sartenes en las calles de México, dos hermanos convierten sus recetas palestinas en una segunda oportunidad y agradecen cómo los acogen los mexicanos. De la diversión al pánico en segundos, un niño de 4 años queda colgando de una rueda de la fortuna. Les cuento el desenlace al volver.

0: Gracias por continuar con nosotros. Dejaron atrás Gaza, pero no los recuerdos de la guerra. Dos hermanos palestinos intentan reconstruir sus vidas en México, donde ya encontraron en la comida de su tierra una forma de salir adelante. Y entre tacos y falafel, hoy le ponen sabor a un nuevo comienzo. Fermín Olmedo nos cuenta su historia.
1: La paz, solidario, todos. No queremos guerras, no queremos genocidios, de verdad.
2: Desde su llegada a México desde Palestina, Mohamed Aber ha tenido que aprender a vivir con cicatrices que no se ven. Los aviones que cruzan el cielo de la Ciudad de México y hasta el estruendo de una tormenta le devuelven recuerdos de las bombas que cayeron sobre Gaza. En uno de esos ataques, perdió a su pequeña hija de apenas 4 años.
1: ¿Tú sabes cuántos muertos allá? ¿Tú sabes cuántas casas bombardeadas allá? Es muchísimas, muchísimas.
2: Pero entre el dolor y la ausencia, este padre de familia decidió seguir adelante. Cada martes recorre las calles a bordo de un triciclo motorizado repleto de sabores palestinos. Hummus, falafel, shawarma y kebabs son ahora sus herramientas para volver a empezar. Clientes que llegan por la comida terminan conmoviéndose con su historia de supervivencia. A pocos kilómetros de distancia, su hermano menor Fadi libra su propia batalla. En Gaza tenía casas, dinero y un negocio. Hoy vende comida en un pequeño triciclo decorado con banderas de México y Palestina. Llegó sin dinero, sin teléfono y con apenas la esperanza de sobrevivir.
3: Tiene 3 casas, tiene 3 coches, tiene esta ya. Todo a bajar. Se acabó todos. Como yo llegaste aquí, no tengo nada. Gracias a Dios, poco a poco. Mil gracias a Dios.
2: Fadi ahorra cada peso con un sueño muy claro: reunirse de nuevo con sus hermanas que siguen atrapadas en Gaza y abrir su propio negocio. Fermín Olmedo, Noticias Estrella TV.
0: Y vamos a cambiar de información porque hubo momentos de pánico que se vivieron en la feria de Torreón. Resulta que un niño de apenas 4 años quedó colgando en una canastilla de la Rueda de la Fortuna, mientras la atracción estaba en movimiento. El pequeño habría entrado sin ser detectado a una zona restringida y terminó suspendido a varios metros de altura. Al darse cuenta de lo que ocurría, los operadores detuvieron de inmediato la atracción y equipos de emergencia lograron bajarlo sano y salvo. Autoridades descartaron una falla mecánica. Y bueno, ahora ya investigan cómo el menor logró llegar hasta ese punto y quién deberá responder por lo ocurrido. Y una Catrina gigante ya le pone color mexicano a las calles de Oakland, California. La imponente figura de más de 10 metros de altura se roba todas las miradas. La escultura fue recibida con una ceremonia en Fruitvale, uno de los principales corazones latinos de la ciudad. Líderes comunitarios aseguran que la Catrina no solo celebra las tradiciones mexicanas, sino que también busca enviar un mensaje de bienvenida y pertenencia a la comunidad inmigrante.
4: Estamos felices de este proyecto. Esta Catrina es una representación de nuestra cultura y de nuestra tradición. Nos da mucho gusto que esté en Fruitvale y en Oakland.
5: Día de los Muertos is important to me especially because it's in honor of the ones that have already passed but are still in your memory and your presence. And la Catrina is a really big symbol because she represents a high-class lady.
0: La Catrina se convertirá en una de las grandes protagonistas de las próximas celebraciones del Día de Muertos. Y con esto me despido. Muchísimas gracias por haberme acompañado. Soy Alexandra Estergios. Quédese con la programación de Estrella TV y disfrute su fin de semana.

El mercado laboral pierde fuerza justo antes de las elecciones de medio término. Menos contrataciones y más desempleo ponen la economía en el centro de la campaña. El presidente Trump convierte octubre en una gira electoral contrarreloj, con paradas en estados clave en busca de mantener el control de la Cámara Baja y también del Senado. Esperen a ver lo que hacemos el próximo año. Tom Homan lanza una advertencia directa y anticipa una nueva escalada en las deportaciones para el 2027. Escándalo en la Universidad de Cornell. Nueva York reabre el caso de una joven que denunció una violación grupal. Ahora la Fiscalía Estatal tomará el control de toda la investigación. A 58 años, la herida de Tlatelolco sigue presente. México conmemora la matanza estudiantil de 1968 con marchas, memoria y reclamos de justicia. Así iniciamos su Noticiero Nacional Cierre de Edición.

0: ¿Qué tal? Muy buena noche. Les informa José Armando Ronstadt. Muchas gracias por estar con nosotros. Ahora vamos a comenzar con lo siguiente. Con el nuevo reporte de empleo en el país que ha dejado una señal clara. La economía sigue generando puestos, pero a un ritmo mucho menor. Antonio Belchi examina qué significa este enfriamiento para trabajadores, empresas y el consumo y el desarrollo de las elecciones de medio término.
1: La creación de empleo en Estados Unidos se desplomó en septiembre muy por debajo de lo que esperaban los analistas. Apenas se sumaron 29.000 puestos de trabajo, el desempleo subió a 4.2% y el gobierno revisó la baja en 60.000 los empleos de meses anteriores.
2: No estamos frente a una ola de despidos, eso no es lo que está pasando, y tampoco estamos viendo un colapso del empleo. Pero sí estamos viendo algo que puede ser muy importante, porque las empresas, ¿qué es lo que están perdiendo? La avidez, el apetito por contratar.
1: Las empresas abren menos vacantes, a quienes buscan trabajo pueden tomarles más tiempo encontrar uno y hay menos margen para negociar salario.
2: Muchas de esas tareas son las primeras que la inteligencia artificial acelera y de hecho automatiza. Entonces aquí aparece un problema que es interesante, porque no solamente son los empleos que va a eliminar la inteligencia artificial, sino los empleos de entrada, que de a ese nivel de entrada, que dejan de crearse.
1: Eso también puede enfriar el consumo si las familias gastan menos en restaurantes, viajes o compras grandes. Y a pocas semanas de las elecciones de medio término, este frenazo económico también se convierte en un tema político.
3: Por parte del presidente no se mira nada, Inclusive lo mismo que él declaró, de que él le interesa más la guerra ahorita.
4: Y aquí hay tres mensajes importantes. El mensaje técnico de Washington, el mensaje de la persona común, el que va al supermercado, y el mensaje del presidente, que a veces piensa que no está pasando nada y que todo está perfecto.
1: Y ese malestar económico podría tener fecha límite.
4: Estamos a 30 días de las elecciones y sí vamos a ver ese mensaje de la comunidad reflejado a través de un voto en Washington.
1: Con el mercado laboral enfriándose, la pregunta para noviembre es si los votantes culparán a la Casa Blanca, al Congreso o a ambos. Antonio Belchi, Noticias Estrella TV.
0: Mientras tanto, la Casa Blanca restó importancia al débil reporte de empleo de septiembre, aseguró que el mercado laboral mantiene señales positivas. El asesor

0: Económico Kevin Hassett asegura que el panorama es mejor si se observan varios meses y que parte de la caída responde a la reducción de empleos en el gobierno federal. También dijo que el sector privado sigue mostrando fortaleza.
1: Then the numbers are a little bit lower if you don't account for that. And don't forget that over the last 2 years under Joe Biden, especially right before the election, 50% of the job creation was hiring federal government workers. So they were trying to jimmy up the economy ahead of the election by hiring government workers. And that disruption is something that we've offset.
0: Sobre el bolsillo de los consumidores, Hassett anticipó que los precios de la gasolina podrían comenzar a bajar muy pronto a medida que se normaliza el flujo de petróleo por el estrecho de Hormuz tras las interrupciones provocadas por la guerra con Irán. En otra información, a un mes de las elecciones de medio término, el presidente Donald Trump intensifica su presencia en campaña para movilizar el voto republicano. La estrategia llega en momentos en que la economía, el costo de vida y la guerra con Irán marcan el debate político. Rubén Pereira nos dice qué está en juego y cómo analizan el panorama desde ambos partidos.
2: Donald Trump emprendió una intensa gira de campaña que comenzó en Texas y Oklahoma, buscando movilizar su base y pidiendo a sus seguidores votar en noviembre, como si él mismo apareciera en la boleta. Desde el Partido Demócrata aseguran que el costo de vida puede pesar en la decisión de los electores.
3: Ya no es nada más que una cosa o dos cosas están más caras, es una crisis, es una emergencia del costo de vida y no le están poniendo la atención que merece.
2: Desde la perspectiva republicana, reconocen el impacto que los precios están teniendo en los hogares, pero sostienen que las medidas de la administración buscan mejorar la economía a más largo plazo.
4: Un ejemplo claro es el trato que hicimos con Venezuela de comprarle el petróleo a largo plazo va a traer una nación más próspera.
2: Y es que mantener el control del Congreso le daría a los republicanos la oportunidad de seguir impulsando la agenda del presidente Donald Trump durante sus últimos 2 años de mandato. En noviembre estarán en juego los 435 escaños de la Cámara de Representantes y 35 del Senado. Para alcanzar la mayoría en la Cámara se necesitan 218, mientras que en el Senado la mayoría simple es de 51. Y desde las filas republicanas reconocen que la guerra con Irán también está teniendo consecuencias electorales.
4: Está afectando también a nuestro partido, pero sin embargo estamos buscando las mejores acciones para poder acabar con esa guerra. El presidente ha intentado hacer todo tipo de negociaciones para poder avanzar.
2: Trump apuesta a que su presencia en campaña ayude a movilizar los votantes republicanos, mientras los demócratas sostienen que su estrategia debe ir más allá de oponerse al presidente y presentar una propuesta económica propia ante los electores.
3: Necesitamos demostrar que nosotros vamos a invertir en lo que va a beneficiar a la gente, a la gente trabajadora del país, que vamos a invertir los impuestos que estamos pagando para que nos beneficien a cada uno de nosotros.
2: Rubén Pereira, Noticias Estrella TV.
0: En otro tema, el gobierno de Trump anticipa que su ofensiva migratoria será todavía más intensa el próximo año. El ex fronterizo Tom Homan aseguró que los arrestos y deportaciones ya están alcanzando niveles históricos. También lanzó una advertencia directa y cito, estamos deportando y arrestando más personas que nunca en la historia de esta nación. Esperen a ver lo que hacemos el próximo año. Es el fin de la cita. Sus declaraciones llegan en medio de operativos cada vez más frecuentes en distintas ciudades y de un aumento sostenido en el número de personas detenidas bajo custodia migratoria. Mientras tanto, ICE se mantuvo durante septiembre una fuerte ofensiva de operativos migratorios en distintos puntos del país, con redadas, arrestos y detenciones que siguen a niveles elevados. La agencia reportó más de 48.000 inmigrantes arrestados durante el mes, una cifra cercana al récord registrado en julio. Al mismo tiempo, unas 69.000 personas permanecen bajo custodia migratoria. Los números muestran que, pese a variaciones de un mes a otro, el gobierno de Trump mantiene el ritmo de su estrategia de deportaciones y detenciones a gran escala. Y una nueva instalación de ICE en Alexandria, Louisiana, podría comenzar a recibir migrantes en los próximos días. El centro tendrá capacidad para 528 personas, incluyendo familias con niños, menores no acompañados y mujeres adultas que esperarían ahí su deportación o traslado. Sus operadores aseguran que va a funcionar como un centro temporal para personas que salen voluntariamente del país con estancias promedio a menores de 48 horas. Sin embargo, organizaciones defensoras cuestionan esa descripción y sostienen que en la práctica funcionará como un centro de detención. En información de la República Mexicana, el gobierno federal prepara una iniciativa para obligar a las plataformas digitales a retirar contenido que incite a la violencia. La presidenta Claudia Sheinbaum dijo que la propuesta podría presentarse la próxima semana, un día después del ataque en una escuela de Coahuila que dejó a una subdirectora muerta y a 4 personas heridas. Según explicó, las intenciones es que las redes sociales asuman mayor responsabilidad y eviten difundir o promover material relacionado con actos criminales o conductas violentas, especialmente cuando pueden llegar a menores.
5: Entonces, por eso es este grupo de trabajo, hoy coordinado por Luisa María, porque tiene que traducirse en un decreto presidencial o en una ley o algún esquema jurídico que obligue a las plataformas. Y se puede establecer diálogo con ellos, no se trata de no hablar con ellos. Pero nadie puede estar en contra de esto, me parece que es algo que toda la sociedad mexicana está de acuerdo en evitar que a través de las redes se propaguen comportamientos como este.
0: La presidenta Sheinbaum también aseguró que el gobierno buscará un marco legal obligatorio, aunque también dijo estar abierto al diálogo con las plataformas, ya que medidas similares existen en países como Australia, Reino Unido y Brasil. Es momento de ir a una breve pausa comercial, pero regresamos con más información. Militares llegan a la frontera sur a reforzar la seguridad tras ataques del crimen organizado. Y se desatan violentas protestas estudiantiles en París, Francia. Los detalles y las imágenes al regresar.
6: Uno de los placeres más deliciosos de la vida es comer. ¿Pero sabes cuáles son las comidas más populares en el mundo? La famosa pizza italiana, con masa crujiente, salsa de tomate y diversos toppings. La hamburguesa, todo un clásico en Estados Unidos. La hamburguesa de carne asada entre panes y aderezos. El sushi, este exquisito plato japonés de arroz sazonado y pescado fresco. Los deliciosos tacos mexicanos de tortilla de maíz que envuelven carne, pollo, cerdo o mariscos. La paella española de arroz con mariscos, pollo, carne, verduras, sazonado con azafrán. La popular sopa de fideos chinos, un delicioso plato que también lleva carne, nutritivas verduras y sus incomparables fideos.
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0: Investigaciones ponen bajo la lupa cómo fue manejada una denuncia de agresión sexual en la Universidad de Cornell. La gobernadora de Nueva York ordenó una investigación independiente, puso el caso en manos de la fiscal general Letitia James. Dania Monzón nos tiene el siguiente reportaje.
1: 2 años después de que un estudiante de la Universidad Cornell denunciara haber sido víctima de una presunta violación grupal, el caso pasa ahora a manos de la Fiscalía General de Nueva York. La gobernadora Kathy Hochul firmó una orden ejecutiva.

0: activa para nombrar a Letitia James como fiscal especial, tras asegurar que nueva información genera serias dudas sobre cómo se manejó la investigación original.
1: Think about that. In what world would the police learn from a victim that she'd been literally gang raped while intoxicated by five men in a fraternity house and not elevate those allegations to the district attorney?
0: Según Hoku, la joven dijo a la policía que estaba completamente segura de haber sido violada, pero esa afirmación no habría aparecido en el informe que la policía de Cornell entregó a los fiscales. La fiscalía del condado decidió en su momento no presentar cargos y, según la gobernadora, ni siquiera entrevistó directamente al estudiante.
2: We will review the facts, gather evidence, interview witnesses, and if warranted, pursue prosecutions.
0: La mujer presentó el mes pasado una demanda civil en la que alega que varios integrantes de una fraternidad la drogaron y agredieron sexualmente en 2024. Los hombres señalados han negado haber cometido un delito y dijeron a investigadores de la universidad que el encuentro fue consensuado. Cornell, por su parte, defiende su respuesta y asegura que realizó una investigación completa, cerró el capítulo de la fraternidad y sancionó a varios de sus miembros.
3: This is the time where, you know, survivors need to be able to speak up. Show their support for Jane. Tell her that, you know, she's not alone in this.
0: El caso también abrió otro debate. Hochul quiere cambiar la ley estatal para dejar claro que una persona demasiado intoxicada no puede consentir, aunque haya consumido alcohol o drogas voluntariamente.
1: Voluntary intoxication is not a license for sexual assault or gang rape. Period.
0: Letitia James advierte que la investigación tomará tiempo, pero confirma que el caso ya es formalmente una investigación criminal activa de la Fiscalía General de Nueva York. Dania Monzón, Noticias Estrella TV.
4: En más información, los 500 soldados serán desplegados esta semana en el Valle del Río Grande, en el estado de Texas. Todo esto para reforzar las operaciones de seguridad en la frontera. El movimiento ocurre después de que presuntos integrantes de un cártel de la droga mexicano dispararon contra una embarcación de la Guardia Costera muy cerca de la ciudad de Roma. Los agentes respondieron al fuego y no se reportaron heridos ni daños. Parte de las tropas será trasladada en helicópteros hacia Islas del Río mientras continúa la investigación de este incidente. Y en otro tema, gas lacrimógeno y fuertes protestas marcaron otra jornada de tensión en París, en Francia. Estudiantes de secundaria salieron a las calles para exigir mejores condiciones educativas. Las manifestaciones denuncian falta de maestros, escuelas deterioradas y cambios en el acceso a las universidades. El movimiento, que comenzó el mes pasado, ya se extendió a otras ciudades y suma huelgas de docentes por los recortes y la falta de recursos. Y en otras noticias, un golpe sacudió al sistema de justicia en Bolivia. El fiscal general del país y otros 13 funcionarios fueron detenidos, acusados por el gobierno de proteger a narcotraficantes y formar parte de una red criminal. Fermín Olmedo nos tiene más información.
5: Queremos hacerle conocer al pueblo boliviano que se están vulnerando.
6: Bolivia amanece con una sacudida en su sistema judicial. El fiscal general Roger Mariaca fue detenido junto a otros 13 funcionarios en medio de una investigación que apunta a una presunta red de protección al narcotráfico. El gobierno asegura que la investigación descubrió una presunta estructura que operaba desde la propia fiscalía para proteger e incentivar actividades relacionadas con el narcotráfico.
7: Y de la madrugada del día de hoy se ha desmontado una organización criminal enquistada en la justicia.
6: Las autoridades acusan a Mariaca de participar en una organización criminal, lavado de dinero y tráfico ilícito de sustancias controladas. Pero la operación también desató cuestionamientos sobre el procedimiento. El fiscal antinarcóticos denunció que varios funcionarios fueron detenidos sin una orden y acusó a la policía de violar sus derechos.
5: Demostrar personal policial se ha ingresado a la Fiscalía General del Estado, indicando que todos los fiscales se encuentran aprehendidos sin ningún tipo de fundamento.
6: Según las autoridades, durante el operativo también fueron encontrados cerca de $294,000 en moneda boliviana y otros $10,000 en efectivo en una ambulancia que habría salido de la casa del fiscal general.
7: Parte de una organización criminal, la legitimación de ganancias ilícitas y el tráfico ilícito de sustancias controladas.
6: Las detenciones ocurren días después de que Estados Unidos impusiera restricciones de visa a Mariaca y a otros funcionarios bolivianos por acusaciones de corrupción. Mariaca había rechazado esas acusaciones y las había calificado como una presión política. El caso se produce en medio del acercamiento del gobierno del presidente Rodrigo Paz con Washington y de la reanudación de la cooperación de Bolivia con la DEA. Fermín Olmedo, Noticias Estrella TV.
4: En Monterrey, Nuevo León, en la República Mexicana, una transmisión en vivo estuvo a punto de terminar en tragedia. Le advertimos que las imágenes son fuertes y aclaramos que tanto la reportera como el camarógrafo se encuentran bien. Este es el momento.
8: Debido a las lluvias, hay que confirmar que sí hay señalamientos, sin embargo, al parecer, el conductor no observó a tiempo esta señalización. Pues impacta.
4: Una camioneta perdió el control sobre el pavimento mojado y se fue directamente contra la reportera del canal Gamavisión, Alma de la Rosa, y su camarógrafo. Esto cuando informaban sobre un deslave en la avenida Morones Prieto. El impacto quedó grabado en plena transmisión. Ambos fueron trasladados a un hospital para ser evaluados. La reportera presentó golpes y su compañero requirió atención médica. El conductor, un joven de 19 años, quedó a disposición de las autoridades. Tenemos un corte comercial. Regresamos con más información. Se cumplen 58 años de la matanza de Tlatelolco en México. Detalles al regresar.
9: Los caucus, como se les conoce en inglés, son asambleas privadas organizadas por los partidos políticos a nivel de condado o distrito electoral, donde los participantes apoyan a sus candidatos. Cada grupo da discursos para persuadir a otros para que voten por su candidato. Al final, el número de votantes en cada grupo determina cuántos delegados gana cada candidato. Tanto las elecciones primarias como los caucus pueden ser abiertos, cerrados o una combinación. En los caucus abiertos, la gente puede votar por cualquier candidato, mientras que en los cerrados solo participan votantes del partido correspondiente. Los delegados elegidos los representan en la Convención Nacional, donde se proclamará al candidato del partido para las elecciones. Actualmente los caucus se celebran en 4 estados: Iowa, Nevada, Wyoming y Dakota del Norte.
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0: Locales vacíos, menos clientes y negocios que no lograron sobrevivir. Es una realidad que se repite en distintas zonas de Los Ángeles, California. Ahora la ciudad lanza un programa para llenar esos espacios, atraer compradores y abrir oportunidades para pequeños emprendedores. Luis Zaragoza nos explica.
1: La gente que comía una torta ahora come un bolillo y un café para ahorrar.
2: Doña Lupita Martínez, propietaria de una panadería en el centro de Los Ángeles, ha visto cómo centenares de negocios han cerrado en el área en los últimos 6 meses, siendo las acciones de los agentes de ICE lo que ha empeorado la situación y cómo esta situación también ha afectado su negocio.
1: Lo que empezó a bajar así, empezó desde junio del año pasado cuando empezaron las redadas. Y luego ahora que empezó a subir todo está más caro.
2: Ante tal problemática, esta mañana la alcaldesa de Los Ángeles, Karen Bass, anunció el programa Back at Thriving, cuyo único objetivo es atraer a emprendedores y más personas que quieran abrir un negocio en el centro histórico de Los Ángeles. Bajo esta iniciativa, los interesados contarán con apoyos como contratos de arrendamiento a corto plazo y con asistencia especializada que ayude a crecer el establecimiento.
3: Nosotros estamos aquí ayudando con dinero por los business owners que están aquí para poner investment aquí en Downtown Los Ángeles.
2: Charlie Asson, artista pintor de profesión, es el primer emprendedor que ha sido beneficiado bajo ese programa. Este día firmó un contrato de arrendamiento por un año a muy bajo costo, un local en donde pondrá una galería de arte. Esto me va a dar una gran oportunidad de dar a conocer mi arte, que es para todos, no importa si son expertos o no, si tienen dinero o no. Para mí lo importante es que la gente venga y todos convivamos en sociedad. El programa Back into Bribin se puso en marcha en el 2023 en la ciudad de San Francisco, como en los resultados, logrando que un gran número de pequeños negocios se establecieran en el centro de la ciudad. Para los creadores de este proyecto, se trata de llenar los espacios vacíos, que los negocios atraigan compradores y hacer del centro de Los Ángeles una zona más segura.
4: La fase 2 de este programa comenzará el próximo año y abarcará desde Pershing Square hasta el centro de convenciones de Los Ángeles. Luis Zaragoza, Noticias, Estrella TV.
0: México recuerda este 2 de octubre uno de los episodios más trágicos de su historia reciente, la matanza de Tlatelolco de 1968, donde miles de estudiantes de la UNAM y el Politécnico se habían reunido en la Plaza de las Tres Culturas para exigir libertades políticas, la liberación de presos y el fin de la represión. La protesta terminó con disparos contra la multitud, detenciones masivas. Las cifras oficiales hablaron de 30 a 20 muertos, aunque investigaciones independientes han estimado que fueron de 300 a 400 las víctimas. A 58 años, familiares y organizaciones mantienen viva la exigencia, la memoria y la justicia y han salido a las calles para recordar a cada una de las víctimas de ese trágico suceso. Muy buenas noches, gracias por acompañarnos. Yo soy José Armando Ronstadt. Feliz fin de semana.

0: Vivió con una bala en su cuerpo por casi 2 semanas, pero finalmente le remueven el proyectil al inmigrante venezolano Wilber Garcés. La gobernadora de Nueva York designa a Letitia James como fiscal especial del caso Cornell. Asegura que caerá quien tenga que caer por el abuso sexual grupal en contra de una joven. ¿Qué sigue para Christea Pikes? Después de su ejecución fallida, la mujer condenada al corredor de la muerte sigue en condición crítica. Lo que el huracán Polo se llevó, cientos de familias mexicanas lo perdieron todo. Sus hogares quedan destruidos ante los vientos y las inundaciones. Bienvenidos a esta nueva edición de 24 horas. Les saluda con muchísimo gusto Alexandra Estergios. Gracias por acompañarnos. Iniciamos con el inmigrante venezolano Wilber Garcés, que fue sometido a una cirugía donde le removieron la bala que llevaba en la espalda después de ser herido por agentes de ICE. Su abogada asegura que el disparo ocurrió durante un operativo que hoy estaría limitada por nuevas reglas. Es nuestro corresponsal David Medina que nos tiene la historia.
1: Tras pasar 11 días con una bala en su espalda, el inmigrante venezolano Wilber Garcés, quien fue baleado por un agente de ICE durante un operativo migratorio en Austin, Texas, fue sometido a una cirugía este jueves, dijo Kay Lincoln, abogada de Wilber, en un video publicado en sus redes sociales.
2: Wilber had his surgery today. He had the bullet taken out of his body.
1: Wilber fue sometido a una cirugía hoy. Le quitaron la bala de su cuerpo y regresará a custodia federal. Está bien y esto nunca tuvo que haber pasado, dijo la abogada. El caso más reciente del migrante venezolano Wilber Garcés en Austin y otros dos operativos migratorios en el mes de julio que terminaron con la vida del mexicano Lorenzo Salgado Araujo en Houston y el colombiano Johan Sebastián Durán en Maine han puesto bajo cuestionamiento las paradas de ICE, indican organizaciones de derechos civiles.
3: Que sean policías reales, que no andan así nada más cometiendo terror y que no tengan ningún... No haya consecuencias cuando hay violaciones de la ley y violaciones de los derechos civiles de los inmigrantes y los ciudadanos que están parando.
1: Las paradas de vehículos se han convertido en uno de los puntos más controvertidos de los operativos migratorios en el país. Debido a esta situación, ICE emitió un memorándum interno con fecha del 30 de septiembre y divulgado este jueves 1 de octubre y obtenido por prensa asociada, donde establece que los agentes no están autorizados a perseguir vehículos que no se detengan, sin excepciones, cuando estos intenten evadir un control.
4: Trataron de ponerle presión al gobierno que haga esos cambios que tanto necesitamos, porque lo que hemos encontrado tras estos casos y trabajando con nuestra comunidad, que es la más afectada por esta violencia a manos de los agentes de ICE, es que hay un terror en la comunidad ahorita.
1: Las nuevas reglas de ICE además indican que solo los oficiales que hayan completado cursos de entrenamiento específicos y avanzados están autorizados para realizar detenciones de vehículos. Las paradas de tránsito solo pueden efectuarse utilizando vehículos oficiales que cuenten con luces y sirenas. Además, todos los agentes involucrados en la detención de un vehículo deben de portar y mantener encendidas sus cámaras corporales durante todo el encuentro. Un análisis recientemente publicado por el periódico The Washington Post indica que al menos 20 personas han sido blanco de disparos por agentes de ICE, específicamente durante operativos vehículos.

0: particulares en lo que va del segundo mandato del presidente Donald Trump.
1: Por ahora, ICE dijo que los operativos migratorios y los arrestos automovilísticos planificados continuarán vigentes contra objetivos delictivos específicos, pero bajo este marco regulatorio mucho más estricto. David Medina, Noticias Estrella TV.
2: Miles de venezolanos en Estados Unidos enfrentan horas cruciales tras el vencimiento del estatus de protección temporal, conocido como el TPS. Mientras esperan una decisión de la Corte Suprema, USCIS informó que algunos beneficiarios podrán conservar su autorización de empleo que vencería el 2 de octubre. Pero esto será bajo ciertas condiciones y renovaciones en trámite. Abogados migratorios advierten que la suspensión del TPS no significa una deportación automática, pero recomiendan explorar otras vías legales para permanecer en el país. El motor del empleo en Estados Unidos pierde fuerza. En septiembre, la economía generó apenas 29 mil nuevos puestos de trabajo, muy por debajo de lo que esperaban los analistas. A la par, el desempleo subió a 4.2% y los salarios siguen sin alcanzar el ritmo de la inflación. El informe llega en medio de precios elevados de gasolina y alimentos, mientras crecen las dudas sobre la solidez del mercado laboral y, por supuesto, que el impacto de la inteligencia artificial en miles de empleos. Nueva York intensifica la investigación sobre una presunta violación grupal ocurrida en la Universidad de Cornell. La fiscal general Letitia James fue designada como fiscal especial para poder revisar este caso, después de que surgieran dudas sobre el manejo de las denuncias por parte de las autoridades. La gobernadora de Nueva York también condenó el hecho. La joven acusa a varios miembros de una fraternidad de haberla drogado y agredido en 2024.
3: If someone is too intoxicated to consent, it should not matter whether they chose to use drugs or alcohol. Voluntary intoxication is not a license for sexual assault or gang rape, period.
4: We will review the facts, gather evidence, interview witnesses, and if warranted, pursue prosecutions. I know that you want answers. I do too.
2: La gobernadora Kathy Hochul aseguró que si la evidencia lo justifica, se presentarán cargos criminales. Y vámonos con más información porque Donald Trump se prepara para una intensa gira política de cara a las elecciones de medio término, con visitas programadas en al menos 17 estados durante las próximas semanas. El presidente busca movilizar a los votantes republicanos en una contienda clave para conservar el control del Congreso. Sin embargo, mientras la Casa Blanca apuesta por su presencia en el terreno, varios candidatos de su partido han comenzado a tomar distancia en su figura en medio de un panorama electoral cada vez más competido. Pero mientras el presidente Donald Trump se prepara para empezar su gira. Bueno, esto con miras, como se los decía, las próximas elecciones. Los números de las más recientes encuestas no le están favoreciendo. Es Rubén Pereira que nos tiene más información.
5: Para Delia, cada bolsa del supermercado que sube a su carro pesa más de lo que cuesta que por lo que lleva.
6: Como con $100 agarramos casi para toda la semana y ahorita ya es como con 200 y te quedas como a media semana. Es demasiado caro todo. Pues afecta demasiado porque casi la mayor parte del cheque es para la quincena, para la comida. La verdad que sí está muy caro todo.
5: Según una nueva encuesta de AP North, solo el 17% de los estadounidenses aprueba el manejo del presidente Trump del costo de vida. Apenas el 26% aprueba su manejo de la economía y el 65% responsabiliza principalmente a sus políticas por la persistencia de los altos precios.
7: Lo primero que deben de pensar todas las personas que están queriendo ayudar supuestamente en los puestos públicos, es lo primero que deben de ver, que deben de ayudar a la economía, que es lo más terrible ahorita. Está terriblemente caro, es casi imposible ya comprar las cosas más esenciales que necesitamos y estamos sobreviviendo nomás porque Dios así lo quiere.
5: Y es que la presión se concentra en gastos difíciles de evitar. Cerca de la mitad de los estadounidenses dice estar muy o extremadamente preocupada por poder pagar los alimentos. Una inquietud que también alcanza cerca de la mitad cuando se trata de llenar el tanque de gasolina.
8: Los ricos, el presidente y todos andan en avión, les pagan por el gas y todo. A ellos no les afecta, a nosotros sí.
5: Y con el supermercado y el combustible presionando el presupuesto familiar, la economía podría terminar también pesando en las urnas este noviembre. El descontento incluso ha penetrado parte de la base del presidente. Cerca de 6 de cada 10 republicanos desaprueban ahora su manejo del costo de vida y aproximadamente la mitad dice que su desempeño en este tema ha sido peor de lo que esperaba. El bolsillo llega así al centro de la contienda política, a solo semanas de unas elecciones de medio término que definirán el control del Congreso.
9: Rubén Pereira, Noticias.
2: Y Krista Paek, la reclusa que sobrevivió a un intento de ejecución por inyección letal en Tennessee, permanece hospitalizada en estado crítico. Sus a un ventilador y recibiendo atención por los efectos del pentobarbital administrado durante el procedimiento.

El caso desató protestas nacionales en 2018 cuando la oficial entró por error al apartamento de su vecino y le disparó. La familia de la víctima rechazó la decisión y asegura que la justicia fue recortada para un crimen que conmocionó a todo el país. Y bueno, vamos a una pausa porque lo llevamos a conocer la pequeña Los Ángeles. Inmigrantes deportados salen adelante en la capital mexicana. Ya les contamos. Y además, la desgracia para los damnificados por el huracán Polo. Las lluvias y las inundaciones se llevan toda una vida.

0: regresamos para informarles que en la capital mexicana existe un rincón conocido como la pequeña Los Ángeles, donde cientos de deportados y retornados buscan reconstruir sus vidas. Ahí, lejos del sueño americano y frente al reto de empezar de nuevo. Pero ahí encuentran apoyo, orientación y una segunda oportunidad. Es Víctor Blázquez que nos muestra cómo este barrio se ha convertido en un refugio de esperanza.
1: Después de la deportación, hay un país que es suyo, pero que no lo conocen. Sienten ser extranjeros en su propia nación. En pleno corazón de la Ciudad de México se encuentra un barrio muy peculiar. Le llaman La Pequeña Los Ángeles. Se encuentra en el Monumento a la Revolución y se extiende por 5 cuadras a la redonda. Aquí, jóvenes y adultos, deportados o que por acto voluntario decidieron abandonar Estados Unidos por alguna causa, se congregan para hacer una gran comunidad de más de 1,000 personas. Porque ahora el reto es otra historia, la de intentar reconstruir una vida en un país que dejaron atrás siendo niños. Alex, por ejemplo, ya rehizo su vida después de varios años.
2: Hoy sí hay esa comunidad para decirle a un migrante, un deportado que viene de regreso, ¿sabes qué? No es el fin, tiene las herramientas.

0: Mientras tienes el idioma, hoy ya es tiempo del sueño mexicano.
1: Las palmeras, a la vista, provocan un sentimiento por recordar California. En New Comienzos estiman que una persona puede rehacer su vida aquí en unos 3 años. Además, atienden alrededor de 1,000 personas a la semana de ambos lados de la frontera.
2: Una deportación no termina cuando la persona llega a México, no. Ahí comienza la reintegración, ¿no? Tanto de documentos, de empleo, salud, vivienda, familia. La deportación puede cambiar tu vida, pero no tiene que definir tu futuro.
1: Son mexicanos que en algunos casos no conocen su propio país, porque desde pequeños sus papás se los llevaron a Estados Unidos. El idioma, la falta de empleo, vivienda, documentos y redes de apoyo son algunos de los obstáculos que enfrentan.
3: Si triunfaste en Estados Unidos y sobreviviste, lo vas a poder hacer en México.
1: David vivió 40 años en el estado de Nevada.
3: Y siento que si ven un latino, un hispano con rasgos latinos y lo ven hablando inglés, lo critican. ¿Te crees gringo? Pero no entienden que esa persona desde niño se crió con el inglés.
1: Incluso algunos de ellos no están registrados, por lo que no tienen un acta de nacimiento o identificación que los distinga como mexicanos.
4: Se les empezó a no ayudar, sino a ver la posibilidad de que lo que ellos consumieran o adquirieran, los precios fueran accesibles, ¿no?
1: Para miles de mexicanos, aquí comienza una nueva historia, en un país que dejaron atrás hace mucho tiempo y que ahora necesitan volver a sentir como suyo. En Ciudad de México, Víctor Blázquez, Noticias, Estrella TV.
5: Pero hay otra comunidad que también encontró una nueva vida en la capital mexicana. Familias palestinas tienen una segunda oportunidad. Hoy trabajan, emprenden pequeños negocios, inclusive luchan por salir adelante, convirtiendo todo el dolor del exilio en superación. Es Fermín Olmedo que nos tiene la historia.
6: La paz, solidario, todos. No queremos guerras, no queremos genocidios, de verdad.
7: Desde su llegada a México desde Palestina, Mohamed Abed ha tenido que aprender a vivir con cicatrices que no se ven. Los aviones que cruzan el cielo de la Ciudad de México y hasta el estruendo de una tormenta le devuelven recuerdos de las bombas que cayeron sobre Gaza. En uno de esos ataques, perdió a su pequeña hija de apenas 4 años.
6: ¿Tú sabes cuántos muertos allá? ¿Tú sabes cuántas casas bombardeadas allá? Es muchísimas, muchísimas.
7: Pero entre el dolor y la ausencia, este padre de familia decidió seguir adelante. Cada martes recorre las calles a bordo de un triciclo motorizado repleto de sabores palestinos. Hummus, falafel, shawarma y kebabs son ahora sus herramientas para volver a empezar. Clientes que llegan por la comida terminan conmoviéndose con su historia de supervivencia. A pocos kilómetros de distancia, su hermano menor Fadi libra su propia batalla. En Gaza tenía casas, dinero y un negocio. Hoy vende comida en un pequeño triciclo decorado con banderas de México y Palestina. Llegó sin dinero, sin teléfono y con apenas la esperanza de sobrevivir.
8: Tiene 3 casas, tiene 3 coches, tiene esta ya. Todo a bajar. Se acabó todo. Como yo llegaste aquí, no tengo nada. Gracias a Dios, poco a poco. Mil gracias a Dios.
7: Fadi ahorra cada peso con un sueño muy claro: reunirse de nuevo con sus hermanas que siguen atrapadas en Gaza y abrir su propio negocio. Mientras la guerra sigue dejando dolor y pérdidas, estas familias han encontrado en México una nueva esperanza, una oportunidad para sanar, para trabajar y para demostrar que aún después de perderlo todo, siempre es posible volver a levantarse, construyendo día con día una nueva esperanza. Fermín Olmedo, Noticias Estrella TV.
5: Y siguiendo con información de México, precisamente el país redobla la presión sobre Washington para lograr una reducción de los aranceles al acero, al aluminio y vehículos que siguen golpeando a sus exportaciones. El secretario de Economía, Marcelo Ebrard, aseguró que las negociaciones con Estados Unidos avanzan, pero aún no hay acuerdo definitivo. El funcionario advierte que la prioridad es proteger empleos y empresas mexicanas mientras persiste la incertidumbre por las medidas comerciales impulsadas desde la Casa Blanca. Y la investigación sobre el ataque mortal en una secundaria de Torreón apunta a que los agresores buscaban cumplir un reto ligado a contenidos de videojuegos y redes sociales. Dos hermanos gemelos de 18 años, exalumnos del plantel, irrumpieron armados con machetes y petardos, dejando sin vida a la subdirectora de la escuela y a 4 personas heridas. Las autoridades analizan sus dispositivos electrónicos para determinar si formaban parte de una red que promueve ataques similares en las escuelas. Cambiando de información, el huracán Rachel ganó fuerza y alcanzó la categoría 3 frente a las costas del Pacífico mexicano. El fenómeno presenta vientos sostenidos de hasta 195 kilómetros por hora y ya provoca alerta en Baja California Sur, en Sinaloa, en Nayarit y Jalisco. Autoridades advierten sobre lluvias torrenciales, oleaje de hasta 6 metros, posibles inundaciones y también deslaves, mientras Protección Civil mantiene vigilancia permanente sobre su trayectoria. Y el norte de México sigue contando los daños tras el paso del huracán Polo. Decenas de familias permanecen desplazadas y varios municipios continúan bajo el agua. En Bacabachi, Sonora, los residentes intentan rescatar lo poco que les quedó después de que las inundaciones arrastraran sus pertenencias.
9: Gracias a Dios estaba una escalera. Pudimos subir al techo y en cuestiones de minutos ya el agua ya estaba hasta arriba, nos tapó toda la casa, el agua subió más de 2 metros. Se desperdició todo, fue un desperdicio total, camas, estufas, ropa. Ahorita no tenemos nada, no hemos desayunado, no hay ropa limpia, no hay jabón, no hay nada. Toda una pérdida total.
5: La madre de familia también relató que ella y sus hijos salvaron la vida gracias a su perro que los alertó durante la madrugada cuando el agua comenzaba a inundar su vivienda. Ahora dice que lo han perdido todo. Y bueno, en otra información, el capitán indio Smith McAshar revivió este dramático momento que les compartimos aquí también, en el que fue apuñalado por su copiloto durante un vuelo en Fly Dubai con 174 personas a bordo. Desde una cama de hospital relató que a pesar de sus heridas, logró abrir la puerta de la cabina para pedir ayuda cuando el avión perdía altura de forma brusca. Su valentía permitió que tripulantes y pasajeros redujeran al agresor, evitando una posible tragedia aérea y salvando decenas de vidas. Y 4 tripulantes vivieron horas de terror en el Pacífico Sur después de que un grupo de cachacolotes ya gigantes embistiera su yate y lo dejara con graves daños. Mírelo usted, la embarcación comenzó a hacer agua hasta quedar sentenciada a hundirse, obligando a la tripulación a refugiarse en una balsa salvavidas. Tras pasar 18 angustiosas horas a la deriva, los náufragos fueron rescatados por un buque mercante. Impactantes imágenes captaron el momento en el que el yate desapareció bajo las olas. Con esto hacemos una breve pausa y al regresar le tenemos más en los puros huesos, pero elegantemente vestida, una catrina gigante llega con un mensaje para los inmigrantes en este Día de Muertos. Además, momentos de pánico en la rueda de la fortuna, la vida de un niño quedó suspendida a varios metros de altura. Eso y más al volver.

0: gracias por continuar con nosotros. Una impotente Katrina de más de 10 metros de altura ya se roba las miradas en Oakland, California. La enorme figura fue recibida con una ceremonia oficial en el barrio de Fruitvale, corazón de la comunidad latina de la ciudad. Líderes comunitarios destacaron que el monumento celebra las tradiciones mexicanas y envía un mensaje de bienvenida a los inmigrantes.
1: Estamos felices de este proyecto. Esta Katrina es una representación de nuestra cultura y de nuestra tradición. Y nos da mucho gusto que esté en Fruitvale y en Oakland.
2: Día de los Muertos is important to me, especially because it's in honor of the ones that have already passed but are still in your memory and your presence. And la Katrina is a really big symbol because she represents a high-class lady.
0: La escultura será una de las grandes atracciones durante las próximas celebraciones del Día de Muertos. Y fíjense, vamos a cambiar de información totalmente porque hubo momentos de pánico que se vivieron en la Feria de Torreón en México, cuando un niño de apenas 4 años quedó colgando de una canastilla de la Rueda de la Fortuna mientras la atracción en movimiento. El menor habría ingresado a una zona restringida sin ser detectado y fue elevado varios metros sobre el suelo. Los operadores detuvieron el juego de inmediato y el personal de emergencia logró rescatarlo sano y salvo. Autoridades descartaron una falla mecánica y ya investigan la responsabilidad del incidente. Con esto me despido, soy Alexandra Esterquios, muchísimas gracias por haberme acompañado. Quédese con la programación de Estrella TV.

0: 4 años después, Nicole Linton recibe veredicto por el devastador choque de Windsor Hills que mató a 6 personas. Ahora podría enfrentar cadena perpetua. Locales vacíos podrían tener una segunda oportunidad. Los Ángeles lanza un programa para atraer nuevos negocios y revitalizar zonas comerciales. Identifican al joven estudiante que murió tras caer de un cuarto pico en la preparatoria Franklin. Su familia denuncia que sufría bullying. El huracán Polo dejó a muchas familias del norte de México prácticamente sin nada. Conozca las historias de quienes entre escombros y pérdidas hoy luchan por comenzar de nuevo.
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0: Hola, ¿qué tal? Les saluda con mucho gusto Alexandra Estergios. Gracias por acompañarnos. Iniciamos en una corte de Los Ángeles porque culpable de 6 cargos de asesinato en segundo grado, ese fue el veredicto final contra Nicole Linton. Por el mortal accidente de 2022 en Windsor Hills, la fiscalía aseguró que Linton conducía a unas 130 millas por hora cuando atravesó la intersección de Slauson y La Brea, provocando el choque que mató a 6 personas, entre ellas una mujer embarazada. El jurado deliberó apenas 3 horas. Linton podría enfrentar cadena perpetua. Y 2 personas murieron en un violento accidente esta madrugada cerca de Sepúlveda Basin. Según bomberos, el conductor perdió el control sobre Burbank Boulevard y el vehículo terminó estrellándose contra un árbol cerca de la vivienda y de la avenida Balboa. Las 2 víctimas quedaron atrapadas y fueron declaradas muertas en el lugar. Un vecino asegura que los accidentes son frecuentes en esta zona y pide a la ciudad medidas para hacer las vías más seguras. Y en Highland Park fue identificado el estudiante que murió tras caer desde un edificio de la preparatoria de Franklin. Se trata de Javier Amaya, de 17 años, alumno del último año. Más de 100 personas se reunieron en una vigilia para recordarlo. Su familia asegura que el joven sufría bullying y exige respuestas, mientras las autoridades continúan investigando las circunstancias de su fallecimiento. Y ya fueron identificados los 2 hombres encontrados enterrados bajo un invernadero abandonado en Lancaster. Se trata de Ricky Phillips, de 61 años, y Edward Pérez, de 46. Ambos habían sido reportados como desaparecidos. Los cuerpos fueron descubiertos durante una investigación por personas desaparecidas. Detectives continúan registrando la propiedad y tratan el caso como homicidio. Por ahora no se ha determinado cómo murieron. Y locales vacíos, menos clientes y negocios que no lograron sobrevivir. Es una realidad que usted sabe y se repite en distintas zonas de Los Ángeles. Ahora, la ciudad está lanzando un programa para llenar esos espacios y poder atraer compradores y abrir oportunidades para pequeños emprendedores.
2: La gente que comía una torta ahora come un bolillo y un café para ahorrar.
3: Doña Lupita Martínez, propietaria de una panadería en el centro de Los Ángeles, ha visto cómo centenares de negocios han cerrado en el área en los últimos 6 meses, siendo las acciones de los agentes de ICE lo que ha empeorado la situación y cómo esta situación también ha afectado su negocio.
2: Lo que empezó a bajar así, empezó desde junio del año pasado cuando empezaron las redadas. Y luego ahora que empezó a subir todo está más caro.
3: Ante tal problemática, esta mañana la alcaldesa de Los Ángeles, Karen Bass, anunció el programa Back to Bribing, cuyo único objetivo es atraer a emprendedores y más personas que quieran abrir un negocio en el centro histórico de Los Ángeles. Bajo esta iniciativa, los interesados contarán con apoyos como contratos de arrendamiento a corto plazo y con asistencia especializada que ayude a crecer el establecimiento.
4: Nosotros estamos aquí ayudando con dinero por los business owners que están aquí para poner investment aquí en downtown Los Ángeles.
3: Charlie Asson, artista pintor de profesión, es el primer emprendedor que ha sido beneficiado bajo ese programa. Este día firmó un contrato de arrendamiento por un año a muy bajo costo, un local en donde pondrá una galería de arte. Esto me va a dar una gran oportunidad de dar a conocer mi arte, que es para todos, no importa si son expertos o no, si tienen dinero o no. Para mí lo importante es que la gente venga y todos

0: Vivamos en sociedad. El programa Back into Bribon se puso en marcha en el 2023 en la ciudad de San Francisco como en los resultados, logrando que un gran número de pequeños negocios se establecieran en el centro de la ciudad. Para los creadores de este proyecto, se trata de llenar los espacios vacíos, que los negocios atraigan compradores y hacer del centro de Los Ángeles una zona más segura. Una iniciativa que busca brindar una esperanza para los pocos dueños de negocios que aún quedan ahí.
1: Hemos mirado la decadencia, la inseguridad. Ahorita las puertas de nuestros negocios tienen que estar con candado porque no podemos tener abierto por la inseguridad. Y muy bueno que tomen acción en cambiar esto. Necesitamos la seguridad.
0: Para más información sobre el programa Back into Bribon, puede ir a la página de internet ccala.org.
2: La fase 2 de este programa comenzará el próximo año y abarcará desde Pershing Square hasta el Centro de Convenciones de Los Ángeles. Luis Zaragoza, Noticias, Estrella TV.
3: Y prepárese porque hoy inicia una fuerte ola de calor en el sur de California. Comienza este viernes y podría extenderse más allá del próximo jueves con temperaturas entre 10 y 15 grados por encima de lo normal. Los valles y el Inland Empire podrían superar los 100 grados, mientras que en zonas costeras los termómetros rondarán en los 90. Además, la baja humedad elevará el riesgo de incendios. La advertencia de calor extremo empezó esta mañana y va a continuar hasta el jueves de la próxima semana. Ya las autoridades están pidiendo limitar el tiempo afuera y beber mucha agua. Y vamos a revisar ahora las máximas que tendremos mañana en el sur de California. Como ya lo veíamos, 102 grados en Van Nuys, 99 en Los Ángeles. Más al sur, para Long Beach, 97 grados y se repiten las temperaturas de 101 para Anaheim, Riverside y San Bernardino. Y mientras tanto, hay alerta de salud en Long Beach. Un murciélago dio positivo a rabia. Es el primer caso confirmado en la ciudad desde el 2014. Las autoridades advierten que incluso una mordedura pequeña puede transmitir el virus y piden no tocar murciélagos ni permitir que las mascotas se acerquen. Quien haya sido mordido, rasguñado o posiblemente expuesto debe lavar la zona y buscar atención médica de inmediato. Y pasamos a información de inmigración. El inmigrante venezolano Wilber Garcés, herido por agentes de ICE en Austin, Texas, fue sometido a una cirugía para remover la bala que llevaba en su espalda. Su abogada asegura que el disparo ocurrió durante un operativo que hoy estaría limitado por nuevas reglas. Nuestro corresponsal David Medina tiene la historia.
4: Tras pasar 11 días con una bala en su espalda, el inmigrante venezolano Wilber Garcés, quien fue baleado por un agente de ICE durante un operativo migratorio en Austin, Texas, fue sometido a una cirugía este jueves, dijo Kay Lincoln, abogada de Wilber, en un video publicado en sus redes sociales.
5: Wilber had his surgery today. He had the bullet taken out of his body.
4: Wilber fue sometido a una cirugía hoy. Le quitaron la bala de su cuerpo y regresará a custodia federal. Está bien y esto nunca tuvo que haber pasado, dijo la abogada. El caso más reciente del migrante venezolano Wilber Garcés en Austin y otros dos operativos migratorios en el mes de julio que terminaron con la vida del mexicano Lorenzo Salgado Araujo en Houston y el colombiano Johan Sebastián Durán en Maine han puesto bajo cuestionamiento las paradas de ICE, indican organizaciones de derechos civiles.
6: Que sean policías reales, que no anden así nada más cometiendo terror y que no tengan ningún, no haya consecuencias cuando hay violaciones de la ley y violaciones de los derechos civiles de los inmigrantes y los ciudadanos que están parando.
4: Las paradas de vehículos se han convertido en uno de los puntos más controvertidos de los operativos migratorios en el país. Debido a esta situación, ICE emitió un memorándum interno con fecha del 30 de septiembre y divulgado este jueves 1 de octubre y obtenido por prensa asociada, donde establece que los agentes no están autorizados a perseguir vehículos que no se detengan, sin excepciones, cuando estos intenten evadir un control.
7: Tratando de ponerle presión al gobierno que haga esos cambios que tanto necesitamos, porque lo que hemos encontrado tras estos casos y trabajando con nuestra comunidad, que es la más afectada por esta violencia a manos de los agentes de ICE, es que hay un terror en la comunidad ahorita.
4: Las nuevas reglas de ICE además indican que solo los oficiales que hayan completado cursos de entrenamiento específicos y avanzados están autorizados para realizar detenciones de vehículos. Las paradas de tránsito solo pueden efectuarse utilizando vehículos oficiales que cuenten con luces y sirenas. Además, todos los agentes involucrados en la detención de un vehículo deben deportar y mantener encendidas sus cámaras corporales durante todo el encuentro.
8: Un análisis recientemente publicado por el periódico The Washington Post indica que al menos 20 personas han sido blanco de disparos por agentes de ICE, específicamente durante operativos vehiculares, en lo que va del segundo mandato del presidente Donald Trump.
4: Por ahora, ICE dijo que los operativos migratorios y los arrestos automovilísticos planificados continuarán vigentes contra objetivos delictivos específicos, pero bajo este marco regulatorio mucho más estricto. David Medina, Noticias Estrella TV.
3: Y así nos vamos a una pausa, pero al regresar le tenemos más. La Corte Suprema podría cambiar las reglas para millones de inmigrantes detenidos. ¿Tendrán derecho a pedir fianza mientras pelean su deportación? Además, tenemos el huracán Polo, que dejó muchas familias del norte de México sin nada. Entérese cómo ahora intentan comenzar de nuevo.

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1: La Corte Suprema revisará una política de la administración Trump que niega audiencias de fianza a ciertos inmigrantes detenidos mientras enfrentan una posible deportación. Los magistrados deberán determinar si personas que llevan años viviendo en Estados Unidos tienen derecho a pedir su liberación bajo fianza mientras pelean su caso. La decisión podría tener repercusiones para millones de inmigrantes. Pero, ¿qué argumentan los que están a favor y en contra de esta política? Para analizar este caso, nos enlazamos con Alex Gálvez, abogado de inmigración. Alex, muy buenas tardes. Como siempre, es un gustazo que estés con nosotros.
2: A ustedes.
1: ¿Qué argumento legal usa el gobierno para negar una audiencia de fianza, Alex?
2: Sí, ahorita la situación que estamos viviendo es que hay muchos distritos en la Corte de Apelación que se están contradiciendo. En ciertos sectores de Estados Unidos puede salir con fianza aunque no hayas entrado con visa. Ahorita la quinto circuito y el octavo circuito Corte de Apelación evita que un inmigrante, aunque haya vivido aquí por años, tenga familia, esposos,

0: cónyuges, ciudadanos, hijos, ciudadanos, ya que hayan pagado impuestos, no pueden salir con fianza si no pueden comprobar que cuando entraron fue con una visa. Y por esas razones, la Corte Suprema tiene que determinar si un inmigrante puede salir con fianza simplemente porque se ha portado bien o es necesario comprobar que entraste con visa.
1: Y ahora, Alex, ¿qué tendría que demostrar un inmigrante para obtener su libertad bajo fianza basado en estas medidas?
0: Generalmente son dos elementos que tienes que comprobar en la Corte de Inmigración para que el juez apruebe la fianza. Número uno, que no eres amenaza a la sociedad. Y número dos, que no te vas a huir cuando sea tiempo de ir a la Corte de Inmigración. Y ahorita lo que estamos viendo es que en ciertos estados dentro del país no puedes salir con fianza. Aunque puedas comprobar esas dos cosas, no te dejan salir con fianza porque no entrates con visa. Por esas razones es muy importante lo que va a determinar la Corte Suprema.
1: Alex, ¿esto afecta solo a indocumentados o también a otras personas con diferentes estatus migratorios?
0: Va a afectar a todo el mundo, en verdad, si eres residente permanente, pero más que nada lo que estamos viendo ahorita son esos inmigrantes que están aquí indocumentadamente los que van a estar sufriendo si la Corte Suprema decide y falla en que tienen que comprobar que entraron con visa para poder salir con fianza.
1: Alex, en tu experiencia, en el último año, ¿qué casos has visto recurrentes?
0: Sí, desafortunadamente lo que estamos viendo, porque ICE tiene el poder de simplemente arrestar a un inmigrante porque se ve indocumentado. Hemos visto que muchos inmigrantes que han estado aquí 20, 30 años han hecho sus impuestos, tienen hijos ciudadanos y en verdad han sido buenos miembros de la comunidad, no poder salir con fianza por este nuevo reglamento y tiran la toalla, se autodeportan. Por esas razones, en los próximos meses vamos a estar escuchando los argumentos orales ante la Corte Suprema y esperamos un fallo el próximo verano, más o menos como en julio, pero no hay ninguna duda que necesitamos poder sacar a inmigrantes que se han podido portarse bien para poder lograr vivir este sueño americano.
1: Esto es importantísimo y por supuesto que estaremos muy pendiente de lo que se desarrolle en los próximos meses. Muchísimas gracias, Alex, como siempre, un placer.
0: A ustedes.
1: El paso del huracán en los pueblos del norte de México dejó a muchas familias prácticamente sin nada. Personas que ahora enfrentan el reto de volver a empezar desde cero. Es Fermín Olmedo que nos presenta las historias de quienes luchan por levantarse tras la devastación de Polo.

0: como ya les mencionábamos antes, el sur de California está bajo una advertencia de calor extremo. Vamos a revisar ahora las temperaturas que tenemos para la próxima semana en Los Ángeles. Aquí tenemos 97 grados el día de hoy, los que están todavía sintiendo estas temperaturas muy calientes en el centro de Los Ángeles. El fin de semana viene más caluroso. Llegarán hasta los 99 grados las temperaturas. Las más bajas estarán rondando en los 74 grados. Ya para inicios de la siguiente semana, inclusive vamos a ver tres dígitos martes, miércoles y jueves. Y bueno, vamos a también analizar otras áreas del sur de California, Riverside, con temperaturas de tres dígitos a partir de este sábado hasta el próximo jueves. Las temperaturas más bajas serán entre 73 y 74 grados. Así que mucho ojo a la gente que se encuentre en Riverside también para que se mantenga hidratada y se cuide del sol. Y así nos vamos a una pausa, pero al regresar, no se lo pierda, una leyenda del fútbol habla en exclusiva.
1: El huracán Polo ya se fue.
0: Celada, que recuerda su legado y calienta el clásico América Chivas.

0: El paso del huracán en los pueblos del norte de México dejó a muchas familias prácticamente sin nada. Personas que ahora enfrentan el reto de volver a empezar desde cero. Es Fermín Olmedo que nos presenta las historias de quienes luchan por levantarse tras la devastación de Polo.
1: El huracán Polo ya se fue, pero su paso ha cambiado para siempre la vida de algunas familias en el norte de México. En Bacabachi, en el estado de Sonora, las aguas arrasaron con viviendas en cuestión de minutos. Una mujer afirma que ella, su esposo y sus tres hijos solo sobrevivieron gracias a una perrita.
2: Nunca habíamos vivido esto. Es muy triste. Si no fuera por mi perrita que va y se sacude en el agua, no nos despertamos. Nos salvó una perrita.
1: El aviso de la perrita le dio a la familia tiempo suficiente para subir por una escalera hasta el tejado de la casa, apenas unos minutos antes de que ésta quedara completamente inundada.
2: Nos tapó toda la casa, el agua subió más de 2 metros, se desperdició todo, fue un desperdicio total, camas, estufas, ropa. Ahorita no tenemos nada, no hemos desayunado, no hay ropa limpia, no hay jabón, no hay nada. Toda una pérdida total.
1: Polo dejó a Lucía Vega y a su familia sin hogar, y su historia se repite a lo largo del pueblo. Otra residente de Bacabachi, Karina Romero, cuenta que tuvo que evacuar en plena noche.
3: Nos llegó el agua a las 2 de la mañana, con mi hija embarazada, mi nieto. Salimos a la vía y nos llegaba aquí, de la cintura arriba, y estaba muy desesperada yo. No, muy feo.
1: Su hogar también quedó destrozado por las aguas, con lodo y escombros en cada habitación. Aunque la estructura permanece, el huracán se llevó la vida que había construido aquí adentro. Según las autoridades locales, cientos de personas permanecen desplazadas o han perdido sus hogares, y al menos 13 municipios continúan inundados. Para estas familias, Polo ha marcado un antes y un después. Ahora enfrentan un gran desafío, recuperar lo poco que queda de sus pertenencias y empezar de nuevo. Fermín Olmedo, Noticias 62.
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0: Y ya está definido el rival de los Dodgers. Los Braves de Atlanta eliminaron a los Phillies de Filadelfia al vencerlos 6-2 en el decisivo tercer juego. Ahora Atlanta viaja a Los Ángeles para abrir este sábado la serie divisional en Dodger Stadium. Y en entrevista exclusiva para Estrella TV conversamos con una auténtica leyenda del fútbol, Héctor Miguel Celada, histórico portero del América y campeón del mundo con Argentina en México en 1986. Este sábado 3 de octubre volverá a vivir uno de los grandes clásicos del fútbol mexicano, ahora como el técnico del equipo de leyendas

0: la América, que se enfrentará a las leyendas de Chivas en Lake Elsinore, en Diamond, en California. Hablamos con él sobre esta histórica rivalidad, su legado con las Águilas y, por supuesto, lo que significa haber levantado una Copa del Mundo con Argentina.
1: Pues es un amistoso, pero a la hora de la hora hay que ganar. Sí. Está prohibido perder los clásicos, eso es un hecho. Pero yo les menciono que en una pequeña charla técnica que hago, obviamente dando las alineaciones nada más, les digo, esto es un partido amistoso, no hay que pelearse, tengan cuidado. No, bueno, las primeras, segundas se agarran a patada y a tal. Pero bueno, es parte del show. Pero yo te puedo asegurar que la época nuestra, a nosotros no nos dejaban ni cambiar la camiseta. O sea, terminaba un partido y ni saludar a la gente de las Chivas. Hoy cambian camiseta, se besan, se abrazan. Entonces, es diferente. No quiero decir que sea peor o mejor, pero es diferente. La rivalidad, los tiempos cambian en todo caso, pero antes no teníamos esa. Antes era como algo, no sé, era vida o muerte. Entonces, es una gran oportunidad para darle a la gente, independientemente del partido, que hay una rivalidad, ahora lo comentamos, la convivencia con la gente y la gente que tenga la oportunidad de estar con las leyendas, con los ídolos, pedirles autógrafos, convivir y demás.
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0: Una ciudad de California se prepara para celebrar el Día de los Muertos con una imponente estatua. Mírenla nada más. Gigante. Usted la puede disfrutar, de 34 pies de altura, por cierto, en la ciudad de Oakland. La escultura fue recibida oficialmente en el barrio de Fruitvale, corazón de la comunidad latina. Los líderes locales destacaron que la figura no solo rinde homenaje a una de las tradiciones más emblemáticas de México, sino que también envía un mensaje de bienvenida y reconocimiento a las comunidades inmigrantes. Así que ya lo sabe, usted la puede ir a ver. Con esto me despido. Muchísimas gracias por haberme acompañado. Soy Alexandra Estergios. Nos vemos la próxima.

0: El ataque a una secundaria en México fue anunciado en redes sociales. Los presuntos agresores mostraron sus armas un día antes y planeaban transmitir una masacre en vivo. Revelan el video del arresto de Luigi Mangione. Las cámaras corporales muestran el momento en el que la policía lo identifica en un McDonald's y descubre lo que llevaba en su mochila. Antes de ir por Maduro, Trump habría hecho una pregunta clave, pero no a sus asesores. Revelan que el presidente consultó a la inteligencia artificial sobre la operación. ¿Qué quería saber? Ya le cuento. Un pequeño héroe de cuatro patas salva a toda una familia de las inundaciones en Sonora. El agua los sorprendió mientras dormían, pero el perro los alertó justo a tiempo para escapar. Así comenzamos. Les saluda con mucho gusto Alexandra Estergios. Gracias por acompañarme en Noticias 24 Horas. E iniciamos en México con lo último del ataque armado en una secundaria de Torreón. Las autoridades analizan publicaciones en redes sociales donde los presuntos agresores habrían anunciado su plan. Una de las líneas de investigación apunta a un posible reto vinculado a videojuegos. Desde la capital mexicana, Víctor Blázquez tiene todos los detalles.
1: Surgen nuevos detalles sobre el ataque en una escuela secundaria en Torreón, Coahuila, que dejó una subdirectora muerta y cuatro personas heridas, entre ellas una adolescente de 13 años que perdió un brazo tras ser atacado con un arma blanca. Las investigaciones revelan que el ataque había sido anunciado un día antes.
2: Tienen un apodo a estas personas.
3: Los cuates,
2: los conocen como los cuates. Sí.
1: Uno de los dos hermanos, gemelos, se publicó en redes sociales portando un cubrebocas de huesos de mandíbula, ropa negra, alusiva a violencia y hasta las armas que usaron, como una hacha, tres cuchillos tácticos, un martillo, bombas molotov y petardos. Además, tenían como objetivo principal atacar mujeres y niñas.
4: La línea que tenemos es una institución educativa que ellos eligieron por dos factores. Por la cercanía y porque es una institución que ellos conocían.
1: Las líneas de investigación apuntan a un reto viral ligado a videojuegos. Incluso, los jóvenes querían transmitir el atentado en vivo. Mientras, adentro de la escuela, los estudiantes vivían minutos de terror.
5: Cuando empezaron a correr y a aventar bombas y así, todos los muchachos nos metimos a los salones. Nuestros compañeros nos protegieron.
1: La presidenta Sheinbaum sostuvo que pedirá medidas de seguridad a las plataformas de redes sociales y videojuegos, candados de seguridad.
6: Exigir a las plataformas digitales que bajen de su contenido en el momento en que encuentren comunicados o acciones que tiendan a la violencia, al abuso o al acoso. Es decir, prohibir que haya ese tipo de publicaciones en las plataformas digitales.
1: Investigaciones apuntan a que los adolescentes de 18 años presentan desintegración familiar. Para el especialista en infancias, Juan Martín Pérez, cancelar y prohibir contenido sensible no es la solución integral que se requiere.
7: Lo que sí puede prevenir delitos es abrir en muchas más opciones e invertir en actividades culturales, deportivas, creativas.
1: De 2024 a la fecha, Torreón ha registrado tres ataques en contra de centros educativos, lo que ha prendido las alarmas porque en la estadística ya muestra un evento por año. En Ciudad de México, Víctor Blázquez, Noticias, Estrella TV.
0: Y revelan el video de la cámara corporal de la policía del momento en el que encuentran a Luigi Mangione en un McDonald's en Pensilvania. Mírelo usted. Mangione era buscado tras el asesinato del director ejecutivo de United Healthcare, Brian Thompson. Esto ocurrió en Nueva York. Estas imágenes publicadas por orden de un juez muestran a los agentes acercándose a él, interrogándolo y esposándolo durante su arresto en diciembre del 2024. Mangione

0: Tenía consigo una identificación falsa que habría utilizado para ocultar su verdadera identidad. Posteriormente, los oficiales revisaron su mochila y encontraron un arma. En el juicio, la defensa intentó que la evidencia incautada durante el arresto quedara fuera del caso. Y la inteligencia artificial habría jugado un papel en la captura de Nicolás Maduro. Según la revista Time, en diciembre del 2025, un mes antes de la operación, el presidente Trump se reunió con Elon Musk y consultó al chatbot Grok. ¿Cómo reaccionarían los venezolanos si Estados Unidos capturaba a Maduro? La inteligencia artificial respondió que muchos probablemente celebrarían su caída. Sin embargo, el reporte no indica que Grok haya recomendado la captura ni que su respuesta haya sido determinante en la decisión del presidente. Y a propósito, miles de venezolanos en Estados Unidos se enfrentan horas cruciales tras el vencimiento del estatus de protección temporal, conocido como el TPS. Mientras esperan una decisión de la Corte Suprema, USCIS informó que algunos beneficiarios podrán conservar su autorización de empleo, que vencería este 2 de octubre, bajo ciertas condiciones y renovaciones en trámite. Abogados migratorios advierten que la suspensión del TPS no significa una deportación automática, pero recomiendan explorar otras vías legales para permanecer en el país. Y el inmigrante venezolano Wilber Garcés fue sometido a una cirugía donde le removieron la bala que llevaba en la espalda, luego de ser herido por agentes de ICE. Su abogada asegura que el disparo ocurrió durante un operativo que hoy estaría limitado por nuevas reglas. Desde Texas, nuestro corresponsal David Medina nos tiene la historia.
1: Tras pasar 11 días con una bala en su espalda, el inmigrante venezolano Wilber Garcés, quien fue baleado por un agente de ICE durante un operativo migratorio en Austin, Texas, fue sometido a una cirugía este jueves, dijo Kay Lincoln, abogada de Wilber, en un video publicado en sus redes sociales.
2: Wilber had his surgery today. He had the bullet taken out of his body.
1: Wilber fue sometido a una cirugía hoy. Le quitaron la bala de su cuerpo y regresará a custodia federal. Está bien y esto nunca tuvo que haber pasado, dijo la abogada. El caso más reciente del migrante venezolano Wilber Garcés en Austin y otros dos operativos migratorios en el mes de julio que terminaron con la vida del mexicano Lorenzo Salgado Araujo en Houston y el colombiano Johan Sebastián Durán en Maine han puesto bajo cuestionamiento las paradas de ICE, indican organizaciones de derechos civiles.
3: Que sean policías reales, que no andan así nada más cometiendo terror y que no tengan ningún... No haya consecuencias cuando hay violaciones de la ley y violaciones de los derechos civiles de los inmigrantes y los ciudadanos que están parando.
1: Las paradas de vehículos se han convertido en uno de los puntos más controvertidos de los operativos migratorios en el país. Debido a esta situación, ICE emitió un memorándum interno con fecha del 30 de septiembre y divulgado este jueves 1 de octubre y obtenido por prensa asociada, donde establece que los agentes no están autorizados a perseguir vehículos que no se detengan, sin excepciones, cuando estos intenten evadir un control.
4: Tratando de ponerle presión al gobierno que haga esos cambios que tanto necesitamos, porque lo que hemos encontrado tras estos casos y trabajando con nuestra comunidad, que es la más afectada por esta violencia en manos de los agentes de ICE, es que hay un terror en la comunidad ahorita.
1: Un análisis recientemente publicado por el periódico The Washington Post indica que al menos 20 personas han sido blanco de disparos por agentes de ICE, específicamente durante operativos vehiculares, en lo que va de el segundo mandato del presidente Donald Trump. Por ahora, ICE dijo que los operativos migratorios y los arrestos automovilísticos planificados continuarán vigentes contra objetivos delictivos específicos, pero bajo este marco regulatorio mucho más estricto. David Medina, Noticias Estrella TV.
0: Y hay un nuevo giro en el caso de la presunta violación grupal en la Universidad de Cornell. La gobernadora de Nueva York, Kathy Hochul, apartó la fiscal local de la investigación y puso el caso en manos de la fiscal general, Letitia James. Hochul dice que perdió la confianza en cómo fue manejada la denuncia. La policía de Cornell habría entregado a los fiscales un expediente incompleto y el fiscal del condado ni siquiera entrevistó directamente a la joven antes de decidir no presentar cargos. La ex estudiante asegura que fue drogada y agredida sexualmente por 7 miembros de una fraternidad en 2024.
5: If someone is too intoxicated to consent, it should not matter whether they chose to use drugs or alcohol. Voluntary intoxication is not a license for sexual assault or gang rape, period.
6: We will review the facts, gather evidence, interview witnesses, and if warranted, pursue prosecutions. I know that you want answers. I do too.
0: Ahora Letitia James revisará la investigación y podrá presentar el caso ante un gran jurado.

tejido en lugar de en el torrente sanguíneo. El gobernador Bill Lee suspendió las ejecuciones y ordenó una investigación independiente. Es momento de ir a una breve pausa, no se despega, al regresar le tenemos más. El agua les quitó todo en minutos, cientos de personas se quedan sin hogar en México por el huracán Polo, una familia se salvó gracias a su mascota. Además, Trump queda en el anzuelo de los pescadores, culpan a sus políticas por el aumento de los costos que amenazan con hundir a sus negocios. Dos hermanos perdieron todo en Gaza, pero se refugiaron en México y ahora le ponen sabor palestino a su nuevo comienzo. Ya regresamos.

0: estamos por informarles que el río Bravo se desbordó en la frontera entre Ciudad Juárez y El Paso, Texas, inundando calles y obligando a cerrar autopistas. El aumento del caudal fue provocado por fuertes lluvias en Nuevo México, cuya agua tardó cerca de un día en llegar a la zona. Autoridades aseguran que el río no debería seguir subiendo y no prevén nuevas alertas por inundaciones. Y más al sur, las inundaciones han dejado un panorama mucho más devastador. En Sonora hay familias que escaparon en plena madrugada gracias a la alerta de su perrito, pero hoy no tienen casa a la cual regresar. El huracán Polo les quitó prácticamente todo y ahora una nueva amenaza avanza por el Pacífico. Es María Teresa Sarabia que tiene las historias de los damnificados.
1: En medio de la noche, un pequeño perro salvó a toda una familia. El animal, empapado por el agua que ya entraba a la casa, despertó a su dueña y le dio a todos el tiempo justo para escapar.
2: Gracias a Dios estaba una escalera. Pudimos subir al techo y en cuestiones de minutos ya el agua ya estaba hasta arriba. Si no fuera por mi perrita que va y se sacude en el agua, no nos despertamos. Nos salvó una perrita.
1: Lucía, su esposo y sus tres hijos sobrevivieron, pero perdieron su hogar y prácticamente todo lo que tenían.
2: Se desperdició todo, fue un desperdicio total, camas, estufas, ropa. Ahorita no tenemos nada, no hemos desayunado, no hay ropa limpia, no hay jabón, no hay nada. Toda una pérdida total.
1: El agua

0: superó los 2 metros y cubrió por completo su vivienda en Bacabachi, Sonora, una de las comunidades golpeadas por las inundaciones que dejó el huracán Polo. La crecida sorprendió a los vecinos mientras dormían, obligando a familias como la de Karina a abandonar sus casas en plena madrugada.
1: Nos llegó el agua a las 2 de la mañana con mi hija embarazada, mi nieto. Salimos a la vía y nos llegaba aquí, de la cintura arriba, y estaba muy desesperada yo. No, muy feo.
0: Cientos de personas continúan evacuadas o perdieron sus viviendas y al menos 13 municipios permanecen inundados. Pero después de la tormenta, no siempre viene la calma. La amenaza continúa en el Pacífico por el huracán Rachel, que tiene a México en alerta por lluvias intensas, desbordamientos y más inundaciones en varios estados. María Teresa Sarabia, Noticias Estrella TV.
2: Y seguimos en México porque ya está en el penal de máxima seguridad del altiplano Miguel Ángel Solano Ruiz, alias el Capitán Sol. El ex marino fue capturado en Zapopan, Jalisco, tras casi 300 días de investigación y además es señalado como una pieza clave de la presunta red de huachicol fiscal vinculada a los hermanos Farías Laguna. Ahora quedó a disposición de un juez y enfrenta una imputación por delincuencia organizada relacionada con el contrabando de combustible. Y el presidente Donald Trump anunció que Europa comenzará a liberar parte de sus reservas de diésel para intentar frenar el aumento de los precios. Esto después de una reunión de emergencia en el G7 que confirmó una liberación coordinada de 100 millones de barriles durante 4 meses, con una parte importante en los primeros 20 días. La medida busca aliviar la escasez y el alza del combustible que ya golpea a varios sectores de la economía. Y uno de los sectores precisamente que ya siente este golpe es el de la pesca. En Maine, un pescador de langosta dice que el diésel, los aranceles y otros costos pues están poniendo en jaque un negocio del que ha vivido durante décadas. Dania Monzón tiene su testimonio.
3: Antes del amanecer, Steve Train ya está en el agua, una rutina que conoce desde niño y que durante décadas ha sido su forma de ganarse la vida.
4: I've been doing this since childhood. It's been a full-time job of mine for almost 40 years.
3: Pero hoy, sacar langostas de las aguas de Maine cuesta cada vez más. Y ese aumento le pasa factura al consumidor al encarecerse todo el proceso que lleva el producto desde el mar hasta la mesa de los hogares. Train dice que muchos pescadores apoyaron a Donald Trump por sus promesas de reducir regulaciones y frenar proyectos eólicos en el mar. Pero ahora, la guerra en Irán, los aranceles y el precio del combustible están golpeando sus bolsillos.
4: The trade wars he started, the tariffs he started, the real wars he started have all added expenses to us. The price of fuel, price of diesel is the highest it has ever been. Our boats run on diesel.
3: Y no es solo el combustible. Train dice que las trampas recubiertas de vinilo, las boyas y prácticamente todos los insumos que utilizan también son más caros. Pero además están perdiendo clientes. Train recuerda que durante el primer mandato de Trump, la disputa comercial con China les costó un mercado clave. Y ahora podrían perder otro.
4: We don't know where this is all going to wash out. The last time he was in office, the trade war with China cost us our market in China. Canada has it now. He's the president. And the problems that we're having in this industry are coming from that department. That's my problem.
3: Y aunque la administración Trump promete menos regulaciones, para estos pescadores el problema ahora es mantener al negocio a flote sin saber cuánto costará mañana volver al mar. Dania Monzón, Noticias Estrella TV.
2: Y en España este viernes continuaron las protestas por la crisis de vivienda. De hecho, los manifestantes marcharon por las calles de Madrid hasta el Parlamento, donde fue rechazado un paquete del gobierno que buscaba frenar desalojos de personas vulnerables y limitar los alquileres de corta duración. Medidas que ya los manifestantes consideraban insuficientes y ahora, al ser bloqueadas, pues siguen sin respuesta del gobierno a sus reclamos. Es momento de hacer una breve pausa, pero al regresar le tenemos más. De las bombas en Gaza a los sartenes en las calles de México, dos hermanos convierten sus recetas palestinas en una segunda oportunidad y agradecen cómo los acogen los mexicanos. De la diversión al pánico en segundos, un niño de 4 años queda colgando de una rueda de la fortuna. Les cuento el desenlace al volver.

0: Gracias por continuar con nosotros. Dejaron atrás Gaza, pero no los recuerdos de la guerra. Dos hermanos palestinos intentan reconstruir sus vidas en México, donde ya encontraron en la comida de su tierra una forma de salir adelante. Y entre tacos y falafel, hoy le ponen sabor a un nuevo comienzo. Fermín Olmedo nos cuenta su historia.
1: La paz, solidario, todos. No queremos guerras, no queremos genocidios, de verdad.
2: Desde su llegada a México desde Palestina, Mohamed Abed ha tenido que aprender a vivir con cicatrices que no se ven. Los aviones que cruzan el cielo de la Ciudad de México y hasta el estruendo de una tormenta le devuelven recuerdos de las bombas que cayeron sobre Gaza. En uno de esos ataques, perdió a su pequeña hija de apenas 4 años.
1: ¿Tú sabes cuántos muertos allá? ¿Tú sabes cuántas casas bombardeadas allá? Es muchísimas, muchísimas.
2: Pero entre el dolor y la ausencia, este padre de familia decidió seguir adelante. Cada martes recorre las calles a bordo de un triciclo motorizado repleto de sabores palestinos. Hummus, falafel, shawarma y kebabs son ahora sus herramientas para volver a empezar. Clientes que llegan por la comida terminan conmoviéndose con su historia de supervivencia. A pocos kilómetros de distancia, su hermano menor Fadi libra su propia batalla. En Gaza tenía casas, dinero y un negocio. Hoy vende comida en un pequeño triciclo decorado con banderas de México y Palestina. Llegó sin dinero, sin teléfono y con apenas la esperanza de sobrevivir.
3: Tiene 3 casas, tiene 3 coches, tiene esta ya. Todo a bajar. Se acabó todo. Como yo llegaste aquí, no tengo nada. Gracias a Dios. Poco a poco. Mil gracias a Dios.
2: Fadi ahorra cada peso con un sueño muy claro: reunirse de nuevo con sus hermanas que siguen atrapadas en Gaza

0: abrir su propio negocio. Fermín Olmedo, Noticias Estrella TV.
1: Y vamos a cambiar de información porque hubo momentos de pánico que se vivieron en la feria de Torreón. Resulta que un niño de apenas 4 años quedó colgando en una canastilla de la Rueda de la Fortuna, mientras la atracción estaba en movimiento. El pequeño habría entrado sin ser detectado a una zona restringida y terminó suspendido a varios metros de altura. Al darse cuenta de lo que ocurría, los operadores detuvieron de inmediato la atracción y equipos de emergencia lograron bajarlo sano y salvo. Autoridades descartaron una falla mecánica. Y bueno, ahora ya investigan cómo el menor logró llegar hasta ese punto y quién deberá responder por lo ocurrido. Y una Catrina gigante ya le pone color mexicano a las calles de Oakland, California. La imponente figura de más de 10 metros de altura se roba todas las miradas. La escultura fue recibida con una ceremonia en Fruitvale, uno de los principales corazones latinos de la ciudad. Líderes comunitarios aseguran que la Catrina no solo celebra las tradiciones mexicanas, sino que también busca enviar un mensaje de bienvenida y pertenencia a la comunidad inmigrante.
2: Estamos felices de este proyecto. Esta Catrina es una representación de nuestra cultura y de nuestra tradición. Nos da mucho gusto que esté en Fruitvale y en Oakland.
3: Día de los Muertos is important to me especially because it's in honor of the ones that have already passed but are still in your memory and your presence. And la Catrina is a really big symbol because she represents a high class lady.
1: La Catrina se convertirá en una de las grandes protagonistas de las próximas celebraciones del Día de Muertos. Y con esto me despido. Muchísimas gracias por haberme acompañado. Soy Alexandra Estergios. Quédese con la programación de Estrella TV y disfrute su fin de semana.

el mercado laboral pierde fuerza justo antes de las elecciones de medio término. Menos contrataciones y más desempleo ponen la economía en el centro de la campaña. El presidente Trump convierte octubre en una gira electoral contrarreloj, con paradas en estados clave en busca de mantener el control de la Cámara Baja y también del Senado. Esperen a ver lo que hacemos el próximo año. Tom Homan lanza una advertencia directa y anticipa una nueva escalada en las deportaciones para el 2027. Escándalo en la Universidad de Cornell. Nueva York reabre el caso de una joven que denunció una violación grupal. Ahora la Fiscalía Estatal tomará el control de toda la investigación. A 58 años, la herida de Tlatelolco sigue presente. México conmemora la matanza estudiantil de 1968 con marchas, memoria y reclamos de justicia. Así iniciamos su Noticiero Nacional Cierre de Edición.

0: ¿Qué tal? Muy buena noche. Les informa José Armando Ronstadt. Muchas gracias por estar con nosotros. Ahora vamos a comenzar con lo siguiente. Con el nuevo reporte de empleo en el país que ha dejado una señal clara. La economía sigue generando puestos, pero a un ritmo mucho menor. Antonio Belchi examina qué significa este enfriamiento para trabajadores, empresas y el consumo y el desarrollo de las elecciones de medio término.
1: La creación de empleo en Estados Unidos se desplomó en septiembre muy por debajo de lo que esperaban los analistas. Apenas se sumaron 29.000 puestos de trabajo, el desempleo subió a 4.2% y el gobierno revisó la baja en 60.000 los empleos de meses anteriores.
2: No estamos frente a una ola de despidos, eso no es lo que está pasando, y tampoco estamos viendo un colapso del empleo. Pero sí estamos viendo algo que puede ser muy importante, porque las empresas, ¿qué es lo que están perdiendo? La avidez, el apetito por contratar.
1: Las empresas abren menos vacantes, a quienes buscan trabajo pueden tomarles más tiempo encontrar uno y hay menos margen para negociar salario.
2: Muchas de esas tareas son las primeras que la inteligencia artificial acelera y de hecho automatiza. Entonces aquí aparece un problema que es interesante, porque no solamente son los empleos que va a eliminar la inteligencia artificial, sino los empleos de entrada, que de a ese nivel de entrada, que dejan de crearse.
1: Eso también puede enfriar el consumo si las familias gastan menos en restaurantes, viajes o compras grandes. Y a pocas semanas de las elecciones de medio término, este frenazo económico también se convierte en un tema político.
3: Por parte del presidente no se mira nada. Inclusive lo mismo que él declaró, de que él le interesa más la guerra ahorita.
4: Y aquí hay tres mensajes importantes. El mensaje técnico de Washington, el mensaje de la persona común, el que va al supermercado, y el mensaje del presidente, que a veces piensa que no está pasando nada y que todo está perfecto.
1: Y ese malestar económico podría tener fecha límite.
4: Estamos a 30 días de las elecciones y sí vamos a ver ese mensaje de la comunidad reflejado a través de un voto en Washington.
1: Con el mercado laboral enfriándose, la pregunta para noviembre es si los votantes culparán a la Casa Blanca, al Congreso o a ambos. Antonio Belchi, Noticias de Estrella TV.
0: Mientras tanto, la Casa Blanca restó importancia al débil reporte de empleo de septiembre. Aseguró que el mercado laboral mantiene señales positivas. El asesor económico Kevin Hassett asegura que el panorama es mejor si se observan varios meses y que parte de la caída responde a la reducción de empleos en el gobierno federal. También dijo que el sector privado sigue mostrando fortaleza.
5: That the numbers are a little bit lower if you don't account for that. And don't forget that over the last 2 years under Joe Biden, especially right before the election, 50% of the job creation was hiring federal government workers. So they were trying to jimmy up the economy ahead of the election by hiring government workers. And that disruption is something that we've offset.
0: Sobre el bolsillo de los consumidores, Hassett anticipó que los precios de la gasolina podrían comenzar a bajar muy pronto a medida que se normaliza el flujo de petróleo por el estrecho de Hormuz tras las interrupciones provocadas por la guerra con Irán. En otra información, a un mes de las elecciones de medio término, el presidente Donald Trump intensifica su presencia en campaña para movilizar el voto republicano. La estrategia llega en momentos en que la economía, el costo de vida y la guerra con Irán marcan el debate político. Rubén Pereira nos dice qué está en juego y cómo analizan el panorama desde ambos partidos.
6: Donald Trump emprendió una intensa gira de campaña que comenzó en Texas y Oklahoma, buscando movilizar su base y pidiendo a sus seguidores votar en

0: noviembre, como si él mismo apareciera en la boleta. Desde el Partido Demócrata aseguran que el costo de vida puede pesar en la decisión de los electores.
1: Hoy ya no es nada más que una cosa o dos cosas están más caras. Es una crisis, es una emergencia del costo de vida y no le están poniendo la atención que merece.
0: Desde la perspectiva republicana reconocen el impacto que los precios están teniendo en los hogares, pero sostienen que las medidas de la administración buscan mejorar la economía a más largo plazo.
2: Un ejemplo claro es el trato que hicimos con Venezuela de comprarle el petróleo a largo plazo va a traer una nación más próspera.
0: Y es que mantener el control del Congreso le daría a los republicanos la oportunidad de seguir impulsando la agenda del presidente Donald Trump durante sus últimos 2 años de mandato. En noviembre estarán en juego los 435 escaños de la Cámara de Representantes y 35 del Senado. Para alcanzar la mayoría en la Cámara se necesitan 218, mientras que en el Senado la mayoría simple es de 51. Y desde las filas republicanas reconocen que la guerra con Irán también está teniendo consecuencias electorales.
2: Está afectando también a nuestro partido, pero sin embargo estamos buscando las mejores acciones para poder acabar con esa guerra. El presidente ha intentado hacer todo tipo de negociaciones para poder avanzar.
0: Trump apuesta a que su presencia en campaña ayude a movilizar los votantes republicanos, mientras los demócratas sostienen que su estrategia debe ir más allá de oponerse al presidente y presentar una propuesta económica propia ante los electores.
1: Necesitamos demostrar que nosotros vamos a invertir en lo que va a beneficiar a la gente, a la gente trabajadora del país, que vamos a invertir los impuestos que estamos pagando para que nos beneficien a cada uno de nosotros.
0: Rubén Pereira, Noticias Estrella TV.
3: En otro tema, el gobierno de Trump anticipa que su ofensiva migratoria será todavía más intensa el próximo año. El exfronterizo Tom Homan aseguró que los arrestos y deportaciones ya están alcanzando niveles históricos. También lanzó una advertencia directa y cito, estamos deportando y arrestando más personas que nunca en la historia de esta nación. Esperen a ver lo que hacemos el próximo año. Es el fin de la cita. Sus declaraciones llegan en medio de operativos cada vez más frecuentes en distintas ciudades y de un aumento sostenido en el número de personas detenidas bajo custodia migratoria. Mientras tanto, ICE se mantuvo durante septiembre una fuerte ofensiva de operativos migratorios en distintos puntos del país, con redadas, arrestos y detenciones que siguen en niveles elevados. La agencia reportó más de 48 mil inmigrantes arrestados durante el mes, una cifra cercana al récord registrado en julio. Al mismo tiempo, unas 69 mil personas permanecen bajo custodia migratoria. Los números muestran que, pese a variaciones de un mes a otro, el gobierno de Trump mantiene el ritmo de su estrategia de deportaciones y detenciones a gran escala. Y una nueva instalación de ICE en Alexandria, Louisiana, podría comenzar a recibir migrantes en los próximos días. El centro tendrá capacidad para 528 personas, incluyendo familias con niños, menores no acompañados y mujeres adultas que esperarían ahí su deportación o traslado. Sus operadores aseguran que va a funcionar como un centro temporal para personas que salen voluntariamente del país con estancias promedio a menores de 48 horas. Sin embargo, organizaciones defensoras cuestionan esa descripción y sostienen que en la práctica funcionará como un centro de detención. En información de la República Mexicana, el gobierno federal prepara una iniciativa para obligar a las plataformas digitales a retirar contenido que incite a la violencia. La presidenta Claudia Sheinbaum dijo que la propuesta podría presentarse la próxima semana, un día después del ataque en una escuela de Coahuila que dejó a una subdirectora muerta y a 4 personas heridas. Según explicó, las intenciones es que las redes sociales asuman mayor responsabilidad y eviten difundir o promover material relacionado con actos criminales o conductas violentas, especialmente cuando pueden llegar a menores.
4: Entonces, por eso es este grupo de trabajo, hoy coordinado por Luisa María, porque tiene que traducirse en un decreto presidencial o en una ley o algún esquema jurídico que obligue a las plataformas. Y se puede establecer diálogo con ellos, no se trata de no hablar con ellos. Pero nadie puede estar en contra de esto, me parece que es algo que toda la sociedad mexicana está de acuerdo en evitar que a través de las redes se propaguen comportamientos como este.
3: La presidenta Sheinbaum también aseguró que el gobierno buscará un marco legal obligatorio, aunque también dijo estar abierto al diálogo con las plataformas, ya que medidas similares existen en países como Australia, Reino Unido y Brasil. Es momento de ir a una breve pausa comercial, pero regresamos con más información. Militares llegan a la frontera sur a reforzar la seguridad tras ataques del crimen organizado. Y se desatan violentas protestas estudiantiles en París, Francia. Los detalles y las imágenes al regresar.

0: Ocasiones ponen bajo la lupa cómo fue manejada una denuncia de agresión sexual en la Universidad de Cornell. La gobernadora de Nueva York ordenó una investigación independiente, puso el caso en manos de la fiscal general Letitia James. Dania Monzón nos tiene el siguiente reportaje.
1: 2 años después de que un estudiante de la Universidad Cornell denunciara haber sido víctima de una presunta violación grupal, el caso pasa ahora a manos de la Fiscalía General de Nueva York. La gobernadora Kathy Hochul firmó una orden ejecutiva para nombrar a Letitia James como fiscal especial, tras asegurar que nueva información genera serias dudas sobre cómo se manejó la investigación original.
2: Think about that. In what world would the police learn from a victim that she'd been literally gang raped while intoxicated by 5 men in a fraternity house and not elevate those allegations to the district attorney?
1: Según Hochul, la joven dijo a la policía que estaba completamente segura de haber sido violada, pero esa afirmación no habría aparecido en el informe que la policía de Cornell entregó a los fiscales. La fiscalía del condado decidió en su momento no presentar cargos y, según la gobernadora, ni siquiera entrevistó directamente al estudiante.
3: We will review the facts, gather evidence, interview witnesses, and if warranted, pursue prosecutions.
1: La mujer presentó el mes pasado una demanda civil en la que alega que varios integrantes de una fraternidad la drogaron y agredieron sexualmente en 2024. Los hombres señalados han negado haber cometido un delito y dijeron a investigadores de la universidad que el encuentro fue consensuado. Cornell, por su parte, defiende su respuesta y asegura que realizó una investigación completa, cerró el capítulo de la fraternidad y sancionó a varios.

0: varios de sus miembros.
1: This is the time where, you know, survivors need to be able to speak up, show their support for Jane, tell her that, you know, she's not alone in this.
0: El caso también abrió otro debate. Hochul quiere cambiar la ley estatal para dejar claro que una persona demasiado intoxicada no puede consentir, aunque haya consumido alcohol o drogas voluntariamente.
2: Voluntary intoxication is not a license for sexual assault or gang rape, period.
0: Letitia James advierte que la investigación tomará tiempo, pero confirma que el caso ya es formalmente una investigación criminal activa de la Fiscalía General de Nueva York. Dania Monzón, Noticias Estrella TV.
3: En más información, los 500 soldados serán desplegados esta semana en el Valle del Río Grande, en el estado de Texas. Todo esto para reforzar las operaciones de seguridad en la frontera. El movimiento ocurre después de que presuntos integrantes de un cártel de la droga mexicano dispararon contra una embarcación de la Guardia Costera muy cerca de la ciudad de Roma. Los agentes respondieron al fuego y no se reportaron heridos ni daños. Parte de las tropas será trasladada en helicópteros hacia Islas del Río mientras continúa la investigación de este incidente. Y en otro tema, gas lacrimógeno y fuertes protestas marcaron otra jornada de tensión en París, en Francia. Estudiantes de secundaria salieron a las calles para exigir mejores condiciones educativas. Las manifestaciones denuncian falta de maestros, escuelas deterioradas y cambios en el acceso a las universidades. El movimiento, que comenzó el mes pasado, ya se extendió a otras ciudades y suma huelgas de docentes por los recortes y la falta de recursos. Y en otras noticias, un golpe sacudió al sistema de justicia en Bolivia. El fiscal general del país y otros 13 funcionarios fueron detenidos, acusados por el gobierno de proteger a narcotraficantes y formar parte de una red criminal. Fermín Olmedo nos tiene más información.
4: Queremos hacerle conocer al pueblo boliviano que se están vulnerando.
5: Bolivia amanece con una sacudida en su sistema judicial. El fiscal general Roger Mariaca fue detenido junto a otros 13 funcionarios en medio de una investigación que apunta a una presunta red de protección al narcotráfico. El gobierno asegura que la investigación descubrió una presunta estructura que operaba desde la propia fiscalía para proteger e incentivar actividades relacionadas con el narcotráfico.
6: Y de la madrugada del día de hoy se ha desmontado una organización criminal enquistada en la justicia.
5: Las autoridades acusan a Mariaca de participar en una organización criminal, lavado de dinero y tráfico ilícito de sustancias controladas. Pero la operación también desató cuestionamientos sobre el procedimiento. El fiscal antinarcóticos denunció que varios funcionarios fueron detenidos sin una orden y acusó a la policía de violar sus derechos.
4: Demostrar personal policial se ha ingresado a la Fiscalía General del Estado, indicando que todos los fiscales se encuentran aprehendidos sin ningún tipo de fundamento.
5: Según las autoridades, durante el operativo también fueron encontrados cerca de $294,000 en moneda boliviana y otros $10,000 en efectivo en una ambulancia que habría salido de la casa del fiscal general.
6: Parte de una organización criminal, la legitimación de ganancias ilícitas y el tráfico ilícito de sustancias controladas.
5: Las detenciones ocurren días después de que Estados Unidos impusiera restricciones de visa a Mariaca y a otros funcionarios bolivianos por acusaciones de corrupción. Mariaca había rechazado esas acusaciones y las había calificado como una presión política. El caso se produce en medio del acercamiento del gobierno del presidente Rodrigo Paz con Washington y de la reanudación de la cooperación de Bolivia con la DEA. Fermín Olmedo, Noticias Estrella TV.
3: En Monterrey, Nuevo León, en la República Mexicana, una transmisión en vivo estuvo a punto de terminar en tragedia. Le advertimos que las imágenes son fuertes y aclaramos que tanto la reportera como el camarógrafo se encuentran bien. Este es el momento.
7: Debido a las lluvias, hay que confirmar que sí hay señalamientos, sin embargo, al parecer, el conductor no observó a tiempo esta señalización, pues impacta.
3: Una camioneta perdió el control sobre el pavimento mojado y se fue directamente contra la reportera del canal Gamavisión, Alma de la Rosa, y su camarógrafo. Esto cuando informaban sobre un deslave en la avenida Morones Prieto. El impacto quedó grabado en plena transmisión. Ambos fueron trasladados a un hospital para ser evaluados. La reportera presentó golpes y su compañero requirió atención médica. El conductor, un joven de 19 años, quedó a disposición de las autoridades. Tenemos un corte comercial. Regresamos con más información. Se cumplen 58 años de la matanza de Tlatelolco en México. Detalles al regresar.

0: Locales vacíos, menos clientes y negocios que no lograron sobrevivir. Es una realidad que se repite en distintas zonas de Los Ángeles, California. Ahora la ciudad lanza un programa para llenar esos espacios, atraer compradores y abrir oportunidades para pequeños emprendedores. Luis Zaragoza nos explica.
1: La gente que comía una torta ahora come un bolillo y un café para ahorrar.
2: Doña Lupita Martínez, propietaria de una panadería en el centro de Los Ángeles, ha visto cómo centenares de negocios han cerrado en el área en los últimos 6 meses, siendo las acciones de los agentes de ICE lo que ha empeorado la situación y cómo esta situación también ha afectado su negocio.
1: Lo que empezó a bajar así, empezó desde junio del año pasado cuando empezaron las redadas. Y luego ahora que empezó a subir todo está más caro.
2: Ante tal problemática, esta mañana la alcaldesa de Los Ángeles, Karen Bass, anunció el programa Back to Bribe, cuyo único objetivo es atraer a emprendedores y más personas que quieran abrir un negocio en el centro histórico de Los Ángeles. Bajo esta iniciativa, los interesados contarán con apoyos como contratos de arrendamiento a corto plazo y con asistencia especializada que ayude a crecer el establecimiento.
3: Nosotros estamos aquí ayudando con dinero por los business owners que están aquí para poner investment aquí en downtown Los Ángeles.
2: Charlie Asson, artista pintor de profesión, es el primer emprendedor que ha sido beneficiado bajo ese programa. Este día firmó un contrato de arrendamiento por un año a muy bajo costo, un local en donde pondrá una galería de arte. Esto me va a dar una gran oportunidad de dar a conocer mi arte, que es para todos. No importa si son expertos o no, si tienen dinero o no, para mí lo importante es que la gente venga y todos convivamos en sociedad. El programa Back to Bribe se puso en marcha en el 2023 en la ciudad de San Francisco como en los resultados, logrando que un gran número de pequeños negocios se establecieran en el centro de la ciudad. Para los creadores de este proyecto, se trata de llenar los espacios vacíos, que los negocios atraigan compradores y hacer del centro de Los Ángeles una zona más segura.
4: La fase 2 de este programa comenzará el próximo año y abarcará desde Pershing Square hasta el centro de convenciones de Los Ángeles. Luis Zaragoza, Noticias, Estrella TV.
0: México recuerda este 2 de octubre uno de los episodios más trágicos de su historia reciente, la matanza de Tlatelolco de 1968, donde miles de estudiantes de la UNAM y el Politécnico se habían reunido en la Plaza de las Tres Culturas para exigir libertades políticas, la liberación de presos y el fin de la represión. La protesta terminó con disparos contra la multitud, detenciones masivas. Las cifras oficiales hablaron de 30 a 20 muertos, aunque investigaciones independientes han estimado que fueron de 300 a 400 las víctimas. A 58 años, familiares y organizaciones mantienen viva la exigencia, la memoria y la justicia y han salido a las calles para recordar a cada una de las víctimas de ese trágico suceso. Muy buenas noches, gracias por acompañarnos. Yo soy José Armando Ronstadt. Feliz fin de semana.

0: Vivió con una bala en su cuerpo por casi 2 semanas, pero finalmente le remueven el proyectil al inmigrante venezolano Wilber Garcés. La gobernadora de Nueva York designa a Letitia James como fiscal especial del caso Cornell. Asegura que caerá quien tenga que caer por el abuso sexual grupal en contra de una joven. ¿Qué sigue para Christea Pikes? Después de su ejecución fallida, la mujer condenada al corredor de la muerte sigue en condición crítica. Lo que el huracán Polo se llevó, cientos de familias mexicanas lo perdieron todo. Sus hogares quedan destruidos ante los vientos y las inundaciones. Bienvenidos a esta nueva edición de 24 horas. Les saluda con muchísimo gusto Alexandra Estergios. Gracias por acompañarnos. Iniciamos con el inmigrante venezolano Wilber Garcés, que fue sometido a una cirugía donde le removieron la bala que llevaba en la espalda después de ser herido por agentes de ICE. Su abogada asegura que el disparo ocurrió durante un operativo que hoy estaría limitada por nuevas reglas. Es nuestro corresponsal David Medina que nos tiene la historia.
1: Tras pasar 11 días con una bala en su espalda, el inmigrante venezolano Wilber Garcés, quien fue baleado por un agente de ICE durante un operativo migratorio en Austin, Texas, fue sometido a una cirugía este jueves, dijo Kay Lincoln, abogada de Wilber, en un video publicado en sus redes sociales. Wilber fue sometido a una cirugía hoy. Le quitaron la bala de su cuerpo y regresará a custodia federal. Está bien y esto nunca tuvo que haber pasado, dijo la abogada. El caso más reciente del migrante venezolano Wilber Garcés en Austin y otros dos operativos migratorios en el mes de julio que terminaron con la vida del mexicano Lorenzo Salgado Araujo en Houston y el colombiano Johan Sebastián Durán en Maine han puesto bajo cuestionamiento las paradas de ICE, indican organizaciones de derechos civiles.
2: Que sean policías reales, que no andan así nada más cometiendo terror y que no tengan ningún... No haya consecuencias cuando hay violaciones de la ley y violaciones de los derechos civiles de los inmigrantes y los ciudadanos que están parando.
1: Las paradas de vehículos se han convertido en uno de los puntos más controvertidos de los operativos migratorios en el país. Debido a esta situación, ICE emitió un memorándum interno con fecha del 30 de septiembre y divulgado este jueves 1 de octubre y obtenido por prensa asociada, donde establece que los agentes no están autorizados a perseguir vehículos que no se detengan, sin excepciones, cuando estos intenten evadir un control.
3: Trataron de ponerle presión al gobierno que haga esos cambios que tanto necesitamos, porque lo que hemos encontrado tras estos casos y trabajando con nuestra comunidad, que es la más afectada por esta violencia a manos de los agentes de ICE, es que hay un terror en la comunidad ahorita.
1: Las nuevas reglas de ICE además indican que solo los oficiales que hayan completado cursos de entrenamiento específicos y avanzados están autorizados para realizar detenciones de vehículos. Las paradas de tránsito solo pueden efectuarse utilizando vehículos oficiales que cuenten con luces y sirenas. Además, todos los agentes involucrados en la detención de un vehículo deben de portar y mantener encendidas sus cámaras corporales durante todo el encuentro. Un análisis recientemente publicado por el periódico The Washington Post indica que al menos 20 personas han sido blanco de disparos por agentes de ICE, específicamente durante operativos vehiculares, en lo que va del segundo mandato del presidente Donald Trump. Por ahora, ICE dijo que los operativos migratorios y los arrestos automovilísticos planificados continuarán vigentes contra objetivos delictivos específicos, pero bajo este marco regulatorio mucho más estricto. David Medina, Noticias Estrella TV.
0: Miles de venezolanos en Estados Unidos enfrentan horas cruciales tras el vencimiento del estatus de protección temporal, conocido como el TPS. Mientras esperan una decisión de la Corte Suprema, USCIS informó que algunos beneficiarios podrán conservar su autorización de empleo que vencería el 2 de octubre. Pero esto será bajo ciertas condiciones y renovaciones en trámite. Abogados migratorios advierten que la suspensión del TPS no significa una deportación automática, pero recomiendan explorar otras vías legales para permanecer en el país. El motor del empleo en Estados Unidos pierde fuerza. En septiembre, la economía generó apenas 29 mil nuevos puestos de trabajo, muy por debajo de lo que esperaban los analistas. A la par, el desempleo subió a 4.2% y los salarios siguen sin alcanzar el ritmo de la inflación. El informe llega en medio de precios elevados de gasolina y alimentos, mientras crecen las dudas sobre la solidez del mercado laboral y, por supuesto, que el impacto de la inteligencia artificial en miles de empleos. Nueva York intensifica la investigación sobre una presunta

0: violación grupal ocurrida en la Universidad de Cornell. La fiscal general Letitia James fue designada como fiscal especial para poder revisar este caso, después de que surgieran dudas sobre el manejo de las denuncias por parte de las autoridades. La gobernadora de Nueva York también condenó el hecho. La joven acusa a varios miembros de una fraternidad de haberla drogado y agredido en 2024.
1: If someone is too intoxicated to consent, it should not matter whether they chose to use drugs or alcohol. Voluntary intoxication is not a license for sexual assault or gang rape, period.
2: We will review the facts, gather evidence, interview witnesses, and if warranted, pursue prosecutions. I know that you want answers. I do too.
0: La gobernadora Kathy Hochul aseguró que si la evidencia lo justifica, se presentarán cargos criminales. Y vámonos con más información porque Donald Trump se prepara para una intensa gira política de cara a las elecciones de medio término, con visitas programadas en al menos 17 estados durante las próximas semanas. El presidente busca movilizar a los votantes republicanos en una contienda clave para conservar el control del Congreso. Sin embargo, mientras la Casa Blanca apuesta por su presencia en el terreno, varios candidatos de su partido han comenzado a tomar distancia en su figura en medio de un panorama electoral cada vez más competido. Pero mientras el presidente Donald Trump se prepara para empezar su gira. Bueno, esto con miras, como se los decía, las próximas elecciones. Los números de las más recientes encuestas no le están favoreciendo. Es Rubén Pereira que nos tiene más información.
3: Para Delia, cada bolsa del supermercado que sube a su carro pesa más de lo que cuesta que por lo que lleva.
4: Como con $100 agarramos casi para toda la semana y ahorita ya es como con 200 y te quedas como a media semana. Es demasiado caro todo. Pues afecta demasiado porque casi la mayor parte del cheque es para la quincena, para la comida. La verdad que sí está muy caro todo.
3: Según una nueva encuesta de AP Nork, solo el 17% de los estadounidenses aprueba el manejo del presidente Trump del costo de vida. Apenas el 26% aprueba su manejo de la economía y el 65% responsabiliza principalmente a sus políticas por la persistencia de los altos precios.
5: Lo primero que deben de pensar todas las personas que están queriendo ayudar supuestamente en los puestos públicos, es lo primero que deben de ver, que deben de ayudar a la economía, que es lo más terrible ahorita. Está terriblemente caro, es casi imposible ya comprar las cosas más esenciales que necesitamos y estamos sobreviviendo nomás porque Dios así lo quiere.
3: Y es que la presión se concentra en gastos difíciles de evitar. Cerca de la mitad de los estadounidenses dice estar muy o extremadamente preocupada por poder pagar los alimentos. Una inquietud que también alcanza cerca de la mitad cuando se trata de llenar el tanque de gasolina.
6: Los ricos, el presidente y todos andan en avión, les pagan por el gas y todo. A ellos no les afecta, a nosotros sí.
7: Y con el supermercado y el combustible presionando el presupuesto familiar, la economía podría terminar también pesando en las urnas este noviembre.
3: El descontento incluso ha penetrado parte de la base del presidente. Cerca de 6 de cada 10 republicanos desaprueban ahora su manejo del costo de vida y aproximadamente la mitad dice que su desempeño en este tema ha sido peor de lo que esperaba. El bolsillo llega así al centro de la contienda política, a solo semanas de unas elecciones de medio término que definirán el control del Congreso. Rubén Pereira, Noticias.
0: Y Krista Pike, la reclusa que sobrevivió a un intento de ejecución por inyección letal en Tennessee, permanece hospitalizada en estado crítico. A un ventilador y recibiendo atención por los efectos del pentobarbital administrado durante el procedimiento. La condena, que se prolongó por más de 2 horas, terminó en medio de complicaciones y ahora su defensa exige que se preserve toda la evidencia del fallido intento de ejecución. Y en más información, Amber Geiger, la ex agente de la policía de Dallas condenada por el asesinato de Botham Jean, obtuvo la libertad condicional tras cumplir 7 años de una sentencia de 10. El caso desató protestas nacionales en 2018 cuando la oficial entró por error al apartamento de su vecino y le disparó. La familia de la víctima rechazó la decisión y asegura que la justicia fue recortada para un crimen que conmocionó a todo el país. Y bueno, vamos a una pausa porque lo llevamos a conocer la pequeña Los Ángeles. Inmigrantes deportados salen adelante en la capital mexicana. Ya les contamos. Y además, la desgracia para los damnificados por el huracán Polo. Las lluvias y las inundaciones se llevan toda una vida.

0: Comenzamos por informarles que en la capital mexicana existe un rincón conocido como la pequeña Los Ángeles, donde cientos de deportados y retornados buscan reconstruir sus vidas. Ahí, lejos del sueño americano y frente al reto de empezar de nuevo. Pero ahí encuentran apoyo, orientación y una segunda oportunidad. Es Víctor Blázquez que nos muestra cómo este barrio se ha convertido en un refugio de esperanza.
1: Después de la deportación, hay un país que es suyo, pero que no lo conocen. Sienten ser extranjeros en su propia nación. En pleno corazón de la Ciudad de México se encuentra un barrio muy peculiar. Le llaman La Pequeña Los Ángeles. Se encuentra en el Monumento a la Revolución y se extiende por 5 cuadras a la redonda. Aquí, jóvenes y adultos, deportados o que por acto voluntario decidieron abandonar Estados Unidos por alguna causa, se congregan para hacer una gran comunidad de más de 1,000 personas. Porque ahora el reto es otra historia, la de intentar reconstruir una vida en un país que dejaron atrás siendo niños. Alex, por ejemplo, ya rehizo su vida después de varios años.
2: Hoy sí hay esa comunidad para decirle a un migrante, un deportado que viene de regreso, ¿sabes qué? No es el fin, tienes las herramientas, tienes el idioma, hoy ya es tiempo del sueño mexicano.
1: Las palmeras a la vista provocan un sentimiento por recordar California. En New Comienzos estiman que una persona puede rehacer su vida aquí en unos 3 años. Además, atienden alrededor de 1,000 personas a la semana de ambos lados de la frontera.
3: Una deportación no termina cuando la persona llega a México, no, ahí comienza la reintegración, ¿no? Tanto de documentos, de empleo, salud, vivienda, familia. La deportación puede cambiar tu vida, pero no tiene que definir tu futuro.
1: Son mexicanos que en algunos casos no conocen su propio país, porque desde pequeños sus papás se los llevaron a Estados Unidos. El idioma, la falta de empleo, vivienda, documentos y redes de apoyo son algunos de los obstáculos que enfrentan.
4: Si triunfaste en Estados Unidos y sobreviviste, lo vas a poder hacer en México.
1: David vivió 40 años en el estado de Nevada.
4: Y siento que si ven un latino, un hispano con rasgos latinos y lo ven hablando inglés, lo critican. ¿Te crees gringo? Pero no entienden que esa persona desde niño se crió con el inglés.
1: Incluso algunos de ellos no están registrados, por lo que no tienen un acta de nacimiento o identificación que los distinga como mexicanos.
5: Se les empezó a... No.

0: ayudar, sino a ver la posibilidad de que lo que ellos consumieran o adquirieran, los precios fueran accesibles, ¿no?
1: Para miles de mexicanos, aquí comienza una nueva historia, en un país que dejaron atrás hace mucho tiempo y que ahora necesitan volver a sentir como suyo. En Ciudad de México, Víctor Blázquez, Noticias, Estrella TV.
2: Pero hay otra comunidad que también encontró una nueva vida en la capital mexicana. Familias palestinas tienen una segunda oportunidad. Hoy trabajan, emprenden pequeños negocios, inclusive luchan por salir adelante, convirtiendo todo el dolor del exilio en superación. Es Fermín Olmedo que nos tiene la historia.
3: La paz, solidario, todos. No queremos guerras, no queremos genocidios, la verdad.
4: Desde su llegada a México desde Palestina, Mohamed Aver ha tenido que aprender a vivir con cicatrices que no se ven. Los aviones que cruzan el cielo de la Ciudad de México y hasta el estruendo de una tormenta le devuelven recuerdos de las bombas que cayeron sobre Gaza. En uno de esos ataques, perdió a su pequeña hija de apenas 4 años.
3: ¿Tú sabes cuántos muertos allá? ¿Tú sabes cuántas casas bombardeadas allá? Es muchísimas, muchísimas.
4: Pero entre el dolor y la ausencia, este padre de familia decidió seguir adelante. Cada martes recorre las calles a bordo de un triciclo motorizado repleto de sabores palestinos. Hummus, falafel, shawarma y kebabs son ahora sus herramientas para volver a empezar. Clientes que llegan por la comida terminan conmoviéndose con su historia de supervivencia. A pocos kilómetros de distancia, su hermano menor Fadi libra su propia batalla. En Gaza tenía casas, dinero y un negocio. Hoy vende comida en un pequeño triciclo decorado con banderas de México y Palestina. Llegó sin dinero, sin teléfono y con apenas la esperanza de sobrevivir.
5: Tiene 3 casas, tiene 3 coches, tiene esta ya. Todo a bajar. Se acabó todo. Como yo llegaste aquí, no tengo nada. Gracias a Dios. Poco a poco. Mil gracias a Dios.
4: Fadi ahorra cada peso con un sueño muy claro: reunirse de nuevo con sus hermanas que siguen atrapadas en Gaza y abrir su propio negocio. Mientras la guerra sigue dejando dolor y pérdidas, estas familias han encontrado en México una nueva esperanza, una oportunidad para sanar, para trabajar y para demostrar que aún después de perderlo todo, siempre es posible volver a levantarse, construyendo día con día una nueva esperanza. Fermín Olmedo, Noticias Estrella TV.
2: Y siguiendo con información de México, precisamente el país redobla la presión sobre Washington para lograr una reducción de los aranceles al acero, al aluminio y vehículos que siguen golpeando a sus exportaciones. El secretario de Economía, Marcelo Ebrard, aseguró que las negociaciones con Estados Unidos avanzan, pero aún no hay acuerdo definitivo. El funcionario advierte que la prioridad es proteger empleos y empresas mexicanas, mientras persiste la incertidumbre por las medidas comerciales impulsadas desde la Casa Blanca. Y la investigación sobre el ataque mortal en una secundaria de Torreón apunta a que los agresores buscaban cumplir un reto ligado a contenidos de videojuegos y redes sociales. 2 hermanos gemelos de 18 años, exalumnos del plantel, irrumpieron armados con machetes y petardos, dejando sin vida a la subdirectora de la escuela y a 4 personas heridas. Las autoridades analizan sus dispositivos electrónicos para determinar si formaban parte de una red que promueve ataques similares en las escuelas. Cambiando de información, el huracán Rachel ganó fuerza y alcanzó la categoría 3 frente a las costas del Pacífico mexicano. El fenómeno presenta vientos sostenidos de hasta 195 kilómetros por hora y ya provoca alerta en Baja California Sur, en Sinaloa, en Nayarit y Jalisco. Autoridades advierten sobre lluvias torrenciales, oleaje de hasta 6 metros, posibles inundaciones y también deslaves, mientras Protección Civil mantiene vigilancia permanente sobre su trayectoria. Y el norte de México sigue contando los daños tras el paso del huracán Polo. Decenas de familias permanecen desplazadas y varios municipios continúan bajo el agua. En Bacabachi, Sonora, los residentes intentan rescatar lo poco que les quedó después de que las inundaciones arrastraran sus pertenencias.
6: Gracias a Dios estaba una escalera. Pudimos subir al techo y en cuestiones de minutos ya el agua ya estaba hasta arriba, nos tapó toda la casa, el agua subió más de 2 metros. Se desperdició todo, fue un desperdicio total, camas, estufas, ropa. Ahorita no tenemos nada, no hemos desayunado, no hay ropa limpia, no hay jabón, no hay nada. Todo una pérdida total.
2: La madre de familia también relató que ella y sus hijos salvaron la vida gracias a su perro, que los alertó durante la madrugada cuando el agua comenzaba a inundar su vivienda. Ahora dice que lo han perdido todo. Y bueno, en otra información, el capitán indio Smith McAshar revivió este dramático momento que les compartimos aquí también, en el que fue apuñalado por su copiloto durante un vuelo en Fly Dubai con 174 personas a bordo. Desde una cama de hospital relató que a pesar de sus heridas, logró abrir la puerta de la cabina para pedir ayuda cuando el avión perdía altura de forma brusca. Su valentía permitió que tripulantes y pasajeros redujeran al agresor, evitando una posible tragedia aérea y salvando decenas de vidas. Y cuatro tripulantes vivieron horas de terror en el Pacífico Sur después de que un grupo de cachalotes ya gigantes embistiera su yate y lo dejara con graves daños. Mírelo usted, la embarcación comenzó a hacer agua hasta quedar sentenciada a hundirse, obligando a la tripulación a refugiarse en una balsa salvavidas. Tras pasar 18 angustiosas horas a la deriva, los náufragos fueron rescatados por un buque mercante. Impactantes imágenes captaron el momento en el que el yate desapareció bajo las olas. Con esto hacemos una breve pausa y al regresar le tenemos más en los puros huesos, pero elegantemente vestida, una catrina gigante llega con un mensaje para los inmigrantes en este Día de Muertos. Además, momentos de pánico en la rueda de la fortuna, la vida de un niño quedó suspendida a varios metros de altura. Eso y más al volver.

Gracias por continuar con nosotros. Una impotente Katrina de más de 10 metros de altura ya se roba las miradas en Oakland, California. La enorme figura fue recibida con una ceremonia oficial en el barrio de Fruitvale.

0: Corazón de la comunidad latina de la ciudad. Líderes comunitarios destacaron que el monumento celebra las tradiciones mexicanas y envía un mensaje de bienvenida a los inmigrantes.
1: Estamos felices de este proyecto. Esta Catrina es una representación de nuestra cultura y de nuestra tradición. Nos da mucho gusto que esté en Fruitvale y en Oakland.
2: Día de los Muertos is important to me especially because it's in honor of the ones that have already passed but are still in your memory and your presence. And La Catrina is a really big symbol because she represents a high class lady.
0: La escultura será una de las grandes atracciones durante las próximas celebraciones del Día de Muertos. Y fíjense, vamos a cambiar de información totalmente porque hubo momentos de pánico que se vivieron en la Feria de Torreón en México, cuando un niño de apenas 4 años quedó colgando de una canastilla de la Rueda de la Fortuna mientras la atracción estaba en movimiento. El menor habría ingresado a una zona restringida sin ser detectado y fue elevado varios metros sobre el suelo. Los operadores detuvieron el juego de inmediato y el personal de emergencia logró rescatarlo sano y salvo. Autoridades descartaron una falla mecánica y ya investigan la responsabilidad del incidente. Con esto me despido, soy Alexandra Esterquios, muchísimas gracias por haberme acompañado. Quédese con la programación de Estrella TV.

0: Hola, ¿qué tal? Les saluda con mucho gusto Alexandra Estergios. Bienvenidos a Estrella News Miami. Una llamada médica terminó abriendo más preguntas que respuestas. Tras la atención de una mujer, la llegada de varios agentes de la policía de Miami-Dade, Florida, generó preocupación y ahora se exigen explicaciones oficiales. Galo Arellano, colaborador de NTN 24, tiene la historia.
1: Una adulta mayor sufrió un cuadro médico la noche del sábado 26 de septiembre en esta vivienda del noroeste de Miami-Dade. Su anfitrión, el líder de la comunidad hondureña Orlando López y presidente de la organización Francisco Morazán, llamó a los paramédicos para pedir asistencia.
2: Abrí la puerta para que entraran los paramédicos de la ambulancia y ellos entraron. Verán, todo tranquilo.
3: Llegaron hasta esta habitación.
2: Llegaron aquí a la habitación, trataron a la señora aquí en esta cama y le pusieron su medicamento y ella se normalizó. Ellos se van.
1: Los paramédicos atendieron a la mujer, lograron estabilizarla y posteriormente se retiraron de la propiedad. Pero según el testimonio de López, poco después llegaron varios agentes de la policía de Miami-Dade quienes intentaron ingresar a la vivienda, aunque asegura nunca le explicaron claramente el motivo.
2: La ambulancia le dio el reporte a la policía, vino la policía. La policía viene a golpearme el portón, a alumbrar las luces con las luces de toda la propiedad y a obligarme que le abra el portón. Le digo, oficial, pero ¿por cuál es el problema? ¿Por qué me está golpeando el portón? ¿Verdad? No, que hay una persona que está enferma. Estaba enferma, pues ya vinieron los paramédicos, la atendieron, le dieron su medicamento y ella está normalizada. ¿Pero qué queremos entrar? Es que yo no le voy a dejar entrar a la casa, le digo, porque no tiene nada que entrar a hacer aquí.
1: La situación abre un interrogante. ¿Por qué llegaron los agentes después de que los paramédicos atendieran a la mujer? ¿Y existe algún tipo de comunicación entre los servicios de emergencia y las autoridades migratorias sobre el estatus de los pacientes?
4: Acá lo preocupante es que esto resalta la falta de confianza que tiene el público con la policía, porque el público asocia a la policía con el enforzamiento de inmigración, con la cacería de brujas contra los inmigrantes que estamos viendo todos los días en nuestra ciudad, en nuestro estado, ¿no?
1: Al final, la puerta nunca se abrió. Según López, los agentes permanecieron alrededor de 40 minutos en el lugar y finalmente se retiraron sin ingresar a la propiedad. Hasta ahora, ni el Departamento de Policía de Miami-Dade ni la alcaldía han explicado públicamente qué ocurrió exactamente, cuál fue el motivo de la presencia de los agentes o si existió alguna comunicación relacionada con inmigración. Y es importante aclararlo. Hasta el momento no está confirmado que los paramédicos hayan compartido información migratoria con la policía o con agentes de ICE, ni que se tratara de un operativo migratorio.
0: El presidente Trump celebró el mes de la herencia hispana en la Casa Blanca, un homenaje que llega en medio de intensos operativos migratorios que han impactado a comunidades latinas en distintas partes del país. Pero durante el evento hubo un enigmático mensaje sobre Cuba. Al presentar al secretario de Estado, Marco Rubio, hijo de inmigrantes cubanos, Trump pidió estar atentos a lo que, según dijo, Rubio hará con la isla. Vamos a escuchar.
5: Y es un hombre que todos están fallando en love with him. Es muy especial. His next job, I guess it's not really next, it's just a continuing, but watch what he does with Cuba.
0: El presidente, sin embargo, no explicó a qué se refería ni ofreció más detalles sobre ese comentario. Y en La Habana, al problema de la luz se le suma la escasez del agua. Para muchas familias, los días transcurren cargando cubetas, llenando tanques y ahorrando cada gota. La crisis se agrava y los problemas de saneamiento ya están pasando factura a la salud. Daria Monzón nos tiene los testimonios desde la isla.
6: Abrir la llave y que no salga ni una gota. En Cuba, para muchas familias, eso significa no tener agua para beber, para cocinar, lavar los platos, descargar el baño o darse una ducha. Y con el calor y la humedad de la isla, hasta quitarse el sudor del cuerpo, se convierte en un lujo. Todo se complica aún más cuando se va la luz, porque cerca del 90% de los hogares dependen de motores eléctricos que bombean el agua hasta los tanques de las casas.
7: Sí, se me está afectando mucho a mí porque tengo dos muchachos y cuando viene una casa donde hay dos muchachos sí necesita uno el agua. Pero el agua es muy, muy principal, es muy... ¿Qué hago yo? Cargar agua, tengo que cargar agua, pero tengo que buscarlo donde no la tengo.
6: En barrios de La Habana hay quienes salen a la calle con cubetas, pomos y hasta tanques, buscando donde aparezca agua para después cargarla hasta la casa. Y aunque pese muchísimo, para algunas familias es la única solución porque pasan semanas sin servicio.
8: Este tanque pesa 55 galones y este cuesta 30, así que entre 55 y 30, ¿cuánto oscila? 85, ¿no? más el peso de la carretilla, el hierro, no sé qué, más las lomas que tengo que subir hacia arriba. Pero bueno, tengo que hacerlo porque tengo el agua es para todo, para cocinar, para lavar, tengo niños chiquitos, ¿me entiendes? Tengo una suegra que sufre una isquemia, que no es mentira.
6: Pero después de cargarla viene otro problema. ¿Es segura esa agua? Muchas veces ni siquiera saben de dónde viene, por eso muchos la hierven antes de beberla.
3: Hay personas que la hierven, pero hay otras que no la hierven. Y es por eso que ha habido tanto problema con hepatitis y con varias enfermedades, debido a no saber de dónde es la procedencia del agua.
6: Las autoridades sanitarias reconocen que están circulando virus y bacterias por problemas en el tratamiento del agua, el saneamiento y la recogida de basura.
9: Repito, no solo son virus, también bacterias que circulan en ese sentido y han estado causando cuadros diarreicos importantes y hepatitis.
6: La ONU estima que unos 3,5 millones de cubanos sufren escasez de agua. Eso es casi la mitad de la población del país. Una emergencia que ya no solo dificulta la vida cotidiana, sino que también pone en riesgo la salud de las personas. Dania Monzón, Noticias Estrella TV.
0: Por cierto, nuevas revelaciones exponen hasta dónde habría llegado la influencia política y militar en Cuba en Venezuela. En un borrador inédito de sus memorias, Hugo El Pollo Carvajal, ex jefe de inteligencia militar venezolana, asegura que Fidel Castro infiltró a más de 20,000 agentes cubanos en el gobierno y la sociedad venezolana con la aprobación de Hugo Chávez. Y que asesores cubanos fueron colocados en todos los ministerios para ampliar la influencia de La Habana dentro del Estado. Carvajal lo resume con una frase contundente. Voy a citar lo siguiente. Chávez comprometió nuestra soberanía desde que se enamoró de los cubanos. El funcionario permanece detenido en Estados Unidos tras declararse culpable de delitos federales vinculados al narcotráfico. Y hay un cambio para los agentes de la Administración de Seguridad en el transporte en los aeropuertos del país. A partir de ahora, quienes revisan identificaciones y pases de abordar deberán hacerlo de pie y no sentados. La medida forma parte de una nueva política operativa, pero el sindicato que los representa ya expresó su rechazo y advierte que podría complicar el trabajo de empleados con limitaciones físicas o condiciones médicas. Washington está apostando porque las empresas de inteligencia artificial se impongan sus propias reglas de seguridad. Ese enfoque ya desata controversia entre especialistas que advierten sobre si esa autosupervisación puede ser suficiente cuando los sistemas son cada vez más autónomos y poderosos. Anthony Belch tiene el reporte.
10: Mientras la inteligencia artificial avanza a toda velocidad, crece la preocupación de que el gobierno la deje vigilarse a sí misma. El martes, Trump y las principales tecnológicas firmaron en la Casa Blanca un acuerdo de seguridad voluntario y no vinculante.
11: We don't want to stifle growth. At the same time, we want people to behave honestly. We want them to be trustworthy, and that's why we have the DOJ, that's why we have the FBI. That's why we have forms of government that are very effective.
10: Ahí está el kit de la cuestión. El acuerdo no obliga a nada por ley. La vigilancia queda en gran parte en manos de la propia industria.
12: Hay muchísimas áreas en que la regulación tiene que venir de parte del Estado. No se le puede dejar todo simplemente a los productores o los fabricantes de inteligencias artificiales.
10: La Comisión Federal de Comercio ha abierto una investigación a OpenAI, Anthropic y a otras por los riesgos que representan para los consumidores. La pesquisa llegó después de que las propias compañías reportaran que agentes de inteligencia artificial escaparon de entornos de prueba y ejecutaron ciberataques.
12: Dejas de tener una inteligencia artificial que te ayuda, que te impulsa, que te educa, a una inteligencia artificial que te influye, se puede convertir en un influencer en lugar de en un educador.
10: A medida que estos sistemas ganan poder, crece el riesgo si no hay controles obligatorios.
13: Se desarrollan mecanismos, se hace una colaboración en la industria y hay un papel en donde el gobierno monitorea y actúa, interviene cuando es necesario. Sobre todo en cuestiones que puedan hacer daño.
10: Por ahora, el futuro de la regulación de la inteligencia artificial en Estados Unidos depende en gran parte de la buena voluntad de las mismas empresas que la crean. Anthony Belchi, Noticias Estrella TV.
0: Y es momento de hacer una pausa, pero no se mueva porque tenemos más al regresar.

0: Gracias por continuar con nosotros. En temas económicos, la inflación dio un ligero respiro en agosto, aunque los precios siguen presionando el bolsillo de los consumidores. El índice subió 3.4% frente al año anterior, que es menos de lo esperado por los economistas. Sin embargo, el gasto de los estadounidenses aumentó y la inflación todavía se mantiene por encima de la meta del 2% de la Reserva Federal. Pero fíjense, la confianza de los consumidores en el país volvió a caer en septiembre, presionada por el empleo, los precios y la incertidumbre económica. Según la organización The Confidence Board, el índice bajó de 88.6 en agosto a 81.9, su nivel más bajo desde 2014. Además, el índice de expectativas descendió a 63.6%. Las cifras reflejan mayor pesimismo sobre los ingresos, los negocios y el mercado laboral en los próximos meses. Y mientras tanto, Estados Unidos prepara una nueva liberación de su crudo de su reserva estratégica en un intento por reforzar la oferta, dar estabilidad al mercado y bajar los precios de los combustibles. El Departamento de Energía ofrecerá hasta 40 millones de barriles con entregas previstas para noviembre y diciembre. Las empresas deberán devolver el petróleo más adelante con barriles adicionales. Y el precio récord del diésel sigue pasando factura al campo. Agricultores en California aseguran que producir y transportar alimentos es cada vez más caro y advierten que parte de ese aumento terminará llegando directamente al bolsillo de los consumidores. Es Daniela Monzón que tiene el reportaje.
1: Del tractor que prepara la tierra a las bombas que llevan agua a los cultivos. En esa granja de California casi todo depende del diésel y cada galón cuesta más. Greg Underwood lleva toda una vida en el campo. A sus 84 años dice que nunca había visto un aumento como este.
2: And we use diesel in everything. We use it in our tractors, we use it in our booster pumps, we use it in our trucks. I mean, diesel runs the country.
1: Underwood Farms cultiva unas 3.000 acres en los condados de Ventura y Kern, California. El precio nacional del combustible superó los $6.50 por galón, casi el doble que hace un año. Sus costos de diésel han aumentado cerca de 40% en un año y Underwood advierte que este 2026 podría terminar sin siquiera recuperar su inversión. Pero el golpe no termina en la granja. Los alimentos deben ser transportados cientos o miles de millas antes de llegar a supermercados y restaurantes.
2: When somebody looks at the cost of a head of lettuce, it isn't, first of all, the farmer's not getting the majority of that dollar. And the other thing is, a good chunk of

0: That dollar is going for transportation.
1: Underwood dice que ya redujo personal, fertilizantes y modificó sus horarios de riego para ahorrar energía, pero los ahorros, asegura, terminan absorbidos por el combustible.
0: When I wake up in the morning, I'm thinking about it. When I go to bed at night, I'm thinking about it.
1: Y con el diésel presente en cada paso, desde sembrar hasta transportar, el temor es que esa factura termine llegando también a la mesa de millones de familias. Dania Monzón, Noticias Estrella TV.
2: Y en otro tema, Nueva York va a destinar 607 millones de dólares para renovar un complejo de vivienda pública en Brooklyn. El proyecto va a beneficiar a unas 2,000 personas en 1,148 departamentos distribuidos en 16 edificios.
3: This will be a 5-year, 6-phase project, and it will include repairs and upgrades to heating, hot water, and plumbing, new elevators and electrical wiring, as well as major upgrades to security systems and expanded CCTV coverage.
2: El alcalde Sonal Mamdani también dijo que la construcción comenzará este otoño y es parte de un proyecto de vivienda accesible en la ciudad. Y escuché esto, en Nueva York, dos policías se pusieron la capa de héroe y salvaron a un bebé que se estaba atragantando. Ocurrió en el Bronx. Al llegar, los agentes encontraron a la madre desesperada llorando con el pequeño en sus brazos. Uno de los oficiales lo tomó y comenzó de inmediato a darle golpes en la espalda para despejar sus vías respiratorias. Segundos después, el bebé rompió en llanto, una señal que ya había vuelto a respirar. El presidente Trump celebró el mes de la herencia hispana en la Casa Blanca, un homenaje que llega en medio de intensos operativos migratorios que han afectado a comunidades latinas en todo el país. Aún así, Trump elogió las contribuciones de los hispanos a Estados Unidos. Aseguró que son gente trabajadora. Incluso dijo que ama a los mexicanos. Escuche en qué contexto.
4: I hated to do this to the Mexicans. We love the Mexicans, but the Gulf of Mexico is now the Gulf of America. Is that okay?
2: En México, vamos a cambiar de información, porque en México burlarse ya de un político en redes sociales podría dejar de causar risas y empezar a causar problemas. Una reforma aprobada hoy por el Congreso pone a los memes en medio de una polémica por la libertad de expresión. Desde la capital mexicana, Víctor Blázquez tiene todas las reacciones.
5: En México, un meme podría dejar de ser solo una broma y convertirse en un problema legal. El Congreso de la Unión aprobó penas de hasta 5 años de cárcel por el uso indebido de imágenes de políticos y símbolos oficiales. La medida ha desatado críticas entre los mexicanos que temen se corte su libertad de expresión.
6: A las personas que están llevando y tienen a cargo el poder ya no pueden ser objeto de crítica.
7: Los políticos buscan leyes para protegerse y para proteger su partido.
5: Para Morena, es una reforma para proteger la propiedad industrial. Y es que la principal materia para la llamada crítica humorística son las caricaturas. Incluso la imagen de un político que no soportó la crítica podría reclamar por no otorgar su autorización para este tipo de acción.
8: Esta reforma merece discutirse por lo que verdaderamente contiene. Parte de nuestro trabajo todos los días venir aquí a parar mentiras y sacando la verdad a flote.
5: La oposición dijo que esta nueva ley destruye, es dictatorial y crea retroceso en los derechos básicos de los mexicanos.
9: Ninguna causa, por legítima que sea, puede justificar una norma penal que amenace la libertad de expresión.
5: La sátira política nació en la antigua Grecia como humor e ironía. Así que la gente lo tiene muy claro. Sostienen que si hicieran muy bien su trabajo, no habría necesidad de exponerlos.
10: Y si es censura, pues ni modo, o sea, lamentable, pues es lo que hay, ¿verdad?
11: No tendrían mala imagen si tuvieran una aceptación mayor. Es incluso ridículo.
5: Con la aprobación, ni los proveedores de Internet se salvan. Serán ellos quienes tengan el papel de policías. Podrán suspender o cancelar el servicio cuando se detecte publicaciones que violen la nueva ley.
12: Se espera que la nueva ley antimeme entre en vigor una vez que sea promulgada por la Presidenta de México y también publicada por el Diario Oficial de la Nación. En Ciudad de México, Víctor Blázquez, Noticias Estrella TV.
2: Y así nos vamos a una corta pausa, pero al volver le tenemos más información. No se vaya, aquí lo esperamos.
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0: Regresamos para informarles que una madre de Florida está bajo arresto acusada de haber dejado solos en su casa a sus 4 hijos para irse de crucero a las Bahamas. Entre los menores había un bebé de apenas 2 meses. El caso provocó una dura reacción de la jueza que presidió su primera audiencia. Es Fermín Olmedo que tiene la historia.
1: There you are. 4 niños solos en un apartamento y su madre, según la policía, a bordo de un crucero rumbo a las Bahamas. Natalie Bellisser, de 29 años, enfrenta 4 cargos graves de negligencia infantil en el sur de Florida. Los menores, entre ellos un niño de 2 años y un bebé de 2 meses, fueron encontrados el sábado dentro de una vivienda en North Miami Beach. Las imágenes de las cámaras corporales muestran a los niños saliendo de un baño donde se habían refugiado cuando llegaron los agentes. La policía fue alertada por el padre del bebé, quien dijo haber visto en WhatsApp una publicación que aparentemente mostraba un boleto para un crucero. Al llegar a la casa, aseguró que escuchó las voces de los niños en el interior y llamó a las autoridades. Según la investigación, la madre habría dicho que dejaría a los menores con su bisabuela, pero la familiar aseguró a la policía que los niños nunca fueron llevados a su casa. Bellisser fue detenida el lunes cuando desembarcaba del crucero Carnival Conquest en Miami.
2: The baby was born in July of this year. Who leaves a baby alone like that? I guess you had 4 kids, I can understand. Okay.
1: Durante su comparecencia, la juez Mindy Glaser cuestionó duramente la situación y señaló que las autoridades agradecían que nada peor hubiera ocurrido.
2: Judge, at this time, it's only an allegation. She denies the allegation. They arrested her disembarking

0: La jueza fijó una fianza total de $10,000 y ordenó que la mujer se mantenga alejada de sus hijos hasta que el Departamento de Niños y Familias complete una investigación. Fermín Olmedo, Noticias Estrella TV.
1: Una discusión entre una pareja que había terminado su relación acabó en una persecución en Panko City, Oklahoma. Según la policía, una mujer de 61 años embistió varias veces el vehículo de su expareja y después habría intentado atropellarlo. Un conductor que presenció la escena impactó el auto de la mujer y logró detenerla. Nadie resultó herido y hasta ahora no se han presentado cargos. Alaska ya tiene nuevo campeón de la llamada Semana del Oso Gordo. El oso número 89, conocido como Backpack, ganó la votación en línea del Parque Nacional Katmai después de derrotar al oso 910 en la final. Backpack, reconocible por sus orejas rubias, recibió este apodo desde cachorro, cuando cruzaba el río montado sobre la espalda de su madre. El concurso celebra a los osos que mejor se preparan para el largo invierno de Alaska. Con esto me despido. Muchísimas gracias por haberme acompañado. Soy Alexandra Estergios. Quédese con la programación de Estrella TV.

0: El ataque a una secundaria en México fue anunciado en redes sociales. Los presuntos agresores mostraron sus armas un día antes y planeaban transmitir una masacre en vivo. Revelan el video del arresto de Luigi Mangione. Las cámaras corporales muestran el momento en el que la policía lo identifica en un McDonald's y descubre lo que llevaba en su mochila. Antes de ir por Maduro, Trump habría hecho una pregunta clave, pero no a sus asesores. Revelan que el presidente consultó a la inteligencia artificial sobre la operación. ¿Qué quería saber? Ya le cuento. Un pequeño héroe de cuatro patas salva a toda una familia de las inundaciones en Sonora. El agua los sorprendió mientras dormían, pero el perro los alertó justo a tiempo para escapar. Así comenzamos. Les saluda con mucho gusto Alexandra Estergios. Gracias por acompañarme en Noticias 24 Horas. E iniciamos en México con lo último del ataque armado en una secundaria de Torreón. Las autoridades analizan publicaciones en redes sociales donde los presuntos agresores habrían anunciado su plan. Una de las líneas de investigación apunta a un posible reto vinculado a videojuegos. Desde la capital mexicana, Víctor Blázquez tiene todos los detalles.
1: Surgen nuevos detalles sobre el ataque en una escuela secundaria en Torreón, Coahuila, que dejó una subdirectora muerta y cuatro personas heridas, entre ellas un adolescente de 13 años que perdió un brazo tras ser atacado con un arma blanca. Las investigaciones revelan que el ataque había sido anunciado un día antes.
2: ¿Tienen un apodo a estas personas?
3: Los cuates,
2: los conocen como los cuates. Sí.
1: Uno de los dos hermanos, gemelos, se publicó en redes sociales portando un cubrebocas de huesos de mandíbula, ropa negra, alusiva a violencia y hasta las armas que usaron, como una hacha, tres cuchillos tácticos, un martillo, bombas molotov y petardos. Además, tenían como objetivo principal atacar mujeres y niñas.
4: La línea que tenemos es una institución educativa que ellos eligieron por dos factores. Por la cercanía y porque es una institución que ellos conocían.
1: Las líneas de investigación apuntan a un reto viral ligado a videojuegos. Incluso los jóvenes querían transmitir el atentado en vivo. Mientras adentro de la escuela, los estudiantes vivían minutos de terror.
5: Cuando empezaron a correr y a aventar bombas y así, todos los muchachos nos metimos a los salones. Nuestros compañeros nos protegieron.
1: La presidenta Sheinbaum sostuvo que pedirá medidas de seguridad a las plataformas de redes sociales y videojuegos, candados de seguridad.
6: Exigir a las plataformas digitales que bajen de su contenido en el momento en que encuentren comunicados o acciones que tiendan a la violencia, al abuso o al acoso. Es decir, prohibir que haya ese tipo de publicaciones en las plataformas digitales.
1: Investigaciones apuntan a que los adolescentes de 18 años presentan desintegración familiar. Para el especialista en infancias Juan Martín Pérez, cancelar y prohibir contenido sensible no es la solución integral que se requiere.
7: Lo que sí puede prevenir delitos es abrir en muchas más opciones e invertir en actividades culturales, deportivas, creativas.
1: De 2024 a la fecha, Torreón ha registrado tres ataques en contra de centros educativos, lo que ha prendido las alarmas porque en la estadística ya muestra un evento por año. En Ciudad de México, Víctor Blázquez, Noticias, Estrella TV.
0: Y revelan el video de la cámara corporal de la policía del momento en el que encuentran a Luigi Mangione en un McDonald's en Pensilvania. Mírelo usted.
8: Luigi.
0: Mangione era buscado tras el asesinato del director ejecutivo de United Healthcare, Brian Thompson. Esto ocurrió en Nueva York. Estas imágenes publicadas por orden de un juez muestran a los agentes acercándose a él, interrogándolo y esposándolo durante su arresto en diciembre del 2024. Mangione tenía consigo una identificación falsa que habría utilizado para ocultar su verdadera identidad. Posteriormente, los oficiales revisaron su mochila y encontraron un arma. En el juicio, la defensa intentó que la evidencia incautada durante el arresto quedará fuera del caso. Y la inteligencia artificial habría jugado un papel en la captura de Nicolás Maduro. Según la revista Time, en diciembre del 2025, un mes antes de la operación, el presidente Trump se reunió con Elon Musk y consultó al chatbot Grok, ¿Cómo reaccionarían los venezolanos si Estados Unidos capturaba a Maduro? La inteligencia artificial respondió que muchos probablemente celebrarían su caída. Sin embargo, el reporte no indica que Grok haya recomendado la captura ni que su respuesta haya sido determinante en la decisión del presidente. Y a propósito, miles de venezolanos en Estados Unidos se enfrentan horas cruciales tras el vencimiento del estatus de protección temporal, conocido como el TPS. Mientras esperan una decisión de la Corte Suprema, USCIS informó que algunos beneficiarios podrán conservar su autorización de empleo, que vencería este 2 de octubre, bajo ciertas condiciones y renovaciones en trámite. Abogados migratorios advierten que la suspensión del TPS no significa una deportación automática, pero recomiendan explorar otras vías legales para permanecer en el país. Y el inmigrante venezolano Wilber Garcés fue sometido a una cirugía donde le removieron la bala que llevaba en la espalda, luego de ser herido por agentes de ICE. Su abogada asegura que el disparo ocurrió durante un operativo que hoy estaría limitado por nuevas reglas. Desde Texas, nuestro corresponsal David Medina nos tiene la historia.
3: Tras pasar 11 días con una bala en su espalda, el inmigrante venezolano Wilber Garcés, quien fue baleado por un agente de ICE durante un operativo migratorio en Austin, Texas, fue sometido a una cirugía este jueves, dijo Kay Lincoln, abogada de Wilber, en un video publicado en sus redes sociales. Wilber fue sometido a una cirugía hoy. Le quitaron la bala de su cuerpo y regresará a custodia federal. Está bien y esto nunca tuvo que haber pasado, dijo la abogada. El caso más reciente del migrante venezolano Wilber Garcés en Austin y otros dos operativos migratorios en el mes de julio que terminaron con la vida del mexicano Lorenzo Salgado Araujo en Houston y el colombiano Johan Sebastián Durán en Maine han puesto bajo cuestionamiento las paradas de ICE, indican organizaciones de derechos civiles.
8: Que sean policías reales, que no andan así nada más cometiendo terror y que no tengan ningún... No haya consecuencias cuando hay violaciones de la ley y violaciones de los derechos civiles de los inmigrantes y los ciudadanos que están parando.
3: Las paradas de vehículos se han convertido en uno de los puntos más controvertidos de los operativos migratorios en el país. Debido a esta situación, ICE emitió un memorándum interno con fecha del 30 de septiembre y divulgado este jueves 1 de octubre y obtenido por prensa asociada, donde establece que los agentes no están autorizados a perseguir vehículos que no se detengan, sin excepciones, cuando estos intenten evadir un control.
9: Trataron de ponerle presión al gobierno que haga esos cambios que tanto necesitamos, porque lo que hemos encontrado tras estos casos y trabajando con nuestra comunidad, que es la más afectada por esta violencia a manos de los agentes de ICE, es que hay un terror en la comunidad ahorita.
3: Un análisis recientemente publicado por el periódico The Washington Post indica que al menos 20 personas han sido blanco de disparos por agentes de ICE, específicamente durante operativos vehiculares, en lo que va de el segundo mandato del presidente Donald Trump. Por ahora, ICE dijo que los operativos migratorios y los arrestos automovilísticos planificados continuarán vigentes contra objetivos delictivos específicos, pero bajo este marco regulatorio mucho más estricto. David Medina, Noticias Estrella TV.
0: Y hay un nuevo giro en el caso de la presunta violación grupal en la Universidad de Cornell. La gobernadora de Nueva York, Kathy Hochul, apartó la fiscal local de la investigación y puso el caso en manos de la fiscal general, Letitia James. Hochul dice que perdió la confianza en cómo fue manejada la denuncia. La policía de Cornell habría entregado a los fiscales un expediente incompleto y el fiscal del condado ni siquiera entrevistó directamente a la joven antes de decidir no presentar cargos. La ex estudiante asegura que fue drogada y agredida sexualmente por 7 miembros de una fraternidad en 2024.
10: If someone is too intoxicated to consent, it should not matter whether they chose to use drugs or alcohol. Voluntary intoxication is not a license for sexual assault or gang rape, period.
11: We will review the facts, gather evidence, interview witnesses, and if warranted, pursue prosecutions. I know that you want answers. I do too.
0: Ahora Letitia James revisará la investigación y podrá presentar el caso ante un gran jurado si encuentra evidencia suficiente para presentar cargos. Y mientras tanto, nuevos detalles ya revelaron qué habría fallado durante el intento de ejecución de Krista Spike en Tennessee. Según sus abogados, Spike se encuentra inconsciente, intubada y conectada a un ventilador. Esto después de recibir 2 dosis de pentobarbital. La defensa cree que las vías intravenosas fueron colocadas incorrectamente y que el fármaco entró en su tejido en lugar de en el torrente sanguíneo. El gobernador Bill Lee suspendió las ejecuciones y ordenó una investigación independiente. Es momento de ir a una breve pausa, no se despega. Al regresar le tenemos más. El agua les quitó todo en minutos. Cientos de personas se quedan sin hogar en México por el huracán Polo. Una familia se salvó gracias a su mascota. Además, Trump queda en el anzuelo de los pescadores. Culpan a sus políticas por el aumento de los costos que amenazan con hundir a sus negocios. Dos hermanos perdieron todo en Gaza, pero se refugiaron en México y ahora le ponen sabor palestino a su nuevo comienzo. Ya regresamos.

0: Estamos para informarles que el río Bravo se desbordó en la frontera entre Ciudad Juárez y El Paso, Texas, inundando calles y obligando a cerrar autopistas. El aumento del caudal fue provocado por fuertes lluvias en Nuevo México, cuya agua tardó cerca de un día en llegar a la zona. Autoridades aseguran que el río no debería seguir subiendo y no prevén nuevas alertas por inundaciones. Y más al sur, las inundaciones han dejado un panorama mucho más devastador. En Sonora hay familias que escaparon en plena madrugada gracias a la alerta de su perrito, pero hoy no tienen casa a la cual regresar. El huracán Polo les quitó prácticamente todo y ahora una nueva amenaza avanza por el Pacífico. Es María Teresa Sarabia que tiene las historias de los damnificados.
1: En medio de la noche, un pequeño perro salvó a toda una familia. El animal, empapado por el agua que ya entraba a la casa, despertó a su dueña y le dio a todos el tiempo justo para escapar.
2: Gracias a Dios estaba una escalera. Pudimos subir al techo y en cuestiones de minutos ya el agua ya estaba hasta arriba. Si no fuera por mi perrita que va y se sacude en el agua, no nos despertamos. Nos salvó una perrita.
1: Lucía, su esposo y sus tres hijos sobrevivieron, pero perdieron su hogar y prácticamente todo lo que tenían.
2: Se desperdició todo, fue un desperdicio total, camas, estufas, ropa. Ahorita no tenemos nada, no hemos desayunado, no hay ropa limpia, no hay jabón, no hay nada. Toda una pérdida total.
1: El agua superó los 2 metros y cubrió por completo su vivienda en Bacabachi, Sonora, una de las comunidades golpeadas por las inundaciones que dejó el huracán Polo. La crecida sorprendió a los vecinos mientras dormían, obligando a familias como la de Karina a abandonar sus casas en plena madrugada.
3: Nos llegó el agua a las 2 de la mañana con mi hija embarazada, mi nieto. Salimos a la vía y nos llegaba aquí, de la cintura arriba, y estaba muy desesperada yo. No, muy feo.
1: Cientos de personas continúan evacuadas o perdieron sus viviendas y al menos 13 municipios permanecen inundados. Pero después de la tormenta, no siempre viene la calma. La amenaza continúa en el Pacífico por el huracán Rachel, que tiene a México en alerta por lluvias intensas, desbordamientos y más inundaciones en varios estados. María Teresa Sarabia, Noticias Estrella TV.
0: Y seguimos en México porque ya está en el penal de máxima seguridad del altiplano Miguel Ángel Solano Ruiz, alias el Capitán Sol. El ex marino fue capturado en Zapopan, Jalisco, tras casi 300 días de investigación.

0: además es señalado como una pieza clave de la presunta red de huachicol fiscal vinculada a los hermanos Farías Laguna. Ahora quedó a disposición de un juez y enfrenta una imputación por delincuencia organizada relacionada con el contrabando de combustible. Y el presidente Donald Trump anunció que Europa comenzará a liberar parte de sus reservas de diésel para intentar frenar el aumento de los precios. Esto después de una reunión de emergencia en el G7 que confirmó una liberación coordinada de 100 millones de barriles durante 4 meses, con una parte importante en los primeros 20 días. La medida busca aliviar la escasez y el alza del combustible que ya golpea a varios sectores de la economía. Y uno de los sectores precisamente que ya siente este golpe es el de la pesca. En Maine, un pescador de langosta dice que el diésel, los aranceles y otros costos pues están poniendo en jaque un negocio del que ha vivido durante décadas. Dania Monzón tiene su testimonio.
1: Antes del amanecer, Steve Train ya está en el agua. Una rutina que conoce desde niño y que durante décadas ha sido su forma de ganarse la vida.
2: I've been doing this since childhood. It's been a full-time job of mine for... Oh, I gotta do some math now. Almost 40 years.
1: Pero hoy, sacar langostas de las aguas de Maine cuesta cada vez más. Y ese aumento le pasa factura al consumidor al encarecerse todo el proceso que lleva el producto desde el mar hasta la mesa de los hogares. Train dice que muchos pescadores apoyaron a Donald Trump por sus promesas de reducir regulaciones y frenar proyectos eólicos en el mar. Pero ahora, la guerra en Irán, los aranceles y el precio del combustible están golpeando sus bolsillos.
2: The trade wars he started, the tariffs he started, the real wars he started have all added expenses to us. The price of fuel, price of diesel is the highest it has ever been. Our boats run on diesel.
1: Y no es solo el combustible. Train dice que las trampas recubiertas de vinilo, las boyas y prácticamente todos los insumos que utilizan también son más caros. Pero además están perdiendo clientes. Train recuerda que durante el primer mandato de Trump, la disputa comercial con China les costó un mercado clave. Y ahora podrían perder otro.
2: We don't know where this is all going to wash out. The last time he was in office, the trade war with China cost us our market in China. Canada has it now. He's the president. And the problems that we're having in this industry are coming from that department. That's my problem.
1: Y aunque la administración Trump promete menos regulaciones, para estos pescadores el problema ahora es mantener al negocio a flote sin saber cuánto costará mañana volver al mar. Dania Monzón, Noticias Estrella TV.
0: Y en España este viernes continuaron las protestas por la crisis de vivienda. De hecho, los manifestantes marcharon por las calles de Madrid hasta el Parlamento, donde fue rechazado un paquete del gobierno que buscaba frenar desalojos de personas vulnerables y limitar los alquileres de corta duración. Medidas que ya los manifestantes consideraban insuficientes y ahora, al ser bloqueadas, pues siguen sin respuesta del gobierno a sus reclamos. Es momento de hacer una breve pausa, pero al regresar le tenemos más. De las bombas en Gaza a los sartenes en las calles de México, dos hermanos convierten sus recetas palestinas en una segunda oportunidad y agradecen cómo los acogen los mexicanos. De la diversión al pánico en segundos, un niño de 4 años queda colgando de una rueda de la fortuna. Les cuento el desenlace al volver.

0: Gracias por continuar con nosotros. Dejaron atrás Gaza, pero no los recuerdos de la guerra. Dos hermanos palestinos intentan reconstruir sus vidas en México, donde ya encontraron en la comida de su tierra una forma de salir adelante. Y entre tacos y falafel, hoy le ponen sabor a un nuevo comienzo. Fermín Olmedo nos cuenta su historia.
1: La paz, solidario, todos. No queremos guerras, no queremos genocidios, la verdad.
2: Desde su llegada a México desde Palestina, Mohamed Abed ha tenido que aprender a vivir con cicatrices que no se ven. Los aviones que cruzan el cielo de la Ciudad de México y hasta el estruendo de una tormenta le devuelven recuerdos de las bombas que cayeron sobre Gaza. En uno de esos ataques, perdió a su pequeña hija de apenas 4 años.
1: ¿Tú sabes cuántos muertos allá? ¿Tú sabes cuántas casas bombardeadas allá? Es muchísimas, muchísimas.
2: Pero entre el dolor y la ausencia, este padre de familia decidió seguir adelante. Cada martes recorre las calles a bordo de un triciclo motorizado repleto de sabores palestinos. Hummus, falafel, shawarma y kebabs son ahora sus herramientas para volver a empezar. Clientes que llegan por la comida terminan conmoviéndose con su historia de supervivencia. A pocos kilómetros de distancia, su hermano menor Fadi libra su propia batalla. En Gaza tenía casas, dinero y un negocio. Hoy vende comida en un pequeño triciclo decorado con banderas de México y Palestina. Llegó sin dinero, sin teléfono y con apenas la esperanza de sobrevivir.
3: Tiene 3 casas, tiene 3 coches, tiene esta ya. Todo a bajar. Se acabó todo. Como yo llegaste aquí, no tengo nada. Gracias a Dios, poco a poco. Mil gracias a Dios.
2: Fadi ahorra cada peso con un sueño muy claro: reunirse de nuevo con sus hermanas que siguen atrapadas en Gaza y abrir su propio negocio. Fermín Olmedo, Noticias Estrella TV.
0: Y vamos a cambiar de información porque hubo momentos de pánico que se vivieron en la feria de Torreón. Resulta que un niño de apenas 4 años quedó colgando en una canastilla de la Rueda de la Fortuna, mientras la atracción estaba en movimiento. El pequeño habría entrado sin ser detectado a una zona restringida y terminó suspendido a varios metros de altura. Al darse cuenta de lo que ocurría, los operadores detuvieron de inmediato la atracción y equipos de emergencia lograron bajarlo sano y salvo. Autoridades descartaron una falla mecánica. Y bueno, ahora ya investigan cómo el menor logró llegar hasta ese punto y quién deberá responder por lo ocurrido. Y una Catrina gigante ya le pone color mexicano a las calles de Oakland, California. La imponente figura de más de 10 metros de altura se roba todas las miradas. La escultura fue recibida con una ceremonia en Fruitvale, uno de los principales corazones latinos de la ciudad. Líderes comunitarios aseguran que la Catrina no solo celebra las tradiciones mexicanas, sino que también busca enviar un mensaje de bienvenida y pertenencia a la comunidad inmigrante.
4: Estamos felices de este proyecto. Esta Catrina es una representación de nuestra cultura y de nuestra tradición. Nos da mucho gusto que esté en Fruitvale y en Oakland.
5: Día de los Muertos is important to me especially because it's in honor of the ones that have already passed but are still in your memory and your presence. And la Catrina is a really big symbol because she represents a high class lady.
0: La Catrina se convertirá en una de las grandes protagonistas de las próximas celebraciones del Día de Muertos. Y con esto me despido. Muchísimas gracias por haberme acompañado. Soy Alexandra Estergios. Quédese con la programación de Estrella TV y disfrute su fin de semana.

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el mercado laboral pierde fuerza justo antes de las elecciones de medio término. Menos contrataciones y más desempleo ponen la economía en el centro de la campaña. El presidente Trump convierte octubre en una gira electoral contrarreloj, con paradas en estados clave en busca de mantener el control de la Cámara Baja y también del Senado. Esperen a ver lo que hacemos el próximo año. Tom Homan lanza una advertencia directa y anticipa una nueva escalada en las deportaciones para el 2027. Escándalo en la Universidad de Cornell. Nueva York reabre el caso de una joven que denunció una violación grupal. Ahora la Fiscalía Estatal tomará el control de toda la investigación. A 58 años, la herida de Tlatelolco sigue presente. México conmemora la matanza estudiantil de 1968 con marchas, memoria y reclamos de justicia. Así iniciamos su Noticiero Nacional Cierre de Edición.

0: ¿Qué tal? Muy buenas noches. Les informa José Armando Ronstadt. Muchas gracias por estar con nosotros. Ahora vamos a comenzar con lo siguiente. Con el nuevo reporte de empleo en el país que ha dejado una señal clara. La economía sigue generando puestos, pero a un ritmo mucho menor. Antonio Belchi examina qué significa este enfriamiento para trabajadores, empresas y el consumo y el desarrollo de las elecciones de medio término.
1: La creación de empleo en Estados Unidos se desplomó en septiembre muy por debajo de lo que esperaban los analistas. Apenas se sumaron 29.000 puestos de trabajo, el desempleo subió a 4.2% y el gobierno revisó la baja en 60.000 los empleos de meses anteriores.
2: No estamos frente a una ola de despidos, eso no es lo que está pasando, y tampoco estamos viendo un colapso del empleo. Pero sí estamos viendo algo que puede ser muy importante, porque las empresas, ¿qué es lo que están perdiendo? La avidez, el apetito por contratar.
1: Las empresas abren menos vacantes, a quienes buscan trabajo pueden tomarles más tiempo encontrar uno y hay menos margen para negociar salario.
2: Muchas de esas tareas son las primeras que la inteligencia artificial acelera y de hecho automatiza. Entonces aquí aparece un problema que es interesante, porque no solamente son los empleos que va a eliminar la inteligencia artificial, sino los empleos de entrada, que de a ese nivel de entrada, que dejan de crearse.
1: Eso también puede enfriar el consumo si las familias gastan menos en restaurantes, viajes o compras grandes. Y a pocas semanas de las elecciones de medio término, este frenazo económico también se convierte en un tema político.
3: Por parte del presidente no se mira nada, ¿eh? Inclusive lo mismo que él declaró, de que él le interesa más la guerra ahorita.
4: Y aquí hay tres mensajes importantes. El mensaje técnico de Washington, el mensaje de la persona común, el que va al supermercado, y el mensaje del presidente, que a veces piensa que no está pasando nada y que todo está perfecto.
1: Y ese malestar económico podría tener fecha límite.
4: Estamos a 30 días de las elecciones y sí vamos a ver ese mensaje de la comunidad reflejado a través de un voto en Washington.
1: Con el mercado laboral enfriándose, la pregunta para noviembre es si los votantes culparán a la Casa Blanca, al Congreso o a ambos. Anthony Belchi, Noticias Estrella TV.
0: Mientras tanto, la Casa Blanca restó importancia al débil reporte de empleo de septiembre, aseguró que el mercado laboral mantiene señales positivas. El asesor económico Kevin Hassett asegura que el panorama es mejor si se observan varios meses y que parte de la caída responde a la reducción de empleos en el gobierno federal. También dijo que el sector privado sigue mostrando fortaleza.
5: That the numbers are a little bit lower if you don't account for that. And don't forget that over the last 2 years under Joe Biden, especially right before the election, 50% of the job creation was hiring federal government workers. So they were trying to jimmy up the economy ahead of the election by hiring government workers. And that disruption is something that we've offset.
0: Sobre el bolsillo de los consumidores, Hassett anticipó que los precios de la gasolina podrían comenzar a bajar muy pronto a medida que se normaliza el flujo de petróleo por el estrecho de Hormuz tras las interrupciones provocadas por la guerra con Irán. En otra información, a un mes de las elecciones de medio término, el presidente Donald Trump intensifica su presencia en campaña para movilizar el voto republicano. La estrategia llega en momentos en que la economía, el costo de vida y la guerra con Irán marcan el debate político. Rubén Pereira nos dice qué está en juego y cómo analizan el panorama desde ambos partidos.
6: Donald Trump emprendió una intensa gira de campaña que comenzó en Texas y Oklahoma, buscando movilizar su base y pidiendo a sus seguidores votar en noviembre, como si él mismo apareciera en la boleta. Desde el Partido Demócrata aseguran que el costo de vida puede pesar en la decisión de los electores.
7: Ya no es nada más que una cosa o dos cosas están más caras, es una crisis, es una emergencia del costo de vida y no le están poniendo la atención que merece.
6: Desde la perspectiva republicana reconocen el impacto que los precios están teniendo en los hogares, pero sostienen que las medidas de la administración buscan mejorar la economía a más largo plazo.
8: Un ejemplo claro es el trato que hicimos con Venezuela de comprarle el petróleo a largo plazo va a traer una nación más próspera.
9: Y es que mantener el control del Congreso le daría a los republicanos la oportunidad de seguir impulsando la agenda del presidente Donald Trump durante sus últimos 2 años de mandato.
6: En noviembre estarán en juego los 435 escaños de la Cámara de Representantes y 35 del Senado. Para alcanzar la mayoría en la Cámara se necesitan 218, mientras que en el Senado la mayoría simple es de 51. Y desde las filas republicanas reconocen que la guerra con Irán también está teniendo consecuencias electorales.
8: Está afectando también a nuestro partido, pero sin embargo estamos buscando las mejores acciones para poder acabar con esa guerra. El presidente ha intentado hacer todo tipo de negociaciones para poder avanzar.
6: Trump apuesta a que su presencia en campaña ayude a movilizar los votantes republicanos, mientras los demócratas sostienen que su estrategia debe ir más allá de oponerse al presidente y presentar una propuesta económica propia ante los electores.
7: Necesitamos demostrar que nosotros vamos a invertir en lo que va a beneficiar a la gente, a la gente trabajadora del país, que vamos a invertir los impuestos que estamos pagando para que nos beneficien a cada uno de nosotros.
6: Rubén Pereira, Noticias Estrella TV.
0: En otro tema, el gobierno de Trump anticipa que su ofensiva migratoria será todavía más intensa el próximo año. El estatal fronterizo Tom Homan aseguró que los arrestos y deportaciones ya están alcanzando niveles históricos. También lanzó una advertencia directa y cito, estamos deportando y arrestando más personas que nunca en la historia de esta nación. Esperen a ver lo que hacemos el próximo año. Es el fin de la cita. Sus declaraciones llegan en medio de operativos cada vez más frecuentes en distintas ciudades y de un aumento sostenido en el número de personas detenidas bajo custodia migratoria. Mientras tanto, ICE se mantuvo durante septiembre una fuerte ofensiva de operativos migratorios en distintos puntos del país, con redadas, arrestos y detenciones que siguen en niveles elevados. La agencia reportó más de 48 mil inmigrantes arrestados durante el mes, una cifra cercana al récord registrado en julio. Al mismo tiempo, unas 69 mil personas permanecen bajo custodia migratoria. Los números muestran que, pese a variaciones de un mes a otro, el gobierno de Trump mantiene el ritmo de su estrategia de deportaciones y detenciones a gran escala. Y una nueva instalación de ICE en Alexandria, Louisiana, podría comenzar a recibir migrantes en los próximos días. El centro tendrá capacidad para 528 personas, incluyendo familias con niños, menores no acompañados y mujeres adultas que esperarían ahí su deportación o traslado. Sus operadores aseguran que va a funcionar como un centro temporal para personas que salen voluntariamente del país con estancias promedio a menores de 48 horas. Sin embargo, organizaciones defensoras cuestionan esa descripción y sostienen que en la práctica funcionará como un centro de detención. En información de la República Mexicana, el gobierno federal prepara una iniciativa para obligar a las plataformas digitales a retirar contenido que incite a la violencia. La presidenta Claudia Sheinbaum dijo que la propuesta podría presentarse la próxima semana, un día después del ataque en una escuela de Coahuila que dejó a una subdirectora muerta y a 4 personas heridas. Según explicó, las intenciones es que las redes sociales asuman mayor responsabilidad y eviten difundir o promover material relacionado con actos criminales o conductas violentas, especialmente cuando pueden llegar a menores.
10: Entonces, por eso es este grupo de trabajo, hoy coordinado por Luisa María, porque tiene que traducirse en un decreto presidencial o en una ley o algún esquema jurídico que obligue a las plataformas y se puede establecer diálogo con ellas. No se trata de no hablar con ellos, pero nadie puede estar en contra de esto. Me parece que es algo que toda la sociedad mexicana está de acuerdo en evitar que a través de las redes se propaguen comportamientos como este.
0: La presidenta Sheinbaum también aseguró que el gobierno buscará un marco legal obligatorio, aunque también dijo estar abierto al diálogo con las plataformas, ya que medidas similares existen en países como Australia, Reino Unido y Brasil. Es momento de ir a una breve pausa comercial, pero regresamos con más información. Militares llegan a la frontera sur a reforzar la seguridad tras ataques del crimen organizado. Y se desatan violentas protestas estudiantiles en París, Francia. Los detalles y las imágenes al regresar.

0: investigaciones ponen bajo la lupa cómo fue manejada una denuncia de agresión sexual en la Universidad de Cornell. La gobernadora de Nueva York ordenó una investigación independiente, puso el caso en manos de la fiscal general Letitia James. Daniel Monzón nos tiene el siguiente reportaje.
1: 2 años después de que un estudiante de la Universidad Cornell denunciara haber sido víctima de una presunta violación grupal, el caso pasa ahora a manos de la Fiscalía General de Nueva York. La gobernadora Kathy Hochul firmó una orden ejecutiva para nombrar a Letitia James como fiscal especial, tras asegurar que nueva información genera serias dudas sobre cómo se manejó la investigación original.
2: Think about that. In what world would the police learn from a victim that she'd been literally gang raped while intoxicated by 5 men in a fraternity house and not elevate those allegations to the district attorney?
1: Según Hochul, la joven dijo a la policía que estaba completamente segura de haber sido violada, pero esa afirmación no habría aparecido en el informe que la policía de Cornell entregó a los fiscales. La fiscalía del condado decidió en su momento no presentar cargos y, según la gobernadora, ni siquiera entrevistó directamente al estudiante.
3: We will review the facts, gather evidence, interview witnesses, and if warranted, pursue prosecutions.
1: La mujer presentó el mes pasado una demanda civil en la que alega que varios integrantes de una fraternidad la drogaron y agredieron sexualmente en 2024. Los hombres señalados han negado haber cometido un delito y dijeron a investigadores de la universidad que el encuentro fue consensuado. Cornell, por su parte, defiende su respuesta y asegura que realizó una investigación completa, cerró el capítulo de la fraternidad y sancionó a varios de sus miembros.
4: This is the time where, you know, survivors need to be able to speak up. Show their support for Jane. Tell her that, you know, she's not alone in this.
1: El caso también abrió otro debate. Hochul quiere cambiar la ley estatal para dejar claro que una persona demasiado intoxicada no puede consentir, aunque haya consumido alcohol o drogas voluntariamente.
2: Voluntary intoxication is not a license for sexual assault or gang rape, period.
1: Letitia James advierte que la investigación tomará tiempo, pero confirma que el caso ya es formalmente una investigación criminal activa de la Fiscalía General de Nueva York. Dania Monzón, Noticias Estrella TV.
0: En más información, los 500 soldados serán desplegados esta semana en el Valle del Río Grande, en el estado de Texas. Todo esto para reforzar las operaciones de seguridad en la frontera. El movimiento ocurre después de que presuntos integrantes de un cártel de la droga mexicano dispararon contra una embarcación de la Guardia Costera muy cerca de la ciudad de Roma. Los agentes respondieron al fuego y no se reportaron heridos ni daños. Parte de las tropas será trasladada en helicópteros hacia Islas del Río mientras continúa la investigación de este incidente. Y en otro tema, gas lacrimógeno y

0: Fuertes protestas marcaron otra jornada de tensión en París, en Francia. Estudiantes de secundaria salieron a las calles para exigir mejores condiciones educativas. Las manifestaciones denuncian falta de maestros, escuelas deterioradas y cambios en el acceso a las universidades. El movimiento, que comenzó el mes pasado, ya se extendió a otras ciudades y suma huelgas de docentes por los recortes y la falta de recursos. Y en otras noticias, un golpe sacudió al sistema de justicia en Bolivia. El fiscal general del país y otros 13 funcionarios fueron detenidos, acusados por el gobierno de proteger a narcotraficantes y formar parte de una red criminal. Fermín Olmedo nos tiene más información.
1: Queremos hacerle conocer al pueblo boliviano que se están vulnerando.
2: Bolivia amanece con una sacudida en su sistema judicial. El fiscal general Roger Mariaca fue detenido junto a otros 13 funcionarios en medio de una investigación que apunta a una presunta red de protección al narcotráfico. El gobierno asegura que la investigación descubrió una presunta estructura que operaba desde la propia fiscalía para proteger e incentivar actividades relacionadas con el narcotráfico.
3: Y de la madrugada del día de hoy se ha desmontado una organización criminal enquistada en la justicia.
2: Las autoridades acusan a Mariaca de participar en una organización criminal, lavado de dinero y tráfico ilícito de sustancias controladas. Pero la operación también desató cuestionamientos sobre el procedimiento. El fiscal antinarcóticos denunció que varios funcionarios fueron detenidos sin una orden y acusó a la policía de violar sus derechos.
1: Demostrar personal policial se ha ingresado a la Fiscalía General del Estado, indicando que todos los fiscales se encuentran aprehendidos sin ningún tipo de fundamento.
2: Según las autoridades, durante el operativo también fueron encontrados cerca de $294,000 en moneda boliviana y otros $10,000 en efectivo en una ambulancia que habría salido de la casa del fiscal general.
3: Parte de una organización criminal, la legitimación de ganancias ilícitas y el tráfico ilícito de sustancias controladas.
2: Las detenciones ocurren días después de que Estados Unidos impusiera restricciones de visa a Mariaca y a otros funcionarios bolivianos por acusaciones de corrupción. Mariaca había rechazado esas acusaciones y las había calificado como una presión política. El caso se produce en medio del acercamiento del gobierno del presidente Rodrigo Paz con Washington y de la reanudación de la cooperación de Bolivia con la DEA. Fermín Olmedo, Noticias Estrella TV.
0: En Monterrey, Nuevo León, en la República Mexicana, una transmisión en vivo estuvo a punto de terminar en tragedia. Le advertimos que las imágenes son fuertes y aclaramos que tanto la reportera como el camarógrafo se encuentran bien. Este es el momento.
4: Debido a las lluvias, hay que confirmar que sí hay señalamientos, sin embargo, al parecer el conductor no observó a tiempo esta señalización. Pues impacta.
0: Una camioneta perdió el control sobre el pavimento mojado y se fue directamente contra la reportera del canal Gamavisión, Alma de la Rosa, y su camarógrafo. Esto cuando informaban sobre un deslave en la avenida Morones Prieto. El impacto quedó grabado en plena transmisión. Ambos fueron trasladados a un hospital para ser evaluados. La reportera presentó golpes y su compañero requirió atención médica. El conductor, un joven de 19 años, quedó a disposición de las autoridades. Tenemos un corte comercial. Regresamos con más información. Se cumplen 58 años de la matanza de Tlatelolco en México. Detalles al regresar.

0: Locales vacíos, menos clientes y negocios que no lograron sobrevivir. Es una realidad que se repite en distintas zonas de Los Ángeles, California. Ahora la ciudad lanza un programa para llenar esos espacios, atraer compradores y abrir oportunidades para pequeños emprendedores. Luis Zaragoza nos explica.
1: La gente que comía una torta ahora come un bolillo y un café para ahorrar.
2: Doña Lupita Martínez, propietaria de una panadería en el centro de Los Ángeles, ha visto cómo centenares de negocios han cerrado en el área en los últimos 6 meses, siendo las acciones de los agentes de ICE lo que ha empeorado la situación y cómo esta situación también ha afectado su negocio.
1: Lo que empezó a bajar así, empezó desde junio del año pasado cuando empezaron las redadas. Y luego ahora que empezó a subir todo está más caro.
2: Ante tal problemática, esta mañana la alcaldesa de Los Ángeles, Karen Bass, anunció el programa Back to Bribing, cuyo único objetivo es atraer a emprendedores y más personas que quieran abrir un negocio en el centro histórico de Los Ángeles. Bajo esta iniciativa, los interesados contarán con apoyos como contratos de arrendamiento a corto plazo y con asistencia especializada que ayude a crecer el establecimiento.
3: Nosotros estamos aquí ayudando con dinero por los business owners que están aquí para poner el investment aquí en Downtown Los Ángeles.
2: Charlie Asson, artista pintor de profesión, es el primer emprendedor que ha sido beneficiado bajo ese programa. Este día firmó un contrato de arrendamiento por un año a muy bajo costo, un local en donde pondrá una galería de arte.
4: It's going to give me an opportunity, especially here.
2: Esto me va a dar una gran oportunidad de dar a conocer mi arte, que es para todos, no importa si son expertos o no, si tienen dinero o no. Para mí lo importante es que la gente venga y todos convivamos en sociedad. El programa Back into Bribing se puso en marcha en el 2023 en la ciudad de San Francisco, como en los resultados, logrando que un gran número de pequeños negocios se establecieran en el centro de la ciudad. Para los creadores de este proyecto, se trata de llenar los espacios vacíos, que los negocios atraigan compradores y hacer del centro de Los Ángeles una zona más segura.
5: La fase 2 de este programa comenzará el próximo año y abarcará desde Pershing Square hasta el centro de convenciones de Los Ángeles. Luis Zaragoza, Noticias, Estrella TV.
0: México recuerda este 2 de octubre uno de los episodios más trágicos de su historia reciente, la matanza de Tlatelolco de 1968, donde miles de estudiantes de la UNAM y el Politécnico se habían reunido en la Plaza de las Tres Culturas para exigir libertades políticas, la liberación de presos y el fin de la represión. La protesta terminó con disparos contra la multitud, detenciones masivas. Las cifras oficiales hablaron de 20 muertos, aunque investigaciones independientes han estimado que fueron de 300 a 400 las víctimas. A 58 años, familiares y organizaciones mantienen viva la exigencia, la memoria y la justicia y han salido a las calles para recordar a cada una de las víctimas de ese trágico suceso. Muy buenas noches, gracias por acompañarnos. Yo soy José Armando Ronstadt. Feliz fin de semana.

Vivió con una bala en su cuerpo por casi 2 semanas, pero finalmente le remueven el proyectil al inmigrante venezolano Wilber Garcés. La gobernadora de Nueva York designa a Letitia James como fiscal especial del caso Cornell. Asegura que caerá quien tenga que caer por el abuso sexual grupal en contra de una joven. ¿Qué sigue para Christea Pikes? Después de su ejecución fallida, la mujer condenada al corredor de la muerte sigue en condición crítica. Lo que el huracán Polo se llevó, cientos de familias mexicanas lo perdieron todo. Sus hogares quedan destruidos ante los vientos y las inundaciones. Bienvenidos a esta nueva edición de 24 horas. Les saluda con muchísimo gusto Alexandra Estergios. Gracias por acompañarnos. Iniciamos con el inmigrante venezolano Wilber Garcés, que fue sometido a una cirugía donde le removieron la bala que llevaba en la espalda después de ser herido por agentes de ICE. Su abogada asegura que el disparo ocurrió durante un operativo que hoy estaría limitada por nueva

0: las reglas. Es nuestro corresponsal David Medina que nos tiene la historia.
1: Tras pasar 11 días con una bala en su espalda, el inmigrante venezolano Wilber Garcés, quien fue baleado por un agente de ICE durante un operativo migratorio en Austin, Texas, fue sometido a una cirugía este jueves, dijo Kay Lincoln, abogada de Wilber, en un video publicado en sus redes sociales.
2: Wilber had his surgery today. He had the bullet taken out of his body.
1: Wilber fue sometido a una cirugía hoy. Le quitaron la bala de su cuerpo y regresará a custodia federal. Está bien y esto nunca tuvo que haber pasado, dijo la abogada. El caso más reciente del migrante venezolano Wilber Garcés en Austin y otros dos operativos migratorios en el mes de julio que terminaron con la vida del mexicano Lorenzo Salgado Araujo en Houston y el colombiano Johan Sebastián Durán en Maine han puesto bajo cuestionamiento las paradas de ICE, indican organizaciones de derechos civiles.
3: Que sean policías reales, que no andan así nada más cometiendo terror y que no tengan ningún... No haya consecuencias cuando hay violaciones de la ley y violaciones de los derechos civiles de los inmigrantes y los ciudadanos que están parando.
1: Las paradas de vehículos se han convertido en uno de los puntos más controvertidos de los operativos migratorios en el país. Debido a esta situación, ICE emitió un memorándum interno con fecha del 30 de septiembre y divulgado este jueves 1 de octubre y obtenido por prensa asociada, donde establece que los agentes no están autorizados a perseguir vehículos que no se detengan, sin excepciones, cuando estos intenten evadir un control.
4: Tratando de ponerle presión al gobierno que haga esos cambios que tanto necesitamos, porque lo que hemos encontrado tras estos casos y trabajando con nuestra comunidad, que es la más afectada por esta violencia a manos de los agentes de ICE, es que hay un terror en la comunidad ahorita.
1: Las nuevas reglas de ICE además indican que solo los oficiales que hayan completado cursos de entrenamiento específicos y avanzados están autorizados para realizar detenciones de vehículos. Las paradas de tránsito solo pueden efectuarse utilizando vehículos oficiales que cuenten con luces y sirenas. Además, todos los agentes involucrados en la detención de un vehículo deben de portar y mantener encendidas sus cámaras corporales durante todo el encuentro. Un análisis recientemente publicado por el periódico The Washington Post indica que al menos 20 personas han sido blanco de disparos por agentes de ICE, específicamente durante operativos vehiculares, en lo que va del segundo mandato del presidente Donald Trump. Por ahora, ICE dijo que los operativos migratorios y los arrestos automovilísticos planificados continuarán vigentes contra objetivos delictivos específicos, pero bajo este marco regulatorio mucho más estricto. David Medina, Noticias Estrella TV.
0: Miles de venezolanos en Estados Unidos enfrentan horas cruciales tras el vencimiento del estatus de protección temporal, conocido como el TPS. Mientras esperan una decisión de la Corte Suprema, USCIS informó que algunos beneficiarios podrán conservar su autorización de empleo que vencería el 2 de octubre. Pero esto será bajo ciertas condiciones y renovaciones en trámite. Abogados migratorios advierten que la suspensión del TPS no significa una deportación automática, pero recomiendan explorar otras vías legales para permanecer en el país. El motor del empleo en Estados Unidos pierde fuerza. En septiembre, la economía generó apenas 29 mil nuevos puestos de trabajo, muy por debajo de lo que esperaban los analistas. A la par, el desempleo subió a 4.2% y los salarios siguen sin alcanzar el ritmo de la inflación. El informe llega en medio de precios elevados de gasolina y alimentos, mientras crecen las dudas sobre la solidez del mercado laboral y, por supuesto, que el impacto de la inteligencia artificial en miles de empleos. Nueva York intensifica la investigación sobre una presunta violación grupal ocurrida en la Universidad de Cornell. La fiscal general Letitia James fue designada como fiscal especial para poder revisar este caso, después de que surgieran dudas sobre el manejo de las denuncias por parte de las autoridades. La gobernadora de Nueva York también condenó el hecho. La joven acusa a varios miembros de una fraternidad de haberla drogado y agredido en 2024.
5: If someone is too intoxicated to consent, it should not matter whether they chose to use drugs or alcohol. Voluntary intoxication is not a license for sexual assault or gang rape, period.
6: We will review the facts, gather evidence, interview witnesses, and if warranted, pursue prosecutions. I know that you want answers. I do too.
0: La gobernadora Kathy Hochul aseguró que si la evidencia lo justifica, se presentarán cargos criminales. Y vámonos con más información porque Donald Trump se prepara para una intensa gira política de cara a las elecciones de medio término, con visitas programadas en al menos 17 estados durante las próximas semanas. El presidente busca movilizar a los votantes republicanos en una contienda clave para conservar el control del Congreso. Sin embargo, mientras la Casa Blanca apuesta por su presencia en el terreno, varios candidatos de su partido han comenzado a tomar distancia en su figura en medio de un panorama electoral cada vez más competido. Pero mientras el presidente Donald Trump se prepara para empezar su gira, bueno, esto con miras, como se los decía, las próximas elecciones, los números de las más recientes encuestas no le están favoreciendo. Es Rubén Pereira que nos tiene más información.
7: Para Delia, cada bolsa del supermercado que sube a su carro pesa más de lo que cuesta que por lo que lleva.
8: Como con $100 agarramos casi para toda la semana y ahorita ya es como con 200 y te quedas como a media semana. Es demasiado caro todo. Pues afecta demasiado porque casi la mayor parte del cheque es para la quincena, para la comida. La verdad que sí está muy caro todo.
7: Según una nueva encuesta de AP Nork, solo el 17% de los estadounidenses aprueba el manejo del presidente Trump del costo de vida. Apenas el 26% aprueba su manejo de la economía y el 65% responsabiliza principalmente a sus políticas por la persistencia de los altos precios.
9: Lo primero que deben de pensar todas las personas que están queriendo ayudar supuestamente en los puestos públicos, es lo primero que deben de ver, que deben de ayudar a la economía, que es lo más terrible ahorita. Está terriblemente caro, es casi imposible ya comprar las cosas más esenciales que necesitamos y estamos sobreviviendo nomás porque Dios así lo quiere.
7: Y es que la presión se concentra en gastos difíciles de evitar. Cerca de la mitad de los estadounidenses dice estar muy o extremadamente preocupada por poder pagar los alimentos, una inquietud que también alcanza cerca de la mitad cuando se trata de llenar el tanque de gasolina.
10: Los ricos, el presidente y todos andan en avión, les pagan por el gas y todo, a ellos no les afecta, a nosotros sí.
7: Y con el supermercado y el combustible presionando el presupuesto familiar, la economía podría terminar también pesando en las urnas este noviembre. El descontento incluso ha penetrado parte de la base del presidente. Cerca de 6 de cada 10 republicanos desaprueban ahora su manejo del costo de vida y aproximadamente la mitad dice que su desempeño en este tema ha sido peor de lo que esperaba. El bolsillo llega así al centro de la contienda política, a solo semanas de unas elecciones de medio término que definirán el control del Congreso. Rubén Pereira, Noticias.
0: Y Krista Pike, la reclusa que sobrevivió a un intento de ejecución por inyección letal en Tennessee, permanece hospitalizada en estado crítico. A un ventilador y recibiendo atención por los efectos del pentobarbital administrado durante el procedimiento. La condena, que se prolongó por más de 2 horas, terminó en medio de complicaciones y ahora su defensa exige que se preserve toda la evidencia del fallido intento de ejecución. Y en más información, Amber Geiger, la ex agente de la policía de Dallas condenada por el asesinato de Botham Jean, obtuvo la libertad condicional tras cumplir 7 años de una sentencia de 10. El caso desató protestas nacionales en 2018 cuando la oficial entró por error al apartamento de su vecino y le disparó. La familia de la víctima rechazó la decisión y asegura que la justicia fue recortada para un crimen que conmocionó a todo el país. Y bueno, vamos a una pausa porque lo llevamos a conocer la pequeña Los Ángeles. Inmigrantes deportados salen adelante en la capital mexicana. Ya les contamos. Y además, la desgracia para los damnificados por el huracán Polo. Las lluvias y las inundaciones se llevan toda una vida.

0: Empezamos por informarles que en la capital mexicana existe un rincón conocido como la Pequeña Los Ángeles, donde cientos de deportados y retornados buscan reconstruir sus vidas. Ahí, lejos del sueño americano y frente al reto de empezar de nuevo. Pero ahí encuentran apoyo, orientación y una segunda oportunidad. Es Víctor Blázquez que nos muestra cómo este barrio se ha convertido en un refugio de esperanza.
1: Después de la deportación, hay un país que es suyo, pero que no lo conocen. Sienten ser extranjeros en su propia nación. En pleno corazón de la Ciudad de México se encuentra un barrio muy peculiar. Le llaman La Pequeña Los Ángeles. Se encuentra en el Monumento a la Revolución y se extiende por 5 cuadras a la redonda. Aquí, jóvenes y adultos, deportados o que por acto voluntario decidieron abandonar Estados Unidos por alguna causa, se congregan para hacer una gran comunidad de más de 1,000 personas. Porque ahora el reto es otra historia, la de intentar reconstruir una vida en un país que dejaron atrás siendo niños. Alex, por ejemplo, ya rehizo su vida después de varios años.
2: Hoy sí hay esa comunidad para decirle a un migrante, un deportado que viene de regreso, ¿sabes qué? No es el fin, tienes las herramientas, tienes el idioma, hoy ya es tiempo del sueño mexicano.
1: Las palmeras a la vista provocan un sentimiento por recordar California. En New Comienzos estiman que una persona puede rehacer su vida aquí en unos 3 años. Además, atienden alrededor de 1,000 personas a la semana de ambos lados de la frontera.
3: Una deportación no termina cuando la persona llega a México, no. Ahí comienza la reintegración, ¿no? Tanto de documentos, de empleo, salud, vivienda, familia. La deportación puede cambiar tu vida, pero no tiene que definir tu futuro.
1: Son mexicanos que en algunos casos no conocen su propio país, porque desde pequeños sus papás se los llevaron a Estados Unidos. El idioma, la falta de empleo, vivienda, documentos y redes de apoyo son algunos de los obstáculos que enfrentan.
4: Si triunfaste en Estados Unidos y sobreviviste, lo vas a poder hacer en México.
1: David vivió 40 años en el estado de Nevada.
4: Y siento que si ven un latino, un hispano con rasgos latinos y lo ven hablando inglés, lo critican. ¿Te crees gringo? Pero no entienden que esa persona desde niño se crió con el inglés.
1: Incluso algunos de ellos no están registrados, por lo que no tienen un acta de nacimiento o identificación que los distinga como mexicanos.
5: Se les empezó a no ayudar, sino a ver la posibilidad de que lo que ellos consumieran o adquirieran, los precios fueran accesibles, ¿no?
1: Para miles de mexicanos, aquí comienza una nueva historia, en un país que dejaron atrás hace mucho tiempo y que ahora necesitan volver a sentir como suyo. En Ciudad de México, Víctor Blázquez, Noticias, Estrella TV.
0: Pero hay otra comunidad que también encontró una nueva vida en la capital mexicana. Familias palestinas tienen una segunda oportunidad. Hoy trabajan, emprenden pequeños negocios, inclusive luchan por salir adelante, convirtiendo todo el dolor del exilio en superación. Es Fermín Olmedo que nos tiene la historia.
6: La paz, solidario, todos. No queremos guerras, no queremos genocidios, de verdad.
7: Desde su llegada a México desde Palestina, Mohamed Aver ha tenido que aprender a vivir con cicatrices que no se ven. Los aviones que cruzan el cielo de la Ciudad de México y hasta el estruendo de una tormenta le devuelven recuerdos de las bombas que cayeron sobre Gaza. En uno de esos ataques, perdió a su pequeña hija de apenas 4 años.
6: ¿Tú sabes cuántos muertos hay allá? ¿Tú sabes cuánto casa?

0: Bombardeanos allá es muchísimas, muchísimas.
1: Pero entre el dolor y la ausencia, este padre de familia decidió seguir adelante. Cada martes recorre las calles a bordo de un triciclo motorizado repleto de sabores palestinos. Hummus, falafel, shawarma y kebabs son ahora sus herramientas para volver a empezar. Clientes que llegan por la comida terminan conmoviéndose con su historia de supervivencia. A pocos kilómetros de distancia, su hermano menor Fadi libra su propia batalla. En Gaza tenía casas, dinero y un negocio. Hoy vende comida en un pequeño triciclo decorado con banderas de México y Palestina. Llegó sin dinero, sin teléfono y con apenas la esperanza de sobrevivir.
2: Tiene tres casas, tiene tres coches, tiene esta ya. Todo. A bajar. Se acabó todos. Como yo llegaste aquí, no tengo nada. Gracias a Dios. Poco. Mil gracias a Dios.
1: Fadi ahorra cada peso con un sueño muy claro. Reunirse de nuevo con sus hermanas que siguen atrapadas en Gaza y abrir su propio negocio. Mientras la guerra sigue dejando dolor y pérdidas, estas familias han encontrado en México una nueva esperanza, una oportunidad para sanar, para trabajar y para demostrar que aún después de perderlo todo, siempre es posible volver a levantarse, construyendo día con día una nueva esperanza. Fermín Olmedo, Noticias Estrella TV.
3: Y siguiendo con información de México, precisamente el país redobla la presión sobre Washington para lograr una reducción de los aranceles al acero, al aluminio y vehículos que siguen golpeando a sus exportaciones. El secretario de Economía, Marcelo Ebrard, aseguró que las negociaciones con Estados Unidos avanzan, pero aún no hay acuerdo definitivo. El funcionario advierte que la prioridad es proteger empleos y empresas mexicanas mientras persiste la incertidumbre por las medidas comerciales impulsadas desde la Casa Blanca. Y la investigación sobre el ataque mortal en una secundaria de Torreón apunta a que los agresores buscaban cumplir un reto ligado a contenidos de videojuegos y redes sociales. Dos hermanos gemelos de 18 años, exalumnos del plantel, irrumpieron armados con machetes y petardos, dejando sin vida a la subdirectora de la escuela y a cuatro personas heridas. Las autoridades analizan sus dispositivos electrónicos para determinar si formaban parte de una red que promueve ataques similares en las escuelas. Cambiando de información, el huracán Rachel ganó fuerza y alcanzó la categoría 3 frente a las costas del Pacífico mexicano. El fenómeno presenta vientos sostenidos de hasta 195 kilómetros por hora y ya provoca alerta en Baja California Sur, en Sinaloa, en Nayarit y Jalisco. Autoridades advierten sobre lluvias torrenciales, oleaje de hasta 6 metros, posibles inundaciones y también deslaves, mientras Protección Civil mantiene vigilancia permanente sobre su trayectoria. Y el norte de México sigue contando los daños tras el paso del huracán Polo. Decenas de familias permanecen desplazadas y varios municipios continúan bajo el agua. En Bacabachi, Sonora, los residentes intentan rescatar lo poco que les quedó después de que las inundaciones arrastraran sus pertenencias.
4: Gracias a Dios estaba una escalera. Pudimos subir al techo y en cuestiones de minutos ya el agua ya estaba hasta arriba, nos tapó toda la casa, el agua subió más de 2 metros. Se desperdició todo, fue un desperdicio total, camas, estufas, ropa. Ahorita no tenemos nada, no hemos desayunado, no hay ropa limpia, no hay jabón, no hay nada. Toda una pérdida total.
3: La madre de familia también relató que ella y sus hijos salvaron la vida gracias a su perro que los alertó durante la madrugada cuando el agua comenzaba a inundar su vivienda. Ahora dice que lo han perdido todo. Y bueno, en otra información, el capitán indio Smith McAshar revivió este dramático momento que les compartimos aquí también, en el que fue apuñalado por su copiloto durante un vuelo en Fly Dubai con 174 personas a bordo. Desde una cama de hospital relató que a pesar de sus heridas, logró abrir la puerta de la cabina para pedir ayuda cuando el avión perdía altura de forma brusca. Su valentía permitió que tripulantes y pasajeros redujeran al agresor, evitando una posible tragedia aérea y salvando decenas de vidas. Y cuatro tripulantes vivieron horas de terror en el Pacífico Sur después de que un grupo de cachalotes ya gigantes embistiera su yate y lo dejara con graves daños. Mírelo usted, la embarcación comenzó a hacer agua hasta quedar sentenciada a hundirse, obligando a la tripulación a refugiarse en una balsa salvavidas. Tras pasar 18 angustiosas horas a la deriva, los náufragos fueron rescatados por un buque mercante. Impactantes imágenes captaron el momento en el que el yate desapareció bajo las olas. Con esto hacemos una breve pausa y al regresar le tenemos más en los puros huesos, pero elegantemente vestida, una catrina gigante llega con un mensaje para los inmigrantes en este Día de Muertos. Además, momentos de pánico en la rueda de la fortuna. La vida de un niño quedó suspendida a varios metros de altura. Eso y más al volver.

0: Gracias por continuar con nosotros. Una impotente Katrina de más de 10 metros de altura ya se roba las miradas en Oakland, California. La enorme figura fue recibida con una ceremonia oficial en el barrio de Fruitvale, corazón de la comunidad latina de la ciudad. Líderes comunitarios destacaron que el monumento celebra las tradiciones mexicanas y envía un mensaje de bienvenida a los inmigrantes.
1: Estamos felices de este proyecto. Esta Katrina es una representación de nuestra cultura y de nuestra tradición. Y nos da mucho gusto que esté en Fruitvale y en Oakland.
2: Día de los Muertos is important to me especially because it's in honor of the ones that have already passed but are still in your memory and your presence. And la Katrina is a really big symbol because she represents a high class lady.
0: La escultura será una de las grandes atracciones durante las próximas celebraciones del Día de Muertos. Y fíjense, vamos a cambiar de información totalmente porque hubo momentos de pánico que se vivieron en la Feria de Torreón en México, cuando un niño de apenas 4 años quedó colgando de una canastilla de la Rueda de la Fortuna mientras la atracción estaba en movimiento. El menor habría ingresado a una zona restringida sin ser detectado y fue elevado varios metros sobre el suelo. Los operadores detuvieron el juego de inmediato y el personal de emergencia

emergencia logró rescatarlo sano y salvo. Autoridades descartaron una falla mecánica y ya investigan la responsabilidad del incidente. Con esto me despido, soy Alexandra Sergios, muchísimas gracias por haberme acompañado. Quédese con la programación de Estrella TV.

0: Hola, ¿qué tal? Les saluda con mucho gusto Alexandra Estergios. Bienvenidos a Estrella News Texas. Iniciamos y atención a quienes tienen trámites migratorios pendientes. A partir del 16 de octubre, USCIS aumentará las tarifas de varios procesos. El ajuste afectará solicitudes de permisos de trabajo, TPS, asilo y parole, con nuevos costos que los solicitantes deberán tomar en cuenta. Es David Medina que nos va a informar.
1: El Servicio de Ciudadanía e Inmigración de Estados Unidos, USCIS por sus siglas en inglés, anunció este miércoles un nuevo aumento de las tarifas de determinados trámites migratorios, entre ellos las solicitudes de estatus de protección temporal o TPS, los permisos de trabajo y algunos procedimientos relacionados con el asilo, generando ya gran preocupación entre algunos inmigrantes.
2: A mí me toca renovar mi permiso de trabajo este año y de verdad que va a ser un golpe muy fuerte.
1: Carla tiene permiso de trabajo y dice que los incrementos se dan en un momento donde la inflación golpea los bolsillos de muchos inmigrantes.
2: De verdad que es un golpe muy fuerte para la economía de nosotros los inmigrantes debido a que hay muchas personas que estamos recién llegadas y no tenemos como una buena base económica para tal aumento.
1: De acuerdo con USCIS, los incrementos que oscilan entre 3 y 30 dólares responden al ajuste anual por inflación establecido en la ley presupuestaria que el presidente Donald Trump promulgó en julio de 2025. Las nuevas tarifas entrarán en vigor el próximo 16 de octubre.
3: En virtud de esto, el Congreso le exigía al Departamento de Seguridad Nacional que ajustaran anualmente algunas tarifas específicas de acuerdo a la inflación, utilizando un índice que ellos llaman el índice de precios al consumidor.
1: Estos son los cambios en las tarifas. Permisos de trabajo inicial suben de 560 a 570. Solicitud de TPS sube de 510 a 520. Tarifa de parol migratorio sube de 1020 a 1050. Cuota anual de asilo sube de 102 a 105 dólares. USCIS advirtió además que rechazará todos los documentos que tengan fecha del 16 de octubre o posterior y no incluyan el importe actualizado.
3: Correcto, sin duda alguna, asegurarse que tienen el matasellos del correo, que lo llevan al correo para que lo estampen el día 15 de octubre. Una vez más, lo que se reciba ya con la estampa o el matasellos del 16 de octubre del 2026 en adelante, ya tienen que solicitar, tienen que utilizar la tarifa nueva.
1: La medida se suma a los cambios introducidos desde 2025, cuando la administración Trump estableció nuevos cobros para distintos procedimientos humanitarios, algunos de los cuales anteriormente eran gratuitos. David Medina, Noticias Estrella TV.
0: Un juez federal negó la libertad bajo fianza a Wilber Rafael Garcés Pérez, el venezolano baleado por un agente de ICE durante un operativo en Austin. La fiscalía mostró nuevas imágenes de cámara corporal del incidente. Garcés compareció en silla de ruedas y con un brazo inmovilizado. Su defensa asegura que aún tiene una bala alojada en la espalda y requiere cirugía. Permanecerá detenido mientras espera juicio. Y por otra parte, el Departamento de Justicia presentó una queja por presunta mala conducta contra casi todos los jueces federales de Minnesota, después de que varios hablaran públicamente sobre la ofensiva migratoria del gobierno de Trump.
4: Now, the article did note that it's unusual for federal judges to give extensive interviews that reflect on periods when their rulings have made headlines. But let me just say that aside from what is obvious from the article and from the on-the-record statements by these judges, there's an obvious bias against the Department of Homeland Security and immigration authorities in Minnesota.
0: El fiscal general Todd Blanche alega que dos magistrados hicieron comentarios políticos e impropios sobre casos aún pendientes y pidió que se aparten de asuntos relacionados con seguridad nacional. El alto costo de vida está generando creciente descontento entre los estadounidenses. Una nueva encuesta de AP NORC revela que solo el 17% aprueba cómo el presidente Trump maneja este tema y apenas el 26% respalda su gestión económica. Además, el 65% responsabiliza principalmente a sus políticas por los precios persistentemente altos. Washington está apostando porque las empresas de inteligencia artificial se impongan sus propias reglas de seguridad. Ese enfoque ya desata controversia entre especialistas que advierten sobre si esa autosupervisión puede ser suficiente cuando los sistemas pues, son cada vez más autónomos y poderosos. Es Anthony Belchi que tiene el reporte.
5: Mientras la inteligencia artificial avanza a toda velocidad, crece la preocupación de que el gobierno la deje vigilarse a sí misma. El martes, Trump y las principales tecnológicas firmaron en la Casa Blanca un acuerdo de seguridad voluntario y no vinculante.
6: We don't want to stifle growth. At the same time, we want people to behave honestly. We want them to be trustworthy, and that's why we have the DOJ, that's why we have the FBI. That's why we have forms of government that are very effective.
5: Ahí está el kit de la cuestión. El acuerdo no obliga a nada por ley. La vigilancia queda en gran parte en manos de la propia industria.
7: Hay muchísimas áreas en que la regulación tiene que venir de parte del Estado. No se le puede dejar todo simplemente a los productores o los fabricantes de inteligencias artificiales.
5: La Comisión Federal de Comercio ha abierto una investigación a OpenAI, Anthropic y a otras por los riesgos que representan para los consumidores. La pesquisa llegó después de que las propias compañías reportaran que agentes de inteligencia artificial escaparon de entornos de prueba y ejecutaron ciberataques.
7: Dejas de tener una inteligencia artificial que te ayuda, que te impulsa, que te educa, a una inteligencia artificial que te influye, se puede convertir en un influencer en lugar de en un educador.
5: A medida que estos sistemas ganan poder, crece el riesgo si no hay controles obligatorios.
8: Se desarrollan mecanismos, se hace una colaboración en la industria y hay un papel en donde el gobierno monitorea y actúa, interviene cuando es necesario. Sobre todo en cuestiones de que puedan hacer daño.
5: Por ahora, el futuro de la regulación de la inteligencia artificial en Estados Unidos depende en gran parte de la buena voluntad de las mismas empresas que la crean. Anthony Belchi, Noticias Estrella TV.
0: Dallas quiere darle una nueva vida a su centro. Un ambicioso plan busca duplicar la población residencial del downtown para 2036, pasando de unos 16,000 a cerca de 32,000 habitantes. La propuesta contempla convertir oficinas vacías, desarrollar estacionamientos y crear más viviendas, áreas verdes y espacios peatonales con la meta de transformar el corazón de Dallas en una comunidad más activa y conectada. Y una amplia zona del centro y sur del país está bajo alerta por fuertes lluvias y también por riesgo de inundaciones repentinas. La mayor preocupación se concentra en Texas y Oklahoma, incluyendo el corredor entre Dallas, Austin y San Antonio. Algunas zonas podrían recibir más de 3 pulgadas de lluvia, mientras las inundaciones en el centro y sur de Texas ya han obligado a suspender las clases. Y fíjense, a partir de hoy, miles de inmigrantes con presencia legal en los Estados Unidos podrían perder su cobertura de Medicaid. Esto debido a nuevas restricciones federales que entran en vigor este 1 de octubre. Es Rubén Pereira que nos dice quiénes serán afectados y qué alternativas tendrán para poder recibir atención médica.
9: Sí, me preocupa eso porque la mayoría de la gente ocupa su chequeo mes por mes y ya no va a poder ir a las clínicas.
10: Y es que a partir de este 1 de octubre, nuevas restricciones establecidas por una ley federal aprobada en 2025 limitarán quienes pueden recibir el seguro médico Medicaid con fondos federales. Entre los afectados están refugiados, asilados, beneficiarios de parole humanitario, víctimas de trata, víctimas de violencia doméstica bajo VAWA y personas con deportación retenida.
11: Hay algunos que tienen condiciones médicas complejas. Por ejemplo, personas que dependen de un equipo médico o una medicina que solo les puede proveer un médico.
10: La medida preocupa a organizaciones que trabajan con inmigrantes bajo protecciones humanitarias, entre ellas las que ayudan a víctimas de violencia doméstica a solicitar protección migratoria, una población que puede depender también de terapias y otros servicios de salud.
12: Que esto puede ser el principio de lo que viene, porque ya de ahí estamos hablando de las visas U, de los programas generales de víctimas de crímenes, que son familias que no tienen un estatus legal en el país, que están iniciando a tratar de agarrar su seguro social y posteriormente un permiso de trabajo.
10: Y el impacto ya comienza a medirse. Más de 281,000 inmigrantes identificados en 9 estados y Washington, D.C. podrían perder Medicaid en octubre. Solo en Florida, la cifra se acerca a los 177,000 y el total nacional podría ser mayor. Activistas comunitarios señalan que no todo está perdido. Las personas que pierdan su Medicaid pueden buscar otras alternativas como clínicas comunitarias que ofrecen servicio gratuito o a bajo costo.
11: Y también hay programas que ofrecen una red de proveedores que dan descuento. Estos programas normalmente son dependiendo del condado.
10: Además, la atención de emergencia de Medicaid seguirá disponible para quienes cumplan con los demás requisitos, aunque dejen de calificar para la cobertura completa por su estatus migratorio. Rubén Pereira, Noticias Estrella TV.
0: Y es momento de hacer una pausa, pero no se mueva, tenemos más al regresar.

0: Gracias por continuar con nosotros. En temas económicos, la inflación dio un ligero respiro en agosto, aunque los precios siguen presionando el bolsillo de los consumidores. El índice subió 3.4% frente al año anterior, que es menos de lo esperado por los economistas. Sin embargo, el gasto de los estadounidenses aumentó y la inflación todavía se mantiene por encima de la meta del 2% de la Reserva Federal. Pero fíjense, la confianza de los consumidores en el país volvió a caer en septiembre, presionada por el empleo, los precios y la incertidumbre económica. Según la organización The Confidence Board, el índice bajó de 88.6 en agosto a 81.9, su nivel más bajo desde 2014. Además, el índice de expectativas descendió a 63.6%. Las cifras reflejan mayor pesimismo sobre los ingresos, los negocios y el mercado laboral en los próximos meses. Y mientras tanto, Estados Unidos prepara una nueva liberación de su crudo de su reserva estratégica en un intento por reforzar la oferta, dar estabilidad al mercado y bajar los precios de los combustibles. El Departamento de Energía ofrecerá hasta 40 millones de barriles con entregas previstas para noviembre y diciembre. Las empresas deberán devolver el petróleo más adelante con barriles adicionales. Y el precio récord del diésel sigue pasando factura al campo. Agricultores en California aseguran que producir y transportar alimentos es cada vez más caro y advierten que parte de ese aumento terminará llegando directamente al bolsillo de los consumidores. Es Daniela Monzón que tiene el reportaje.
1: Del tractor que prepara la tierra a las bombas que llevan agua a los cultivos. En esa granja de California casi todo depende del diésel y cada galón cuesta más. Greg Underwood lleva toda una vida en el campo. A sus 84 años dice que nunca había visto un aumento como este.
2: And we use diesel in everything. We use it in our tractors, we use it in our booster pumps, we use it in our trucks. I mean, diesel runs the country.
1: Underwood Farms cultiva unas 3.000 acres en los condados de Ventura y Kern, California. El precio nacional del combustible superó los $6.50 por galón, casi el doble que hace un año. Sus costos de diésel han aumentado cerca de 40% en un año y Underwood advierte que este 2026 podría terminar sin siquiera recuperar su inversión. Pero el golpe no termina en la granja. Los alimentos deben ser transportados cientos o miles de millas antes de llegar a supermercados y restaurantes.
2: When somebody looks at the cost of a head of lettuce, it isn't, first of all, the farmer's not getting the majority of that dollar. And the other thing is, a good chunk of that dollar is going for transportation.
1: Underwood dice que ya redujo personal, fertilizantes y modificó sus horarios de riego para ahorrar energía, pero los ahorros, asegura, terminan absorbidos por el combustible.
2: When I wake up in the morning, I'm thinking about it. When I go to bed at night, I'm thinking about it.
1: Y con el diésel presente en cada paso, desde sembrar hasta transportar, el temor es que esa factura termine llegando también a la mesa de millones de familias. Dania Monzón, Noticias Estrella TV.
0: Y en otro tema, Nueva York va a destinar $607 millones para renovar un complejo de vivienda pública en Brooklyn. El proyecto va a beneficiar a unas 2.000 personas en 1.148 departamentos distribuidos en 16 edificios.
3: This will be a 5-year, 6-phase project, and it will include repairs and upgrades to heating, hot water, and plumbing.

0: new elevators and electrical wiring, as well as major upgrades to security systems and expanded CCTV coverage.
1: El alcalde Soran Mamdani también dijo que la construcción comenzará este otoño y es parte de un proyecto de vivienda accesible en la ciudad. Y escuché esto, en Nueva York, dos policías se pusieron la capa de héroe y salvaron a un bebé que se estaba atragantando. Ocurrió en el Bronx. Al llegar, los agentes encontraron a la madre desesperada llorando con el pequeño en sus brazos. Uno de los oficiales lo tomó y comenzó de inmediato a darle golpes en la espalda para despejar sus vías respiratorias. Segundos después, el bebé rompió en llanto, una señal que ya había vuelto a respirar. El presidente Trump celebró el mes de la herencia hispana en la Casa Blanca, un homenaje que llega en medio de intensos operativos migratorios que han afectado a comunidades latinas en todo el país. Aún así, Trump elogió las contribuciones de los hispanos a Estados Unidos. Aseguró que son gente trabajadora. Incluso dijo que ama a los mexicanos. Escuche en qué contexto.
2: I hated to do this to the Mexicans. We love the Mexican, but the Gulf of Mexico is now the Gulf of America. Is that okay?
1: En México, vamos a cambiar de información, porque en México burlarse ya de un político en redes sociales podría dejar de causar risas y empezar a causar problemas. Una reforma aprobada hoy por el Congreso pone a los memes en medio de una polémica por la libertad de expresión. Desde la capital mexicana, Víctor Blázquez tiene todas las reacciones.
3: En México, un meme podría dejar de ser solo una broma y convertirse en un problema legal. El Congreso de la Unión aprobó penas de hasta 5 años de cárcel por el uso indebido de imágenes de políticos y símbolos oficiales. La medida ha desatado críticas entre los mexicanos que temen se corte su libertad de expresión.
4: A las personas que están llevando y tienen a cargo el poder ya no pueden ser objeto de crítica.
5: Los políticos buscan leyes para protegerse y para proteger su partido.
3: Para Morena, es una reforma para proteger la propiedad industrial. Y es que la principal materia para la llamada crítica humorística son las caricaturas. Incluso la imagen de un político que no soportó la crítica podría reclamar por no otorgar su autorización para este tipo de acción.
6: Esta reforma merece discutirse por lo que verdaderamente contiene. Parte de nuestro trabajo todos los días venir aquí a parar mentiras y sacando la verdad a flote.
3: La oposición dijo que esta nueva ley destruye, es dictatorial y crea retroceso en los derechos básicos de los mexicanos.
7: Ninguna causa, por legítima que sea, puede justificar una norma penal que amenace la libertad de expresión.
3: La sátira política nació en la antigua Grecia como humor e ironía. Así que la gente lo tiene muy claro. Sostienen que si hicieran muy bien su trabajo, no habría necesidad de exponerlos.
8: Y si es censura, pues ni modo, o sea, lamentable, pues es lo que hay, ¿verdad?
9: No tendrían mala imagen si tuvieran una aceptación mayor. Es incluso ridículo.
3: Con la aprobación, ni los proveedores de Internet se salvan. Serán ellos quienes tengan el papel de policías. Podrán suspender o cancelar el servicio cuando se detecte publicaciones que violen la nueva ley.
10: Se espera que la nueva ley antimeme entre en vigor una vez que sea promulgada por la presidenta de México y también publicada por el Diario Oficial de la Nación. En Ciudad de México, Víctor Blázquez, Noticias, Estrella TV.
1: Y así nos vamos a una corta pausa, pero al volver le tenemos más información. No se vaya, aquí lo esperamos.

0: Regresamos para informarles que una madre de Florida está bajo arresto acusada de haber dejado solos en su casa a sus 4 hijos para irse de crucero a las Bahamas. Entre los menores había un bebé de apenas 2 meses. El caso provocó una dura reacción de la jueza que presidió su primera audiencia. Es Fermín Olmedo que tiene la historia.
1: Cuatro niños solos en un apartamento y su madre, según la policía, a bordo de un crucero rumbo a las Bahamas. Natalie Bellesser, de 29 años, enfrenta 4 cargos graves de negligencia infantil en el sur de Florida. Los menores, entre ellos un niño de 2 años y un bebé de 2 meses, fueron encontrados el sábado dentro de una vivienda en North Miami Beach. Las imágenes de las cámaras corporales muestran a los niños saliendo de un baño donde se habían refugiado cuando llegaron los agentes. La policía fue alertada por el padre del bebé, quien dijo haber visto en WhatsApp una publicación que aparentemente mostraba un boleto para un crucero. Al llegar a la casa, aseguró que escuchó las voces de los niños en el interior y llamó a las autoridades. Según la investigación, la madre habría dicho que dejaría a los menores con su bisabuela, pero la familiar aseguró a la policía que los niños nunca fueron llevados a su casa. Bellesser fue detenida el lunes cuando desembarcaba del crucero Carnival Conquest en Miami. Durante su comparecencia, la juez Mindy Glaser cuestionó duramente la situación y señaló que las autoridades agradecían que nada peor hubiera ocurrido.
2: Judge, at this time is only an allegation. She denies the allegation.
3: They arrested her disembarking from the cruise ship.
2: I understand that, Judge.
1: La jueza fijó una fianza total de $10,000 y ordenó que la mujer se mantenga alejada de sus hijos hasta que el Departamento de Niños y Familias complete una investigación. Fermín Olmedo, Noticias Estrella TV.
0: Una discusión entre una pareja que había terminado su relación acabó en una persecución en Panko City, Oklahoma. Según la policía, una mujer de 61 años embistió varias veces el vehículo de su expareja y después habría intentado atropellarlo. Un conductor que presenció la escena impactó el auto de la mujer y logró detenerla. Nadie resultó herido y hasta ahora no se han presentado cargos. Alaska ya tiene nuevo campeón de la llamada Semana del Oso Gordo. El oso número 89, conocido como Backpack, ganó la votación en línea del Parque Nacional Katmai después de derrotar al oso 910 en la final. Backpack, reconocible por sus orejas rubias, recibió este apodo desde cachorro cuando cruzaba el río montado sobre la espalda de su madre. El concurso celebra a los osos que mejor se preparan para el largo invierno de Alaska. Con esto me despido. Muchísimas gracias por haberme acompañado.

0: Guillermo del Toro es un director de cine mexicano conocido por su trabajo en películas de género de terror y fantasía. El Espinazo del Diablo, ambientada en un internado durante la Guerra Civil Española, combina elementos de terror sobrenatural con un trasfondo histórico. El Laberinto del Fauno, la historia sigue a una niña que se encuentra en un mundo mágico lleno de criaturas aterradoras y fascinantes. Mamá, esta película de terror sobrenatural que cuenta la historia de dos niñas que son criadas por una entidad paranormal después de sobrevivir a un accidente. La Cumbre Escarlata, la trama sigue a una joven que se casa y se muda a una mansión decrépita habitada por oscuros secretos. La Forma del Agua, narra la relación entre una mujer muda y una criatura acuática en un laboratorio de alta seguridad durante la Guerra Fría. El Callejón de las Almas Perdidas. La historia gira en torno a un estafador que se involucra en oscuros secretos y manipulaciones.
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0: El ataque a una secundaria en México fue anunciado en redes sociales. Los presuntos agresores mostraron sus armas un día antes y planeaban transmitir una masacre en vivo. Revelan el video del arresto de Luigi Mangione. Las cámaras corporales muestran el momento en el que la policía lo identifica en un McDonald's y descubre lo que llevaba en su mochila. Antes de ir por Maduro, Trump habría hecho una pregunta clave, pero no a sus asesores. Revelan que el presidente consultó a la inteligencia artificial sobre la operación. ¿Qué quería saber? Ya le cuento. Un pequeño héroe de cuatro patas salva a toda una familia de las inundaciones en Sonora. El agua los sorprendió mientras dormían, pero el perro los alertó justo a tiempo para escapar. Así comenzamos. Les saluda con mucho gusto Alexandra Estergios. Gracias por acompañarme en Noticias 24 Horas. E iniciamos en México con lo último del ataque armado en una secundaria de Torreón. Las autoridades analizan publicaciones en redes sociales donde los presuntos agresores habrían anunciado su plan. Una de las líneas de investigación apunta a un posible reto vinculado a videojuegos. Desde la capital mexicana, Víctor Blázquez tiene todos los detalles.
1: Surgen nuevos detalles sobre el ataque en una escuela secundaria en Torreón, Coahuila, que dejó una subdirectora muerta y cuatro personas heridas, entre ellas un adolescente de 13 años que perdió un brazo tras ser atacado con un arma blanca. Las investigaciones revelan que el ataque había sido anunciado un día antes.
2: Tienen un apodo a estas personas.
3: Los cuates, los conocen
2: como los cuates. Sí.
1: Uno de los dos hermanos, gemelos, se publicó en redes sociales portando un cubrebocas de huesos de mandíbula, ropa

0: ropa negra, alusiva a violencia y hasta las armas que usaron, como una hacha, tres cuchillos tácticos, un martillo, bombas Molotov y petardos. Además, tenían como objetivo principal atacar mujeres y niñas.
1: La línea que tenemos es una institución educativa que ellos eligieron por dos factores. Por la cercanía y porque es una institución que ellos conocían.
0: Las líneas de investigación apuntan a un reto viral ligado a videojuegos. Incluso los jóvenes querían transmitir el atentado en vivo, mientras adentro de la escuela los estudiantes vivían minutos de terror.
2: Cuando empezaron a correr y a aventar bombas y así, todos los muchachos nos metimos a los salones, nuestros compañeros nos protegieron.
0: La presidenta Sheinbaum sostuvo que pedirá medidas de seguridad a las plataformas de redes sociales y videojuegos, candados de seguridad.
3: Exigir a las plataformas digitales que bajen de su contenido en el momento en que encuentren comunicados o acciones que tiendan a la violencia, al abuso o al acoso. Es decir, prohibir que haya ese tipo de publicaciones en las plataformas digitales.
0: Investigaciones apuntan a que los adolescentes de 18 años presentan desintegración familiar. Para el especialista en infancias Juan Martín Pérez, cancelar y prohibir contenido sensible no es la solución integral que se requiere.
4: Lo que sí puede prevenir delitos es abrir en muchas más opciones e invertir en actividades culturales, deportivas, creativas.
0: De 2024 a la fecha, Torreón ha registrado 3 ataques en contra de centros educativos, lo que ha prendido las alarmas porque en la estadística ya muestra un evento por año. En Ciudad de México, Víctor Blázquez, Noticias Estrella TV.
5: Y revelan el video de la cámara corporal de la policía del momento en el que encuentran a Luigi Mangione en un McDonald's en Pensilvania. Mírelo usted.
6: Luigi.
5: Mangione era buscado tras el asesinato del director ejecutivo de United Healthcare, Brian Thompson. Esto ocurrió en Nueva York. Estas imágenes publicadas por orden de un juez muestran a los agentes acercándose a él, interrogándolo y esposándolo durante su arresto en diciembre del 2024. Mangione tenía consigo una identificación falsa que habría utilizado para ocultar su verdadera identidad. Posteriormente, los oficiales revisaron su mochila y encontraron un arma. En el juicio, la defensa intentó que la evidencia incautada durante el arresto quedará fuera del caso. Y la inteligencia artificial habría jugado un papel en la captura de Nicolás Maduro. Según la revista Time, en diciembre del 2025, un mes antes de la operación, el presidente Trump se reunió con Elon Musk y consultó al chatbot Grok. ¿Cómo reaccionarían los venezolanos si Estados Unidos capturaba a Maduro? La inteligencia artificial respondió que muchos probablemente celebrarían su caída. Sin embargo, el reporte no indica que Grok haya recomendado la captura ni que su respuesta haya sido determinante en la decisión del presidente. Y a propósito, miles de venezolanos en Estados Unidos enfrentan horas cruciales tras el vencimiento del estatus de protección temporal, conocido como el TPS. Mientras esperan una decisión de la Corte Suprema, USCIS informó que algunos beneficiarios podrán conservar su autorización de empleo, que vencería este 2 de octubre, bajo ciertas condiciones y renovaciones en trámite. Abogados migratorios advierten que la suspensión del TPS no significa una deportación automática, pero recomiendan explorar otras vías legales para permanecer en el país. Y el inmigrante venezolano Wilber Garcés fue sometido a una cirugía donde le removieron la bala que llevaba en la espalda, luego de ser herido por agentes de ICE. Su abogada asegura que el disparo ocurrió durante un operativo que hoy estaría limitado por nuevas reglas. Desde Texas, nuestro corresponsal David Medina nos tiene la historia.
7: Tras pasar 11 días con una bala en su espalda, el inmigrante venezolano Wilber Garcés, quien fue baleado por un agente de ICE durante un operativo migratorio en Austin, Texas, fue sometido a una cirugía este jueves, dijo Kay Lincoln, abogada de Wilber, en un video publicado en sus redes sociales.
8: Wilber had his surgery today. He had the bullet taken out of his body.
7: Wilber fue sometido a una cirugía hoy. Le quitaron la bala de su cuerpo y regresará a custodia federal. Está bien y esto nunca tuvo que haber pasado, dijo la abogada. El caso más reciente del migrante venezolano Wilber Garcés en Austin y otros dos operativos migratorios en el mes de julio que terminaron con la vida del mexicano Lorenzo Salgado Araujo en Houston y el colombiano Johan Sebastián Durán en Maine han puesto bajo cuestionamiento las paradas de ICE, indican organizaciones de derechos civiles.
6: Que sean policías reales, que no andan así nada más cometiendo terror y que no tengan ningún, no haya consecuencias cuando hay violaciones de la ley y violaciones de los derechos civiles de los inmigrantes y los ciudadanos que están parando.
7: Las paradas de vehículos se han convertido en uno de los puntos más controvertidos de los operativos migratorios en el país. Debido a esta situación, ICE emitió un memorándum interno con fecha del 30 de septiembre y divulgado este jueves 1 de octubre y obtenido por prensa asociada, donde establece que los agentes no están autorizados a perseguir vehículos que no se detengan, sin excepciones, cuando estos intenten evadir un control.
9: Tratando de ponerle presión al gobierno que haga esos cambios que tanto necesitamos, porque lo que hemos encontrado tras estos casos y trabajando con nuestra comunidad, que es la más afectada por esta violencia a manos de los agentes de ICE, es que hay un terror en la comunidad ahorita.
7: Un análisis recientemente publicado por el periódico The Washington Post indica que al menos 20 personas han sido blanco de disparos por agentes de ICE, específicamente durante operativos vehiculares, en lo que va de el segundo mandato del presidente Donald Trump. Por ahora, ICE dijo que los operativos migratorios y los arrestos automovilísticos planificados continuarán vigentes contra objetivos delictivos específicos, pero bajo este marco regulatorio mucho más estricto. David Medina, Noticias Estrella TV.
5: Y hay un nuevo giro en el caso de la presunta violación grupal en la Universidad de Cornell. La gobernadora de Nueva York, Kathy Hochul, apartó la fiscal local de la investigación y puso el caso en manos de la fiscal general, Letitia James. Hochul dice que perdió la confianza en cómo fue manejada la denuncia. La policía de Cornell habría entregado a los fiscales un expediente incompleto y el fiscal del condado ni siquiera entrevistó directamente a la joven antes de decidir no presentar cargos. La ex estudiante asegura que fue drogada y agredida sexualmente por 7 miembros de una fraternidad en 2024.
10: If someone is too intoxicated to consent, it should not matter whether they chose to use drugs or alcohol. Voluntary intoxication is not a license for sexual assault or gang rape, period.
11: We will review the facts, gather evidence, interview witnesses, and if warranted, pursue prosecutions. I know that you want answers. I do too.
5: Ahora Letitia James revisará la investigación y podrá presentar el caso ante un gran jurado si encuentra evidencia suficiente para presentar cargos. Y mientras tanto, nuevos detalles ya revelaron qué habría fallado durante el intento de ejecución de Krista Spike en Tennessee. Según sus abogados, Spike se encuentra inconsciente, intubada y conectada a un ventilador. Esto después de recibir 2 dosis de pentobarbital. La defensa cree que las vías intravenosas fueron colocadas incorrectamente y que el fármaco entró en su tejido en lugar de en el torrente sanguíneo. El gobernador Bill Lee suspendió las ejecuciones y ordenó una investigación independiente. Es momento de ir a una breve pausa, no se despega. Al regresar le tenemos más. El agua les quitó todo en minutos. Cientos de personas se quedan sin hogar en México por el huracán Polo. Una familia se salvó gracias a su mascota. Además, Trump queda en el anzuelo de los pescadores. Culpan a sus políticas por el aumento de los costos que amenazan con hundir a sus negocios. Dos hermanos perdieron todo en Gaza, pero se refugiaron en México y ahora le ponen sabor palestino a su nuevo comienzo. Ya regresamos.
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0: regresamos para informarles que el río Bravo se desbordó en la frontera entre Ciudad Juárez y El Paso, Texas, inundando calles y obligando a cerrar autopistas. El aumento del caudal fue provocado por fuertes lluvias en Nuevo México, cuya agua tardó cerca de un día en llegar a la zona. Autoridades aseguran que el río no debería seguir subiendo y no prevén nuevas alertas por inundaciones. Y más al sur, las inundaciones han dejado un panorama mucho más devastador. En Sonora hay familias que escaparon en plena madrugada gracias a la alerta de su perrito, pero hoy no tienen casa a la cual regresar. El huracán Polo les quitó prácticamente todo y ahora una nueva amenaza avanza por el Pacífico. Es María Teresa Sarabia que tiene las historias de los damnificados.
1: En medio de la noche, un pequeño perro salvó a toda una familia. El animal, empapado por el agua que ya entraba a la casa, despertó a su dueña y le dio a todos el tiempo justo para escapar.
2: Gracias a Dios estaba una escalera. Pudimos subir al techo y en cuestiones de minutos ya el agua ya estaba hasta arriba. Si no fuera por mi perrita que va y se sacude en el agua, no nos despertamos. Nos salvó una perrita.
1: Lucía, su esposo y sus tres hijos sobrevivieron, pero perdieron su hogar y prácticamente todo lo que tenían.
2: Se desperdició todo, fue un desperdicio total, camas, estufas, ropa. Ahorita no tenemos nada, no hemos desayunado, no hay ropa limpia, no hay jabón, no hay nada. Toda una pérdida total.
1: El agua superó los 2 metros y cubrió por completo su vivienda en Bacabachi, Sonora, una de las comunidades golpeadas por las inundaciones que dejó el huracán Polo. La crecida sorprendió a los vecinos mientras dormían, obligando a familias como la de Karina a abandonar sus casas en plena madrugada.
3: Nos llegó el agua a las 2 de la mañana con mi hija embarazada, mi nieto. Salimos a la vía y nos llegaba aquí, de la cintura arriba, y estaba muy desesperada yo. No, muy feo.
1: Cientos de personas continúan evacuadas o perdieron sus viviendas y al menos 13 municipios permanecen inundados. Pero después de la tormenta, no siempre viene la calma. La amenaza continúa en el Pacífico por el huracán Rachel, que tiene a México en alerta por lluvias intensas, desbordamientos y más inundaciones en varios estados. María Teresa Sarabia, Noticias Estrella TV.
0: Y seguimos en México porque ya está en el penal de máxima seguridad del altiplano Miguel Ángel Solano Ruiz, alias el Capitán Sol. El ex marino fue capturado en Zapopan, Jalisco, tras casi 300 días de investigación y además es señalado como una pieza clave de la presunta red de huachicol fiscal vinculada a los hermanos Farías Laguna. Ahora quedó a disposición de un juez y enfrenta una imputación por delincuencia organizada relacionada con el contrabando de combustible. Y el presidente Donald Trump anunció que Europa comenzará a liberar parte de sus reservas de diésel para intentar frenar el aumento de los precios. Esto después de una reunión de emergencia en el G7 que confirmó una liberación coordinada de 100 millones de barriles durante 4 meses, con una parte importante en los primeros 20 días. La medida busca aliviar la escasez y el alza del combustible que ya golpea a varios sectores de la economía. Y uno de los sectores precisamente que ya siente este golpe es el de la pesca. En Maine, un pescador de langosta dice que el diésel, los aranceles y otros costos pues están poniendo en jaque un negocio del que ha vivido durante décadas. Dania Monzón tiene su testimonio.
4: Antes del amanecer, Steve Train ya está en el agua. Una rutina que conoce desde niño y que durante décadas ha sido su forma de ganarse la vida.
5: I've been doing this since childhood. It's been a full-time job of mine for... Oh, I gotta do some math now. Almost 40 years.
4: Pero

0: sacar langostas de las aguas de Maine cuesta cada vez más. Y ese aumento le pasa factura al consumidor al encarecerse todo el proceso que lleva el producto desde el mar hasta la mesa de los hogares. Train dice que muchos pescadores apoyaron a Donald Trump por sus promesas de reducir regulaciones y frenar proyectos eólicos en el mar. Pero ahora, la guerra en Irán, los aranceles y el precio del combustible están golpeando sus bolsillos.
1: The trade wars he started, the tariffs he started, the real wars he started, have all added expenses to us. The price of fuel, price of diesel is the highest it has ever been. Our boats run on diesel.
0: Y no es solo el combustible. Train dice que las trampas recubiertas de vinilo, las boyas y prácticamente todos los insumos que utilizan también son más caros. Pero además están perdiendo clientes. Train recuerda que durante el primer mandato de Trump, la disputa comercial con China les costó un mercado clave. Y ahora podrían perder otro.
1: We don't know where this is all going to wash out. The last time he was in office, the trade war with China cost us our market in China. Canada has it now. He's the president. And the problems that we're having in this industry are coming from that department. That's my problem.
0: Y aunque la administración Trump promete menos regulaciones, para estos pescadores, el problema ahora es mantener al negocio a flote sin saber cuánto costará mañana volver al mar. Dania Monzón, Noticias Estrella TV.
2: Y en España este viernes continuaron las protestas por la crisis de vivienda. De hecho, los manifestantes marcharon por las calles de Madrid hasta el Parlamento, donde fue rechazado un paquete del gobierno que buscaba frenar desalojos de personas vulnerables y limitar los alquileres de corta duración. Medidas que ya los manifestantes consideraban insuficientes y ahora, al ser bloqueadas, pues siguen sin respuesta del gobierno a sus reclamos. Es momento de hacer una breve pausa, pero al regresar le tenemos más. De las bombas en Gaza a los sartenes en las calles de México, dos hermanos convierten sus recetas palestinas en una segunda oportunidad y agradecen cómo los acogen los mexicanos. De la diversión al pánico en segundos, un niño de 4 años queda colgando de una rueda de la fortuna. Les cuento el desenlace al volver.

0: Gracias por continuar con nosotros. Dejaron atrás Gaza, pero no los recuerdos de la guerra. Dos hermanos palestinos intentan reconstruir sus vidas en México, donde ya encontraron en la comida de su tierra una forma de salir adelante. Y entre tacos y falafel, hoy le ponen sabor a un nuevo comienzo. Fermín Olmedo nos cuenta su historia.
1: La paz, solidario, todos. No queremos guerras, no queremos genocidios, de verdad.
2: Desde su llegada a México desde Palestina, Mohamed Abed ha tenido que aprender a vivir con cicatrices que no se ven. Los aviones que cruzan el cielo de la Ciudad de México y hasta el estruendo de una tormenta le devuelven recuerdos de las bombas que cayeron sobre Gaza. En uno de esos ataques, perdió a su pequeña hija de apenas 4 años.
1: ¿Tú sabes cuántos muertos allá? ¿Tú sabes cuántas casas bombardeadas allá? Es muchísimas, muchísimas.
2: Pero entre el dolor y la ausencia, este padre de familia decidió seguir adelante. Cada martes recorre las calles a bordo de un triciclo motorizado repleto de sabores palestinos. Hummus, falafel, shawarma y kebabs son ahora sus herramientas para volver a empezar. Clientes que llegan por la comida terminan conmoviéndose con su historia de supervivencia. A pocos kilómetros de distancia, su hermano menor Fadi libra su propia batalla. En Gaza tenía casas, dinero y un negocio. Hoy vende comida en un pequeño triciclo decorado con banderas de México y Palestina. Llegó sin dinero, sin teléfono y con apenas la esperanza de sobrevivir.
3: Tiene 3 casas, tiene 3 coches, tiene esta ya. Todo a bajar. Se acabó todo. Como yo llegaste aquí, no tengo nada. Gracias a Dios, poco a poco. Mil gracias a Dios.
2: Fadi ahorra cada peso con un sueño muy claro: reunirse de nuevo con sus hermanas que siguen atrapadas en Gaza y abrir su propio negocio. Fermín Olmedo, Noticias Estrella TV.
0: Y vamos a cambiar de información porque hubo momentos de pánico que se vivieron en la feria de Torreón. Resulta que un niño de apenas 4 años quedó colgando en una canastilla de la Rueda de la Fortuna, mientras la atracción estaba en movimiento. El pequeño habría entrado sin ser detectado a una zona restringida y terminó suspendido a varios metros de altura. Al darse cuenta de lo que ocurría, los operadores detuvieron de inmediato la atracción y equipos de emergencia lograron bajarlo sano y salvo. Autoridades descartaron una falla mecánica. Y bueno, ahora ya investigan cómo el menor logró llegar hasta ese punto y quién deberá responder por lo ocurrido. Y una Catrina gigante ya le pone color mexicano a las calles de Oakland, California. La imponente figura de más de 10 metros de altura se roba todas las miradas. La escultura fue recibida con una ceremonia en Fruitvale, uno de los principales corazones latinos de la ciudad. Líderes comunitarios aseguran que la Catrina no solo celebra las tradiciones mexicanas, sino que también busca enviar un mensaje de bienvenida y pertenencia a la comunidad inmigrante.
4: Estamos felices de este proyecto. Esta Catrina es una representación de nuestra cultura y de nuestra tradición. Nos da mucho gusto que esté en Fruitvale y en Oakland.
5: Día de los Muertos is important to me especially because it's in honor of the ones that have already passed but are still in your memory and your presence. And la Catrina is a really big symbol because she represents a high class lady.
0: La Catrina se convertirá en una de las grandes protagonistas de las próximas celebraciones del Día de Muertos. Y con esto me despido. Muchísimas gracias por haberme acompañado. Soy Alexandra Estergios. Quédese con la programación de Estrella TV y disfrute su fin de semana.

0: Vivió con una bala en su cuerpo por casi 2 semanas, pero finalmente le remueven el proyectil al inmigrante venezolano Wilber Garcés. La gobernadora de Nueva York designa a Letitia James como fiscal especial del caso Cornell. Asegura que caerá quien tenga que caer por el abuso sexual grupal en contra de una joven. ¿Qué sigue para Christea Pikes? Después de su ejecución fallida, la mujer condenada al corredor de la muerte sigue en condición crítica. Lo que el huracán Polo se llevó, cientos de familias mexicanas lo perdieron todo. Sus hogares quedan destruidos ante los vientos y las inundaciones. Bienvenidos a esta nueva edición de 24 horas. Les saluda con muchísimo gusto Alexandra Estergios. Gracias por acompañarnos. Iniciamos con el inmigrante venezolano Wilber Garcés, que fue sometido a una cirugía donde le removieron la bala que llevaba en la espalda después de ser herido por agentes de ICE. Su abogada asegura que el disparo ocurrió durante un operativo que hoy estaría limitada por nuevas reglas. Es nuestro corresponsal David Medina que nos tiene la historia.
1: Tras pasar 11 días con una bala en su espalda, el inmigrante venezolano Wilber Garcés, quien fue baleado por un agente de ICE durante un operativo migratorio en Austin, Texas, fue sometido a una cirugía este jueves, dijo Kay Lincoln, abogada de Wilber, en un video publicado en sus redes sociales.
2: Wilber had his surgery today. He had the bullet taken out of his body.
1: Wilber fue sometido a una cirugía hoy. Le quitaron la bala de su cuerpo y regresará a custodia federal. Está bien y esto nunca tuvo que haber pasado, dijo la abogada. El caso más reciente del migrante venezolano Wilber Garcés en Austin y otros dos operativos migratorios en el mes de julio que terminaron con la vida del mexicano Lorenzo Salgado Araujo en Houston y el colombiano Johan Sebastián Durán en Maine han puesto bajo cuestionamiento las paradas de ICE, indican organizaciones de derechos civiles.
3: Que sean policías reales, que no andan así nada más cometiendo terror y que no tengan ningún... No haya consecuencias cuando hay violaciones de la ley y violaciones de los derechos civiles de los inmigrantes y los ciudadanos que están parando.
1: Las paradas de vehículos se han convertido en uno de los puntos más controvertidos de los operativos migratorios en el país. Debido a esta situación, ICE emitió un memorándum interno con fecha del 30 de septiembre y divulgado este jueves 1 de octubre y obtenido por prensa asociada, donde establece que los agentes no están autorizados a perseguir vehículos que no se detengan, sin excepciones, cuando estos intenten evadir un control.
4: Trataron de ponerle presión al gobierno que haga esos cambios que tanto necesitamos, porque lo que hemos encontrado tras estos casos y trabajando con nuestra comunidad, que es la más afectada por esta violencia a manos de los agentes de ICE, es que hay un terror en la comunidad ahorita.
1: Las nuevas reglas de ICE además indican que solo los oficiales que hayan completado cursos de entrenamiento específicos y avanzados están autorizados para realizar detenciones de vehículos. Las paradas de tránsito solo pueden efectuarse utilizando vehículos oficiales que cuenten con luces y sirenas. Además, todos los agentes involucrados en la detención de un vehículo deben de portar y mantener encendidas sus cámaras corporales durante todo el encuentro. Un análisis recientemente publicado por el periódico The Washington Post indica que al menos 20 personas han sido blanco de disparos por agentes de ICE, específicamente durante operativos vehiculares, en lo que va del segundo mandato del presidente Donald Trump. Por ahora, ICE dijo que los operativos migratorios y los arrestos automovilísticos planificados continuarán vigentes contra objetivos delictivos específicos, pero bajo este marco regulatorio mucho más estricto. David Medina, Noticias Estrella TV.
0: Miles de venezolanos en Estados Unidos enfrentan horas cruciales tras el vencimiento del estatus de protección temporal, conocido como el TPS. Mientras esperan una decisión de la Corte Suprema, USCIS informó que algunos beneficiarios podrán conservar su autorización de empleo que vencería el 2 de octubre. Pero esto será bajo ciertas condiciones y renovaciones en trámite. Abogados migratorios advierten que la suspensión del TPS no significa una deportación automática, pero recomiendan explorar otras vías legales para permanecer en el país. El motor del empleo en Estados Unidos pierde fuerza. En septiembre, la economía generó apenas 29 mil nuevos puestos de trabajo, muy por debajo de lo que esperaban los analistas. A la par, el desempleo subió a 4.2% y los salarios siguen sin alcanzar el ritmo de la inflación. El informe llega en medio de precios elevados de gasolina y alimentos, mientras crecen las dudas sobre la solidez del mercado laboral y, por supuesto, que el impacto de la inteligencia artificial en miles de empleos. Nueva York intensifica la investigación sobre una presunta violación grupal ocurrida en la Universidad de Cornell. La fiscal general Letitia James fue designada como fiscal especial para poder revisar este caso, después de que surgieran dudas sobre el manejo de las denuncias por parte de las autoridades. La gobernadora de Nueva York también condenó el hecho. La joven acusa a varios miembros de una fraternidad de haberla drogado y agredido en 2024.
5: If someone is too intoxicated to consent, it should not matter whether they chose to use drugs or alcohol. Voluntary intoxication is not a license for sexual assault or gang rape, period.
6: We will review the facts, gather evidence, interview witnesses, and if warranted, pursue prosecutions. I know that you want answers. I do too.
0: La gobernadora Kathy Hochul aseguró que si la evidencia lo justifica, se presentarán cargos criminales. Y vámonos con más información porque Donald Trump se prepara para una intensa gira política de cara a las elecciones de medio término, con visitas programadas en al menos 17 estados durante las próximas semanas. El presidente busca movilizar a los votantes republicanos en una contienda clave para conservar el control del Congreso. Sin embargo, mientras la Casa Blanca apuesta por su presencia en el terreno, varios candidatos de su partido han comenzado a tomar distancia en su figura en medio de un panorama electoral cada vez más competido. Pero mientras el presidente Donald Trump se prepara para empezar su gira. Bueno, esto con miras, como se los decía, las próximas elecciones. Los números de las más recientes encuestas no le están favoreciendo. Es Rubén Pereira que nos tiene más información.
7: Para Delia, cada bolsa del supermercado que sube a su carro pesa más de lo que cuesta que por lo que lleva.
8: Como con $100 agarramos casi para toda la semana y ahorita ya es como con 200 y te quedas como a media semana. Es demasiado caro todo. Pues afecta demasiado porque casi la mayor parte del cheque es para la quincena, para la comida. La verdad que sí está muy caro todo.
7: Según una nueva encuesta de AP Nork, solo el 17% de los estadounidenses aprueba el manejo del presidente Trump del costo de vida. Apenas el 26% aprueba su manejo de la economía y el 65% responsabiliza principalmente a sus políticas por la persistencia de los altos precios.
9: Lo primero que deben de pensar todas las personas que están queriendo ayudar supuestamente en los puestos públicos, es lo primero que deben de ver, que deben de ayudar a la economía, que es lo más terrible ahorita. Está terriblemente caro, es casi imposible ya comprar las cosas más esenciales que necesitamos y estamos sobreviviendo nomás porque Dios así lo quiere.
7: Y es que la presión se concentra en gastos difíciles de evitar. Cerca de la mitad de los estadounidenses dice estar muy o extremadamente preocupada por poder pagar los alimentos. Una inquietud que también alcanza cerca de la mitad cuando se trata de llenar el tanque de gasolina.
10: Los ricos, el presidente y todos andan en avión, les pagan por el gas y todo. A ellos no les afecta, a nosotros sí.
7: Y con el supermercado y el combustible presionando el presupuesto familiar, la economía podría terminar también pesando en las urnas este noviembre. El descontento incluso ha penetrado parte de la base del presidente. Cerca de 6 de cada 10 republicanos desaprueban ahora su manejo del costo de vida y aproximadamente la mitad dice que su desempeño en este tema ha sido peor de lo que esperaba. El bolsillo llega así al centro de la contienda política, a solo semanas de unas elecciones de medio término que definirán el control del Congreso. Rubén Pereira, noticias.
0: Y Krista Pike, la reclusa que sobrevivió a un intento de ejecución por inyección letal en Tennessee, permanece hospitalizada en estado crítico. A un ventilador y recibiendo atención por los efectos del pentobarbital administrado durante el procedimiento. La condena, que se prolongó por más de 2 horas, terminó en medio de complicaciones y ahora su defensa exige que se preserve toda la evidencia del fallido intento de ejecución. Y en más información, Amber Geiger, la ex agente de la policía de Dallas condenada por el asesinato de Botham Jean, obtuvo la libertad condicional tras cumplir 7 años de una sentencia de 10. El caso desató protestas nacionales en 2018 cuando la oficial entró por error al apartamento de su vecino y le disparó. La familia de la víctima rechazó la decisión y asegura que la justicia fue recortada para un crimen que conmocionó a todo el país. Y bueno, vamos a una pausa porque lo llevamos a conocer la pequeña Los Ángeles. Inmigrantes deportados salen adelante en la capital mexicana, ya les contamos. Y además, la desgracia para los damnificados por el huracán Polo. Las lluvias y las inundaciones se llevan toda una vida.

0: Empezamos por informarles que en la capital mexicana existe un rincón conocido como la Pequeña Los Ángeles, donde cientos de deportados y retornados buscan reconstruir sus vidas. Ahí, lejos del sueño americano y frente al reto de empezar de nuevo. Pero ahí encuentran apoyo, orientación y una segunda oportunidad. Es Víctor Blázquez que nos muestra cómo este barrio se ha convertido en un refugio de esperanza.
1: Después de la deportación, hay un país que es suyo, pero que no lo conocen. Sienten ser extranjeros en su propia nación. En pleno corazón de la Ciudad de México se encuentra un barrio muy peculiar. Le llaman La Pequeña Los Ángeles. Se encuentra en el Monumento a la Revolución y se extiende por 5 cuadras a la redonda. Aquí, jóvenes y adultos, deportados o que por acto voluntario decidieron abandonar Estados Unidos por alguna causa, se congregan para hacer una gran comunidad de más de 1,000 personas. Porque ahora el reto es otra historia, la de intentar reconstruir una vida en un país que dejaron atrás siendo niños. Alex, por ejemplo, ya rehizo su vida después de varios años.
2: Hoy sí hay esa comunidad para decirle a un migrante, un deportado que viene de regreso, ¿sabes qué? No es el fin, tienes las herramientas, tienes el idioma, hoy ya es tiempo del sueño mexicano.
1: Las palmeras a la vista provocan un sentimiento por recordar California. En New Comienzos estiman que una persona puede rehacer su vida aquí en unos 3 años. Además, atienden alrededor de 1,000 personas a la semana de ambos lados de la frontera.
3: Una deportación no termina cuando la persona llega a México, no, ahí comienza la reintegración, ¿no? Tanto de documentos, de empleo, salud, vivienda, familia. La deportación puede cambiar tu vida, pero no tiene que definir tu futuro.
1: Son mexicanos que en algunos casos no conocen su propio país, porque desde pequeños sus papás se los llevaron a Estados Unidos. El idioma, la falta de empleo, vivienda, documentos y redes de apoyo son algunos de los obstáculos que enfrentan.
4: Si triunfaste en Estados Unidos y sobreviviste, lo vas a poder hacer en México.
1: David vivió 40 años en el estado de Nevada.
4: Y siento que si ven un latino, un hispano con rasgos latinos y lo ven hablando inglés, lo critican. ¿Te crees gringo? Pero no entienden que esa persona desde niño se crió con el inglés.
1: Incluso algunos de ellos no están registrados, por lo que no tienen un acta de nacimiento o identificación que los distinga como mexicanos.
5: Se les empezó a no ayudar, sino a ver la posibilidad de que lo que ellos consumieran o adquirieran, los precios fueran accesibles, ¿no?
1: Para miles de mexicanos, aquí comienza una nueva historia, en un país que dejaron atrás hace mucho tiempo y que ahora necesitan volver a sentir como suyo. En Ciudad de México, Víctor Blázquez, Noticias, Estrella TV.
0: Pero hay otra comunidad que también encontró una nueva vida en la capital mexicana. Familias palestinas tienen una segunda oportunidad. Hoy trabajan, emprenden pequeños negocios, inclusive luchan por salir adelante, convirtiendo todo el dolor del exilio en superación. Es Fermín Olmedo que nos tiene la historia.
6: La paz, solidario, todos. No queremos guerras, no queremos genocidios, la verdad.
7: Desde su llegada a México desde Palestina, Mohamed Abed ha tenido que aprender a vivir con cicatrices que no se ven. Los aviones que cruzan el cielo de la Ciudad de México y hasta el estruendo de una tormenta le devuelven recuerdos de las bombas que cayeron sobre Gaza. En uno de esos ataques, perdió a su pequeña hija de apenas 4 años.
6: ¿Tú sabes cuántos muertos allá? ¿Tú sabes cuántas casas bombardeadas allá? Es muchísimas, muchísimas.
7: Pero entre el dolor y la ausencia, este padre de familia decidió seguir adelante. Cada martes recorre las calles a bordo de un triciclo motorizado repleto de sabores palestinos. Hummus, falafel, shawarma y kebabs son ahora sus herramientas para volver a empezar. Clientes que llegan por la comida terminan conmoviéndose con su historia de supervivencia. A pocos kilómetros de distancia, su hermano menor Fadi libra su propia batalla. En Gaza tenía casas,

0: dinero y un negocio. Hoy vende comida en un pequeño triciclo decorado con banderas de México y Palestina. Llegó sin dinero, sin teléfono y con apenas la esperanza de sobrevivir.
1: Tiene tres casas, tiene tres coches, tiene esta ya. Todo a bajar. Se acabó todo. Como yo llegué hasta aquí, no tengo nada. Gracias a Dios, poco a poco. Mil gracias a Dios.
0: Fadi ahorra cada peso con un sueño muy claro: reunirse de nuevo con sus hermanas que siguen atrapadas en Gaza y abrir su propio negocio. Mientras la guerra sigue dejando dolor y pérdidas, estas familias han encontrado en México una nueva esperanza, una oportunidad para sanar, para trabajar y para demostrar que aún después de perderlo todo, siempre es posible volver a levantarse, construyendo día con día una nueva esperanza. Fermín Olmedo, Noticias Estrella TV.
2: Y siguiendo con información de México, precisamente el país redobla la presión sobre Washington para lograr una reducción de los aranceles al acero, al aluminio y vehículos que siguen golpeando a sus exportaciones. El secretario de Economía, Marcelo Ebrard, aseguró que las negociaciones con Estados Unidos avanzan, pero aún no hay acuerdo definitivo. El funcionario advierte que la prioridad es proteger empleos y empresas mexicanas, mientras persiste la incertidumbre por las medidas comerciales impulsadas desde la Casa Blanca. Y la investigación sobre el ataque mortal en una secundaria de Torreón apunta a que los agresores buscaban cumplir un reto ligado a contenidos de videojuegos y redes sociales. Dos hermanos gemelos de 18 años, exalumnos del plantel, irrumpieron armados con machetes y petardos, dejando sin vida a la subdirectora de la escuela y a cuatro personas heridas. Las autoridades analizan sus dispositivos electrónicos para determinar si formaban parte de una red que promueve ataques similares en las escuelas. Cambiando de información, el huracán Rachel ganó fuerza y alcanzó la categoría 3 frente a las costas del Pacífico mexicano. El fenómeno presenta vientos sostenidos de hasta 195 kilómetros por hora y ya provoca alerta en Baja California Sur, en Sinaloa, en Nayarit y Jalisco. Autoridades advierten sobre lluvias torrenciales, oleaje de hasta 6 metros, posibles inundaciones y también deslaves, mientras Protección Civil mantiene vigilancia permanente sobre su trayectoria. Y el norte de México sigue contando los daños tras el paso del huracán Polo. Decenas de familias permanecen desplazadas y varios municipios continúan bajo el agua. En Bacabachi, Sonora, los residentes intentan rescatar lo poco que les quedó después de que las inundaciones arrastraran sus pertenencias.
3: Gracias a Dios estaba una escalera. Pudimos subir al techo y en cuestiones de minutos ya el agua ya estaba hasta arriba, nos tapó toda la casa, el agua subió más de 2 metros. Se desperdició todo, fue un desperdicio total, camas, estufas, ropa. Ahorita no tenemos nada, no hemos desayunado, no hay ropa limpia, no hay jabón, no hay nada. Todo una pérdida total.
2: La madre de familia también relató que ella y sus hijos salvaron la vida gracias a su perro que los alertó durante la madrugada cuando el agua comenzaba a inundar su vivienda. Ahora dice que lo han perdido todo. Y bueno, en otra información, el capitán indio Smith McAshar revivió este dramático momento que les compartimos aquí también, en el que fue apuñalado por su copiloto durante un vuelo en Fly Dubai con 174 personas a bordo. Desde una cama de hospital relató que a pesar de sus heridas, logró abrir la puerta de la cabina para pedir ayuda cuando el avión perdía altura de forma brusca. Su valentía permitió que tripulantes y pasajeros redujeran al agresor, evitando una posible tragedia aérea y salvando decenas de vidas. Y cuatro tripulantes vivieron horas de terror en el Pacífico Sur después de que un grupo de cachacolotes ya gigantes embistiera su yate y lo dejara con graves daños. Mírelo usted, la embarcación comenzó a hacer agua hasta quedar sentenciada a hundirse, obligando a la tripulación a refugiarse en una balsa salvavidas. Tras pasar 18 angustiosas horas a la deriva, los náufragos fueron rescatados por un buque mercante. Impactantes imágenes captaron el momento en el que el yate desapareció bajo las olas. Con esto hacemos una breve pausa y al regresar le tenemos más en los puros huesos, pero elegantemente vestida, una catrina gigante llega con un mensaje para los inmigrantes en este Día de Muertos. Además, momentos de pánico en la rueda de la fortuna, la vida de un niño quedó suspendida a varios metros de altura. Eso y más al volver.

0: Gracias por continuar con nosotros. Una impotente Katrina de más de 10 metros de altura ya se roba las miradas en Oakland, California. La enorme figura fue recibida con una ceremonia oficial en el barrio de Fruitvale, corazón de la comunidad latina de la ciudad. Líderes comunitarios destacaron que el monumento celebra las tradiciones mexicanas y envía un mensaje de bienvenida a los inmigrantes.
1: Estamos felices de este proyecto. Esta Katrina es una representación de nuestra cultura y de nuestra tradición. Y nos da mucho gusto que esté en Fruitvale y en Oakland.
2: Día de los Muertos is important to me especially because it's in honor of the ones that have already passed but are still in your memory and your presence. And la Katrina is a really big symbol because she represents a high class lady.
0: La escultura será una de las grandes atracciones durante las próximas celebraciones del Día de Muertos. Y fíjense, vamos a cambiar de información totalmente porque hubo momentos de pánico que se vivieron en la Feria de Torreón en México, cuando un niño de apenas 4 años quedó colgando de una canastilla de la Rueda de la Fortuna mientras la atracción estaba en movimiento. El menor habría ingresado a una zona restringida sin ser detectado y fue elevado varios metros sobre el suelo. Los operadores detuvieron el juego de inmediato y el personal de emergencia logró rescatarlo sano y salvo. Autoridades descartaron una falla mecánica y ya investigan la responsabilidad del incidente. Con esto me despido, soy Alexandra Esterquios. Muchísimas gracias por haberme acompañado. Quédese con la programación de Estrella TV.

El mercado laboral pierde fuerza justo antes de las elecciones de medio término. Menos contrataciones y más desempleo ponen la economía en el centro de la campaña. El presidente Trump convierte octubre en una gira electoral contrarreloj, con paradas en estados clave en busca de mantener el control de la Cámara Baja y también del Senado. Esperen a ver lo que hacemos el próximo año. Tom Homan lanza una advertencia directa y anticipa una nueva escalada en las deportaciones para el 2027. Escándalo en la Universidad de Cornell. Nueva York reabre el caso de una joven que denunció una violación grupal. Ahora la Fiscalía Estatal tomará el control de toda la investigación. A 58 años, la herida de Tlatelolco sigue presente. México conmemora la matanza estudiantil de 1968 con marchas, memoria y reclamos de justicia. Así iniciamos su Noticiero Nacional Cierre de Edición.

0: ¿Qué tal? Muy buena noche. Les informa José Armando Ronstadt. Muchas gracias por estar con nosotros. Ahora vamos a comenzar con lo siguiente. Con el nuevo reporte de empleo en el país que ha dejado una señal clara. La economía sigue generando puestos, pero a un ritmo mucho menor. Antonio Belchi examina qué significa este enfriamiento para trabajadores, empresas y el consumo y el desarrollo de las elecciones de medio término.
1: La creación de empleo en Estados Unidos se desplomó en septiembre muy por debajo de lo que esperaban los analistas. Apenas se sumaron 29.000 puestos de trabajo, el desempleo subió a 4.2% y el gobierno revisó la baja en 60.000 los empleos de meses anteriores.
2: No estamos frente a una ola de despidos, eso no es lo que está pasando, y tampoco estamos viendo un colapso del empleo. Pero sí estamos viendo algo que puede ser muy importante, porque las empresas, ¿qué es lo que están perdiendo? La avidez, el apetito por contratar.
1: Las empresas abren menos vacantes, a quienes buscan trabajo pueden tomarles más tiempo encontrar uno y hay menos margen para negociar salario.
2: Muchas de esas tareas son las primeras que la inteligencia artificial acelera y de hecho automatiza. Entonces aquí aparece un problema que es interesante, porque no solamente son los empleos que va a eliminar la inteligencia artificial, sino los empleos de entrada, que de a ese nivel de entrada, que dejan de crearse.
1: Eso también puede enfriar el consumo si las familias gastan menos en restaurantes, viajes o compras grandes. Y a pocas semanas de las elecciones de medio término, este frenazo económico también se convierte en un tema político.
3: Por parte del presidente no se mira nada, ¿eh? Inclusive lo mismo que él declaró, de que él le interesa más la guerra ahorita.
4: Y aquí hay tres mensajes importantes. El mensaje técnico de Washington, el mensaje de la persona común, el que va al supermercado, y el mensaje del presidente, que a veces piensa que no está pasando nada y que todo está perfecto.
1: Y ese malestar económico podría tener fecha límite.
4: Estamos a 30 días de las elecciones y sí vamos a ver ese mensaje de la comunidad reflejado a través de un voto en Washington.
1: Con el mercado laboral enfriándose, la pregunta para noviembre es si los votantes culparán a la Casa Blanca, al Congreso o a ambos. Antonio Belchi, Noticias Estrella TV.
0: Mientras tanto, la Casa Blanca restó importancia al débil reporte de empleo de septiembre. Aseguró que el mercado laboral mantiene señales positivas. El asesor económico Kevin Hassett asegura que el panorama es mejor si se observan varios meses y que parte de la caída responde a la reducción de empleos en el gobierno federal. También dijo que el sector privado sigue mostrando fortaleza.
5: Then the numbers are a little bit lower if you don't account for that. And don't forget that over the last 2 years under Joe Biden, especially right before the election, 50% of the job creation was hiring federal government workers. So they were trying to jimmy up the economy ahead of the election by hiring government workers. And that disruption is something that we've offset.
0: Sobre el bolsillo de los consumidores, Hassett anticipó que los precios de la gasolina podrían comenzar a bajar muy pronto a medida que se normaliza el flujo de petróleo por el estrecho de Hormuz tras las interrupciones provocadas por la guerra con Irán. En otra información, a un mes de las elecciones de medio término, el presidente Donald Trump intensifica su presencia en campaña para movilizar el voto republicano. La estrategia llega en momentos en que la economía, el costo de vida y la guerra con Irán marcan el debate político. Rubén Pereira nos dice qué está en juego y cómo analizan el panorama desde ambos partidos.
6: Donald Trump emprendió una intensa gira de campaña que comenzó en Texas y Oklahoma, buscando movilizar su base y pidiendo a sus seguidores votar en noviembre, como si él mismo apareciera en la boleta. Desde el Partido Demócrata aseguran que el costo de vida puede pesar en la decisión de los electores.
7: Ya no es nada más que una cosa o dos cosas están más caras, es una crisis, es una emergencia del costo de vida y no le están poniendo la atención que merece.
6: Desde la perspectiva republicana, reconocen el impacto que los precios están teniendo en los hogares, pero sostienen que las medidas de la administración buscan mejorar la economía a más largo plazo.
8: Un ejemplo claro es el trato que hicimos con Venezuela de comprarle el petróleo a largo plazo va a traer una nación más próspera.
6: Y es que mantener el control del Congreso le daría a los republicanos la oportunidad de seguir impulsando la agenda del presidente Donald Trump durante sus últimos 2 años de mandato. En noviembre estarán en juego los 435 escaños de la Cámara de Representantes y 35 del Senado. Para alcanzar la mayoría en la Cámara se necesitan 218, mientras que en el Senado la mayoría simple es de 51. Y desde las filas republicanas reconocen que la guerra con Irán también está teniendo consecuencias electorales.
8: Está afectando también a nuestro partido, pero sin embargo estamos buscando las mejores acciones para poder acabar con esa guerra. El presidente ha intentado hacer todo tipo de negociaciones para poder avanzar.
6: Trump apuesta a que su presencia en campaña ayude a movilizar los votantes republicanos, mientras los demócratas sostienen que su estrategia debe ir más allá de oponerse al presidente y presentar una propuesta económica propia ante los electores.
7: Necesitamos demostrar que nosotros vamos a invertir en lo que va a beneficiar a la gente, a la gente trabajadora del país, que vamos a invertir los impuestos que estamos pagando para que nos beneficien a cada uno de nosotros.
6: Rubén Pereira, Noticias Estrella TV.
0: En otro tema, el gobierno de Trump anticipa que su ofensiva migratoria será todavía más intensa el próximo año. El estatal fronterizo Tom Homan aseguró que los arrestos y deportaciones ya están alcanzando niveles históricos. También lanzó una advertencia directa y cito, estamos deportando y arrestando más personas que nunca en la historia de esta nación. Esperen a ver lo que hacemos el próximo año. Es el fin de la cita. Sus declaraciones llegan en medio de operativos cada vez más frecuentes en distintas ciudades y de un aumento sostenido en el número de personas detenidas bajo custodia migratoria. Mientras tanto, ICE se mantuvo durante septiembre una fuerte ofensiva de operativos migratorios en distintos puntos del país, con redadas, arrestos y detenciones que siguen a niveles elevados. La agencia reportó más de 48,000 inmigrantes arrestados durante el mes, una cifra cercana al récord registrado en julio. Al mismo tiempo, unas 69,000 personas permanecen bajo custodia migratoria. Los números muestran que, pese a variaciones de un mes a otro, el gobierno de Trump mantiene el ritmo de su estrategia de deportaciones y detenciones a gran escala. Y una nueva instalación de ICE en Alexandria, Louisiana, podría comenzar a recibir migrantes en los próximos días. El centro tendrá capacidad para 528 personas, incluyendo familias con niños, menores no acompañados y mujeres adultas que esperarían ahí su deportación o traslado. Sus operadores aseguran que va a funcionar como un centro temporal para personas que salen voluntariamente del país con estancias promedio a menores de 48 horas. Sin embargo, organizaciones defensoras cuestionan esa descripción y sostienen que en la práctica funcionará como un centro de detención. En información de la República Mexicana, el gobierno federal prepara una iniciativa para obligar a las plataformas digitales a retirar contenido que incite a la violencia. La presidenta Claudia Sheinbaum dijo que la propuesta podría presentarse la próxima semana, un día después del ataque en una escuela de Coahuila que dejó a una subdirectora muerta y a 4 personas heridas. Según explicó, las intenciones es que las redes sociales asuman mayor responsabilidad y eviten difundir o promover material relacionado con actos criminales o conductas violentas, especialmente cuando pueden llegar a menores.
9: Entonces, por eso es este grupo de trabajo, hoy coordinado por Luisa María, porque tiene que traducirse en un decreto presidencial o en una ley o algún esquema jurídico que obligue a las plataformas. Y se puede establecer diálogo con ellas, no se trata de no hablar con ellos. Pero nadie puede estar en contra de esto, me parece que es algo que toda la sociedad mexicana está de acuerdo en evitar que a través de las redes se propaguen comportamientos como este.
0: La presidenta Sheinbaum también aseguró que el gobierno buscará un marco legal obligatorio, aunque también dijo estar abierto al diálogo con las plataformas, ya que medidas similares existen en países como Australia, Reino Unido y Brasil. Es momento de ir a una breve pausa comercial, pero regresamos con más información. Militares llegan a la frontera sur a reforzar la seguridad tras ataques del crimen organizado. Y se desatan violentas protestas estudiantiles en París, Francia. Los detalles y las imágenes al regresar.

0: investigaciones ponen bajo la lupa cómo fue manejada una denuncia de agresión sexual en la Universidad de Cornell. La gobernadora de Nueva York ordenó una investigación independiente, puso el caso en manos de la fiscal general Letitia James. Dania Monzón nos tiene el siguiente reportaje.
1: 2 años después de que un estudiante de la Universidad Cornell denunciara haber sido víctima de una presunta violación grupal, el caso pasa ahora a manos de la Fiscalía General de Nueva York. La gobernadora Kathy Hochul firmó una orden ejecutiva para nombrar a Letitia James como fiscal especial, tras asegurar que nueva información genera serias dudas sobre cómo se manejó la investigación original.
2: Think about that. In what world would the police learn from a victim that she'd been literally gang raped while intoxicated by 5 men in a fraternity house and not elevate those allegations to the district attorney?
1: Según Hoku, la joven dijo a la policía que estaba completamente segura de haber sido violada, pero esa afirmación no habría aparecido en el informe que la policía de Cornell entregó a los fiscales. La fiscalía del condado decidió en su momento no presentar cargos y, según la gobernadora, ni siquiera entrevistó directamente al estudiante.
3: We will review the facts, gather evidence, interview witnesses, and if warranted, pursue prosecutions.
1: La mujer presentó el mes pasado una demanda civil en la que alega que varios integrantes de una fraternidad la drogaron y agredieron sexualmente en 2024. Los hombres señalados han negado haber cometido un delito y dijeron a investigadores de la universidad que el encuentro fue consensuado. Cornell, por su parte, defiende su respuesta y asegura que realizó una investigación completa, cerró el capítulo de la fraternidad y sancionó a varios de sus miembros.
4: This is the time where, you know, survivors need to be able to speak up, show their support for Jane, tell her that, you know, she's not alone in this.
1: El caso también abrió otro debate. Hochul quiere cambiar la ley estatal para dejar claro que una persona demasiado intoxicada no puede consentir, aunque haya consumido alcohol o drogas voluntariamente.
2: Voluntary intoxication is not a license for sexual assault or gang rape, period.
1: Letitia James advierte que la investigación tomará tiempo, pero confirma que el caso ya es formalmente una investigación criminal activa de la Fiscalía General de Nueva York. Dania Monzón, Noticias Estrella TV.
0: En más información, los 500 soldados serán desplegados esta semana en el Valle del Río Grande, en el estado de Texas. Todo esto para reforzar las operaciones de seguridad en la frontera. El movimiento ocurre después de que presuntos integrantes de un cártel de la droga mexicano dispararon contra una embarcación de la Guardia Costera muy cerca de la ciudad de Roma. Los agentes respondieron al fuego y no se reportaron heridos ni daños. Parte de las tropas será trasladada en helicópteros hacia Islas del Río mientras continúa la investigación de este incidente. Y en otro tema, gas lacrimógeno y fuertes protestas marcaron otra jornada de tensión en París, en Francia. Estudiantes de secundaria salieron a las calles para exigir mejores condiciones educativas. Las manifestaciones denuncian falta de maestros, escuelas deterioradas y cambios en el acceso a las universidades. El movimiento, que comenzó el mes pasado, ya se extendió a otras ciudades y suma huelgas de docentes por los recortes y la falta de recursos. Y en otras noticias, un golpe sacudió al sistema de justicia en Bolivia. El fiscal general del país y otros 13 funcionarios fueron detenidos, acusados por el gobierno de proteger a narcotraficantes y formar parte de una red criminal. Fermín Olmedo nos tiene más información.
5: Queremos hacerle conocer al pueblo boliviano que se están vulnerando.
6: Bolivia amanece con una sacudida en su sistema judicial. El fiscal general Roger Mariaca fue detenido junto a otros 13 funcionarios en medio de una investigación que apunta a una presunta red de protección al narcotráfico. El gobierno asegura que la investigación descubrió una presunta estructura que operaba desde la propia fiscalía para proteger e incentivar actividades relacionadas con el narcotráfico.
7: Y de la madrugada del día de hoy se ha desmontado una organización criminal enquistada en la justicia.
6: Las autoridades acusan a Mariaca de participar en una organización criminal, lavado de dinero y tráfico ilícito de sustancias controladas. Pero la operación también desató cuestionamientos sobre el procedimiento. El fiscal antinarcóticos denunció que varios funcionarios fueron detenidos sin una orden y acusó a la policía de violar sus derechos.

0: Demostrar personal policial se ha ingresado a la Fiscalía General del Estado indicando que todos los fiscales se encuentran aprehendidos sin ningún tipo de fundamento.
1: Según las autoridades, durante el operativo también fueron encontrados cerca de $294,000 en moneda boliviana y otros $10,000 en efectivo en una ambulancia que habría salido de la casa del fiscal general.
2: Parte de una organización criminal, la legitimación de ganancias ilícitas y el tráfico ilícito de sustancias controladas.
1: Las detenciones ocurren días después de que Estados Unidos impusiera restricciones de visa a Mariaca y a otros funcionarios bolivianos por acusaciones de corrupción. Mariaca había rechazado esas acusaciones y las había calificado como una presión política. El caso se produce en medio del acercamiento del gobierno del presidente Rodrigo Paz con Washington y de la reanudación de la cooperación de Bolivia con la DEA. Fermín Olmedo, Noticias Estrella TV.
3: En Monterrey, Nuevo León, en la República Mexicana, una transmisión en vivo estuvo a punto de terminar en tragedia. Le advertimos que las imágenes son fuertes y aclaramos que tanto la reportera como el camarógrafo se encuentran bien. Este es el momento.
4: Debido a las lluvias, hay que confirmar que sí hay señalamientos, sin embargo, al parecer, el conductor no observó a tiempo esta señalización. Pues impacta.
3: Una camioneta perdió el control sobre el pavimento mojado y se fue directamente contra la reportera del canal Gamavisión, Alma de la Rosa, y su camarógrafo. Esto cuando informaban sobre un deslave en la avenida Morones Prieto. El impacto quedó grabado en plena transmisión. Ambos fueron trasladados a un hospital para ser evaluados. La reportera presentó golpes y su compañero requirió atención médica. El conductor, un joven de 19 años, quedó a disposición de las autoridades. Tenemos un corte comercial. Regresamos con más información. Se cumplen 58 años de la matanza de Tlatelolco en México. Detalles al regresar.

0: Locales vacíos, menos clientes y negocios que no lograron sobrevivir. Es una realidad que se repite en distintas zonas de Los Ángeles, California. Ahora la ciudad lanza un programa para llenar esos espacios, atraer compradores y abrir oportunidades para pequeños emprendedores. Luis Zaragoza nos explica.
1: La gente que comía una torta ahora come un bolillo y un café para ahorrar.
2: Doña Lupita Martínez, propietaria de una panadería en el centro de Los Ángeles, ha visto cómo centenares de negocios han cerrado en el área en los últimos 6 meses, siendo las acciones de los agentes de ICE lo que ha empeorado la situación y cómo esta situación también ha afectado su negocio.
1: Lo que empezó a bajar así, empezó desde junio del año pasado cuando empezaron las redadas. Y luego ahora que empezó a subir todo está más caro.
2: Ante tal problemática, esta mañana la alcaldesa de Los Ángeles, Karen Bass, anunció el programa Back to Bribin, cuyo único objetivo es atraer a emprendedores y más personas que quieran abrir un negocio en el centro histórico de Los Ángeles. Bajo esta iniciativa, los interesados contarán con apoyos como contratos de arrendamiento a corto plazo y con asistencia especializada que ayude a crecer el establecimiento.
3: Nosotros estamos aquí ayudando con dinero por los business owners que están aquí para poner investment aquí en downtown Los Ángeles.
2: Charlie Aston, artista pintor de profesión, es el primer emprendedor que ha sido beneficiado bajo ese programa. Este día firmó un contrato de arrendamiento por un año a muy bajo costo, un local en donde pondrá una galería de arte. Esto me va a dar una gran oportunidad de dar a conocer mi arte, que es para todos, no importa si son expertos o no, si tienen dinero o no. Para mí lo importante es que la gente venga y todos convivamos en sociedad. El programa Back into Bribin se puso en marcha en el 2023 en la ciudad de San Francisco, como en los resultados, logrando que un gran número de pequeños negocios se establecieran en el centro de la ciudad. Para los creadores de este proyecto, se trata de llenar los espacios vacíos, que los negocios atraigan compradores y hacer del centro de Los Ángeles una zona más segura.
4: La fase 2 de este programa comenzará el próximo año y abarcará desde Pershing Square hasta el centro de convenciones de Los Ángeles. Luis Zaragoza, Noticias Estrella TV.
0: México recuerda este 2 de octubre uno de los episodios más trágicos de su historia reciente, la matanza de Tlatelolco de 1968, donde miles de estudiantes de la UNAM y el Politécnico se habían reunido en la Plaza de las Tres Culturas para exigir libertades políticas, la liberación de presos y el fin de la represión. La protesta terminó con disparos contra la multitud, detenciones masivas. Las cifras oficiales hablaron de 20 muertos, aunque investigaciones independientes han estimado que fueron de 300 a 400 las víctimas. A 58 años, familiares y organizaciones mantienen viva la exigencia, la memoria y la justicia y han salido a las calles para recordar a cada una de las víctimas de ese trágico suceso. Muy buenas noches, gracias por acompañarnos. Yo soy José Armando Ronstadt. Feliz fin de semana.

0: Cuatro años después, Nicole Linton recibe veredicto por el devastador choque de Windsor Hills que mató a 6 personas. Ahora podría enfrentar cadena perpetua. Locales vacíos podrían tener una segunda oportunidad. Los Ángeles lanza un programa para atraer nuevos negocios y revitalizar zonas comerciales. Identifican al joven estudiante que murió tras caer de un cuarto pico en la preparatoria Franklin. Su familia denuncia que sufría bullying. El huracán Polo dejó a muchas familias del norte de México prácticamente sin nada. Conozca las historias de quienes entre escombros y pérdidas hoy luchan por comenzar de nuevo.
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0: Hola, ¿qué tal? Les saluda con mucho gusto Alexandra Estergios. Gracias por acompañarnos. Iniciamos en una corte de Los Ángeles porque culpable de 6 cargos de asesinato en segundo grado, ese fue el veredicto final contra Nicole Linton. Por el mortal accidente de 2022 en Windsor Hills, la fiscalía aseguró que Linton conducía a unas 130 millas por hora cuando atravesó la intersección de Slauson y La Brea, provocando el choque que mató a 6 personas, entre ellas una mujer embarazada. El jurado deliberó apenas 3 horas. Linton podría enfrentar cadena perpetua. Y 2 personas murieron en un violento accidente esta madrugada cerca de Sepúlveda Basin. Según bomberos, el conductor perdió el control sobre Burbank Boulevard y el vehículo terminó estrellándose contra un árbol cerca de la vivienda y de la avenida Balboa. Las 2 víctimas quedaron atrapadas y fueron declaradas muertas en el lugar. Un vecino asegura que los accidentes son frecuentes en esta zona y pide a la ciudad medidas para hacer las vías más seguras. Y en Highland Park fue identificado el estudiante que murió tras caer desde un edificio de la preparatoria de Franklin. Se trata de Javier Amaya, de 17 años, alumno del último año. Más de 100 personas se reunieron en una vigilia para recordarlo. Su familia asegura que el joven sufría bullying y exige respuestas, mientras las autoridades continúan investigando las circunstancias de su fallecimiento. Y ya fueron identificados los 2 hombres encontrados enterrados bajo un invernadero abandonado en Lancaster. Se trata de Ricky Phillips, de 61 años, y Edward Pérez, de 46. Ambos habían sido reportados como desaparecidos. Los cuerpos fueron descubiertos durante una investigación por personas desaparecidas. Detectives continúan registrando la propiedad y tratan el caso como homicidio. Por ahora no se ha determinado cómo murieron. Y locales vacíos, menos clientes y negocios que no lograron sobrevivir. Es una realidad que usted sabe y se repite en distintas zonas de Los Ángeles. Ahora, la ciudad está lanzando un programa para llenar esos espacios y poder atraer compradores y abrir oportunidades para pequeños emprendedores.
2: La gente que comía una torta ahora come un bolillo y un café para ahorrar.
3: Doña Lupita Martínez, propietaria de una panadería en el centro de Los Ángeles,

0: ha visto cómo centenares de negocios han cerrado en el área en los últimos 6 meses, siendo las acciones de los agentes de ICE lo que ha empeorado la situación y cómo esta situación también ha afectado su negocio.
1: Lo que empezó a bajar así, empezó desde junio del año pasado cuando empezaron las redadas. Y luego ahora que empezó a subir todo está más caro.
0: Ante tal problemática, esta mañana la alcaldesa de Los Ángeles, Karen Bass, anunció el programa Back to Bribing, cuyo único objetivo es atraer a emprendedores y más personas que quieran abrir un negocio en el centro histórico de Los Ángeles. Bajo esta iniciativa, los interesados contarán con apoyos como contratos de arrendamiento a corto plazo y con asistencia especializada que ayude a crecer el establecimiento.
2: Nosotros estamos aquí ayudando con dinero por los business owners que están aquí para poner investment aquí en Downtown Los Ángeles.
0: Charlie Azon, artista pintor de profesión, es el primer emprendedor que ha sido beneficiado bajo ese programa. Este día firmó un contrato de arrendamiento por un año a muy bajo costo, un local en donde pondrá una galería de arte. Esto me va a dar una gran oportunidad de dar a conocer mi arte, que es para todos, no importa si son expertos o no, si tienen dinero o no. Para mí lo importante es que la gente venga y todos convivamos en sociedad. El programa Back to Bribing se puso en marcha en el 2023 en la ciudad de San Francisco, como en los resultados, logrando que un gran número de pequeños negocios se establecieran en el centro de la ciudad. Para los creadores de este proyecto, se trata de llenar los espacios vacíos, que los negocios atraigan compradores y hacer del centro de Los Ángeles una zona más segura, una iniciativa que busca brindar una esperanza para los pocos dueños de negocios que aún quedan ahí.
3: Hemos mirado la decadencia, la inseguridad. Ahorita las puertas de nuestros negocios tienen que estar con candado porque no podemos tener abierto por la inseguridad. Y muy bueno que tomen acción en cambiar esto. Necesitamos la seguridad.
0: Para más información sobre el programa Back to Bribing, puede ir a la página de internet ccala.org.
4: La fase 2 de este programa comenzará el próximo año y abarcará desde Pershing Square hasta el Centro de Convenciones de Los Ángeles. Luis Zaragoza, Noticias Estrella TV.
5: Y prepárese porque hoy inicia una fuerte ola de calor en el sur de California. Comienza este viernes y podría extenderse más allá del próximo jueves con temperaturas entre 10 y 15 grados por encima de lo normal. Los valles y el Inland Empire podrían superar los 100 grados, mientras que en zonas costeras los termómetros rondarán en los 90. Además, la baja humedad elevará el riesgo de incendios. La advertencia de calor extremo empezó esta mañana y va a continuar hasta el jueves de la próxima semana. Ya las autoridades están pidiendo limitar el tiempo afuera y beber mucha agua. Y vamos a revisar ahora las máximas que tendremos mañana en el sur de California. Como ya lo veíamos, 102 grados en Van Nuys, 99 en Los Ángeles. Más al sur, para Long Beach, 97 grados y se repiten las temperaturas de 101 para Anaheim, Riverside y San Bernardino. Y mientras tanto, hay alerta de salud en Long Beach. Un murciélago dio positivo a rabia. Es el primer caso confirmado en la ciudad desde el 2014. Las autoridades advierten que incluso una mordedura pequeña puede transmitir el virus y piden no tocar murciélagos ni permitir que las mascotas se acerquen. Quien haya sido mordido, rasguñado o posiblemente expuesto debe lavar la zona y buscar atención médica de inmediato. Y pasamos a información de inmigración. El inmigrante venezolano Wilber Garcés, herido por agentes de ICE en Austin, Texas, fue sometido a una cirugía para remover la bala que llevaba en su espalda. Su abogada asegura que el disparo ocurrió durante un operativo que hoy estaría limitado por nuevas reglas. Nuestro corresponsal David Medina tiene la historia.
6: Tras pasar 11 días con una bala en su espalda, el inmigrante venezolano Wilber Garcés, quien fue baleado por un agente de ICE durante un operativo migratorio en Austin, Texas, fue sometido a una cirugía este jueves, dijo Kay Lincoln, abogada de Wilber, en un video publicado en sus redes sociales.
7: Wilber had his surgery today. He had the bullet taken out of his body.
6: Wilber fue sometido a una cirugía hoy. Le quitaron la bala de su cuerpo y regresará a custodia federal. Está bien y esto nunca tuvo que haber pasado, dijo la abogada. El caso más reciente del migrante venezolano Wilber Garcés en Austin y otros dos operativos migratorios en el mes de julio que terminaron con la vida del mexicano Lorenzo Salgado Araujo en Houston y el colombiano Johan Sebastián Durán en Maine han puesto bajo cuestionamiento las paradas de ICE, indican organizaciones de derechos civiles.
8: Que sean policías reales, que no andan así, nada más cometiendo terror y que no tengan ningún, no haya consecuencias cuando hay violaciones de la ley y violaciones de los derechos civiles de los inmigrantes y los ciudadanos que están parando.
6: Las paradas de vehículos se han convertido en uno de los puntos más controvertidos de los operativos migratorios en el país. Debido a esta situación, ICE emitió un memorándum interno con fecha del 30 de septiembre y divulgado este jueves 1 de octubre y obtenido por prensa asociada, donde establece que los agentes no están autorizados a perseguir vehículos que no se detengan, sin excepciones, cuando estos intenten evadir un control.
9: Tratando de ponerle presión al gobierno que haga esos cambios que tanto necesitamos, porque lo que hemos encontrado tras estos casos y trabajando con nuestra comunidad, que es la más afectada por esta violencia a manos de los agentes de ICE, es que hay un terror en la comunidad ahorita.
6: Las nuevas reglas de ICE además indican que solo los oficiales que hayan completado cursos de entrenamiento específicos y avanzados están autorizados para realizar detenciones de vehículos. Las paradas de tránsito solo pueden efectuarse utilizando vehículos oficiales que cuenten con luces y sirenas. Además, todos los agentes involucrados en la detención de un vehículo deben de portar y mantener encendidas sus cámaras corporales durante todo el encuentro. Un análisis recientemente publicado por el periódico The Washington Post indica que al menos 20 personas han sido blanco de disparos por agentes de ICE, específicamente durante operativos vehiculares, en lo que va del segundo mandato del presidente Donald Trump. Por ahora, ICE dijo que los operativos migratorios y los arrestos automovilísticos planificados continuarán vigentes contra objetivos delictivos específicos, pero bajo este marco regulatorio mucho más estricto. David Medina, Noticias Estrella TV.
5: Y así nos vamos a una pausa, pero al regresar le tenemos más. La Corte Suprema podría cambiar las reglas para millones de inmigrantes detenidos. ¿Tendrán derecho a pedir fianza mientras pelean su deportación? Además, tenemos el huracán Polo, que dejó muchas familias del norte de México sin nada. Entérese cómo ahora intentan comenzar de nuevo.
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1: La Corte Suprema revisará una política de la administración Trump que niega audiencias de fianza a ciertos inmigrantes detenidos mientras enfrentan una posible deportación. Los magistrados deberán determinar si personas que llevan años viviendo en Estados Unidos tienen derecho a pedir su liberación bajo fianza mientras pelean su caso. La decisión podría tener repercusiones para millones de inmigrantes. Pero, ¿qué argumentan los que están a favor y en contra de esta política? Para analizar este caso, nos enlazamos con Alex Gálvez, abogado de inmigración. Alex, muy buenas tardes. Como siempre, es un gustazo que estés con nosotros.
2: A ustedes.
1: ¿Qué argumento legal usa el gobierno para negar una audiencia de fianza, Alex?
2: Sí, ahorita la situación que estamos viviendo es que hay muchos distritos en la Corte de Apelación que se están contradiciendo. En ciertos sectores de Estados Unidos puede salir con fianza aunque no hayas entrado con visa. Ahorita la quinto circuito y el octavo circuito Corte de Apelación evita que un inmigrante, aunque haya vivido aquí por años, tenga familia, esposos, cónyuges, ciudadanos, hijos, ciudadanos, ya que hayan pagado impuestos, no pueden salir con fianza si no pueden comprobar que cuando entraron fue con una visa. Y por esas razones, la Corte Suprema tiene que determinar si un inmigrante puede salir con fianza simplemente porque se ha portado bien o es necesario comprobar que entraste con visa.
1: Y ahora, Alex, ¿qué tendría que demostrar un inmigrante para obtener su libertad bajo fianza basado en estas medidas?
2: Generalmente son dos elementos que tienes que comprobar en la Corte de Inmigración para que el juez apruebe la fianza. Número uno, que no eres amenaza a la sociedad. Y número dos, que no te vas a huir cuando sea tiempo de ir a la Corte de Inmigración. Y ahorita lo que estamos viendo es que en ciertos estados dentro del país no puedes salir con fianza. Aunque puedas comprobar esas dos cosas, no te dejan salir con fianza porque no entrates con visa. Por esas razones es muy importante lo que va a determinar la Corte Suprema.
1: Alex, ¿esto afecta solo a indocumentados o también a otras personas con diferentes estatus migratorios?
2: Va a afectar a todo el mundo, en verdad, si es residente permanente, pero más que nada lo que estamos viendo ahorita son esos inmigrantes que están aquí indocumentadamente los que van a estar sufriendo si la Corte Suprema decide y falla en que tienen que comprobar que entraron con visa para poder salir con fianza.
1: Alex, en tu experiencia, en el último año, ¿qué casos has visto recurrentes?
2: Sí, desafortunadamente lo que estamos viendo, porque ICE tiene el poder de simplemente arrestar a un inmigrante porque se ve indocumentado. Hemos visto que muchos inmigrantes que han estado aquí 20, 30 años han hecho sus impuestos, tienen hijos ciudadanos y en verdad han sido buenos miembros de la comunidad, no poder salir con fianza por este nuevo reglamento y tiran la toalla, se autodeportan. Por esas razones, en los próximos meses vamos a estar escuchando los argumentos orales ante la Corte Suprema y esperamos un fallo el próximo verano, más o menos como en julio, pero no hay ninguna duda que necesitamos poder sacar a inmigrantes que se han podido portarse bien para poder lograr vivir este sueño americano.
1: Esto es importantísimo y por supuesto que estaremos muy pendiente de lo que se desarrolle en los próximos meses. Muchísimas gracias, Alex, como siempre, un placer.
2: A ustedes.
1: El paso del huracán en los pueblos del norte de México dejó a muchas familias prácticamente sin nada. Personas que ahora enfrentan el reto de volver a empezar desde cero. Es Fermín Olmedo que nos presenta las historias de quienes luchan por levantarse tras la devastación de Polo.

Y como ya les mencionábamos antes, el sur de California está bajo una advertencia de calor extremo. Vamos a revisar ahora las temperaturas que tenemos para la próxima semana en Los Ángeles. Aquí tenemos 97 grados el día de hoy, los que están todavía sintiendo estas temperaturas muy calientes en el centro de Los Ángeles. El fin de semana viene más caluroso. Llegarán hasta los 99 grados las temperaturas. Las más bajas estarán rondando en los 74 grados. Ya para inicios de la siguiente semana, inclusive vamos a ver tres dígitos martes, miércoles y jueves. Y bueno, vamos a también analizar otras áreas del sur de California, Riverside, con temperaturas de tres dígitos a partir de este sábado hasta el próximo jueves. Las temperaturas más bajas serán entre 73 y 74 grados. Así que mucho ojo a la gente que se encuentre en Riverside también para que se mantenga hidratada.

0: y se cuide del sol. Y así nos vamos a una pausa, pero al regresar, no se lo pierda, una leyenda del fútbol habla en exclusiva.
1: El huracán Polo ya se fue.
0: Celada, que recuerda su legado y calienta el clásico América Chivas.

0: El paso del huracán en los pueblos del norte de México dejó a muchas familias prácticamente sin nada. Personas que ahora enfrentan el reto de volver a empezar desde cero. Es Fermín Olmedo que nos presenta las historias de quienes luchan por levantarse tras la devastación de Polo.
1: El huracán Polo ya se fue, pero su paso ha cambiado para siempre la vida de algunas familias en el norte de México. En Bacabachi, en el estado de Sonora, las aguas arrasaron con viviendas en cuestión de minutos. Una mujer afirma que ella, su esposo y sus tres hijos solo sobrevivieron gracias a una perrita.
2: Nunca habíamos vivido esto. Es muy triste. Si no fuera por mi perrita que va y se sacude en el agua, no nos despertamos. Nos salvó una perrita.
1: El aviso de la perrita le dio a la familia tiempo suficiente para subir por una escalera hasta el tejado de la casa, apenas unos minutos antes de que ésta quedara completamente inundada.
2: Nos tapó toda la casa, el agua subió más de 2 metros, se desperdició todo, fue un desperdicio total, camas, estufas, ropa. Ahorita no tenemos nada, no hemos desayunado, no hay ropa limpia, no hay jabón, no hay nada. Toda una pérdida total.
1: Polo dejó a Lucía Vega y a su familia sin hogar, y su historia se repite a lo largo del pueblo. Otra residente de Bacabachi, Karina Romero, cuenta que tuvo que evacuar en plena noche.
3: Nos llegó el agua a las 2 de la mañana, con mi hija embarazada, mi nieto. Salimos a la vía y nos llegaba aquí, de la cintura arriba, y estaba muy desesperada yo. No, muy feo.
1: Su hogar también quedó destrozado por las aguas, con lodo y escombros en cada habitación. Aunque la estructura permanece, el huracán se llevó la vida que había construido aquí adentro. Según las autoridades locales, cientos de personas permanecen desplazadas o han perdido sus hogares, y al menos 13 municipios continúan inundados. Para estas familias, Polo ha marcado un antes y un después. Ahora enfrentan un gran desafío, recuperar lo poco que queda de sus pertenencias y empezar de nuevo. Fermín Olmedo, Noticias 62.
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0: Y ya está definido el rival de los Dodgers. Los Braves de Atlanta eliminaron a los Phillies de Filadelfia al vencerlos 6-2 en el decisivo tercer juego. Ahora Atlanta viaja a Los Ángeles para abrir este sábado la serie divisional en Dodger Stadium. Y en entrevista exclusiva para Estrella TV conversamos con una auténtica leyenda del fútbol, Héctor Miguel Celada, histórico portero del América y campeón del mundo con Argentina en México en 1986. Este sábado 3 de octubre volverá a vivir uno de los grandes clásicos del fútbol mexicano, ahora como el técnico del equipo de leyendas del América, que se enfrentará a las leyendas de Chivas en Lake Elsinore en Diamond, en California. Hablamos con él sobre esta histórica rivalidad, su legado con las Águilas y, por supuesto, lo que significa haber levantado una Copa del Mundo con Argentina.
5: Pues es un amistoso, pero a la hora de la hora hay que ganar. Está prohibido perder los clásicos, eso es un hecho. Pero yo les menciono que en una pequeña charla técnica que hago, obviamente dando las alineaciones nada más, les digo, esto es un partido amistoso. No hay que pelear, se tengan cuidado. No, bueno, oh, las primeras, segundas se agarran a patada y a tal. Pero bueno, es parte del show. Pero yo te puedo asegurar que la época nuestra, a nosotros no nos dejaban ni cambiar la camiseta. O sea, terminaba un partido y ni saludar a la gente de las Chivas. Hoy cambian camiseta, se besan, se abrazan. Entonces, es diferente, no quiero decir que sea peor o mejor, pero es diferente. La rivalidad, los tiempos cambian en todo caso, pero antes no teníamos esa. Antes era como algo, no sé, era vida o muerte. Entonces es una gran oportunidad para darle a la gente, independientemente del partido, que hay una rivalidad, ahora lo comentamos, la convivencia con la gente y la gente que tenga la oportunidad de estar con las leyendas, con los ídolos, pedirles autógrafos, convivir y demás.
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0: Una ciudad de California se prepara para celebrar el Día de los Muertos con una imponente estatua. Mírenla nada más. gigante. Usted la puede disfrutar de 34 pies de altura, por cierto, en la ciudad de Oakland. La escultura fue recibida oficialmente en el barrio de Fruitvale, corazón de la comunidad latina. Los líderes locales destacaron que la figura no solo rinde homenaje a una de las tradiciones más emblemáticas de México, sino que también envía un mensaje de bienvenida y reconocimiento a las comunidades inmigrantes. Así que ya lo sabe, usted la puede ir a ver. Con esto me despido. Muchísimas gracias por haberme acompañado. Soy Alexandra Estergios. Nos vemos la próxima. Gracias.

0: Vivió con una bala en su cuerpo por casi 2 semanas, pero finalmente le remueven el proyectil al inmigrante venezolano Wilber Garcés. La gobernadora de Nueva York designa a Letitia James como fiscal especial del caso Cornell. Asegura que caerá quien tenga que caer por el abuso sexual grupal en contra de una joven. ¿Qué sigue para Krista Pikes después de su ejecución fallida? La mujer condenada al corredor de la muerte se encuentra en condición crítica. Lo que el huracán Polo se llevó. Cientos de familias mexicanas lo perdieron todo, sus hogares quedan destruidos ante los vientos y ante las inundaciones. ¿Qué tal? Bienvenidos a esto. Se informa José Armando Ronstadt. Mil gracias por estar con nosotros. Iniciamos con lo siguiente, con el inmigrante venezolano Wilber Garcés, quien fue sometido a una cirugía donde le removieron la bala que llevaba en la espalda. Esto después de ver... Su abogada asegura que el disparo ocurrió durante un operativo que hoy estaría prácticamente limitado por nuevas reglas. Nuestro corresponsal David Medina nos tiene esta historia.
1: Tras pasar 11 días con una bala en su espalda, el inmigrante venezolano Wilber Garcés, quien fue baleado por un agente de ICE durante un operativo migratorio en Austin, Texas, fue sometido a una cirugía este jueves, dijo Kay Lincoln, abogada de Wilber, en un video publicado en sus redes sociales.
2: Wilber had his surgery today. He had the bullet taken out of his body.
1: Wilber fue sometido a una cirugía hoy. Le quitaron la bala de su cuerpo y regresará a custodia federal. Está bien y esto nunca tuvo que haber pasado, dijo la abogada. El caso más reciente del migrante venezolano Wilber Garcés en Austin y otros 2 operativos migratorios en el mes de julio que terminaron con la vida del mexicano Lorenzo Salgado Araujo en Houston y el colombiano Johan Sebastián Durán en Maine han puesto bajo cuestionamiento las paradas de ICE, indican organizaciones de derechos civiles.
3: Que sean policías reales, que no andan así nada más cometiendo terror y que no tengan ningún... No haya consecuencias cuando hay violaciones de la ley y violaciones de los derechos civiles de los inmigrantes y los ciudadanos que están parando.
1: Las paradas de vehículos se han convertido en uno de los puntos más controvertidos de los operativos migratorios en el país. Debido a esta situación, ICE emitió un memorándum interno con fecha del 30 de septiembre y divulgado este jueves 1 de octubre y obtenido por prensa asociada, donde establece que los agentes no están autorizados a perseguir vehículos que no se detengan, sin excepciones, cuando estos intenten evadir un control.
4: Tratando de ponerle presión al gobierno que haga esos cambios que tanto necesitamos, porque lo que hemos encontrado tras estos casos y trabajando con nuestra comunidad, que es la más afectada por esta violencia a manos de los agentes de ICE, es que hay un terror en la comunidad ahorita.

0: Las nuevas reglas de ICE además indican que solo los oficiales que hayan completado cursos de entrenamiento específicos y avanzados están autorizados para realizar detenciones de vehículos. Las paradas de tránsito solo pueden efectuarse utilizando vehículos oficiales que cuenten con luces y sirenas. Además, todos los agentes involucrados en la detención de un vehículo deben deportar y mantener encendidas sus cámaras corporales durante todo el encuentro. Un análisis recientemente publicado por el periódico The Washington Post indica que al menos 20 personas han sido blanco de disparos por agentes de ICE, específicamente durante operativos vehiculares, en lo que va del segundo mandato del presidente Donald Trump. Por ahora, ICE dijo que los operativos migratorios y los arrestos automovilísticos planificados continuarán vigentes contra objetivos delictivos específicos, pero bajo este marco regulatorio mucho más estricto. David Medina, Noticias Estrella TV.
1: Miles de venezolanos enfrentan horas cruciales tras el vencimiento del estatus de protección temporal conocido como el TPS. Mientras esperan ante todo esto una decisión de la Corte Suprema de Justicia, USCIS ha informado que algunos beneficiarios podrán conservar su autorización de empleo que vencería el 2 de octubre bajo ciertas condiciones. Y las renovaciones serían también en trámite. Abogados migratorios advierten que la suspensión del TPS no significa una deportación automática, pero recomiendan explorar otras vías legales para permanecer en este país. Y el motor del empleo en Estados Unidos. Esto es lo que sabemos. La economía generó apenas 29 mil nuevos puestos de trabajo, muy por debajo de lo que esperaban los analistas. A la par, el desempleo subió al 4.2%. Los salarios siguen sin alcanzar el ritmo de la inflación. El informe llega en medio de precios elevados de gasolina, al igual que alimentos, mientras crecen las dudas sobre la solidez del mercado laboral y el impacto de la inteligencia artificial en miles de empleos. Y Nueva York avanza una investigación sobre una presunta violación grupal ocurrida en la Universidad de Cornell. La fiscal general Letitia James fue designada como fiscal especial para revisar el caso después de que surgieran dudas sobre el manejo de las denuncias por parte de las autoridades. La gobernadora de Nueva York también condenó el hecho. La joven acusa a varios miembros de una fraternidad de haberla drogado y agredido en el 2024.
2: If someone is too intoxicated to consent, it should not matter whether they chose to use drugs or alcohol. Voluntary intoxication is not a license for sexual assault or gang rape, period.
3: We will review the facts, gather evidence, interview witnesses, and if warranted, pursue prosecutions. I know that you want answers.
1: La gobernadora Kathy Hochul aseguró que si la evidencia lo justifica, se presentarán cargos criminales. En otra de la que estamos siguiendo, vamos a pasar a lo que está preparando el presidente Donald Trump. Se está preparando para una intensa gira política de cara a las elecciones de medio término, con visitas programadas en al menos 17 estados durante las próximas semanas. ¿Qué busca el presidente? Movilizar a los votantes republicanos en una contienda clave para conservar el control del Congreso. Sin embargo, mientras la Casa Blanca apuesta por su presencia en el terreno, varios candidatos de su partido han comenzado a tomar distancia de su figura en medio de un panorama electoral cada vez más competido. Pero mientras el presidente Trump se prepara su gira proselista con miras a estas próximas elecciones, los números de las más recientes encuestas no le están favoreciendo. Rubén Pereira nos tiene esta información.
4: Para Delia, cada bolsa del supermercado que sube a su carro pesa más de lo que cuesta que por lo que lleva.
5: Como con $100 agarramos casi para toda la semana y ahorita ya es como con 200 y te quedas como a media semana. Es demasiado caro todo. Pues afecta demasiado porque casi la mayor parte del cheque es para la quincena, para la comida. La verdad que sí está muy caro todo.
4: Según una nueva encuesta de AP North, solo el 17% de los estadounidenses aprueba el manejo del presidente Trump del costo de vida. Apenas el 26% aprueba su manejo de la economía y el 65% responsabiliza principalmente a sus políticas por la persistencia de los altos precios.
6: Lo primero que deben de pensar todas las personas que están queriendo ayudar supuestamente en los puestos públicos, es lo primero que deben de ver, que deben de ayudar a la economía, que es lo más terrible ahorita. Está terriblemente caro, es casi imposible ya comprar las cosas más esenciales que necesitamos y estamos sobreviviendo nomás porque Dios así lo quiere.
4: Y es que la presión se concentra en gastos difíciles de evitar. Cerca de la mitad de los estadounidenses dice estar muy o extremadamente preocupada por poder pagar los alimentos, una inquietud que también alcanza cerca de la mitad cuando se trata de llenar el tanque de gasolina.
7: Los ricos, el presidente y todos andan en avión, les pagan por el gas y todo, a ellos no les afecta, a nosotros sí.
8: Y con el supermercado y el combustible presionando el presupuesto familiar, la economía podría terminar también pesando en las urnas este noviembre.
4: El descontento incluso ha penetrado parte de la base del presidente. Cerca de 6 de cada 10 republicanos desaprueban ahora su manejo del costo de vida y aproximadamente la mitad dice que su desempeño en este tema ha sido peor de lo que esperaba. El bolsillo llega así al centro de la contienda política, a solo semanas de unas elecciones de medio término que definirán el control del Congreso. Rubén Pereira, Noticias Estrella TV.
1: Sobrevivió prácticamente a algún intento de ejecución por inyección letal en Tennessee y permanece hospitalizada en estado crítico. Sus abogados informaron que está inconsciente, conectada a un ventilador y recibiendo atención por los efectos del pentobarbital administrado durante el procedimiento.
9: Los abogados de la señora Pike están pidiendo que se conmute su sentencia. El gobernador tiene el poder de conmutar una sentencia y también tiene el poder de cambiar la sentencia de una sentencia de muerte a una sentencia de cárcel por vida. No se ha dado a conocer su estado mental. A una persona que no tenga capacidad mental no se le puede llevar a una ejecución.
1: La condena, que se prolongó prácticamente por más de 2 horas, terminó en medio de complicaciones y ahora su defensa exige que se preserve toda la evidencia del fallido intento de ejecución. Y en otra... Los llevamos a conocer la pequeña Los Ángeles, inmigrantes deportados que salen adelante en la capital mexicana. Y la desgracia para los damnificados por el huracán Polo, las lluvias y las inundaciones se llevan toda una vida.

0: En la capital, un rincón conocido como la pequeña Los Ángeles, donde cientos de deportados y retornados buscan reconstruir sus vidas, ahí lejos del sueño americano y frente al reto de empezar de nuevo, encuentran apoyo, orientación y una segunda oportunidad. Víctor Blázquez nos muestra cómo este barrio se ha convertido en un refugio de esperanza.
1: Después de la deportación, hay un país que es suyo, pero que no lo conocen. Sienten ser extranjeros en su propia nación. En pleno corazón de la Ciudad de México se encuentra un barrio muy peculiar. Le llaman La Pequeña Los Ángeles. Se encuentra en el Monumento a la Revolución y se extiende por 5 cuadras a la redonda. Aquí, jóvenes y adultos, deportados o que por acto voluntario decidieron abandonar Estados Unidos por alguna causa, se congregan para hacer una gran comunidad de más de 1,000 personas. Porque ahora el reto es otra historia, la de intentar reconstruir una vida en un país que dejaron atrás siendo niños. Alex, por ejemplo, ya rehizo su vida después de varios años.
2: Hoy sí hay esa comunidad para decirle a un migrante, un deportado que viene de regreso, ¿sabes qué? No es el fin, tienes las herramientas, tienes el idioma, hoy ya es tiempo del sueño mexicano.
1: Las palmeras a la vista provocan un sentimiento por recordar California. En New Comienzos estiman que una persona puede rehacer su vida aquí en unos 3 años. Además, atienden alrededor de 1,000 personas a la semana de ambos lados de la frontera.
3: Una deportación no termina cuando la persona llega a México, no, ahí comienza la reintegración, ¿no? Tanto de documentos, de empleo, salud, vivienda, familia. La deportación puede cambiar tu vida, pero no tiene que definir tu futuro.
1: Son mexicanos que en algunos casos no conocen su propio país, porque desde pequeños sus papás se los llevaron a Estados Unidos. El idioma, la falta de empleo, vivienda, documentos y redes de apoyo son algunos de los obstáculos que enfrentan.
4: Si triunfaste en Estados Unidos y sobreviviste, lo vas a poder hacer en México.
1: David vivió 40 años en el estado de Nevada.
4: Y siento que si ven un latino, un hispano con rasgos latinos y lo ven hablando inglés, lo critican. ¿Te crees gringo? Pero no entienden que esa persona desde niño se crió con el inglés.
1: Incluso algunos de ellos no están registrados, por lo que no tienen un acta de nacimiento o identificación que los distinga como mexicanos.
5: Se les empezó a no ayudar, sino a ver la posibilidad de que lo que ellos consumieran o adquirieran, los precios fueran accesibles, ¿no?
1: Para miles de mexicanos, aquí comienza una nueva historia, en un país que dejaron atrás hace mucho tiempo y que ahora necesitan volver a sentir como suyo. En Ciudad de México, Víctor Blázquez, Noticias, Estrella TV.
0: Otra ciudad que encontró una nueva vida en la capital mexicana, familias palestinas que tienen la segunda oportunidad, hoy trabajan, emprenden pequeños negocios y luchan por salir adelante, convirtiendo el dolor del exilio en gran superación. Fermín Elmedo nos tiene esta historia.
6: La paz, solidario, todos. No queremos guerras, no queremos genocidios, de verdad.
7: Desde su llegada a México desde Palestina, Mohamed Abed ha tenido que aprender a vivir con cicatrices que no se ven. Los aviones que cruzan el cielo de la Ciudad de México y hasta el estruendo de una tormenta le devuelven recuerdos de las bombas que cayeron sobre Gaza. En uno de esos ataques, perdió a su pequeña hija de apenas 4 años.
6: ¿Tú sabes cuántos muertos allá? ¿Tú sabes cuántas casas bombardeadas allá? Es muchísimas, muchísimas.
7: Pero entre el dolor y la ausencia, este padre de familia decidió seguir adelante. Cada martes recorre las calles a bordo de un triciclo motorizado repleto de sabores palestinos. Hummus, falafel, shawarma y kebabs son ahora sus herramientas para volver a empezar. Clientes que llegan por la comida terminan conmoviéndose con su historia de supervivencia. A pocos kilómetros de distancia, su hermano menor Fadi libra su propia batalla. En Gaza tenía casas, dinero y un negocio. Hoy vende comida en un pequeño triciclo decorado con banderas de México y Palestina. Llegó sin dinero, sin teléfono y con apenas la esperanza de sobrevivir.
8: Tiene 3 casas, tiene 3 coches, tiene esta ya. Todo. A bajar. Se acabó todo. Como yo llegaste aquí, no tengo nada. Gracias a Dios. Poco. Mil gracias a Dios.
7: Fadi ahorra cada peso con un sueño muy claro. Reunirse de nuevo con sus hermanas que siguen atrapadas en Gaza y abrir su propio negocio. Mientras la guerra sigue dejando dolor y pérdidas, estas familias han encontrado en México una nueva esperanza, una oportunidad para sanar, para trabajar y para demostrar que aún después de perderlo todo,

0: siempre es posible volver a levantarse, construyendo día con día una nueva esperanza. Fermín Olmedo, Noticias Estrella TV.
1: Noticias México alrededor de Washington para lograr una reducción de los aranceles al acero, aluminio y vehículos que siguen golpeando sus exportaciones. Secretario de Economía Marcelo Ebrard aseguró que las negociaciones con Estados Unidos avanzan, pero aún no hay un acuerdo definitivo. El funcionario advierte que la prioridad es proteger empleos y empresas mexicanas mientras persiste la incertidumbre por las medidas comerciales impulsadas desde la Casa Blanca. Y la investigación sobre el ataque a la secundaria de Torreón en México apunta que los agresores buscaban cumplir un reto ligado a contenidos de videojuegos y redes sociales. Dos hermanos gemelos de tan solo 18 años, exalumnos del plantel, irrumpieron armados con machetes y petardos, dejando sin vida a la subdirectora de la escuela, al igual que a cuatro personas heridas. Las autoridades analizan sus dispositivos electrónicos para determinar si formaban parte de una red que promueve ataques similares en escuelas. Y el huracán Rachel ganó la categoría 3 frente a las costas del Pacífico mexicano. El fenómeno presenta vientos sostenidos de hasta 195 kilómetros por hora y ya provoca alerta en Baja California, Sur, Sinaloa, Nayarit y el estado de Jalisco. Autoridades advierten sobre lluvias torrenciales, oleaje de hasta 6 metros y posibles inundaciones y deslaves, mientras que Protección Civil mantiene vigilancia permanente sobre su trayectoria. Y el norte de México sigue con el paso del huracán Polo. Decenas de familias permanecen desplazadas. Varios municipios continúan bajo el agua. En Bacavici, Sonora, los residentes intentaron rescatar lo poco que les quedó después de que las inundaciones arrastraron sus pertenencias.
2: Gracias a Dios estaba una escalera. Pudimos subir al techo y en cuestiones de minutos ya el agua ya estaba hasta arriba, nos tapó toda la casa, el agua subió más de 2 metros. Se desperdició todo, fue un desperdicio total, camas, estufas, ropa. Ahorita no tenemos nada, no hemos desayunado. No hay ropa limpia, no hay jabón, no hay nada. Toda una pérdida total.
1: Una madre de familia también relató que ella y sus hijos salvaron la vida gracias a su perro, quien los alertó durante la madrugada cuando el agua comenzaba a inundar su vivienda. Ahora dice que lo han perdido prácticamente todo. Machar revivió el dramático momento que vivió durante el vuelo donde fue apuñalado por su copiloto. Este fue un vuelo de Fly Dubai con 174 personas a bordo. Desde una cama del hospital relató que a pesar de sus heridas logró abrir la puerta de la cabina para pedir ayuda cuando el avión perdía altura de forma brusca. Su valentía permitió que tripulantes y pasajeros redujeran al agresor, evitando una posible tragedia aérea y salvando a decenas de familias. Es momento de una pequeña... Vamos con más información. En los puros huesos, pero elegantemente vestida, una Catrina gigante llega con mensaje para inmigrantes en este Día de los Muertos. Momentos de pánico en la Rueda de la Fortuna. La vida de un pequeño queda suspendida a varios metros de altura.

Momentos de pánico. Día de Torreón, en México. Esto es lo que sabemos. Un niño de apenas 4 años de edad quedó colgando de una canastilla de la Rueda de la Fortuna mientras la atracción estaba en... El menor había ingresado a una zona restringida sin ser detectado y fue elevado varios metros sobre el suelo. Operadores detuvieron el juego. Las autoridades descartaron una falla mecánica y ya investigan las responsabilidades de este incidente. Ahora pasamos a otra sobre lo que es una tradición muy, pero muy, muy mexicana. Es una imponente Catrina de más de 10 metros de altura. Ya se roba las miradas. Esto está ocurriendo en Oakland, California. La enorme figura fue recibida con una ceremonia oficial en el barrio de Fruitvale, el corazón de la comunidad latina de la ciudad. Líderes comunitarios destacaron que el monumento celebra las tradiciones mexicanas y envía un mensaje de bienvenida a los migrantes. Por cierto, esta escultura será una de las grandes atracciones durante las próximas celebraciones del Día de los Muertos. Es una de las tradiciones cosas dentro de la cultura mexicana, el Día de los Muertos, así que hay que celebrarla también con gran ánimo y admiración. Gracias por acompañarnos. Yo soy José Armando Ronstadt. Muy buenas tardes.

El mercado laboral pierde fuerza justo antes de las elecciones de medio término. Menos contrataciones y más desempleo ponen la economía en el centro de la campaña. El presidente Trump convierte octubre en una gira electoral contrarreloj, con paradas en estados clave en busca de mantener el control de la Cámara Baja y también del Senado. Esperen a ver lo que hacemos el próximo año. Tom Homan lanza una advertencia directa y anticipa una nueva escalada en las deportaciones para el 2027. Escándalo en la Universidad de Cornell. Nueva York reabre el caso de una joven que denunció una violación grupal. Ahora la Fiscalía Estatal tomará el control de toda la investigación. A 58 años, la herida de Tlatelolco sigue presente. México conmemora la matanza estudiantil de 1968 con marchas, memoria y reclamos de justicia. Así iniciamos su Noticiero Nacional Cierre de Edición.

0: ¿Qué tal? Muy buena noche. Les informa José Armando Ronstadt. Muchas gracias por estar con nosotros. Ahora vamos a comenzar con lo siguiente, con el nuevo reporte de empleo en el país que ha dejado una señal clara. La economía sigue generando puestos, pero a un ritmo mucho menor. Antonio Belchi examina qué significa este enfriamiento para trabajadores, empresas y el consumo y el desarrollo de las elecciones de medio término.
1: La creación de empleo en Estados Unidos se desplomó en septiembre muy por debajo de lo que esperaban los analistas. Apenas se sumaron 29.000 puestos de trabajo, el desempleo subió a 4.2% y el gobierno revisó la baja en 60.000 los empleos de meses anteriores.
2: No estamos frente a una ola de despido, eso no es lo que está pasando, y tampoco estamos viendo un colapso del empleo. Pero sí estamos viendo algo que puede ser muy importante, porque las empresas, ¿qué es lo que están perdiendo? La avidez, el apetito por contratar.
1: Las empresas abren menos vacantes, a quienes buscan trabajo pueden tomarles más tiempo encontrar uno y hay menos margen para negociar salario.
2: Muchas de esas tareas son las primeras que la inteligencia artificial acelera y de hecho automatiza. Entonces aquí aparece un problema que es interesante, porque no solamente son los empleos que va a eliminar la inteligencia artificial, sino los empleos de entrada, que de a ese nivel de entrada, que dejan de crearse.
1: Eso también puede enfriar el consumo si las familias gastan menos en restaurantes, viajes o compras grandes. Y a pocas semanas de las elecciones de medio término, este frenazo económico también se convierte en un tema político.
3: Por parte del presidente no se mira nada. Inclusive lo mismo que él declaró, de que él le interesa más la guerra ahorita.
4: Y aquí hay tres mensajes importantes. El mensaje técnico de Washington, el mensaje de la persona común, el que va al supermercado, y el mensaje del presidente, que a veces piensa que no está pasando nada y que todo está perfecto.
1: Y ese malestar económico podría tener fecha límite.
4: Estamos a 30 días de las elecciones y sí vamos a ver ese mensaje de la comunidad reflejado a través de un voto en Washington.
1: Con el mercado laboral enfriándose, la pregunta para noviembre es si los votantes culparán a la Casa Blanca, al Congreso o a ambos. Antonio Belchi, Noticias de Estrella TV.
0: Mientras tanto, la Casa Blanca restó importancia.

0: El débil reporte de empleo de septiembre aseguró que el mercado laboral mantiene señales positivas. El asesor económico Kevin Hassett asegura que el panorama es mejor si se observan varios meses y que parte de la caída responde a la reducción de empleos en el gobierno federal. También dijo que el sector privado sigue mostrando fortaleza.
1: Then the numbers are a little bit lower if you don't account for that. And don't forget that over the last 2 years under Joe Biden, especially right before the election, 50% of the job creation was hiring federal government workers. So they were trying to jimmy up the economy ahead of the election by hiring government workers. And that disruption is something that we've offset.
0: Sobre el bolsillo de los consumidores, Hassett anticipó que los precios de la gasolina podrían comenzar a bajar muy pronto a medida que se normaliza el flujo de petróleo por el estrecho de Hormuz tras las interrupciones provocadas por la guerra con Irán. En otra información, a un mes de las elecciones de medio término, el presidente Donald Trump intensifica su presencia en campaña para movilizar el voto republicano. La estrategia llega en momentos en que la economía, el costo de vida y la guerra con Irán marcan el debate político. Rubén Pereira nos dice qué está en juego y cómo analizan el panorama desde ambos partidos.
2: Donald Trump emprendió una intensa gira de campaña que comenzó en Texas y Oklahoma, buscando movilizar su base y pidiendo a sus seguidores votar en noviembre, como si él mismo apareciera en la boleta. Desde el Partido Demócrata aseguran que el costo de vida puede pesar en la decisión de los electores.
3: Ya no es nada más que una cosa o dos cosas están más caras, es una crisis, es una emergencia del costo de vida y no le están poniendo la atención que merece.
2: Desde la perspectiva republicana reconocen el impacto que los precios están teniendo en los hogares, pero sostienen que las medidas de la administración buscan mejorar la economía a más largo plazo.
4: Un ejemplo claro es el trato que hicimos con Venezuela de comprarle el petróleo a largo plazo va a traer una nación más próspera.
2: Y es que mantener el control del Congreso le daría a los republicanos la oportunidad de seguir impulsando la agenda del presidente Donald Trump durante sus últimos 2 años de mandato. En noviembre estarán en juego los 435 escaños de la Cámara de Representantes y 35 del Senado. Para alcanzar la mayoría en la Cámara se necesitan 218, mientras que en el Senado la mayoría simple es de 51. Y desde las filas republicanas reconocen que la guerra con Irán también está teniendo consecuencias electorales.
4: Está afectando también a nuestro partido, pero sin embargo estamos buscando las mejores acciones para poder acabar con esa guerra. El presidente ha intentado hacer todo tipo de negociaciones para poder avanzar.
2: Trump apuesta a que su presencia en campaña ayude a movilizar los votantes republicanos, mientras los demócratas sostienen que su estrategia debe ir más allá de oponerse al presidente y presentar una propuesta económica propia ante los electores.
3: Necesitamos demostrar que nosotros vamos a invertir en lo que va a beneficiar a la gente, a la gente trabajadora del país, que vamos a invertir los impuestos que estamos pagando para que nos beneficien a cada uno de nosotros.
2: Rubén Pereira, Noticias Estrella TV.
0: En otro tema, el gobierno de Trump anticipa que su ofensiva migratoria será todavía más intensa el próximo año. El estatal fronterizo Tom Homan aseguró que los arrestos y deportaciones ya están alcanzando niveles históricos. También lanzó una advertencia directa y cito, estamos deportando y arrestando más personas que nunca en la historia de esta nación. Esperen a ver lo que hacemos el próximo año. Es el fin de la cita. Sus declaraciones llegan en medio de operativos cada vez más frecuentes en distintas ciudades y de un aumento sostenido en el número de personas detenidas bajo custodia migratoria. Mientras tanto, ICE se mantuvo durante septiembre una fuerte ofensiva de operativos migratorios en distintos puntos del país, con redadas, arrestos y detenciones que siguen en niveles elevados. La agencia reportó más de 48 mil inmigrantes arrestados durante el mes, una cifra cercana al récord registrado en julio. Al mismo tiempo, unas 69 mil personas permanecen bajo custodia migratoria. Los números muestran que, pese a variaciones de un mes a otro, el gobierno de Trump mantiene el ritmo de su estrategia de deportaciones y detenciones a gran escala. Y una nueva instalación de ICE en Alexandria, Louisiana, podría comenzar a recibir migrantes en los próximos días. El centro tendrá capacidad para 528 personas, incluyendo familias con niños, menores no acompañados y mujeres adultas que esperarían ahí su deportación o traslado. Sus operadores aseguran que va a funcionar como un centro temporal para personas que salen voluntariamente del país con estancias promedio a menores de 48 horas. Sin embargo, organizaciones defensoras cuestionan esa descripción y sostienen que en la práctica funcionará como un centro de detención. En información de la República Mexicana, el gobierno federal prepara una iniciativa para obligar a las plataformas digitales a retirar contenido que incite a la violencia. La presidenta Claudia Sheinbaum dijo que la propuesta podría presentarse la próxima semana, un día después del ataque en una escuela de Coahuila que dejó a una subdirectora muerta y a 4 personas heridas. Según explicó, las intenciones es que las redes sociales asuman mayor responsabilidad y eviten difundir o promover material relacionado con actos criminales o conductas violentas, especialmente cuando pueden llegar a menores.
5: Entonces, por eso es este grupo de trabajo, hoy coordinado por Luisa María, porque tiene que traducirse en un decreto presidencial o en una ley o algún esquema jurídico que obligue a las plataformas. Y se puede establecer diálogo con ellos, no se trata de no hablar con ellos. Pero nadie puede estar en contra de esto, me parece que es algo que toda la sociedad mexicana está de acuerdo en evitar que a través de las redes se propaguen comportamientos como este.
0: La presidenta Sheinbaum también aseguró que el gobierno buscará un marco legal obligatorio, aunque también dijo estar abierto al diálogo con las plataformas, ya que medidas similares existen en países como Australia, Reino Unido y Brasil. Es momento de ir a una breve pausa comercial, pero regresamos con más información. Militares llegan a la frontera sur a reforzar la seguridad tras ataques del crimen organizado. Y se desatan violentas protestas estudiantiles en París, Francia. Los detalles y las imágenes al regresar.

0: Las ponen bajo la lupa cómo fue manejada una denuncia de agresión sexual en la Universidad de Cornell. La gobernadora de Nueva York ordenó una investigación independiente, puso el caso en manos de la fiscal general Letitia James. Dania Monzón nos tiene el siguiente reportaje.
1: 2 años después de que un estudiante de la Universidad Cornell denunciara haber sido víctima de una presunta violación grupal, el caso pasa ahora a manos de la Fiscalía General de Nueva York. La gobernadora Kathy Hochul firmó una orden ejecutiva para nombrar a Letitia James como fiscal especial, tras asegurar que nueva información genera serias dudas sobre cómo se manejó la investigación original.
2: Think about that. In what world would the police learn from a victim that she'd been literally gang raped while intoxicated by 5 men in a fraternity house and not elevate those allegations to the district attorney?
1: Según Hochul, la joven dijo a la policía que estaba completamente segura de haber sido violada, pero esa afirmación no habría aparecido en el informe que la policía de Cornell entregó a los fiscales. La fiscalía del condado decidió en su momento no presentar cargos y, según la gobernadora, ni siquiera entrevistó directamente al estudiante.
3: We will review the facts, gather evidence, interview witnesses, and if warranted, pursue prosecutions.
1: La mujer presentó el mes pasado una demanda civil en la que alega que varios integrantes de una fraternidad la drogaron y agredieron sexualmente en 2024. Los hombres señalados han negado haber cometido un delito y dijeron a investigadores de la universidad que el encuentro fue consensuado. Cornell, por su parte, defiende su respuesta y asegura que realizó una investigación completa, cerró el capítulo de la fraternidad y sancionó a varios de sus miembros.
4: This is the time where, you know, survivors need to be able to speak up. Show their support for Jane, tell her that, you know, she's not alone in this.
1: El caso también abrió otro debate. Hochul quiere cambiar la ley estatal para dejar claro que una persona demasiado intoxicada no puede consentir, aunque haya consumido alcohol o drogas voluntariamente.
2: Voluntary intoxication is not a license for sexual assault or gang rape, period.
1: Letitia James advierte que la investigación tomará tiempo, pero confirma que el caso ya es formalmente una investigación criminal activa de la Fiscalía General de Nueva York. Dania Monzón, Noticias Estrella TV.
0: En más información, los 500 soldados serán desplegados esta semana en el Valle del Río Grande, en el estado de Texas. Todo esto para reforzar las operaciones de seguridad en la frontera. El movimiento ocurre después de que presuntos integrantes de un cártel de la droga mexicano dispararon contra una embarcación de la Guardia Costera muy cerca de la ciudad de Roma. Los agentes respondieron al fuego y no se reportaron heridos ni daños. Parte de las tropas será trasladada en helicópteros hacia Islas del Río mientras continúa la investigación de este incidente. Y en otro tema, gas lacrimógeno y fuertes protestas marcaron otra jornada de tensión en París, en Francia. Estudiantes de secundaria salieron a las calles para exigir mejores condiciones educativas. Las manifestaciones denuncian falta de maestros, escuelas deterioradas y cambios en el acceso a las universidades. El movimiento, que comenzó el mes pasado, ya se extendió a otras ciudades y suma huelgas de docentes por los recortes y la falta de recursos. Y en otras noticias, un golpe sacudió al sistema de justicia en Bolivia. El fiscal general del país y otros 13 funcionarios fueron detenidos, acusados por el gobierno de proteger a narcotraficantes y formar parte de una red criminal. Fermín Olmedo nos tiene más información.
5: Queremos hacerle conocer al pueblo boliviano que se están vulnerando.
6: Bolivia amanece con una sacudida en su sistema judicial. El fiscal general Roger Mariaca fue detenido junto a otros 13 funcionarios en medio de una investigación que apunta a una presunta red de protección al narcotráfico. El gobierno asegura que la investigación descubrió una presunta estructura que operaba desde la propia fiscalía para proteger e incentivar actividades relacionadas con el narcotráfico.
7: Y de la madrugada del día de hoy se ha desmontado una organización criminal enquistada en la justicia.
6: Las autoridades acusan a Mariaca de participar en una organización criminal, lavado de dinero y tráfico ilícito de sustancias controladas. Pero la operación también desató cuestionamientos sobre el procedimiento. El fiscal antinarcóticos denunció que varios funcionarios fueron detenidos sin una orden y acusó a la policía de violar sus derechos.
5: Demostrar personal policial se ha ingresado a la Fiscalía General del Estado indicando que todos los fiscales se encuentran aprehendidos sin ningún tipo de fundamento.
6: Según las autoridades, durante el operativo también fueron encontrados cerca de $294,000 en moneda boliviana y otros $10,000 en efectivo en una ambulancia que habría salido de la casa del fiscal general.
7: Parte de una organización criminal, la legitimación de ganancias ilícitas y el tráfico ilícito de sustancias controladas.
6: Las detenciones ocurren días después de que Estados Unidos impusiera restricciones de visa a Mariaca y a otros funcionarios bolivianos por acusaciones de corrupción. Mariaca había rechazado esas acusaciones y las había calificado como una presión política. El caso se produce en medio del acercamiento del gobierno del presidente Rodrigo Paz con Washington y de la reanudación de la cooperación de Bolivia con la DEA. Fermín Olmedo, Noticias Estrella TV.
0: En Monterrey, Nuevo León, en la República Mexicana, una transmisión en vivo estuvo a punto de terminar en tragedia. Le advertimos que las imágenes son fuertes y aclaramos que tanto la reportera como el camarógrafo se encuentran bien. Este es el momento.
8: Debido a las lluvias, hay que confirmar que sí hay señalamientos, sin embargo, al parecer, el conductor no observó a tiempo esta señalización. Pues impacta.
0: Una camioneta perdió el control sobre el pavimento mojado y se fue directamente contra la reportera del canal Gamavisión, Alma de la Rosa, y su camarógrafo. Esto cuando informaban sobre un deslave en la avenida Morones Prieto. El impacto quedó grabado en plena transmisión. Ambos fueron trasladados a un hospital para ser evaluados. La reportera presentó golpes y su compañero requirió atención médica. El conductor, un joven de 19 años, quedó a disposición de las autoridades. Tenemos un corte comercial. Regresamos con más información. Se cumplen 58 años de la matanza de Tlatelolco en México. Detalles al regresar.

0: Locales vacíos, menos clientes y negocios que no lograron sobrevivir. Es una realidad que se repite en distintas zonas de Los Ángeles, California. Ahora la ciudad lanza un programa para llenar esos espacios, atraer compradores y abrir oportunidades para pequeños emprendedores. Luis Zaragoza nos explica.
1: La gente que comía una torta ahora come un bolillo y un café para ahorrar.
2: Doña Lupita Martínez, propietaria de una panadería en el centro de Los Ángeles, ha visto cómo centenares de negocios han cerrado en el área en los últimos 6 meses, siendo las acciones de los agentes de ICE lo que ha empeorado la situación y cómo esta situación también ha afectado su negocio.
1: Lo que empezó a bajar así, empezó desde junio del año pasado cuando empezaron las redadas. Y luego ahora que empezó a subir todo está más caro.
2: Ante tal problemática, esta mañana la alcaldesa de Los Ángeles, Karen Bass, anunció el programa Back to Bribin, cuyo único objetivo es atraer a emprendedores y más personas que quieran abrir un negocio en el centro histórico de Los Ángeles. Bajo esta iniciativa, los interesados contarán con apoyos como contratos de arrendamiento a corto plazo y con asistencia especializada que ayude a crecer el establecimiento.
3: Nosotros estamos aquí ayudando con dinero por los business owners que están aquí para poner el investment aquí en downtown Los Ángeles.
2: Charlie Aston, artista pintor de profesión, es el primer emprendedor que ha sido beneficiado bajo ese programa. Este día firmó un contrato de arrendamiento por un año a muy bajo costo, un local en donde pondrá una galería de arte. Esto me va a dar una gran oportunidad de dar a conocer mi arte, que es para todos, no importa si son expertos o no, si tienen dinero o no. Para mí lo importante es que la gente venga y todos convivamos en sociedad. El programa Back into Bribin se puso en marcha en el 2023 en la ciudad de San Francisco, como en los resultados, logrando que un gran número de pequeños negocios se establecieran en el centro de la ciudad. Para los creadores de este proyecto, se trata de llenar los espacios vacíos, que los negocios atraigan compradores y hacer del centro de Los Ángeles una zona más segura.
4: La fase 2 de este programa comenzará el próximo año y abarcará desde Pershing Square hasta el centro de convenciones de Los Ángeles. Luis Zaragoza, Noticias Estrella TV.
0: México recuerda este 2 de octubre uno de los episodios más trágicos de su historia reciente, la matanza de Tlatelolco de 1968, donde miles de estudiantes de la UNAM y el Politécnico se habían reunido en la Plaza de las Tres Culturas para exigir libertades políticas, la liberación de presos y el fin de la represión. La protesta terminó con disparos contra la multitud, detenciones masivas. Las cifras oficiales hablaron de 20 muertos, aunque investigaciones independientes han estimado que fueron de 300 a 400 las víctimas. A 58 años, familiares y organizaciones mantienen viva la exigencia, la memoria y la justicia y han salido a las calles para recordar a cada una de las víctimas de ese trágico suceso. Muy buenas noches, gracias por acompañarnos. Yo soy José Armando Ronstadt. Feliz fin de semana.

0: Vivió con una bala en su cuerpo por casi 2 semanas, pero finalmente le remueven el proyectil al inmigrante venezolano Wilber Garcés. La gobernadora de Nueva York designa a Letitia James como fiscal especial del caso Cornell. Asegura que caerá quien tenga que caer por el abuso sexual grupal en contra de una joven. ¿Qué sigue para Christea Pikes? Después de su ejecución fallida, la mujer condenada al corredor de la muerte sigue en condición crítica. Lo que el huracán Polo se llevó, cientos de familias mexicanas lo perdieron todo. Sus hogares quedan destruidos ante los vientos y las inundaciones. Bienvenidos a esta nueva edición de 24 horas. Les saluda con muchísimo gusto Alexandra Esterhios. Gracias por acompañarnos. Iniciamos con el inmigrante venezolano Wilber Garcés, que fue sometido a una cirugía donde le removieron la bala que llevaba en la espalda después de ser herido por agentes de ICE. Su abogada asegura que el disparo ocurrió durante un operativo que hoy estaría limitada por nuevas reglas. Es nuestro corresponsal David Medina que nos tiene la historia.
1: Tras pasar 11 días con una bala en su espalda, el inmigrante venezolano Wilber Garcés, quien fue baleado por un agente de ICE durante un operativo migratorio en Austin, Texas, fue sometido a una cirugía este jueves, dijo Kay Lincoln, abogada de Wilber, en un video publicado en sus redes sociales.
2: Wilber had his surgery today. He had the bullet taken out of his body.
1: Wilber fue sometido a una cirugía hoy. Le quitaron la bala de su cuerpo y regresará a custodia federal. Está bien y esto nunca tuvo que haber pasado, dijo la abogada. El caso más reciente del migrante venezolano Wilber Garcés en Austin y otros dos operativos migratorios en el mes de julio que terminaron con la vida del mexicano Lorenzo Salgado Araujo en Houston y el colombiano Johan Sebastián Durán en Maine han puesto bajo cuestionamiento las paradas de ICE, indican organizaciones de derechos civiles.
3: Que sean policías reales, que no anden así nada más cometiendo terror y que no tengan ningún... No haya consecuencias cuando hay violaciones de la ley y violaciones de los derechos civiles de los inmigrantes y los ciudadanos que están parando.
1: Las paradas de vehículos se han convertido en uno de los puntos más controvertidos de los operativos migratorios en el país. Debido a esta situación, ICE emitió un memorándum interno con fecha del 30 de septiembre y divulgado este jueves 1 de octubre y obtenido por prensa asociada, donde establece que los agentes no están autorizados a perseguir vehículos que no se detengan, sin excepciones, cuando estos intenten evadir un control.
4: Tratando de ponerle presión al gobierno que haga esos cambios que tanto necesitamos, porque lo que hemos encontrado tras estos casos y trabajando con nuestra comunidad, que es la más afectada por esta violencia a manos de los agentes de ICE, es que hay un terror en la comunidad ahorita.
1: Las nuevas reglas de ICE además indican que solo los oficiales que hayan completado cursos de entrenamiento específicos y avanzados están autorizados para realizar detenciones de vehículos. Las paradas de tránsito solo pueden efectuarse utilizando vehículos oficiales que cuenten con luces y sirenas. Además, todos los agentes involucrados en la detención de un vehículo deben de portar y mantener encendidas sus cámaras corporales durante todo el encuentro. Un análisis recientemente publicado por el periódico The Washington Post indica que al menos 20

0: 20 personas han sido blanco de disparos por agentes de ICE, específicamente durante operativos vehiculares, en lo que va del segundo mandato del presidente Donald Trump. Por ahora, ICE dijo que los operativos migratorios y los arrestos automovilísticos planificados continuarán vigentes contra objetivos delictivos específicos, pero bajo este marco regulatorio mucho más estricto. David Medina, Noticias Estrella TV.
1: Miles de venezolanos en Estados Unidos enfrentan horas cruciales tras el vencimiento del estatus de protección temporal, conocido como el TPS. Mientras esperan una decisión de la Corte Suprema, USCIS informó que algunos beneficiarios podrán conservar su autorización de empleo que vencería el 2 de octubre. Pero esto será bajo ciertas condiciones y renovaciones en trámite. Abogados migratorios advierten que la suspensión del TPS no significa una deportación automática, pero recomiendan explorar otras vías legales para permanecer en el país. El motor del empleo en Estados Unidos pierde fuerza. En septiembre, la economía generó apenas 29 mil nuevos puestos de trabajo, muy por debajo de lo que esperaban los analistas. A la par, el desempleo subió a 4.2% y los salarios siguen sin alcanzar el ritmo de la inflación. El informe llega en medio de precios elevados de gasolina y alimentos, mientras crecen las dudas sobre la solidez del mercado laboral y, por supuesto, que el impacto de la inteligencia artificial en miles de empleos. Nueva York intensifica la investigación sobre una presunta violación grupal ocurrida en la Universidad de Cornell. La fiscal general Letitia James fue designada como fiscal especial para poder revisar este caso, después de que surgieran dudas sobre el manejo de las denuncias por parte de las autoridades. La gobernadora de Nueva York también condenó el hecho. La joven acusa a varios miembros de una fraternidad de haberla drogado y agredido en 2024.
2: If someone is too intoxicated to consent, it should not matter whether they chose to use drugs or alcohol. Voluntary intoxication is not a license for sexual assault or gang rape, period.
3: We will review the facts, gather evidence, interview witnesses, and if warranted, pursue prosecutions. I know that you want answers. I do too.
1: La gobernadora Kathy Hochul aseguró que si la evidencia lo justifica, se presentarán cargos criminales. Y vámonos con más información porque Donald Trump se prepara para una intensa gira política de cara a las elecciones de medio término, con visitas programadas en al menos 17 estados durante las próximas semanas. El presidente busca movilizar a los votantes republicanos en una contienda clave para conservar el control del Congreso. Sin embargo, mientras la Casa Blanca apuesta por su presencia en el terreno, varios candidatos de su partido han comenzado a tomar distancia en su figura en medio de un panorama electoral cada vez más competido. Pero mientras el presidente Donald Trump se prepara para empezar su gira, bueno, esto con miras, como se los decía, las próximas elecciones, los números de las más recientes encuestas no le están favoreciendo. Es Rubén Pereira que nos tiene más información.
4: Para Delia, cada bolsa del supermercado que sube a su carro pesa más de lo que cuesta que por lo que lleva.
5: Como con $100 agarramos casi para toda la semana y ahorita ya es como con 200 y te quedas como a media semana. Es demasiado caro todo. Pues afecta demasiado porque casi la mayor parte del cheque es para la quincena, para la comida. La verdad que sí está muy caro todo.
4: Según una nueva encuesta de AP Nork, solo el 17% de los estadounidenses aprueba el manejo del presidente Trump del costo de vida. Apenas el 26% aprueba su manejo de la economía y el 65% responsabiliza principalmente a sus políticas por la persistencia de los altos precios.
6: Lo primero que deben de pensar todas las personas que están queriendo ayudar supuestamente en los puestos públicos, es lo primero que deben de ver, que deben de ayudar a la economía, que es lo más terrible ahorita. Está terriblemente caro, es casi imposible ya comprar las cosas más esenciales que necesitamos y estamos sobreviviendo nomás porque Dios así lo quiere.
4: Y es que la presión se concentra en gastos difíciles de evitar. Cerca de la mitad de los estadounidenses dice estar muy o extremadamente preocupada por poder pagar los alimentos. Una inquietud que también alcanza cerca de la mitad cuando se trata de llenar el tanque de gasolina.
7: Los ricos, el presidente y todos andan en avión, les pagan por el gas y todo. A ellos no les afecta, a nosotros sí.
8: Y con el supermercado y el combustible presionando el presupuesto familiar, la economía podría terminar también pesando en las urnas este noviembre.
4: El descontento incluso ha penetrado parte de la base del presidente. Cerca de 6 de cada 10 republicanos desaprueban ahora su manejo del costo de vida y aproximadamente la mitad dice que su desempeño en este tema ha sido peor de lo que esperaba. El bolsillo llega así al centro de la contienda política, a solo semanas de unas elecciones de medio término que definirán el control del Congreso. Rubén Pereira, Noticias.
1: Y Krista Pike, la reclusa que sobrevivió a un intento de ejecución por inyección letal en Tennessee, permanece hospitalizada en estado crítico. A un ventilador y recibiendo atención por los efectos del pentobarbital administrado durante el procedimiento. La condena, que se prolongó por más de 2 horas, terminó en medio de complicaciones y ahora su defensa exige que se preserve toda la evidencia del fallido intento de ejecución. Y en más información, Amber Geiger, la ex agente de la policía de Dallas condenada por el asesinato de Botham Jean, obtuvo la libertad condicional tras cumplir 7 años de una sentencia de 10. El caso desató protestas nacionales en 2018 cuando la oficial entró por error al apartamento de su vecino y le disparó. La familia de la víctima rechazó la decisión y asegura que la justicia fue recortada para un crimen que conmocionó a todo el país. Y bueno, vamos a una pausa porque lo llevamos a conocer la pequeña Los Ángeles. Inmigrantes deportados salen adelante en la capital mexicana. Ya les contamos. Y además, la desgracia para los damnificados por el huracán Polo. Las lluvias y las inundaciones se llevan toda una vida.

regresamos para informarles que en la capital mexicana existe un rincón conocido como la pequeña Los Ángeles, donde cientos de deportados y retornados buscan reconstruir sus vidas. Ahí, lejos del sueño americano y frente al reto de empezar de nuevo. Pero ahí encuentran apoyo, orientación y una segunda oportunidad. Es Víctor Blázquez que nos muestra cómo este barrio se ha convertido en un refugio.

0: refugio de esperanza.
1: Después de la deportación, hay un país que es suyo, pero que no lo conocen. Sienten ser extranjeros en su propia nación. En pleno corazón de la Ciudad de México se encuentra un barrio muy peculiar. Le llaman la Pequeña Los Ángeles. Se encuentra en el

0: una vida en un país que dejaron atrás siendo niños. Alex, por ejemplo, ya rehizo su vida después de varios años.
1: Hoy sí hay esa comunidad para decirle a un migrante, un deportado que viene de regreso, ¿sabes qué? No es el fin, tienes las herramientas, tienes el idioma, hoy ya es tiempo del sueño mexicano.
0: Las palmeras a la vista provocan un sentimiento por recordar California. En New Comienzos estiman que una persona puede rehacer su vida aquí en unos 3 años. Además, atienden alrededor de 1,000 personas a la semana de ambos lados de la frontera.
2: Una deportación no termina cuando la persona llega a México, no, ahí comienza la reintegración, ¿no? Tanto de documentos, de empleo, salud, vivienda, familia. La deportación puede cambiar tu vida, pero no tiene que definir tu futuro.
0: Son mexicanos que en algunos casos no conocen su propio país, porque desde pequeños sus papás se los llevaron a Estados Unidos. El idioma, la falta de empleo, vivienda, documentos y redes de apoyo son algunos de los obstáculos que enfrentan.
3: Si triunfaste en Estados Unidos y sobreviviste, lo vas a poder hacer en México.
0: David vivió 40 años en el estado de Nevada.
3: Y siento que si ven un latino, un hispano con rasgos latinos y lo ven hablando inglés, lo critican. ¿Te crees gringo? Pero no entienden que esa persona desde niño se crió con el inglés.
0: Incluso algunos de ellos no están registrados, por lo que no tienen un acta de nacimiento o identificación que los distinga como mexicanos.
4: Se les empezó a no ayudar, sino a ver la posibilidad de que lo que ellos consumieran o adquirieran, los precios fueran accesibles, ¿no?
0: Para miles de mexicanos, aquí comienza una nueva historia, en un país que dejaron atrás hace mucho tiempo y que ahora necesitan volver a sentir como suyo. En Ciudad de México, Víctor Blázquez, Noticias, Estrella TV.
5: Pero hay otra comunidad que también encontró una nueva vida en la capital mexicana. Familias palestinas tienen una segunda oportunidad. Hoy trabajan, emprenden pequeños negocios, inclusive luchan por salir adelante, convirtiendo todo el dolor del exilio en superación. Es Fermín Olmedo que nos tiene la historia.
6: La paz, solidario, todos. No queremos guerras, no queremos genocidios, la verdad.
7: Desde su llegada a México desde Palestina, Mohamed Abed ha tenido que aprender a vivir con cicatrices que no se ven. Los aviones que cruzan el cielo de la Ciudad de México y hasta el estruendo de una tormenta le devuelven recuerdos de las bombas que cayeron sobre Gaza. En uno de esos ataques, perdió a su pequeña hija de apenas 4 años.
6: ¿Tú sabes cuántos muertos allá? ¿Tú sabes cuántas casas bombardeadas allá? Es muchísimas, muchísimas.
7: Pero entre el dolor y la ausencia, este padre de familia decidió seguir adelante. Cada martes recorre las calles a bordo de un triciclo motorizado repleto de sabores palestinos. Hummus, falafel, shawarma y kebabs son ahora sus herramientas para volver a empezar. Clientes que llegan por la comida terminan conmoviéndose con su historia de supervivencia. A pocos kilómetros de distancia, su hermano menor Fadi libra su propia batalla. En Gaza tenía casas, dinero y un negocio. Hoy vende comida en un pequeño triciclo decorado con banderas de México y Palestina. Llegó sin dinero, sin teléfono y con apenas la esperanza de sobrevivir.
8: Tiene 3 casas, tiene 3 coches, tiene esta ya. Todo a bajar. Se acabó todo. Como yo llegaste aquí, no tengo nada. Gracias a Dios, poco a poco. Mil gracias a Dios.
7: Fadi ahorra cada peso con un sueño muy claro: reunirse de nuevo con sus hermanas que siguen atrapadas en Gaza y abrir su propio negocio. Mientras la guerra sigue dejando dolor y pérdidas, estas familias han encontrado en México una nueva esperanza, una oportunidad para sanar, para trabajar y para demostrar que aún después de perderlo todo, siempre es posible volver a levantarse, construyendo día con día una nueva esperanza. Fermín Olmedo, Noticias Estrella TV.
5: Y siguiendo con información de México, precisamente el país redobla la presión sobre Washington para lograr una reducción de los aranceles al acero, al aluminio y vehículos que siguen golpeando a sus exportaciones. El secretario de Economía, Marcelo Ebrard, aseguró que las negociaciones con Estados Unidos avanzan, pero aún no hay acuerdo definitivo. El funcionario advierte que la prioridad es proteger empleos y empresas mexicanas, mientras persiste la incertidumbre por las medidas comerciales impulsadas desde la Casa Blanca. Y la investigación sobre el ataque mortal en una secundaria de Torreón apunta a que los agresores buscaban cumplir un reto ligado a contenidos de videojuegos y redes sociales. Dos hermanos gemelos de 18 años, exalumnos del plantel, irrumpieron armados

0: con machetes y petardos, dejando sin vida a la subdirectora de la escuela y a 4 personas heridas. Las autoridades analizan sus dispositivos electrónicos para determinar si formaban parte de una red que promueve ataques similares en las escuelas. Cambiando de información, el huracán Rachel ganó fuerza y alcanzó la categoría 3 frente a las costas del Pacífico mexicano. El fenómeno presenta vientos sostenidos de hasta 195 kilómetros por hora y ya provoca alerta en Baja California Sur, en Sinaloa, en Nayarit y Jalisco. Autoridades advierten sobre lluvias torrenciales, oleaje de hasta 6 metros, posibles inundaciones y también deslaves, mientras Protección Civil mantiene vigilancia permanente sobre su trayectoria. Y el norte de México sigue contando los daños tras el paso del huracán Polo. Decenas de familias permanecen desplazadas y varios municipios continúan bajo el agua. En Bacabachi, Sonora, los residentes intentan rescatar lo poco que les quedó después de que las inundaciones arrastraran sus pertenencias.
1: Gracias a Dios estaba una escalera. Pudimos subir al techo y en cuestiones de minutos ya el agua ya estaba hasta arriba, nos tapó toda la casa, el agua subió más de 2 metros. Se desperdició todo, fue un desperdicio total, camas, estufas, ropa. Ahorita no tenemos nada, no hemos desayunado, no hay ropa limpia, no hay jabón, no hay nada. Todo una pérdida total.
0: La madre de familia también relató que ella y sus hijos salvaron la vida gracias a su perro, que los alertó durante la madrugada cuando el agua comenzaba a inundar su vivienda. Ahora dice que lo han perdido todo. Y bueno, en otra información, el capitán indio Smith McAshar revivió este dramático momento que les compartimos aquí también, en el que fue apuñalado por su copiloto durante un vuelo en Fly Dubai con 174 personas a bordo. Desde una cama de hospital relató que a pesar de sus heridas, logró abrir la puerta de la cabina para pedir ayuda cuando el avión perdía altura de forma brusca. Su valentía permitió que tripulantes y pasajeros redujeran al agresor, evitando una posible tragedia aérea y salvando decenas de vidas. Y 4 tripulantes vivieron horas de terror en el Pacífico Sur después de que un grupo de cachacolotes ya gigantes embistiera su yate y lo dejara con graves daños. Mírelo usted, la embarcación comenzó a hacer agua hasta quedar sentenciada a hundirse, obligando a la tripulación a refugiarse en una balsa salvavidas. Tras pasar 18 angustiosas horas a la deriva, los náufragos fueron rescatados por un buque mercante. Impactantes imágenes captaron el momento en el que el yate desapareció bajo las olas. Con esto hacemos una breve pausa y al regresar le tenemos más en los puros huesos, pero elegantemente vestida, una catrina gigante llega con un mensaje para los inmigrantes en este Día de Muertos. Además, momentos de pánico en la rueda de la fortuna, la vida de un niño quedó suspendida a varios metros de altura. Eso y más al volver.

0: por continuar con nosotros. Una impotente Katrina de más de 10 metros de altura ya se roba las miradas en Oakland, California. La enorme figura fue recibida con una ceremonia oficial en el barrio de Fruitvale, corazón de la comunidad latina de la ciudad. Líderes comunitarios destacaron que el monumento celebra las tradiciones mexicanas y envía un mensaje de bienvenida a los inmigrantes.
1: Estamos felices de este proyecto. Esta Katrina es una representación de nuestra cultura y de nuestra tradición. Y nos da mucho gusto que esté en Fruitvale y en Oakland.
2: Día de los Muertos is important to me, especially because it's in honor of the ones that have already passed but are still in your memory and your presence. And la Katrina is a really big symbol because she represents a high-class lady.
0: La escultura será una de las grandes atracciones durante las próximas celebraciones del Día de Muertos. Y fíjense, vamos a cambiar de información totalmente porque hubo momentos de pánico que se vivieron en la Feria de Torreón en México, cuando un niño de apenas 4 años quedó colgando de una canastilla de la Rueda de la Fortuna mientras la atracción en movimiento. El menor habría ingresado a una zona restringida sin ser detectado y fue elevado varios metros sobre el suelo. Los operadores detuvieron el juego de inmediato y el personal de emergencia logró rescatarlo sano y salvo. Autoridades descartaron una falla mecánica y ya investigan la responsabilidad del incidente. Con esto me despido, soy Alexandra Sergios. Muchísimas gracias por haberme acompañado. Quédese con la programación de Estrella TV.

0: El ataque a una secundaria en México fue anunciado en redes sociales. Los presuntos agresores mostraron sus armas un día antes y planeaban transmitir una masacre en vivo. Revelan el video del arresto de Luigi Mangione. Las cámaras corporales muestran el momento en el que la policía lo identifica en un McDonald's y descubre lo que llevaba en su mochila. Antes de ir por Maduro, Trump habría hecho una pregunta clave, pero no a sus asesores. Revelan que el presidente consultó a la inteligencia artificial sobre la operación. ¿Qué quería saber? Ya le cuento. Un pequeño héroe de cuatro patas salva a toda una familia de las inundaciones en Sonora. El agua los sorprendió mientras dormían, pero el perro los alertó justo a tiempo para escapar. Así comenzamos. Les saluda con mucho gusto Alexandra Estergios. Gracias por acompañarme en Noticias 24 Horas. E iniciamos en México con lo último del ataque armado en una secundaria de Torreón. Las autoridades analizan publicaciones en redes sociales donde los presuntos agresores habrían anunciado su plan. Una de las líneas de investigación apunta a un posible reto vinculado a videojuegos. Desde la capital mexicana, Víctor Blázquez tiene todos los detalles.
1: Surgen nuevos detalles sobre el ataque en una escuela secundaria en Torreón, Coahuila, que dejó una subdirectora muerta y cuatro personas heridas, entre ellas un adolescente de 13 años que perdió un brazo tras ser atacado con un arma blanca. Las investigaciones revelan que el ataque había sido anunciado un día antes.
2: Tienen un apodo a estas personas.
3: Los cuates, los conocen
2: como los cuates. Sí.
1: Uno de los dos hermanos, gemelos, se publicó en redes sociales portando un cubrebocas de huesos de mandíbula, ropa negra, alusiva a violencia y hasta las armas que usaron, como una hacha, tres cuchillos tácticos, un martillo, bombas molotov y petardos. Además, tenían como objetivo principal atacar mujeres y niñas.
4: La línea que tenemos es una institución educativa que ellos eligieron por dos factores. Por la cercanía y porque es una institución que ellos conocían.
1: Las líneas de investigación apuntan a un reto viral ligado a videojuegos. Incluso los jóvenes querían transmitir el atentado en vivo. Mientras, adentro de la escuela, los estudiantes vivían minutos de terror.
5: Cuando empezaron a correr y a aventar bombas y así, todos los muchachos nos metimos a los salones. Nuestros compañeros nos protegieron.
1: La presidenta Sheinbaum sostuvo que pedirá medidas de seguridad a las plataformas de redes sociales y videojuegos, candados de seguridad.
6: Exigir a las plataformas digitales que bajen de su contenido en el momento en que encuentren comunicados o acciones que tiendan a la violencia, al abuso o al acoso. Es decir, prohibir que haya ese tipo de publicaciones en las plataformas digitales.
1: Investigaciones apuntan a que los adolescentes de 18 años presentan desintegración familiar. Para el especialista en infancias, Juan Martín Pérez, cancelar y prohibir contenido sensible no es la solución integral que se requiere.
7: Lo que sí puede prevenir delitos es abrir en muchas más opciones e invertir en actividades culturales, deportivas, creativas.
1: De 2024 a la fecha, Torreón ha registrado tres ataques en contra de centros educativos, lo que ha prendido las alarmas porque en la estadística ya muestra un evento por año. En Ciudad de México, Víctor Blázquez, Noticias, Estrella TV.
0: Y revelan el video de la cámara corporal de la policía del momento en el que encuentran a Luigi Mangione en un McDonald's en Pensilvania. Mírelo usted.
8: Luigi.
0: Mangione era buscado tras el asesinato del director ejecutivo de United Healthcare, Brian.

0: Ann Thompson. Esto ocurrió en Nueva York. Estas imágenes publicadas por orden de un juez muestran a los agentes acercándose a él, interrogándolo y esposándolo durante su arresto en diciembre del 2024. Mangione tenía consigo una identificación falsa que habría utilizado para ocultar su verdadera identidad. Posteriormente, los oficiales revisaron su mochila y encontraron un arma. En el juicio, la defensa intentó que la evidencia incautada durante el arresto quedara fuera del caso. Y la inteligencia artificial habría jugado un papel en la captura de Nicolás Maduro. Según la revista Time, en diciembre del 2025, un mes antes de la operación, el presidente Trump se reunió con Elon Musk y consultó al chatbot Grok. ¿Cómo reaccionarían los venezolanos si Estados Unidos capturaba a Maduro? La inteligencia artificial respondió que muchos probablemente celebrarían su caída. Sin embargo, el reporte no indica que Grok haya recomendado la captura ni que su respuesta haya sido determinante en la decisión del presidente. Y a propósito, miles de venezolanos en Estados Unidos enfrentan horas cruciales tras el vencimiento del estatus de protección temporal, conocido como el TPS. Mientras esperan una decisión de la Corte Suprema, USCIS informó que algunos beneficiarios podrán conservar su autorización de empleo, que vencería este 2 de octubre, bajo ciertas condiciones y renovaciones en trámite. Abogados migratorios advierten que la suspensión del TPS no significa una deportación automática, pero recomiendan explorar otras vías legales para permanecer en el país. Y el inmigrante venezolano Wilber Garcés fue sometido a una cirugía donde le removieron la bala que llevaba en la espalda, luego de ser herido por agentes de ICE. Su abogada asegura que el disparo ocurrió durante un operativo que hoy estaría limitado por nuevas reglas. Desde Texas, nuestro corresponsal David Medina nos tiene la historia.
1: Tras pasar 11 días con una bala en su espalda, el inmigrante venezolano Wilber Garcés, quien fue baleado por un agente de ICE durante un operativo migratorio en Austin, Texas, fue sometido a una cirugía este jueves, dijo Kay Lincoln, abogada de Wilber, en un video publicado en sus redes sociales.
2: Wilber had his surgery today. He had the bullet taken out of his body.
1: Wilber fue sometido a una cirugía hoy. Le quitaron la bala de su cuerpo y regresará a custodia federal. Está bien y esto nunca tuvo que haber pasado, dijo la abogada. El caso más reciente del migrante venezolano Wilber Garcés en Austin y otros dos operativos migratorios en el mes de julio que terminaron con la vida del mexicano Lorenzo Salgado Araujo en Houston y el colombiano Johan Sebastián Durán en Maine han puesto bajo cuestionamiento las paradas de ICE, indican organizaciones de derechos civiles.
3: Que sean policías reales, que no andan así nada más cometiendo terror y que no tengan ningún... No haya consecuencias cuando hay violaciones de la ley y violaciones de los derechos civiles de los inmigrantes y los ciudadanos que están parando.
1: Las paradas de vehículos se han convertido en uno de los puntos más controvertidos de los operativos migratorios en el país. Debido a esta situación, ICE emitió un memorándum interno con fecha del 30 de septiembre y divulgado este jueves 1 de octubre y obtenido por prensa asociada, donde establece que los agentes no están autorizados a perseguir vehículos que no se detengan, sin excepciones, cuando estos intenten evadir un control.
4: Tratando de ponerle presión al gobierno que haga esos cambios que tanto necesitamos, porque lo que hemos encontrado tras estos casos y trabajando con nuestra comunidad, que es la más afectada por esta violencia a manos de los agentes de ICE, es que hay un terror en la comunidad ahorita.
1: Un análisis recientemente publicado por el periódico The Washington Post indica que al menos 20 personas han sido blanco de disparos por agentes de ICE, específicamente durante operativos vehiculares, en lo que va del segundo mandato del presidente Donald Trump. Por ahora, ICE dijo que los operativos migratorios y los arrestos automovilísticos planificados continuarán vigentes contra objetivos delictivos específicos, pero bajo este marco regulatorio mucho más estricto. David Medina, Noticias Estrella TV.
0: Y hay un nuevo giro en el caso de la presunta violación grupal en la Universidad de Cornell. La gobernadora de Nueva York, Kathy Hochul, apartó la fiscal local de la investigación y puso el caso en manos de la fiscal general, Letitia James. Hochul dice que perdió la confianza en cómo fue manejada la denuncia. La policía de Cornell habría entregado a los fiscales un expediente incompleto y el fiscal del condado ni siquiera entrevistó directamente a la joven antes de decidir no presentar cargos. La ex estudiante asegura que fue drogada y agredida sexualmente por 7 miembros de una fraternidad en 2024.
5: If someone is too intoxicated to consent, it should not matter whether they chose to use drugs or alcohol. Voluntary intoxication is not a license for sexual assault or gang rape, period.
6: We will review the facts gather evidence, interview witnesses, and if warranted, pursue prosecutions. I know that you want answers. I do too.
0: Ahora Letitia James revisará la investigación y podrá presentar el caso ante un gran jurado si encuentra evidencia suficiente para presentar cargos. Y mientras tanto, nuevos detalles ya revelaron qué habría fallado durante el intento de ejecución de Krista Spike en Tennessee. Según sus abogados, Spike se encuentra inconsciente, intubada y conectada a un ventilador. Esto después de recibir 2 dosis de pentobarbital. La defensa cree que las vías intravenosas fueron colocadas incorrectamente y que el fármaco entró en su tejido en lugar de en el torrente sanguíneo. El gobernador Bill Lee suspendió las ejecuciones y ordenó una investigación independiente. Es momento de ir a una breve pausa, no se despega. Al regresar le tenemos más. El agua les quitó todo en minutos. Cientos de personas se quedan sin hogar en México por el huracán Polo. Una familia se salvó gracias a su mascota. Además, Trump queda en el anzuelo de los pescadores. Culpan a sus políticas por el aumento de los costos que amenazan con hundir a sus negocios. Dos hermanos perdieron todo en Gaza, pero se refugiaron en México y ahora le ponen sabor palestino a su nuevo comienzo. Ya regresamos.
7: Guillermo del Toro es un director de cine mexicano conocido por su trabajo en películas de género de terror y fantasía. El Espinazo del Diablo, ambientada en un internado durante la Guerra Civil Española, combina elementos de terror sobrenatural con un trasfondo histórico. El Laberinto del Fauno, la historia sigue a una niña que se encuentra en un mundo mágico lleno de criaturas aterradoras y fascinantes. Mamá, esta película de terror sobrenatural que cuenta la historia de 2 niñas que son criadas por una entidad paranormal después de sobrevivir a un accidente. La Cumbre Escarlata, la trama sigue a una joven que se casa y se muda a una mansión decrépita habitada por oscuros secretos. La Forma del Agua, narra la relación entre una mujer muda y una criatura acuática en un laboratorio de alta seguridad durante la Guerra Fría. El Callejón de las Almas Perdidas. La historia gira en torno a un estafador que se involucra en oscuros secretos y manipulaciones.
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0: Regresamos para informarles que el río Bravo se desbordó en la frontera entre Ciudad Juárez y El Paso, Texas, inundando calles y obligando a cerrar autopistas. El aumento del caudal fue provocado por fuertes lluvias en Nuevo México, cuya agua tardó cerca de un día en llegar a la zona. Autoridades aseguran que el río no debería seguir subiendo y no prevén nuevas alertas por inundaciones. Y más al sur, las inundaciones han dejado un panorama mucho más devastador. En Sonora hay familias que escaparon en plena madrugada gracias a la alerta de su perrito, pero hoy no tienen casa a la cual regresar. El huracán Polo les quitó prácticamente todo y ahora una nueva amenaza avanza por el Pacífico. Es María Teresa Sarabia que tiene las historias de los damnificados.
1: En medio de la noche, un pequeño perro salvó a toda una familia. El animal, empapado por el agua que ya entraba a la casa, despertó a su dueña y le dio a todos el tiempo justo para escapar.
2: Gracias a Dios estaba una escalera. Pudimos subir al techo y en cuestiones de minutos ya el agua ya estaba hasta arriba. Si no fuera por mi perrita que va y se sacude en el agua, no nos despertamos. Nos salvó una perrita.
1: Lucía, su esposo y sus tres hijos sobrevivieron, pero perdieron su hogar y prácticamente todo lo que tenían.
2: Se desperdició todo, fue un desperdicio total, camas, estufas, ropa. Ahorita no tenemos nada, no hemos desayunado, no hay ropa limpia, no hay jabón, no hay nada. Toda una pérdida total.
1: El agua superó los 2 metros y cubrió por completo su vivienda en Bacabachi, Sonora, una de las comunidades golpeadas por las inundaciones que dejó el huracán Polo. La crecida sorprendió a los vecinos mientras dormían, obligando a familias como la de Karina a abandonar sus casas en plena madrugada.
3: Nos llegó el agua a las 2 de la mañana con mi hija embarazada, mi nieto. Salimos a la vía y nos llegaba aquí, de la cintura arriba, y estaba muy desesperada yo. No, muy feo.
1: Cientos de personas continúan evacuadas o perdieron sus viviendas y al menos 13 municipios permanecen inundados. Pero después de la tormenta, no siempre viene la calma. La amenaza continúa en el Pacífico por el huracán Rachel, que tiene a México en alerta por lluvias intensas, desbordamientos y más inundaciones en varios estados. María Teresa Sarabia, Noticias Estrella TV.
0: Y seguimos en México porque ya está en el penal de máxima seguridad del altiplano Miguel Ángel Solano Ruiz, alias el Capitán Sol. El ex marino fue capturado en Zapopan, Jalisco, tras casi 300 días de investigación y además es señalado como una pieza clave de la presunta red de huachicol fiscal vinculada a los hermanos Farías Laguna. Ahora quedó a disposición de un juez y enfrenta una imputación por delincuencia organizada relacionada con el contrabando de combustible. Y el presidente Donald Trump anunció que Europa comenzará a liberar parte de sus reservas de diésel para intentar frenar el aumento de los precios. Esto después de una reunión de emergencia en el G7 que confirmó una liberación coordinada de 100 millones de barriles durante 4 meses, con una parte importante en los primeros 20 días. La medida busca aliviar la escasez y el alza del combustible que ya golpea a varios sectores de la economía. Y uno de los sectores precisamente que ya siente este golpe es el de la pesca. En Maine, un pescador de langosta dice que el diésel, los aranceles y otros costos pues están poniendo en jaque un negocio del que ha vivido durante décadas. Dania Monzón tiene su testimonio.
4: Antes del amanecer, Steve Train ya está en el agua. Una rutina que conoce desde niño y que durante décadas ha sido su forma de ganarse la vida.
5: I've been doing this since childhood. It's been a full-time job of mine for... Oh, I gotta do some math now. Almost 40 years.
4: Pero hoy, sacar langostas de las aguas de Maine cuesta cada vez más. Y ese aumento le pasa factura al consumidor al encarecerse todo el proceso que lleva el producto desde el mar hasta la mesa de los hogares. Train dice que muchos pescadores apoyaron a Donald Trump por sus promesas de reducir regulaciones y frenar proyectos eólicos en el mar. Pero ahora, la guerra en Irán, los aranceles y el precio del combustible están golpeando sus bolsillos.
5: The trade wars he started, the tariffs he started, the real wars he started have all added expenses to us. The price of fuel, price of diesel is the highest it has ever been. Our boats run on diesel.
4: Y no es solo el combustible. Train dice que las trampas recubiertas de vinilo, las boyas y prácticamente todos los insumos que utilizan también son más caros. Pero además están perdiendo clientes. Train recuerda que durante el primer mandato de Trump, la disputa comercial con China les costó un mercado clave. Y ahora podrían perder otro.
5: We don't know where this is all going to wash out. The last time he was in office, the trade war with China cost us our market in China. Canada has it now. He's the president. And The problems that we're having in this industry are coming from that department. That's my problem.
4: Y aunque la administración Trump promete menos regulaciones, para estos pescadores el problema ahora es mantener al negocio a flote sin saber cuánto costará mañana volver al mar. Dania Monzón, Noticias Estrella TV.
0: Y en España este viernes continuaron las protestas por la crisis de vivienda. De hecho, los manifestantes marcharon por las calles de Madrid hasta el Parlamento, donde fue rechazado un paquete del gobierno que buscaba frenar desalojos de personas vulnerables y limitar los alquileres de corta duración. Medidas que ya los manifestantes consideraban insuficientes y ahora, al ser bloqueadas, pues siguen sin respuesta del gobierno a sus reclamos. Es momento de hacer una breve pausa, pero al regresar le tenemos más. De las bombas en Gaza a los sartenes en las calles de México, dos hermanos convierten sus recetas palestinas en una segunda oportunidad y agradecen cómo los acogen los mexicanos. De la diversión al pánico en segundos, un niño de 4 años queda colgando de una rueda de la fortuna. Les cuento el desenlace al volver.
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0: Gracias por continuar con nosotros. Dejaron atrás Gaza, pero no los recuerdos de la guerra. Dos hermanos palestinos intentan reconstruir sus vidas en México, donde ya encontraron en la comida de su tierra una forma de salir adelante. Y entre tacos y falafel, hoy le ponen sabor a un nuevo comienzo. Fermín Olmedo nos cuenta su historia.
1: La paz, solidario, todos. No queremos guerras, no queremos genocidios, la verdad.
2: Desde su llegada a México desde Palestina, Mohamed Abed ha tenido que aprender a vivir con cicatrices que no se ven. Los aviones que cruzan el cielo de la Ciudad de México y hasta el estruendo de una tormenta le devuelven recuerdos de las bombas que cayeron sobre Gaza. En uno de esos ataques, perdió a su pequeña hija de apenas 4 años.
1: ¿Tú sabes cuántos muertos allá? ¿Tú sabes cuántas casas bombardeadas allá? Es muchísimas, muchísimas.
2: Pero entre el dolor y la ausencia, este padre de familia decidió seguir adelante. Cada martes recorre las calles a bordo de un triciclo motorizado repleto de sabores palestinos. Hummus, falafel, shawarma y kebabs son ahora sus herramientas para volver a empezar. Clientes que llegan por la comida terminan conmoviéndose con su historia de supervivencia. A pocos kilómetros de distancia, su hermano menor Fadi libra su propia batalla. En Gaza tenía casas, dinero y un negocio. Hoy vende comida en un pequeño triciclo decorado con banderas de México y Palestina. Llegó sin dinero, sin teléfono y con apenas la esperanza de sobrevivir.
3: Tiene 3 casas, tiene 3 coches, tiene esta ya. Todo a bajar. Se acabó todo. Como yo llegaste aquí, no tengo nada. Gracias a Dios, poco a poco. Mil gracias a Dios.
2: Fadi ahorra cada peso con un sueño muy claro: reunirse de nuevo con sus hermanas que siguen atrapadas en Gaza y abrir su propio negocio. Fermín Olmedo, Noticias Estrella TV.
0: Y vamos a cambiar de información porque hubo momentos de pánico que se vivieron en la feria de Torreón. Resulta que un niño de apenas 4 años quedó colgando en una canastilla de la Rueda de la Fortuna, mientras la atracción estaba en movimiento. El pequeño habría entrado sin ser detectado a una zona restringida y terminó suspendido a varios metros de altura. Al darse cuenta de lo que ocurría, los operadores detuvieron de inmediato la atracción y equipos de emergencia lograron bajarlo sano y salvo. Autoridades descartaron una falla mecánica. Y bueno, ahora ya investigan cómo el menor logró llegar hasta ese punto y quién deberá responder por lo ocurrido. Y una Catrina gigante ya le pone color mexicano a las calles de Oakland, California. La imponente figura de más de 10 metros de altura se roba todas las miradas. La escultura fue recibida con una ceremonia en Fruitvale, uno de los principales corazones latinos de la ciudad. Líderes comunitarios aseguran que la Catrina no solo celebra las tradiciones mexicanas, sino que también busca enviar un mensaje de bienvenida y pertenencia a la comunidad inmigrante.
4: Estamos felices de este proyecto. Esta Catrina es una representación de nuestra cultura y de nuestra tradición. Nos da mucho gusto que esté en Fruitvale y en Oakland.
5: Día de los Muertos is important to me especially because it's in honor of the ones that have already passed but are still in your memory and your presence. And la Catrina is a really big symbol because she represents a high class lady.
0: La Catrina se convertirá en una de las grandes protagonistas de las próximas celebraciones del Día de Muertos. Y con esto me despido. Muchísimas gracias por haberme acompañado. Soy Alexandra Estergios. Quédese con la programación de Estrella TV y disfrute su fin de semana.

El mercado laboral pierde fuerza justo antes de las elecciones de medio término. Menos contrataciones y más desempleo ponen la economía en el centro de la campaña. El presidente Trump convierte octubre en una gira electoral contrarreloj, con paradas en estados clave en busca de mantener el control de la Cámara Baja y también del Senado. Esperen a ver lo que hacemos el próximo año. Tom Homan lanza una advertencia directa y anticipa una nueva escalada en las deportaciones para el 2027. Escándalo en la Universidad de Cornell. Nueva York reabre el caso de una joven que denunció una violación grupal. Ahora la Fiscalía Estatal tomará el control de toda la investigación. A 58 años, la herida de Tlatelolco sigue presente. México conmemora la matanza estudiantil de 1968 con marchas, memoria y reclamos de justicia. Así iniciamos su Noticiero Nacional Cierre de Edición.

0: ¿Qué tal? Muy buena noche. Les informa José Armando Ronstadt. Muchas gracias por estar con nosotros. Ahora vamos a comenzar con lo siguiente. Con el nuevo reporte de empleo en el país que ha dejado una señal clara. La economía sigue generando puestos, pero a un ritmo mucho menor. Antonio Belchi examina qué significa este enfriamiento para trabajadores, empresas y el consumo y el desarrollo de las elecciones de medio término.
1: La creación de empleo en Estados Unidos se desplomó en septiembre muy por debajo de lo que esperaban los analistas. Apenas se sumaron 29.000 puestos de trabajo, el desempleo subió a 4.2% y el gobierno revisó la baja en 60.000 los empleos de meses anteriores.
2: No estamos frente a una ola de despido, eso no es lo que está pasando, y tampoco estamos viendo un colapso del empleo. Pero sí estamos viendo algo que puede ser muy importante, porque las empresas, ¿qué es lo que están perdiendo? La avidez, el apetito por contratar.
1: Las empresas abren menos vacantes, a quienes buscan trabajo pueden tomarles más tiempo encontrar uno y hay menos margen para negociar salario.
2: Muchas de esas tareas son las primeras que la inteligencia artificial acelera y de hecho automatiza. Entonces aquí aparece un problema que es interesante, porque no solamente son los empleos que va a eliminar la inteligencia artificial, sino los empleos de entrada, que de a ese nivel de entrada, que dejan de crearse.
1: Eso también puede enfriar el consumo si las familias gastan menos en restaurantes, viajes o compras grandes. Y a pocas semanas de las elecciones de medio término, este frenazo económico también se convierte en un tema político.
3: Por parte del presidente no se mira nada. Inclusive lo mismo que él declaró, de que él le interesa más la guerra ahorita.
4: Y aquí hay tres mensajes importantes. El mensaje técnico de Washington, el mensaje de la persona común, el que va al supermercado, y el mensaje del presidente, que a veces piensa que no está pasando nada y que todo está perfecto.
1: Y ese malestar económico podría tener fecha límite.
4: Estamos a 30 días de las elecciones y sí vamos a ver ese mensaje de la comunidad reflejado a través de un voto en Washington.
1: Con el mercado laboral enfriándose, la pregunta para noviembre es si los votantes culparán a la Casa Blanca, al Congreso o a ambos. Anthony Belchi, Noticias de Estrella TV.
0: Mientras tanto, la Casa Blanca restó importancia al débil reporte de empleo de septiembre. Aseguró que el mercado laboral mantiene señales positivas. El asesor económico Kevin Hassett asegura que el panorama es mejor si se observan varios meses y que parte de la caída responde a la reducción de empleos en el gobierno federal. También dijo que el sector privado sigue mostrando fortaleza.
5: Then the numbers are a little bit lower if you don't account for that. And don't forget that over the last 2 years under Joe Biden, especially right before the election, 50% of the job creation was hiring federal government workers. So they were trying to jimmy up the economy ahead of the

0: election by hiring government workers, and that disruption is something that we've offset.
1: Sobre el bolsillo de los consumidores, Hassett anticipó que los precios de la gasolina podrían comenzar a bajar muy pronto a medida que se normaliza el flujo de petróleo por el estrecho de Hormuz tras las interrupciones provocadas por la guerra con Irán. En otra información, a un mes de las elecciones de medio término, el presidente Donald Trump intensifica su presencia en campaña para movilizar el voto republicano. La estrategia llega en momentos en que la economía, el costo de vida y la guerra con Irán marcan el debate político. Rubén Pereira nos dice qué está en juego y cómo analizan el panorama desde ambos partidos.
2: Donald Trump emprendió una intensa gira de campaña que comenzó en Texas y Oklahoma, buscando movilizar su base y pidiendo a sus seguidores votar en noviembre, como si él mismo apareciera en la boleta. Desde el Partido Demócrata aseguran que el costo de vida puede pesar en la decisión de los electores.
3: Ya no es nada más que una cosa o dos cosas están más caras, es una crisis, es una emergencia del costo de vida y no le están poniendo la atención que merece.
2: Desde la perspectiva republicana reconocen el impacto que los precios están teniendo en los hogares, pero sostienen que las medidas de la administración buscan mejorar la economía a más largo plazo.
4: Un ejemplo claro es el trato que hicimos con Venezuela de comprarle el petróleo a largo plazo va a traer una nación más próspera.
2: Y es que mantener el control del Congreso le daría a los republicanos la oportunidad de seguir impulsando la agenda del presidente Donald Trump durante sus últimos 2 años de mandato. En noviembre estarán en juego los 435 escaños de la Cámara de Representantes y 35 del Senado. Para alcanzar la mayoría en la Cámara se necesitan 218, mientras que en el Senado la mayoría simple es de 51. Y desde las filas republicanas reconocen que la guerra con Irán también está teniendo consecuencias electorales.
4: Está afectando también a nuestro partido, pero sin embargo estamos buscando las mejores acciones para poder acabar con esa guerra. El presidente ha intentado hacer todo tipo de negociaciones para poder avanzar.
2: Trump apuesta a que su presencia en campaña ayude a movilizar los votantes republicanos, mientras los demócratas sostienen que su estrategia debe ir más allá de oponerse al presidente y presentar una propuesta económica propia ante los electores.
3: Necesitamos demostrar que nosotros vamos a invertir en lo que va a beneficiar a la gente, a la gente trabajadora del país, que vamos a invertir los impuestos que estamos pagando para que nos beneficien a cada uno de nosotros.
2: Rubén Pereira, Noticias Estrella TV.
1: En otro tema, el gobierno de Trump anticipa que su ofensiva migratoria será todavía más intensa el próximo año. El star fronterizo Tom Homan aseguró que los arrestos y deportaciones ya están alcanzando niveles históricos. También lanzó una advertencia directa y cito, estamos deportando y arrestando más personas que nunca en la historia de esta nación. Esperen a ver lo que hacemos el próximo año. Es el fin de la cita. Sus declaraciones llegan en medio de operativos cada vez más frecuentes en distintas ciudades y de un aumento sostenido en el número de personas detenidas bajo custodia migratoria. Mientras tanto, ICE se mantuvo durante septiembre una fuerte ofensiva de operativos migratorios en distintos puntos del país, con redadas, arrestos y detenciones que siguen a niveles elevados. La agencia reportó más de 48.000 inmigrantes arrestados durante el mes, una cifra cercana al récord registrado en julio. Al mismo tiempo, unas 69.000 personas permanecen bajo custodia migratoria. Los números muestran que, pese a variaciones de un mes a otro, el gobierno de Trump mantiene el ritmo de su estrategia de deportaciones y detenciones a gran escala. Y una nueva instalación de ICE en Alexandria, Louisiana, podría comenzar a recibir migrantes en los próximos días. El centro tendrá capacidad para 528 personas, incluyendo familias con niños, menores no acompañados y mujeres adultas que esperarían ahí su deportación o traslado. Sus operadores aseguran que va a funcionar como un centro temporal para personas que salen voluntariamente del país con estancias promedio a menores de 48 horas. Sin embargo, organizaciones defensoras cuestionan esa descripción y sostienen que en la práctica funcionará como un centro de detención. En información de la República Mexicana, el gobierno federal prepara una iniciativa para obligar a las plataformas digitales a retirar contenido que incite a la violencia. La presidenta Claudia Sheinbaum dijo que la propuesta podría presentarse la próxima semana, un día después del ataque en una escuela de Coahuila que dejó a una subdirectora muerta y a 4 personas heridas. Según explicó, las intenciones es que las redes sociales asuman mayor responsabilidad y eviten difundir o promover material relacionado con actos criminales o conductas violentas, especialmente cuando pueden llegar a menores.
5: Entonces, por eso es este grupo de trabajo, hoy coordinado por Luisa María, porque tiene que traducirse en un decreto presidencial o en una ley o algún esquema jurídico que obligue a las plataformas. Y se puede establecer diálogo con ellas, no se trata de no hablar con ellos. Pero nadie puede estar en contra de esto, me parece que es algo que toda la sociedad mexicana está de acuerdo en evitar que a través de las redes se propaguen comportamientos como este.
1: La presidenta Sheinbaum también aseguró que el gobierno buscará un marco legal obligatorio, aunque también dijo estar abierto al diálogo con las plataformas, ya que medidas similares existen en países como Australia, Reino Unido y Brasil. Es momento de ir a una breve pausa comercial, pero regresamos con más información. Militares llegan a la frontera sur a reforzar la seguridad tras ataques del crimen organizado. Y se desatan violentas protestas estudiantiles en París, Francia. Los detalles y las imágenes al regresar.
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0: Investigaciones ponen bajo la lupa cómo fue manejada una denuncia de agresión sexual en la Universidad de Cornell. La gobernadora de Nueva York ordenó una investigación independiente, puso el caso en manos de la fiscal general Letitia James. Daniel Monzón nos tiene el siguiente reportaje.
1: 2 años después de que un estudiante de la Universidad Cornell denunciara haber sido víctima de una presunta violación grupal, el caso pasa ahora a manos de la Fiscalía General de Nueva York. La gobernadora Kathy Hochul firmó una orden ejecutiva para nombrar a Letitia James como fiscal especial, tras asegurar que nueva información genera serias dudas sobre cómo se manejó la investigación original.
2: Think about that. In what world would the police learn from a victim that she'd been literally gang raped while intoxicated by 5 men in a fraternity house and not elevate those allegations to the district attorney?
1: Según Hochul, la joven dijo a la policía que estaba completamente segura de haber sido violada, pero esa

0: Afirmación no habría aparecido en el informe que la policía de Cornell entregó a los fiscales. La fiscalía del condado decidió en su momento no presentar cargos y, según la gobernadora, ni siquiera entrevistó directamente al estudiante.
1: We will review the facts

0: implicados han negado haber cometido un delito y dijeron a investigadores de la universidad que el encuentro fue consensuado. Cornell, por su parte, defiende su respuesta y asegura que realizó una investigación completa, cerró el capítulo de la fraternidad y sancionó a varios de sus miembros.
1: This is the time where, you know, survivors need to be able to speak up, show their support for Jane, tell her that, you know, she's not alone in this.
0: El caso también abrió otro debate. Hochul quiere cambiar la ley estatal para dejar claro que una persona demasiado intoxicada no puede consentir, aunque haya consumido alcohol o drogas voluntariamente.
2: Voluntary intoxication is not a license for sexual assault or gang rape, period.
0: Letitia James advierte que la investigación tomará tiempo, pero confirma que el caso ya es formalmente una investigación criminal activa de la Fiscalía General de Nueva York. Dania Monzón, Noticias Estrella TV.
3: En más información, los 500 soldados serán desplegados esta semana en el Valle del Río Grande, en el estado de Texas. Todo esto para reforzar las operaciones de seguridad en la frontera. El movimiento ocurre después de que presuntos integrantes de un cártel de la droga mexicano dispararon contra una embarcación de la Guardia Costera muy cerca de la ciudad de Roma. Los agentes respondieron al fuego y no se reportaron heridos ni daños. Parte de las tropas será trasladada en helicópteros hacia Islas del Río mientras continúa la investigación de este incidente. Y en otro tema, gas lacrimógeno y fuertes protestas marcaron otra jornada de tensión en París, en Francia. Estudiantes de secundaria salieron a las calles para exigir mejores condiciones educativas. Las manifestaciones denuncian falta de maestros, escuelas deterioradas y cambios en el acceso a las universidades. El movimiento, que comenzó el mes pasado, ya se extendió a otras ciudades y suma huelgas de docentes por los recortes y la falta de recursos. Y en otras noticias, un golpe sacudió al sistema de justicia en Bolivia. El fiscal general del país y otros 13 funcionarios fueron detenidos, acusados por el gobierno de proteger a narcotraficantes y formar parte de una red criminal. Fermín Olmedo nos tiene más información.
4: Queremos hacerle conocer al pueblo boliviano que se están vulnerando.
5: Bolivia amanece con una sacudida en su sistema judicial. El fiscal general Roger Mariaca fue detenido junto a otros 13 funcionarios en medio de una investigación que apunta a una presunta red de protección al narcotráfico. El gobierno asegura que la investigación descubrió una presunta estructura que operaba desde la propia fiscalía para proteger e incentivar actividades relacionadas con el narcotráfico.
6: Y de la madrugada del día de hoy se ha desmontado una organización criminal enquistada en la justicia.
5: Las autoridades acusan a Mariaca de participar en una organización criminal, lavado de dinero y tráfico ilícito de sustancias controladas. Pero la operación también desató cuestionamientos sobre el procedimiento. El fiscal antinarcóticos denunció que varios funcionarios fueron detenidos sin una orden y acusó a la policía de violar sus derechos.
4: Demostrar personal policial se ha ingresado a la Fiscalía General del Estado, indicando que todos los fiscales se encuentran aprehendidos sin ningún tipo de fundamento.
5: Según las autoridades, durante el operativo también fueron encontrados cerca de $294,000 en moneda boliviana y otros $10,000 en efectivo en una ambulancia que habría salido de la casa del fiscal general.
6: Parte de una organización criminal, la legitimación de ganancias ilícitas y el tráfico ilícito de sustancias controladas.
5: Las detenciones ocurren días después de que Estados Unidos impusiera restricciones de visa a Mariaca y a otros funcionarios bolivianos por acusaciones de corrupción. Mariaca había rechazado esas acusaciones y las había calificado como una presión política. El caso se produce en medio del acercamiento del gobierno del presidente Rodrigo Paz con Washington y de la reanudación de la cooperación de Bolivia con la DEA. Fermín Olmedo, Noticias Estrella TV.
3: En Monterrey, Nuevo León, en la República Mexicana, una transmisión en vivo estuvo a punto de terminar en tragedia. Le advertimos que las imágenes son fuertes y aclaramos que tanto la reportera como el camarógrafo se encuentran bien. Este es el momento.
7: Debido a las lluvias, hay que confirmar que sí hay señalamientos, sin embargo, al parecer, el conductor no observó a tiempo esta señalización, pues impacta.
3: Una camioneta perdió el control sobre el pavimento mojado y se fue directamente contra la reportera del canal Gamavisión, Alma de la Rosa, y su camarógrafo. Esto cuando

Informaban sobre un deslave en la avenida Morones Prieto. El impacto quedó grabado en plena transmisión. Ambos fueron trasladados a un hospital para ser evaluados. La reportera presentó golpes y su compañero requirió atención médica. El conductor, un joven de 19 años, quedó a disposición de las autoridades. Tenemos un corte comercial. Regresamos con más información. Se cumplen 58 años de la matanza de Tlatelolco en México. Detalles al regresar.

0: Locales vacíos, menos clientes y negocios que no lograron sobrevivir. Es una realidad que se repite en distintas zonas de Los Ángeles, California. Ahora la ciudad lanza un programa para llenar esos espacios, atraer compradores y abrir oportunidades para pequeños emprendedores. Luis Zaragoza nos explica.
1: La gente que comía una torta ahora come un bolillo y un café para ahorrar.
2: Doña Lupita Martínez, propietaria de una panadería en el centro de Los Ángeles, ha visto cómo centenares de negocios han cerrado en el área en los últimos 6 meses, siendo las acciones de los agentes de ICE lo que ha empeorado la situación y cómo esta situación también ha afectado su negocio.
1: Lo que empezó a bajar así, empezó desde junio del año pasado cuando empezaron las redadas. Y luego ahora que empezó a subir todo está más caro.
2: Ante tal problemática, esta mañana la alcaldesa de Los Ángeles, Karen Bass, anunció el programa Back to Bribin, cuyo único objetivo es atraer a emprendedores y más personas que quieran abrir un negocio en el centro histórico de Los Ángeles. Bajo esta iniciativa, los interesados contarán con apoyos como contratos de arrendamiento a corto plazo y con asistencia especializada que ayude a crecer el establecimiento.
3: Nosotros estamos aquí ayudando con dinero por los business owners que están aquí para poner el investment aquí en downtown Los Ángeles.
2: Charlie Aston, artista pintor de profesión, es el primer emprendedor que ha sido beneficiado bajo ese programa. Este día firmó un contrato de arrendamiento por un año a muy bajo costo, un local en donde pondrá una galería de arte. Esto me va a dar una gran oportunidad de dar a conocer mi arte, que es para todos, no importa si son expertos o no, si tienen dinero o no. Para mí lo importante es que la gente venga y todos convivamos en sociedad. El programa Back into Bribin se puso en marcha en el 2023 en la ciudad de San Francisco, como en los resultados, logrando que un gran número de pequeños negocios se establecieran en el centro de la ciudad. Para los creadores de este proyecto, se trata de llenar los espacios vacíos, que los negocios atraigan compradores y hacer del centro de Los Ángeles una zona más segura.
4: La fase 2 de este programa comenzará el próximo año y abarcará desde Pershing Square hasta el centro de convenciones de Los Ángeles. Luis Zaragoza, Noticias Estrella TV.
0: México recuerda este 2 de octubre uno de los episodios más trágicos de su historia reciente, la matanza de Tlatelolco de 1968, donde miles de estudiantes de la UNAM y el Politécnico se habían reunido en la Plaza de las Tres Culturas para exigir libertades políticas, la liberación de presos y el fin de la represión. La protesta terminó con disparos contra la multitud, detenciones masivas. Las cifras oficiales hablaron de 20 muertos, aunque investigaciones independientes han estimado que fueron de 300 a 400 las víctimas. A 58 años, familiares y organizaciones mantienen viva la exigencia, la memoria y la justicia y han salido a las calles para recordar a cada una de las víctimas de ese trágico suceso. Muy buenas noches, gracias por acompañarnos. Yo soy José Armando Ronstadt. Feliz fin de semana.

0: 4 años después, Nicole Linton recibe veredicto por el devastador choque de Windsor Hills que mató a 6 personas. Ahora podría enfrentar cadena perpetua. Locales vacíos podrían tener una segunda oportunidad. Los Ángeles lanza un programa para atraer nuevos negocios y revitalizar zonas comerciales. Identifican al joven estudiante que murió tras caer de un cuarto pico en la preparatoria Franklin. Su familia denuncia que sufría bullying. El huracán Polo dejó a muchas familias del norte de México prácticamente sin nada. Conozca las historias de quienes entre escombros y pérdidas hoy luchan por comenzar de nuevo.
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0: Hola, ¿qué tal? Les saluda con mucho gusto Alexandra Estergios. Gracias por acompañarnos. Iniciamos en una corte de Los Ángeles porque culpable de 6 cargos de asesinato en segundo grado, ese fue el veredicto final contra Nicole Linton. Por el mortal accidente de 2022 en Windsor Hills, la fiscalía aseguró que Linton conducía a unas 130 millas por hora cuando atravesó la intersección de Slauson y La Brea, provocando el choque que mató a 6 personas, entre ellas una mujer embarazada. El jurado deliberó apenas 3 horas. Linton podría enfrentar cadena perpetua. Y 2 personas murieron en un violento accidente esta madrugada cerca de Sepúlveda Basin. Según bomberos, el conductor perdió el control sobre Burbank Boulevard y el vehículo terminó estrellándose contra un árbol cerca de la vivienda y de la avenida Balboa. Las 2 víctimas quedaron atrapadas y fueron declaradas muertas en el lugar. Un vecino asegura que los accidentes son frecuentes en esta zona y pide a la ciudad medidas para hacer las vías más seguras. Y en Highland Park fue identificado el estudiante que murió tras caer desde un edificio de la preparatoria de Franklin. Se trata de Javier Amaya, de 17 años, alumno del último año. Más de 100 personas se reunieron en una vigilia para recordarlo. Su familia asegura que el joven sufría bullying y exige respuestas, mientras las autoridades continúan investigando las circunstancias de su fallecimiento. Y ya fueron identificados los 2 hombres encontrados enterrados bajo un invernadero abandonado en Lancaster. Se trata de Ricky Phillips, de 61 años, y Edward Pérez, de 46. Ambos habían sido reportados como desaparecidos. Los cuerpos fueron descubiertos durante una investigación por personas desaparecidas. Detectives continúan registrando la propiedad y tratan el caso como homicidio. Por ahora no se ha determinado cómo murieron. Y locales vacíos, menos clientes y negocios que no lograron sobrevivir. Es una realidad que usted sabe y se repite en distintas zonas de Los Ángeles. Ahora, la ciudad está lanzando un programa para llenar esos espacios y poder atraer compradores y abrir oportunidades para pequeños emprendedores.
2: La gente que comía una torta ahora come un bolillo y un café para ahorrar.
3: Doña Lupita Martínez, propietaria de una panadería en el centro de Los Ángeles, ha visto cómo centenares de negocios han cerrado en el área en los últimos 6 meses, siendo las acciones de los agentes de ICE lo que ha empeorado la situación y cómo esta situación también ha afectado su negocio.
2: Lo que empezó a bajar así, empezó desde junio del año pasado cuando empezaron las redadas. Y luego ahora que empezó a subir todo está más caro.
3: Ante tal problemática, esta mañana la alcaldesa de Los Ángeles, Karen Bass, anunció el programa Back to Bribing, cuyo único objetivo es atraer a emprendedores y más personas que quieran abrir un negocio en el centro histórico de Los Ángeles. Bajo esta iniciativa, los interesados contarán con apoyos como contratos de arrendamiento a corto plazo y con asistencia especializada que ayude a crecer el establecimiento.
4: Nosotros estamos aquí ayudando con dinero por los business owners que están aquí para poner el investment heat en downtown Los Ángeles.
3: Charlie Asson, artista pintor de profesión, es el primer emprendedor que ha sido beneficiado bajo ese programa. Este día firmó un contrato de arrendamiento por un año a muy bajo costo, un local en donde pondrá una galería de arte. Esto me va a dar una gran oportunidad de dar a conocer mi arte, que es para todos, no importa si son expertos o no, si tienen dinero o no. Para mí lo importante es que la gente venga y todos convivamos en sociedad. El programa Back to Bribing se puso en marcha en el 2023 en la ciudad de San Francisco como en los resultados, logrando que un gran número de pequeños negocios se establecieran en el centro de la ciudad. Para los creadores de este proyecto, se trata de llenar los espacios vacíos, que los negocios atraigan compradores y hacer del centro de Los Ángeles una zona más segura, una iniciativa que busca brindar un espacio

0: esperanza para los pocos dueños de negocios que aún quedan ahí.
1: Hemos mirado la decadencia, la inseguridad. Ahorita las puertas de nuestros negocios tienen que estar con candado porque no podemos tener abierto por la inseguridad. Y muy bueno que tomen acción en cambiar esto. Necesitamos la seguridad.
0: Para más información sobre el programa Back into Private, puede ir a la página de internet ccala.org.
2: La fase 2 de este programa comenzará el próximo año y abarcará desde Pershing Square hasta el Centro de Convenciones de Los Ángeles. Luis Zaragoza, Noticias, Estrella TV.
3: Y prepárese porque hoy inicia una fuerte ola de calor en el sur de California. Comienza este viernes y podría extenderse más allá del próximo jueves con temperaturas entre 10 y 15 grados por encima de lo normal. Los valles y el Inland Empire podrían superar los 100 grados, mientras que en zonas costeras los termómetros rondarán en los 90. Además, la baja humedad elevará el riesgo de incendios. La advertencia de calor extremo empezó esta mañana y va a continuar hasta el jueves de la próxima semana. Ya las autoridades están pidiendo limitar el tiempo afuera y beber mucha agua. Y vamos a revisar ahora las máximas que tendremos mañana en el sur de California. Como ya lo veíamos, 102 grados en Van Nuys, 99 en Los Ángeles. Más al sur, para Long Beach, 97 grados y se repiten las temperaturas de 101 para Anaheim, Riverside y San Bernardino. Y mientras tanto hay alerta de salud en Long Beach. Un murciélago dio positivo a rabia. Es el primer caso confirmado en la ciudad desde el 2014. Las autoridades advierten que incluso una mordedura pequeña puede transmitir el virus y piden no tocar murciélagos ni permitir que las mascotas se acerquen. Quien haya sido mordido, rasguñado o posiblemente expuesto debe lavar la zona y buscar atención médica de inmediato. Y pasamos a información de inmigración. El inmigrante venezolano Wilber Garcés, herido por agentes de ICE en Austin, Texas, fue sometido a una cirugía para remover la bala que llevaba en su espalda. Su abogada asegura que el disparo ocurrió durante un operativo que hoy estaría limitado por nuevas reglas. Nuestro corresponsal David Medina tiene la historia.
4: Tras pasar 11 días con una bala en su espalda, el inmigrante venezolano Wilber Garcés, quien fue baleado por un agente de ICE durante un operativo migratorio en Austin, Texas, fue sometido a una cirugía este jueves, dijo Kay Lincoln, abogada de Wilber, en un video publicado en sus redes sociales.
5: Wilber had his surgery today. He had the bullet taken out of his body.
4: Wilber fue sometido a una cirugía hoy. Le quitaron la bala de su cuerpo y regresará a custodia federal. Está bien y esto nunca tuvo que haber pasado, dijo la abogada. El caso más reciente del migrante venezolano Wilber Garcés en Austin y otros dos operativos migratorios en el mes de julio que terminaron con la vida del mexicano Lorenzo Salgado Araujo en Houston y el colombiano Johan Sebastián Durán en Maine han puesto bajo cuestionamiento las paradas de ICE, indican organizaciones de derechos civiles.
6: Que sean policías reales, que no andan así nada más cometiendo terror y que no tengan ningún, no haya consecuencias cuando hay violaciones de la ley y violaciones de los derechos civiles de los inmigrantes y los ciudadanos que están parando.
4: Las paradas de vehículos se han convertido en uno de los puntos más controvertidos de los operativos migratorios en el país. Debido a esta situación, ICE emitió un memorándum interno con fecha del 30 de septiembre y divulgado este jueves 1 de octubre y obtenido por prensa asociada, donde establece que los agentes no están autorizados a perseguir vehículos que no se detengan, sin excepciones, cuando estos intenten evadir un control.
7: Trataron de ponerle presión al gobierno que haga esos cambios que tanto necesitamos, porque lo que hemos encontrado tras estos casos y trabajando con nuestra comunidad, que es la más afectada por esta violencia a manos de los agentes de ICE, es que hay un terror en la comunidad ahorita.
4: Las nuevas reglas de ICE además indican que solo los oficiales que hayan completado cursos de entrenamiento específicos y avanzados están autorizados para realizar detenciones de vehículos. Las paradas de tránsito solo pueden efectuarse utilizando vehículos oficiales que cuenten con luces y sirenas. Además, todos los agentes involucrados en la detención de un vehículo deben de portar y mantener encendidas sus cámaras corporales durante todo el encuentro. Un análisis recientemente publicado por el periódico The Washington Post indica que al menos 20 personas han sido blanco de disparos por agentes de ICE, específicamente durante operativos vehiculares, en lo que va del segundo mandato del presidente Donald Trump. Por ahora, ICE dijo que los operativos migratorios y los arrestos automovilísticos planificados continuarán vigentes contra objetivos delictivos específicos, pero bajo este marco regulatorio mucho más estricto. David Medina, Noticias Estrella TV.
3: Y así nos vamos a una pausa, pero al regresar le tenemos más. La Corte Suprema podría cambiar las reglas para millones de inmigrantes detenidos. ¿Tendrán derecho a pedir fianza mientras pelean su deportación? Además, tenemos el huracán Polo, que dejó muchas familias del norte de México sin nada. Entérese cómo ahora intentan comenzar de nuevo.

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1: La Corte Suprema revisará una política de la administración Trump que niega audiencias de fianza a ciertos inmigrantes detenidos mientras enfrentan una posible deportación. Los magistrados deberán determinar si personas que llevan años viviendo en Estados Unidos tienen derecho a pedir su liberación bajo fianza mientras pelean su caso. La decisión podría tener repercusiones para millones de inmigrantes. Pero, ¿qué argumentan los que están a favor y en contra de esta política? Para analizar este caso, nos enlazamos con Alex Gálvez, abogado de inmigración. Alex, muy buenas tardes. Como siempre, es un gustazo que estés con nosotros.
2: A ustedes.
1: ¿Qué argumento legal usa el gobierno para negar una audiencia de fianza, Alex?
2: Sí, ahorita la situación que estamos viviendo es que hay muchos distritos en la Corte de Apelación que se están contradiciendo. En ciertos sectores de Estados Unidos puede salir con fianza aunque no hayas entrado con visa. Ahorita la quinto circuito y el octavo circuito Corte de Apelación evita que un inmigrante, aunque haya vivido aquí por años, tenga familia, esposos, cónyuges, ciudadanos, hijos, ciudadanos, ya que hayan pagado impuestos, no pueden salir con fianza si no pueden comprobar que cuando entraron fue con una visa. Y por esas razones, la Corte Suprema tiene que determinar si un inmigrante puede salir con fianza simplemente porque se ha portado bien o es necesario comprobar que entraste con visa.
1: Y ahora, Alex, ¿qué tendría que demostrar un inmigrante para obtener su libertad bajo fianza basado en estas medidas?

0: Generalmente son dos elementos que tienes que comprobar en la corte de inmigración para que el juez apruebe la fianza. Número uno, que no eres amenaza a la sociedad. Y número dos, que no te vas a huir cuando sea tiempo de ir a la corte de inmigración. Y ahorita lo que estamos viendo es que en ciertos estados dentro del país no puedes salir con fianza. Aunque puedas comprobar esas dos cosas, no te dejan salir con fianza porque no entrates con visa. Por esas razones es muy importante lo que va a determinar la Corte Suprema.
1: Alex, ¿esto afecta solo a indocumentados o también a otras personas con diferentes estatus migratorios?
0: Va a afectar a todo el mundo, en verdad, si es residente permanente, pero más que nada lo que estamos viendo ahorita son esos inmigrantes que están aquí indocumentadamente los que van a estar sufriendo si la Corte Suprema decide y falla en que tienen que comprobar que entraron con visa para poder salir con fianza.
1: Alex, en tu experiencia, en el último año, ¿qué casos has visto recurrentes?
0: Sí, desafortunadamente lo que estamos viendo, porque ICE tiene el poder de simplemente arrestar a un inmigrante porque se ve indocumentado. Hemos visto que muchos inmigrantes que han estado aquí 20, 30 años han hecho sus impuestos, tienen hijos ciudadanos y en verdad han sido buenos miembros de la comunidad, no poder salir con fianza por este nuevo reglamento y tiran la toalla, se autodeportan. Por esas razones, en los próximos meses vamos a estar escuchando los argumentos orales ante la Corte Suprema y esperamos un fallo el próximo verano, más o menos como en julio, pero no hay ninguna duda que necesitamos poder sacar a inmigrantes que se han podido portarse bien para poder lograr vivir este sueño americano.
1: Esto es importantísimo y por supuesto que estaremos muy pendiente de lo que se desarrolle en los próximos meses. Muchísimas gracias, Alex, como siempre, un placer.
0: A ustedes.
1: El paso del huracán en los pueblos del norte de México dejó a muchas familias prácticamente sin nada. Personas que ahora enfrentan el reto de volver a empezar desde cero. Es Fermín Olmedo que nos presenta las historias de quienes luchan por levantarse tras la devastación de Polo.

0: como ya les mencionábamos antes, el sur de California está bajo una advertencia de calor extremo. Vamos a revisar ahora las temperaturas que tenemos para la próxima semana en Los Ángeles. Aquí tenemos 97 grados el día de hoy, los que están todavía sintiendo estas temperaturas muy calientes en el centro de Los Ángeles. El fin de semana viene más caluroso. Llegarán hasta los 99 grados las temperaturas. Las más bajas estarán rondando en los 74 grados. Ya para inicios de la siguiente semana, inclusive vamos a ver tres dígitos martes, miércoles y jueves. Y bueno, vamos a también analizar otras áreas del sur de California, Riverside, con temperaturas de tres dígitos a partir de este sábado hasta el próximo jueves. Las temperaturas más bajas serán entre 73 y 74 grados. Así que mucho ojo a la gente que se encuentre en Riverside también para que se mantenga hidratada y se cuide del sol. Y así nos vamos a una pausa, pero al regresar, no se lo pierda, una leyenda del fútbol habla en exclusiva.
1: El huracán Polo ya se fue.
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0: El paso del huracán en los pueblos del norte de México dejó a muchas familias prácticamente sin nada. Personas que ahora enfrentan el reto de volver a empezar desde cero. Es Fermín Olmedo que nos presenta las historias de quienes luchan por levantarse tras la devastación de Polo.
1: El huracán Polo ya se fue, pero su paso ha cambiado para siempre la vida de algunas familias en el norte de México. En Bacabachi, en el estado de Sonora, las aguas arrasaron con viviendas en cuestión de minutos. Una mujer afirma que ella, su esposo y sus tres hijos solo sobrevivieron gracias a una perrita.
2: Nunca habíamos vivido esto. Es muy triste. Si no fuera por mi perrita que va y se sacude en el agua, no nos despertamos. Nos salvó una perrita.
1: El aviso de la perrita le dio a la familia tiempo suficiente para subir por una escalera hasta el tejado de la casa, apenas unos minutos antes de que ésta quedara completamente inundada.
2: Nos tapó toda la casa, el agua subió más de 2 metros, se desperdició todo, fue un desperdicio total, camas, estufas, ropa. Ahorita no tenemos nada, no hemos desayunado, no hay ropa limpia, no hay jabón, no hay nada. Toda una pérdida total.
1: Polo dejó a Lucía Vega y a su familia sin hogar, y su historia se repite a lo largo del pueblo. Otra residente de Bacabachi, Karina Romero, cuenta que tuvo que evacuar en plena noche.
3: Nos llegó el agua a las 2 de la mañana con mi hija embarazada, mi nieto. Salimos a la vía y nos llegaba aquí, de la cintura arriba, y estaba muy desesperada yo. No, muy feo.
1: Su hogar también quedó destrozado por las aguas, con lodo y escombros en cada habitación. Aunque la estructura permanece, el huracán se llevó la vida que había construido aquí adentro. Según las autoridades locales, cientos de personas permanecen desplazadas o han perdido sus hogares, y al menos 13 municipios continúan inundados. Para estas familias, Polo ha marcado un antes y un después. Ahora enfrentan un gran desafío: recuperar lo poco que queda de sus pertenencias y empezar de nuevo. Fermín Olmedo, Noticias 62.
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0: Y ya está definido el rival de los Dodgers. Los Braves de Atlanta eliminaron a los Phillies de Filadelfia al vencerlos 6-2 en el decisivo tercer juego. Ahora Atlanta viaja a Los Ángeles para abrir este sábado la serie divisional en Dodger Stadium. Y en entrevista exclusiva para Estrella TV conversamos con una auténtica leyenda del fútbol, Héctor Miguel Celada, histórico portero del América y campeón del mundo con Argentina en México en 1986. Este sábado 3 de octubre volverá a vivir uno de los grandes clásicos del fútbol mexicano, ahora como el técnico del equipo de leyendas del América, que se enfrentará a las leyendas de Chivas en Lake Elsinore en Diamond, en California. Hablamos con él sobre esta histórica rivalidad, su legado con las Águilas y, por supuesto, lo que significa haber levantado una Copa del Mundo con Argentina.
5: Pues es un amistoso, pero a la hora de la hora hay que ganar. Sí, está prohibido perder los clásicos, eso es un hecho. Pero yo les menciono que

0: en una pequeña charla técnica que hago, obviamente dando las alineaciones nada más, les digo, esto es un partido amistoso, no hay que pelearse, tengan cuidado. No, bueno, oh, las primeras, segundas se agarran a patada y a tal, pero bueno, es parte del show. Pero yo te puedo asegurar que la época nuestra, a nosotros no nos dejaban ni cambiar la camiseta. O sea, terminaba un partido y ni saludar a la gente de las Chivas. Hoy cambian camiseta, se besan, se abrazan. Entonces, es diferente. No quiero decir que sea peor o mejor, pero es diferente. La rivalidad, los tiempos cambian en todo caso, pero antes no teníamos esa. Antes era como algo, no sé, era vida o muerte. Entonces, es una gran oportunidad para darle a la gente, independientemente del partido, que hay una rivalidad, ahora lo comentamos, la convivencia con la gente y la gente que tenga la oportunidad de estar con las leyendas, con los ídolos, pedirles autógrafos, convivir y demás.
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2: Una ciudad de California se prepara para celebrar el Día de los Muertos con una imponente estatua. Mírenla nada más. Gigante. Usted la puede disfrutar, de 34 pies de altura, por cierto, en la ciudad de Oakland. La escultura fue recibida oficialmente en el barrio de Fruitvale, corazón de la comunidad latina. Los líderes locales destacaron que la figura no solo rinde homenaje a una de las tradiciones más emblemáticas de México, sino que también envía un mensaje de bienvenida y reconocimiento a las comunidades inmigrantes. Así que ya lo sabe, usted la puede ir a ver. Con esto me despido. Muchísimas gracias por haberme acompañado. Soy Alexandra Estergios. Nos vemos la próxima.

0: Vivió con una bala en su cuerpo por casi 2 semanas, pero finalmente le remueven el proyectil al inmigrante venezolano Wilber Garcés. La gobernadora de Nueva York designa a Letitia James como fiscal especial del caso Cornell. Asegura que caerá quien tenga que caer por el abuso sexual grupal en contra de una joven. ¿Qué sigue para Krista Pikes después de su ejecución fallida? La mujer condenada al corredor de la muerte se encuentra en condición crítica. Lo que el huracán Polo se llevó. Cientos de familias mexicanas lo perdieron todo, sus hogares quedan destruidos ante los vientos y ante las inundaciones. ¿Qué tal? Bienvenidos a esto. Se informa José Armando Ronstadt. Mil gracias por estar con nosotros. Iniciamos con lo siguiente, con el inmigrante venezolano Wilber Garcés, quien fue sometido a una cirugía donde le removieron la bala que llevaba en la espalda. Esto después de ver... Su abogada asegura que el disparo ocurrió durante un operativo que hoy estaría prácticamente limitado por nuevas reglas. Nuestro corresponsal David Medina nos tiene esta historia.
1: Tras pasar 11 días con una bala en su espalda, el inmigrante venezolano Wilber Garcés, quien fue baleado por un agente de ICE durante un operativo migratorio en Austin, Texas, fue sometido a una cirugía este jueves, dijo Kay Lincoln, abogada de Wilber, en un video publicado en sus redes sociales.
2: Wilber had his surgery today. He had the bullet taken out of his body.
1: Wilber fue sometido a una cirugía hoy. Le quitaron la bala de su cuerpo y regresará a custodia federal. Está bien y esto nunca tuvo que haber pasado, dijo la abogada. El caso más reciente del migrante venezolano Wilber Garcés en Austin y otros 2 operativos migratorios en el mes de julio que terminaron con la vida del mexicano Lorenzo Salgado Araujo en Houston y el colombiano Johan Sebastián Durán en Maine han puesto bajo cuestionamiento las paradas de ICE, indican organizaciones de derechos civiles.
3: Que sean policías reales, que no andan así nada más cometiendo terror y que no tengan ningún... No haya consecuencias cuando hay violaciones de la ley y violaciones de los derechos civiles de los inmigrantes y los ciudadanos que están parando.
1: Las paradas de vehículos se han convertido en uno de los puntos más controvertidos de los operativos migratorios en el país. Debido a esta situación, ICE emitió un memorándum interno con fecha del 30 de septiembre y divulgado este jueves 1 de octubre y obtenido por prensa asociada, donde establece que los agentes no están autorizados a perseguir vehículos que no se detengan, sin excepciones, cuando estos intenten evadir un control.
4: Trataron de ponerle presión al gobierno que haga esos cambios que tanto necesitamos, porque lo que hemos encontrado tras estos casos y trabajando con nuestra comunidad, que es la más afectada por esta violencia a manos de los agentes de ICE, es que hay un terror en la comunidad ahorita.
1: Las nuevas reglas de ICE además indican que solo los oficiales que hayan completado cursos de entrenamiento específicos y avanzados están autorizados para realizar detenciones de vehículos. Las paradas de tránsito solo pueden efectuarse utilizando vehículos oficiales que cuenten con luces y sirenas. Además, todos los agentes involucrados en la detención de un vehículo deben de portar y mantener encendidas sus cámaras corporales durante todo el encuentro. Un análisis recientemente publicado por el periódico The Washington Post indica que al menos 20 personas han sido blanco de disparos por agentes de ICE, específicamente durante operativos vehiculares, en lo que va del segundo mandato del presidente Donald Trump. Por ahora, ICE dijo que los operativos migratorios y los arrestos automovilísticos planificados continuarán vigentes contra objetivos delictivos específicos, pero bajo este marco regulatorio mucho más estricto. David Medina, Noticias Estrella TV.
0: Miles de venezolanos se enfrentan horas cruciales tras el vencimiento del estatus de protección temporal conocido como el TPS. Mientras esperan ante todo esto una decisión de la Corte Suprema de Justicia, USCIS ha informado que algunos beneficiarios podrán conservar su autorización de empleo que vencería el 2 de octubre bajo ciertas condiciones. Y las remociones serían también en trámite. Abogados migratorios advierten que la suspensión del TPS no significa una deportación automática, pero recomiendan explorar otras vías legales para permanecer en este país. Y el motor del empleo en Estados Unidos. Esto es lo que sabemos. La economía generó apenas 29 mil nuevos puestos de trabajo, muy por debajo de lo que esperaban.

0: los analistas. A la par, el desempleo subió al 4.2%, los salarios siguen sin alcanzar el ritmo de la inflación. El informe llega en medio de precios elevados de gasolina, al igual que alimentos, mientras crecen las dudas sobre la solidez del mercado laboral y el impacto de la inteligencia artificial en miles de empleos. Y Nueva York avanza una investigación sobre una presunta violación grupal ocurrida en la Universidad de Cornell. La fiscal general Letitia James fue designada como fiscal especial para revisar el caso después de que surgieran dudas sobre el manejo de las denuncias por parte de las autoridades. La gobernadora de Nueva York también condenó el hecho. La joven acusa a varios miembros de una fraternidad de haberla drogado y agredido en el 2024.
1: If someone is too intoxicated to consent, it should not matter whether they chose to use drugs or alcohol. Voluntary intoxication is not a license for sexual assault or gang rape. Period.
2: We will review the facts, gather evidence, interview witnesses, and if warranted, pursue prosecutions. I know that you want answers.
0: La gobernadora Kathy Hochul aseguró que si la evidencia lo justifica, se presentarán cargos criminales. En otra de la que estamos siguiendo, vamos a pasar a lo que está preparando el presidente Donald Trump. Se está preparando para una intensa gira política de cara a las elecciones de medio término, con visitas programadas en al menos 17 estados durante las próximas semanas. ¿Qué busca el presidente? Movilizar a los votantes republicanos en una contienda clave para conservar el control del Congreso. Sin embargo, mientras la Casa Blanca apuesta por su presencia en el terreno, varios candidatos de su partido han comenzado a tomar distancia de su figura en medio de un panorama electoral cada vez más competido. Pero mientras el presidente Trump se prepara su gira proselista con miras a estas próximas elecciones, los números de las más recientes encuestas no le están favoreciendo. Rubén Pereira nos tiene esta información.
3: Para Delia, cada bolsa del supermercado que sube a su carro pesa más de lo que cuesta que por lo que lleva.
4: Como con $100 agarramos casi para toda la semana y ahorita ya es como con 200 y te quedas como a media semana. Es demasiado caro todo. Pues afecta demasiado porque casi la mayor parte del cheque es para la quincena, para la comida. La verdad que sí está muy caro todo.
3: Según una nueva encuesta de AP North, solo el 17% de los estadounidenses aprueba el manejo del presidente Trump del costo de vida. Apenas el 26% aprueba su manejo de la economía y el 65% responsabiliza principalmente a sus políticas por la persistencia de los altos precios.
5: Lo primero que deben de pensar todas las personas que están queriendo ayudar supuestamente en los puestos públicos, es lo primero que deben de ver, que deben de ayudar a la economía, que es lo más terrible ahorita. Está terriblemente caro, es casi imposible ya comprar las cosas más esenciales que necesitamos y estamos sobreviviendo nomás porque Dios así lo quiere.
3: Y es que la presión se concentra en gastos difíciles de evitar. Cerca de la mitad de los estadounidenses dice estar muy o extremadamente preocupada por poder pagar los alimentos. Una inquietud que también alcanza cerca de la mitad cuando se trata de llenar el tanque de gasolina.
6: Los ricos, el presidente y todos andan en avión, les pagan por el gas y todo. A ellos no les afecta, a nosotros sí.
3: Y con el supermercado y el combustible presionando el presupuesto familiar, la economía podría terminar también pesando en las urnas este noviembre. El descontento incluso ha penetrado parte de la base del presidente. Cerca de 6 de cada 10 republicanos desaprueban ahora su manejo del costo de vida y aproximadamente la mitad dice que su desempeño en este tema ha sido peor de lo que esperaba. El bolsillo llega así al centro de la contienda política, a solo semanas de unas elecciones de medio término que definirán el control del Congreso. Rubén Pereira, Noticias Estrella TV.
0: Sobrevivió prácticamente a algún intento de ejecución por inyección letal en Tennessee y permanece hospitalizado en estado crítico. Sus abogados informaron que está inconsciente, conectada a un ventilador y recibiendo atención por los efectos del pentobarbital administrado durante el procedimiento.
7: Los abogados de la señora Pike están pidiendo que se conmute su sentencia. El gobernador tiene el poder de conmutar una sentencia y también tiene el poder de cambiar la sentencia de una sentencia de muerte a una sentencia de cárcel por vida. No se ha dado a conocer su estado mental. A una persona que no tenga capacidad mental no se le puede llevar a una ejecución.
0: La condena, que se prolongó prácticamente por más de 2 horas, terminó en medio de complicaciones y ahora su defensa exige que se preserve toda la evidencia del fallido intento de ejecución. Y en otra... Los llevamos a conocer la pequeña Los Ángeles, inmigrantes deportados que salen adelante en la capital mexicana. Y la desgracia para los damnificados por el huracán Polo, las lluvias y las inundaciones se llevan toda una vida.

0: En la capital, un rincón conocido como la pequeña Los Ángeles, donde cientos de deportados y retornados buscan reconstruir sus vidas, ahí lejos del sueño americano y frente al reto de empezar de nuevo, encuentran apoyo, orientación y una segunda oportunidad. Víctor Blázquez nos muestra cómo este barrio se ha convertido en un refugio de esperanza.
1: Después de la deportación, hay un país que es suyo, pero que no lo conocen. Sienten ser extranjeros en su propia nación. En pleno corazón de la Ciudad de México se encuentra un barrio muy peculiar. Le llaman La Pequeña Los Ángeles. Se encuentra en el Monumento a la Revolución y se extiende por 5 cuadras a la redonda. Aquí, jóvenes y adultos, deportados o que por acto voluntario decidieron abandonar Estados Unidos por alguna causa, se congregan para hacer una gran comunidad de más de 1000 personas. Porque ahora el reto es otra historia, la de intentar reconstruir una vida en un país que dejaron atrás siendo niños. Alex, por ejemplo, ya rehizo su vida después de varios años.
2: Hoy sí hay esa comunidad para decirle a un migrante, un deportado que viene de regreso, ¿sabes qué? No es el fin, tienes las herramientas, tienes el idioma, hoy ya es tiempo del sueño mexicano.
1: Las Palmas.

0: Miras, a la vista provocan un sentimiento por recordar California. En New Comienzos estiman que una persona puede rehacer su vida aquí en unos 3 años. Además, atienden alrededor de 1,000 personas a la semana de ambos lados de la frontera.
1: Una deportación no termina.

0: idioma, la falta de empleo, vivienda, documentos y redes de apoyo son algunos de los obstáculos que enfrentan.
1: Si triunfaste en Estados Unidos y sobreviviste, lo vas a poder hacer en México.
0: David vivió 40 años en el estado de Nevada.
1: Y siento que si ven un latino, un hispano con rasgos latinos y lo ven hablando inglés, lo critican. ¿Te crees gringo? Pero no entienden que esa persona desde niño se crió con el inglés.
0: Incluso algunos de ellos no están registrados, por lo que no tienen un acta de nacimiento o identificación que los distinga como mexicanos.
2: Se les empezó a no ayudar, sino a ver la posibilidad de que lo que ellos consumieran o adquirieran, los precios fueran accesibles, ¿no?
0: Para miles de mexicanos, aquí comienza una nueva historia, en un país que dejaron atrás hace mucho tiempo y que ahora necesitan volver a sentir como suyo. En Ciudad de México, Víctor Blázquez, Noticias, Estrella TV.
3: Otra ciudad que encontró una nueva vida en la capital mexicana, familias palestinas que tienen la segunda oportunidad, hoy trabajan, emprenden pequeños negocios y luchan por salir adelante, convirtiendo el dolor del exilio en gran superación. Fermín Elmedo nos tiene esta historia.
4: La paz, solidario, todos. No queremos guerras, no queremos homicidios, de verdad.
5: Desde su llegada a México desde Palestina, Mohamed Aver ha tenido que aprender a vivir con cicatrices que no se ven. Los aviones que cruzan el cielo de la Ciudad de México y hasta el estruendo de una tormenta le devuelven recuerdos de las bombas que cayeron sobre Gaza. En uno de esos ataques, perdió a su pequeña hija de apenas 4 años.
4: ¿Tú sabes cuántos muertos allá? ¿Tú sabes cuántas casas bombardeadas allá? Es muchísimas, muchísimas.
5: Pero entre el dolor y la ausencia, este padre de familia decidió seguir adelante. Cada martes recorre las calles a bordo de un triciclo motorizado repleto de sabores palestinos. Hummus, falafel, shawarma y kebabs son ahora sus herramientas para volver a empezar. Clientes que llegan por la comida terminan conmoviéndose con su historia de supervivencia. A pocos kilómetros de distancia, su hermano menor Fadi libra su propia batalla. En Gaza tenía casas, dinero y un negocio. Hoy vende comida en un pequeño triciclo decorado con banderas de México y Palestina. Llegó sin dinero, sin teléfono y con apenas la esperanza de sobrevivir.
6: Tiene 3 casas, tiene 3 coches, tiene esta ya. Todo a bajar. Se acabó todos. Como yo llegué hasta aquí, no tengo nada. Gracias a Dios, poco a poco. Mil gracias a Dios.
5: Fadi ahorra cada peso con un sueño muy claro. Reunirse de nuevo con sus hermanas que siguen atrapadas en Gaza y abrir su propio negocio. Mientras la guerra sigue dejando dolor y pérdidas, estas familias han encontrado en México una nueva esperanza, una oportunidad para sanar, para trabajar y para demostrar que aún después de perderlo todo, siempre es posible volver a levantarse, construyendo día con día una nueva esperanza. Fermín Olmedo, Noticias Estrella TV.
3: Noticias México redobló Washington para lograr una reducción de los aranceles al acero, aluminio y vehículos que siguen golpeando sus exportaciones. Secretario de Economía Marcelo Ebrard aseguró que las negociaciones con Estados Unidos avanzan, pero aún no hay un acuerdo definitivo. El funcionario advierte que la prioridad es proteger empleos y empresas mexicanas mientras persiste la incertidumbre por las medidas comerciales impulsadas desde la Casa Blanca. Y la investigación sobre el ataque a la secundaria de Torreón en México apunta que los agresores buscaban cumplir un reto ligado a contenidos de videojuegos y redes sociales. 2 hermanos gemelos de tan solo 18 años, exalumnos del plantel, irrumpieron armados con machetes y petardos, dejando sin vida a la subdirectora de la escuela, al igual que 4 personas heridas. Las autoridades analizan sus dispositivos electrónicos para determinar si formaban parte de una red que promueve ataques similares en escuelas. Y el huracán Rachel ganó la categoría 3 frente a las costas del Pacífico mexicano. El fenómeno presenta vientos sostenidos de hasta 195 kilómetros por hora y ya provoca alerta en Baja California, Sur, Sinaloa, Nayarit y el estado de Jalisco. Autoridades advierten sobre lluvias torrenciales, oleaje de hasta 6 metros y posibles inundaciones y deslaves, mientras que Protección Civil mantiene vigilancia permanente sobre su trayectoria. Y el norte de México sigue con el paso del huracán Polo. Decenas de familias permanecen desplazadas Varios municipios continúan bajo el agua. En Bacaví,

0: Sí, Sonora, los residentes intentaron rescatar lo poco que les quedó después de que las inundaciones arrastraron sus pertenencias.
1: Gracias a Dios estaba una escalera. Pudimos subir al techo y en cuestiones de minutos ya el agua ya estaba hasta arriba, nos tapó toda la casa, el agua subió más de 2 metros. Se desperdició todo, fue un desperdicio total, camas, estufas, ropa. Ahorita no tenemos nada, no hemos desayunado, no hay ropa limpia, no hay jabón, no hay nada. Toda una pérdida total.
0: Una madre de familia también relató que ella y sus hijos salvaron la vida gracias a su perro, quien los alertó durante la madrugada cuando el agua comenzaba a inundar su vivienda. Ahora dice que lo han perdido prácticamente todo. Machar revivió el dramático momento que vivió durante el vuelo donde fue apuñalado por su copiloto. Este fue un vuelo de Fly Dubai con 174 personas a bordo. Desde una cama del hospital relató que a pesar de sus heridas logró abrir la puerta de la cabina para pedir ayuda cuando el avión perdía altura de forma brusca. Su valentía permitió que tripulantes y pasajeros redujeran al agresor, evitando una posible tragedia aérea y salvando a decenas de familias. Es momento de una pequeña... Vamos con más información. En los puros huesos, pero elegantemente vestida, una Catrina gigante llega con mensaje para inmigrantes en este Día de los Muertos. Momentos de pánico en la Rueda de la Fortuna. La vida de un pequeño queda suspendida a varios metros de altura.
2: Uno de los placeres más deliciosos de la vida es comer. ¿Pero sabes cuáles son las comidas más populares en el mundo? La famosa pizza italiana, con masa crujiente, salsa de tomate y diversos toppings. La hamburguesa, todo un clásico en Estados Unidos. La hamburguesa de carne asada entre panes y aderezos. El sushi, este exquisito plato japonés de arroz sazonado y pescado fresco. Los deliciosos tacos mexicanos de tortilla de maíz que envuelven carne, pollo, cerdo o mariscos. La paella española de arroz con mariscos, pollo, carne, verduras, sazonado con azafrán. La popular sopa de fideos chinos, un delicioso plato que también lleva carne, nutritivas verduras y sus incomparables fideos.
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momentos de pánico. Día de Torreón, en México. Esto es lo que sabemos. Un niño de apenas 4 años de edad quedó colgando de una canastilla de la Rueda de la Fortuna mientras la atracción estaba en... El menor había ingresado a una zona restringida sin ser detectado y fue elevado varios metros sobre el suelo. Operadores detuvieron el juego. Las autoridades descartaron una falla mecánica y ya investigan las responsabilidades de este incidente. Ahora pasamos a otra sobre lo que es una tradición muy, pero muy, muy mexicana. Es una imponente Catrina de más de 10 metros de altura. Ya se roba las miradas. Esto está ocurriendo en Oakland, California. La enorme figura fue recibida con una ceremonia oficial en el barrio de Fruitvale, el corazón de la comunidad latina de la ciudad. Líderes comunitarios destacaron que el monumento celebra las tradiciones mexicanas y envía un mensaje de bienvenida a los migrantes. Por cierto, esta escultura será una de las grandes atracciones durante las próximas celebraciones del Día de los Muertos. Es una de las tradiciones cosas dentro de la cultura mexicana, el Día de los Muertos, así que hay que celebrarla también con gran ánimo y admiración. Gracias por acompañarnos. Yo soy José Armando Ronstadt. Muy buenas tardes.

0: Los caucus, como se les conoce en inglés, son asambleas privadas organizadas por los partidos políticos a nivel de condado o distrito electoral, donde los participantes apoyan a sus candidatos. Cada grupo da discursos para persuadir a otros para que voten por su candidato. Al final, el número de votantes en cada grupo determina cuántos delegados gana cada candidato. Tanto las elecciones primarias como los caucus pueden ser abiertos, cerrados o una combinación. En los caucus abiertos, la gente puede votar por cualquier candidato, mientras que en los cerrados solo participan votantes del partido correspondiente. Los delegados elegidos los representan en la Convención Nacional, donde se proclamará al candidato del partido para las elecciones. Actualmente los caucus se celebran en 4 estados: Iowa, Nevada, Wyoming y Dakota del Norte.
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0: Vivió con una bala en su cuerpo por casi 2 semanas, pero finalmente le remueven el proyectil al inmigrante venezolano Wilber Garcés. La gobernadora de Nueva York designa a Letitia James como fiscal especial del caso Cornell. Asegura que en contra de una joven. ¿Qué sigue para Christea Pikes? Después de su ejecución fallida, la mujer condenada al corredor de la muerte sigue en condición crítica. Lo que el huracán Polo se llevó, cientos de familias mexicanas lo perdieron todo. Sus hogares quedan destruidos ante los vientos y las inundaciones. Bienvenidos a esta nueva edición de 24 horas. Les saluda con muchísimo gusto Alexandra Estergios. Gracias por acompañarnos. Iniciamos con el inmigrante venezolano Wilber Garcés, que fue sometido a una cirugía donde le removieron la bala que llevaba en la espalda después de ser herido por agentes de ICE. Su abogada asegura que el disparo ocurrió durante un operativo que hoy estaría limitada por nuevas reglas. Es nuestro corresponsal David Medina que nos tiene la historia.
1: Tras pasar 11 días con una bala en su espalda, el inmigrante venezolano Wilber Garcés, quien fue baleado por un agente de ICE durante un operativo migratorio en Austin, Texas, fue sometido a una cirugía este jueves, dijo Kay Lincoln, abogada de Wilber, en un video publicado en sus redes sociales.
2: Wilber had his surgery today. He had the bullet taken out of his body.
1: Wilber fue sometido a una cirugía hoy. Le quitaron la bala de su cuerpo y regresará a custodia federal. Está bien y esto nunca tuvo que haber pasado, dijo la abogada. El caso más reciente del migrante venezolano Wilber Garcés en Austin y otros dos operativos migratorios en el mes de julio que terminaron con la vida del mexicano Lorenzo Salgado Araujo en Houston y el colombiano Johan Sebastián Durán en Maine han puesto bajo cuestionamiento las paradas de ICE, indican organizaciones de derechos civiles.
3: Que sean policías reales, que no andan así nada más cometiendo terror y que no tengan ningún... No haya consecuencias cuando hay violaciones de la ley y violaciones de los derechos civiles de los inmigrantes y los ciudadanos que están parando.
1: Las paradas de vehículos se han convertido en uno de los puntos más controvertidos de los operativos migratorios en el país. Debido a esta situación, ICE emitió un memorándum interno con fecha del 30 de septiembre y divulgado este jueves 1 de octubre y obtenido por prensa asociada, donde establece que los agentes no están autorizados a perseguir vehículos que no se detengan, sin excepciones, cuando estos intenten evadir un control.
4: Trataron de ponerle presión al gobierno que haga esos cambios que tanto necesitamos, porque lo que hemos encontrado tras estos casos y trabajando con nuestra comunidad, que es la más afectada por esta violencia a manos de los agentes de ICE, es que hay un terror en la comunidad ahorita.
1: Las nuevas reglas de ICE además indican que solo los oficiales que hayan completado cursos de entrenamiento específicos y avanzados están autorizados para realizar detenciones de vehículos. Las paradas de tránsito solo pueden efectuarse utilizando vehículos oficiales que cuenten con luces y sirenas. Además, todos los agentes involucrados en la detención de un vehículo deben de portar y mantener encendidas sus cámaras corporales durante todo el encuentro. Un análisis recientemente publicado por el periódico The Washington Post indica que al menos 20 personas han sido blanco de disparos por agentes de ICE, específicamente durante operativos vehiculares, en lo que va del segundo mandato del presidente Donald Trump. Por ahora, ICE dijo que los operativos migratorios y los arrestos automovilísticos planificados continuarán vigentes contra objetivos delictivos específicos, pero bajo este marco regulatorio mucho más estricto. David Medina, Noticias Estrella TV.
0: Miles de venezolanos en Estados Unidos enfrentan horas cruciales tras el vencimiento del estatus de protección temporal, conocido como el TPS. Mientras esperan una decisión de la Corte Suprema, USCIS informó que algunos beneficiarios podrán conservar su autorización de empleo que vencería el 2 de octubre. Pero esto será bajo ciertas condiciones y renovaciones en trámite. Abogados migratorios advierten que la suspensión del TPS no significa una deportación automática, pero recomiendan explorar otras vías legales para permanecer en el país. El motor del empleo en Estados Unidos pierde fuerza. En septiembre, la economía generó apenas 29,000 nuevos puestos de trabajo, muy por debajo de lo que esperaban los analistas. A la par, el desempleo subió a 4.2% y los salarios siguen sin alcanzar el ritmo de la inflación. El informe llega en medio de precios elevados de gasolina y alimentos, mientras crecen las dudas sobre la solidez del mercado laboral y, por supuesto, que el impacto de la inteligencia artificial en miles de empleos. Nueva York intensifica la investigación sobre una presunta violación grupal ocurrida en la Universidad de Cornell. La fiscal general Letitia James fue designada como fiscal especial para poder revisar este caso, después de que surgieran dudas sobre el manejo de las denuncias por parte de las autoridades. La gobernadora de Nueva York también condenó el hecho. La joven acusa a varios miembros de una fraternidad de haberla drogado y agredido en 2024.
5: If someone is too intoxicated to consent, it should not matter whether they chose to use drugs or alcohol. Voluntary intoxication is not a license for sexual assault or gang rape, period.
6: We will review the facts, gather evidence, interview witnesses, and if warranted, pursue prosecutions. I know that you want answers. I do too.
0: La gobernadora Kathy Hochul aseguró que si la evidencia lo justifica, se presentarán cargos criminales. Y vámonos con más información porque Donald Trump se prepara para una intensa gira política de cara a las elecciones de medio término, con visitas programadas en al menos 17 estados durante las próximas semanas. El presidente busca movilizar a los votantes republicanos en una contienda clave para conservar el control del Congreso. Sin embargo, mientras la Casa Blanca apuesta por su presencia en el terreno, varios candidatos de su partido han comenzado a tomar distancia en su figura en medio de un panorama electoral cada vez más competido. Pero mientras el presidente Donald Trump se prepara para empezar su gira, bueno, esto con miras, como se los decía, las próximas elecciones, los números de las más recientes encuestas no le están favoreciendo. Es Rubén Pereira que nos tiene más información.
7: Para Delia, cada bolsa del supermercado que sube a su carro pesa más de lo que cuesta que por lo que lleva.
8: Como con $100 agarramos casi para toda la semana y ahorita ya es como con 200 y te quedas como a media semana. Es demasiado caro todo. Pues afecta demasiado porque casi la mayor parte del cheque es para la quincena, para la comida. La verdad que sí está muy caro todo.
7: Según una nueva encuesta de AP North, solo el 17% de los estadounidenses aprueba el manejo del presidente Trump del costo de vida. Apenas el 26% aprueba su manejo de la economía y el 65% responsabiliza principalmente a sus políticas por la persistencia de los altos precios.
9: Lo primero que deben de pensar todas las personas que están queriendo ayudar supuestamente en los puestos públicos, es lo primero que deben de ver, que deben de ayudar a la economía, que es lo más terrible ahorita. Está terriblemente caro, es casi imposible ya comprar las cosas más esenciales que necesitamos y estamos sobreviviendo nomás porque Dios así lo quiere.
7: Y es que la presión se concentra en gastos difíciles de evitar. Cerca de la mitad de los estadounidenses dice estar muy o extremadamente preocupada por poder pagar los alimentos. Una inquietud que también alcanza cerca de la mitad cuando se trata de llenar el tanque de gasolina.
10: Los ricos, el presidente y todos andan en avión, les pagan por el gas y todo. A ellos no les afecta, a nosotros sí.
7: Y con el supermercado y el combustible presionando el presupuesto familiar, la economía podría terminar también pesando en las urnas este noviembre. El descontento incluso ha penetrado parte de la base del presidente. Cerca de 6 de cada 10 republicanos desaprueban ahora su manejo del costo de vida y aproximadamente la mitad dice que su desempeño en este tema ha sido peor de lo que esperaba. El bolsillo llega así al centro de la contienda política, a solo semanas de unas elecciones de medio término que definirán el control del Congreso. Rubén Pereira, Noticias.
0: Y Krista Pike, la reclusa que sobrevivió a un intento de ejecución por inyección letal en Tennessee, permanece hospitalizada en estado crítico. A un ventilador y recibiendo atención por los efectos del pentobarbital administrado durante el procedimiento. La condena, que se prolongó por más de 2 horas, terminó en medio de complicaciones y ahora su defensa exige que se preserve toda la evidencia del fallido intento de ejecución. Y en más información, Amber Geiger, la ex agente de la policía de Dallas condenada por el asesinato de Botham Jean, obtuvo la libertad condicional tras cumplir 7 años de una sentencia de 10. El caso desató protestas nacionales en 2018 cuando la oficial entró por error al apartamento de su vecino y le disparó. La familia de la víctima rechazó la decisión y asegura que la justicia fue recortada para un crimen que conmocionó a todo el país. Y bueno, vamos a una pausa porque lo llevamos a conocer la pequeña Los Ángeles. Inmigrantes deportados salen adelante en la capital mexicana. Ya les contamos. Y además, la desgracia para los damnificados por el huracán Polo. Las lluvias y las inundaciones se llevan toda una vida.

0: comenzamos para informarles que en la capital mexicana existe un rincón conocido como la pequeña Los Ángeles, donde cientos de deportados y retornados buscan reconstruir sus vidas. Ahí, lejos del sueño americano y frente al reto de empezar de nuevo. Pero ahí encuentran apoyo, orientación y una segunda oportunidad. Es Víctor Blázquez que nos muestra cómo este barrio se ha convertido en un refugio de esperanza.
1: Después de la deportación, hay un país que es suyo, pero que no lo conocen, sienten ser extranjeros en su propia nación. En pleno corazón de la Ciudad de México se encuentra un barrio muy peculiar, le llaman la Pequeña Los Ángeles. Se encuentra en el Monumento a la Revolución y se extiende por 5 cuadras a la redonda. Aquí, jóvenes y adultos, deportados o que por acto voluntario decidieron abandonar Estados Unidos por alguna causa, se congregan para hacer una gran comunidad de más de 1,000 personas. Porque ahora el reto es otra historia, la de intentar reconstruir una vida en un país que dejaron atrás siendo niños. Alex, por ejemplo, ya rehizo su vida después de varios años.
2: Hoy sí hay esa comunidad para decirle a un migrante, un deportado que viene de regreso, ¿sabes qué? No es el fin, tienes las herramientas, tienes el idioma, hoy ya es tiempo del sueño mexicano.
1: Las palmeras a la vista provocan un sentimiento por recordar California. En New Comienzos estiman que una persona puede rehacer su vida aquí en unos 3 años. Además, atienden alrededor de 1,000 personas a la semana de ambos lados de la frontera.
3: Una deportación no termina cuando la persona llega a México, no. Ahí comienza la reintegración, ¿no? Tanto de documentos, de empleo, salud, vivienda, familia. La deportación puede cambiar tu vida, pero no tiene que definir tu futuro.
1: Son mexicanos que en algunos casos no conocen su propio país, porque desde pequeños sus papás se los llevaron a Estados Unidos. El idioma, la falta de empleo, vivienda, documentos y redes de apoyo son algunos de los obstáculos que enfrentan.
4: Si triunfaste en Estados Unidos y sobreviviste, lo vas a poder hacer en México.
1: David vivió 40 años en el estado de Nevada.
4: Y siento que si ven un latino, un hispano con rasgos latinos y lo ven hablando inglés, lo critican. ¿Te crees gringo?

0: Pero no entienden que esa persona desde niño se crió con el inglés.
1: Incluso algunos de ellos no están registrados, por lo que no tienen un acta de nacimiento o identificación que los distinga como mexicanos.
2: Se les empezó a no ayudar, sino a ver la posibilidad de que lo que ellos consumieran o adquirieran, los precios fueran accesibles, ¿no?
1: Para miles de mexicanos, aquí comienza una nueva historia, en un país que dejaron atrás hace mucho tiempo y que ahora necesitan volver a sentir como suyo. En Ciudad de México, Víctor Blázquez, Noticias, Estrella TV.
3: Pero hay otra comunidad que también encontró una nueva vida en la capital mexicana. Familias palestinas tienen una segunda oportunidad. Hoy trabajan, emprenden pequeños negocios, inclusive luchan por salir adelante, convirtiendo todo el dolor del exilio en superación. Es Fermín Olmedo que nos tiene la historia.
4: La paz, solidario, todos. No queremos guerras, no queremos genocidios, de verdad.
5: Desde su llegada a México desde Palestina, Mohamed Abed ha tenido que aprender a vivir con cicatrices que no se ven. Los aviones que cruzan el cielo de la Ciudad de México y hasta el estruendo de una tormenta le devuelven recuerdos de las bombas que cayeron sobre Gaza. En uno de esos ataques, perdió a su pequeña hija de apenas 4 años.
4: ¿Tú sabes cuántos muertos allá? ¿Tú sabes cuántas casas bombardeadas allá? Es muchísimas, muchísimas.
5: Pero entre el dolor y la ausencia, este padre de familia decidió seguir adelante. Cada martes recorre las calles a bordo de un triciclo motorizado repleto de sabores palestinos. Hummus, falafel, shawarma y kebabs son ahora sus herramientas para volver a empezar. Clientes que llegan por la comida terminan conmoviéndose con su historia de supervivencia. A pocos kilómetros de distancia, su hermano menor Fadi libra su propia batalla. En Gaza tenía casas, dinero y un negocio. Hoy vende comida en un pequeño triciclo decorado con banderas de México y Palestina. Llegó sin dinero, sin teléfono y con apenas la esperanza de sobrevivir.
6: Tiene 3 casas, tiene 3 coches, tiene esta ya. Todo a bajar. Se acabó todo. Como yo llegaste aquí, no tengo nada. Gracias a Dios, poco a poco. Mil gracias a Dios.
5: Fadi ahorra cada peso con un sueño muy claro: reunirse de nuevo con sus hermanas que siguen atrapadas en Gaza y abrir su propio negocio. Mientras la guerra sigue dejando dolor y pérdidas, estas familias han encontrado en México una nueva esperanza, una oportunidad para sanar, para trabajar y para demostrar que aún después de perderlo todo, siempre es posible volver a levantarse, construyendo día con día una nueva esperanza. Fermín Olmedo, Noticias Estrella TV.
3: Y siguiendo con información de México, precisamente el país redobla la presión sobre Washington para lograr una reducción de los aranceles al acero, al aluminio y vehículos que siguen golpeando a sus exportaciones. El secretario de Economía, Marcelo Ebrard, aseguró que las negociaciones con Estados Unidos avanzan, pero aún no hay acuerdo definitivo. El funcionario advierte que la prioridad es proteger empleos y empresas mexicanas, mientras persiste la incertidumbre por las medidas comerciales impulsadas desde la Casa Blanca. Y la investigación sobre el ataque mortal en una secundaria de Torreón apunta a que los agresores buscaban cumplir un reto ligado a contenidos de videojuegos y redes sociales. 2 hermanos gemelos de 18 años, exalumnos del plantel, irrumpieron armados con machetes y petardos, dejando sin vida a la subdirectora de la escuela y a 4 personas heridas. Las autoridades analizan sus dispositivos electrónicos para determinar si formaban parte de una red que promueve ataques similares en las escuelas. Cambiando de información, el huracán Rachel ganó fuerza y alcanzó la categoría 3 frente a las costas del Pacífico mexicano. El fenómeno presenta vientos sostenidos de hasta 195 kilómetros por hora y ya provoca alerta en Baja California Sur, en Sinaloa, en Nayarit y Jalisco. Autoridades advierten sobre lluvias torrenciales, oleaje de hasta 6 metros, posibles inundaciones y también deslaves, mientras Protección Civil mantiene vigilancia permanente sobre su trayectoria. Y el norte de México sigue contando los daños tras el paso del huracán Polo. Decenas de familias permanecen desplazadas y varios municipios continúan bajo el agua. En Bacabachi, Sonora, los residentes intentan rescatar lo poco que les quedó después de que las inundaciones arrastraran sus pertenencias.
7: Gracias a Dios estaba una escalera. Pudimos subir al techo y en cuestiones de minutos ya el agua ya estaba hasta arriba, nos tapó toda la casa, el agua subió más de 2 metros. se desperdició todo, fue un desperdicio total, camas, estufas, ropa. Ahorita no tenemos nada, no hemos desayunado, no hay ropa limpia, no hay jabón, no hay nada. Toda una pérdida total.
3: La madre de familia también relató que ella y sus hijos salvaron la vida gracias a su perro que los alertó durante la madrugada cuando el agua comenzaba a inundar su vivienda. Ahora dice que lo han perdido todo. Y bueno, en otra información, el capitán indio Smith McAshar revivió este dramático momento que les compartimos aquí también, en el que fue apuñalado por su copiloto durante un vuelo en Fly Dubai con 174 personas a bordo. Desde una cama de hospital relató que a pesar de sus heridas, logró abrir la puerta de la cabina para pedir ayuda cuando el avión perdía altura de forma brusca. Su valentía permitió que tripulantes y pasajeros redujeran al agresor, evitando una posible tragedia aérea y salvando decenas de vidas. Y cuatro tripulantes vivieron horas de terror en el Pacífico Sur después de que un grupo de cachacolotes ya gigantes embistiera su yate y lo dejara con graves daños. Mírelo usted, la embarcación comenzó a hacer agua hasta quedar sentenciada a hundirse, obligando a la tripulación a refugiarse en una balsa salvavidas. Tras pasar 18 angustiosas horas a la deriva, los náufragos fueron rescatados por un buque mercante. Impactantes imágenes captaron el momento en el que el yate desapareció bajo las olas. Con esto hacemos una breve pausa y al regresar le tenemos más en los puros huesos, pero elegantemente vestida, una catrina gigante llega con un mensaje para los inmigrantes en este Día de Muertos. Además, momentos de pánico en la rueda de la fortuna, la vida de un niño quedó suspendida a varios metros de altura. Eso y más al volver.

0: gracias por continuar con nosotros. Una impotente Katrina de más de 10 metros de altura ya se roba las miradas en Oakland, California. La enorme figura fue recibida con una ceremonia oficial en el barrio de Fruitvale, corazón de la comunidad latina de la ciudad. Líderes comunitarios destacaron que el monumento celebra las tradiciones mexicanas y envía un mensaje de bienvenida a los inmigrantes.
1: Estamos felices de este proyecto. Esta Katrina es una representación de nuestra cultura y de nuestra tradición. Y nos da mucho gusto que esté en Fruitvale y en Oakland.
2: Día de los Muertos is important to me, especially because it's in honor of the ones that have already passed but are still in your memory and your presence. And la Katrina is a really big symbol because she represents a high-class lady.
0: La escultura será una de las grandes atracciones durante las próximas celebraciones del Día de Muertos. Y fíjense, vamos a cambiar de información totalmente porque hubo momentos de pánico que se vivieron en la Feria de Torreón en México, cuando un niño de apenas 4 años quedó colgando de una canastilla de la Rueda de la Fortuna mientras la atracción en movimiento. El menor habría ingresado a una zona restringida sin ser detectado y fue elevado varios metros sobre el suelo. Los operadores detuvieron el juego de inmediato y el personal de emergencia logró rescatarlo sano y salvo. Autoridades descartaron una falla mecánica y ya investigan la responsabilidad del incidente. Con esto me despido, soy Alexandra Esterquios. Muchísimas gracias por haberme acompañado. Quédese con la programación de Estrella TV.

el mercado laboral pierde fuerza justo antes de las elecciones de medio término. Menos contrataciones y más desempleo ponen la economía en el centro de la campaña. El presidente Trump convierte octubre en una gira electoral contrarreloj, con paradas en estados clave en busca de mantener el control de la Cámara Baja y también del Senado. Esperen a ver lo que hacemos el próximo año. Tom Homan lanza una advertencia directa y anticipa una nueva escalada en las deportaciones para el 2027. Escándalo en la Universidad de Cornell. Nueva York reabre el caso de una joven que denunció una violación grupal. Ahora la Fiscalía Estatal tomará el control de toda la investigación. A 58 años, la herida de Tlatelolco sigue presente. México conmemora la matanza estudiantil de 1968 con marchas, memoria y reclamos de justicia. Así iniciamos su Noticiero Nacional Cierre de Edición.

0: ¿Qué tal? Muy buena noche. Les informa José Armando Ronstadt. Muchas gracias por estar con nosotros. Ahora vamos a comenzar con lo siguiente. Con el nuevo reporte de empleo en el país que ha dejado una señal clara. La economía sigue generando puestos, pero a un ritmo mucho menor. Antonio Belchi examina qué significa este enfriamiento para trabajadores, empresas y el consumo y el desarrollo de las elecciones de medio término.
1: La creación de empleo en Estados Unidos se desplomó en septiembre muy por debajo de lo que esperaban los analistas. Apenas se sumaron 29.000 puestos de trabajo, el desempleo subió a 4.2% y el gobierno revisó la baja en 60.000 los empleos de meses anteriores.
2: No estamos frente a una ola de despidos, eso no es lo que está pasando, y tampoco estamos viendo un colapso del empleo. Pero sí estamos viendo algo que puede ser muy importante, porque las empresas, ¿qué es lo que están perdiendo? La avidez, el apetito por contratar.
1: Las empresas abren menos vacantes, a quienes buscan trabajo pueden tomarles más tiempo encontrar uno y hay menos margen para negociar salario.
2: Muchas de esas tareas son las primeras que la inteligencia artificial acelera y de hecho automatiza. Entonces aquí aparece un problema que es interesante, porque no solamente son los empleos que va a eliminar la inteligencia artificial, sino los empleos de entrada, que de a ese nivel de entrada, que dejan de crearse.
1: Eso también puede enfriar el consumo si las familias gastan menos en restaurantes, viajes o compras grandes. Y a pocas semanas de las elecciones de medio término, este frenazo económico también se convierte en un tema político.
3: Por parte del presidente no se mira nada. Inclusive lo mismo que él declaró, de que él le interesa más la guerra ahorita.
4: Y aquí hay tres mensajes importantes. El mensaje técnico de Washington, el mensaje de la persona común, el que va al supermercado, y el mensaje del presidente, que a veces piensa que no está pasando nada y que todo está perfecto.
1: Y ese malestar económico podría tener fecha límite.
4: Estamos a 30 días de las elecciones y sí vamos a ver ese mensaje de la comunidad reflejado a través de un voto en Washington.
1: Con el mercado laboral enfriándose, la pregunta para noviembre es si los votantes culparán a la Casa Blanca, al Congreso o a ambos. Antonio Belchi, Noticias de Estrella TV.
0: Mientras tanto, la Casa Blanca restó importancia al débil reporte de empleo de septiembre. Aseguró que el mercado laboral mantiene señales positivas. El asesor económico Kevin Hassett asegura que el panorama es mejor si se observan varios meses y que parte de la caída responde a la reducción de empleos en el gobierno federal. También dijo que el sector privado sigue mostrando fortaleza.
5: That the numbers are a little bit lower if you don't account for that. And don't forget that over the last 2 years under Joe Biden, especially right before the election, 50% of the job creation was hiring federal government workers. So they were trying to jimmy up the economy ahead of the election by hiring government workers. And that disruption is something that we've offset.
0: Sobre el bolsillo de los consumidores, Hassett anticipó que los precios de la gasolina podrían comenzar a bajar muy pronto a medida que se normaliza el flujo de petróleo por el estrecho de Hormuz tras las interrupciones provocadas por la guerra con Irán. En otra información, a un mes de las elecciones de medio término, el presidente Donald Trump intensifica su presencia en campaña para movilizar el voto republicano. La estrategia llega en momentos en que la economía, el costo de vida y la guerra con Irán marcan el debate político. Rubén Pereira nos dice qué está en juego y cómo analizan el panorama desde ambos partidos.
6: Donald Trump emprendió una intensa gira de campaña que comenzó en Texas y Oklahoma, buscando movilizar su base y pidiendo a sus seguidores votar en noviembre, como si él mismo apareciera en la boleta. Desde el Partido Demócrata aseguran que el costo de vida puede pesar en la decisión de los electores.
7: Ya no es nada más que una cosa o dos cosas están más caras, es una crisis, es una emergencia del costo de vida y no le están poniendo la atención que merece.
6: Desde la perspectiva republicana reconocen el impacto que los precios están teniendo en los hogares, pero sostienen que las medidas de la administración buscan mejorar la economía a más largo plazo.
8: Un ejemplo claro es el trato que hicimos con Venezuela de comprarle el petróleo a largo plazo va a traer una nación más próspera.
9: Y es que mantener el control del Congreso le daría a los republicanos la oportunidad de seguir impulsando la agenda del presidente Donald Trump durante sus últimos 2 años de mandato.
6: En noviembre estarán en juego los 435 escaños de la Cámara de Representantes y 35 del Senado. Para alcanzar la mayoría en la Cámara se necesitan 218, mientras que en el Senado la mayoría simple es de 51. Y desde las filas republicanas reconocen que la guerra con Irán también está teniendo consecuencias electorales.
8: Está afectando también a nuestro partido, pero sin embargo estamos buscando las mejores acciones para poder acabar con esa guerra. El presidente ha intentado hacer todo tipo de negociaciones para poder avanzar.
6: Trump apuesta a que su presencia en campaña ayude a movilizar los votantes republicanos, mientras los demócratas sostienen que su estrategia debe ir más allá de oponerse al presidente y presentar una propuesta económica propia ante los electores.
7: Necesitamos demostrar que nosotros vamos a invertir en lo que va a beneficiar a la gente, a la gente trabajadora del país, que vamos a invertir los impuestos que estamos pagando para que nos beneficien a cada uno de nosotros.
6: Rubén Pereira, Noticias Estrella TV.
0: En otro tema, el gobierno de Trump anticipa que su ofensiva migratoria será todavía más intensa el próximo año. El exfronterizo Tom Homan aseguró que los arrestos y deportaciones ya están alcanzando niveles históricos. También lanzó una advertencia directa y cito, estamos deportando y arrestando más personas que nunca en la historia de esta nación. Esperen a ver lo que hacemos el próximo año. Es el fin de la cita. Sus declaraciones llegan en medio de operativos cada vez más frecuentes en distintas ciudades y de un aumento sostenido en el número de personas detenidas bajo custodia migratoria. Mientras tanto, ICE se mantuvo durante septiembre una fuerte ofensiva de operativos migratorios en distintos puntos del país, con redadas, arrestos y detenciones que siguen en niveles elevados. La agencia reportó más de 48 mil inmigrantes arrestados durante el mes, una cifra cercana al récord registrado en julio. Al mismo tiempo, unas 69 mil personas permanecen bajo custodia migratoria. Los números muestran que, pese a variaciones de un mes a otro, el gobierno de Trump mantiene el ritmo de su estrategia de deportaciones y detenciones a gran escala. Y una nueva instalación de ICE en Alexandria, Louisiana, podría comenzar a recibir migrantes en los próximos días. El centro tendrá capacidad para 528 personas, incluyendo familias con niños, menores no acompañados y mujeres adultas que esperarían ahí su deportación o traslado. Sus operadores aseguran que va a funcionar como un centro temporal para personas que salen voluntariamente del país con estancias promedio a menores de 48 horas. Sin embargo, organizaciones defensoras cuestionan esa descripción y sostienen que en la práctica funcionará como un centro de detención. En información de la República Mexicana, el gobierno federal prepara una iniciativa para obligar a las plataformas digitales a retirar contenido que incite a la violencia. La presidenta Claudia Sheinbaum dijo que la propuesta podría presentarse la próxima semana, un día después del ataque en una escuela de Coahuila que dejó a una subdirectora muerta y a 4 personas heridas. Según explicó, las intenciones es que las redes sociales asuman mayor responsabilidad y eviten difundir o promover material relacionado con actos criminales o conductas violentas, especialmente cuando pueden llegar a menores.
10: Entonces, por eso es este grupo de trabajo, hoy coordinado por Luisa María, porque tiene que traducirse en un decreto presidencial o en una ley o algún esquema jurídico que obligue a las plataformas. Y se puede establecer diálogo con ellos, no se trata de no hablar con ellos. Pero nadie puede estar en contra de esto, me parece que es algo que toda la sociedad mexicana está de acuerdo en evitar que a través de las redes se propaguen comportamientos como este.
0: La presidenta Sheinbaum también aseguró que el gobierno buscará un marco legal obligatorio, aunque también dijo estar abierto al diálogo con las plataformas, ya que medidas similares existen en países como Australia, Reino Unido y Brasil. Es momento de ir a una breve pausa comercial, pero regresamos con más información. Militares llegan a la frontera sur a reforzar la seguridad tras ataques del crimen organizado. Y se desatan violentas protestas estudiantiles en París, Francia. Los detalles y las imágenes al regresar.

0: ocasiones ponen bajo la lupa cómo fue manejada una denuncia de agresión sexual en la Universidad de Cornell. La gobernadora de Nueva York ordenó una investigación independiente, puso el caso en manos de la fiscal general Letitia James. Dania Monzón nos tiene el siguiente reportaje.
1: 2 años después de que un estudiante de la Universidad Cornell denunciara haber sido víctima de una presunta violación grupal, el caso pasa ahora a manos de la Fiscalía General de Nueva York. La gobernadora Kathy Hochul firmó una orden ejecutiva para nombrar a Letitia James como fiscal especial, tras asegurar que nueva información genera serias dudas sobre cómo se manejó la investigación original.
2: Think about that. In what world would the police learn from a victim that she'd been literally gang raped while intoxicated by 5 men in a fraternity house and not elevate those allegations to the district attorney?
1: Según Hochul, la joven dijo a la policía que estaba completamente segura de haber sido violada, pero esa afirmación no habría aparecido en el informe que la policía de Cornell entregó a los fiscales. La fiscalía del condado decidió en su momento no presentar cargos y, según la gobernadora, ni siquiera entrevistó directamente al estudiante.
3: We will review the facts, gather evidence, interview witnesses, and if warranted, pursue prosecutions.
1: La mujer presentó el mes pasado una demanda civil en la que alega que varios integrantes de una fraternidad la drogaron y agredieron sexualmente en 2024. Los hombres señalados han negado haber cometido un delito y dijeron a investigadores de la universidad que el encuentro fue consensuado. Cornell, por su parte, defiende su respuesta y asegura que realizó una investigación completa, cerró el capítulo de la fraternidad y sancionó a varios de sus miembros.
4: This is the time where, you know, survivors need to be able to speak up. Show their support for Jane. Tell her that, you know, she's not alone in this.
1: El caso también abrió otro debate. Hochul quiere cambiar la ley estatal para dejar claro que una persona demasiado intoxicada no puede consentir, aunque haya consumido alcohol o drogas voluntariamente.
2: Voluntary intoxication is not a license for sexual assault or gang rape, period.
1: Letitia James advierte que la investigación tomará tiempo, pero confirma que el caso ya es formalmente una investigación criminal activa de la Fiscalía General de Nueva York. Dania Monzón.

0: Muy cerca de la ciudad de Roma, los agentes respondieron al fuego y no se reportaron heridos ni daños. Parte de las tropas será trasladada en helicópteros hacia Islas del Río mientras continúa la investigación de este incidente. Y en otro tema, gas lacrimógeno y fuertes protestas marcaron otra jornada de tensión en París, en Francia. Estudiantes de secundaria salieron a las calles para exigir mejores condiciones educativas. Las manifestaciones denuncian falta de maestros, escuelas deterioradas y cambios en el acceso a las universidades. El movimiento, que comenzó el mes pasado, ya se extendió a otras ciudades y suma huelgas de docentes por los recortes y la falta de recursos. Y en otras noticias, un golpe sacudió al sistema de justicia en Bolivia. El fiscal general del país y otros 13 funcionarios fueron detenidos, acusados por el gobierno de proteger a narcotraficantes y formar parte de una red criminal. Fermín Olmedo nos tiene más información.
1: Queremos hacerle conocer al pueblo boliviano que se están vulnerando.
2: Bolivia amanece con una sacudida en su sistema judicial. El fiscal general Roger Mariaca fue detenido junto a otros 13 funcionarios en medio de una investigación que apunta a una presunta red de protección al narcotráfico. El gobierno asegura que la investigación descubrió una presunta estructura que operaba desde la propia fiscalía para proteger e incentivar actividades relacionadas con el narcotráfico.
3: Y de la madrugada del día de hoy se ha desmontado una organización criminal enquistada en la justicia.
2: Las autoridades acusan a Mariaca de participar en una organización criminal, lavado de dinero y tráfico ilícito de sustancias controladas. Pero la operación también desató cuestionamientos sobre el procedimiento. El fiscal antinarcóticos denunció que varios funcionarios fueron detenidos sin una orden y acusó a la policía de violar sus derechos.
1: Demostrar personal policial se ha ingresado a la Fiscalía General del Estado indicando que todos los fiscales se encuentran aprehendidos sin ningún tipo de fundamento.
2: Según las autoridades, durante el operativo también fueron encontrados cerca de $294,000 en moneda boliviana y otros $10,000 en efectivo en una ambulancia que habría salido de la casa del fiscal general.
3: Parte de una organización criminal, la legitimación de ganancias ilícitas y el tráfico ilícito de sustancias controladas.
2: Las detenciones ocurren días después de que Estados Unidos impusiera restricciones de visa a Mariaca y a otros funcionarios bolivianos por acusaciones de corrupción. Mariaca había rechazado esas acusaciones y las había calificado como una presión política. El caso se produce en medio del acercamiento del gobierno del presidente Rodrigo Paz con Washington y de la reanudación de la cooperación de Bolivia con la DEA. Fermín Olmedo, Noticias Estrella TV.
0: En Monterrey, Nuevo León, en la República Mexicana, una transmisión en vivo estuvo a punto de terminar en tragedia. Le advertimos que las imágenes son fuertes y aclaramos que tanto la reportera como el camarógrafo se encuentran bien. Este es el momento.
4: Debido a las lluvias, hay que confirmar que sí hay señalamientos, sin embargo, al parecer, el conductor no observó a tiempo esta señalización, pues impacta.
0: Una camioneta perdió el control sobre el pavimento mojado y se fue directamente contra la reportera del canal Gamavisión, Alma de la Rosa, y su camarógrafo. Esto cuando informaban sobre un deslave en la avenida Morones Prieto. El impacto quedó grabado en plena transmisión. Ambos fueron trasladados a un hospital para ser evaluados. La reportera presentó golpes y su compañero requirió atención médica. El conductor, un joven de 19 años, quedó a disposición de las autoridades. Tenemos un corte comercial. Regresamos con más información. Se cumplen 58 años de la matanza de Tlatelolco en México. Detalles al regresar.

0: Locales vacíos, menos clientes y negocios que no lograron sobrevivir. Es una realidad que se repite en distintas zonas de Los Ángeles, California. Ahora la ciudad lanza un programa para llenar esos espacios, atraer compradores y abrir oportunidades para pequeños emprendedores. Luis Zaragoza nos explica.
1: La gente que comía una torta ahora come un bolillo y un café para ahorrar.
2: Doña Lupita Martínez, propietaria de una panadería en el centro de Los Ángeles, ha visto cómo centenares de negocios han cerrado en el área en los últimos 6 meses, siendo las acciones de los agentes de ICE lo que ha empeorado la situación y cómo esta situación también ha afectado su negocio.
1: Lo que empezó a bajar así, empezó desde junio del año pasado cuando empezaron las redadas. Y luego ahora que empezó a subir todo está más caro.
2: Ante tal problemática, esta mañana la alcaldesa de Los Ángeles, Karen Bass, anunció el programa Back to Bribing, cuyo único objetivo es atraer a emprendedores y más personas que quieran abrir un negocio en el centro histórico de Los Ángeles. Bajo esta iniciativa, los interesados contarán con apoyos como contratos de arrendamiento a corto plazo y con asistencia especializada que ayude a crecer el establecimiento.
3: Nosotros estamos aquí ayudando con dinero por los business owners que están aquí para poner el investment aquí en downtown Los Ángeles.
2: Charlie Asson, artista pintor de profesión, es el primer emprendedor que ha sido beneficiado bajo ese programa. Este día firmó un contrato de arrendamiento por un año a muy bajo costo, un local en donde pondrá una galería de arte. Esto me va a dar una gran oportunidad de dar a conocer mi arte, que es para todos, no importa si son expertos o no, si tienen dinero o no. Para mí lo importante es que la gente venga y todos convivamos en sociedad. El programa Back into Bribing se puso en marcha en el 2023 en la ciudad de San Francisco, como en los resultados, logrando que un gran número de pequeños negocios se establecieran en el centro de la ciudad. Para los creadores de este proyecto, se trata de llenar los espacios vacíos, que los negocios atraigan compradores y hacer del centro de Los Ángeles una zona más segura.
4: La fase 2 de este programa comenzará el próximo año y abarcará desde Pershing Square hasta el centro de convenciones de Los Ángeles. Luis Zaragoza, Noticias Estrella TV.
0: México recuerda este 2 de octubre uno de los episodios más trágicos de su historia reciente, la matanza de Tlatelolco de 1968, donde miles de estudiantes de la UNAM y el Politécnico se habían reunido en la Plaza de las Tres Culturas para exigir libertades políticas, la liberación de presos y el fin de la represión. La

protesta terminó con disparos contra la multitud, detenciones masivas. Las cifras oficiales hablaron de 20 muertos, aunque investigaciones independientes han estimado que fueron de 300 a 400 las víctimas. A 58 años, familiares y organizaciones mantienen viva la exigencia, la memoria y la justicia y han salido a las calles para recordar a cada una de las víctimas de ese trágico suceso. Muy buenas noches, gracias por acompañarnos. Yo soy José Armando Ronstadt. Feliz fin de semana.

El ataque a una secundaria en México fue anunciado en redes sociales. Los presuntos agresores mostraron sus armas un día antes y planeaban transmitir una masacre en vivo. Revelan el video del arresto de Luigi Mangione. Las cámaras corporales muestran el momento en el que la policía lo identifica en un McDonald's y descubre lo que llevaba en su mochila. Antes de ir por Maduro, Trump habría hecho una pregunta clave, pero no a sus asesores. Revelan que el presidente consultó a la inteligencia artificial sobre la operación. ¿Qué quería saber? Ya le cuento. Un pequeño héroe de cuatro patas salva a toda una familia de las inundaciones en Sonora. El agua lo sorprendió mientras dormían, pero el perro los alertó justo a tiempo para escapar. Así comenzamos. Les saluda con mucho gusto Alexandra Estergios. Gracias por acompañarme

0: en Noticias 24 Horas. E iniciamos en México con lo último del ataque armado en una secundaria de Torreón. Las autoridades analizan publicaciones en redes sociales donde los presuntos agresores habrían anunciado su plan. Una de las líneas de investigación apunta a un posible reto vinculado a videojuegos. Desde la capital mexicana, Víctor Blázquez tiene todos los detalles.
1: Surgen nuevos detalles sobre el ataque en una escuela secundaria en Torreón, Coahuila, que dejó una subdirectora muerta y cuatro personas heridas, entre ellas un adolescente de 13 años que perdió un brazo tras ser atacado con un arma blanca. Las investigaciones revelan que el ataque había sido anunciado un día antes.
2: Tienen un apodo a estas personas.
3: Los cuates,
2: los conocen como los cuates. Sí.
1: Uno de los dos hermanos, gemelos, se publicó en redes sociales portando un cubrebocas de huesos de mandíbula, ropa negra, alusiva a violencia y hasta las armas que usaron, como una hacha, tres cuchillos tácticos, un martillo, bombas molotov y petardos. Además, tenían como objetivo principal atacar mujeres y niñas.
4: La línea que tenemos es una institución educativa que ellos eligieron por dos factores. Por la cercanía y porque es una institución que ellos conocían.
1: Las líneas de investigación apuntan a un reto viral ligado a videojuegos. Incluso los jóvenes querían transmitir el atentado en vivo. Mientras, adentro de la escuela, los estudiantes vivían minutos de terror.
5: Cuando empezaron a correr y a aventar bombas y así, todos los muchachos nos metimos a los salones. Nuestros compañeros nos protegieron.
1: La presidenta Sheinbaum sostuvo que pedirá medidas de seguridad a las plataformas de redes sociales y videojuegos, candados de seguridad.
6: Exigir a las plataformas digitales que bajen de su contenido en el momento en que encuentren comunicados o acciones que tiendan a la violencia, al abuso o al acoso. Es decir, prohibir que haya ese tipo de publicaciones en las plataformas digitales.
1: Investigaciones apuntan a que los adolescentes de 18 años presentan desintegración familiar. Para el especialista en infancias, Juan Martín Pérez, cancelar y prohibir contenido sensible no es la solución integral que se requiere.
7: Lo que sí puede prevenir delitos es abrir en muchas más opciones e invertir en actividades culturales, deportivas, creativas.
1: De 2024 a la fecha, Torreón ha registrado 3 ataques en contra de centros educativos, lo que ha prendido las alarmas porque en la estadística ya muestra un evento por año. En Ciudad de México, Víctor Blázquez, Noticias, Estrella TV.
0: Y revelan el video de la cámara corporal de la policía del momento en el que encuentran a Luigi Mangione en un McDonald's en Pensilvania. Mírelo usted.
8: Luigi.
0: Mangione era buscado tras el asesinato del director ejecutivo de United Healthcare, Brian Thompson. Esto ocurrió en Nueva York. Estas imágenes publicadas por orden de un juez muestran a los agentes acercándose a él, interrogándolo y esposándolo durante su arresto en diciembre del 2024. Mangione tenía consigo una identificación falsa que habría utilizado para ocultar su verdadera identidad. Posteriormente, los oficiales revisaron su mochila y encontraron un arma. En el juicio, la defensa intentó que la evidencia incautada durante el arresto quedará fuera del caso. Y la inteligencia artificial habría jugado un papel en la captura de Nicolás Maduro. Según la revista Time, en diciembre del 2025, un mes antes de la operación, el presidente Trump se reunió con Elon Musk y consultó al chatbot Grok. ¿Cómo reaccionarían los venezolanos si Estados Unidos capturaba a Maduro? La inteligencia artificial respondió que muchos probablemente celebrarían su caída. Sin embargo, el reporte no indica que Grok haya recomendado la captura ni que su respuesta haya sido determinante en la decisión del presidente. Y a propósito, miles de venezolanos en Estados Unidos enfrentan horas cruciales tras el vencimiento del estatus de protección temporal, conocido como el TPS. Mientras esperan una decisión de la Corte Suprema, USCIS informó que algunos beneficiarios podrán conservar su autorización de empleo, que vencería este 2 de octubre, bajo ciertas condiciones y renovaciones en trámite. Abogados migratorios advierten que la suspensión del TPS no significa una deportación automática, pero recomiendan explorar otras vías legales para permanecer en el país. Y el inmigrante venezolano Wilber Garcés fue sometido a una cirugía donde le removieron la bala que llevaba en la espalda, luego de ser herido por agentes de ICE. Su abogada asegura que el disparo ocurrió durante un operativo que hoy estaría limitado por nuevas reglas. Desde Texas, nuestro corresponsal David Medina nos tiene la historia.
9: Mi hombre, me saltaron, mi hombre.
3: pasar 11 días con una bala en su espalda, el inmigrante venezolano Wilber Garcés, quien fue baleado por un agente de ICE durante un operativo migratorio en Austin, Texas, fue sometido a una cirugía este jueves, dijo Kay Lincoln, abogada de Wilber, en un video publicado en sus redes sociales.
8: Wilber had his surgery today. He had the bullet taken out of his body.
3: Wilber fue sometido a una cirugía hoy. Le quitaron la bala de su cuerpo y regresará a custodia federal. Está bien y esto nunca tuvo que haber pasado, dijo la abogada. El caso más reciente del migrante venezolano Wilber Garcés en Austin y otros dos operativos migratorios en el mes de julio que terminaron con la vida del mexicano Lorenzo Salgado Araujo en Houston y el colombiano Johan Sebastián Durán en Maine han puesto bajo cuestionamiento las paradas de ICE, indican organizaciones de derechos civiles.
9: Que sean policías reales, que no andan así nada más cometiendo terror y que no tengan ningún, no haya consecuencias cuando hay violaciones de la ley y violaciones de los derechos civiles de los inmigrantes y los ciudadanos que están parando.
3: Las paradas de vehículos se han convertido en uno de los puntos más controvertidos de los operativos migratorios en el país. Debido a esta situación, ICE emitió un memorándum interno con fecha del 30 de septiembre y divulgado este jueves 1 de octubre y obtenido por prensa asociada, donde establece que los agentes no están autorizados a perseguir vehículos que no se detengan, sin excepciones, cuando estos intenten evadir un control.
10: Trataron de ponerle presión al gobierno que haga esos cambios que tanto necesitamos, porque lo que hemos encontrado tras estos casos y trabajando con nuestra comunidad, que es la más afectada por esta violencia a manos de los agentes de ICE, es que hay un terror en la comunidad ahorita.
3: Un análisis recientemente publicado por el periódico The Washington Post indica que al menos 20 personas han sido blanco de disparos por agentes de ICE, específicamente durante operativos vehiculares, en lo que va de el segundo mandato del presidente Donald Trump. Por ahora, ICE dijo que los operativos migratorios y los arrestos automovilísticos planificados continuarán vigentes contra objetivos delictivos específicos, pero bajo este marco regulatorio mucho más estricto. David Medina, Noticias Estrella TV.
0: Y hay un nuevo giro en el caso de la presunta violación grupal en la Universidad de Cornell. La gobernadora de Nueva York, Kathy Hochul, apartó la fiscal local de la investigación y puso el caso en manos de la fiscal general, Letitia James. Hochul dice que perdió la confianza en cómo fue manejada la denuncia. La policía de Cornell habría entregado a los fiscales un expediente incompleto y el fiscal del condado ni siquiera entrevistó directamente a la joven antes de decidir no presentar cargos. La ex estudiante asegura que fue drogada y agredida sexualmente por 7 miembros de una fraternidad en 2024.
11: If someone is too intoxicated to consent, it should not matter whether they chose to use drugs or alcohol. Voluntary intoxication is not a license for sexual assault or gang rape, period.
12: We will review the facts, gather evidence, interview witnesses, and if warranted, pursue prosecutions. I know that you want answers. I do too.
0: Ahora Letitia James revisará la investigación y podrá presentar el caso ante un gran jurado si encuentra evidencia suficiente para presentar cargos. Y mientras tanto, nuevos detalles ya revelaron qué habría fallado durante el intento de ejecución de Krista Spike en Tennessee. Según sus abogados, Spike se encuentra inconsciente, intubada y conectada a un ventilador. Esto después de recibir 2 dosis de pentobarbital. La defensa cree que las vías intravenosas fueron colocadas incorrectamente y que el fármaco entró en su tejido en lugar de en el torrente sanguíneo. El gobernador Bill Lee suspendió las ejecuciones y ordenó una investigación independiente. Es momento de ir a una breve pausa, no se despega. Al regresar le tenemos más. El agua les quitó todo en minutos. Cientos de personas se quedan sin hogar en México por el huracán Polo. Una familia se salvó gracias a su mascota. Además, Trump queda en el anzuelo de los pescadores. Culpan a sus políticas por el aumento de los costos que amenazan con hundir a sus negocios. Dos hermanos perdieron todo en Gaza, pero se refugiaron en México y ahora le ponen sabor palestino a su nuevo comienzo. Ya regresamos.

0: estamos para informarles que el río Bravo se desbordó en la frontera entre Ciudad Juárez y El Paso, Texas, inundando calles y obligando a cerrar autopistas. El aumento del caudal fue provocado por fuertes lluvias en Nuevo México, cuya agua tardó cerca de un día en llegar a la zona. Autoridades aseguran que el río no debería seguir subiendo y no prevén nuevas alertas por inundaciones. Y más al sur, las inundaciones han dejado un panorama mucho más devastador. En Sonora hay familias que escaparon en plena madrugada gracias a la alerta de su perrito, pero hoy no tienen casa a la cual regresar. El huracán Polo les quitó prácticamente todo y ahora una nueva amenaza avanza por el Pacífico. Es María Teresa Sarabia que tiene las historias de los damnificados.
1: En medio de la noche, un pequeño perro salvó a toda una familia. El animal, empapado por el agua que ya entraba a la casa, despertó a su dueña y le dio a todos el tiempo justo para escapar.
2: Gracias a Dios estaba una escalera. Pudimos subir al techo y en cuestiones de minutos ya el agua ya estaba hasta arriba. Si no fuera por mi perrita que va y se sacude en el agua, no nos despertamos. Nos salvó una perrita.
1: Lucía, su esposo y sus tres hijos sobrevivieron, pero perdieron su hogar y prácticamente todo lo que tenían.
2: Se desperdició todo, fue un desperdicio total, camas, estufas, ropa. Ahorita no tenemos nada, no hemos desayunado, no hay ropa limpia, no hay jabón, no hay nada. Toda una pérdida total.
1: El agua superó los 2 metros y cubrió por completo su vivienda en Bacabachi, Sonora, una de las comunidades golpeadas por las inundaciones que dejó el huracán Polo. La crecida sorprendió a los vecinos mientras dormían, obligando a familias como la de Karina a abandonar sus casas en plena madrugada.
3: Nos llegó el agua a las 2 de la mañana con mi hija embarazada, mi nieto. Salimos a la vía y nos llegaba aquí, de la cintura arriba, y estaba muy desesperada yo. No, muy feo.
1: Cientos de personas continúan evacuadas o perdieron sus viviendas y al menos 13 municipios permanecen inundados. Pero después de la tormenta, no siempre viene la calma. La amenaza continúa en el Pacífico por el huracán Rachel, que tiene a México en alerta por lluvias intensas, desbordamientos y más inundaciones en varios estados. María Teresa Sarabia, Noticias Estrella TV.

0: Y seguimos en México porque ya está en el penal de máxima seguridad del altiplano Miguel Ángel Solano Ruiz, alias el Capitán Sol. El ex marino fue capturado en Zapopan, Jalisco, tras casi 300 días de investigación y además es señalado como una pieza clave de la presunta red de huachicol fiscal vinculada a los hermanos Farías Laguna. Ahora quedó a disposición de un juez y enfrenta una imputación por delincuencia organizada relacionada con el contrabando de combustible. Y el presidente Donald Trump anunció que Europa comenzará a liberar parte de sus reservas de diésel para intentar frenar el aumento de los precios. Esto después de una reunión de emergencia en el G7 que confirmó una liberación coordinada de 100 millones de barriles durante 4 meses, con una parte importante en los primeros 20 días. La medida busca aliviar la escasez y el alza del combustible que ya golpea a varios sectores de la economía. Y uno de los sectores precisamente que ya siente este golpe es el de la pesca. En Maine, un pescador de langosta dice que el diésel, los aranceles y otros costos pues están poniendo en jaque un negocio del que ha vivido durante décadas. Dania Monzón tiene su testimonio.
1: Antes del amanecer, Steve Train ya está en el agua. Una rutina que conoce desde niño y que durante décadas ha sido su forma de ganarse la vida.
2: I've been doing this since childhood. It's been a full-time job of mine for... Oh, I gotta do some math now. Almost 40 years.
1: Pero hoy, sacar langostas de las aguas de Maine cuesta cada vez más. Y ese aumento le pasa factura al consumidor al encarecerse todo el proceso que lleva el producto desde el mar hasta la mesa de los hogares. Train dice que muchos pescadores apoyaron a Donald Trump por sus promesas de reducir regulaciones y frenar proyectos eólicos en el mar. Pero ahora, la guerra en Irán, los aranceles y el precio del combustible están golpeando sus bolsillos.
2: The trade wars he started, the tariffs he started, the real wars he started have all added expenses to us. The price of fuel, price of diesel is the highest it has ever been. Our boats run on diesel.
1: Y no es solo el combustible. Train dice que las trampas recubiertas de vinilo, las boyas y prácticamente todos los insumos que utilizan también son más caros. Pero además están perdiendo clientes. Train recuerda que durante el primer mandato de Trump, la disputa comercial con China les costó un mercado clave. Y ahora podrían perder otro.
2: We don't know where this is all going to wash out. The last time he was in office, the trade war with China cost us our market in China. Canada has it now. He's the president. And the problems that we're having in this industry are coming from that department. That's my problem.
1: Y aunque la administración Trump promete menos regulaciones, para estos pescadores el problema ahora es mantener al negocio a flote sin saber cuánto costará mañana volver al mar. Dania Monzón, Noticias Estrella TV.
0: Y en España este viernes continuaron las protestas por la crisis de vivienda. De hecho, los manifestantes marcharon por las calles de Madrid hasta el Parlamento, donde fue rechazado un paquete del gobierno que buscaba frenar desalojos de personas vulnerables y limitar los alquileres de corta duración. Medidas que ya los manifestantes consideraban insuficientes y ahora, al ser bloqueadas, pues siguen sin respuesta del gobierno a sus reclamos. Es momento de hacer una breve pausa, pero al regresar le tenemos más. De las bombas en Gaza a los sartenes en las calles de México, dos hermanos convierten sus recetas palestinas en una segunda oportunidad y agradecen cómo los acogen los mexicanos. De la diversión al pánico en segundos, un niño de 4 años queda colgando de una rueda de la fortuna. Les cuento el desenlace al volver.

0: Gracias por continuar con nosotros. Dejaron atrás Gaza, pero no los recuerdos de la guerra. Dos hermanos palestinos intentan reconstruir sus vidas en México, donde ya encontraron en la comida de su tierra una forma de salir adelante. Y entre tacos y falafel, hoy le ponen sabor a un nuevo comienzo. Fermín Olmedo nos cuenta su historia.
1: La paz, solidario, todos. No queremos guerras, no queremos genocidios, de verdad.
2: Desde su llegada a México desde Palestina, Mohamed Aber ha tenido que aprender a vivir con cicatrices que no se ven. Los aviones que cruzan el cielo de la Ciudad de México y hasta el estruendo de una tormenta le devuelven recuerdos de las bombas que cayeron sobre Gaza. En uno de esos ataques, perdió a su pequeña hija de apenas 4 años.
1: ¿Tú sabes cuántos muertos allá? ¿Tú sabes cuántas casas bombardeadas allá? Es muchísimas, muchísimas.
2: Pero entre el dolor y la ausencia, este padre de familia decidió seguir adelante. Cada martes recorre las calles a bordo de un triciclo motorizado repleto de sabores palestinos. Hummus, falafel, shawarma y kebabs son ahora sus herramientas para volver a empezar. Clientes que llegan por la comida terminan conmoviéndose con su historia de supervivencia. A pocos kilómetros de distancia, su hermano menor Fadi libra su propia batalla. En Gaza tenía casas, dinero y un negocio. Hoy vende comida en un pequeño triciclo decorado con banderas de México y Palestina. Llegó sin dinero, sin teléfono y con apenas la esperanza de sobrevivir.
3: Tiene 3 casas, tiene 3 coches, tiene esta ya. Todo a bajar. Se acabó todo. Como yo llegaste aquí, no tengo nada. Gracias a Dios, poco a poco. Mil gracias a Dios.
2: Fadi ahorra cada peso con un sueño muy claro: reunirse de nuevo con sus hermanas que siguen atrapadas en Gaza y abrir su propio negocio. Fermín Olmedo, Noticias Estrella TV.
0: Y vamos a cambiar de información porque hubo momentos de pánico que se vivieron en la feria de Torreón. Resulta que un niño de apenas 4 años quedó colgando en una canastilla de la Rueda de la Fortuna, mientras la atracción estaba en movimiento. El pequeño habría entrado sin ser detectado a una zona restringida y terminó suspendido a varios metros de altura. Al darse cuenta de lo que ocurría, los operadores detuvieron de inmediato la atracción y equipos de emergencia lograron bajarlo sano y salvo. Autoridades descartaron una falla mecánica. Y bueno, ahora ya investigan cómo el menor logró llegar hasta ese punto y quién deberá responder por lo ocurrido. Y una Catrina gigante ya le pone color mexicano a las calles de Oakland, California. La imponente figura de más de 10 metros de altura se roba todas las miradas. La escultura fue recibida con una ceremonia en Fruitvale, uno de los principales corazones latinos de la ciudad. Líderes comunitarios aseguran que la Catrina no solo celebra las tradiciones mexicanas, sino que también busca enviar un mensaje de bienvenida y pertenencia a la comunidad inmigrante.
4: Estamos felices de este proyecto. Esta Catrina es una representación de nuestra cultura y de

0: nuestra tradición. Nos da mucho gusto que esté en Fruitvale y en Oakland.
1: Día de los Muertos is important to me, especially because it's in honor of the ones that have already passed but are still in your memory and your presence. And La Catrina is a really big symbol because she represents a high class lady.
2: La Catrina se convertirá en una de las grandes protagonistas de las próximas celebraciones del Día de Muertos. Y con esto me despido. Muchísimas gracias por haberme acompañado. Soy Alexandra Estergios. Quédese con la programación de Estrella TV y disfrute su fin de semana.

0: Vivió con una bala en su cuerpo por casi 2 semanas, pero finalmente le remueven el proyectil al inmigrante venezolano Wilber Garcés. La gobernadora de Nueva York designa a Letitia James como fiscal especial del caso Cornell. Asegura que caerá quien tenga que caer por el abuso sexual grupal en contra de una joven. ¿Qué sigue para Christea Pikes? Después de su ejecución fallida, la mujer condenada al corredor de la muerte sigue en condición crítica. Lo que el huracán Polo se llevó, cientos de familias mexicanas lo perdieron todo. Sus hogares quedan destruidos ante los vientos y las inundaciones. Bienvenidos a esta nueva edición de 24 horas. Les saluda con muchísimo gusto Alexandra Estergios. Gracias por acompañarnos. Iniciamos con el inmigrante venezolano Wilber Garcés, que fue sometido a una cirugía donde le removieron la bala que llevaba en la espalda después de ser herido por agentes de ICE. Su abogada asegura que el disparo ocurrió durante un operativo que hoy estaría limitada por nuevas reglas. Es nuestro corresponsal David Medina que nos tiene la historia.
1: Tras pasar 11 días con una bala en su espalda, el inmigrante venezolano Wilber Garcés, quien fue baleado por un agente de ICE durante un operativo migratorio en Austin, Texas, fue sometido a una cirugía este jueves, dijo Kay Lincoln, abogada de Wilber, en un video publicado en sus redes sociales.
2: Wilber had his surgery today. He had the bullet taken out of his body.
1: Wilber fue sometido a una cirugía hoy. Le quitaron la bala de su cuerpo y regresará a custodia federal. Está bien y esto nunca tuvo que haber pasado, dijo la abogada. El caso más reciente del migrante venezolano Wilber Garcés en Austin y otros dos operativos migratorios en el mes de julio que terminaron con la vida del mexicano Lorenzo Salgado Araujo en Houston y el colombiano Johan Sebastián Durán en Maine han puesto bajo cuestionamiento las paradas de ICE, indican organizaciones de derechos civiles.
3: Que sean policías reales, que no anden así nada más cometiendo terror y que no tengan ningún... No hay consecuencias cuando hay violaciones de la ley y violaciones de los derechos civiles de los inmigrantes y los ciudadanos que están parando.
1: Las paradas de vehículos se han convertido en uno de los puntos más controvertidos de los operativos migratorios en el país. Debido a esta situación, ICE emitió un memorándum interno con fecha del 30 de septiembre y divulgado este jueves 1 de octubre y obtenido por prensa asociada, donde establece que los agentes no están autorizados a perseguir vehículos que no se detengan, sin excepciones, cuando estos intenten evadir un control.
4: Tratando de ponerle presión al gobierno que haga esos cambios que tanto necesitamos, porque lo que hemos encontrado tras estos casos y trabajando con nuestra comunidad, que es la más afectada por esta violencia a manos de los agentes de ICE, es que hay un terror en la comunidad ahorita.
1: Las nuevas reglas de ICE además indican que solo los oficiales que hayan completado cursos de entrenamiento específicos y avanzados están autorizados para realizar detenciones de vehículos. Las paradas de tránsito solo pueden efectuarse utilizando vehículos oficiales que cuenten con luces y sirenas. Además, todos los agentes involucrados en la detención de un vehículo deben deportar y mantener encendidas sus cámaras corporales durante todo el encuentro. Un análisis recientemente publicado por el periódico The Washington Post indica que al menos 20 personas han sido blanco de disparos por agentes de ICE, específicamente durante operativos vehiculares, en lo que va del segundo mandato del presidente Donald Trump. Por ahora, ICE dijo que los operativos migratorios y los arrestos automovilísticos planificados continuarán vigentes contra objetivos delictivos específicos, pero bajo este marco regulatorio mucho más estricto. David Medina, Noticias Estrella TV.
0: Miles de venezolanos en Estados Unidos enfrentan horas cruciales tras el vencimiento del estatus de protección temporal, conocido como el TPS. Mientras esperan una decisión de la Corte Suprema, USCIS informó que algunos beneficiarios podrán conservar su autorización de empleo que vencería el 2 de octubre. Pero esto será bajo ciertas condiciones y renovaciones en trámite. Abogados migratorios advierten que la suspensión del TPS no significa una deportación automática, pero recomiendan explorar otras vías legales para permanecer en el país. El motor del empleo en Estados Unidos pierde fuerza. En septiembre, la economía generó apenas 29,000 nuevos puestos de trabajo, muy por debajo de lo que esperaban los analistas. A la par, el desempleo subió a 4.2% y los salarios siguen sin alcanzar el ritmo de la inflación. El informe llega en medio de precios elevados de gasolina y alimentos, mientras crecen las dudas sobre la solidez del mercado laboral y, por supuesto, que el impacto de la inteligencia artificial en miles de empleos. Nueva York intensifica la investigación sobre una presunta violación grupal ocurrida en la Universidad de Cornell. La fiscal general Letitia James fue designada como fiscal especial para poder revisar este caso, después de que surgieran dudas sobre el manejo de las denuncias por parte de las autoridades. La gobernadora de Nueva York también condenó el hecho. La joven acusa a varios miembros de una fraternidad de haberla drogado y agredido en 2024.
5: If someone is too intoxicated to consent, it should not matter whether they chose to use drugs or alcohol. Voluntary intoxication is not a license for sexual assault or gang rape, period.
6: We will review the facts, gather evidence, interview witnesses, and if warranted, pursue prosecutions. I know that you want answers. I do too.
0: La gobernadora Kathy Hochul aseguró que si la evidencia lo justifica, se presentarán cargos criminales. Y vámonos con más información porque Donald Trump se prepara para una intensa gira política de cara a las elecciones de medio término, con visitas programadas en al menos 17 estados durante las próximas semanas. El presidente busca movilizar a los votantes republicanos en una contienda clave para conservar el control del Congreso. Sin embargo, mientras la Casa Blanca apuesta por su presencia en el terreno, varios candidatos de su partido han comenzado a tomar distancia en su figura en medio de un panorama electoral cada vez más competido. Pero mientras el presidente Donald Trump se prepara para empezar su gira. Bueno, esto con miras, como se los decía, las próximas elecciones. Los números de las más recientes encuestas no le están favoreciendo. Es Rubén Pereira que nos tiene más información.
7: Para Delia, cada bolsa del supermercado que sube a su carro pesa más de lo que cuesta que por lo que lleva.
8: Como con $100 agarramos casi para toda la semana y ahorita ya es como con 200 y te quedas como a media semana. Es demasiado caro todo. Pues afecta demasiado porque casi la mayor parte del cheque es para la quincena, para la comida. La verdad que sí está muy caro todo.
7: Según una nueva encuesta de AP Nork, solo el 17% de los estadounidenses aprueba el manejo del presidente Trump del costo de vida. Apenas el 26% aprueba su manejo de la economía y el 65% responsabiliza principalmente a sus políticas por la persistencia de los altos precios.
9: Lo primero que deben de pensar todas las personas que están queriendo ayudar supuestamente en los puestos públicos, es lo primero que deben de ver, que deben de ayudar a la economía, que es lo más terrible ahorita. Está terriblemente caro, es casi imposible ya comprar las cosas más esenciales que necesitamos y estamos sobreviviendo nomás porque Dios así lo quiere.
7: Y es que la presión se concentra en gastos difíciles de evitar. Cerca de la mitad de los estadounidenses dice estar muy o extremadamente preocupada por poder pagar los alimentos. Una inquietud que también alcanza cerca de la mitad cuando se trata de llenar el tanque de gasolina.
10: Los ricos, el presidente y todos andan en avión, les pagan por el gas y todo, a ellos no les afecta, a nosotros sí.
7: Y con el supermercado y el combustible presionando el presupuesto familiar, la economía podría terminar también pesando en las urnas este noviembre. El descontento incluso ha penetrado parte de la base del presidente. Cerca de 6 de cada 10 republicanos desaprueban ahora su manejo del costo de vida y aproximadamente la mitad dice que su desempeño en este tema ha sido peor de lo que esperaba. El bolsillo llega así al centro de la contienda política, a solo semanas de unas elecciones de medio término que definirán el control del Congreso. Rubén Pereira, Noticias.
0: Y Krista Pike, la reclusa que sobrevivió a un intento de ejecución por inyección letal en Tennessee, permanece hospitalizada en estado crítico. A un ventilador y recibiendo atención por los efectos del pentobarbital administrado durante el procedimiento. La condena, que se prolongó por más de 2 horas, terminó en medio de complicaciones y ahora su defensa exige que se preserve toda la evidencia del fallido intento de ejecución. Y en más información, Amber Geiger, la ex agente de la policía de Dallas condenada por el asesinato de Botham Jean, obtuvo la libertad condicional tras cumplir 7 años de una sentencia de 10. El caso desató protestas nacionales en 2018 cuando la oficial entró por error al apartamento de su vecino y le disparó. La familia de la víctima rechazó la decisión y asegura que la justicia fue recortada para un crimen que conmocionó a todo el país. Y bueno, vamos a una pausa porque lo llevamos a conocer la pequeña Los Ángeles. Inmigrantes deportados salen adelante en la capital mexicana. Ya les contamos. Y además, la desgracia para los damnificados por el huracán Polo. Las lluvias y las inundaciones se llevan toda una vida.

0: Empezamos por informarles que en la capital mexicana existe un rincón conocido como la Pequeña Los Ángeles, donde cientos de deportados y retornados buscan reconstruir sus vidas. Ahí, lejos del sueño americano y frente al reto de empezar de nuevo. Pero ahí encuentran apoyo, orientación y una segunda oportunidad. Es Víctor Blázquez que nos muestra cómo este barrio se ha convertido en un refugio de esperanza.
1: Después de la deportación, hay un país que es suyo, pero que no lo conocen. Sienten ser extranjeros en su propia nación. En pleno corazón de la Ciudad de México se encuentra un barrio muy peculiar. Le llaman La Pequeña Los Ángeles. Se encuentra en el Monumento a la Revolución y se extiende por 5 cuadras a la redonda. Aquí, jóvenes y adultos, deportados o que por acto voluntario decidieron abandonar Estados Unidos por alguna causa, se congregan para hacer una gran comunidad de más de 1,000 personas. Porque ahora el reto es otra historia, la de intentar reconstruir una vida en un país que dejaron atrás siendo niños. Alex, por ejemplo, ya rehizo su vida después de varios años.
2: Hoy sí hay esa comunidad para decirle a un migrante, un deportado que viene de regreso, ¿sabes qué? No es el fin, tienes las herramientas, tienes el idioma, hoy ya es tiempo del sueño mexicano.
1: Las palmeras a la vista provocan un sentimiento por recordar California. En New Comienzos estiman que una persona puede rehacer su vida aquí en unos 3 años. Además, atienden alrededor de 1,000 personas a la semana de ambos lados de la frontera.
3: Una deportación no termina cuando la persona llega a México, no. Ahí comienza la reintegración, ¿no? Tanto de documentos, de empleo, salud, vivienda, familia. La deportación puede cambiar tu vida, pero no tiene que definir tu futuro.
1: Son mexicanos que en algunos casos no conocen su propio país, porque desde pequeños sus papás se los llevaron a Estados Unidos. El idioma, la falta de empleo, vivienda, documentos y redes de apoyo son algunos de los obstáculos que enfrentan.
4: Si triunfaste en Estados Unidos y sobreviviste, lo vas a poder hacer en México.
1: David vivió 40 años en el estado de Nevada.
4: Y siento que si ven un latino, un hispano con rasgos latinos y lo ven hablando inglés, lo critican. ¿Te crees gringo? Pero no entienden que esa persona desde niño se crió con el inglés.
1: Incluso algunos de ellos no están registrados, por lo que no tienen un acta de nacimiento o identificación que los distinga como mexicanos.
5: Se les empezó a no ayudar, sino a ver la posibilidad de que lo que ellos consumieran o adquirieran, los precios fueran accesibles, ¿no?
1: Para miles de mexicanos, aquí comienza una nueva historia, en un país que dejaron atrás hace mucho tiempo y que ahora necesitan volver a sentir como suyo. En Ciudad de México, Víctor Blázquez, Noticias, Estrella TV.
0: Pero hay otra comunidad que también encontró una nueva vida en la capital mexicana. Familias palestinas tienen una segunda oportunidad. Hoy trabajan, emprenden pequeños negocios, inclusive luchan por salir adelante, convirtiendo todo el dolor del exilio en superación. Es Fermín Olmedo que nos tiene la historia.
6: La Paz, Solidario, todos.

0: Vuelven recuerdos de las bombas que cayeron sobre Gaza. En uno de esos ataques, perdió a su pequeña hija de apenas 4 años.
1: ¿Tú sabes cuántos muertos allá? ¿Tú sabes cuántas casas bombardeadas allá? Es muchísimas, muchísimas.
0: Pero entre el dolor y la ausencia, este padre de familia decidió seguir adelante. Cada martes recorre las calles a bordo de un triciclo motorizado repleto de sabores palestinos. Hummus, falafel, shawarma y kebabs son ahora sus herramientas para volver a empezar. Clientes que llegan por la comida terminan conmoviéndose con su historia de supervivencia. A pocos kilómetros de distancia, su hermano menor Fadi libra su propia batalla. En Gaza tenía casas, dinero y un negocio. Hoy vende comida en un pequeño triciclo decorado con banderas de México y Palestina. Llegó sin dinero, sin teléfono y con apenas la esperanza de sobrevivir.
2: Tiene 3 casas, tiene 3 coches, tiene esta ya. Todo a bajar. Se acabó todo. Como yo llegaste aquí, no tengo nada. Gracias a Dios, poco a poco. Mil gracias a Dios.
0: Fadi ahorra cada peso con un sueño muy claro. Reunirse de nuevo con sus hermanas que siguen atrapadas en Gaza y abrir su propio negocio. Mientras la guerra sigue dejando dolor y pérdidas, estas familias han encontrado en México una nueva esperanza, una oportunidad para sanar, para trabajar y para demostrar que aún después de perderlo todo, siempre es posible volver a levantarse, construyendo día con día una nueva esperanza. Fermín Olmedo, Noticias Estrella TV.
3: Y siendo con información de México, precisamente el país redobla la presión sobre Washington para lograr una reducción de los aranceles al acero, al aluminio y vehículos que siguen golpeando a sus exportaciones. El secretario de Economía, Marcelo Ebrard, aseguró que las negociaciones con Estados Unidos avanzan, pero aún no hay acuerdo definitivo. El funcionario advierte que la prioridad es proteger empleos y empresas mexicanas, mientras persiste la incertidumbre por las medidas comerciales impulsadas desde la Casa Blanca. Y la investigación sobre el ataque mortal en una secundaria de Torreón apunta a que los agresores buscaban cumplir un reto ligado a contenidos de videojuegos y redes sociales. 2 hermanos gemelos de 18 años, exalumnos del plantel, irrumpieron armados con machetes y petardos, dejando sin vida a la subdirectora de la escuela y a 4 personas heridas. Las autoridades analizan sus dispositivos electrónicos para determinar si formaban parte de una red que promueve ataques similares en las escuelas. Cambiando de información, el huracán Rachel ganó fuerza y alcanzó la categoría 3 frente a las costas del Pacífico mexicano. El fenómeno presenta vientos sostenidos de hasta 195 kilómetros por hora y ya provoca alerta en Baja California Sur, en Sinaloa, en Nayarit y Jalisco. Autoridades advierten sobre lluvias torrenciales, oleaje de hasta 6 metros, posibles inundaciones y también deslaves, mientras Protección Civil mantiene vigilancia permanente sobre su trayectoria. Y el norte de México sigue contando los daños tras el paso del huracán Polo. Decenas de familias permanecen desplazadas y varios municipios continúan bajo el agua. En Bacabachi, Sonora, los residentes intentan rescatar lo poco que les quedó después de que las inundaciones arrastraran sus pertenencias.
4: Gracias a Dios estaba una escalera. Pudimos subir al techo y en cuestiones de minutos ya el agua ya estaba hasta arriba, nos tapó toda la casa, el agua subió más de 2 metros. Se desperdició todo, fue un desperdicio total, camas, estufas, ropa. Ahorita no tenemos nada, no hemos desayunado, no hay ropa limpia, no hay jabón, no hay nada. Toda una pérdida total.
3: La madre de familia también relató que ella y sus hijos salvaron la vida gracias a su perro que los alertó durante la madrugada cuando el agua comenzaba a inundar su vivienda. Ahora dice que lo han perdido todo. Y bueno, en otra información, el capitán indio Smith McAshar revivió este dramático momento que les compartimos aquí también, en el que fue apuñalado por su copiloto durante un vuelo en Fly Dubai con 174 personas a bordo. Desde una cama de hospital relató que a pesar de sus heridas, logró abrir la puerta de la cabina para pedir ayuda cuando el avión perdía altura de forma brusca. Su valentía permitió que tripulantes y pasajeros redujeran al agresor, evitando una posible tragedia aérea y salvando decenas de vidas. y cuatro tripulantes vivieron horas de terror en el Pacífico Sur después de que un grupo de cachacolotes ya gigantes embistiera su yate y lo dejara con graves daños. Mírelo usted, la embarcación comenzó a hacer agua hasta quedar sentenciada a hundirse, obligando a la tripulación a refugiarse en una balsa salvavidas.

Tras pasar 18 angustiosas horas a la deriva, los náufragos fueron rescatados por un buque mercante. Impactantes imágenes captaron el momento en el que el yate desapareció bajo las olas. Con esto hacemos una breve pausa y al regresar le tenemos más en los puros huesos, pero elegantemente vestida, una catrina gigante llega con un mensaje para los inmigrantes en este Día de Muertos. Además, momentos de pánico en la rueda de la fortuna. La vida de un niño quedó suspendida a varios metros de altura. Eso y más al volver.

0: gracias por continuar con nosotros. Una impotente Katrina de más de 10 metros de altura ya se roba las miradas en Oakland, California. La enorme figura fue recibida con una ceremonia oficial en el barrio de Fruitvale, corazón de la comunidad latina de la ciudad. Líderes comunitarios destacaron que el monumento celebra las tradiciones mexicanas y envía un mensaje de bienvenida a los inmigrantes.
1: Estamos felices de este proyecto. Esta Katrina es una representación de nuestra cultura y de nuestra tradición. Y nos da mucho gusto que esté en Fruitvale y en Oakland.
2: Día de los Muertos is important to me, especially because it's in honor of the ones that have already passed but are still in your memory and your presence. And la Katrina is a really big symbol because she represents a high-class lady.
0: La escultura será una de las grandes atracciones durante las próximas celebraciones del Día de Muertos. Y fíjense, vamos a cambiar de información totalmente porque hubo momentos de pánico que se vivieron en la Feria de Torreón en México, cuando un niño de apenas 4 años quedó colgando de una canastilla de la Rueda de la Fortuna mientras la atracción en movimiento. El menor habría ingresado a una zona restringida sin ser detectado y fue elevado varios metros sobre el suelo. Los operadores detuvieron el juego de inmediato y el personal de emergencia logró rescatarlo sano y salvo. Autoridades descartaron una falla mecánica y ya investigan la responsabilidad del incidente. Con esto me despido. Soy Alexandra Sergios. Muchísimas gracias por haberme acompañado. Quédese con la programación de Estrella TV.

0: Hoy en Alarma TV, varios muchachos fueron masacrados en plena calle por meterse en un negocio prohibido. Además, más que gimnasio parece el paraíso. Cuando entrenan estas chicas, son los caballeros quienes sudan más que nunca. Y también detienen a unos travestis que ofrecían caricias a los hombres, pero ocultaban un plan criminal. Más adelante, los crímenes más atroces quedaron impunes, pero los fantasmas de las víctimas siguen pidiendo auxilio.
1: 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Hola, ¿qué tal? Muy buenas noches. Bienvenidos a Alarma TV.
2: Claro que sí, muchísimas gracias. Tenemos el mejor gimnasio, de verdad, el que más me ha gustado hasta el día de hoy, porque es una combinación de yoga, de pilates, de ejercicio, y las mujeres están, híjole, George.
1: Ya lo vieron en los avances, una historia muy interesante. Iniciemos.
2: Comenzamos el día de hoy con una pelea callejera que pasó a mayores.
0: Le patea la cabeza una y otra vez. Al fin lo detienen, pero el joven ya está muerto. Todo comenzó cuando ambos hombres se hicieron de palabras. Uno se aferraba a arreglar sus diferencias a golpes, pero le tocó la peor parte. De un derechazo, su rival lo derriba al suelo y ya abajo, cobardemente le impacta la cabeza a patadas. Esto lo mató. Ahora su enemigo está en la cárcel y él, 6 pies bajo tierra.
2: Terrible, de verdad. Hoy en día la gente no tiene la tolerancia, la paciencia, ¿no? Una sola palabrita, hijo de madre, y se empieza a armar la pelea y el alboroto y a llegar a la muerte.
1: Le dio no una ni dos, sino más de 3 oportunidades de seguir su camino y no llegar a los golpes.
2: Así es.
1: Insistió en su desatino y que lo mata. Vaya lección. También acabó en muerte este sangriento ajuste de cuentas entre delincuentes. Conozcamos el informe.
3: En una esquina de Feira de Santana, Brasil, 3 supuestos vendedores de droga fueron alcanzados por las balas de sus enemigos en este negocio ilícito cuando conversaban en la calle. Los hombres eran conocidos en una de las zonas marginales de la ciudad por vender cocaína y marihuana, y si bien corrieron por sus vidas, fueron superados en número y acribillados por sus rivales. Todos los vecinos salieron de inmediato a presenciar la horrible escena y rodearon los cadáveres a la espera de la llegada de los servicios de emergencias, y los parientes de los asesinados aseguraron su inocencia. Esas víctimas de la violencia recibieron un castigo exagerado, una gran cantidad de balazos que no solo buscan matar, sino también enviar un mensaje a las demás pandillas del área. Los diferentes grupos dedicados a la venta de drogas se disputan el territorio con violencia para asegurarse las cuantiosas ganancias, corriendo el riesgo de ser ejecutados por el enemigo. Reportó para Alarma TV Soledad Flores.
1: Liana, de 2 en 2, de 4 en 5, y es el cuento de nunca acabar. No solo en Brasil, sino en toda Latinoamérica. Al parecer la apuesta es acabar con la juventud.
2: Terrible, de verdad. ¿Qué está pasando con esos países? Matan y matan a diestra y siniestra, George. Qué horror, oigan. Ahora, por otro lado, vamos a ver la insólita competencia que inventaron estos amigos. Qué asco.
0: En el mundo hay 2 tipos de personas: las que les gusta probar la cucaracha y a las que no. Lo que está a punto de ver es el resultado de lo que ocasiona el internet. Con tal de conseguir likes, después de darle una buena zancochada a la cucaracha, estos tontos agarran a los enormes insectos y se los meten a la boca. Ambos los mastican mientras el tercero muere de asco.
2: Ave María. Pues, ¿qué te puedo decir, George? A mí me gustan las cucas, pero cuca en Colombia, en mi ciudad, Cali, es una galleta negra, pero ya cucarachas, o sea, no.
1: Sí, pues son cosas muy distintas, ¿no? En una de esas obtienen muchísimos likes, pero también se van al hospital.
2: Pues sí.
1: Quien se lleva una cucaracha a la boca, se mete cualquier cosa.
2: Hay otra historia acá en Alarma TV.
0: Es como una puerta directa al infierno. Hace semanas que fue la primera erupción y los ríos de magma siguen fluyendo y destruyendo todo a su paso. La lava es expuesta a cientos de pies por los aires y está a punto de destruir la planta geotermal de la isla.
4: Hasta ahora lleva 11 pozos devastados de los que generan la energía. El gigante ya ha destruido 117 edificios, incluyendo 71 hogares.
2: Ahora vea estas imágenes impresionantes donde nos muestran el horror que se vive cada día en zonas de guerra.
5: Están sentenciados a muerte. Sus verdugos se aseguran de hacer un ejemplo de ellos. Explican que así es como acabarán todos sus enemigos. Y comienza la matanza. A cada uno le disparan con armas de alto calibre. Y no se olvidan de darles el tiro de gracia. Los pobres campesinos no tenían cómo defenderse. Las víctimas se negaron a formar parte del grupo terrorista y esa ofensa se las cobraron con la muerte.
2: Malditas guerras, guerras de odio, guerras donde exterminan al ser humano como si fueran cucarachas. Se les hace tan fácil disparar.
1: Fíjate que para sus verdugos las vidas de ellos no valen absolutamente nada, incluso les estorban.
2: Exacto.
1: Hoy acabaron con ese grupo, el día de mañana será el pueblo entero. Una historia más en Alarma TV.
4: Al quedar inválido, lo primero que se piensa es la dificultad para moverse. Sin embargo, para Cheryl, ese impedimento no existe. Sufrió un accidente mientras practicaba una serie de clavados y eso la dejó sin movimiento de sus piernas. Dicen que el baile cura las penas y el alma, y eso fue lo que precisamente Cheryl hará con otros discapacitados. Ella ganó medalla de plata en una Olimpiada Paralímpica y ahora entrenará a esos jóvenes que quieran triunfar en este deporte.
2: Vamos a cambiar el tema porque vean nada más lo que hacen estas personas para eliminar el estrés de la vida cotidiana.
5: Hay un nuevo deporte y es bastante extremo. La única regla es hacer el mayor desastre posible. Para esto se requiere de ir a toda velocidad y chocar a un auto o a una hilera de ellos lo más fuerte posible. Pero aunque parece divertido, es una práctica bastante peligrosa. Un mal cálculo y el jugador puede terminar en el hospital. Eso sí, si logra sobrevivir, esta puede ser la cura perfecta para el estrés.
2: ¿Qué es eso? Oigan, de verdad, esto me da más estrés a mí, de verdad. Para quitarse el estrés es mejor uno agarrarse a cojinazos, ¿o no?
1: Pues a ellos les funciona.
2: ¿Tú crees?
1: Y en una de esas se van directo al hospital.
2: Pues sí,
1: hombre. Sacaron el niño que llevaban dentro y bueno, corrieron muchísimo riesgo, ¿qué no?
2: Otra historia acá en Alarma TV.
4: Es una medicina milagrosa. Es la leche de burra. Hasta dicen que Cleopatra la utilizaba para mantener su belleza. Si bien tal vez no es la fuente de la juventud eterna, en el Alto Bolivia la toman para curar malestares estomacales o hasta la pulmonía y el asma. Es una tradición que está muriendo con la medicina moderna, pero esta mujer, Justina Flores, es una de las pocas que trata de rescatar esta costumbre.
1: Y más adelante iremos hasta el interior de una fábrica procesadora de camarones para descubrir el secreto para hacerlos más caros y exquisitos, ¿será? Pero ahora veremos cómo un verdadero idiota desafía a un autobús. Chequen esto.
5: Hay quienes les gusta reírse de la muerte, como este desquiciado, que si no le calcula bien, terminaría hecho papilla debajo del autobús. Esa fue la terrible suerte con que corrió esta mujer de edad avanzada. Iba cruzando la calle y el chofer no logró verla. El peso del camión le trituró las piernas por completo, igual que a esta motociclista. Su cuerpo quedó enredado entre las llantas de la máquina. Por un pequeño descuido, puede acabar una vida.
1: ¡Tas! ¿Eso fue valor o locura?
2: Estupidez.
1: Hoy, por lo pronto, hoy se salió con la suya.
2: Claro.
1: Pero eso no cambia absolutamente las cosas. Sigue siendo un imbécil.
2: Pero un estúpido total. O sea, ¿usted le daría like a esta vaina? ¿Usted apoyaría a un tipo como estos? Yo no. Ahora los invitamos a presenciar el gimnasio favorito de todo caballero.
4: Glúteos, pechos, bíceps y piernas. En este gimnasio le garantizan que no solamente baja de peso, sino que también le aseguran que le aumentará el apetito sexual. Es un nuevo concepto donde por medio de modelos incitan a que los clientes vayan más seguido a ejercitarse. Y la verdad es que ¿quién va a querer faltar al gimnasio con esta oferta tan seductora? Si no deja de venir, seguro que el abdomen no es lo único que se le va a poner duro.
1: Wow.
2: Está increíble, de verdad que a mí no me gustan los gimnasios, pero sí iría a uno de esos porque es una combinación de todo y los cuerpazos, ¿no?
1: Sí, es un gimnasio muy original, ¿no?
2: Oh, my goodness.
1: Ahí no se van a entrenar los músculos, no, sino los ojos.
2: Es verdad.
1: Imposible concentrarse en una rutina. Rodeado de tanta belleza, hasta visco te quedas. Hay que ir.
2: Sí, señor. Más casos al regresar acá en Alarma TV.
0: Al regresar, para que los camarones se vean más gorditos y apetitosos, verán la porquería que les ponen. Además, cayó una banda de travestis que atacaba a los hombres más cachondos. Les diremos lo que les hacían. Más adelante, en esta casa torturaban y asesinaban. Por eso quedó repleta de fantasmas.

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1: Casos insólitos solamente en Alarma TV. Oiga, sorpréndase con lo que hacen en esta planta procesadora de camarones. ¿Qué tal, ah?
2: Si tiene el camarón muy pequeño, pues hay que inyectarlo para que luzca gordo y despampanante. En China, esa es justo la regla que tienen en esta empacadora de mariscos. A cada espécimen lo inyectan con una sustancia llamada CMC. El problema es que nadie sabe qué es el CMC, pero deben hacerlo para aumentar el peso del crustáceo y así venderlo más caro. La próxima vez que agarre un camarón rebosante, tenga cuidado. Ya vio que las apariencias engañan.
1: Oigan, ¿qué tal estos hijos de madres chinos? Le están metiendo a uno gato por liebre. Y ese producto CMC te puede producir hasta cáncer, George. Es un químico que le están inyectando a los camarones.
3: ¡Qué poca vergüenza! Por no decir qué poca madre. Con tal de hacerse de más dinero, serían capaces de envenenar al mundo entero. Imagínense. Gachos. Hablando de animales, veamos cómo actúan estos ejemplares aficionados al robo. Vean esto.
4: En el mundo animal, el zorro se come a la liebre y al zorro se lo come el águila, al menos que le suelte la presa que él cazó. El pobre amiguito no pudo contra el ataque aéreo y se quedó sin cenar. Quien no se quedó con el estómago vacío fue este intrépido perro. Aquí le bastó con ser más listo y atacar a su rival cuando menos se lo esperaba, para que vea que a veces no se tiene que ser el más fuerte para ganar.
1: Juepucha, imagínate. No, bueno, camarón que se duerme se lo lleva a la corriente, ¿o no?
3: Sí.
1: Pues sí.
3: ¿Ya se estaba saboreando el conejo?
1: ¡Qué pecado!
3: Y que llega el águila y le dice, yo primero. Imagínese. Nadie sabe para quién trabaja.
1: Es verdad.
3: Y eso también incluye a ese perro. Una historia más en Alarma TV.
2: En la antigua Roma, a los dioses y a los emperadores se les inmortalizaba con bustos o estatuas de mármol y otros materiales elegantes. Hoy se les conmemora con broches para el pelo. 6,000 de ellos, para ser precisos. Así fue como en una peluquería de Buenos Aires, Argentina, construyeron este mural que celebra al mejor jugador de fútbol del mundo, Lionel Messi. Es una obra que verdaderamente está de pelos.
3: Y a continuación, estas escenas estremecedoras nos revelan lo peor que puede ocurrir al descuidar a los niños.
2: Una alberca y niños sin supervisión son la peor combinación. La pequeñita resbala y cae al lado hondo de la piscina. Manotea y trata de quedarse a flote, pero no sabe nadar. Pasa segundos de desesperación, pues no puede respirar y lamentablemente nadie se ha dado cuenta del accidente. De pronto, su cuerpecito se cansa de luchar y ahí queda. Tristemente, cuando la encontraron, ya era demasiado tarde.
3: ¿Sabes? Hasta cuesta trabajo mirar lo que esa cámara pudo captar. A un niño jamás se le descuida, y mucho menos si hay una alberca cerca.
1: Por Dios, de
3: qué
1: verdad.
3: ¡Qué tragedia!
1: Terrible, me ha dolido en el alma ver esto, de verdad, qué impotencia, por Dios, y mucho ojo, ya que estamos, ¿no?, en verano, tener tanto cuidado, meter a los niños en clases de natación, colocarles chalecos, estar ahí pendientes, mejor dicho. Ahora, por otro lado, compartan con nosotros el informe sobre unos travestis muy peligrosos.
5: La policía de Chinandega, Nicaragua, capturó a dos peligrosos travestis que se dedicaban a robar peatones en distintas calles del municipio. La policía declaró que los transgéneros rodeaban a sus víctimas pretendiendo ofrecerles servicios sexuales y los amenazaban con cuchillos para que no pudieran escapar. Si bien algunas de las víctimas decidían pelear por lo suyo, en la mayoría de los casos su intento por recuperar sus pertenencias robadas era en vano. Sin embargo, tras varias semanas de seguimiento, las autoridades reunieron todas las evidencias necesarias para el arresto de estos dos criminales, aunque un día después de su captura, otros transgéneros fueron captados de nuevo por las cámaras merodeando por el mismo sector, pero al notar que estaban siendo grabados, decidieron retirarse. La policía continuará sus investigaciones y seguirá patrullando las distintas áreas del municipio que siguen siendo el blanco perfecto de estos delincuentes. Informó Gustavo Centeno, Alarma TV.
1: ¿Qué tal este par de joyitas, no? Ellos creyeron que le iban a robar a Raimundo y todo el mundo, ¿no?
3: Pues sí, se lo robaron. Pero a Raimundo y a todo el mundo.
1: Ay,
3: hasta que esa cámara indiscreta los cacha y directo al bote.
1: Ajá.
3: Esperemos que por mucho tiempo.
1: Ave María, más casos al regresar a Canal Arma TV.
2: Al regresar, el máximo sueño de esta chiquilla es poder correr y jugar como lo hacen sus amigas. Además, tras ser torturados y asesinados, se niegan a abandonar este mundo y siguen rondando como fantasmas.

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1: Estamos de regreso con más acá en Alarma TV. Oiga, les vamos a presentar a esta niña que lucha contra una condición muy cruel.
2: Ella quisiera correr con sus amigos. Quisiera poder ponerse de pie sin ayuda, pero le es casi imposible. Su nombre es Fifalina. A los años de edad, sus piernitas se le comenzaron a curvear por una deficiencia de calcio en sus huesos. Su problema tiene remedio, pero se necesita mucho dinero para su cirugía. Sin embargo, un grupo de buenos samaritanos costearon su tratamiento. Ahora Fifalina puede caminar por sí sola y pronto jugará tal y como lo había querido.
1: George, de verdad que comparto tanto esa alegría de esa mamá, esas lágrimas de satisfacción de ver a su hija caminar y a todos los doctores que en este momento nos están viendo. ¿Qué haríamos sin ustedes? Sin esas
3: Valió
1: manos?
3: La pena la espera, ¿no te parece?
1: Sí, señor.
3: Ahora sí que ella puede caminar, en una de esas correr, ah, ir a la escuela y, ¿por qué no?, llegar a la universidad.
1: Me encanta.
3: Y ayudar a muchos otros, como ella. Felicidades. Estos otros niños cuentan con padres sumamente irresponsables. Miren nada más a qué me refiero.
4: Le dice que le fume una vez y la pequeñita obedece. Le pide que lo haga de nuevo y ella accede una vez más. Le parecerá gracioso, pero en realidad la está matando. Y es que, ¿qué se puede esperar de los chiquitines cuando sus mismos padres los educan mal? Esta mujer utiliza a su hija para robar. Y al parecer, la chiquilla está bastante bien entrenada en las artes de quedarse con lo ajeno.
3: ¿Sabes qué, Liana? Ellas lo hacen por agradar, por obedecer a sus padres.
1: Claro.
3: Que en realidad simplemente no las aman. Para ellos son unas víctimas, cuando deberían ser la niña de sus ojos, literalmente.
1: Claro.
3: Respetarlas y protegerlas.
1: Todos los niños deben ser amados, como dices, respetados, enseñarles educación, por Dios. ¿Qué son este par de imbéciles, ah? Estoy enojada. Ahora las víctimas de la guerra piden auxilio desde el más allá en forma de fantasmas. Vean este reporte.
5: Acá eran.
6: Estas son víctimas inocentes. Decenas de restos humanos fueron encontrados en los patios de estas casas, quienes fueron masacrados a sangre fría durante el pasado conflicto armado. Varias décadas después, las casas no han podido ser habitadas nuevamente, debido a que las almas en pena de los que allí murieron no lo permiten, según confirman los vecinos del lugar, quienes aseguran que los espíritus están al acecho en contra de los mortales.
7: Se oyen varias voces. Cantan y cantan en la misma noche que al amanecer todo el mundo tiene miedo.
6: El fuego también aparece de repente. Una de las casas ya ni siquiera tiene techo y apenas está en pie. Pero los espíritus malignos no dejan de manifestarse. Nadie se atreve a pasar una noche en estas viviendas. Ni siquiera se acercan a ellas cuando llega la oscuridad. Informó Roberto Hugo Presa, Alarma TV.
1: ¿Qué tal este reportaje? Increíble. Hasta mírame, de verdad que me erizo. Cada vez que mostramos historias de esto de fantasmas, porque pues claro que existen y aquí hay una prueba de eso, ¿no? Las imágenes no mienten.
3: Imagínate almas en pena, ¿no? De los propietarios que están pidiendo justicia desde el más allá.
1: Sí, hombre.
3: Por una guerra que, a pesar de tantos años, sigue mostrando secuelas impresionantes.
1: Hemos terminado Alarma TV con esta historia.

0: Muchísimas gracias, soy Liliana Grete.
1: Fue un placer, soy Jorge Antolín.
0: 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Ahí pueden encontrar videoclips y episodios de este su show, Alarma TV.
1: A continuación, cierre de edición.
0: Buenas noches.
1: Buenas noches.

0: Hoy en Alarma TV, la citó en la iglesia para recibir la palabra de Dios, pero la violó como todo un demonio. Además, subirse al toro mecánico en minifalda es un gran desafío que resulta peligroso, pero irresistible. Y también, invitaron a unos músicos a tocar en la cárcel. Les diremos por qué quedaron todos presos. Más adelante, una indefensa bebé cayó en las garras de su propio padre violento. Vea por qué la mató.
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2: Hola, ¿qué tal? Muy buenas noches. Un placer contar con su compañía. Bienvenidos a Alarma TV.
3: Claro que sí. Muchísimas gracias por sintonizarnos. Las historias de hoy están increíbles, impresionantes, diría yo. Por ejemplo, hay una en especial, un elefante. Saben que son tan inteligentes, pero mató a su amo. Terrible.
2: Así es. También los abuelitos más modernos del mundo tienen tatuado el 90% de su cuerpo. Pónganse cómodos, iniciemos.
3: Claro que sí, comenzamos el día de hoy con unas imágenes muy fuertes de una ejecución del narco registrada en México.
0: Han hecho sufrir a decenas de familias y hoy se enfrentan al último juicio. Este par de secuestradores fue atrapado por el cartel del Golfo, uno de los más temidos en México.

0: los obligan a confesar todos sus crímenes. Y luego les llega la hora. Un hombre le pone el cuchillo en el cuello y el criminal termina desangrándose. Al otro le dan el tiro de gracia. Y que quede muy claro, al rival no se le tiene piedad, siempre recibe el mismo final.
1: ¡Qué terrible! ¡Qué cosa tan espantosa! El mensaje es contundente y no es desde ahora, es desde hace mucho tiempo y cada vez se está colocando peor esto del narcotráfico, por Dios.
2: Nunca lo imaginaron, pero el día al fin llegó. Unos más malos que ellos hicieron de su muerte todo un espectáculo.
1: ¡Ay, no!
2: ¡Qué horror! Compartan con nosotros el informe sobre la captura de un depravado sexual muy, pero muy peligroso. Vean esto.
3: El hijo de un pastor evangélico fue capturado en Guatemala luego de violar a una de las mujeres que llegó a la iglesia de su padre. El depravado sexual continuamente acechaba a las mujeres que acudían a la iglesia en la que su papá llevaba a cabo las prédicas. Sin embargo, el degenerado sexual superó cualquier límite luego de atacar y violar sexualmente a una mujer a quien citó en la iglesia con el ofrecimiento de que su padre oraría por ella. Sin embargo, al momento de ingresar, la fémina fue atacada sexualmente por el hombre.
4: Investiguen eso porque el arma nada más me la metieron.
3: Después de que el hombre cometió su malvado plan, la mujer logró pedir ayuda y varias personas que pasaban cerca del lugar donde la víctima fue atacada sexualmente lograron ponerla a salvo. El hombre intentó asesinar a la mujer para evitar que lo denunciaran, pero esta logró escapar y evitó su muerte. Para Alarma TV, Magda Corado.
2: Liana, él insiste en su inocencia, pero todo lo incrimina. Incluso esa arma que dice que le introdujeron. Esa arma fue con la que finalmente amenazaste a tu víctima.
1: ¡Claro! Y con esa cara de pervertido, de depravado que tiene, ¿quién le va a creer ese cuento? Asqueroso. Ahora, por otro lado, vamos a ver cómo un parque de diversiones puede convertirse en un sitio siniestro.
0: Llegaron al parque a divertirse, pero no pensaron que la muerte los alcanzaría. Una de las canastas se desprendió y madre e hija caen al piso de forma salvaje. Así pasó en otra feria de diversiones. Uno de los cajones se atoró y al dar vuelta una mujer cae golpeándose fuertemente contra la estructura. Tampoco ella se salvó. También este hombre tuvo su último suspiro cuando cayó del juego y se estrelló contra una pared.
1: Me muero, de verdad, yo soy de las que jamás en la vida me subo a una vaina de esas. Te lo juro, es espantoso, vean los accidentes, por Dios.
2: Y qué terrible lo que pasó en esos parques,
1: ¿no?
2: Hijo
1: de madre.
2: De pronto las sonrisas se congelaron, las risas se convirtieron en gritos y la diversión en tragedia y horror. Impresionante.
1: Oigan, tenemos otra historia acá en Alarma TV.
0: Nicaragua está de luto. Miles de personas salieron a apoyar a las madres que perdieron a sus hijos ante el gobierno y en lugar de recibirlas con los brazos abiertos, les dieron la bienvenida a plomazos. Por lo menos 5 personas cayeron muertas ante las balas de los oficiales. Muchos aseguran que más que tratar de dispersar a la multitud, parecía que los estaban cazando. Vinieron a pedir justicia y les dieron muerte.
1: Vamos a cambiar el tema porque será testigo del dramático encuentro entre una esposa y la amante. ¡Auch!
5: Esto es lo que ocasiona un cobarde, un desgraciado que juega al picaflor y destruye familias. La esposa enfurecida golpea y le corta la cabellera al amante enfrente de su propio hijo. Se encuentra totalmente cegada por la rabia, mientras de raja pedazos de cabello le reclama por haberse metido con un hombre casado. La víctima dice no saber de lo que le habla. La verdad es que aquí hay un solo culpable, y no es ninguna de estas dos mujeres.
1: Ave María, híjole, lo que más rabia me da, porque había un niño ahí, habían muchachitos ahí, habían personas grabando esto, ¿no, George?
2: Y qué horrendo espectáculo, ¿no? Para toda esa familia.
1: Tenaz.
2: Y bueno, ya la puede dejar pelona o con trenzas. Eso no cambia un solo milímetro el hecho de que tu marido es un traidor.
1: Exacto.
2: Y que la prefiere a ella. Una historia más en Alarma TV.
0: Son imágenes escalofriantes. Dos policías le hacen la prueba de alcoholímetro a quien parece una joven menor de edad y cuando ésta se niega a darles su identificación o su nombre, ambos oficiales se le abalanzan. Este nuevo video fue publicado por las autoridades, donde se ve en primera persona cómo el oficial golpea a la chica a puñetazos en frente de sus familiares. La jovencita después indicó que no se resistía, simplemente estaba asustada.
1: Por otra parte, miren nada más el deplorable estado en el que este sujeto llegó a su trabajo.
5: Son las 8 de la mañana y es hora de trabajar. Solo que este compadre llegó hasta las chanclas de puritito vodka. Está que no se pudo poner de pie. Se tambalea peor que una boya marina cuando el océano está picado. Pero eso sí, que no se diga que no es cumplidor. Porque sea como sea, aquí está al pie del cañón. Al menos sus compañeros lo esconden antes de que llegue el supervisor.
1: No puede ser. Bueno, responsable sí es. En el sentido en que llegó, ¿no es cierto?
2: Sí.
1: Fue pucha, pero ya...
2: En cuanto lo ve el supervisor, lo va a mandar de regreso al bar para que se traiga unas chelas para todos, digo.
1: Pues sí, otra historia acá en Alarma TV.
0: Se siente como de 80 años, pero este abuelito tiene más de 121 años de edad. Él es el hombre más viejo del mundo. Su acta de nacimiento dice que nació un 24 de diciembre de 1896. Sus ojos han visto las dos guerras mundiales, el hundimiento del Titanic y la invención de la televisión. Dice que su secreto para la longevidad es mantenerse activo, porque el que no se mueve, se muere.
2: Y más adelante una historia con la que todas las madres del mundo se van a identificar. Habla de su amor incondicional. Más adelante, pero ahora... Veremos cómo un elefante decide atacar brutalmente a su propio entrenador.
5: Era una celebración sagrada que se convirtió en sangrienta. El elefante que usan para el cortejo enloquece y trae al maestro de la ceremonia entre las patas. Lo golpea una y otra vez y no se puede liberar debido a las heridas. Un joven intenta salvarlo, pero en eso el gigante se voltea y decide correr por su vida. El mastodonte termina de matarlo. Se olvidan que se puede sacar a una bestia de la selva, pero no lo salvaje de la bestia.
2: ¡Wow! Ahora sí que cegado por la furia, por la sed de venganza, no hubo poder humano que impidiera que vengara finalmente la ofensa.
1: La verdad que sí.
2: Hacia quien tanto odiaba.
1: Pues es que mira que los elefantes son uno de los animales más inteligentes y con la mejor memoria. Este tipo, me imagino que lo maltrataba tanto, tanto, que como dices, desquitó toda su furia, ¿no?
2: Esperó el mejor momento, quizás.
1: Ahora, hablando de bestias indomables, vamos a ver cómo unas chicas se enfrentan al toro mecánico.
0: Después de un par de margaritas, todas quieren domar a la bestia. Sí, es cierto, traen minifalda o mini vestido, pero la vestimenta de guerra es lo de menos. Aquí lo importante es derrotar al toro mecánico. Pero es un reto bastante difícil, pues son muy pocas las que le aguantan más de un round al semental. Y si logran someter al animal o no, aquí de todas formas todos ganan.
1: ¿Qué tal? Yo creo que estoy lista yo para montarme en ese toro con este vestido, ¿no? Lo que pasa es que yo sí lo monto bien y yo sí me agarro bien y me cojo bien, así que bueno, a mí no me toca.
2: Pero todas ellas se ven unas expertas.
1: Bueno.
2: Y bueno, no importa que las tire el toro. A legua se ve que se vuelven a montar. Golosas.
1: ¿Será que me monto o no?
2: Móntate.
1: Más casos al regresar acá en Alarma TV.
0: Al regresar, no tiene brazos, pero le sobra corazón. Por eso esta niña jamás sintió que su madre es discapacitada. Además, unos músicos ofrecieron su show en la cárcel, pero se pasaron de listos y quedaron todos presos. Más adelante, un sujeto fue arrestado tras cometer el crimen más espantoso contra su propia bebé recién nacida.

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1: Continuamos con muchísimo más acá en Alarma TV. Les vamos a presentar a una mujer ejemplar. Oigan, ella cría a su hija atravesando toda adversidad.
2: Prepara a su hija para ir a la escuela como cualquier otra madre lo haría. La diferencia es que ella no tiene brazos. Sus extremidades nunca se le formaron. Pero eso no ha sido un impedimento para tener una vida normal. Les prepara y les da de comer a sus hijas, las peina y hasta cumple con los retos que la suegra le pone, como ensartar el hilo en una aguja. Ella demuestra que la mayor discapacidad es pensar que todo es imposible.
1: Oh my goodness, de verdad que me ha tocado el alma esta mujer, soy su fan número uno, de verdad es una guerrera, juemadre, y uno que lo tiene todo, oigan, y a veces se queja porque uno no puede enhebrar la juemadre aguja y ella lo hace en un segundo.
3: Para una madre, simple y sencillamente no existen imposibles, especialmente cuando se trata de hacer feliz a un hijo, de atenderlo bien, eres admirable. En una historia espantosamente similar, miren ahora este accidente automovilístico y su final.
4: Venía a toda velocidad en motocicleta cuando perdió el control y se arrastró en el asfalto por casi 30 pies de distancia. En el camino perdió el brazo, el cual ya no podrá recuperar. Por lo menos, ella quedó con vida. A esta otra víctima, el accidente en moto la degolló por completo. Su cabeza quedó a más de 100 pies de distancia y su cuerpo fue parado por un poste y una barra de contención.
1: Ay, jue madre, cómo le mochó ese brazo, híjole. Yo creo que las motos es un medio de transporte tan peligroso, de verdad.
3: Evidentemente que lo son, ¿no?
1: Ay, jue pucha.
3: Para todos los que pasaban por esos lugares.
1: Ay, sí.
3: Pues les quedó muy claro que cuando te caes de una moto, ya nunca nada vuelve a ser igual. Una historia más en Alarma TV.
2: El país está que se desborda de emoción. Hace 36 años que Perú no iba al Mundial y ahora que lograron su boleto para Rusia 2018, todo mundo se ha puesto de fiesta. La selección se va, pero los que se quedan celebran confeccionando una camiseta gigante de la blanquirroja, hecha de papa, pollo y otros ingredientes. Pero es hora de mirar hacia el frente, porque ya viene su primer partido del Mundial.
3: Y los ancianos que conoceremos a continuación son pero muy diferentes a sus abuelitos. Se los puedo apostar.
2: Ellos son Chuck y Charlotte, una pareja muy peculiar. La mayoría de sus vidas la

0: Se flecharon en un lugar de tatuajes. Como quien dice, fue amor a primera tinta.
1: Wow, ¿cómo viste ese par? Sellaron su amor no con la flecha de Cupido, sino con la aguja del tatuador.
2: Mira.
1: Tal para cual.
2: Claro.
1: Que viva el amor.
2: Son almas gemelas, o sea, existen. Yo por eso digo que, pucha, por ahí debe estar la mía.
1: En una de esas, no, no pierdo la esperanza.
2: ¿Tengo que esperar hasta la edad de ellos o qué?
1: En una de esas.
2: Oigan, una banda de música fue invitada a tocar en la cárcel y miren nada más cómo acabó la fiesta.
3: Ya había comenzado la fiesta de esta prisión centroamericana, pero debió ser suspendida por un hallazgo poco común. Las autoridades encontraron que dentro de los equipos de sonido y los instrumentos musicales habían introducido una buena cantidad de paquetes de marihuana, la cual iba a ser la verdadera fiesta de los reos.
4: 31 paquetes de hierba seca, 7 de ellos en forma cilíndrica.
3: También iba un cargamento de botellas de tequila ingeniosamente escondidas en los bafles o bocinas del grupo musical. Se descubrieron además teléfonos celulares. A los pandilleros se les aguó la fiesta y solo se dedicaron a quejarse de las autoridades porque el baile se les frustró. De hecho, 5 de los músicos quedaron de una vez metidos en el bote. Informó Roberto Hugo Presa, Alarma TV.
2: Ave María, qué pelotudos, ¿no? O sea, lo hubieran pasado chévere, rumbeando, hubieran hecho esta vaina después.
1: Claro, no. Pero el hubiera no existe.
2: Qué mal consejo.
1: Y por lo pronto, imagínate, 5 músicos.
2: Sí.
1: Pues van a tener que cantar tiempo completo dentro de la cárcel.
2: Ay, no.
1: Qué divertido.
2: Amigos, más casos al regresar acá en Alarma TV.
0: Al regresar, unos monstruos enterraron vivo a un sujeto para que todo el mundo tiemble de miedo. Además, esta bebé fue atacada por su propio padre. No creerá por qué en medio de la noche decidió matarla.

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1: Continuamos con más acá en Alarma TV. Estos demonios asesinaron a un prisionero con una crueldad fuera de serie.
2: Dicen que es una de las peores muertes que existen y este pobre sujeto está a punto de sufrirla. Ya está fuertemente golpeado y comienzan a cubrirlo con tierra. Cuando comience a faltarle el aire, vendrá la desesperación. Poco a poco sus pulmones exigirán oxígeno hasta que al fin colapsen. Esta es exactamente la muerte que le querían dar, la más cruel que pudieran imaginar. Después de todo, con estos criminales no se juega.
1: ¿Qué te puedo decir? O sea, imagínate la crueldad absoluta, la crueldad en su máximo esplendor en esta historia. O sea, ¿qué más se puede esperar de esta gente?
3: Pues maldad, absoluta maldad, efectivamente. Está viviendo los últimos instantes de una pesadilla de la cual ya no va a despertar. ¡Qué horror! En una historia muy, pero muy diferente, veamos a unos adorables niños encontrando su primer amor.
4: Desde pequeño, el hombre está dispuesto a ponerse de cabeza por una mujer. Lo bueno que en la competencia por deslumbrar a las damas, no siempre gana el que es más intrépido. A veces basta con ser el más tierno. Y es que a esa edad, el amor no conoce fronteras. Como este chamaquito que se enamoró completamente de una muñeca de plástico. El beso seguro la dejó sin aliento. Pero es mejor que se aleje de ella, porque seguro esa mujer no tiene corazón.
3: ¡Wow! ¿Cómo viste?
1: ¡Ay, no!
3: Efectivamente, esa muñequita del parque no tiene corazón. Pero de algo puedes estar seguro. Va a estar ahí siempre esperando otro beso más.
1: ¡Qué belleza! ¡Qué ternura! ¡Qué inocencia! Dios mío, ¿a dónde se ha ido todo ese romanticismo?
3: Es lo que le debería decir el otro chamaquito a la nena, que cuando se aventó su pirueta, pues ni lo peló. Fue por ti, linda.
1: Divina historia. Hablando de niños, imágenes terribles nos van a mostrar el violento final de una inocente pequeñita.
5: Simplemente porque lo aturdía el llanto de su hija de un mes de edad, un desalmado padre arremetió a patadas contra la bebé y le causó la muerte en un hecho ocurrido en Masaya, Nicaragua.
6: Quiero que hagan justicia por mi niña.
5: De acuerdo a los reportes, la madre de la pequeña dejó a la recién nacida al cuidado del padre, quien está desempleado y es adicto al crack y al pegamento industrial. El hombre mencionó a las autoridades que la bebé estaba en la cama y que estaba aturdido, ya que la menor no paraba de llorar, por lo que la pateó en ambos costados hasta que la tiró de la cama. Sin embargo, la bebita lloró más debido a los golpes recibidos y el padre de esta la volvió a patear en la cabeza contra la pared.
7: Logró impactarle en la parte frontal, ocasionándole una fractura.
5: El homicida confesó a su esposa lo que había hecho a su hija, mientras que el cuerpo de la bebé fue sometido a la autopsia de ley. Gustavo Centeno, Alarma TV.
1: Maldito, de verdad, asqueroso. No sé qué castigo se pueda merecer este tipo, George. De verdad que me duele en el alma una niña de un mesecito que está llorando porque el tipo está totalmente drogado, porque está quemado su cerebro, su corazón.
3: Pues está quemado su cerebro, evidentemente. Por lo pronto se va a la cárcel. Y la mujer de él, pues obviamente con un dolor impresionante. ¡Qué historia!
1: Hemos terminado Alarma TV con esta historia. Muchísimas gracias. Soy Liliana Gretel.
3: Yo soy Jorge Antolín. Los invitamos
1: 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Ahí usted puede encontrar videoclips y episodios de este su show Alarma TV.
3: A continuación, cierre de edición.
1: Buenas noches.
3: Buenas noches.

0: Hoy en Alarma TV, una redada en una escuela dio con una mochila que no traía precisamente libros de estudio. Además, este es el show de música más sangriento del mundo. El instrumento aquí es un filoso trozo de vidrio. Y también, primero violaron y asesinaron a una madre de familia. No creerán lo que hicieron luego con su bebé. Más adelante, la condición de esta mujer se la pasó a su hijo. Veremos cómo vive una familia sin brazos.
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2: Hola, ¿qué tal? ¿Cómo les va? Excelente viernes. Gracias por sintonizar Alarma TV.
3: Claro que sí, un placer contar con su presencia. Uh-huh. Deseándoles desde ya un maravilloso fin de semana.
2: Exactamente.
3: Historias impresionantes.
2: Sí, señor.
3: Por ejemplo, unas chicas cruzando la cuerda floja en tacones.
2: Imagínense.
3: No van a creerlo.
2: Comenzamos el día de hoy con un hallazgo verdaderamente estremecedor.
0: Recibieron una llamada anónima. La mujer al teléfono lloraba mientras decía dónde podían encontrar el paquete. No era cualquier bulto. Era el feto de su propio hijo que ella había tirado en el baño de un centro comercial. Lo encontraron todavía en la placenta, con por lo menos 7 meses de gestación. Su madre tomó una polémica decisión y le negó el derecho de nacer. El remordimiento hizo que avisara dónde estaba el cuerpecito muerto para que alguien se encargara de él.
2: Terrible, por Dios, George. Imagínate unas imágenes donde el bebé ya estaba completamente formado.
3: ¿Ah? Sí, es impresionante, ¿no?
2: Ay, Dios, qué...
3: Bueno, la madre se arrepintió al final de cuentas, pero eso no cambia absolutamente nada. Uh-huh. No estoy afirmando que tenga que ir a la cárcel, pero debe de tener consecuencias lo que hizo.
2: Total.
3: Terrible. También se halló algo inesperado en esta escuela de Ecuador. Conozcamos el informe.
4: En Quito, Ecuador, la Policía Nacional llevó a cabo un operativo antidroga sorpresa en varias escuelas secundarias donde se revisaron en detalle tanto los edificios como los alumnos. Las pertenencias de los estudiantes fueron sometidas al olfato de los sabuesos de la policía, que consiguieron ubicar una mochila que no llevaba ni lápices ni cuadernos. Esta mochila contenía nada menos que 800 dosis tanto de cocaína como de marihuana, y el adolescente que la llevaba quedó detenido, aunque la policía ya está detrás de su patrona.
5: Hemos podido determinar que esta droga le pertenece a una persona que se encarga de esta tarea ingrata de reclutar menores para vender. Esta persona se la conoce como alias La China.
4: La cocaína y marihuana decomisada eran vendidas a los mismos estudiantes del centro educativo, reportó para Alarma TV Soledad Flores.
3: Diana, 800 dosis de marihuana y cocaína.
2: Oh my God.
3: Esa era una cantidad de droga, bueno, que alcanzaba para el director,
2: para todo el mundo,
3: para el profesor, hasta de gimnasia y de música.
2: Híjole.
3: Afortunadamente la confiscaron y ahora hay que ir por La China.
2: Pues esperemos que esto no se quede así porque, bueno, muy bien trabajo por las autoridades ecuatorianas. Saludos hasta Ecuador. Oiga, a continuación vamos a ver de dónde viene la fama de sanguinarios de los perros pitbull.
0: Dicen que nacieron para matar. Los pitbulls son una raza creada por el hombre para pelear y traen la sed de sangre en su mismísima naturaleza. Por más que el hombre golpee a la bestia, esta no suelta a su víctima. En muchos países se trata de una raza prohibida por las autoridades, y no es para menos. Este otro pitbull atacó a un hombre que quiso cubrirse con su brazo y se lo dejó prácticamente destrozado.
2: ¡Qué horror! Yo cuando veo un pitbull, yo corro, de verdad. Pero siempre digo, hombre, no es culpa de los perros, George. No hay que sacrificarlos, no hay que matarlos. Son los dueños, que por lo menos que le pongan un hijo de madre bozal a estos animales.
3: Lo que pasa es que cuando aprenden, cuando se vuelven asesinos, no queda más remedio que ponerlos a dormir. Bueno. Diseñados genéticamente para hacerse pedazos en peleas clandestinas, efectivamente, cuando no se les domestica... Uh-huh. Corre en peligro hasta sus amos, impresionante.
2: Tenemos otra historia acá en Alarma TV.
0: La erupción del Monte Vesubio en el año 79 a.C. fue un evento histórico. Pocos pudieron escapar de las explosiones, incluyendo a este pobre. En Italia fue encontrado el esqueleto de un hombre que intentaba refugiarse de la lava y los pedazos de roca que caían del cielo. Pero lo alcanzó este enorme pedazo de estructura. No pudo correr del estruendo, pero ahora forma parte de la historia.
2: Y bueno, continuando con Alarma, sea testigo de la enorme locura que realizó una familia al perder la llave de su casa.
6: A todo mundo le ha pasado salirse de la casa y dejar las llaves adentro. Pero para este padre no es problema. Sin importarle poner a su hijo en peligro, lo amarra y lo balancea desde el cuarto piso para que entre por la ventana. Si le falla el amarre, no le vuelve a ver con vida. Por suerte, el niño salió bastante intrépido y celebra que logró salvar a la familia. Cuando sea grande y vea este video, tal vez no vaya a estar tan contento.
2: Ave María, de verdad, qué irresponsabilidad. Porque él hubieran amarrado al tipo ese y que él coja las hijuemadres llaves.
3: Ahora, ¿cómo le explican al nenito,
2: ajá,
3: que está orgulloso de su logro, que no vuelve a repetir la hazaña con sus amiguitos?
2: Pues sí.
3: Efectivamente, fue un acto irresponsable. Uh-huh. ¿Estás loco? Una historia más en Alarma TV.
0: Quienes también estaban en peligro, pero sí resultaron heridos, fue este grupo de niños en un centro comercial de Rusia. Por lo menos 8 de ellos resultaron con quemaduras cuando un experimento salió completamente mal. Un recipiente que contenía alcohol explotó y cubrió en llamas a los que estaban enfrente. Todos fueron llevados a un hospital, donde en este momento los tratan por graves quemaduras. Trataban de atraerlos a estudiar química, pero ya quedaron curados de espantos.
2: Cambiando totalmente el tema, imágenes brutales nos muestran a una turba enardecida intentando matar a esta mujer.
6: Los engañó y ahora sufre las consecuencias. La multitud castiga a esta mujer brutalmente y no hay nadie quien los detenga. Como si fueran hienas hambrientas, cada uno de los atacantes toma su turno para golpearla o desgarrarle un pedazo de ropa. Es una manejadora de un banco en Haití y la acusan de estafar a sus clientes por robarles lo poco que tenían. Ahora casi le quitan la vida.
2: Oh, my gosh, qué hijo de madre, es porque en este país cuánta gente nos roba en los bancos, ¿no? Y aquí tienen cárcel, pero esta gente lo que hace es una atrocidad.
3: Bueno, lo que pasa es que demandarle hubiera salido más caro. Dinero, que fue justamente lo que les quitó. Prefieren cobrarse los aguamazos y con intereses.
2: O sea, ¿es justo lo que hicieron?
3: No digo que este sea justo, pero es lo que están haciendo.
2: Otra historia acá en Alarma TV.
0: Nadie se encontraba en la calle, pero todos miraban por la ventana cómo este enorme oso se apoderaba del barrio sin que nadie lo detuviera. Cuando llegaron las autoridades, trataron de tranquilizarlo, pero el gigante mamífero era bastante aguantador. Tomó varios minutos antes de que cayera dormido como un cachorro. Ahora será regresado al bosque, donde puede hacer los desmanes que quiera.
3: Y más adelante viajaremos hasta una academia en Moscú, especialista en twerking. No pueden perdérselo, pero ahora veremos a unas equilibristas realizando una prueba realmente espectacular. Chequen esto.
6: El viento está más fuerte de lo esperado. Aún así, 3 mujeres se juegan la vida para romper un récord en Hunan, China. Deben cruzar esta cuerda floja lo más rápido posible. En caso de caer, deben tener reflejos de gato para lograr sostenerse de la cuerda, pues nadie ha sobrevivido a una caída de 4.600 pies de altura. La vencedora lo hizo en un poco más de 9 minutos. Mientras hayan sobrevivido, todas son ganadoras.
3: ¡Wow! ¿Cómo viste, Liana?
2: Increíble.
3: Esa fue una pasarela, no precisamente de moda,
2: ajá,
3: en el techo del mundo.
2: La verdad que sí.
3: ¿Cuánto glamour el de esas chicas?
2: Pero tenaz, son unas berracas, George.
3: Uh-huh.
2: Ponerte esos tacones y uh-huh, en una cuerda de esas tan flaquitas, de verdad que, híjole, mis respetos, la verdad. Ahora, este otro numerito resulta mucho más extraño y sobre todo sangriento, Ave María.
0: Es una nueva propuesta musical. Este loco no toca la guitarra o la batería. Hace música poniéndose en la boca un afilado pedazo de vidrio que está conectado a unos amplificadores. Pero más que una melodía, lo que sale de las bocinas parece más bien un sonido que viene directo del purgatorio. Con esos sonidos infernales y este inepto cortándose toda la cara, la verdad que es difícil apreciar el arte.
7: Sas.
2: Oigan, de verdad que este es un perfecto idiota. ¿Quién le dijo a él que esto es música, que esto es arte? Yo no pagaría ni un hijo de madre Penny para ir a ver a este tipo.
3: Pero es gratis. Quería descubrir si llevaba la música por dentro. ¿Te acabas de dar cuenta que lo que tienes por dentro es mucha sangre? Déjate hacerte loco, Fantomas.
2: ¿Qué tal? Ah, más casos al regresar a Canal Arma TV.
0: Al regresar, en esta academia de twerking, las chicas aprenden cómo matar a todo caballero de un infarto. Además, tras violar y asesinar a una madre, veremos lo que estos demonios hicieron con su indefensa bebé. Más adelante, una mujer sin brazos le pasó su condición a su hijo. Descubra cómo vive esta familia ejemplar.

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1: Regresamos con muchísimo más acá en Alarma TV. Los invitamos a conocer una academia de twerking que invita a las chicas más desinhibidas de Moscú.
2: En la vida hay el tipo de escuelas en las que a algunos les cuesta levantarse temprano para asistir a clases. Y esta es la Academia del Twerk. A esta nadie falta, aunque las clases sean en domingo. Esta institución de mover el bote se encuentra en Rusia. Al final de la clase, cada una de las estudiantes va pasando para mostrar sus mejores pasos y sexys acrobacias. Hay algunas que de verdad tienen un talento para sacudir las penas y traer alegría a todos los presentes.
1: Increíble. Por más que he tratado, de verdad llevo años intentando hacer esa vaina y no me sale. Yo creo que necesito más cola para empezar. Segundo, yo creo que las cubanas y las puertorriqueñas son las ganadoras, no las rusas.
3: Pues las rusas no lo hacen nada mal. Pero, y como en todas las academias, hay principiantes y avanzadas. Pero todas tienen algo que las distingue. Mucho talento para mover el bote.
1: Eso sí.
3: Mientras las rusitas bailan, veamos cómo los rusos se entrenan para el Mundial de Fútbol.
4: Rusia no será muy bueno para el fútbol, pero ¿qué tal para los catorrazos? El domingo por la tarde las familias no se juntan para ver a 22 hombres tras un balón. No, se reúnen en el parque local para ver cómo los borrachos y hooligans del barrio se dan hasta por debajo de la lengua. Cualquiera puede brincar al ring improvisado y no se necesita traer guantes. Solo haber tomado media botella de vodka y tener la cara muy dura.
1: ¿Qué tal? ¡Qué salvajada! Bueno, no son tan buenos para el fútbol. Vamos a ver en el Mundial cómo les va, ¿no es cierto? Pero aquí para los golpes...
3: Yo creo que les va a ir muy bien.
1: ¿Tú crees?
3: Sí.
1: Colombia, Argentina, Alemania, pero Rusia no.
3: Pues en una de esas quedan en un buen lugar. Por lo pronto, esos no tienen la menor idea de lo que es pelear. Aguantan de todo, pero gracias al vodka que los anestesia.
1: Es verdad.
3: Una historia más en Alarma TV.
2: Y mientras unos se golpean por la euforia del mundial, en el espacio estos astronautas rusos están que no caben de la emoción y muestran sus habilidades con el balón y la falta de gravedad. Esto les ayuda a hacer la chilena, la tijera, la palomita y todo tipo de piruetas que la verdad revelan que el fútbol aéreo no sería una mala idea. Ambos celebran que el máximo torneo se llevará a cabo en su país. Lástima que no lo podrán ver en vivo.
3: Y un programa de televisión por poco y resulta más impactante que Alarma TV.
2: Es la final de la competencia. Por eso este acto lo podría matar. Su cabeza se encuentra en una pecera con agua. Utilizando solo un delgado metal, va abriendo los candados como lo haría un ladrón. El oxígeno se le acaba. Está a punto de terminar, pero se le ve la desesperación en la cara. Le traen un fierro con el que fuerza el último candado y eso no era parte de su acto. Es por eso que perdió el concurso, pero conservó la vida.
3: Wow,
1: ¡ay, Dios!
3: Sí que la vio cerca, ¿no?
1: Ay, sí, no, hombre.
3: Nada como una buena bocanada de aire o una cascada de aplausos.
1: Ay,
3: estuviste
1: no.
3: A punto de ahogarte. Ahí para la próxima.
1: No, me está sudando las manos, todo. Estoy nerviosa, de verdad. Yo dije, este tipo se ahogó, ¿no la hizo?
3: No, pero no se ahogó. Sí,
1: bueno, pues sí. Ahora, quien sí perdió la vida de un modo horrendo fue esta madre de familia.
5: Adentro de un costal que estaba en un basurero, fue encontrada milagrosamente con vida una bebé de 5 meses de nacida, quien fue abandonada en el lugar por pandilleros de la Mara 18, que horas antes habían matado a su madre en Tecumumán, Guatemala, en la frontera con México. La mujer fue raptada junto a su pequeña hija y horas después apareció sin vida con señales de tortura y violación en un crimen que generó consternación entre las personas del lugar fronterizo. La policía inició una intensa búsqueda de la niña luego de no ser encontrada junto a su madre fallecida y finalmente apareció en el basurero donde varias personas la encontraron luego de escuchar que lloraba.
6: Me paré a ver y cuando me acerqué y se seguía moviendo la bolsita, fue donde con aquel miedo sorprendido lo que estaba viendo, vi que era una bebé o un bebé, lo que no sabía el sexo, ¿verdad? Solamente me di cuenta.
5: Para Alarma TV, Juan Pablo García.
1: ¿Qué es? Historia tan espantosa, de verdad, qué miserables, Dios mío. ¿Qué se merece esta gente, de verdad? Y la niña, cuando crezca, cuando vea La manera tan absurda, tan espantosa, tan cruel que mataron a su madre, George.
3: Que le arrebataron a su madre esos monstruos, esos demonios. ¿Qué merecen? La cárcel, muy poca cosa. Incluso la castración química. Si no tienen respeto a la vida, no merecen tenerla. Y punto.
1: Ah, carajo, más casos al regresar a Canal Arma TV.
2: Al regresar, este chiquilín sufre una enfermedad muy extraña. Tiene los intestinos fuera del cuerpo. Además, también esta mujer sufre una terrible condición y hasta se la pasó a su hijo. Lo que no nos mata, nos fortalece.

0: Casos insólitos solamente acá en Alarma TV. Sea testigo de la cruel enfermedad que convirtió la vida de este niño en una pesadilla.
1: La llaman neurofibromatosis. Es una de las enfermedades más devastadoras y peligrosas del mundo que ocasionan el crecimiento incontrolable de tumores. La terrible condición que este pequeñito sufre no tiene cura y no hay medicina que la detenga. Una infección o golpe accidental lo podría matar. Lo lamentable es que hay padecimientos que, como este, ni con todo el dinero del mundo, se pueden aliviar.
0: De verdad que no hay peor situación, George, que ver a un hijo sufrir, que ver a un hijo enfermo.
2: Claro.
0: Y peor aún esta condición que no tiene cura.
2: Sí, neurofibromatosis, no tiene remedio, ¿no? Nadie dice que la vida sea fácil, pero para algunos desde que nacen es una pesadilla. Bendiciones, que se logre el milagro. No hay una excusa para manejar con el celular en la mano. Y eso es lo que veremos a continuación.
3: Es un mal de nuestros tiempos. Ambas jovencitas van metidas en el celular sin prestar atención al camino. Lo peor es que la conductora va hasta escribiendo mensajes de texto. La persona que graba les llama la atención antes de que sea demasiado tarde. Tal como pasó con esta familia. El padre iba enviando un mensaje y no vio al camión que estaba enfrente. Él y toda su familia, incluyendo sus dos hijos, murieron. Todo por el maldito celular.
2: ¿Sabes? Es mejor apagar el celular mientras se maneja que se te apague la vida respondiendo un mensaje o contestando una llamada. Es muy simple.
0: La verdad que sí. Yo creo que con estas imágenes vamos a agarrar todos conciencia, ¿no? De lo peligroso que suele ser mandar un texto. Así que lo que dice George creo que es el mejor consejo. Ahora les vamos a presentar la increíble historia de una madre y su hijo unidos por una condición impresionante.
4: En Bogotá, Colombia, Susana Rendón vive con su familia y lo está haciendo a pesar de todos los pronósticos, pues nació sin brazos. Susana tiene el síndrome de Holt-Oram, un padecimiento que afecta a cada uno de 100.000 bebés y el cual produce malformaciones que afectan a varios órganos, principalmente las extremidades superiores. Pero a pesar de ello, esta mujer siempre ha estado decidida a llevar una vida normal y lo hace posible con sus pies. Susana se casó con Ricardo hace 11 años, pero debido a su problema, estaban conscientes de que había un 50% de probabilidad de que sus hijos heredaran esta condición, y eso es precisamente lo que ocurrió con su hijo Tomás, pues el pequeño también nació sin extremidades superiores. Sin embargo, la familia tiene su propia manera de vivir juntos y lleva una vida completamente normal. Gustavo Centeno, Alarma TV.
0: Oigan, de verdad que cada vez que vemos historias como esta, yo siento tanta admiración, tanto respeto de verdad por estas personas, por la vida, por el privilegio de la salud. ¡Qué increíble, George! ¡Qué gran enseñanza!
2: Sí, por supuesto. Ahora sí que uno de cada 100.000 y les tocó a ellos.
0: Miren.
2: Y en lugar de rendirse, dan una lección de vida a todos.
0: Así es.
2: Felicidades.
0: Hemos terminado Alarma TV con esta historia, amigos. Muchísimas gracias. Yo soy Liana Grete.
2: Yo soy Jorge Antolín. Los invitamos a que pasen a nuestra página videos.estrellatv.com, en donde encontrarán videoclips y episodios de su show, de nuestro show, Alarma TV.
0: Claro que sí, con muchísimo cariño, pero bueno, sintonice Noticias Nacionales. Buenas noches.
2: Buenas noches.

0: hoy en Alarma TV. Los mismos vecinos decidieron quemar vivo a tres sujetos. No creerá lo que habían hecho. Además, usando una simple cámara oculta, unos valientes intentan acabar con un siniestro matadero de perros. Y también, una modelo intenta un extraño ritual para dar con el hombre perfecto. Vea lo que se frota. Más adelante, esta señora nos muestra su árbol milagroso. Les diremos por qué la Virgen se presentó ante ella.
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2: Hola, muy buenas noches, bienvenidos a Alarma TV. Esperemos que esta semana esté resultando de lo más productiva y sobre todo llena de éxitos.
3: Una semana muy positiva para todos. Bienvenidos a Alarma TV. Gracias por sintonizarnos. Una historia muy interesante, la verdad que me ha llamado la atención. ¿Usted sería capaz de meterse una culebra en la boca?
2: Pues una chica lo hace delante de todos nosotros. Te van a impresionar. Iniciemos.
3: Claro que sí, comenzamos el día de hoy con imágenes de la brutal violencia entre las pandillas brasileras.
0: Hay 27 huesos en cada mano. A este jovencito le van a romper todos y cada uno de ellos. Con esas manos fue que le robó a sus propios compañeros de pandilla y ahora lo paga dolorosamente. Le exigen que ponga las extremidades una y otra vez, pero ya las tiene completamente fracturadas. No tiene alternativa. Si no obedece, lo matan. Traicionar a los suyos se paga muy caro.
3: Ay, Dios mío, qué cosa tan horrible, por Dios. Son tan sanguinarios, pero en esta ocasión creo que le fue bien, porque allá en Brasil los matan.
2: Mira, no se trata de si aprendió o no la lección. Esas manos jamás volverán a tomar lo ajeno ni lo propio. Ojalá. Se las hicieron polvo. Estos pandilleros guatemaltecos también sufrieron un castigo salvaje, aunque a manos de la misma población.
4: Tres pandilleros que minutos antes habían asesinado a un tendero que no les quiso pagar una extorsión, fueron copados por una enardecida turba y quemados vivos adentro del mismo vehículo en el que intentaron escapar en Quetzaltenango, Guatemala, en la frontera con México. Luego de cometer el ataque en contra del comerciante, las personas ubicaron el carro en el que los mareros intentaron escapar y tras agredirlos, les prendieron fuego adentro del mismo carro, aunque uno de los maleantes intentó escapar y murió a la par del vehículo. Otro de los maleantes escapó del lugar donde fue incendiado el carro, pero fue copado metros más adelante e igualmente fue quemado vivo por los pobladores, quienes decidieron hacer justicia por su propia mano debido a la gran cantidad de hechos vandálicos que cometían los pandilleros. Los vándalos eran conocidos en el lugar por cometer gran cantidad de hechos delictivos, pero finalmente los pobladores decidieron matarlos ante la poca reacción de la policía. Para Alarma TV, Juan Pablo García.
2: Liana, efectivamente, a esos demonios, a esos miserables, les hicieron conocer el infierno aquí en la tierra.
3: Así es.
2: Ahora lo que sigue es el infierno eterno en el más allá. Se lo merecen.
3: Y lo que dice, bueno, en nuestro reportaje es que la policía no hace absolutamente nada. ¿De qué sirven? Oigan, ahora vamos a ver cómo unas personas luchan desesperadamente por salvarle la vida a esta joven.
0: Perdió el control de su automóvil y cayó al agua. Tratan desesperadamente de rescatarla, pues está inconsciente y cada segundo la acerca más a su final. La intrépida acción del conductor de la excavadora permite llegar a la víctima. Aún encima de la mano mecánica, el hombre trata de revivirla, pero todo parece inútil. Sus familiares aseguran que iba rumbo a casa. Desafortunadamente, nunca llegó.
3: Ay, Dios mío, qué horror, de verdad, te juro que estaba hasta haciendo fuerza porque la sacaran viva, pero era imposible, ya estaba muerta.
2: El rescate fue de película, ahora sí que se lucieron con su astucia. Lamentablemente, era demasiado tarde para ella, descanse en paz.
3: Otra historia acá en Alarma TV.
0: El piso se comenzó a derretir debajo de ellos. De pronto, la ceniza y el fuego todo lo cubrió. En Guatemala, un río de lava arrasó con todo cuando el volcán de fuego hizo erupción, tomando a todo mundo por sorpresa. Muchos tuvieron que salir corriendo dejando sus pertenencias atrás para poder salvarse. Hasta el momento hay decenas de muertos y heridos debido a que no pudieron escapar del río de lava que el cráter expidió. Guatemala está de luto.
3: Qué impresionante, pero bueno, por otra parte, la prueba que realiza esta atrevida chica los va a dejar con la boca abierta.
1: Es uno de los reptiles más temidos, pero todo se vence ante una mujer, más si esa mujer es de garganta profunda. Ella demuestra que ante sus encantos, cualquier culebra se dobla. Y es que hay serpientes que se ven inocentes, pero no lo son. Lo increíble no es que esta paciente tenga una anguila en el estómago. Lo curioso es, ¿por dónde entró? Digamos que eso lo dejamos a su imaginación.
3: Ay, Dios mío, ¿qué es esto? Por Dios. O sea, esa tipa meterse esa vaina en la boca. Pobre animal, ¿no? Sí.
2: Cuánto riesgo, ¿no?
3: Claro.
2: Pero así como es esa chica con el pitón, pasó lo mismo con la anguila. No entran solas. Necesitan ayuda.
3: Ay, ¿no? Ay, ay.
2: Una historia más en Alarma TV.
0: Es el día del Salto del Diablo. En esta villa de España, cientos de personas se dan cita para ver cómo a decenas de bebés los brinca el chamuco. Esta tradición se hace cada año y se dice que trae buena suerte, aleja a los malos espíritus y absuelve a los pequeñitos de todo pecado. Una vez terminada la ceremonia, el padre los bendice. Y ahora sí, a ser unos ciudadanos ejemplares.
3: Y continuando con Alarma, en plena calle se batieron a duelo un policía y un delincuente. Vamos a ver el resultado.
1: Pidió refuerzos, pero nunca llegaron. Por eso el oficial decidió arreglar la situación él mismo. Un asaltante trataba de escaparse y al tratar de detenerlo en el forcejeo, apuñaló al oficial. Tuvo una oportunidad y no la aprovechó. El que sí tomó provecho fue el uniformado que sacó su pistola y le disparó. Al fin llegan sus compañeros policías, pero ya a la hora de barrer.
3: Oh, my goodness. O sea, ¿un abuso total o no? Pero el tipo también empezó y lo acuchilló. ¿Qué se podía hacer?
2: No tuvo más remedio que jalar el gatillo del arma, ¿no? ¿Era la vida del bandido o la suya? Mejor que lloren en la casa del bandido que en la casa del policía, ¿que no?
3: Uh-huh. Otra historia acá en Alarma TV.
0: La desgracia golpeó a Kenia. La mañana sorprendió a los habitantes de Nairobi con un estado de emergencia cuando un edificio de 5 pisos colapsó, creando el caos total. Hasta el momento se han encontrado 4 personas muertas y se presume que hay decenas más enterradas en los escombros. Al parecer, la estructura estaba mal construida y mostraba faltas en sus pilares desde hace meses. Fue un desastre que podía haberse evitado.
2: Y más adelante conoceremos a una hermosa familia con una terrible enfermedad que les va a arrugar el corazón, se los garantizo. Pero ahora veremos lo que hizo un verdadero idiota junto a sus amigotes.
1: Algunos hombres no dejan de inventar jueguitos peligrosos, tal como lo demuestra este energúmeno junto a sus amigos, amantes de la pirotecnia. El dispositivo explota y todo el lugar se llena de fuego y humo de pólvora. De inmediato vieron que fue una idea totalmente estúpida, nomás por jugar con fuegos artificiales. Los proyectiles los podrían haber matado. Está bien tener hambre de adrenalina, pero para esto está la montaña rusa.
2: ¡Sas! ¡Qué locos, ¿no?
3: ¡Qué ridículo!
2: Eso es lo que pasa cuando no tuviste infancia y ves mucha televisión.
3: Pues sí.
2: Es la vida real, no son caricaturas. Reaccionen.
3: Y ya están como muy grandes, como muy viejitos, como para hacer esta vaina, ¿o yo?
2: Además.
3: ¿O no? Oiga, por otra parte, unas personas lograron obtener evidencias de un siniestro matadero de perros.
0: Desde el interior de un auto, una persona graba imágenes buscando denunciar un matadero de perros en China. Ese desgraciado le da un salvaje golpe en la cabeza y ahí aprovecha que los inocentes no se pueden mover para degollarlo y drenarle toda la sangre. De aquí, la carne se va a restaurantes o directamente a los clientes. En muchas partes del mundo, este animalito de 4 patas es un miembro más de la familia. Aquí son parte del almuerzo.
3: No lo puedo creer, te juro, me duele en el alma. ¿Cómo es capaz de que esta gente pueda hacer eso? Por Dios, merece cárcel, ¿no?
2: Terrible final para el mejor amigo del hombre. Increíble lo que hacen en China. A la lealtad, a la fidelidad absoluta, la convierten en bisteces miserables.
3: Ay, Dios, más casos al regresar acá en Alarma TV.
0: Al regresar, la familia entera tiene huesos de cristal, una condición que hace de las fracturas el pan de cada día. Además, para encontrar la pareja ideal, esta chica se desviste frente a un chamán que le frota todo el cuerpo. Más adelante, la virgencita se le apareció a esta señora que nos explica el mensaje que le trajo la guadalupana.

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1: No labora en ninguna parte, solo acá en la Alarma TV. Les cuento que esta familia comparte una condición muy rara y muy grave. Tienen huesos de cristal.
2: Chris y Lisa se conocieron desde pequeños. Los conectó la misma enfermedad, ontogénesis imperfecta, que hace que sus huesos sean tan frágiles como un delgado cristal. Se enamoraron y ahora comparten ese cariño con su hija adoptiva, Annie. Entre los tres se han roto los huesos más de 600 veces. Sus huesos serán de cristal, pero la unión que tienen como familia es más fuerte que el acero.
1: Son tan frágiles, de verdad, tan linda la familia. Aún así, a pesar de su condición, con una sonrisa, ¿no? En su cara, en su rostro, pero imagínense, más de 600 huesos se quedan.
3: De 600 fracturas en los huesos de todos, sí. Efectivamente. Y bueno, no es la familia perfecta, pero tienen lo que todo hogar desea, armonía y mucho amor.
1: Es verdad.
3: Bendiciones. Hablando de huesos, miren nada más lo que hacen estos individuos.
4: En la calle le dicen el pulpo. Todos los días a la 1 de la tarde comienza su acto estelar, donde pasa todo su cuerpo por la ranura de una raqueta. La única forma que lo puede lograr es dislocándose los hombros. Es un acto bastante doloroso, pero más doloroso es lo que sufre este hombre. Por no atenderse a tiempo una lesión pasada, perdió el cartílago que unía sus coyunturas. Y eso sí que no es ningún truco.
1: ¡Oh, ay, Dios mío! ¿Qué es esto? ¡Por Dios! ¿No?
3: Sí.
1: Bueno, yo soy bien flexible, pero hacer esta vaina...
3: Lo curioso de contrastes, ¿no?
1: Sí.
3: Uno lo hace por gusto o incluso por ganarse la vida.
1: Claro.
3: El otro, simple y sencillamente un accidente, un error, una historia más en Alarma TV.
2: El tráfico denso puede ser estresante. Por eso este sargento en Tailandia decidió montarse a su tiranosaurio Rex para así sacarles una sonrisa a los transeúntes. Y su idea ha tenido mucho éxito, pues todos los que lo ven se ponen de buen humor y hasta lo saludan y se toman una foto con él. El problema es que su disfraz para el tráfico, y eso es precisamente lo que no debería hacer.
3: Y una turba enardecida intenta ajusticiar a un violador. Veamos qué es lo que ocurre.
2: Lo tienen amarrado enfrente de todos. Y el letrero que trae en el cuello lo dice bien, es un violador. Después de haber abusado de un jovencito, el pueblo logró atrapar a este desgraciado y prácticamente casi lo crucifican. Llegan las autoridades, pero la multitud tiene hambre de venganza. El cobarde cree

0: que ya se salvó de morir linchado. Ahora falta ver cómo le va dentro de la cárcel.
1: Liana, jamás le había dado tanto gusto ver llegar a la policía.
2: Es verdad.
1: Conservó la vida. Pero ahora viene el infierno de todos tantos.

0: traídas de la enigmática selva, pueden cambiar la historia amorosa de cualquier mujer que se considere con mala suerte en estos temas de pareja. Gracias a su poder concentrado en sus esencias, son capaces de impregnar a la persona sustancias que la harán atractiva como nunca antes lo había sido. Al pasarse las hojas por el cuerpo y dejando que se queden allí por algunos momentos, hará que la chica absorba toda esta energía de la naturaleza. Atraer a la pareja ideal es lo que promete luego de un ritual donde también se emplean los perfumes y extractos de los mismos pétalos. Se dice que las energías negativas de todas las personas que envidian a la paciente son las que hacen que el amor se aleje de ella, y es que, pese a la belleza de la persona, no puede tener pareja y si llega a estar con alguien, no puede durar mucho tiempo, y además suelen dejarla por otra menos atractiva. Carlos Patiño, Alarma TV.
1: No, pues eso está buenísimo. Yo voy a tomar nota. La verdad, todo lo que provenga de la naturaleza me gusta. Aquí no hay magia negra ni nada de esas vainas. Es cuestión de intentarlo.
2: Intentarlo.
1: ¿No?
2: Además, en la guerra y el amor, pues todo se vale. Y con esas ojotas, que son ojotas prácticamente del amor,
1: mire,
2: seguramente vas a tener novios a manos llenas. Además, estás muy chula, linda.
1: ¿Quieres el número o qué?
2: No, simple y sencillamente... Estás hermosa.
1: Ok. Más casos al regresar a Canal Alarma TV.
3: Al regresar, asómbrese con este mercado donde unos locos dicen vender nada menos que carne humana. Además, una señora recibió un mensaje de la Virgen que se le apareció en un árbol. Conozca su historia.

0: Ya estamos de regreso con más acá en Alarma TV. Presten mucha atención, pues en este mercado parecería venderse nada menos que carne humana.
1: Llegó el carnicero y los clientes se van aglomerando alrededor de los productos. Pero aquí nadie pide un kilo de arrachera de res o patas de pollo. Aquí ordenan hígado, muslo, tripa o cabeza, pero de humano. Tan impactantes imágenes parecerían ser parte de un show macabro o una protesta muy dramática. Ya sea una puesta en escena o un verdadero mercado de carne humana, los precios están a la vista, por si quiere entrarle al canibalismo.
0: Yo no puedo creer esto. Oh, my gosh. Te juro, horrible. ¿Todavía existe esto del canibalismo, por Dios?
2: Pues no es ni show ni protesta, sino la realidad descarnada en esa región del planeta. Ay. No hay duda de que el hombre de pronto puede ser el peor enemigo del hombre. Entre las mil y una maneras de suicidarse, la que eligió este sujeto resultó sumamente dramática. Vean esto.
3: En algunos lugares de Asia, no es extraño ver esta escena. Un hombre que busca salir de un problema económico de la forma más brutal. El conductor no se percató de que estaba en medio de la carretera. Ahí se acabaron sus problemas, pero también su vida. También esta mujer dio su último suspiro. Ella trataba de cruzar esta transitada carretera sin prestar la debida atención, ya sea por distracción o por un problema mental. El chofer baja a auxiliarla, pero ya no hay nada que hacer por ella.
2: ¡Ay! Pues efectivamente, cuando quisieron reaccionar en ambos casos,
0: sí,
2: era porque ya los tenían encima.
0: Es verdad.
2: Imposible frenar el auto a semejante velocidad.
0: No, y cuando te metes algo en la cabeza que no quieres vivir, le estás dando órdenes al universo de qué es lo que quieres, morir, ¿no? Ahora comparta con nosotros imágenes inexplicables de una nueva aparición de la Virgen.
4: Como una manifestación divina, califican los lugareños de Pueblo Nuevo, Nicaragua, la aparición de la Virgen de Guadalupe en el tronco de un árbol de almendras. Y desde entonces, decenas de personas la visitan para traerle flores y venerarla. La imagen fue descubierta por la dueña de la casa donde se encuentra el árbol, aunque de inmediato los pobladores lo catalogaron como un milagro, ya que fue descubierta exactamente el día en que el árbol iba a ser secado para luego cortarlo.
5: Ah, mamá, me dice que usted está quedando ciega. ¿Por qué? Le digo, porque no me dice que es la silueta de la Virgen de Guadalupe.
4: Desde entonces, muchos habitantes de esta comunidad dicen que la alegría y la fe ha invadido sus corazones ante lo que ellos consideran un mensaje de la Virgen Morena de cuidar la naturaleza y el medio ambiente. Por el momento, este árbol seguirá visitado por decenas de fieles de toda la región que buscan ser bendecidos por el espíritu guadalupano. Gustavo Centeno, Alarma TV.
0: ¡Qué belleza! De verdad, qué silueta más maravillosa. ¡Qué suerte, de verdad, para esta señora! Ella es que está perfecta, George.
2: Sí, extraordinaria, ¿no? Para muchos sería tan solo una marca, pero para quienes tienen fe y devoción, efectivamente es la Morenita del Tepeyac.
0: Divina.
2: Y lo más maravilloso es que a la familia, a la casa de esa mujer, les ha llegado alegría, bienestar, felicidad, enhorabuena.
0: Claro que sí, hemos terminado Alarma TV. Muchísimas gracias, yo soy Liliana Gretel.
2: Soy Jorge Antolín.
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2: A continuación, cierre de edición.
0: Buenas noches.
2: Buenas noches.

0: Hoy en Alarma TV, o les pagan $1,000 por semana a los pandilleros, o son ejecutados como animales. Además, estos pobres bebitos no lograron llegar al mundo con vida, y a este otro le queda muy poco tiempo. Y también, una comunidad vive aterrorizada. Dicen que por las noches, el brujo del pueblo se transforma en mono. Más adelante, el ceviche de testículos de toro convierte a hombres y mujeres en fieras bajo las sábanas.
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2: Hola, ¿qué tal? ¿Cómo están? Feliz martes, bienvenidos a Alarma TV.
3: Claro que sí, gracias por no fallar a nuestra cita.
2: Amigos, yo no sé por qué a veces de verdad a mí se me pierden los calzones. No encuentro mis calzones. Y hoy en Alarma TV vamos a presentar a un chico robándose unos y yo creo que, bueno, por ahí va la vaina, por ahí va el asunto.
3: Pónganse cómodos, iniciemos.
2: Comenzamos el día de hoy con un torero comprobando en carne propia lo peligrosa que es su profesión.
0: Es la batalla entre el hombre y la bestia. El torero se prepara para dar su última estocada, pero el toro se le adelanta. Con más de una tonelada de fuerza y sus afilados cuernos, lo lanza en el aire. Le traspasa el traje y la piel, y el matador comienza a sangrar incontrolablemente. Cuando parece que tiene perdida la corrida, se pone de nuevo de pie y el público le aplaude. El pobre animal dobla las patas y el novillero sale victorioso.
2: Qué horror, de verdad. A los amantes de la tauromaquia, o sea, es algo que detesto ver. Y aquí la bestia es el torero, sinceramente.
3: Pues en esta ocasión, el torero venció a la bestia, pero quizás mañana el muerto podría ser él. Matar muriendo, morir matando. Y olé. También puede resultar mortal conducir un autobús en Guatemala, tal como veremos en el siguiente informe.
4: Un chofer y su ayudante de un bus del servicio público fueron asesinados por una banda de sicarios que les exigían $1,000 a la semana para no hacerles daño. Molestos porque no atendieron su petición, los delincuentes interceptaron el paso del medio de transporte y produjeron una intensa balacera, la cual generó la muerte del chofer y del ayudante. Según los testigos, los delincuentes atacaron indiscriminadamente el medio de transporte luego de utilizar armas de grueso calibre.
5: Por ser bueno te llevo a la muerte.
4: Varios testigos que presenciaron el ataque de los delincuentes alertaron a dos radiopatrullas que pasaban cerca del lugar, quienes se fueron en búsqueda de los maleantes. Tras capturar a varios de los integrantes del grupo delictivo, luego se fueron en búsqueda del jefe de la banda. A plena luz del día y ante la sorpresa de muchas personas, los policías persiguieron al delincuente, a quien atacaron de varios balazos. A pesar de ello, el maleante logró saltar una pared y estuvo a punto de escapar por otra calle. Sin embargo, en ese lugar fue atrapado por otros agentes de seguridad. Para Alarma TV, Juan Pablo García.
3: ¿Sabes? El que hayan capturado a los responsables, Liana, no cambia en absoluto las cosas.
2: Claro.
3: Dos hombres de bien muertos y dos familias desamparadas. ¿Qué historia?
2: Qué terrible. Un hombre de bien, y así está la situación en Guatemala. Les está lloviendo sobre mojado. De verdad que lo lamentamos muchísimo. Ahora, por otro lado, miren cómo hacen las mujeres en Vietnam para aumentar el tamaño de sus pechos.
0: Hay personas que llegaron tarde a la repartición de cuerpos voluptuosos, pero en Vietnam ya tienen un remedio para eso. Para aquellas que quieren un pecho frondoso, ya existe terapia a base de succión que va directamente sobre la pechonalidad. Aquellas que son menos agraciadas pero le tienen miedo al bisturí, ya pueden lucir un escote pronunciado gracias a esta técnica. Eso sí, hay que tener cuidado que no se pase de tueste o le van a colgar como calcetín con canicas.
2: ¿Qué tal? Imagínate. Lo que pasa es que, bueno, funciona, claro, lógicamente, me imagino que por media hora, una hora, pero ya después se te va a desinflar. Entonces, ¿cuál es el chiste?
3: ¿Tú lo crees?
2: Claro.
3: Bueno, por lo pronto es una alternativa para todas aquellas mujeres que no quieran meterse al quirófano.
2: Es verdad.
3: Y obviamente gastar mucha plata en silicones.
2: Pues sí. Otra historia acá en Alarma TV.
0: El desastre continúa. En Guatemala, los estragos ocasionados por el volcán de fuego llevan por lo menos 69 personas que han perdido la vida. Milagrosamente, esta pequeñita fue encontrada sana y salva entre las casas abandonadas.
4: Al parecer, su familia salió corriendo y la dejó a su suerte. Las operaciones de rescate continúan, pero se tiene poca esperanza de encontrar más sobrevivientes.
2: Y continuando con la alarma, será testigo del hallazgo más macabro jamás realizado en una cancha de básquetbol.
1: Lo encontraron en la mañana, justo cuando los chicos del barrio llegaron a la cancha a echarse un partido de básquetbol. Al parecer, el sujeto aprovechó la noche cuando nadie estuvo presente, se amarró la soga al cuello y se lanzó al vacío. Lo más extraño es que nadie en la colonia lo conoce. Hasta que no se concluyan las investigaciones, se suspende cualquier cascarita en la cancha.
2: Pues madre, me parte el alma ver esto, de verdad, como estaba tan joven, tan chavito, de verdad, pero a veces los jóvenes están tan vacíos, tan faltos de amor, de comprensión, de comunicación, ¿no?
3: Pues los motivos se los llevó a la tumba, solamente los conocía.
2: Claro.
3: Pero se salió con la suya, hizo de su muerte toda una noticia. Una historia más en Alarma TV.
4: En la India corren ríos de plástico y montañas de basura. Sin duda, nos estamos acabando el mundo y con ello cada criatura que vive en él. En Asia, esta ballena se encontraba enferma. Trataron de atenderla, pero desafortunadamente murió. Lo que encontraron en ella fue escalofriante. Más de 80 bolsas de plástico que se había tragado fue lo que la mató. O hacemos algo ahora, o no habrá mañana.
2: Y bueno, por otra parte, oigan, este jovencito la verdad se pasó de degenerado al robarse algo que no se puede creer.
1: Vio la oportunidad y aprovechó. Siente la textura de cada prenda, pero elige los más suavecitos. Pensaba que nadie lo veía, pero a este jovencito sí lo agarraron con los calzones en la mano. La dueña lo intercepta y le da un escarmiento por picarón. Pero estos no son los primeros ni los últimos calzones que se robará. Solo se espera que sea el comienzo de una corta vida como criminal.
2: Ay, no, qué pecado, de verdad. Era un muchachito como entre 14, 15 años. Está en la etapa donde quieren pues experimentar o probar. Pero hay algo muy raro que me pasa a mí. Siempre se me pierden los calzones.
3: Tienes robar y que te cachen, ¿no? Uh-huh. Y además se llevó los más percudidos. En una de esas sería por el buqué.
2: Ay, no.
3: A saber.
2: Otra historia acá en Alarma TV.
4: Están todos. Luke Skywalker, Citripio, Arturito y obviamente Chewbacca. Pero todos en paños menores. Este espectáculo burlesco ha atraído a un sinnúmero de fans que quieren ver cómo sería la Guerra de las Galaxias más sexy. Pero aquí nadie se pelea contra nadie. Al contrario, aquí de lo que están más cerca es de hacer el amor. Es tan bueno que sin duda el show lo dejará viendo estrellas.
3: Y más adelante visitaremos un bar muy original con meseras muy hermosas y además son ellas quienes se emborrachan. No se lo puede perder, pero ahora veremos imágenes sorprendentes de cómo procesan la piel de los cocodrilos.
1: Cintos, carteras, botas. Con la piel de cocodrilo se hacen muchos productos. Pero ¿sabe cómo le quitan la piel? Primero le meten un balazo en la cabeza. Luego le hacen una incisión en cada pata para inflarlo con aire a presión. Esto separa las diferentes capas de la carne. Y así pueden ir cortando la piel. Como ve, es algo brutal. Mejor piénselo bien antes de comprarse esa bolsa.
3: No.
2: ¿Qué pe? Uy, no.
3: Tonta vanidad humana que condena a miles de seres cada año a morir por una absurda moda y glamour.
2: Terrible, que, o sea, la crueldad humana en su máximo esplendor, de verdad, por favor, ya no compren cinturones de cocodrilo, ni de serpiente, ni nada de eso, por favor. Ahora presten mucha atención, pues jamás se vieron bebés con malformaciones tan impresionantes.
4: Dar a luz es un sueño hecho realidad para muchas mujeres, pero para otras es una verdadera pesadilla. La madre de estos mellizos perdió su embarazo y al ver los fetos, todos quedaron con los pelos de punta frente a semejantes deformidades. Este otro pequeñito nació con vida. Lo más triste es que un bebé así no tiene muchas esperanzas de sobrevivir.
6: Esto es lo que pasa cuando la naturaleza se equivoca.
2: Ay, Diosito santo, qué dolor tan grande, de verdad, para uno como madre, el padre, o sea, son bebés que lógicamente no van a sobrevivir, pero no sé, creo que es como el Zika, ¿no? La condición que vimos es de que...
3: Se ve muy parecido a eso,
2: sí,
3: justamente,
2: ¿verdad?
3: ¿No? Pero bueno, impactante para cualquier mujer.
2: Horrible,
3: ¿no?
2: Sí, señor.
3: Pero más terrible sería que lograran sobrevivir y entonces sí, la pesadilla duraría toda una vida. Descansen en paz.
2: Más casos al regresar, amigos, acá en Alarma TV.
6: Al regresar, para atraer a los caballeros a la barra, las mismas meseras se pasan de atrevidas. ¡Véalas en acción! Además, el brujo del pueblo aterroriza a sus vecinos que aseguran haberlo visto convertirse en mono. ¡Más adelante! Para atacar como un toro bajo las sábanas, solo hay que comer los testículos adentro del ceviche.

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1: Regresamos con muchísimo más en Alarma TV. ¡Úfale! Oiga, les vamos a presentar a estas meseras bellas y atrevidas que promocionan su negocio de un modo único.
2: Es uno de los bares más populares de la ciudad. Los tragos no son tan baratos, ni la música tan buena, pero las meseras hacen un acto que a todos atraen y a muchos ocasionan que se les pare el corazón. El reto aquí es tomarse y saborearse toda la cremita alrededor del caballito. Y obviamente, no meter las manos para echarse el drink. Nada más imagínese cómo se bebe en el famoso trago Sexo en la Playa.
1: Vale. ¿Te gustó? ¿Se te paró la respiración?
3: No.
1: ¡Nada!
3: ¿No?
1: ¡Nada!
3: Dice, la música mala.
1: Ajá.
3: Los tragos muy caros. Las meseras muy borrachas. ¿Dónde queda ese lugar? Digo, para ir. Miren nada más lo que hacen para la cámara estos dos descerebrados.
4: Es increíble a lo que las personas se atreven por el solo hecho de estar frente de una cámara. De un tajo, este idiota se corta el dedo meñique. Pero no es el único que comete esta bobería. Este otro usa un machete con el que se rebana el dedo. Hay varias razones por las que estos locos hacen tremenda barbaridad. Obtener seguidores en redes sociales, mostrarle a los amigos o hasta estar drogado.
1: Oigan, si quieren más likes, que me presten a mí ese machete y yo les corto otra vaina. Y ahí, hijo de madre, se les triplican los viewers.
3: Pues mira, nadie en su sano juicio se corta un dedo. Son 10 y ninguno sobra. No sean brutos. Una historia más en Alarma TV.
2: Y hablando de cortes, este peluquero en Serbia ha creado un estilo como ningún otro. Tiene a decenas de clientes que le piden que, aparte de un corte, les ponga la figura de Cristiano Ronaldo usando su propio cabello. El artista va moldeando el vivo retrato del futbolista portugués en el cuero cabelludo de los clientes mientras estos disfrutan de un pole dance. No más no pida la imagen de Trump, a menos que quiera caminar por la calle recibiendo zapes.
3: Ahora disfruten con nosotros del número de un sensacional mago callejero.
2: ¿Qué es la magia? Algunas personas dicen que es una ilusión, otras que es un truco. Lo que este mago hace está fuera de este mundo. Los cigarrillos están encendidos, podrían quemar a la mujer, pero al final se da cuenta que nada es lo que parece. No es el único chasco que trae bajo la manga. De la nada aparece un pescado tan solo con haberlo dibujado en un billete. Y hablando de billetes, este ilusionista demuestra que es cierto que el dinero vuela.
3: Obviamente hay truco, pero imposible averiguarlo.
1: Sí, señor.
3: Simplemente lo que hace es de otro nivel.
1: Oh, my gosh.
3: Eres un genio.
1: Mira, mi número uno ilusionista mago, David Copperfield, te juro que para mí... Ahora, este tipo pasó a ser el número uno.
3: Directo a Las Vegas, amigo.
1: Sí, claro. Oigan, hablando de ilusiones, veamos el increíble caso de este brujo que aterroriza a sus propios vecinos.
5: Un ser misterioso se pasea por los árboles y los techos de esta comunidad cuando cae la noche. Aquí, todos lo llaman el hombre mico, porque aparenta ser un mono gigante.
6: A ver qué animal será, pues. No te imaginamos como que se puede ser mico, a ver qué va.
7: El ruido cuando él anda en la casa, va así encima, bien se escucha el ruido.
5: Según los atemorizados vecinos, el hombre solo persigue a las jovencitas.
7: Más que todo donde hay muchachas.
5: Y todos acusan al curandero del lugar de ser el temible hombre mico.
7: Es que ¿quién no lo sabe usted? ¿Sí? Allá él si lo niega es otra cosa.
5: Pero él dice que solo se dedica a curar los males y que no tiene nada que ver con el enigmático ser.
8: Aquí hay muchos que dicen que yo soy mentiras.
5: Así, el misterio continúa y también el temor, pues todos los habitantes de la comunidad saben que no pueden descuidarse por las noches. Informó David Urías, Alarma TV.
1: Bueno, están especulando mucho, no saben, no lo han visto precisamente, que al brujo ese convertirse en un mico, pues ver para creer primero,
3: pues
1: ¿no?
3: Por lo pronto es una leyenda que hace muy interesante al pueblo.
1: Claro.
3: Y bueno, todo mundo somos inocentes hasta que no se nos demuestre lo contrario. El brujo dice que él no es, entonces háganle caso, no sean gachos.
1: Pues sí, más casos al regresar acá en Alarma TV.
2: Al regresar, en este sitio unos brujos realizan un ritual por la noche decapitando a un perro indefenso. Además, lo que le cortan a los toros es otra cosa. Sus testículos se comen y dan increíble potencia en la cama.

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1: Muchísimas gracias por continuar acá en Alarma TV. Tenemos imágenes de un ritual satánico que incluyó hasta el sacrificio de un animal, hombre.
2: Estaban todas las señales. El polvo esparcido a los cuatro puntos cardinales. Las botellas de alcohol para purificar el ambiente. Y además, el cuerpo del sacrificio. Un perro degollado, rodeado de decenas de aves de rapiña, alimentándose de él. Es el lugar de un ritual de brujería satánica. Usualmente este tipo de ceremonia son para embrujar a alguien y llevarlo hasta la muerte.
1: Qué terrible, de verdad, que me quedo aterrada. ¿Hasta dónde puede llegar la maldad de las personas, la ignorancia? Porque para mí esto es ignorancia, George. O sea, desearle a una persona la muerte sacrificando un animal, un pobre animal, por Dios.
3: Pues por lo pronto esperemos que el ritual se le cebe, ¿no?
1: Pues sí.
3: Y las aves que estaban ahí comiéndose el cadáver se ganaron su mala fama a pulso. Se les conoce como aves de mal agüero.
1: Pues sí.
3: Impresionantes imágenes. Pasando a una historia muy diferente, estas operaciones los dejarán con la boca abierta. Vean esto.
4: El cerebro humano es tan profundo como el mar, tan denso como el universo. A este paciente le hicieron una cirugía a cráneo abierto para devolverle una de las habilidades que más amaba hacer, tocar la guitarra. Pero esto al parecer es un procedimiento normal. Esta mujer sufría de temblores que ya no le permitían tocar la flauta. Por medio de esta peligrosa operación, le garantizan volver a ser la gran artista de antes.
3: Wow, ¿cómo viste, Liana? No. Lo que ayer era ficción, hoy es toda una realidad.
1: La verdad que sí.
3: Maravilla de la ciencia médica. Imagínate operar el órgano más importante del cuerpo.
1: El cerebro, claro.
3: El cerebro. Felicidades,
1: señores. No, y la combinación, George, la música, o sea, tocar los instrumentos mientras están operando, esto es algo absurdo, buenísimo, la verdad. Ahora compartan con nosotros el reporte sobre un alimento afrodisíaco que no todos se atreven a probar.
5: El cantón El Carmen, Ecuador, es conocido por el delicioso ceviche que allí preparan y cuyo ingrediente principal son los testículos del toro. Los habitantes veneran este plato por sus propiedades afrodisíacas, pues todos están convencidos de que comprobarlo solo una vez, el interés sexual por la pareja se activa de inmediato. La elaboración es muy sencilla, ya que la base del ceviche es la tradicional, pero en lugar de llevar pescado o camarones, utiliza los testículos del toro. Lo cierto es que esta supuesta pócima mágica de antaño, hoy al parecer da muy buenos resultados.
6: Siempre más. Siempre le recomiendo a mi esposo que venga a comer acá porque está buenísimo. Aparte que es afrodisíaco, nos hace muy bien. A los dos nos funciona de maravilla.
5: Ya sea por costumbre o por creer en sus poderes, nunca faltan comensales que los consumen con frecuencia. Gustavo Centeno, Alarma TV.
1: Vean pues, mira George. ¿Ah? ¿Qué tal los testimonios? Oiga, señora, si su marido no le resuelve en la cama, pónganlos a que coman esos testículos en ceviche y bueno, y que se le pare hasta la respiración.
3: A él y a ella, ¿no?
1: Claro.
3: ¿Te fijas el testimonio de esa señora? Qué chula.
1: Claro.
3: Estaba de lo más contenta. Pero también sirve para mujeres. Ella lo dijo.
1: ¿Y qué me quieres decir?
3: Yo no te dije nada. Dicen que sirve para mujeres y que las pone cachondas. Sería cuestión de probar.
1: Ay, yo no necesito esa vaina. Hemos terminado Alarma TV. Muchísimas gracias, Juliana Gretel.
3: Yo soy Jorge Antolín. 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
1: Noticias nacionales a continuación.

0: hoy en Alarma TV. Descarados narcos usaban imágenes religiosas para esconder sus envoltorios de cocaína. Además, esta hermosa joven atrapa solita sus langostas. Usted dirá cuál de las dos tiene la cola más apetecible. Y también, en este pequeño cajón descansa para siempre una niña envenenada por su propia madre suicida. Más adelante, frente a la iglesia, un exorcista lucha contra el demonio que se metió al cuerpo de este muchacho.
1: Alarma TV. Hola, ¿qué tal? Muy buenas noches. Bienvenidos a una emisión más de Alarma TV.
2: Claro que sí, muchísimas gracias por sintonizarnos.
1: Claro, queremos mandar un saludo muy afectuoso y solidario al pueblo de Guatemala en estas horas tan amargas y difíciles. Bendiciones para ustedes. Iniciemos.
2: Comenzamos el día de hoy con imágenes impresionantes de un ataque de tiburón.
0: Gritaba que lo ayudaran. Un amigo y un salvavidas corren a socorrerlo y ahí se dan cuenta de la terrible herida. José Ernesto, de 18 años de edad, fue mordido por un tiburón tigre. El hambriento depredador aprovechó que el joven se encontraba en el agua para arrancarle un gran pedazo de su pierna y genitales. En esta playa de Pernambuco ya van 25 personas que mueren mordidas por un tiburón. José Ernesto fue uno más.
2: ¿Qué es esto, Dios mío? Pero ni siquiera había un letrero, por lo menos que pongan un letrero, hay tiburones, o sea, no se metan.
1: Bueno, sería ideal, efectivamente.
2: ¿No?
1: Pero te fijaste, tan solo lo probó, no lo devoró.
2: Ah, no, pues qué tal.
1: Señal de que no le gustó, los tiburones no comen humanos.
2: Ah, no.
1: Pero claro, lo mató. Por otro lado, miren nada más el ingenio y el descaro de unos narcos al traficar su veneno.
3: El personal de aduanas del aeropuerto de Santiago de Chile consiguió detectar una encomienda con destino a Europa que ocultaba una increíble sorpresa.
4: Estamos en presencia de dos incautaciones de cocaína.
3: Oculta en simples encomiendas, la droga hacía tránsito en Santiago antes de volar hacia España, aunque fue descubierta justo a tiempo. Tanto en imágenes religiosas que escondían envoltorios de cocaína como en bolsos deportivos, los traficantes habían hecho un considerable trabajo. La información de estas encomiendas llevó a las autoridades a realizar.

0: realizar un allanamiento nocturno en el domicilio de los delincuentes que fueron detenidos en el lugar. Las fuerzas antidrogas consiguieron recuperar dinero en efectivo, armas de fuego y, por supuesto, mucha cocaína que la banda procesaba en un narcolaboratorio casero, reportó para la Arma TV Soledad Flores.
1: ¿Cómo viste, Liana? ¡Qué ingenio!
2: Sí, señor.
1: No conoce límites. Ahora resulta que estaban mandando a España, a la madre patria, polvo bendito.
2: Imagínense.
1: Pero bueno, se les cayó el negocio.
2: En imágenes religiosas.
1: Exacto.
2: Qué pecado, ¿no? Pero bueno, ahora les cuento que los afortunados que viajan al Mundial de Rusia podrían toparse con inadaptados sociales como estos.
3: Ya se acerca el primer balonazo del Mundial. Pero a algunos rusos les ha afectado la fiebre futbolera de una muy mala manera. Este jovencito quiere demostrar su violenta habilidad, pero lo hace contra el drogadicto del barrio. Hasta que un grupo de turistas no solamente le reclaman, uno de ellos lo pone en su lugar. De un derechazo le quita por completo lo valiente al bully. Solo se espera que el mundial reine el fútbol y no los trancazos.
2: Pues tienen fama, ¿no? Ya tienen fama de que son bien agresivos.
1: Sí.
2: Pues pucha, esperemos que cuando uno vaya al mundial todo pues esté tranquilo y no lo cojan a uno a patadas o quién sabe qué.
1: Pues esperemos que no.
2: ¿No?
1: Pero ¿te fijaste el rusito ese cómo lo pusieron quieto?
2: Claro, de
1: se
2: una.
1: Se cansó de golpear al drogadicto.
2: Ajá.
1: Y de pronto con un solo golpe lo hacen morder el polvo.
2: Qué bueno.
1: El valiente vive hasta que el cobarde quiere.
2: Sí, señor. Otra historia acá en Alarma TV.
3: No pueden exprimir más al pueblo. Por lo mismo, miles de personas en Lima, Perú, tomaron las calles para protestar un alza en impuestos y la corrupción del gobierno. El encontronazo entre manifestantes y granaderos se tornó violento, aunque al parecer no hubo heridos graves. La gente alega que los mandatarios se gastan el dinero en cosas personales, mientras los ciudadanos sufren cientos de carencias.
2: Y bueno, pues continuando con otra historia alarmante, una joven en Brasil fue asesinada salvajemente y sus verdugos grabaron el aberrante crimen espantoso.
4: Los jefes de las pandillas en Brasil no soportan traiciones, y menos si son del corazón. Esta jovencita alguna vez fue la más respetada de la cuadrilla, la novia del líder. Lo engañó 3 veces con otro hombre y hoy está a punto de morir. Le cortan la cabeza y la dejan desangrándose para que todos puedan ver la traicionera. Si no era de él, no sería de nadie.
2: Qué pesar, ¿no? El amor es ciego totalmente. Se metió con la persona, el tipo, el malandrín equivocado, y bueno, ahí no hay perdón ni nada de esas vainas.
1: Le cercenó la cabeza como quien mata una mosca.
2: Y estaba divina la muchacha.
1: Así es, como si nada.
2: Uh-huh.
1: Y seguramente no era la primera mujer decapitada, impresionante.
2: Sí, hombre.
1: Una historia más en Alarma TV.
3: Pizza, libros y marihuana. Lo que estas 3 cosas tienen en común es que pueden ser entregadas a domicilio. En Roma, la gente ya no tiene que ir detrás de un callejón a encontrarse con un desconocido para comprar su medicina para las reumas. Un nuevo servicio por internet le ofrece llevarle la conocida hierba a su casa. El 23 de mayo se aprobó una ley que permite la venta de la marihuana en este país europeo. Y desde entonces, todo mundo anda más relajado.
2: Por otra parte, les vamos a presentar a unos músicos fuera de serie que se destacan por el multitasking.
4: Es mejor que un acto circense, pero más que espectacular. Al patinar y tocar la guitarra, demuestra lo increíble que es el cerebro humano. Va calculando las escalas de la música, el balance en las patinetas, pero sobre todo, se asegura de no darse un ramalazo. Y si eso le parece increíble, ve a estos músicos que verdaderamente se juegan la vida y aún así no desafinan.
1: ¡Wow!
2: Increíble. No, es que yo estoy sorprendida con la gente de la cuerda. O sea, imagínate tocar esa vaina mientras caminas. Eso es muy difícil, hombre.
1: Pues prácticamente imposible. Solo ellos, ¿no?
2: Sí.
1: Seguramente los del Cirque du Soleil.
2: Ajá.
1: Estarán encantados de contratar los muchachos.
2: La verdad que
1: es
2: sí.
1: Es así que es música de altura.
2: Uh-huh. Otra historia acá en Alarma TV.
3: Quien también asombra a todos desafiando las alturas es Alain Robert, el hombre araña francés. Se impuso a escalar el quinto edificio más alto del mundo, que se encuentra en Seúl, Corea del Sur, y lo estaba subiendo sin ningún tipo de seguridad o cuerdas. Iba a más de la mitad cuando oficiales lo obligaron a detenerse y bajar. Una vez más lo atraparon, pero no será la última vez que veamos a este superhéroe humano.
1: Y más adelante, imágenes que le garantizo no lo dejarán dormir. Un hombre es devorado lentamente por un enorme oso. No se lo puede perder, pero ahora veremos el caso de una señora que lleva un inmenso tumor en el rostro.
4: Ha sufrido toda su vida. Todo su cuerpo está plagado por tumores de tamaños que le crecieron sin control, pero ninguno como el de la cara. Este le creció tanto que le fue jalando la piel hasta deformarle todo el rostro. El doctor escuchó de su caso y ha venido hasta su pueblo para tratar de ayudarla. Después de todo lo que ha sufrido, le llegó una esperanza de tener una primera consulta médica.
1: ¿Sabes? No. Ha esperado toda su vida por ese momento.
2: Sí, hombre.
1: Y al fin llegó.
2: Ay, bendito sea.
1: Ojalá que no sea demasiado tarde.
2: No es tarde, nunca es tarde. La medicina está tan avanzada y bueno, ahorita ya va a poder sonreír, salir a la calle sin ese enorme peso, hombre.
1: Que se logre el milagro.
2: Así es. Ahora esta otra mujer vive una realidad muy diferente y se trata pues de una joven y bella cazadora de langostas.
3: ¿A quién no le gusta la langosta? A esta mujer le encanta. Pero las prefiere de cierto tamaño, que estén más de 9 pulgadas de largo, gordas y frondosas. Por eso ella misma es la que se sumerge para atrapar a su cena. Otras personas también desean que la cola esté exuberante, de esas que nomás al verlas dan ganas de morderlas. Se ve que esta mujer es como hipnotizadora de vida marina, porque lo que se le cruza en su camino lo atrapa.
2: No, que wow. Esta delicia, por Dios. ¿Ustedes se imaginan tener esto ahí en su mesa en este momento? Sacarle hasta el último pedazo, la cola sobre todo, chuparla.
1: Qué rico.
2: Mantequilla, limón.
1: O sin mantequilla y sin limón.
2: Ah, bueno, ¿no? A mí me gusta así.
1: Un manjar que se puede comer a cualquier hora, no hay necesidad de esperar hasta la cena.
2: Es verdad, mi
1: vida. Y no me refiero a la langosta. Bueno, también a la langosta.
2: Ay, hijo de madre, más casos al regresar acá en Alarma TV.
3: Al regresar, no se trata de Leonardo DiCaprio. Este sujeto está siendo devorado por un oso en la vida real. Además, una mujer se mató bebiendo veneno, aunque antes había hecho lo mismo con su pequeña hija. Más adelante, por tentar a las almas en pena, este joven quedó poseído y solo un exorcismo podrá salvarlo.

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1: Regresamos con muchísimo más en Alarma TV. Oiga, como si fuera una película de Leonardo DiCaprio. Miren, nada más lo que le ocurrió a este pobre desgraciado.
2: Lo desconoció. Este hombre es el mismo que por más de 3 años le ha limpiado la jaula al oso. Pero hoy se le salió lo salvaje. Todos tratan de distraerlo para que el enorme animal suelte al cuidador, pero la bestia ya probó la sangre y no va a dejarlo por nada del mundo. Tiene tanta fuerza que lo carga clavándole los colmillos en la espalda y se lo lleva a su guarida. Una vez ahí, lo va a destrozar.
1: Dios mío, qué impotencia la gente que estaba ahí, el pobre animal. Bueno, no el pobre, pues sí, también está encerrado, claro. ¿No? Hambriento, y se comió al tipo que le daba de comer.
3: Así es, la fuerza de 10 hombres, Diana.
1: Sí, señor.
3: Armado con puñales, con dagas, imposible sobrevivir a ese ataque. ¿Qué final para ese hombre?
1: Terrible.
3: También estas personas se rifaron la vida frente a bestias muy peligrosas. Chequen esto.
4: Hay una bestia sangrienta en este pozo. Otras veces, este tipo de depredador ha ocasionado caos en el pueblo. Pero esta vez, rescatistas arriesgan el pellejo tratando de sacarlo. Y cuando lo logran, afortunadamente el leopardo corre asustado y se aleja. El que no le tiene miedo a nada es este borracho. Se metió a la mitad de los leones y corre peligro de que se lo echen al plato. Por suerte, el rey de la selva y su esposa son más sensatos.
1: ¿Qué tal? Imagínate, bueno, el caso en el que salvaron al animal.
3: Al leopardo.
1: Pero ¿qué tal el hijo de madre borracho ahí, no?
3: Sí. Y bueno, los leones no se lo comieron por buena onda.
1: ¿Por borracho?
3: Sino porque no les gusta la carne envinada. Te salvó el alcohol, borracho. Una historia más.
1: Ay, Dios.
3: En Alarma TV.
2: Es una verdadera tragedia. En Alemania, un camión que transportaba cerveza sufrió un accidente y dejó regada la autopista con el preciado líquido. Fueron más de 350 cajas de cerbatanas que quedaron regadas en el piso. Se dice que muchos de los testigos que pasaron por el lugar derramaron una lágrima ante la desgracia que esto significa. El único consuelo que queda es que la cerveza estaba caliente.
3: Y ahora miren nada más qué jueguito tan divertido y sensual que inventó esta chica.
2: Es un nuevo reto. El objetivo aquí es despojarse de toda la ropa, pero dejando ciertas áreas divertidas totalmente cubiertas. El atractivo es el peligro. Ella juega a bailar al ritmo de la bola colgante para continuar dejándole todo a la imaginación, mientras los que la ven cruzan los dedos para que se equivoque. Desafortunadamente, lo logra. Jamás se pensó que se pudiera odiar tanto a la sincronía.
1: Divina, ¿no?
3: ¡Qué lindo palmito!
1: ¿Qué es? Ah, ¿el péndulo?
3: ¿El palmito? Además, lo meneas muy bonito.
1: La verdad que sí.
3: Tu novio ha de ser el más feliz del mundo, tan coqueta.
1: La verdad. Es un juego que uno puede hacer en la casa.
3: Claro.
1: Si usted de pronto tiene un péndulo, trate de hacerlo, ¿no? Es cuestión de sincronizar con el cosito.
3: Y sin la ropa.
1: ¡Claro! Oiga, vamos a cambiar el tema porque esta otra mujer nos horroriza por su crimen contra su...

0: propia hija. Vean qué historia, qué tragedia.
1: Desesperada porque su esposo la abandonó y la dejó con enormes problemas económicos, una enloquecida mujer asesinó a su hija y después se suicidó en Tapachula, México. La trágica historia se

0: problema, la mujer tomó la fatal decisión, la cual causó enorme consternación en esta ciudad. La increíble decisión tomada por la mujer causó enorme consternación entre las personas que la conocían, quienes no daban crédito a lo sucedido. En medio de muestras de dolor, la mujer fue enterrada por sus familiares, quienes no salían de su asombro. Para Alarma TV, Margarita Soberanes.
1: Qué lamentable historia, y más lamentable aún, ¿no? Cuando una mujer depende totalmente de un hombre, cuando la felicidad de una mujer depende todo de un hombre. O sea, por favor, hay que recapacitar. Uno puede salir adelante. Dios nos dio a nosotras las mujeres ese poder de sacar a los hijos, de luchar, de proveer.
2: Como hacen tantas y tantas mujeres en el mundo, efectivamente.
1: Sí, señor.
2: ¿No?
1: ¿Sí?
2: Pero algunas no tienen ese carácter. Qué tragedia en esa familia.
1: Ay, hombre.
2: Lástima que no le prestaron atención antes.
1: Exacto. Más casos al regresar acá en Alarma TV.
3: Al regresar, estos niños aún no lo saben, pero ya perdieron la inocencia y tal vez hasta pierdan muy pronto la vida. Además, también jugó con fuego al invocar almas en pena. Este joven quedó poseído por demonios.

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2: Ya han localizado a los insurgentes. El francotirador se posiciona y los demás soldados se preparan para entrar. Este es el tema de esta presentación en este Kinder en Medio Oriente. Cada pequeño

0: pequeñito está fuertemente armado y lo más increíble es que saben perfectamente los movimientos y el lenguaje bélico. En realidad no es ningún juego. Con esto, desafortunadamente les están robando la inocencia.
1: Oh, Lord, no son los niños. Son los profesores, son los padres. ¿Viste? Los padres de familia que están ahí tan orgullosos de grabar las presentaciones de estos niños, les envenenan el alma.
2: Así es. Imposible que se acabe la guerra en ese lugar del planeta. Sí, como comentas, desde la escuela les envenenan el alma a esos niños. ¿Cuánta estupidez puede engendrar el humano de pronto? A continuación veremos cómo unas personas torturan animalitos con mucha maldad.
3: Cuando el hombre llega a un punto, es capaz de sacar toda su maldad, como este desquiciado, que cansado de la plaga de ratones en su casa, ya no le bastó matarlos. Ahora tortura a uno de ellos con la perversa trampa del aceite. Quien tampoco puede liberarse es esta ardilla. El granjero la atrapó comiéndose su maíz y la regaña como si la pobrecita pudiera entender.
2: Mira, para hacer algo tan perverso, obvio hay que estar enfermo.
1: Sí, claro, está enfermo.
2: Es un acto muy cruel, pero sobre todo cobarde. Y hablo de los dos.
1: Son psicópatas. Una persona, imagínate, pobre ratoncito, y el otro castigándolos. Están enfermos, de verdad. Ave María. Ahora, imágenes inquietantes nos muestran a un exorcista intentando liberar a un joven que estaba poseído.
4: En la localidad de Santos Lugares, en Buenos Aires, Argentina, este sujeto tuvo que ser llevado de emergencia con el popular sacerdote exorcista, Manuel Acuña, ya que de repente comenzó a mostrar síntomas que para muchos no era otra cosa más que una posesión demoníaca. Según relataron los familiares, el hombre solía visitar con regularidad distintos cementerios de la región, supuestamente para realizar actos de magia negra adentro de los mismos, y se cree fue por esa razón que el pobre quedó poseído. Con movimientos descontrolados, el individuo se retorcía por la presencia del chamuco adentro de su cuerpo, mientras todos alrededor no atinaban a hacer nada más que mirar con asombro sus movimientos espásticos, mientras repetía nombres de supuestos espíritus que lo torturaban. El poder del siniestro era enorme. Sin embargo, el exorcista convocó el poder de Dios para luchar por el alma de esta persona. Gustavo Centeno, Alarma TV.
1: ¿Qué tal, ah? Pues sí, esperemos, ¿no? Que yo no sé qué le habrá pasado, si estaba poseído o le dio un ataque epiléptico, pero bueno, todo se puede en esta vida en el nombre de Dios.
2: Pero sobre todo para el padre Manuel Acuña, que es experto en exorcismos, ¿no?
1: Sí.
2: Ahora sí que se lo encontró de camino. Mira. Y aprovechó el viaje a sacar el chamuco. ¡Qué buen trabajo!
1: Hemos terminado el Arma TV. Muchísimas gracias. Soy Liana Grete.
2: Yo soy Jorge Antolín.
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2: A continuación, cierre de edición.
1: Muy buenas noches.
2: Buenas noches.

0: Guillermo del Toro es un director de cine mexicano conocido por su trabajo en películas de género de terror y fantasía. El Espinazo del Diablo, ambientada en un internado durante la Guerra Civil Española, combina elementos de terror sobrenatural con un trasfondo histórico. El Laberinto del Fauno, la historia sigue a una niña que se encuentra en un mundo mágico lleno de criaturas aterradoras y fascinantes. Mamá, esta película de terror sobrenatural que cuenta la historia de dos niñas que son criadas por una entidad paranormal después de sobrevivir a un accidente. La Cumbre Escarlata, la trama sigue a una joven que se casa y se muda a una mansión decrépita habitada por oscuros secretos. La Forma del Agua, narra la relación entre una mujer muda y una criatura acuática en un laboratorio de alta seguridad durante la Guerra Fría. El Callejón de las Almas Perdidas. La historia gira en torno a un estafador que se involucra en oscuros secretos y manipulaciones.
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0: edición de Alarma TV.
1: Claro que sí, gracias por no fallar a nuestra cita.
0: Tengo una pregunta muy importante para los caballeros sobre todo. ¿Qué harían ustedes si encuentran a su mujer con otra mujer en la cama?
1: Buena pregunta. ¿Qué harían? La respuesta más adelante. Iniciamos.
0: Comenzamos el día de hoy con una jovencita tomando la peor decisión de su corta vida.
2: Todos le gritaban que no. Abajo, veían en shock cómo la jovencita tomaba la última decisión. Y pasó. Se lanzó y cayó 16 pisos. Imposible que se salvara. Ya abajo, una multitud rodeó el cuerpo de la chica. Se presume que fue por amor, aunque su madre dice que fue la presión de la escuela. Tal vez fue una combinación de todo, pero esta inocente eligió el peor camino.
0: Terrible, de verdad. Es una edad tan crucial, es una edad tan importante donde se necesita el amor, el respeto, la comunicación de los padres, y es una combinación de todo. Hoy las escuelas les exigen tanto, por Dios.
1: Sí, qué pena, ¿no? Una vez que llegó arriba, no hubo tiempo para dudas.
0: Qué pesar.
1: Simplemente saltó y 5 segundos después se acabó la angustia para siempre. Descanse en paz. También acabó muy mal esta pareja de ancianos en Nicaragua. Conozcamos el informe.
3: La policía de Estelí, Nicaragua, acudió a un llamado de emergencia en esta vivienda, en donde un hombre acababa de asesinar a su abuela, quien lo acusaba de haberle robado un dinero que la mujer tenía ahorrado. Familiares declararon que tras sostener una acalorada discusión con su familiar, el enloquecido sujeto sacó un cuchillo y atacó a la anciana. Ante la consternación y tristeza de su esposo, que fue testigo del aberrante hecho y quien también fue agredido por su nieto. Tras el mortal ataque, el homicida se dio a la fuga, aunque un fuerte operativo realizado por la policía pudo dar con su paradero en esta residencia, en donde el hombre trató de esconderse. Por su parte, el anciano fue llevado a un centro asistencial donde se encuentra internado y recuperándose de sus lesiones, informó Gustavo Centeno. Alarma TV.
1: Liana, qué final tan terrible para esa abuelita.
0: Sí, hombre.
1: Vivir tantos años para que en un instante el nieto al que amaba le arrebatara la vida, y sobre todo frente a su marido.
0: Es un estúpido.
1: Es un monstruo.
0: La verdad que sí, y todo por dinero, o sea, por Dios. Los abuelos son como nuestros padres, ¿no?
1: Sí, sagrados.
0: Ave María. Ahora, por otro lado, no van a creer lo que le sacan de la nariz a este sujeto.
2: Sentía que la cabeza iba a explotar. Por varios días sufrió fuertes migrañas y no era para menos. El doctor le saca una enorme criatura de la nariz. Al parecer la traía ensartada hasta el cerebro. Y es que, increíblemente, esta es una técnica antigua que aún usan los doctores para curar dolores de cabeza por medio de sanguijuelas. Una práctica no apta para los débiles de corazón.
0: No, pues pucha, yo prefiero que se me estalle la cabeza antes de meterme esa...

0: termina por ahí.
1: No, pues mejor te tomas unas pastillas,
0: pues,
1: ¿no?
0: Pues sí, ¿no?
1: Dos o tres. Eso, que te metan una sanguijuela para que te la chupe. Pero bueno, de lo que se entera uno.
0: Ay, Dios, otra historia acá en Alarma TV.
2: Están cansadas del machismo y de los abusos. Por eso, en Santiago de Chile, más de 15.000 mujeres salieron a las calles para exigir una igualdad en el trato y en la educación. Pero en lugar de apoyarlas, el gobierno demostró que tiene razón. Las recibieron con un ejército de granaderos que les lanzaron ráfagas con cañones de agua y gases lacrimógenos. Como siempre pasa con la violencia, no se llegó a una solución.
0: Y bueno, continuando con Alarma, un individuo descontrolado azota a dos mujeres en un caso violento y desconcertante.
3: Humilló a su esposo de un modo realmente inesperado. La encontró con otra mujer en la cama, gozando del sexo con ella como jamás lo había hecho junto a él. Estaba en shock, hasta que ella le dijo que su amiguita era más hombre que él. Ahí enloqueció y comenzó a golpearlas a las dos. La amante estaba completamente marcada de los latigazos que le propinó. La verdad que azotarlas fue una verdadera cobardía.
0: Es que, bueno, yo quisiéramos escuchar tu opinión, pero más adelantico, mi opinión es que, de verdad, hay tantos hombres tan cobardes, tan chiquitos, que realmente uno opta por irse con una mujer, ¿o no?
1: Bueno, yo no sé, no soy mujer y tampoco estoy casado. Pero en el supuesto caso de que fuera ese hombre, yo me uno al grupo. ¿Para qué la golpeo? Juguemos a las manitas calientes. Una historia más en Alarma TV.
2: En Mesa, Arizona, un puñado de policías golpeó brutalmente a un sospechoso. La paliza que le metieron es totalmente salvaje. Ahora los policías están suspendidos hasta que se decida si fue exceso de fuerza o no. Pero aún hay esperanza en el mundo. En China, este pobre viejecito arriesga la vida tratando de cruzar una avenida de 14 líneas de tráfico. Justo cuando el semáforo se pone en verde, llega un héroe uniformado. Y así de caballito, le ayuda al abuelito.
0: Otra historia de Alarma. Con un simple rayo láser se puede jugar una broma sensacional como les vamos a mostrar a continuación.
3: Hay personas que no avanzan junto con la tecnología, como este amigo, que se encuentra maravillado ante un punto de luz que juguetea con él y trata de atraparlo. Por más que lo intenta, no logra tenerlo en sus manos. Y hasta toquetea al maestro de la obra con tal de agarrarlo. Todo porque no sabe que es un láser. Una broma muy similar le jugó este inepto a su novia. Con la lupa concentró la luz del sol y le dio tremendo quemadón en la sentadera.
0: ¿Qué tal? Ay, qué pecado, el peladito. ¿Qué va a saber qué diablos es eso, no?
1: Claro, el que no sabe es como el que no ve.
0: Exacto, ¿no? Y el otro abusivo quemándole la nalga.
1: Claro.
0: ¿No? Es como si te pusieran un cigarrillo.
1: Sí, no, pues no se vale que se las quemen, ¿no? Que le dé besos.
0: Yo lo mando a la quinta porra. Otra historia acá en Alarma TV.
2: Fue una persecución de película. Botes, lanchas, helicópteros. La policía italiana tenía rodeada a esta embarcación donde sospechaban iba un cargamento de drogas. Lo que no se esperaban fue que el motín fuera tan grande. Fueron exactamente 10 toneladas de hashish que venían desde Libia. El atraco es una verdadera victoria para las autoridades, ya que el valor de esta droga llega hasta los 24 millones de dólares. ¡Punto para el gobierno de Italia!
1: Y más adelante vamos a conocer al hombre más pequeño del mundo. Su nombre es Nick y mide 35 pulgadas. Increíble. Pero ahora veremos hasta dónde persiguieron a un hombre para ejecutarlo. Chequen esto.
3: Dicen que entró como alma que lleva el diablo. Corría como loco por los pasillos pidiendo que lo ayudaran. Venía sangrando excesivamente. Detrás de él venía un sicario, armado fuertemente y con un solo objetivo: rematarlo de una vez por todas. El joven todavía trató de evitar los balazos, pero era imposible escapar. Después de cumplir su misión, el asesino salió por la puerta de enfrente. Una prueba más que el crimen no paga.
1: Diana, es obvio que contrataron a un profesional. No tan solo mató por placer. Iba su prestigio en ello. No podía fallar.
0: Jue madre, pero yo me pregunto, ¿dónde estaban los policías, los guardias de seguridad. O sea, entró y salió como Pedro por su casa.
1: En una de esas. Así es.
0: Oh, my gosh. Ahora, en este otro hospital se vio un fenómeno inexplicable que podría demostrar la vida después de la muerte.
2: El paciente llegó casi moribundo. Entre doctores y enfermeras logran estabilizarlo. Y al dejarlo descansar, ocurrió algo tenebroso. La cámara capta una silueta como de una sustancia flotante que escapa de su cuerpo, justo cuando el pobrecito pierde la vida. La única explicación es que era el alma del paciente que abandonaba su cuerpo fallecido. Para muchos, estas imágenes demuestran que hay vida después de la muerte.
0: Ay, Dios mío, pues es que no sé, como que se me hace que es pura paja esto, ¿no?
1: ¿De plano?
0: La verdad que sí.
1: Lo que se ve no se juzga.
0: Ah, pues yo no sé.
1: Simplemente cumplió el ciclo y abandonó el cuerpo físico. Es como cuando la crisálida deja el capullo vacío y sale volando. 21 gramos pesa el alma.
0: Yo no entendí ni papa, pero bueno, más casos al regresar acá en Alarma TV.
2: Al regresar, parece un niño, pero es un muchacho de cuerpo diminuto. Su historia de superación les llegará al corazón. Más adelante, untarse vino por todos lados trae increíbles beneficios y esta hermosa modelo ya lo está comprobando. Más adelante, el tío debía cuidar a las niñas, pero en lugar de hacerlo, aprovechó para violarlas a ambas.
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1: No logra ninguna parte, solo acá en Alarma TV. Oiga, les vamos a presentar a este muchacho de dimensiones diminutas, pero con un corazón enorme.

0: Su nombre es Nick Smith. Tiene 22 años de edad y mide tan solo 35 pulgadas de alto debido a un padecimiento que no le permite crecer. Sufre de enfermedades que solamente un anciano padece. Lo peor de todo es que personas que tienen la misma deficiencia que él no logran pasar los 30 años de edad. Aún con todo en su contra, Nick sabe el secreto de la vida. Cada minuto es un regalo.
1: ¿Qué es esta belleza? De verdad, es como para cogerlo, abrazarlo, comérselo a besos. ¿Qué tal la berraquera de este muchachito, por Dios?
2: De él y de su familia.
1: De la familia.
2: 22 años hasta el momento y los que faltan. Finalmente, los doctores no son dioses. Ellos se equivocan.
1: Así es.
2: Mientras unos se aferran a la vida, otros la arriesgan como si nada, tal como veremos a continuación.
3: Un centímetro de más, un centímetro de menos. Y adiós, mundo cruel. ¿Quién sabe si a esto se le pueda llamar deporte? Pero se necesita tener una condición impecable y unos nervios de acero. Este loco se pasea por el borde del edificio riéndose de la muerte en su cara. A muchos con el solo hecho de estar en las alturas, ya los había consumido el vértigo. Pero este intrépido joven demuestra que la mente es más fuerte que cualquier reto.
1: No friegue, juepucha. Me están sudando las manos, de verdad. O sea, ¿tuvo suerte o no? ¿Cómo arriesgan la vida para tener como más likes, como más, yo no sé, pues?
2: Cuánta inconsciencia, ¿no? Está tan seguro de no caer que quien siente vértigo es el vacío al ver su temeridad. Una historia más en Alarma TV.
0: Debe estar loco. Sí, esta es la única razón por la que este desquiciado arriesgó su vida y la de los demás en esta autopista de Columbus, Ohio, para salir del tráfico. Al llegar a la calle podría haberse ido normal, pero decidió que si ya había hecho su hazaña, pues la iba a seguir hasta el final. Afortunadamente, no pasó a mayores. Y en lugar de multas, le deberían dar trabajo en Hollywood.
2: Y sean testigos de cómo la imprudencia al andar en moto puede resultar sencillamente mortal.
0: Las motocicletas es un medio de transporte muy práctico, pero es uno que la muerte siempre persigue. Cuando intenta rebasar al camión, pega con el borde de la banqueta, cae y las llantas traseras le aplastan la cabeza. Al principio, el hombre parece estar bien, pero luego se tambalea y cae al piso a su final. Igual le pasó a esta jovencita. Convulsión en el asfalto después de que la golpeara un auto. Un perfecto desconocido se apiada de ella y la sostiene mientras llega la ambulancia.
2: Liana lucha a toda costa por hacerla reaccionar. No tan solo porque no quiere que muera, sino porque no quiere tener un muertito en su conciencia. Y sobre todo por la imprudencia de ella.
1: La verdad que sí, para mí la moto, las motos es el medio de transporte más peligroso que hay. Dios mío, hay que tener tanto cuidado.
2: En ambos casos fue la imprudencia, también el otro chico se cayó a las ruedas de ese camión.
1: Así es. Ahora cambiando totalmente el tema, los vamos a invitar a conocer la vinoterapia, una verdadera maravilla, disfrútelo.
4: El vino, deliciosa bebida que embriaga quien lo toma, provoca placer y diversas sensaciones que cautivan hasta el más exigente paladar. Obtenido de la uva mediante la fermentación alcohólica, es consumido en diversos lugares del mundo, en celebraciones y agasajos, para acompañar la alegría del momento. Ahora, no solo es el cómplice perfecto en las fiestas que tenemos, sino también es el socio ideal para mantener la belleza a base de este producto. Por eso, ya muchas modelos se animaron a probarlo y recibir las bondades que trae la vinoterapia. Con suaves movimientos que recorren todo el cuerpo, se aplica esta crema hecha a base de vino y sus derivados para hidratar la piel, que es dañada por el sol, ayudando a las células a regenerarse. Más ahora en el verano, que muchas jovencitas lucen su bien formada silueta en la playa y están expuestas por horas a los rayos ultravioleta. Wendy Espinosa, Alarma TV.
1: Me encantó, te lo juro, me lo quiero hacer yo.
2: Pues sí.
1: ¿No? Imagínate, pues nosotros que estamos en, frente a cámaras, hay que cuidarse porque es como una de las herramientas de trabajo, digo yo. Y fuera de eso, una copita de vino, ¿no?
2: Sí, no hace daño, al contrario.
1: Sí.
2: Te levanta el ímpetu. Yo lo hago, pero no con vino, sino con tequila.
1: ¿Oh, sí?
2: Me tomo dos copas y lo que me sobra me lo unto.
1: Invita, ¿no?
2: Funciona.
1: Invita. Más casos al regresar acá en Alarma TV.
0: Al regresar, esta bella cocinera nos presume su figura y su receta para preparar culebras en sandías. Además, dos niñas fueron rescatadas de las garras de su propio tío. En lugar de cuidarlas, el

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1: Regresamos con muchísimo más acá en Alarma TV. Presten muchísima atención, pues vamos a ver en acción a una bella cocinera de culebras.
2: Es hora de comer. Hay que preparar a estas peligrosas culebras. Pero ponga atención en la receta, no en el escote de la cocinera. Después de pelarlas, las sazona con sal, pimienta, ajo y las coloca en la cáscara de una sandía. Esta servirá como olla. Pasan un par de horas y quedan listas las serpientes. Además de quitar el hambre, aumentan el apetito sexual y la duración a la hora de echar pasión. Después de todo, es cierto que eres lo que comes.
1: Ay, qué asco, qué cosa tan espantosa. Pero me imagino que tú ni te fijaste en las culebras.
3: A mí me pareció bien rica la cena.
1: ¿Pechugas?
3: Pechugas, imagínate. Digo, primero culebras, después pechuga y postre.
1: Ew.
3: ¿Se le antojó? A mí sí.
1: Ay, no.
3: Hablando de comidas peculiares, miren nada más cómo se alimentan estos roedores.
4: La plaga está en todos lados. Lo malo es que se sienten dueñas del territorio. Solo basta ver a esta descarada que no le importa tener a su peor enemigo enseguida. Ella pasa como Juan por su casa y...

0: Y a comer se ha dicho. Los que sí pegaron el grito en el cielo fueron los agentes de salubridad al ver tremenda asquerosidad. Esta maldita se paseaba como reina encima de toda la comida y eso bastó para que clausuraran el negocio.
1: Ay, George.
2: ¿Cómo viste? ¿Cuánto descaro?
1: ¡Qué asco!
2: Y efectivamente, es mejor llegar a tiempo que ser invitado. Y esas ratas bien que saben cuándo se sirve la cena.
1: Ay, no.
2: Y al que no le guste, que se vaya para el otro lado.
1: Ay, no, qué asco. O sea, ¿tú irías a un lugar y comerías
2: claro
1: ahí
2: no.
1: donde la rata está ahí?
2: Claro que no.
1: Ay, no, qué asco, por Dios. Oiga, cambiando totalmente el tema, miren ustedes nada más lo que les hizo esta maldita alimaña a sus propias sobrinas.
3: Este demente hombre fue detenido por las autoridades luego de que se determinó que abusaba sexualmente de sus dos sobrinas de 7 y 14 años de edad en Coatepeque, Guatemala, en la frontera con México. Algunos vecinos denunciaron que en la casa donde vivían las niñas, el hombre continuamente las agredía y se pensaba que las violaba, por lo que las personas alertaron a las autoridades. Al momento de llegar a la casa, los policías se llevaron tremenda sorpresa luego de que la niña de 7 años finalmente perdió el miedo y acusó a su pariente de violarla en reiteradas oportunidades. Aprovechando la presencia de los agentes, la niña les dijo que el hombre no solamente las agredía, sino que también las violaba cuando se encontraba bajo los efectos de las drogas. Ambas niñas fueron llevadas a un centro asistencial para ser evaluadas por un médico de la policía, quien determinó que las menores habían sido violentadas sexualmente por el depravado. El degenerado sexual intentó escapar y se escondió en una vivienda donde las autoridades finalmente lograron detenerlo. Para Alarma TV, Juan Pablo García.
1: Ay, maldito asqueroso del diablo. Imagínense una niña, dos niñas, pero la de 7 años, George, va a quedar marcada por el resto de su vida.
2: Las dos. Qué miserable, ¿no? Y no era la primera vez que lo hacía. Afortunadamente, la nena, la menor, se atrevió a delatarlo. Y ahora en la cárcel vas a ver el recibimiento que te darán a tu altura.
1: Hemos terminado Alarma TV con esta historia. Muchísimas gracias, Juliana Gretel.
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1: Muchísimas gracias. Ahora sintonice Noticias Nacionales. Buenas noches.
2: Buenas noches.

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0: hoy en Alarma TV. En los mismos callejones donde pasan la noche, se enfrentaron en un salvaje duelo a cuchilladas. Además, se toma un trago para juntar valor y hacer que un cangrejo le atrape las joyitas familiares. Y también, tres hermanitos sufrían cada día los abusos de su propio padre. No creerá lo que les hacía el malvado. Más adelante, por accidente o por no cuidarse durante el embarazo, llegaron al mundo los bebés más extraños.
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2: Hola, ¿qué tal? Muy buenas noches. Feliz viernes para todos. Día de rumba, salsa y rock and roll.
3: Claro.
2: Pero primero, Alarma TV. Bienvenidos.
3: Muchísimas gracias por sintonizarnos. Ojo, porque miren, hoy en día hay muchas maneras, ¿no?, de lucir uno joven, de ponerse inyecciones y cosas así. Pero hay unas chicas que eligieron muy mal el doctor y las dejó como un monstruo total.
2: Más adelante, Iniciemos.
3: Vamos a comenzar el día de hoy con un pacto suicida de características muy macabras.
0: Las autoridades hurgan entre las bolsas buscando una identificación. Nadie sabe quiénes son ni por qué cometieron semejante barbaridad. Testigos aseguran que ambos jóvenes venían tomados de la mano y cuando vieron venir al tren, se miraron y se acostaron en las vías. No se sabe cuál fue la razón por la que hicieron este pacto suicida. Se presume que la pobreza los orilló a tomar esa decisión. Sea como sea, había una mejor opción.
3: Oh my goodness, qué imágenes tan fuertes, tan espeluznantes. Eso parece una película de terror, de esos maquillajes que te parten por la mitad, George. ¿Qué
2: tan
3: situación?
2: Brutal como la pobreza fue su final, ¿no?
3: Sí, hombre.
2: Ya no querían pagar más cuentas y destrozaron lo más valioso, sus vidas. Impresionante.
3: Tenaz.
2: La muerte también irrumpió en unos sucios callejones debido a un sangriento duelo de pordioseros. Conozcamos el informe.
4: En Feira de Santana, Brasil, una batalla a cuchilladas entre indigentes horrorizó a los vecinos, ya que durante la noche tres hombres se enfrentaron a muerte en los mismos callejones en los que solían dormir. Uno de ellos era un muchacho de tan solo 22 años de edad que vivía en la calle sin familia ni pertenencias, al igual que la segunda víctima hallada a unos metros de distancia. Este segundo pordiosero fue encontrado en un presunto sitio de descanso sin ropa y cerca de dos armas blancas que le habrían causado la muerte. El pordiosero que consiguió la victoria en este combate resultó lesionado y fue trasladado al hospital con el cuchillo de sus rivales aún alojado en el abdomen y tras ser atendido por cirujanos quedará bajo custodia policial. La violencia aumenta en todo el territorio brasileño, reportó para Alarma TV Soledad Flores.
2: Lanzados por la sociedad, por sus familias a la calle,
3: sí,
2: prácticamente los desposeídos estaban luchando por lo que es de todos, precisamente la calle. Qué ironía, ¿no creen?
3: Tan vulnerables, de verdad, están en un momento que no tienen absolutamente nada, se tienen entre ellos y aún así se matan entre ellos, ¿no? Lamentable. Ahora les cuento que esos animalitos también sin hogar nos sorprenden por lo que se están comiendo. Vean ustedes qué horror.
0: Lleva ahí varios días. Decenas de felinos se pelean por comerse las partes más blandas del cuerpo. En este caso, sus órganos. Tristemente, se ve que disfrutan el manjar, lo que quiere decir que no es la primera vez que prueban la carne humana. Pero este es el rostro de la guerra. Un valiente que quiso dar la vida por defender a su país, reducido a comida de gato.
3: ¡Qué horror! Imágenes tan macabras también en este caso. Imagínate un hombre que dio su vida, ¿no?, por pelear, por todo, y de repente ya destrozado, carcomido por estos animales.
2: Es lo que hace la guerra con los hombres. Lo convierte en despojos.
3: Tenemos otra historia acá en Alarma TV.
0: Cuando los arqueólogos encontraron esta enorme tumba en la Pampa La Cruz, Perú, sintieron como los cabellos de atrás del cuello se les paraban. Y no era para menos. Poco a poco, fueron descubriendo los cadáveres de 56 niños que fueron sacrificados durante el periodo de la cultura Chimú, entre 1100 y 1400 a.C. Analizaron que la ofrenda consistía de matarlos primero, extraerles el corazón y luego enterrarlos mirando hacia el mar.
3: Por otra parte, un espectacular sitio turístico fue escenario de un hallazgo verdaderamente impresionante.
1: Quien hizo esta barbaridad tuvo que caminar varias millas para abandonarlo. Aún así, un grupo de hombres encontraron el producto de un aborto a manos de una mala madre. Quiso dejarlo lejos para que nadie lo encontrara. Todo lo contrario hizo este hombre. Eligió un lugar donde pudieran encontrar a su hijo rápidamente, sin saber que una cámara lo graba. Y al final, renuncia a su responsabilidad de ser padre. La verdad, no la merece.
3: Qué terrible, qué lamentable. Oigan, de verdad, si no quieren a estos bebés, hay tantos lugares, tantos albergues o iglesias o lugares para ir a dejar a estos niños que otra familia que no puede concebir hijos los pueden acoger.
2: Y con mucho amor, por supuesto, ¿no? Uh-huh. Buscaba no ser visto. Imagínate. Y lo cachamos todos.
3: Así es.
2: Claro que lo que hizo da vergüenza, la misma que va a sentir tu hijo cuando crees que ve esas imágenes.
3: Uh-huh. Wow, otra historia acá en Alarma TV.
0: Un caso muy similar se registró en Brasil, pero aquí ocurrió un verdadero milagro. Una bebé recién nacida fue encontrada enterrada en el lote donde la madre cavó un hoyo, le echó la tierra y le dio la espalda. Increíblemente, la pequeñita llevaba 7 horas bajo tierra. Se aferró a la vida, aun cuando su propia madre ya la hacía muerta. Cuando hay ganas de vivir, no hay nada que se interponga.
3: Ahora, por otra parte, les vamos a presentar a una joven que asegura ser una muñeca en la vida real.
1: Parecería que las muñecas tienen vidas más emocionantes. Por eso siempre sonríen. Esto es lo que analizó Tochi Salvino, una mujer que ha dedicado a transformarse gradualmente a una muñeca. Si usted cree que su esposa se tarda para alistarse, Tochi lo va a sorprender. Ella se toma por lo menos 3 horas. Muchas personas la critican, pero Tochi dice que como buena muñeca, ella sonríe y sigue su vida.
3: Ay, Dios mío, ¿qué es esto? O sea, ¿algún tornillito le ha de faltar o no? ¿Te gusta?
2: Pues ella es feliz así, ¿no?
3: Pues ella dice que es feliz así.
2: Y bueno, se tarda 3 horas en ponerse guapa. Uh-huh. Yo conozco a otras que se tardan mucho más y no quedan tan lindas.
3: Eso sí.
2: Una historia más en Alarma TV.
0: Los ríos de lava no paran. En Hawái, el volcán Kilauea está más fuerte que nunca. La lava ya ha cubierto más de 5.000 acres y ha dejado a varias personas sin hogar. Igual de peligroso se puso este hombre, que con pistola en mano disparó al aire, amenazando de muerte a un joven. Al parecer, el hombre casi llena de plomo al inocente solo por creer que era un turista que venía a ver la lava.
2: Y más adelante el testimonio de 2 mujeres que los hará pensar. Buscaban ser más bellas y terminaron siendo monstruos. No puede perdérselo, pero ahora veremos cómo un sujeto arriesga la vida frente a peligrosos tiburones.
1: Darle de comer a tiburones en la boca es inyectarse una dosis alta de adrenalina. Pero también es estarle haciendo cosquillas a la muerte, sobre todo cuando hay sangre y comida en el ambiente. Estos depredadores no son educados. Se mueven por el instinto de cazador. En cualquier momento traicionan a todos y se convierte en un buffet. Por suerte, hoy andan muy civilizados, pero bien podría ser un baño de sangre.
2: ¡Wow! ¿Cómo viste? Digamos que lo besó cuando le arrancaba el bocado.
3: La verdad que sí.
2: Pero si insistes en tu locura, vas a descubrir que hay besos que matan.
3: Hay besos... Esos besos que muerden, besos que al estilo francés, ¿no?
2: Más que eso, ¿no crees? Es un tiburón.
3: Claro. Oiga, a este individuo sí que lo mordió un animal y ustedes no se imaginan dónde.
0: Lo que este inepto está a punto de hacer es una estupidez. El cangrejo lo atrapa justo de donde más duele y la fuerza de la tenaza fácilmente le podría ocasionar una lesión de por vida. Pero si estas joyas son tan valiosas, entonces ¿por qué las arriesga? Como este loco al que el guachinango fue quien lo pescó, pero de las partes más sensibles. Por andar arriesgando su virilidad, la podría perder.
3: Ay, no, de verdad. Ahora sí que literalmente es un pelotudo, ¿no? Imagínate. aguante ahí el dolor y el otro, pues madre, qué de malas. Le agarró el camaroncito.
2: No tengo la menor idea efectivamente de qué tan machos sean, ¿no? Pero resultaron muy buenos para la cocina, sin querer, ¿no? Uno preparó huevos estrellados con jaiba y el otro, huachinango relleno de camarón. ¿Se les antojó la cena?
3: Más casos al regresar acá en Alarma TV.
0: Al regresar, tienen vergüenza de salir a la calle. No quieren que nadie vea cómo las dejó un cirujano charlatán. Además, rescatan a tres hermanitos de las garras de su propio padre, que abusaba de ellos como todo un demonio. Más adelante, un capricho de la naturaleza o la irresponsabilidad de su madre los hicieron morir antes de nacer.

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1: Gracias, continuamos con mucho más en Alarma TV. Oiga, la inocencia a la hora de contratar un médico les costó muy caro a estas dos jóvenes. Ojo.
2: Se toparon sin saberlo con un charlatán que les prometió la fuente de la juventud. Les aseguró que él era un experto, que con su tratamiento quitaría esas imperfecciones de las que se quejaban. Al principio vieron un cambio positivo, pero después de unos meses, sus rostros comenzaron a inflamarse hasta quedar como lucen hoy. El maldito les inyectó aceite y este es el resultado. Las autoridades buscan al falso médico, pues se cree que estas no son sus únicas víctimas.
1: Impresionante. De verdad, hay una recomendación súper importante. Los médicos tienen que estar certificados en estética, ¿no? Por ejemplo, sabemos todos, yo creo que la mayoría del caso de lo que le pasó, ¿te acuerdas a Alejandra Guzmán? Que le inyectaron plástico en las pompis y casi la matan.
3: Así es. Ahora sí que no tan solo les arruinó el rostro, uh-huh, sino también la vida.
1: Sí, señor.
3: Buscaban ser más bellas. Uh-huh. Y bueno, terminaron con el rostro hecho pedazos.
1: ¡Qué horror!
3: ¡Qué miseria! Y bueno, pasando a otro tema, miren nada más cómo actúan justamente también unos miserables, pero estos ladrones de perros.
4: Es un gran negocio. Ladrones de perros atacan de manera rápida y sorpresiva y arrebatan ejemplares en plena calle, pero no siempre se salen con la suya. Esta persecución muestra a un hombre que no dejó que se llevaran a su mascota. Logra volcar la camioneta de los rateros y los ataca con todo. Uno escapa, pero el segundo seguro recibirá su merecido. Lo que no se sabe es si los perros robados luego los venden como mascota o como comida.
1: Ay, no, miserables, desgraciados, asquerosos. Sea lo que sea, los agarran para vender, para comérselos. ¿Me entiendes? Es tu mascota, es parte de tu familia, el dolor tan inmenso, por Dios.
3: Claro, efectivamente. Un perro es miembro de la familia.
1: Ay, ¿sí? Fue madre.
3: Y una paliza se me hace muy poca cosa para esos miserables. Merecen claro. La cárcel como mínimo, uh-huh, para que se les quite los ratotas. Una historia más en Alarma TV.
2: Con su belleza cautiva, con su talento hipnotiza. Su nombre es Raquel Benetti, una modelo brasileña que domina el balón mejor que una esposa celosa controla un marido mandilón. Muchos la llaman la maga por el sinnúmero de malabares que consigue hacer con el esférico. Su destreza la ha llevado a recorrer el mundo y ahora la trae a Rusia.
3: Y sorpréndanse con la terrible lesión que sufrió por travieso este adolescente.
2: Al fin alcanzó la cúspide. Logró subirse al árbol más alto de su barrio y escuchaba cómo abajo sus amigos aplaudían su proeza. También escuchó el crack de la rama bajo sus pies y el sonido de asombro de quienes lo veían caer. Lo peor fue cuando esta rama lo traspasó desde el cuello hasta el costado. Por medio de una operación le salvan la vida y ahora será el chico que venció a la muerte.
3: ¡Sas!
1: ¡Auch!
3: ¿Cómo ves el gordito? Quiso ser lo que nadie. Ajá. Y vaya que lo logró.
1: Ay, qué
3: nadie en el grupo va a querer imitarte.
1: La verdad que
3: tuviste
1: sí.
3: Muchísima suerte, campeón.
1: Bendito.
3: Felicidades.
1: Bendito sea Dios que se salvó el peladito y no quiere saber, yo creo que, de un palo en esta vida, ¿no?
3: Así es.
1: Ahora le cuento que estos otros menores de edad también sufrieron terribles daños, pero a manos de su propio padre. Increíble.
5: Un desalmado padre fue capturado por las fuerzas de seguridad en Guatemala, acusado de abuso infantil y contribución delincuencial de menores. El sujeto, que actuaba bajo la influencia de las drogas, agredía constantemente a sus hijos menores de edad y también los obligaba a consumir marihuana y bebidas alcohólicas. Al parecer, el delincuente no solo los drogaba, sino que también los amedrentaba para que estos no le dijeran nada a nadie. Pero sería la madre de los chicos quien finalmente se armó de valor y acusó formalmente al descontrolado padre. Pese a las amenazas de muerte que este le había hecho, sí lo llegaba a denunciar. Tras el rescate,

0: los niños fueron puestos a disposición de los agentes del servicio social, quienes determinaron que los menores presentaban signos de abuso físico y psicológico. Por el momento, el desgraciado padre fue puesto a disposición de la Fiscalía General Guatemalteca, que determinará el castigo correspondiente. Gustavo Centeno, Alarma TV.
1: Ay,

0: Llegar al punto de matarlos.
1: Lo estaba amenazada de muerte.
0: Pero bueno.
1: Y efectivamente se tardó. Pero al final se armó de valor y eso es lo que importa. Fueron rescatados. Ahora ese monstruo, directo a un calabozo y pierdan la llave.
0: Exacto. Más casos al regresar, amigos, acá en Alarma TV.
2: Al regresar, dicen que es la mejor del mundo bailando twerking. Y estas imágenes parecerían confirmarlo. Además, esta muestra atrae a unos y espanta a otros. Son los bebés más extraños que jamás se hayan visto.

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1: Seguimos con muchísimo más en Alarma TV. Presten atención porque tenemos nada menos que a la mejor bailarina del twerking del mundo. A ver usted qué opina.
2: Es un baile que no se debe esconder. Y es que, ¿por qué no habría de compartirse con el público entero semejante obra de arte? Ella es Lexi Panterra, conocida en el mundo entero por estar considerada como la reina del twerk. Hay personas que dudan si en verdad ella es la mejor exponente en este estilo. Basta con ver esos movimientos para estar de acuerdo que no es una reina, más bien es una diosa.
1: Bueno, yo no... Miren, si supieran lo que me estaba diciendo mi amigo, mi compañero George aquí. ¿Tú?
3: Sí.
1: Que es la mejor que ha visto en su vida, que la conoce personalmente, que en la vida real es así, que lo mueve así. ¿O no me estaba diciendo?
3: Pero pues
1: eso
3: lo acabamos de ver. Eso no es ninguna ilusión. Le hace honor a su nombre, Lexi Pantera es una fiera al compás de sus caderas. Imposible dejar de mirarla, ¿qué no?
1: Ay, Dios.
3: En una historia muy diferente veremos un par de ataques a machetazos realmente brutales. Vamos hasta allá.

0: La pelea duró unos segundos. Un puñado de pandilleros armados con machetes atacan a uno de sus rivales. Le dejaron tremendo boquete en un costado, donde al respirar se le asoma el pulmón. Lo más probable es que no logre sobrevivir. El que sí vivió para contarlo y con sus propias palabras fue este individuo. En una riña, su contrincante sacó un machete y le rebanó la cara. Increíblemente, aún relata cómo fue el ataque.
1: Jan, efectivamente las imágenes no mienten. En una batalla a machetazos todos pierden. Aún el que sobreviva termina hecho pedazos.
2: ¡Ay, Dios mío!
1: Impresionante.
2: Estoy con náuseas. Esa cosa, los pulmones que se le estaban saliendo. ¡Híjole, qué fuerte! Oigan, continuando con este tema de lo macabro, los invitamos a conocer un verdadero museo del horror.
3: Un museo especializado en medicina causa asombro con los fetos que presentan diversas malformaciones y que son parte de su insólita y escabrosa muestra, que es de interés no solo del especialista en la materia, sino que también del público en general, que llega hasta allí para enterarse de los peligros a los que se enfrenta una mujer embarazada. Con una presentación que puede espantar a cualquiera, este centro de investigación, que también sirve como sala de exposición, tiene los más extraños objetos del cuerpo humano, y que todos en formato real causan la sensación de estar en el interior de una verdadera sala de operaciones o una morgue. Los fetos que aquí se exhiben son reales y han sido donados por las madres que lamentablemente perdieron a sus hijos por malas prácticas, ya sean alimenticias o aparentemente inofensivas placas de rayos X que se tomaron en estado de gestación y que deformaron a los infantes. Wendy Espinosa, Alarma TV.
2: Terrorífico, la verdad que sí, pero al mismo tiempo interesante, ¿no? El propósito de los museos, enseñarnos, educarnos, claro. Pero sí está muy, muy tenaz. Uno no se imagina nunca que estás concibiendo y que al final el resultado es un bebé con malformaciones, ¿no?
1: Sí, vidas que se quedaron en eso, en proyecto. Uh-huh. Y todo por malas decisiones de pronto de las madres o de los doctores.
2: Así es.
1: Sacarles rayos X cuando están embarazadas.
2: Miren.
1: No protegerlas adecuadamente, fumar uh-huh. droga, en fin. Impresionante.
2: Hemos terminado Alarma TV, amigos. Muchísimas gracias. Fue un placer. Yo soy Liana Grete.
1: Yo soy Jorge Antolín.
2: Pueden entrar a nuestra página videos.estrellatv.com. Usted ahí puede encontrar videoclips y también episodios de este su show Alarma TV.
1: A continuación, cierre de edición.
2: Que tengan muy buenas noches. Hasta luego.
1: Feliz fin de semana.

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1: Hola, ¿qué tal a todos? Bienvenidos nuevamente a Punto Final. Soy Marta Rincón y para mí es un gusto acompañarlos a repasar nuevamente los hechos internacionales importantes de la semana. Los hechos que marcaron la agenda, las noticias y las decisiones importantes durante los últimos días, se los contamos aquí en este espacio. Bienvenidos.
2: Nos sentenciaron a 2 años de limitación de libertad a cada una y realmente esto es una injusticia.
1: La represión y censura en Cuba no terminan. La joven influencer Ana Benzi y su madre fueron declaradas culpables y condenadas por el régimen a 2 años de limitación de libertad. ¿Su delito? Haber grabado y difundido un video de un agente de la dictadura que llegó a la puerta de su casa. Esta semana el presidente estadounidense Donald Trump dijo a la revista Time que en Venezuela habrá elecciones, pero no por ahora. Cuando le preguntaron por comicios, el presidente de Estados Unidos dijo que la situación está muy cruda todavía. Respaldo total del secretario de Estado Marco Rubio al gobierno de Bolivia luego de la detención del fiscal general Roger Mariaca, investigado por presuntos vínculos con el narcotráfico y al que Washington le retiró la visa esta semana.
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2: Nos sentenciaron a 2 años de limitación de libertad a cada una y realmente esto es una injusticia.
1: La represión y censura en Cuba fueron una de las noticias que más se dieron a conocer durante los últimos días. De hecho, el arresto de Ana Benítez y su madre deja una gran pregunta o un debate de lo que está pasando dentro del régimen. Esta joven de tan solo 21 años y su madre, la señora Silvente, fueron condenadas por la dictadura a 2 años de limitación de libertad. Aquí les contamos cuál es su delito: haber grabado y difundido un video de un agente del régimen que llegó a la puerta de su casa para entregarles una citación policial por los videos que la joven publicaba en redes sociales con críticas al sistema castrista. El supuesto juicio en el Tribunal de La Habana del Este duró más de 3 horas, mientras afuera decenas de personas, muchas vinculadas a organizaciones religiosas, las esperaban con oraciones y con gritos de libertad, patria y vida. A la salida del tribunal, la joven y su madre fueron recibidas con aplausos. Ana Benítez declaró a la prensa que ellas no son criminales y que fueron víctimas de una injusticia simplemente por ejercer su derecho a la libertad de expresión. Desde el 25 de marzo, ambas viven bajo reclusión domiciliaria.
2: Es un circo todo esto de estarme poniendo en esta situación cuando yo lo único que he hecho es simplemente decir lo que pienso en las redes sociales de manera respetuosa.
1: Pues según confirmó el abogado de la influencer, la sanción no conlleva encarcelamiento, pero sí restricciones como la prohibición de salir del país. Ana Benítez y su madre seguirán castigadas injustamente por un delito que no cometieron.
3: La limitación de libertad tiene sus características, es una sanción principal también dentro de la nueva ley, en la cual la persona, su cumplimiento está...

0: Nada, una vida normal, pero con las disposiciones que establece la ley, las regulaciones que establece la ley, la prohibición de salida del país y las demás sanciones accesorias que se imponen.
1: Pues recordemos aquí en Punto Final que el proceso contra Ana Benítez y su mamá se originó por una denuncia que presentó un suboficial del régimen, quien sostuvo que la activista vulneró su intimidad al grabarlo y difundir imágenes suyas en redes sociales. El incidente ocurrió el pasado 10 de marzo, cuando el agente vestido de civil, con gorra, con gafas y con chancletas, llegó a la puerta de la Casa de las Mujeres en Alamar, a las afueras de La Habana, para entregarles una citación policial por los videos que publicaba Ana Benítez en redes sociales en los que critica al régimen cubano. Estaba acompañado de otro hombre que no se identificó y permaneció de espaldas. La madre grabó y subió las imágenes la joven Ana Sofía. La Fiscalía archivó el expediente en el mes de abril, pero las intenciones por silenciar a la joven continuaron. El agente reactivó el caso en julio y pidió un video de disculpa pública.
2: Yo soy oficial.
3: Ajá. Ven acá. El oficial, dígame su nombre. No, dígame su nombre.
2: Joel. A ver, ya no acabo con esto, pero bueno, la seguridad es que me está mandando cita para mañana a las 2 de la tarde.
3: ¿Para mañana?
2: A las 2 de la tarde, en la 15.
3: Bueno, oficialmente yo tengo entendido que tiene que ser 3 días antes.
2: A ver, amor, luego te repito. Ese es el trabajo de ellos. Yo soy oficial. No, de él no. Es solamente de esta compañía.
3: O sea, soy yo.
2: ¿Usted quería la cita?
3: Sí. No, la cita no.
2: ¿Y ven?
3: Sí.
2: Bueno, yo lo que necesito es entregarle este documento. A ver, ¿me puedes firmar esto?
3: No voy a firmar nada. Yo me voy a presentar, pero no voy a firmar.
2: No, a ver, es igual que este. Si quieres,
3: sí,
2: puedes leerlo.
3: No, yo me voy a presentar.
2: A ver, yo lo que necesito es la firma.
3: No.
2: Porque no lo puedo firmar.
3: No.
2: Ya. Mañana a las 2 de la tarde.
3: Okay.
2: Ya los datos. Uh-huh. Certifico de todas formas para
3: ver si
2: están de acuerdo.
4: Logramos filmar la cara del hombre que nunca se identificó. No les tengo miedo, no me intimida y sobre todo no me voy a callar. Porque yo simplemente estoy ejerciendo mi derecho a expresarme. Abajo la dictadura, abajo el comunismo, libertad para Cuba y libertad para todos los presos políticos, patria y vida. Y claro, que Dios bendiga a Cuba.
1: Ahora, el cargo por el que la dictadura condena a la joven y a su madre está fundamentado en el artículo 393 del Código Penal del régimen cubano, que sanciona además los actos que vulneran la intimidad personal y familiar de una persona. La ley supuestamente protege la privacidad de los ciudadanos ante la difusión de contenidos sin autorización, pero organizaciones de derechos humanos denuncian que la dictadura la utiliza para criminalizar la denuncia ciudadana y la grabación de funcionarios públicos. Según estas explicaciones difundidas por instituciones del régimen como el Tribunal Supremo Popular de Cuba, hay un agravante digital. Si la difusión se hace por redes sociales o medios masivos, la pena aumenta, alcanzando sanciones de hasta 5 años de privación de libertad. El video de Ana no invade un dormitorio, documenta un acto de autoridad en la puerta de su propia casa, como lo veíamos hace un momento. El Estado, además, convierte esto como una prueba en delito y exige que las acusadas se retracten en las mismas redes donde denunciaron. No busca reparar ninguna intimidad, busca borrar la evidencia y dar el ejemplo. Ana lo dijo en agosto, en entrevista con 14 y medio. El objetivo es intimidar a todo el que alce la voz. Hoy la diosa y otros artistas repiten lo mismo en Facebook. No piden un tecnicismo, piden que no se normalice, que filmar al poder sea cárcel y que el poder filme a quien quiera. El juicio no va a resolver si Rabassa Ramos se sintió ofendido, por ejemplo. Va a decir si en Cuba grabar la represión sigue siendo más grave que ejercerla. Por otra parte, el Observatorio Cubano de Derechos Humanos denunció esta semana que la policía política desplegó operativos en La Habana para impedir que ciudadanos y representantes de iglesias independientes asistieran al juicio de la joven Ana Sofía Silventi y su madre. La ONG alertó que entre los detenidos se encuentran el líder bautista David Espinosa y su esposa, así como el pastor evangélico Rolando Pérez Lora y su esposa. Aseguraron que otros jóvenes cristianos y periodistas fueron hostigados para impedirles acompañar a la joven y a su mamá. El Observatorio y la Alianza de Cristianos de Cuba condenan los operativos y exigen la liberación de los detenidos en medio de las restricciones a la libertad religiosa, de movimiento y de expresión en la isla.
5: Condenamos la detención violenta del pastor Rolando Pérez Lora y exigimos su liberación inmediata. Hacemos un llamado a las iglesias, organizaciones cristianas y líderes religiosos a nivel internacional a mantenerse atentos a su situación y a reclamar su inmediata liberación y el respeto a su libertad religiosa y de movimiento.
1: Pero ahora que conocemos todo este caso y lo que pasa en la isla, hay que decir que Estados Unidos ha seguido muy de cerca el caso de las violaciones a los derechos humanos de estas dos mujeres. El pasado 7 de abril, el encargado de negocios de Estados Unidos en Cuba, el señor Mike Hammer, había visitado la casa de Ana y de su mamá en Alamar. La imagen quedó registrada, de hecho, el diplomático sentado con las dos mujeres en un gesto leído como respaldo. 6 días después, el 13 de abril, el expediente fue cerrado. Pero esto no detuvo el proceso. El 6 de julio, el tribunal lo reabrió después de que el suboficial presentara la querella. Y desde el Congreso de Estados Unidos llegaron dos condenas al juicio contra Ana y su mamá. El republicano Mario Díaz-Balart calificó el proceso de farsa. Añadió que Estados Unidos no tolerará estas acciones de lo que llamó una dictadura decadente, corrupta y abusiva. Su colega, además, Carlos Jiménez, también de Florida, habló de una condena draconiana, inaceptable y cínica.
6: Una vez más, el régimen criminal de La Habana ratifica su condición de represor y violador de los derechos humanos, dictaminando en una farsa de juicio 2 años de prisión contra Ana Benci y 2 años de arresto domiciliario a su madre, Caridad, todo por ejercer su libertad de expresión y denunciar la brutal represión. Estados Unidos reitera que no tolerará estas acciones de represión de una dictadura decadente, corrupta y abusiva. Expreso mi solidaridad con Ana y Caridad y les recuerdo que no están solas. La condena que le ha impuesto la dictadura en Cuba a Ana Benci y su madre es totalmente draconiana, inaceptable y cínica. Su juicio fue todo un teatro y denunciamos esta severa violación de derechos humanos desde el Congreso de Estados Unidos.
1: El mismo aparato represor que hoy invoca las intimidades es el que amenaza, encarcela, tortura a opositores, silencia, censura a sus críticos y vigila y allana de forma arbitraria las viviendas de sus disidentes. Algunos casos documentados por las propias víctimas y por organizaciones defensoras de derechos humanos son. Iniciamos con esta imagen que ustedes tienen en pantalla. Ahí vemos el caso de José Daniel Ferrer, que en Santiago de Cuba, el 29 de abril de 2025, llegaron agentes de la seguridad del Estado y allanaron su casa. Lo detuvieron y expulsaron a su esposa y a su hijo menor. Los llevaron a una supuesta casa de protección sin condiciones mínimas. Cubalex lo describió como acoso encubierto, con la custodia del niño usada como palanca. Ferrer fue llevado a prisión y más tarde forzado al exilio. La intimidad familiar en este operativo no existió. Ahora bien, tenemos a las Damas de Blanco. Recordemos que este es un grupo de mujeres que se han encargado de defender a los presos políticos, alzando su voz en el barrio Lotón. El 11 de julio de este año, en el 5º aniversario de las protestas, Berta Soler denunció que desde la madrugada la seguridad del Estado rodeó las viviendas de las integrantes y la sede nacional. El 8 de septiembre, Día de la Virgen de la Caridad, Ángel Moya fotografió patrullas de agentes del régimen estacionadas frente a la sede del movimiento. El día anterior interceptaron a Soler en la calle y la obligaron a volver a casa para no detenerla. Y finalmente tenemos el cuartico. Esto sucedió en la ciudad de Holguín el 6 de febrero de 2026, cuando Ernesto Ricardo y Camil Sayas fueron detenidos en sus viviendas por publicar videos críticos a la dictadura. Cubalex documentó que los agentes que allanaron la casa de Ernesto se negaron a mostrar la orden de registro y actuaron sin los testigos que exige la ley. Siguen presos, imputados por propaganda contra el orden constitucional e instigación a delinquir, con penas que pueden llegar hasta los 9 años. Y eso no es todo, la represión sigue. Durante las protestas por apagones, Prisoners Defenders ha registrado detenciones, desapariciones de corta duración, allanamientos, interrogatorios bajo coacción y amenazas. Según el Centro de Denuncias de Defensa CD, entre enero y abril de este año fueron documentadas 408 detenciones arbitrarias, pero entre mayo y agosto la cifra subió a 512. Son 104 casos más, un incremento del 25,5%. Así, en los primeros 8 meses de 2026, la organización ha documentado 920 detenciones arbitrarias. El centro advierte que se trata únicamente de los casos que ha podido documentar, por lo que las cifras no representan necesariamente el total de detenciones injustas en la isla de Cuba. En otra de las noticias importantes de esta semana, Donald Trump confirmó que habrá elecciones en Venezuela, pero no por ahora. El presidente de Estados Unidos se limitó a decir que la situación está muy cruda. Hacemos una breve pausa aquí en Punto Final, pero al regresar estaremos ampliando esta y más noticias. Ya volvemos.
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1: Como les decía hace un momento, vamos ahora a entregar noticias del presidente Donald Trump, quien vuelve a la portada de la revista Time, fotografiado en la Casa Blanca para una entrevista que la revista publicó este jueves. Desde ahí confirmó que habrá elecciones en Venezuela, pero no por ahora. Cuando le preguntaron por comicios, el presidente de Estados Unidos se limitó a decir que la situación está muy cruda todavía. Dijo que hablaría con Delcy Rodríguez sobre el tema, pero según él, ahora mismo es muy pronto.
2: ¿Le dio a Delcy un cronograma? ¿Usted tiene algún plazo en mente?
3: Le hablaré al respecto, le hablaré sobre el tema, pero habrá elecciones, pero es muy crudo ahora, ¿sabes? Creo que es muy pronto.
1: Y al responder preguntas de los periodistas en la Casa Blanca, el presidente Trump dijo estar abierto a la posibilidad de instalar una base militar de Estados Unidos en Venezuela.
4: ¿Están planeando construir una base militar en Venezuela o en algún otro lugar de Sudamérica?
5: Estamos evaluando hacer muchas cosas. Nos llevamos muy bien y la situación en Venezuela es estupenda.
1: Y cada vez más voces en Estados Unidos exigen el regreso de María Corina Machado a Venezuela. NTN 24 habló con senadores del Partido Demócrata y del Partido Republicano, quienes coinciden en su llamado a la administración de Donald Trump. Desde Washington, Roberto Macedonio amplía la noticia.
6: Cada vez son más las voces de legisladores aquí en Estados Unidos que ejercen presión para que María Corina Machado pueda regresar a Venezuela. Y además es una cuestión bipartidista, porque en las últimas horas NTN 24 habló tanto con legisladores del Partido Republicano como del Partido Demócrata. Es el caso, por ejemplo, de Chris Coons, quien es senador demócrata, y dijo específicamente en respuesta a este canal que Estados Unidos debe ayudar. Debe ayudar Estados Unidos a María Corina Machado para regresar a Venezuela. Además, exigió la liberación de todos los presos políticos al régimen de Delcy Rodríguez y lanzó un dardo contra la administración del presidente Trump, de la que dijo pretende explotar el petróleo venezolano ignorando los derechos humanos. Son palabras del senador Chris Coons.
7: Deberíamos ayudarla a regresar a Venezuela. Deberíamos presionar para que se libere a los presos políticos, se reforme la comisión electoral y se establezca una hoja de ruta con plazos concretos para la celebración de elecciones del pueblo de Venezuela. Se merecen unas elecciones democráticas libres y justas, no un Estados Unidos que intenta explotar su petróleo e ignora sus derechos humanos.
6: NTN 24 habló también con el senador del Partido Republicano, Rick Scott, quien dice tener una amistad con María Corina Machado. Está muy comprometido con la democracia en Venezuela y su voz siempre ha condenado la criminalidad que ejerce Delcy Rodríguez a través del régimen venezolano. Dijo que hay que poner fecha a unas elecciones, que María Corina Machado debe regresar a su país y que son necesarios más avances en materia democrática, como por ejemplo la libertad de todos los presos políticos.
8: Hablé con María Corina Machado. Debe poder regresar a su casa y vivir en Venezuela, organizarse y participar en la campaña para la libertad y democracia. Necesita una fecha de elecciones pronto, por un nuevo presidente.
6: Es la información que tenemos desde Washington.
1: Entre tanto, Silvia Flores sigue intentando conseguir casa por cárcel en Estados Unidos. La fiscalía pide que permanezca tras las rejas y advierte sobre el alto riesgo de fuga, pero su defensa insiste en que Flores no se va a escapar. Esta semana NTN 24 pudo acceder al último escrito judicial presentado por sus abogados antes de la audiencia del próximo 8 de octubre, en la que el juez Hallerstein deberá decidir sobre su solicitud de arresto domiciliario, y en ese documento la defensa pone sobre la mesa tres argumentos para intentar convencerle. Vamos con el número uno: un estricto esquema de vigilancia con GPS, seguridad a las 24 horas y control de sus comunicaciones y visitas. Esquema que, por cierto, pretende que sea pagado por el Estado venezolano. El número dos: el dictador Nicolás Maduro La defensa alega que Flores quiere permanecer en Nueva York para estar cerca de su esposo, acompañarlo y cuidarlo mientras continúa detenido y enfrenta su proceso judicial. Y número tres, sus propias limitaciones. Los abogados alegan que no posee un pasaporte ni documentos de viaje, que no tiene fondos personales, no tiene ni un centavo, según la defensa. Y dicen que tampoco habla inglés, como si no hablar inglés fuera un impedimento para volarse de Estados Unidos.
3: La señora Flores de Maduro estaría confinada en una residencia, sería rastreada mediante GPS, monitoreada las 24 horas y supervisada por un equipo comprometido a informar cualquier violación. Su esposo está detenido en este distrito y enfrenta los mismos cargos. Ella está comprometida a llevar ambos casos hasta el final y huir significaría abandonarlo. La señora Flores de Maduro no tendría pasaporte ni documentos de viaje y no podría solicitar ninguno. No habla inglés, ha declarado que carece de fondos.
1: En otras noticias, respaldo total del secretario de Estado de Estados Unidos, Marco Rubio, al gobierno de Bolivia, luego de la detención del fiscal general Roger Mariaca, investigado por presuntos vínculos con el narcotráfico. Hacemos una breve pausa para comerciales, pero recuerden que aquí, en Punto Final, les contamos el resumen de las noticias más importantes durante los últimos días. Ya volvemos.
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1: La administración Trump respalda firmemente al presidente Rodrigo Paz y al gobierno democráticamente electo de Bolivia mientras éste emprende acciones audaces y decisivas para combatir el narcotráfico, la corrupción sistémica y el crimen organizado transnacional en el país. La semana pasada, durante la histórica reunión de líderes Escudo de las Américas, Estados Unidos reafirmó explícitamente su compromiso inquebrantable de salvaguardar la gobernanza democrática y la seguridad en nuestra región frente a la influencia desestabilizadora de las redes armadas de narcoterrorismo. Las acciones de Bolivia demuestran el tipo de liderazgo necesario para lograr que nuestro hemisferio sea más seguro, fuerte y próspero.
2: Lo decía antes de ir a la pausa. El secretario de Estado, Marco Rubio, respaldó totalmente al gobierno de Bolivia luego de la detención del fiscal general Roger Mariaca, investigado por presuntos vínculos con el narcotráfico. Rubio escribió que la administración Trump apoya firmemente al presidente y al gobierno democráticamente electo en sus acciones audaces y decisivas contra el narcotráfico, la corrupción y el crimen organizado. Añadió que Bolivia muestra el tipo de liderazgo necesario para un hemisferio más seguro. Mariaca fue arrestado en Santa Cruz junto con otros 13 funcionarios, entre ellos el fiscal departamental Alberto Ceballos. El ministro de Gobierno, Marco Antonio Oviedo, por su parte, habló de una organización criminal enquistada en el Ministerio Público, destinada, dijo, a proteger el narcoterrorismo en el país.
3: Los delitos por los cuales el fiscal Mariaca ha sido detenido son parte de una organización criminal que está establecido en el artículo 132 del Código Penal, la legitimación de ganancias ilícitas y el tráfico ilícito de sustancias controladas de la ley 1008. Porque el delito que han cometido de esta narcoestructura en la Fiscalía ha sido continuo y permanente. Era una organización criminal que protegía, participaba y se enriquecía con el tráfico de sustancias controladas. Este operativo en particular fue realizado por la Policía Boliviana. Sin embargo, debo agradecer la ayuda, la cooperación del gobierno americano por intermedio de sus agencias que nos cooperan en la lucha contra el narcoterrorismo. Estamos nosotros construyendo una nueva etapa en el combate al narcoterrorismo, la trata y tráfico de personas, el contrabando y otro tipo de delitos.
2: Ahora veamos las siguientes imágenes que muestran la detención del ahora exfiscal general de Bolivia, Roger Mariaca, en el Aeropuerto Internacional de Birubiru, en Santa Cruz, y su traslado a una celda en las instalaciones de la Fuerza Especial de Lucha contra el Narcotráfico en El Alto. Durante el operativo, 4 personas fueron encontradas cuando presuntamente intentaban retirar dinero de

0: la vivienda de Mariaca a bordo de una ambulancia. El ministro del Interior de Bolivia señaló que eran abundantes cantidades de efectivo. También se registra el amplio operativo de seguridad que terminó con la captura de la ahora exfiscal general y 13 personas más, entre ellas Alberto Ceballos, fiscal departamental de Santa Cruz. Y es que el operativo se produjo 2 días después de que Washington le cancelara la visa a Mariaca y lo acusara de aceptar sobornos para facilitar el narcotráfico. Por supuesto, Roger Mariaca niega los cargos y habla de injerencia. La detención llega también una semana después de que el secretario de Estado, Marco Rubio, se reuniera con Paz en Nueva York y con Bolivia ya dentro del escudo de las Américas.
1: El escudo de las Américas no son solo palabras, es una coalición que pasa a la acción. Hoy el Departamento de Estado está tomando medidas para imponer restricciones de visado a los actores corruptos de Bolivia, Colombia, Ecuador y Perú que socavan los gobiernos elegidos democráticamente. Esto incluye la designación del fiscal general de Bolivia, Roger Mariaca, por corrupción. El presidente Trump y el secretario Rubio lo han dejado claro. Cuando los países del escudo se comprometen a defender la democracia frente a la corrupción y el narcotráfico, actuamos juntos.
0: Y escuchen esto. Evo Morales es el narcotraficante más importante de Bolivia. Esa fue la contundente declaración de Carlos Sánchez Berzaín, exministro de Gobierno de Bolivia, al referirse a la situación en territorio boliviano, en el contexto de la detención del ahora exfiscal general Roger Mariaca.
2: Morales es el narcotraficante más importante de Bolivia. Morales es el socio de el narcoterrorista que está preso en Nueva York, de Nicolás Maduro. Le quiero recordar que hay un estudio hecho por el periodista brasilero Leonardo Cutiño, se llama O Espectro, y en uno de esos capítulos demuestra cómo Bolivia, bajo el mando de Evo Morales, enviaba cocaína en aviones militares de la Fuerza Aérea Boliviana al aeropuerto presidencial de Venezuela. Y ahí hay testigos que están protegidos, como el caso del oficial Rocha, oficial de la Fuerza Aérea Boliviana, y todo está documentado. Entonces, en ese escenario, Morales resulta ser el socio libre del narcotraficante y el narcoterrorista Nicolás Maduro, que no va a tardar en caer en la vasta expansión de este desmontaje de la delincuencia organizada, como tendrá que caer Ortega y como en algún momento esto tocará a los cubanos.
0: Ahora, tras la detención de Roger Mariaca, Luis Montaño Morales asumió como fiscal general interino de Bolivia. Recordemos que es abogado y fiscal de carrera con más de 2 décadas de trayectoria dentro del Ministerio Público. Hasta ahora se desempeñaba como fiscal superior de crimen organizado, cargo al que llegó en mayo de 2025. A lo largo de su carrera ha participado en investigaciones y actividades de cooperación internacional relacionadas con crimen organizado y lavado de activos. Y como Smith McShar fue identificado este hombre, el capitán del avión del Fly Dubai que fue atacado con un cuchillo por su copiloto. Ampliamos en minutos al volver de la pausa esta y más noticias importantes de la semana. Ya regresamos con Punto Final.
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1: Gracias por continuar con nosotros. Como Smith Machar fue identificado el capitán del avión de Fly Dubai, que fue atacado con un cuchillo por su copiloto, como les decía antes de la pausa. A pesar de estar herido, este hombre de origen indio se defendió y pudo abrir la puerta de la cabina para que ingresaran los pasajeros y el resto de la tripulación, quienes neutralizaron al agresor. Su perfil de LinkedIn detalla que cuenta con 15 años de experiencia volando para aerolíneas comerciales. La Embajada de India en Arabia Saudita informó que está siendo atendido en un hospital de la ciudad de Tabuk. Ahora el copiloto acusado de haber atacado con un cuchillo al capitán permanece bajo custodia y fue trasladado a Emiratos Árabes Unidos desde Arabia Saudita. Según las primeras indagaciones, el hombre habría intentado secuestrar la aeronave y estrellarla con 174 pasajeros a bordo, la mayoría de ellos israelíes. Las autoridades investigan el hecho como un presunto intento de atentado terrorista. Entre tanto, el primer ministro israelí, Benjamin Netanyahu, aseguró que todavía es muy pronto para determinar quién está detrás del intento de ataque registrado a bordo del vuelo de Fly Dubai, pero ya adelantó lo que dijo, si se sabe del agresor. Pues durante una entrevista afirmó que el copiloto, a quien identificó como ciudadano omaní, pasó por un adoctrinamiento islamista radical. Dijo que la información sale de sus datos personales y que parece muy probable que iba a derribar el avión. Añadió que hay indicios de que era suicida, abro comillas. Las tendencias islamistas, esa radicalización que aparece en su pasado, creo que son una pista bastante clara. Cierro comillas, dijo el premier. Aún así, insistió en que no quiere sacar conclusiones firmes sobre el motivo, sobre un posible patrocinio estatal. Netanyahu fue más cauteloso, dijo que es demasiado pronto para atribuir el ataque a Irán. Contó que habló con el presidente de Emiratos y que acordaron que Israel participaría en la investigación.
2: Bueno, es demasiado pronto para decirlo. El piloto atacante está siendo investigado actualmente en Arabia Saudita. Creo que será trasladado a Emiratos, de donde procede, o al menos de donde partió y despegó. Y nosotros daremos seguimiento a esta investigación y posiblemente también participaremos en ella. Así que ya lo averiguaremos.
1: El Departamento de Estado confirmó a NTN 24 que 4 ciudadanos de Estados Unidos viajaban en el vuelo FZ-1073 de Fly Dubai. Las 4 personas también

0: poseen la ciudadanía israelí. Washington coordina con las autoridades locales para brindarles asistencia consular y hacer además seguimiento a esta investigación.
1: Podemos confirmar que 4 estadounidenses viajaban a bordo del vuelo de Dubái a Tel Aviv, que se desvió a Arabia Saudita. Estamos trabajando con las autoridades locales y estamos listos para prestar asistencia consular a todos los estadounidenses que iban en el vuelo. La Embajada de Estados Unidos y el Consulado de Estados Unidos en Jeddah mantienen comunicación continua con las autoridades locales mientras éstas llevan a cabo su investigación. La administración Trump toma en serio nuestro compromiso con los estadounidenses en el extranjero y está lista para prestar asistencia consular.
0: Y en otras noticias, una ejecución que terminó convirtiéndose en una escena inesperada y aterradora. Hablamos de Krista Pike, la mujer condenada a muerte por el brutal asesinato de una joven de 19 años. Sobrevivió al procedimiento de inyección letal en Tennessee. Pike recibió no una, 2 dosis, pero continuó respirando y ante la imposibilidad de completar el procedimiento, tuvo que ser trasladada a un hospital.
2: La convicta Krista Pike, de 50 años, fue atada a una camilla anoche para convertirse en la primera mujer ejecutada en Tennessee en 200 años. Tras recibir 2 dosis de pentobarbital, Pike seguía viva y roncando ruidosamente.
3: En algún punto sobre las 7:34 allá dijo, mi brazo se siente como si se fuera a explotar. Y luego sonrió y luego empezó a hablar sobre un punto en su brazo, que si eso pasa así, este pedazo, no escuché el resto. Y luego su consejero le dijo, relájese. Ella dijo, lo estoy intentando. Sí, ella está hablando a través de todo esto y luego empieza a respirar.
2: Luego de ser sacada en ambulancia de la prisión, Pike fue llevada a un hospital. Ahora está en condición crítica y recibe atención médica. Sus abogados confirman que sigue viva, pero todavía no conocen su pronóstico.
4: Hubo casos donde los presidiarios sobrevivieron y básicamente sí sufrieron daños, pero los regresaron a la prisión y 1 o 2 años después se intentaron otra vez para matarlos.
2: Se cree que el equipo de ejecución tuvo dificultades para encontrar una vena. Su abogado dijo que contó al menos 7 agujas en el brazo izquierdo de Pike y la propia Pike les indicaba dónde intentar encontrar una vena.
5: Existe una posibilidad de que cogieron la cantidad de medicamento que era apropiado, trataron de ponérselo en la vena, pero probablemente no llegó a la sangre, se salió del sistema vascular y entonces no llegó al sistema sanguíneo en la cantidad que se esperaba.
2: Otro abogado dijo que Pike tenía un trastorno sanguíneo de toda la vida que le dificultaba el acceso a las venas.
6: Esta es la información que les tengo desde Miami, Florida. Soy Galo Arellano reportando para NTN 24.
0: Y la Fiscalía de Nueva York reabrió la investigación por un presunto abuso sexual ocurrido en 2024 en la prestigiosa Universidad de Cornell. Un estudiante denunció haber sido víctima de abuso sexual por parte de 7 estudiantes. En su momento, la universidad cerró su investigación interna y los señalados no enfrentaron cargos penales. Ahora, las autoridades retomaron el caso para determinar qué ocurrió y establecer si existen responsabilidades penales.
7: La gobernadora de Nueva York, Kathy Hochul, respaldó públicamente la decisión de la fiscalía de reabrir la investigación de un caso de abuso sexual sucedido en la prestigiosa Universidad de Cornell en el año 2024.
8: Las acusaciones en este caso son sencillamente espeluznantes. Que una estudiante se atreva a denunciar tras una experiencia como esta requiere una valentía extraordinaria.
7: La víctima asegura que fue drogada y abusada en una fiesta de estudiantes. En 2025, la investigación fue cerrada por las autoridades universitarias y terminó con la expulsión de alumnos vinculados a la fraternidad Chi Pi. Pero hoy, el fiscal Matthew Van Hooden reexamina el caso y lo llevaría hasta las instancias penales. Varias figuras públicas se han pronunciado sobre el caso y aseguran que las universidades de élite no pueden seguir encubriendo a las polémicas fraternidades y que esta es una de las muchas denuncias que no pueden quedar en silencio.
0: Y mucha atención, Joaquín Alonso Vázquez, el ministro de Economía de la dictadura de Cuba, le hizo un fuerte llamado, o mejor, dejó un fuerte mensaje a través de Facebook a la líder del régimen venezolano, Delcy Rodríguez. Nos vamos a la pausa y en minutos les contamos de qué se trata. Ya volvemos.
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1: Antes de irnos a la pausa, les contaba que hubo una publicación en Facebook por parte de Joaquín Alfonso, o mejor, Joaquín Alonso Vázquez, quien es el ministro de Economía de la dictadura de Cuba. Aquí lo tienen ustedes en este momento en pantalla para que lo observen. Escribió una frase cargada de furia política contra la jefe del régimen venezolano, Delcy Rodríguez. Abro comillas y cito textualmente. La traición solo tiene un nombre, traición, cierro comillas. Horas después, el post desapareció de su perfil. Alonso Vázquez reaccionaba específicamente a un post del usuario identificado en Facebook como Vicente Leal, quien cuestionaba cómo Delcy Rodríguez presenció inmóvil en la ONU el discurso en el que Trump llamó criminal a Maduro y presumió de su captura, la que ayer gritaba imperialismo, hoy le regala el petróleo al imperio. Su presidencia encargada nació de un secuestro y un crimen y ahora traga el insulto y le sonríe al captor. No es diplomacia, es el inventario de una entrega, dice la publicación del usuario. Aunque horas después el ministro borró el mensaje, las capturas quedaron registradas. Es la primera vez que un ministro del régimen cubano se atreve a cruzar en público la línea frente a la dictadura de Caracas e insulta a una aliada, y hay que decirlo. El ministro puso en letras lo que la tiranía de La Habana no se ha atrevido a decir oficialmente. Reflejó con precisión las fricciones en una relación que han mantenido ambos regímenes durante dos décadas. La rabia que siente el castrismo por el abandono madurista y la imposibilidad de romper públicamente con un país que aún podría reanudarle el único salvavidas que tendría, el suministro de petróleo. Ahora, el detonante del post del ministro cubano fue la

0: Y al día siguiente pronunció un discurso ante el Pleno de la ONU en el que anunció elecciones en igualdad de condiciones, habló también de democracia plena y agradeció a Trump su apoyo, sin mencionar ni una sola vez a Nicolás Maduro ni a la Revolución Bolivariana.
1: Bajo mi dirección, el ejército de Estados Unidos condujo una operación militar masiva penetrando en lo profundo de la capital venezolana, Caracas, para entrar en una base militar muy fuertemente custodiada que supuestamente era perfecta contra los ataques, y arrestamos al forajido dictador criminal de guerra Nicolás Maduro.
0: Y es que la postura de Delcy Rodríguez hacia Washington es percibida por sectores del régimen cubano como una traición que consolida el aislamiento energético y político del castrismo. Y empieza a marcar un giro en la forma en la que la dictadura de la isla se refiere a quien ahora está en el Palacio de Miraflores. Miren cómo el pasado 22 de enero, Miguel Díaz-Canel, en su último pronunciamiento sobre una comunicación que mantuvo con Delcy Rodríguez, le manifestaba solidaridad por la captura de Nicolás Maduro y la decisión de continuar fortaleciendo relaciones. Escuchemos.
2: Sostuve conversación telefónica con la presidenta encargada de Venezuela, Delcy Rodríguez. Reiteré nuestra enérgica condena a la agresión militar de Estados Unidos y el secuestro del presidente constitucional Nicolás Maduro y la compañera Cilia Flores. Le manifesté nuestro respaldo y solidaridad con la patria de Bolívar y Chávez, su pueblo y el gobierno bolivariano, así como la decisión de continuar fortaleciendo las históricas relaciones de hermandad y cooperación.
0: Ahora, para Díaz-Canel, sin duda la cooperación es algo concreto. Venezuela enviaba a Cuba, recordemos que era una cifra aproximada entre 25.000 y 70.000 barriles diarios de crudo subsidiado antes de que el suministro fuera interrumpido entre diciembre de 2025 y enero de 2026, luego de la captura de Maduro por fuerzas de Estados Unidos. Y desde ese entonces, la crisis energética en la isla se ha agravado hasta registrar apagones que sobrepasan las 24 horas en numerosas localidades del país. De ahí el apoyo irrestricto que había mostrado el dictador Díaz-Canel al régimen de Venezuela, asegurando incluso que estaba dispuesto a dar su sangre y su vida por Nicolás Maduro.
3: Cuba condena y denuncia esas acciones como un acto de terrorismo de Estado, un asalto criminal contra nuestra América, zona de paz, una violación de la soberanía de una nación que es símbolo de independencia, dignidad y solidaridad, y un ataque inaceptable al derecho internacional. No, señores imperialistas, este no es su patio trasero ni territorio en disputa. No aceptamos ni reconocemos la doctrina Monroe, ni reyes ni emperadores trasnochados. La tierra de Bolívar es sagrada.
0: Entre tanto, la cadena CBS había revelado que Estados Unidos prepara el terreno para una posible acción militar en la isla. Según un mensaje interno al que tuvo acceso el medio, la Reserva del Ejército está evaluando poner unidades bajo el mando del Comando Sur en un plazo de 4 meses. La comunicación además pide información sobre la disponibilidad de 6 tipos de formaciones. Entre ellas estaría una brigada de policía militar, una brigada médica, un batallón de ingenieros y unidades especializadas en logística, transporte, combustible y suministros. Pese a ello, el presidente Donald Trump aseguró que cree que existirá un acuerdo y no habrá necesidad de usar al ejército.
4: Yo diría que Cuba y nosotros haremos un trato. No creo que necesitemos al ejército. Cuba está fracasando muy mal. Queremos ayudar a Cuba. Queremos abrir a Cuba a nuestra gente. Tenemos grandes cubaamericanos que quieren volver.
0: Entre tanto, hay que hablar de la realidad de Cuba. Madres de familia bloquearon una de las calles principales del municipio de Mayarí, en la provincia de Holguín, exigiendo una solución a la crisis energética luego de más de 3 semanas sin luz. Las mujeres que golpearon sus cacerolas coreaban que pongan la corriente, pese a que en principio las dejaron manifestarse libremente. Horas después, uniformados al servicio del régimen, las obligaron a levantarse del lugar. Ese mismo día fue reconectado el servicio de energía.
5: Miren cómo está la situación.
0: La isla que vive una grave crisis humanitaria.

0: humanitaria por la ineptitud del régimen castrista, según el más reciente informe del Observatorio Cubano de Derechos Humanos, 94% de la población en la isla vive en pobreza extrema. 7 de cada 10 familias, es decir, un 68% de la población, recibe menos de 20 mil pesos cubanos al mes, que esto es equivalente a unos 40 dólares aproximadamente. Una cifra que sin duda es muy baja frente al costo real de vida en la isla. Entre tanto, 8 de cada 10 cubanos han dejado de comer al menos una vez al día por falta de dinero o escasez de comida. Los cubanos también se enfrentan a desabastecimiento de agua potable y en lo que va del año ha habido 8 apagones generales. Y como si fuera poco, la represión no cesa. Según el último informe de la ONG Prisoners Defenders, Cuba cerró agosto con 1.339 prisioneros políticos.
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1: Impactante imagen. Un dron militar israelí captó como un terrorista en Gaza usa a un niño para transferir armas entre viviendas de civiles. Según las Fuerzas de Defensa de Israel, el menor estaba siendo utilizado como escudo humano para transferir el armamento y evitar que el ejército actuara, una táctica comúnmente utilizada por los terroristas de Hamás. Al detectar la presencia del pequeño, las tropas decidieron abstenerse de atacar.
2: Ignition and liftoff. Go Falcon, go Dragon and go Crew 13.
1: Y un cohete Falcon 9 de SpaceX, la empresa de Elon Musk, despegó con éxito este jueves desde Cabo Cañaveral con 4 astronautas rumbo a la Estación Espacial Internacional. El cohete de unos 25 pisos de altura se elevó rápidamente con sus 9 motores. A bordo de la misión Crew 13 van los astronautas de la NASA Jessica Watkins y Luke Delaney, el canadiense Joshua Kotrick y el cosmonauta ruso Sergei Tereria Yanitko. Viajan en la cápsula Dragon. El trayecto dura unas 8 horas. La misión investigará la salud y el rendimiento humano en órbita. La primera etapa se separó y regresó para aterrizar. Además, la Dragon siguió sola hacia la estación a más de 400 kilómetros.

0: metros de la Tierra. Con estas imágenes nosotros nos despedimos el día de hoy desde su programa Punto Final. Recuerden, en este espacio les contamos a ustedes el resumen de las noticias más importantes de la semana. Soy Marta Rincón y les agradezco una vez más su compañía. Que tengan un feliz resto de día. Chao.
1: Vivió con una bala en su cuerpo por casi 2 semanas, pero finalmente le remueven el proyectil al inmigrante venezolano Wilber Garcés. La gobernadora de Nueva York designa a Letitia James como fiscal especial del caso Cornell. Asegura que caerá quien tenga que caer por el abuso sexual grupal en contra de una joven. ¿Qué sigue para Christea Pikes? Después de su ejecución fallida, la mujer condenada al corredor de la muerte sigue en condición crítica. Lo que el huracán Polo se llevó, cientos de familias mexicanas lo perdieron todo. Sus hogares quedan destruidos ante los vientos y las inundaciones. Bienvenidos a esta nueva edición de 24 horas. Les saluda con muchísimo gusto Alexandra Estergios. Gracias por acompañarnos. Iniciamos con el inmigrante venezolano Wilber Garcés, que fue sometido a una cirugía donde le removieron la bala que llevaba en la espalda después de ser herido por agentes de ICE. Su abogada asegura que el disparo ocurrió durante un operativo que hoy estaría limitada por nuevas reglas. Es nuestro corresponsal David Medina que nos tiene la historia.
2: Tras pasar 11 días con una bala en su espalda, el inmigrante venezolano Wilber Garcés, quien fue baleado por un agente de ICE durante un operativo migratorio en Austin, Texas, fue sometido a una cirugía este jueves, dijo Kay Lincoln, abogada de Wilber, en un video publicado en sus redes sociales.
3: Wilber had his surgery today. He had the bullet taken out of his body.
2: Wilber fue sometido a una cirugía hoy. Le quitaron la bala de su cuerpo y regresará a custodia federal. Está bien y esto nunca tuvo que haber pasado, dijo la abogada. El caso más reciente del migrante venezolano Wilber Garcés en Austin y otros 2 operativos migratorios en el mes de julio que terminaron con la vida del mexicano Lorenzo Salgado Araujo en Houston y el colombiano Johan Sebastián Durán en Maine han puesto bajo cuestionamiento las paradas de ICE, indican organizaciones de derechos civiles.
4: Que sean policías reales, que no andan así nada más cometiendo terror y que no tengan ningún... No haya consecuencias cuando hay violaciones de la ley y violaciones de los derechos civiles de los inmigrantes y los ciudadanos que están parando.
2: Las paradas de vehículos se han convertido en uno de los puntos más controvertidos de los operativos migratorios en el país. Debido a esta situación, ICE emitió un memorándum interno con fecha del 30 de septiembre y divulgado este jueves 1 de octubre y obtenido por prensa asociada, donde establece que los agentes no están autorizados a perseguir vehículos que no se detengan, sin excepciones, cuando estos intenten evadir un control.
5: Tratando de ponerle presión al gobierno que haga esos cambios que tanto necesitamos, porque lo que hemos encontrado tras estos casos y trabajando con nuestra comunidad, que es la más afectada por esta violencia a manos de los agentes de ICE, es que hay un terror en la comunidad ahorita.
2: Las nuevas reglas de ICE además indican que solo los oficiales que hayan completado cursos de entrenamiento específicos y avanzados están autorizados para realizar detenciones de vehículos. Las paradas de tránsito solo pueden efectuarse utilizando vehículos oficiales que cuenten con luces y sirenas. Además, todos los agentes involucrados en la detención de un vehículo deben deportar y mantener encendidas sus cámaras corporales durante todo el encuentro. Un análisis recientemente publicado por el periódico The Washington Post indica que al menos 20 personas han sido blanco de disparos por agentes de ICE, específicamente durante operativos vehiculares, en lo que va del segundo mandato del presidente Donald Trump. Por ahora, ICE dijo que los operativos migratorios y los arrestos automovilísticos planificados continuarán vigentes contra objetivos delictivos específicos, pero bajo este marco regulatorio mucho más estricto. David Medina, Noticias Estrella TV.
1: Miles de venezolanos en Estados Unidos enfrentan horas cruciales tras el vencimiento del estatus de protección temporal, conocido como el TPS. Mientras esperan una decisión de la Corte Suprema, USCIS informó que algunos beneficiarios podrán conservar su autorización de empleo que vencería el 2 de octubre. Pero esto será bajo ciertas condiciones y renovaciones en trámite. Abogados migratorios advierten que la suspensión del TPS no significa una deportación automática, pero recomiendan explorar otras vías legales para permanecer en el país. y el motor del empleo en Estados Unidos pierde fuerza. En septiembre, la economía generó apenas 29 mil nuevos puestos de trabajo, muy por debajo de lo que esperaban los analistas. A la par, el desempleo subió a 4.2% y los salarios siguen sin alcanzar el ritmo de la inflación. El informe llega en medio de precios elevados de gasolina y alimentos, mientras crecen las dudas sobre la solidez del mercado laboral y, por supuesto, que el impacto de la inteligencia artificial en miles de empleos. Nueva York intensifica la investigación sobre una presunta violación grupal ocurrida en la Universidad de Cornell. La fiscal general Letitia James fue designada como fiscal especial para poder revisar este caso, después de que surgieran dudas sobre el manejo de las denuncias por parte de las autoridades. La gobernadora de Nueva York también condenó el hecho. La joven acusa a varios miembros de una fraternidad de haberla drogado y agredido en 2024.
6: If someone is too intoxicated to consent, it should not matter whether they chose to use drugs or alcohol. Voluntary intoxication is not a license for sexual assault or gang rape, period.
7: We will review the facts, gather evidence, interview witnesses, and if warranted, pursue prosecutions. I know that you want answers. I do too.
1: La gobernadora Kathy Hochul aseguró que si la evidencia lo justifica, se presentarán cargos criminales. Y vámonos con más información porque Donald Trump se prepara para una intensa gira política de cara a las elecciones de medio término, con visitas programadas en al menos 17 estados durante las próximas semanas. El presidente busca movilizar a los votantes republicanos en una contienda clave para conservar el control del Congreso. Sin embargo, mientras la Casa Blanca apuesta por su presencia en el terreno, varios candidatos de su partido han comenzado a tomar distancia en su figura en medio de un panorama electoral cada vez más competido. Pero mientras el presidente Donald Trump se prepara para empezar su gira. Bueno, esto con miras, como se los decía, las próximas elecciones. Los números de las más recientes encuestas no le están favoreciendo. Es Rubén Pereira que nos tiene más información.
8: Para Delia, cada bolsa del supermercado que sube a su carro pesa más de lo que cuesta que por lo que lleva.
9: Como con $100 agarramos casi para toda la semana y ahorita ya es como con 200 y te quedas como a media semana. Es demasiado caro todo. Pues afecta demasiado porque casi la mayor parte del cheque es para la quincena, para la comida. La verdad que sí está muy caro todo.
8: Según una nueva encuesta de AP Nork, solo el 17% de los estadounidenses aprueba el manejo del presidente Trump del costo de vida. Apenas el 26% aprueba su manejo de la economía y el 65% responsabiliza principalmente a sus políticas por la persistencia de los altos precios.
10: Lo primero que deben de pensar todas las personas que están queriendo ayudar supuestamente en los puestos públicos, es lo primero que deben de ver, que deben de ayudar a la economía, que es lo más terrible ahorita. Está terriblemente caro, es casi imposible ya comprar las cosas más esenciales que necesitamos y estamos sobreviviendo nomás porque Dios así lo quiere.
8: Y es que la presión se concentra en gastos difíciles de evitar. Cerca de la mitad de los estadounidenses dice estar muy o extremadamente preocupada por poder pagar los alimentos. Una inquietud que también alcanza cerca de la mitad cuando se trata de llenar el tanque de gasolina.
11: Los ricos, el presidente y todos andan en avión, les pagan por el gas y todo, a ellos no les afecta, a nosotros sí.
8: Y con el supermercado y el combustible presionando el presupuesto familiar, la economía podría terminar también pesando en las urnas este noviembre. El descontento incluso ha penetrado parte de la base del presidente. Cerca de 6 de cada 10 republicanos desaprueban ahora su manejo del costo de vida y aproximadamente la mitad dice que su desempeño en este tema ha sido peor de lo que esperaba. El bolsillo llega así al centro de la contienda política, a solo semanas de unas elecciones de medio término que definirán el control del Congreso. Rubén Pereira, noticias.
1: Y Krista Pike, la reclusa que sobrevivió a un intento de ejecución por inyección letal en Tennessee, permanece hospitalizada en estado crítico. A un ventilador y recibiendo atención por los efectos del pentobarbital administrado durante el procedimiento. La condena, que se prolongó por más de 2 horas, terminó en medio de complicaciones y ahora su defensa exige que se preserve toda la evidencia del fallido intento de ejecución. Y en más información, Amber Geiger, la ex agente de la policía de Dallas condenada por el asesinato de Botham Jean, obtuvo la libertad condicional tras cumplir 7 años de una sentencia de 10. El caso desató protestas nacionales en 2018 cuando la oficial entró por error al apartamento de su vecino y le disparó. La familia de la víctima rechazó la decisión y asegura que la justicia fue recortada para un crimen que conmocionó a todo el país. Y bueno, vamos a una pausa porque lo llevamos a conocer la pequeña Los Ángeles. Inmigrantes deportados salen adelante en la capital mexicana. Ya les contamos. Y además, la desgracia para los damnificados por el huracán Polo. Las lluvias y las inundaciones se llevan toda una vida.

0: regresamos para informarles que en la capital mexicana existe un rincón conocido como la pequeña Los Ángeles, donde cientos de deportados y retornados buscan reconstruir sus vidas. Ahí, lejos del sueño americano y frente al reto de empezar de nuevo. Pero ahí encuentran apoyo, orientación y una segunda oportunidad. Es Víctor Blázquez que nos muestra cómo este barrio se ha convertido en un refugio de esperanza.
1: Después de la deportación, hay un país que es suyo, pero que no lo conocen. Sienten ser extranjeros en su propia nación. En pleno corazón de la Ciudad de México se encuentra un barrio muy peculiar. Le llaman la Pequeña Los Ángeles. Se encuentra en el Monumento a la Revolución y se extiende por 5 cuadras a la redonda. Aquí, jóvenes y adultos, deportados o que por acto voluntario decidieron abandonar Estados Unidos por alguna causa, se congregan para hacer una gran comunidad de más de 1,000 personas. Porque ahora el reto es otra historia, la de intentar reconstruir una vida en un país que dejaron atrás siendo niños. Alex, por ejemplo, ya rehizo su vida después de varios años.
2: Hoy sí hay esa comunidad para decirle a un migrante, un deportado que viene de regreso, ¿sabes qué? No es el fin, tienes las herramientas, tienes el idioma, hoy ya es tiempo del sueño mexicano.
1: Las palmeras a la vista provocan un sentimiento por recordar California. En New Comienzos estiman que una persona puede rehacer su vida aquí en unos 3 años. Además, atienden alrededor de 1,000 personas a la semana de ambos lados de la frontera.
3: Una deportación no termina cuando la persona llega a México, no. Ahí comienza la reintegración, ¿no? Tanto de documentos, de empleo, salud, vivienda, familia. La deportación puede cambiar tu vida, pero no tiene que definir tu futuro.
1: Son mexicanos que en algunos casos no conocen su propio país, porque desde pequeños sus papás se los llevaron a Estados Unidos. El idioma, la falta de empleo, vivienda, documentos y redes de apoyo son algunos de los obstáculos que enfrentan.
4: Si triunfaste en Estados Unidos y si sobreviviste, lo vas a poder hacer en México.
1: David vivió 40 años en el estado de Nevada.
4: Y siento que si ven un latino, un hispano con rasgos latinos y lo ven hablando inglés, lo critican. ¿Te crees gringo? Pero no entienden que esa persona desde niño se crió con el inglés.
1: Incluso algunos de ellos no están registrados, por lo que no tienen un acta de nacimiento o identificación que los distinga como mexicanos.
5: Se les empezó a no ayudar, sino a ver la posibilidad de que lo que ellos consumieran o adquirieran, los precios fueran accesibles, ¿no?
1: Para miles de mexicanos, aquí comienza una nueva historia, en un país que dejaron atrás hace mucho tiempo y que ahora necesitan volver a sentir como suyo. En Ciudad de México, Víctor Blázquez, Noticias, Estrella TV.
0: Pero hay otra comunidad que también encontró una nueva vida en la capital mexicana. Familias palestinas tienen una segunda oportunidad. Hoy trabajan, emprenden pequeños negocios, inclusive luchan por salir adelante, convirtiendo todo el dolor del exilio en superación. Es Fermín Olmedo que nos tiene la historia.
6: La paz, solidario, todos. No queremos guerras, no queremos genocidios, de verdad.
7: Desde su llegada a México desde Palestina, Mohamed Abed ha tenido que aprender a vivir con cicatrices que no se ven. Los aviones que cruzan el cielo de la Ciudad de México y hasta el estruendo de una tormenta le devuelven recuerdos de las bombas que cayeron sobre Gaza. En uno de esos ataques, perdió a su pequeña hija de apenas 4 años.
6: ¿Tú sabes cuántos muertos allá? ¿Tú sabes cuántas casas bombardeadas allá? Es muchísimas, muchísimas.
7: Pero entre el dolor y la ausencia, este padre de familia decidió seguir adelante. Cada martes recorre las calles a bordo de un triciclo motorizado repleto de sabores palestinos. Hummus, falafel, shawarma y kebabs son ahora sus herramientas para volver a empezar. Clientes que llegan por la comida terminan conmoviéndose con su historia de supervivencia. A pocos kilómetros de distancia, su hermano menor Fadi libra su propia batalla. En Gaza tenía casas, dinero y un negocio. Hoy vende comida en un pequeño triciclo decorado con banderas de México y Palestina. Llegó sin dinero, sin teléfono y con apenas la esperanza de sobrevivir.
6: Tiene 3 casas, tiene 3 coches, tiene esta ya. Todo a bajar. Se acabó todo. Como yo llegaste aquí, no tengo nada. Gracias a Dios, poco a poco. Mil gracias a Dios.
7: Fadi ahorra cada peso con un sueño muy claro: reunirse de nuevo con sus hermanas que siguen atrapadas en Gaza y abrir su propio negocio. Mientras la guerra sigue dejando dolor y pérdidas, estas familias han encontrado en México una nueva esperanza, una oportunidad para sanar, para trabajar y para demostrar que aún después de perderlo todo, siempre es posible volver a levantarse, construyendo día con día una nueva esperanza. Fermín Olmedo, Noticias Estrella TV.
0: Y siendo con información de México, precisamente el país redobla la presión sobre Washington para lograr una reducción de los aranceles al acero, al aluminio y vehículos que siguen golpeando a sus exportaciones. El secretario de Economía, Marcelo Ebrard, aseguró que las negociaciones con Estados Unidos avanzan, pero aún no hay acuerdo definitivo. El funcionario advierte que la prioridad es proteger empleos y empresas mexicanas, mientras persiste la incertidumbre por las medidas comerciales impulsadas desde la Casa Blanca. Y la investigación sobre el ataque mortal en una secundaria de Torreón apunta a que los agresores buscaban cumplir un reto ligado a contenidos de videojuegos y redes sociales. Dos hermanos gemelos de 18 años, exalumnos del plantel, irrumpieron armados con machetes y petardos, dejando sin vida a la subdirectora de la escuela y a cuatro personas heridas. Las autoridades analizan sus dispositivos electrónicos para determinar si formaban parte de una red que promueve ataques similares en las escuelas. Cambiando de información, el huracán Rachel ganó fuerza y alcanzó la categoría 3 frente a las costas del Pacífico mexicano. El fenómeno presenta vientos sostenidos de hasta 195 kilómetros por hora y ya provoca alerta en Baja California Sur, en Sinaloa, en Nayarit y Jalisco. Autoridades advierten sobre lluvias torrenciales, oleaje de hasta 6 metros, posibles inundaciones y también deslaves, mientras Protección Civil mantiene vigilancia permanente sobre su trayectoria. Y el norte de México sigue contando los daños tras el paso del huracán Polo. Decenas de familias permanecen desplazadas y varios municipios continúan bajo el agua. En Bacabachi, Sonora, los residentes intentan rescatar lo poco que les quedó después de que las inundaciones arrastraran sus pertenencias.
8: Gracias a Dios estaba una escalera. Pudimos subir al techo y en cuestiones de minutos ya el agua ya estaba hasta arriba, nos tapó toda la casa, el agua subió más de 2 metros. Se desperdició todo, fue un desperdicio total, camas, estufas, ropa. Ahorita no tenemos nada, no hemos desayunado, no hay ropa limpia, no hay jabón, no hay nada. Toda una pérdida total.
0: La madre de familia también relató que ella y sus hijos salvaron la vida gracias a su perro que los alertó durante la madrugada cuando el agua comenzaba a inundar su vivienda. Ahora dice que lo han perdido todo. Y bueno, en otra información, el capitán indio Smith McAshar revivió este dramático momento que les compartimos aquí también, en el que fue apuñalado por su copiloto durante un vuelo en Fly Dubai con 174 personas a bordo. Desde una cama de hospital relató que a pesar de sus heridas, logró abrir la puerta de la cabina para pedir ayuda cuando el avión perdía altura de forma brusca. Su valentía permitió que tripulantes y pasajeros redujeran al agresor, evitando una posible tragedia aérea y salvando decenas de vidas. Y cuatro tripulantes vivieron horas de terror en el Pacífico Sur después de que un grupo de cachacolotes ya gigantes embistiera su yate y lo dejara con graves daños. Mírelo usted, la embarcación comenzó a hacer agua hasta quedar sentenciada a hundirse, obligando a la tripulación a refugiarse en una balsa salvavidas. Tras pasar 18 angustiosas horas a la deriva, los náufragos fueron rescatados por un buque mercante. Impactantes imágenes captaron el momento en el que el yate desapareció bajo las olas. Con esto hacemos una breve pausa y al regresar le tenemos más en los puros huesos, pero elegantemente vestida, una catrina gigante llega con un mensaje para los inmigrantes en este Día de Muertos. Además, momentos de pánico en la rueda de la fortuna, la vida de un niño quedó suspendida a varios metros de altura. Eso y más al volver.

0: por continuar con nosotros. Una impotente Katrina de más de 10 metros de altura ya se roba las miradas en Oakland, California. La enorme figura fue recibida con una ceremonia oficial en el barrio de Fruitvale, corazón de la comunidad latina de la ciudad. Líderes comunitarios destacaron que el monumento celebra las tradiciones mexicanas y envía un mensaje de bienvenida a los inmigrantes.
1: Estamos felices de este proyecto. Esta Katrina es una representación de nuestra cultura y de nuestra tradición. Y nos da mucho gusto que esté en Fruitvale y en Oakland.
2: Día de los Muertos es importante para mí, especialmente porque es en honor de los que ya han pasado, pero están todavía en tu memoria y en tu presencia. Y la Katrina es un really big símbolo porque she representa a high class lady.
0: La escultura será una de las grandes atracciones durante las próximas celebraciones del Día de Muertos. Y fíjense, vamos a cambiar de información totalmente porque hubo momentos de pánico que se vivieron en la Feria de Torreón en México, cuando un niño de apenas 4 años quedó colgando de una canastilla de la Rueda de la Fortuna mientras la atracción movimiento. El menor habría ingresado a una zona restringida sin ser detectado y fue elevado varios metros sobre el suelo. Los operadores detuvieron el juego de inmediato y el personal de emergencia logró rescatarlo sano y salvo. Autoridades descartaron una falla mecánica y ya investigan la responsabilidad del incidente. Con esto me despido. Soy Alexandra Sergios. Muchísimas gracias por haberme acompañado. Quédese con la programación de Estrella TV.

0: El ataque a una secundaria en México fue anunciado en redes sociales. Los presuntos agresores mostraron sus armas un día antes y planeaban transmitir una masacre en vivo. Revelan el video del arresto de Luigi Mangione. Las cámaras corporales muestran el momento en el que la policía lo identifica en un McDonald's y descubre lo que llevaba en su mochila. Antes de ir por Maduro, Trump habría hecho una pregunta clave, pero no a sus asesores. Revelan que el presidente consultó a la inteligencia artificial sobre la operación. ¿Qué quería saber? Ya le cuento. Un pequeño héroe de cuatro patas salva a toda una familia de las inundaciones en Sonora. El agua los sorprendió mientras dormían, pero el perro los alertó justo a tiempo para escapar. Así comenzamos. Les saluda con mucho gusto Alexandra Estergios. Gracias por acompañarme en Noticias 24 Horas. E iniciamos en México con lo último del ataque armado en una secundaria de Torreón. Las autoridades analizan publicaciones en redes sociales donde los presuntos agresores habrían anunciado su plan. Una de las líneas de investigación apunta a un posible reto vinculado a videojuegos. Desde la capital mexicana, Víctor Blázquez tiene todos los detalles.
1: Surgen nuevos detalles sobre el ataque en una escuela secundaria en Torreón, Coahuila, que dejó una subdirectora muerta y cuatro personas heridas, entre ellas un adolescente de 13 años que perdió un brazo tras ser atacado con un arma blanca. Las investigaciones revelan que el ataque había sido anunciado un día antes.
2: ¿Tienen un apodo a estas personas?
3: Los cuates.
2: Los cuates, los conocen como los cuates.
1: Sí. Uno de los dos hermanos, gemelos, se publicó en redes sociales portando un cubrebocas de huesos de mandíbula, ropa negra, alusiva a violencia y hasta las armas que usaron, como una hacha, tres cuchillos tácticos, un martillo, bombas molotov y petardos. Además, tenían como objetivo principal atacar mujeres y niñas.
4: La línea que tenemos es una institución educativa que ellos eligieron por dos factores: por la cercanía y porque es una institución que ellos conocían.
1: Las líneas de investigación apuntan a un reto viral ligado a videojuegos. Incluso los jóvenes querían transmitir el atentado en vivo, mientras adentro de la escuela los estudiantes vivían minutos de terror.
5: Cuando empezaron a correr y a aventar bombas y así, todos los muchachos nos metimos a los salones, nuestros compañeros nos protegieron.
1: La presidenta Sheinbaum sostuvo que pedirá medidas de seguridad a las plataformas de redes sociales y videojuegos, candados de seguridad.
6: Exigir a las plataformas digitales que bajen de su contenido en el momento en que encuentren comunicados o acciones que tiendan a la violencia, al abuso o al acoso. Es decir, prohibir que haya ese tipo de publicaciones en las plataformas digitales.
1: Investigaciones apuntan a que los adolescentes de 18 años presentan desintegración familiar. Para el especialista en infancias, Juan Martín Pérez, cancelar y prohibir contenido sensible no es la solución integral que se requiere.
7: Lo que sí puede prevenir delitos es abrir en muchas más opciones e invertir en actividades culturales, deportivas, creativas.
1: De 2024 a la fecha, Torreón ha registrado tres ataques en contra de centros educativos, lo que ha prendido las alarmas porque en la estadística ya muestra un evento por año. En Ciudad de México, Víctor Blázquez, Noticias, Estrella TV.
0: Y revelan el video de la cámara corporal de la policía del momento en el que encuentran a Luigi Mangione en un McDonald's en Pensilvania. Mírelo usted.
8: Luigi.
0: Mangione era buscado tras el asesinato del director ejecutivo de United Healthcare, Brian Thompson. Esto ocurrió en Nueva York. Estas imágenes publicadas por orden de un juez muestran a los agentes acercándose a él, interrogándolo y esposándolo durante su arresto en diciembre del 2024. Mangione tenía consigo una identificación falsa que habría utilizado para ocultar su verdadera identidad. Posteriormente, los oficiales revisaron su mochila y encontraron un arma. En el juicio, la defensa intentó que la evidencia incautada durante el arresto quedara fuera del caso. Y la inteligencia artificial habría jugado un papel en

0: la captura de Nicolás Maduro. Según la revista Time, en diciembre del 2025, un mes antes de la operación, el presidente Trump se reunió con Elon Musk y consultó al chatbot Grok. ¿Cómo reaccionarían los venezolanos si Estados Unidos capturaba a Maduro? La inteligencia artificial respondió que muchos probablemente celebrarían su caída. Sin embargo, el reporte no indica que Grok haya recomendado la captura ni que su respuesta haya sido determinante en la decisión del presidente. Y a propósito, miles de venezolanos en Estados Unidos se enfrentan horas cruciales tras el vencimiento del estatus de protección temporal, conocido como el TPS. Mientras esperan una decisión de la Corte Suprema, USCIS informó que algunos beneficiarios podrán conservar su autorización de empleo, que vencería este 2 de octubre, bajo ciertas condiciones y renovaciones en trámite. Abogados migratorios advierten que la suspensión del TPS no significa una deportación automática, pero recomiendan explorar otras vías legales para permanecer en el país. Y el inmigrante venezolano Wilber Garcés fue sometido a una cirugía donde le removieron la bala que llevaba en la espalda, luego de ser herido por agentes de ICE. Su abogada asegura que el disparo ocurrió durante un operativo que hoy estaría limitado por nuevas reglas. Desde Texas, nuestro corresponsal David Medina nos tiene la historia.
1: Tras pasar 11 días con una bala en su espalda, el inmigrante venezolano Wilber Garcés, quien fue baleado por un agente de ICE durante un operativo migratorio en Austin, Texas, fue sometido a una cirugía este jueves, dijo Kay Lincoln, abogada de Wilber, en un video publicado en sus redes sociales.
2: Wilber had his surgery today. He had the bullet taken out of his body.
1: Wilber fue sometido a una cirugía hoy. Le quitaron la bala de su cuerpo y regresará a custodia federal. Está bien y esto nunca tuvo que haber pasado, dijo la abogada. El caso más reciente del migrante venezolano Wilber Garcés en Austin y otros dos operativos migratorios en el mes de julio que terminaron con la vida del mexicano Lorenzo Salgado Araujo en Houston y el colombiano Johan Sebastián Durán en Maine han puesto bajo cuestionamiento las paradas de ICE, indican organizaciones de derechos civiles.
3: Que sean policías reales, que no andan así nada más cometiendo terror y que no tengan ningún... No haya consecuencias cuando hay violaciones de la ley y violaciones de los derechos civiles de los inmigrantes y los ciudadanos que están parando.
1: Las paradas de vehículos se han convertido en uno de los puntos más controvertidos de los operativos migratorios en el país. Debido a esta situación, ICE emitió un memorándum interno con fecha del 30 de septiembre y divulgado este jueves 1 de octubre y obtenido por prensa asociada, donde establece que los agentes no están autorizados a perseguir vehículos que no se detengan, sin excepciones, cuando estos intenten evadir un control.
4: Tratando de ponerle presión al gobierno que haga esos cambios que tanto necesitamos, porque lo que hemos encontrado tras estos casos y trabajando con nuestra comunidad, que es la más afectada por esta violencia a manos de los agentes de ICE, es que hay un terror en la comunidad ahorita.
1: Un análisis recientemente publicado por el periódico The Washington Post indica que al menos 20 personas han sido blanco de disparos por agentes de ICE, específicamente durante operativos vehiculares, en lo que va de el segundo mandato del presidente Donald Trump. Por ahora, ICE dijo que los operativos migratorios y los arrestos automovilísticos planificados continuarán vigentes contra objetivos delictivos específicos, pero bajo este marco regulatorio mucho más estricto. David Medina, Noticias Estrella TV.
0: Y hay un nuevo giro en el caso de la presunta violación grupal en la Universidad de Cornell. La gobernadora de Nueva York, Kathy Hochul, apartó la fiscal local de la investigación y puso el caso en manos de la fiscal general, Letitia James. Hochul dice que perdió la confianza en cómo fue manejada la denuncia. La policía de Cornell habría entregado a los fiscales un expediente incompleto y el fiscal del condado ni siquiera entrevistó directamente a la joven antes de decidir no presentar cargos. La ex estudiante asegura que fue drogada y agredida sexualmente por 7 miembros de una fraternidad en 2024.
5: If someone is too intoxicated to consent, it should not matter whether they chose to use drugs or alcohol. Voluntary intoxication is not a license for sexual assault or gang rape, period.
6: We will review the facts, gather evidence, interview witnesses, and if warranted, pursue prosecutions. I know that you want answers. I do too.
0: Ahora Letitia James revisará la investigación y podrá presentar el caso ante un gran jurado si encuentra evidencia suficiente para presentar cargos. Y mientras tanto, nuevos detalles ya revelaron que habría fallado durante el intento de ejecución de Krista Spike en Tennessee. Según sus abogados, Spike se encuentra inconsciente, intubada y conectada a un ventilador. Esto después de recibir dos dosis de pentobarbital. La defensa cree que las vías intravenosas fueron colocadas incorrectamente y que el fármaco entró en su tejido en lugar de en el torrente sanguíneo. El gobernador Bill Lee suspendió las ejecuciones y ordenó una investigación independiente. Es momento de ir a una breve pausa, no se despega. Al regresar le tenemos más. El agua les quitó todo en minutos. Cientos de personas se quedan sin hogar en México por el huracán Polo. Una familia se salvó gracias a su mascota. Además, Trump queda en el anzuelo de los pescadores. Culpan a sus políticas por el aumento de los costos que amenazan con hundir a sus negocios. Dos hermanos perdieron todo en Gaza, pero se refugiaron en México y ahora le ponen sabor palestino a su nuevo comienzo. Ya regresamos.

0: estamos para informarles que el río Bravo se desbordó en la frontera entre Ciudad Juárez y El Paso, Texas, inundando calles y obligando a cerrar autopistas. El aumento del caudal fue provocado por fuertes lluvias en Nuevo México, cuya agua tardó cerca de un día en llegar a la zona. Autoridades aseguran que el río no debería seguir subiendo y no prevén nuevas alertas por inundaciones. Y más al sur, las inundaciones han dejado un panorama mucho más devastador. En Sonora hay familias que escaparon en plena madrugada gracias a la alerta de su perrito, pero hoy no tienen casa a la cual regresar. El huracán Polo les quitó prácticamente todo y ahora una nueva amenaza avanza por el Pacífico. Es María Teresa Sarabia que tiene las historias de los damnificados.
1: En medio de la noche, un pequeño perro salvó a toda una familia. El animal, empapado por el agua que ya entraba a la casa, despertó a su dueña y le dio a todos el tiempo justo para escapar.
2: Gracias a Dios estaba una escalera. Pudimos subir al techo y en cuestiones de minutos ya el agua ya estaba hasta arriba. Si no fuera por mi perrita que va y se sacude en el agua, no nos despertamos. Nos salvó una perrita.
1: Lucía, su esposo y sus tres hijos sobrevivieron, pero perdieron su hogar y prácticamente todo lo que tenían.
2: Se desperdició todo, fue un desperdicio total, camas, estufas, ropa. Ahorita no tenemos nada, no hemos desayunado, no hay ropa limpia, no hay jabón, no hay nada. Toda una pérdida total.
1: El agua superó los 2 metros y cubrió por completo su vivienda en Bacabachi, Sonora, una de las comunidades golpeadas por las inundaciones que dejó el huracán Polo. La crecida sorprendió a los vecinos mientras dormían, obligando a familias como la de Karina a abandonar sus casas en plena madrugada.
3: Nos llegó el agua a las 2 de la mañana con mi hija embarazada, mi nieto. Salimos a la vía y nos llegaba aquí, de la cintura arriba, y estaba muy desesperada yo. No, muy feo.
1: Cientos de personas continúan evacuadas o perdieron sus viviendas y al menos 13 municipios permanecen inundados. Pero después de la tormenta, no siempre viene la calma. La amenaza continúa en el Pacífico por el huracán Rachel, que tiene a México en alerta por lluvias intensas, desbordamientos y más inundaciones en varios estados. María Teresa Sarabia, Noticias Estrella TV.
0: Y seguimos en México porque ya está en el penal de máxima seguridad del altiplano Miguel Ángel Solano Ruiz, alias el Capitán Sol. El ex marino fue capturado en Zapopan, Jalisco, tras casi 300 días de investigación y además es señalado como una pieza clave de la presunta red de huachicol fiscal vinculada a los hermanos Farías Laguna. Ahora quedó a disposición de un juez y enfrenta una imputación por delincuencia organizada relacionada con el contrabando de combustible. Y el presidente Donald Trump anunció que Europa comenzará a liberar parte de sus reservas de diésel para intentar frenar el aumento de los precios. Esto después de una reunión de emergencia en el G7 que confirmó una liberación coordinada de 100 millones de barriles durante 4 meses, con una parte importante en los primeros 20 días. La medida busca aliviar la escasez y el alza del combustible que ya golpea a varios sectores de la economía. Y uno de los sectores precisamente que ya siente este golpe es el de la pesca. En Maine, un pescador de langosta dice que el diésel, los aranceles y otros costos pues están poniendo en jaque un negocio del que ha vivido durante décadas. Dania Monzón tiene su testimonio.
4: Antes del amanecer, Steve Train ya está en el agua. Una rutina que conoce desde niño y que durante décadas ha sido su forma de ganarse la vida.
5: I've been doing this since childhood. It's been a full-time job of mine for... Oh, I gotta do some math now. Almost 40 years.
4: Pero hoy, sacar langostas de las aguas de Maine cuesta cada vez más. Y ese aumento le pasa factura al consumidor al encarecerse todo el proceso que lleva el producto desde el mar hasta la mesa de los hogares. Train dice que muchos pescadores apoyaron a Donald Trump por sus promesas de reducir regulaciones y frenar proyectos eólicos en el mar. Pero ahora, la guerra en Irán, los aranceles y el precio del combustible están golpeando sus bolsillos.
5: The trade wars he started, the tariffs he started, the real wars he started have all added expenses to us. The price of fuel, price of diesel is the highest it has ever been. Our boats run on diesel.
4: Y no es solo el combustible. Train dice que las trampas recubiertas de vinilo, las boyas y prácticamente todos los insumos que utilizan también son más caros. Pero además están perdiendo clientes. Train recuerda que durante el primer mandato de Trump, la disputa comercial con China les costó un mercado clave. Y ahora podrían perder otro.
5: We don't know where this is all going to wash out. The last time he was in office, the trade war with China cost us our market in China. Canada has it now. He's the president. And The problems that we're having in this industry are coming from that department. That's my problem.
4: Y aunque la administración Trump promete menos regulaciones, para estos pescadores el problema ahora es mantener al negocio a flote sin saber cuánto costará mañana volver al mar. Dania Monzón, Noticias Estrella TV.
0: Y en España este viernes continuaron las protestas por la crisis de vivienda. De hecho, los manifestantes marcharon por las calles de Madrid hasta el Parlamento, donde fue rechazado un paquete del gobierno que buscaba frenar desalojos de personas vulnerables y limitar los alquileres de corta duración. Medidas que ya los manifestantes consideraban insuficientes y ahora, al ser bloqueadas, pues siguen sin respuesta del gobierno a sus reclamos. Es momento de hacer una breve pausa, pero al regresar le tenemos más. De las bombas en Gaza a los sartenes en las calles de México, dos hermanos convierten sus recetas palestinas en una segunda oportunidad y agradecen cómo los acogen los mexicanos. De la diversión al pánico en segundos, un niño de 4 años queda colgando de una rueda de la fortuna. Les cuento el desenlace al volver.

0: Gracias por continuar con nosotros. Dejaron atrás Gaza, pero no los recuerdos de la guerra. Dos hermanos palestinos intentan reconstruir sus vidas en México, donde ya encontraron en la comida de su tierra una forma de salir adelante. Y entre tacos y falafel, hoy le ponen sabor a un nuevo comienzo. Fermín Olmedo nos cuenta su historia.
1: La paz, solidario, todos. No queremos guerras, no queremos genocidios, de verdad.
2: Desde su llegada a México desde Palestina, Mohamed Aber ha tenido que aprender a vivir con cicatrices que no se ven. Los aviones que cruzan el cielo de la Ciudad de México y hasta el estruendo de una tormenta le devuelven recuerdos de las bombas que cayeron sobre Gaza. En uno de esos ataques, perdió a su pequeña hija de apenas 4 años.
1: ¿Tú sabes cuántos muertos allá? ¿Tú sabes cuántas casas bombardeadas allá? Es muchísimas, muchísimas.
2: Pero entre el dolor y la ausencia, este padre de familia decidió seguir adelante. Cada martes recorre las calles a bordo de un triciclo motorizado repleto de sabores palestinos. Hummus, falafel, shawarma y kebabs son ahora sus herramientas para volver a empezar. Clientes que llegan por la comida terminan conmoviéndose con su historia de supervivencia. A pocos kilómetros de distancia, su hermano menor Fadi libra su propia batalla. En Gaza tenía casas, dinero y un negocio. Hoy vende comida en un pequeño triciclo decorado con banderas de México y Palestina. Llegó sin dinero, sin teléfono y con apenas la esperanza de sobrevivir.
3: Tiene 3 casas, tiene 3 coches, tiene esta ya. Todo a bajar. Se acabó todos. Como yo llegaste aquí, no tengo nada. Gracias a Dios, poco a poco. Mil gracias a Dios.
2: Fadi ahorra cada peso con un sueño muy claro: reunirse de nuevo con sus hermanas que siguen atrapadas en Gaza y abrir su propio negocio. Fermín Olmedo, Noticias Estrella TV.
0: Y vamos a cambiar de información porque hubo momentos de pánico que se vivieron en la feria de Torreón. Resulta que un niño de apenas 4 años quedó colgando en una canastilla de la Rueda de la Fortuna, mientras la atracción estaba en movimiento. El pequeño habría entrado sin ser detectado a una zona restringida y terminó suspendido a varios metros de altura. Al darse cuenta de lo que ocurría, los operadores detuvieron de inmediato la atracción y equipos de emergencia lograron bajar.

0: recuperarlo sano y salvo. Autoridades descartaron una falla mecánica y bueno, ahora ya investigan cómo el menor logró llegar hasta ese punto y quién deberá responder por lo ocurrido. Y una Catrina gigante ya le pone color mexicano a las calles de Oakland, California. La imponente figura de más de 10 metros de altura se roba todas las miradas. La escultura fue recibida con una ceremonia en Fruitvale, uno de los principales corazones latinos de la ciudad. Líderes comunitarios aseguran que la Catrina no solo celebra las tradiciones mexicanas, sino que también busca enviar un mensaje de bienvenida y pertenencia a la comunidad inmigrante.
1: Estamos felices de este proyecto. Esta Catrina es una representación de nuestra cultura y de nuestra tradición. Nos da mucho gusto que esté en Fruitvale y en Oakland.
2: Día de los Muertos is important to me especially because it's in honor of the ones that have already passed but are still in your memory and your presence. And la Catrina is a really big symbol because she represents a high class lady.
0: La Catrina se convertirá en una de las grandes protagonistas de las próximas celebraciones del Día de Muertos. Y con esto me despido. Muchísimas gracias por haberme acompañado. Soy Alexandra Estergios. Quédese con la programación de Estrella TV y disfrute su fin de semana.

0: designa a Letitia James como fiscal especial del caso Cornell. Asegura que caerá quien tenga que caer por el abuso sexual grupal en contra de una joven. ¿Qué sigue para Christea Pikes? Después de su ejecución fallida, la mujer condenada al corredor de la muerte sigue en condición crítica. Lo que el huracán Polo se llevó, cientos de familias mexicanas lo perdieron todo. Sus hogares quedan destruidos ante los vientos y las inundaciones. Bienvenidos a esta nueva edición de 24 horas. Les saluda con muchísimo gusto Alexandra Estergios. Gracias por acompañarnos. Iniciamos con el inmigrante venezolano Wilber Garcés, que fue sometido a una cirugía donde le removieron la bala que llevaba en la espalda después de ser herido por agentes de ICE. Su abogada asegura que el disparo ocurrió durante un operativo que hoy estaría limitada por nuevas reglas. Es nuestro corresponsal David Medina que nos tiene la historia.
1: Tras pasar 11 días con una bala en su espalda, el inmigrante venezolano Wilber Garcés, quien fue baleado por un agente de ICE durante un operativo migratorio en Austin, Texas, fue sometido a una cirugía este jueves, dijo Kay Lincoln, abogada de Wilber, en un video publicado en sus redes sociales.
2: Wilber had his surgery today. He had the bullet taken out of his body.
1: Wilber fue sometido a una cirugía hoy. Le quitaron la bala de su cuerpo y regresará a custodia federal. Está bien y esto nunca tuvo que haber pasado, dijo la abogada. El caso más reciente del migrante venezolano Wilber Garcés en Austin y otros dos operativos migratorios en el mes de julio que terminaron con la vida del mexicano Lorenzo Salgado Araujo en Houston y el colombiano Johan Sebastián Durán en Maine han puesto bajo cuestionamiento las paradas de ICE, indican organizaciones de derechos civiles.
3: Que sean policías reales, que no andan así nada más cometiendo terror y que no tengan ningún... No haya consecuencias cuando hay violaciones de la ley y violaciones de los derechos civiles de los inmigrantes y los ciudadanos que están parando.
1: Las paradas de vehículos se han convertido en uno de los puntos más controvertidos de los operativos migratorios en el país. Debido a esta situación, ICE emitió un memorándum interno con fecha del 30 de septiembre y divulgado este jueves 1 de octubre y obtenido por prensa asociada, donde establece que los agentes no están autorizados a perseguir vehículos que no se detengan, sin excepciones, cuando estos intenten evadir un control.
4: Tratando de ponerle presión al gobierno que haga esos cambios que tanto necesitamos, porque lo que hemos encontrado tras estos casos y trabajando con nuestra comunidad, que es la más afectada por esta violencia en manos de los agentes de ICE, es que hay un terror en la comunidad ahorita.
1: Las nuevas reglas de ICE además indican que solo los oficiales que hayan completado cursos de entrenamiento específicos y avanzados están autorizados para realizar detenciones de vehículos. Las paradas de tránsito solo pueden efectuarse utilizando vehículos oficiales que cuenten con luces y sirenas. Además, todos los agentes involucrados en la detención de un vehículo deben deportar y mantener encendidas sus cámaras corporales durante todo el encuentro. Un análisis recientemente publicado por el periódico The Washington Post indica que al menos 20 personas han sido blanco de disparos por agentes de ICE, específicamente durante operativos vehiculares, en lo que va del segundo mandato del presidente Donald Trump. Por ahora, ICE dijo que los operativos migratorios y los arrestos automovilísticos planificados continuarán vigentes contra objetivos delictivos específicos, pero bajo este marco regulatorio mucho más estricto. David Medina, Noticias Estrella TV.
0: Miles de venezolanos en Estados Unidos enfrentan horas cruciales tras el vencimiento del estatus de protección temporal, conocido como el TPS. Mientras esperan una decisión de la Corte Suprema, USCIS informó que algunos beneficiarios podrán conservar su autorización de empleo que vencería el 2 de octubre. Pero esto será bajo ciertas condiciones y renovaciones en trámite. Abogados migratorios advierten que la suspensión del TPS no significa una deportación automática, pero recomiendan explorar otras vías legales para permanecer en el país. El motor del empleo en Estados Unidos pierde fuerza. En septiembre, la economía generó apenas 29 mil nuevos puestos de trabajo, muy por debajo de lo que esperaban los analistas. A la par, el desempleo subió a 4.2% y los salarios siguen sin alcanzar el ritmo de la inflación. El informe llega en medio de precios elevados de gasolina y alimentos, mientras crecen las dudas sobre la solidez del mercado laboral y, por supuesto, que el impacto de la inteligencia artificial en miles de empleos. Nueva York intensifica la investigación sobre una presunta violación grupal ocurrida en la Universidad de Cornell. La fiscal general Letitia James fue designada como fiscal especial para poder revisar este caso, después de que surgieran dudas sobre el manejo de las denuncias por parte de las autoridades. La gobernadora de Nueva York también condenó el hecho. La joven acusa a varios miembros de una fraternidad de haberla drogado y agredido en 2024.
5: If someone is too intoxicated to consent, it should not matter whether they chose to use drugs or alcohol. Voluntary intoxication is not a license for sexual assault or gang rape, period.
6: We will review the facts, gather evidence, interview witnesses, and if warranted, pursue prosecutions. I know that you want answers. I do too.
0: La gobernadora Kathy Hochul aseguró que si la evidencia lo justifica, se presentarán cargos criminales. Y vámonos con más información porque Donald Trump se prepara para una intensa gira política de cara a las elecciones de medio término, con visitas programadas en al menos 17 estados durante las próximas semanas. El presidente busca movilizar a los votantes republicanos en una contienda clave para conservar el control del Congreso. Sin embargo, mientras la Casa Blanca apuesta por su presencia en el terreno, varios candidatos de su partido han comenzado a tomar distancia en su figura en medio de un panorama electoral cada vez más competido. Pero mientras el presidente Donald Trump se prepara para empezar su gira. Bueno, esto con miras, como se los decía, las próximas elecciones. Los números de las más recientes encuestas no le están favoreciendo. Es Rubén Pereira que nos tiene más información.
7: Para Delia, cada bolsa del supermercado que sube a su carro pesa más de lo que cuesta que por lo que lleva.
8: Como con $100 agarramos casi para toda la semana y ahorita ya es como con 200 y te quedas como a media semana. Es demasiado caro todo. Pues afecta demasiado porque casi la mayor parte del cheque es para la quincena, para la comida. La verdad que sí está muy caro todo.
7: Según una nueva encuesta de AP Nork, solo el 17% de los estadounidenses aprueba el manejo del presidente Trump del costo de vida. Apenas el 26% aprueba su manejo de la economía y el 65% responsabiliza principalmente a sus políticas por la persistencia de los altos precios.
9: Lo primero que deben de pensar todas las personas que están queriendo ayudar supuestamente en los puestos públicos, es lo primero que deben de ver, que deben de ayudar a la economía, que es lo más terrible ahorita. Está terriblemente caro, es casi imposible ya comprar las cosas más esenciales que necesitamos y estamos sobreviviendo nomás porque Dios así lo quiere.
7: Y es que la presión se concentra en gastos difíciles de evitar. Cerca de la mitad de los estadounidenses dice estar muy o extremadamente preocupada por poder pagar los alimentos. Una inquietud que también alcanza cerca de la mitad cuando se trata de llenar el tanque de gasolina.
10: Los ricos, el presidente y todos andan en avión, les pagan por el gas y todo. A ellos no les afecta, a nosotros sí.
11: Y con el supermercado y el combustible presionando el presupuesto familiar, la economía podría terminar también pesando en las urnas este noviembre.
7: El descontento incluso ha penetrado parte de la base del presidente. Cerca de 6 de cada 10 republicanos desaprueban ahora su manejo del costo de vida y aproximadamente la mitad dice que su desempeño en este tema ha sido peor de lo que esperaba. El bolsillo llega así al centro de la contienda política, a solo semanas de unas elecciones de medio término que definirán el control del Congreso. Rubén Pereira, Noticias.
0: Y Krista Pike, la reclusa que sobrevivió a un intento de ejecución por inyección letal en Tennessee, permanece hospitalizada en estado crítico. Sus a un ventilador y recibiendo atención por los efectos del pentobarbital administrado durante el procedimiento. La condena, que se prolongó por más de 2 horas, terminó en medio de complicaciones y ahora su defensa exige que se preserve toda la evidencia del fallido intento de ejecución. Y en más información, Amber Geiger, la ex agente de la policía de Dallas condenada por el asesinato de Botham Jean, obtuvo la libertad condicional tras cumplir 7 años de una sentencia de 10. El caso desató protestas nacionales en 2018 cuando la oficial entró por error al apartamento de su vecino y le disparó. La familia de la víctima rechazó la decisión y asegura que la justicia fue recortada para un crimen que conmocionó a todo el país. Y bueno, vamos a una pausa porque lo llevamos a conocer la pequeña Los Ángeles. Inmigrantes deportados salen adelante en la capital mexicana. Ya les contamos. Y además, la desgracia para los damnificados por el huracán Polo. Las lluvias y las inundaciones se llevan toda una vida.

0: regresamos para informarles que en la capital mexicana existe un rincón conocido como la pequeña Los Ángeles, donde cientos de deportados y retornados buscan reconstruir sus vidas. Ahí, lejos del sueño americano y frente al reto de empezar de nuevo. Pero ahí encuentran apoyo, orientación y una segunda oportunidad. Es Víctor Blázquez que nos muestra cómo este barrio se ha convertido en un refugio de esperanza.
1: Después de la deportación, hay un país que es suyo, pero que no lo conocen. Sienten ser extranjeros en su propia nación. En pleno corazón de la Ciudad de México se encuentra un barrio muy peculiar. Le llaman La Pequeña Los Ángeles. Se encuentra en el Monumento a la Revolución y se extiende por 5 cuadras a la redonda. Aquí, jóvenes y adultos, deportados o que por acto voluntario decidieron abandonar Estados Unidos por alguna causa, se congregan para hacer una gran comunidad de más de 1,000 personas. Porque ahora el reto es otra historia, la de intentar reconstruir una vida en un país que dejaron atrás siendo niños. Alex, por ejemplo, ya rehizo su vida después de varios años.
2: Hoy sí hay esa comunidad para decirle a un migrante, un deportado que viene de regreso, ¿sabes qué? No es el fin, tienes las herramientas, tienes el idioma, hoy ya es tiempo del sueño mexicano.
1: Las palmeras a la vista provocan un sentimiento por recordar California. En New Comienzos estiman que una persona puede rehacer su vida aquí en unos 3 años. Además, atienden alrededor de 1,000 personas a la semana de ambos lados de la frontera.
3: Una deportación no termina cuando la persona llega a México, no, ahí comienza la reintegración, ¿no? Tanto de documentos, de empleo, salud, vivienda, familia. La deportación puede cambiar tu vida, pero no tiene que definir tu futuro.
1: Son mexicanos que en algunos casos no conocen su propio país, porque desde pequeños sus papás se los llevaron a Estados Unidos. El idioma, la falta de empleo, vivienda, documentos y redes de apoyo son algunos de los obstáculos que enfrentan.
4: Si triunfaste en Estados Unidos y sobreviviste, lo vas a poder hacer en México.
1: David vivió 40 años en el estado de Nevada.
4: Y siento que si ven un latino, un hispano con rasgos latinos y lo ven hablando inglés, lo critican. ¿Te crees gringo? Pero no entienden que esa persona desde niño se crió con el inglés.
1: Incluso algunos de ellos no están registrados, por lo que no tienen un acta de nacimiento o identificación que los distinga como mexicanos.
5: Se les empezó a no ayudar, sino a ver la posibilidad de que lo que ellos consumieran o adquirieran, los precios fueran accesibles, ¿no?
1: Para miles de mexicanos, aquí comienza una nueva historia, en un país que dejaron atrás hace mucho tiempo y que ahora necesitan volver a sentir como suyo. En Ciudad de México, Víctor Blázquez, Noticias, Estrella TV.
0: Pero hay otra comunidad que también encontró una nueva vida en la capital mexicana. Familias palestinas tienen una segunda oportunidad. Hoy trabajan, emprenden pequeños negocios, inclusive luchan por salir adelante, convirtiendo todo el dolor del exilio en superación. Es Fermín Olmedo que nos tiene la historia.
6: La paz, solidario, todos. No queremos guerras, no queremos genocidios, de verdad.
7: Desde su llegada a México desde Palestina, Mohamed Abed ha tenido que aprender a vivir con cicatrices que no se ven. Los aviones que cruzan el cielo de la Ciudad de México y hasta el estruendo de una tormenta le devuelven recuerdos de las bombas que cayeron sobre Gaza. En uno de esos ataques, perdió a su pequeña hija de apenas 4 años.
6: ¿Tú sabes cuántos muertos allá? ¿Tú sabes cuántas casas bombardeadas allá? Es muchísimas, muchísimas.
7: Pero entre el dolor y la ausencia, este padre de familia decidió seguir adelante. Cada martes recorre las calles a bordo de un triciclo motorizado repleto de sabores palestinos. Hummus, falafel, shawarma y kebabs son ahora sus herramientas para volver a empezar. Clientes que llegan por la comida terminan conmoviéndose con su historia de supervivencia. A pocos kilómetros de distancia, su hermano menor Fadi libra su propia batalla. En Gaza tenía casas, dinero y un negocio. Hoy vende comida en un pequeño triciclo decorado con banderas de México y Palestina. Llegó sin dinero, sin teléfono y con apenas la esperanza de sobrevivir.
8: Tiene 3 casas, tiene 3 coches, tiene esta ya. Todo a bajar. Se acabó todos. Como yo llegaste aquí, no tengo nada. Gracias a Dios, poco a poco. Mil gracias a Dios.
7: Fadi ahorra cada peso con un sueño muy claro: reunirse de nuevo con sus hermanas que siguen atrapadas en Gaza y abrir su propio negocio. Mientras la guerra sigue dejando dolor y pérdidas, estas familias han encontrado en México una nueva esperanza, una oportunidad para sanar, para trabajar y para demostrar que aún después de perderlo todo, siempre es posible volver a levantarse, construyendo día con día una nueva esperanza. Fermín Olmedo, Noticias Estrella TV.
0: Y siguiendo con información de México, precisamente el país redobla la presión sobre Washington para lograr una reducción de los aranceles al acero, al aluminio y vehículos que siguen golpeando a sus exportaciones. El secretario de Economía, Marcelo Ebrard, aseguró que las negociaciones con Estados Unidos avanzan, pero aún no hay acuerdo definitivo. El funcionario advierte que la prioridad es proteger empleos y empresas mexicanas mientras persiste la incertidumbre por las medidas comerciales impulsadas desde la Casa Blanca. Y la investigación sobre el ataque mortal en una secundaria de Torreón apunta a que los agresores buscaban cumplir un reto ligado a contenidos de videojuegos y redes sociales. Dos hermanos gemelos de 18 años, exalumnos del plantel, irrumpieron armados con machetes y petardos, dejando sin vida a la subdirectora de la escuela y a 4 personas heridas. Las autoridades analizan sus dispositivos electrónicos para determinar si formaban parte de una red que promueve ataques similares en las escuelas. Cambiando de información, el huracán Rachel ganó fuerza y alcanzó la categoría 3 frente a las costas del Pacífico mexicano. El fenómeno presenta vientos sostenidos de hasta 195 kilómetros por hora y ya provoca alerta en Baja California Sur, en Sinaloa, en Nayarit y Jalisco. Autoridades advierten sobre lluvias torrenciales, oleaje de hasta 6 metros, posibles inundaciones y también deslaves, mientras Protección Civil mantiene vigilancia permanente sobre su trayectoria. Y el norte de México sigue contando los daños tras el paso del huracán Polo. Decenas de familias permanecen desplazadas y varios municipios continúan bajo el agua. En Bacabachi, Sonora, los residentes intentan rescatar lo poco que les quedó después de que las inundaciones arrastraran sus pertenencias.
9: Gracias a Dios estaba una escalera. Pudimos subir al techo y en cuestiones de minutos ya el agua ya estaba hasta arriba, nos tapó toda la casa, el agua subió más de 2 metros. Se desperdició todo, fue un desperdicio total, camas, estufas, ropa. Ahorita no tenemos nada, no hemos desayunado, no hay ropa limpia, no hay jabón, no hay nada. Toda una pérdida total.
0: La madre de familia también relató que ella y sus hijos salvaron la vida gracias a su perro que los alertó durante la madrugada cuando el agua comenzaba a inundar su vivienda. Ahora dice que lo han perdido todo. Y bueno, en otra información, el capitán indio Smith McAshar revivió este dramático momento que les compartimos aquí también, en el que fue apuñalado por su copiloto durante un vuelo en Fly Dubai con 174 personas a bordo. Desde una cama de hospital relató que a pesar de sus heridas, logró abrir la puerta de la cabina para pedir ayuda cuando el avión perdía altura de forma brusca. Su valentía permitió que tripulantes y pasajeros redujeran al agresor, evitando una posible tragedia aérea y salvando decenas de vidas. Y 4 tripulantes vivieron horas de terror en el Pacífico Sur después de que un grupo de cachalotes ya gigantes embistiera su yate y lo dejara con graves daños. Mírelo usted, la embarcación comenzó a hacer agua hasta quedar sentenciada a hundirse, obligando a la tripulación a refugiarse en una balsa salvavidas. Tras pasar 18 angustiosas horas a la deriva, los náufragos fueron rescatados por un buque mercante. Impactantes imágenes captaron el momento en el que el yate desapareció bajo las olas. Con esto hacemos una breve pausa y al regresar le tenemos más en los puros huesos, pero elegantemente vestida, una catrina gigante llega con un mensaje para los inmigrantes en este Día de Muertos. Además, momentos de pánico en la rueda de la fortuna, la vida de un niño quedó suspendida a varios metros de altura. Eso y más al volver.

0: por continuar con nosotros. Una impotente Katrina de más de 10 metros de altura ya se roba las miradas en Oakland, California. La enorme figura fue recibida con una ceremonia oficial en el barrio de Fruitvale, corazón de la comunidad latina de la ciudad. Líderes comunitarios destacaron que el monumento celebra las tradiciones mexicanas y envía un mensaje de bienvenida a los inmigrantes.
1: Estamos felices de este proyecto. Esta Katrina es una representación de nuestra cultura y de nuestra tradición. Y nos da mucho gusto que esté en Fruitvale y en Oakland.
2: Día de los Muertos is important to me, especially because it's in honor of the ones that have already passed but are still in your memory and your presence. And la Katrina is a really big symbol because she represents a high-class lady.
0: La escultura será una de las grandes atracciones durante las próximas celebraciones del Día de Muertos. Y fíjense, vamos a cambiar de información totalmente porque hubo momentos de pánico que se vivieron en la Feria de Torreón en México, cuando un niño de apenas 4 años quedó colgando de una canastilla de la Rueda de la Fortuna mientras la atracción estaba en movimiento. El menor habría ingresado a una zona restringida sin ser detectado y fue elevado varios metros sobre el suelo. Los operadores detuvieron el juego de inmediato y el personal de emergencia logró rescatarlo sano y salvo. Autoridades descartaron una falla mecánica y ya investigan la responsabilidad del incidente. Con esto me despido, soy Alexandra Sergios. Muchísimas gracias por haberme acompañado. Quédese con la programación de Estrella TV.

El ataque a una secundaria en México fue anunciado en redes sociales. Los presuntos agresores mostraron sus armas un día antes y planeaban transmitir una masacre en vivo. Revelan el video del arresto de Luigi Mangione. Las cámaras

0: Corporales muestran el momento en el que la policía lo identifica en un McDonald's y descubre lo que llevaba en su mochila. Antes de ir por Maduro, Trump habría hecho una pregunta clave, pero no a sus asesores. Revelan que el presidente consultó a la inteligencia artificial sobre la operación. ¿Qué quería saber? Ya le cuento. Un pequeño héroe de cuatro patas salva a toda una familia de las inundaciones en Sonora. El agua lo sorprendió mientras dormían, pero el perro los alertó justo a tiempo para escapar. Así comenzamos. Les saluda con mucho gusto Alexandra Estergios. Gracias por acompañarme en Noticias 24 Horas. E iniciamos en México con lo último del ataque armado en una secundaria de Torreón. Las autoridades analizan publicaciones en redes sociales donde los presuntos agresores habrían anunciado su plan. Una de las líneas de investigación apunta a un posible reto vinculado a videojuegos. Desde la capital mexicana, Víctor Blázquez tiene todos los detalles.
1: Surgen nuevos detalles sobre el ataque en una escuela secundaria en Torreón, Coahuila, que dejó una subdirectora muerta y cuatro personas heridas, entre ellas un adolescente de 13 años que perdió un brazo tras ser atacado con un arma blanca. Las investigaciones revelan que el ataque había sido anunciado un día antes.
2: ¿Tienen un apodo a estas personas?
3: Los cuates.
2: Los cuates, los conocen como los cuates. Sí.
1: Uno de los dos hermanos, gemelos, se publicó en redes sociales portando un cubrebocas de huesos de mandíbula, ropa negra, alusiva a violencia y hasta las armas que usaron, como una hacha, tres cuchillos tácticos, un martillo, bombas molotov y petardos. Además, tenían como objetivo principal atacar mujeres y niñas.
4: La línea que tenemos es una institución educativa que ellos eligieron por dos factores. Por la cercanía y porque es una institución que ellos conocían.
1: Las líneas de investigación apuntan a un reto viral ligado a videojuegos. Incluso los jóvenes querían transmitir el atentado en vivo. Mientras, adentro de la escuela, los estudiantes vivían minutos de terror.
5: Cuando empezaron a correr y a aventar bombas y así, todos los muchachos nos metimos a los salones. Nuestros compañeros nos protegieron.
1: La presidenta Sheinbaum sostuvo que pedirá medidas de seguridad a las plataformas de redes sociales y videojuegos, candados de seguridad.
6: Exigir a las plataformas digitales que bajen de su contenido en el momento en que encuentren comunicados o acciones que tiendan a la violencia, al abuso o al acoso. Es decir, prohibir que haya ese tipo de publicaciones en las plataformas digitales.
1: Investigaciones apuntan a que los adolescentes de 18 años presentan desintegración familiar. Para el especialista en infancias Juan Martín Pérez, cancelar y prohibir contenido sensible no es la solución integral que se requiere.
7: Lo que sí puede prevenir delitos es abrir en muchas más opciones e invertir en actividades culturales, deportivas, creativas.
1: De 2024 a la fecha, Torreón ha registrado tres ataques en contra de centros educativos, lo que ha prendido las alarmas porque en la estadística ya muestra un evento por año. En Ciudad de México, Víctor Blázquez, Noticias, Estrella TV.
0: Y revelan el video de la cámara corporal de la policía del momento en el que encuentran a Luigi Mangione en un McDonald's en Pensilvania. Mírelo usted.
8: Luigi.
0: Mangione era buscado tras el asesinato del director ejecutivo de United Healthcare, Brian Thompson. Esto ocurrió en Nueva York. Estas imágenes publicadas por orden de un juez muestran a los agentes acercándose a él, interrogándolo y esposándolo durante su arresto en diciembre del 2024. Mangione tenía consigo una identificación falsa que habría utilizado para ocultar su verdadera identidad. Posteriormente, los oficiales revisaron su mochila y encontraron un arma. En el juicio, la defensa intentó que la evidencia incautada durante el arresto quedará fuera del caso. Y la inteligencia artificial habría jugado un papel en la captura de Nicolás Maduro. Según la revista Time, en diciembre del 2025, un mes antes de la operación, el presidente Trump se reunió con Elon Musk y consultó al chatbot Grok. ¿Cómo reaccionarían los venezolanos si Estados Unidos capturaba a Maduro? La inteligencia artificial respondió que muchos probablemente celebrarían su caída. Sin embargo, el reporte no indica que Grok haya recomendado la captura ni que su respuesta haya sido determinante en la decisión del presidente. Y a propósito, miles de venezolanos en Estados Unidos enfrentan horas cruciales tras el vencimiento del estatus de protección temporal, conocido como el TPS.

0: 11. Mientras esperan una decisión de la Corte Suprema, UCIS informó que algunos beneficiarios podrán conservar su autorización de empleo que vencería este 2 de octubre bajo ciertas condiciones y renovaciones en trámite. Abogados migratorios advierten que la suspensión del TPS no significa una deportación automática, pero recomiendan explorar otras vías legales para permanecer en el país. Y el inmigrante venezolano Wilber Garcés fue sometido a una cirugía donde le removieron la bala que llevaba en la espalda, luego de ser herido por agentes de ICE. Su abogada asegura que el disparo ocurrió durante un operativo que hoy estaría limitado por nuevas reglas. Desde Texas, nuestro corresponsal David Medina nos tiene la historia.
1: Tras pasar 11 días con una bala en su espalda, el inmigrante venezolano Wilber Garcés, quien fue baleado por un agente de ICE durante un operativo migratorio en Austin, Texas, fue sometido a una cirugía este jueves, dijo Kay Lincoln, abogada de Wilber, en un video publicado en sus redes sociales.
2: Wilber had his surgery today. He had the bullet taken out of his body.
1: Wilber fue sometido a una cirugía hoy. Le quitaron la bala de su cuerpo y regresará a custodia federal. Está bien y esto nunca tuvo que haber pasado, dijo la abogada. El caso más reciente del migrante venezolano Wilber Garcés en Austin y otros dos operativos migratorios en el mes de julio que terminaron con la vida del mexicano Lorenzo Salgado Araujo en Houston y el colombiano Johan Sebastián Durán en Maine han puesto bajo cuestionamiento las paradas de ICE, indican organizaciones de derechos civiles.
3: Que sean policías reales, que no andan así nada más cometiendo terror y que no tengan ningún... No haya consecuencias cuando hay violaciones de la ley y violaciones de los derechos civiles de los inmigrantes y los ciudadanos que están parando.
1: Las paradas de vehículos se han convertido en uno de los puntos más controvertidos de los operativos migratorios en el país. Debido a esta situación, ICE emitió un memorándum interno con fecha del 30 de septiembre y divulgado este jueves 1 de octubre y obtenido por prensa asociada, donde establece que los agentes no están autorizados a perseguir vehículos que no se detengan, sin excepciones, cuando estos intenten evadir un control.
4: Trataron de ponerle presión al gobierno que haga esos cambios que tanto necesitamos, porque lo que hemos encontrado tras estos casos y trabajando con nuestra comunidad, que es la más afectada por esta violencia a manos de los agentes de ICE, es que hay un terror en la comunidad ahorita.
1: Un análisis recientemente publicado por el periódico The Washington Post indica que al menos 20 personas han sido blanco de disparos por agentes de ICE, específicamente durante operativos vehiculares, en lo que va de el segundo mandato del presidente Donald Trump. Por ahora, ICE dijo que los operativos migratorios y los arrestos automovilísticos planificados continuarán vigentes contra objetivos delictivos específicos, pero bajo este marco regulatorio mucho más estricto. David Medina, Noticias Estrella TV.
0: Y hay un nuevo giro en el caso de la presunta violación grupal en la Universidad de Cornell. La gobernadora de Nueva York, Kathy Hochul, apartó la fiscal local de la investigación y puso el caso en manos de la fiscal general, Letitia James. Hochul dice que perdió la confianza en cómo fue manejada la denuncia. La policía de Cornell habría entregado a los fiscales un expediente incompleto y el fiscal del condado ni siquiera entrevistó directamente a la joven antes de decidir no presentar cargos. La ex estudiante asegura que fue drogada y agredida sexualmente por 7 miembros de una fraternidad en 2024.
5: If someone is too intoxicated to consent, it should not matter whether they chose to use drugs or alcohol. Voluntary intoxication is not a license for sexual assault or gang rape, period.
6: We will review the facts, gather evidence, interview witnesses, and if warranted, pursue prosecutions. I know that you want answers. I do too.
0: Ahora Letitia James revisará la investigación y podrá presentar el caso ante un gran jurado si encuentra evidencia suficiente para presentar cargos. Y mientras tanto, nuevos detalles ya revelaron qué habría fallado durante el intento de ejecución de Krista Spike en Tennessee. Según sus abogados, Spike se encuentra inconsciente, intubada y conectada a un ventilador. Esto después de recibir 2 dosis de pentobarbital. La defensa cree que las vías intravenosas fueron colocadas incorrectamente y que el fármaco entró en su tejido en lugar de en el torrente sanguíneo. El gobernador Bill Lee suspendió las ejecuciones y ordenó una investigación independiente. Es momento de ir a una breve pausa, no se despega. Al regresar le tenemos más. El agua les quitó todo en minutos. Cientos de personas se quedan sin hogar en México por el huracán Polo. Una familia se salvó gracias a su mascota.

Además, Trump queda en el anzuelo de los pescadores. Culpan a sus políticas por el aumento de los costos que amenazan con hundir a sus negocios. Dos hermanos perdieron todo en Gaza, pero se refugiaron en México y ahora le ponen sabor palestino a su nuevo comienzo. Ya regresamos.

0: estamos para informarles que el río Bravo se desbordó en la frontera entre Ciudad Juárez y El Paso, Texas, inundando calles y obligando a cerrar autopistas. El aumento del caudal fue provocado por fuertes lluvias en Nuevo México, cuya agua tardó cerca de un día en llegar a la zona. Autoridades aseguran que el río no debería seguir subiendo y no prevén nuevas alertas por inundaciones. Y más al sur, las inundaciones han dejado un panorama mucho más devastador. En Sonora hay familias que escaparon en plena madrugada gracias a la alerta de su perrito, pero hoy no tienen casa a la cual regresar. El huracán Polo les quitó prácticamente todo y ahora una nueva amenaza avanza por el Pacífico. Es María Teresa Sarabia que tiene las historias de los damnificados.
1: En medio de la noche, un pequeño perro salvó a toda una familia. El animal, empapado por el agua que ya entraba a la casa, despertó a su dueña y le dio a todos el tiempo justo para escapar.
2: Gracias a Dios estaba una escalera. Pudimos subir al techo y en cuestiones de minutos ya el agua ya estaba hasta arriba. Si no fuera por mi perrita que va y se sacude en el agua, no nos despertamos. Nos salvó una perrita.
1: Lucía, su esposo y sus tres hijos sobrevivieron, pero perdieron su hogar y prácticamente todo lo que tenían.
2: Se desperdició todo, fue un desperdicio total, camas, estufas, ropa. Ahorita no tenemos nada, no hemos desayunado, no hay ropa limpia, no hay jabón, no hay nada. Toda una pérdida total.
1: El agua superó los 2 metros y cubrió por completo su vivienda en Bacabachi, Sonora, una de las comunidades golpeadas por las inundaciones que dejó el huracán Polo. La crecida sorprendió a los vecinos mientras dormían, obligando a familias como la de Karina a abandonar sus casas en plena madrugada.

0: Llegó el agua a las 2 de la mañana con mi hija embarazada, mi nieto. Salimos a la vía y nos llegaba aquí, de la cintura arriba, y estaba muy desesperada yo. No, muy feo.
1: Cientos de personas continúan evacuadas o perdieron sus viviendas y al menos 13 municipios permanecen inundados. Pero después de la tormenta no siempre viene la calma. La amenaza continúa en el Pacífico por el huracán Rachel, que tiene a México en alerta por lluvias intensas, desbordamientos y más inundaciones en varios estados. María Teresa Sarabia, Noticias Estrella TV.
2: Y seguimos en México porque ya está en el penal de máxima seguridad del altiplano Miguel Ángel Solano Ruiz, alias el Capitán Sol. El ex marino fue capturado en Zapopan, Jalisco, tras casi 300 días de investigación y además es señalado como una pieza clave de la presunta red de huachicol fiscal vinculada a los hermanos Farías Laguna. Ahora quedó a disposición de un juez y enfrenta una imputación por delincuencia organizada relacionada con el contrabando de combustible. Y el presidente Donald Trump anunció que Europa comenzará a liberar parte de sus reservas de diésel para intentar frenar el aumento de los precios. Esto después de una reunión de emergencia en el G7 que confirmó una liberación coordinada de 100 millones de barriles durante 4 meses, con una parte importante en los primeros 20 días. La medida busca aliviar la escasez y el alza del combustible que ya golpea a varios sectores de la economía. Y uno de los sectores precisamente que ya siente este golpe es el de la pesca. En Maine, un pescador de langosta dice que el diésel, los aranceles y otros costos pues están poniendo en jaque un negocio del que ha vivido durante décadas. Dania Monzón tiene su testimonio.
3: Antes del amanecer, Steve Train ya está en el agua. Una rutina que conoce desde niño y que durante décadas ha sido su forma de ganarse la vida.
4: I've been doing this since childhood. It's been a full-time job of mine for... Oh, I gotta do some math now. Almost 40 years.
3: Pero hoy, sacar langostas de las aguas de Maine cuesta cada vez más. Y ese aumento le pasa factura al consumidor al encarecerse todo el proceso que lleva el producto desde el mar hasta la mesa de los hogares. Train dice que muchos pescadores apoyaron a Donald Trump por sus promesas de reducir regulaciones y frenar proyectos eólicos en el mar. Pero ahora, la guerra en Irán, los aranceles y el precio del combustible están golpeando sus bolsillos.
4: The trade wars he started, the tariffs he started, the real wars he started, have all added expenses to us. The price of fuel, price of diesel is the highest it has ever been. Our boats run on diesel.
3: Y no es solo el combustible. Train dice que las trampas recubiertas de vinilo, las boyas y prácticamente todos los insumos que utilizan también son más caros. Pero además están perdiendo clientes. Train recuerda que durante el primer mandato de Trump, la disputa comercial con China les costó un mercado clave. Y ahora podrían perder otro.
4: We don't know where this is all going to wash out. The last time he was in office, the trade war with China cost us our market in China. Canada has it now. He's the president. And the problems that we're having in this industry are coming from that department. That's my problem.
3: Y aunque la administración Trump promete menos regulaciones, para estos pescadores el problema ahora es mantener al negocio a flote sin saber cuánto costará mañana volver al mar. Dania Monzón, Noticias Estrella TV.
2: Y en España este viernes continuaron las protestas por la crisis de vivienda. De hecho, los manifestantes marcharon por las calles de Madrid hasta el Parlamento, donde fue rechazado un paquete del gobierno que buscaba frenar desalojos de personas vulnerables y limitar los alquileres de corta duración. Medidas que ya los manifestantes consideraban insuficientes y ahora, al ser bloqueadas, pues siguen sin respuesta del gobierno a sus reclamos. Es momento de hacer una breve pausa, pero al regresar le tenemos más. De las bombas en Gaza a los sartenes en las calles de México, dos hermanos convierten sus recetas palestinas en una segunda oportunidad y agradecen cómo los acogen los mexicanos. De la diversión al pánico en segundos, un niño de 4 años queda colgando de una rueda de la fortuna. Les cuento el desenlace al volver.

0: Gracias por continuar con nosotros. Dejaron atrás Gaza, pero no los recuerdos de la guerra. Dos hermanos palestinos intentan reconstruir sus vidas en México, donde ya encontraron en la comida de su tierra una forma de salir adelante. Y entre tacos y falafel, hoy le ponen sabor a un nuevo comienzo. Fermín Olmedo nos cuenta su historia.
1: La paz, solidario, todos. No queremos guerras, no queremos genocidios, la verdad.
2: Desde su llegada a México desde Palestina, Mohamed Aber ha tenido que aprender a vivir con cicatrices que no se ven. Los aviones que cruzan el cielo de la Ciudad de México y hasta el estruendo de una tormenta le devuelven recuerdos de las bombas que cayeron sobre Gaza. En uno de esos ataques, perdió a su pequeña hija de apenas 4 años.
1: ¿Tú sabes cuántos muertos allá? ¿Tú sabes cuántas casas bombardeadas allá? Es muchísimas, muchísimas.
2: Pero entre el dolor y la ausencia, este padre de familia decidió seguir adelante. Cada martes recorre las calles a bordo de un triciclo motorizado repleto de sabores palestinos. Hummus, falafel, shawarma y kebabs son ahora sus herramientas para volver a empezar. Clientes que llegan por la comida terminan conmoviéndose con su historia de supervivencia. A pocos kilómetros de distancia, su hermano menor Fadi libra su propia batalla. En Gaza tenía casas, dinero y un negocio. Hoy vende comida en un pequeño triciclo decorado con banderas de México y Palestina. Llegó sin dinero, sin teléfono y con apenas la esperanza de sobrevivir.
3: Tiene 3 casas, tiene 3 coches, tiene esta ya. Todo a bajar. Se acabó todo. Como yo llegaste aquí, no tengo nada. Gracias a Dios, poco a poco. Mil gracias a Dios.
2: Fadi ahorra cada peso con un sueño muy claro: reunirse de nuevo con sus hermanas que siguen atrapadas en Gaza y abrir su propio negocio. Fermín Olmedo, Noticias Estrella TV.
0: Y vamos a cambiar de información porque hubo momentos de pánico que se vivieron en la feria de Torreón. Resulta que un niño de apenas 4 años quedó colgando en una canastilla de la Rueda de la Fortuna, mientras la atracción estaba en movimiento. El pequeño habría entrado sin ser detectado a una zona restringida y terminó suspendido a varios metros de altura. Al darse cuenta de lo que ocurría, los operadores detuvieron de inmediato la atracción y equipos de emergencia lograron bajarlo sano y salvo. Autoridades descartaron una falla mecánica. Y bueno, ahora ya investigan cómo el menor logró llegar hasta ese punto y quién deberá responder por lo ocurrido. Y una Catrina gigante ya le pone color mexicano a las calles de Oakland, California. La imponente figura de más de 10 metros de altura se roba todas las miradas. La escultura fue recibida con una ceremonia en Fruitvale, uno de los principales corazones latinos de la ciudad. Líderes comunitarios aseguran que la Catrina no solo celebra las tradiciones mexicanas, sino que también busca enviar un mensaje de bienvenida y pertenencia a la comunidad inmigrante.
4: Estamos felices.

0: líderes de este proyecto. Esta Catrina es una representación de nuestra cultura y de nuestra tradición. Nos da mucho gusto que esté en Fruitvale y en Oakland.
1: Día de los Muertos is important to me especially because it's in honor of the ones that have already passed but are still in your memory and your presence. And La Catrina is a really big symbol because she represents a high class lady.
2: La Catrina se convertirá en una de las grandes protagonistas de las próximas celebraciones del Día de Muertos. Y con esto me despido. Muchísimas gracias por haberme acompañado. Soy Alexandra Estergios. Quédese con la programación de Estrella TV y disfrute su fin de semana.

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1: Hola, ¿qué tal a todos? Bienvenidos nuevamente a Punto Final. Soy Marta Rincón y para mí es un gusto acompañarlos a repasar nuevamente los hechos internacionales importantes de la semana. Los hechos que marcaron la agenda, las noticias y las decisiones importantes durante los últimos días, se los contamos aquí en este espacio. Bienvenidos.
2: Nos sentenciaron a 2 años de limitación de libertad a cada una y realmente esto es una injusticia.
1: La represión y censura en Cuba no terminan. La joven influencer Ana Benzi y su madre fueron declaradas culpables y condenadas por el régimen a 2 años de limitación de libertad. Su delito, haber grabado y difundido un video de un agente de la dictadura que llegó a la puerta de su casa.